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0: ahora sí a quedar preocupados. Ya van 180 minutos de los 270 que tiene Colombia en esta etapa de preparación. Colectivamente, mucho que desear, quizás valoraciones individuales, y coincido en que Matías Orozco, con la personalidad que tiene, ha sido el diferente, y hoy con el ingreso fue importante en la mitad de la cancha del equipo colombiano.
1: Dolor de ojos es lo que ha dejado este partido de selección colombiana de fútbol. El próximo será el martes, esperemos que con mejor juego, ojalá con mejor resultado, porque hasta el momento poco en los 180 minutos de estos dos partidos contra México y contra la selección de Paraguay. El equipo viaja mañana rumbo al sur de la Florida.
2: Figuras para destacar en el equipo colombiano, ninguno. 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
2: Hola a todos, bienvenidos a La Polémica. Don Esteban Jaramillo, primero que todo, nuestro abrazo solidario por el fallecimiento de su hermano y nos alegra tenerlo aquí en La Polémica.
7: Muchas gracias, son frases las suyas, las de mis compañeros acá y las de todos mis amigos. Gigante. Gracias, que me estimulan mucho, me levantan el ánimo y alimentan mi espíritu, porque han sido momentos difíciles, pero hay que seguir la lucha y continuar en la vida. Algún día me voy a reencontrar con mi hermano.
2: Seguramente.
7: Sé que lo voy a hacer porque yo creo en Dios. Muy amable a todos por los mensajes y a ustedes por la solidaridad.
2: Bueno, don Steven, ¿cómo le pareció el partido?
8: Creo que la polémica va,
9: pero
8: va a comenzar y ya va a terminar. Todos vamos a coincidir.
2: Pero tranquilo.
9: Pero a ver,
2: son partidos amistosos.
9: Pero lo primero que tengo que decir.
10: Un programa de viernes, así como pongamos música.
2: No, vamos a meter en
9: lo guapa que vino Liche para hablar del partido.
2: Lo que pasa es que va de rumba ahora.
9: Mire, el arroz con mango al señor Lorenzo le salió muy mal. Un arroz con mango absoluto, porque si yo quiero ver jugadores jóvenes, a ver, mucha gente dice, ustedes quieren que juegue como España cuando quiere, él lo que quiere, ver jugadores. Tienen razón. Pero si yo quiero ver jugadores, entonces yo les facilito el camino para que hagan un buen trabajo y se puedan puedan figurar. Pero si yo cambio el esquema, un esquema que nunca ha jugado Colombia, pues les voy a imposibilitar tanto a los que estaban como a los que llegan que puedan hacer un partido decente. Lo de hoy de Colombia fue lamentable de principio a fin. Ustedes hablaban de que algunos cambios, que cuando entró este y aquel. No, el partido fue malísimo de principio.
2: Pero el problema fue malísimo. ¿Por el esquema o por el rendimiento de los jugadores?
9: Es que el esquema perjudicó a los jugadores y ahí sí tiene directamente que ver el técnico.
2: ¿Por qué?
9: Pues porque es el que decide cómo va a jugar Colombia.
2: ¿Por qué perjudicó a los jugadores?
9: Por ejemplo, Andrade.
2: Por ejemplo, entregar la pelota mal, tiene que ver con el esquema.
9: Mire, yo en mi vida había visto jugar adelantado a Andrade. En mi vida. Pues es que de repente un central que era un buen central se convirtió en lateral. Ah, usted me va a decir que en Rusia juega así. Sí, en Rusia juega así, pero cuéntele las asistencias y cuéntele las acciones de juego ofensivo que tiene.
2: Es
9: un lateral, es un central reconvertido en lateral porque es muy seguro.
2: No, pero es que Andrade nunca jugó de lateral. Andrade fue central derecho y el lateral fue campo.
9: Jugó adelantado, César Augusto.
2: No, ¿cuál adelantado? Jugó permanentemente.
11: Me voy a preguntar qué adelantado por quién. ¿O por dónde? Por
2: no, Kevin Andrade nunca lo vimos. En el segundo tiempo apareció dos veces.
9: Pero perdóneme, ¿era el jugador más adelantado de la defensa?
2: No.
9: Era
2: jugaron
9: más
2: línea de tres.
9: De la defensa.
2: Jugaron línea de tres y dos laterales. Que en el primer tiempo.

0: carrileros.
1: Eran los carrileros.
2: Además,
3: el carrilero por derecha.
4: El carrilero por derecha, no el carrilero por izquierda.
1: El carrilero por derecha era Ocampo.
3: Por eso.
1: Por eso usted está hablando de Andrade.
3: No.
4: Hombre.
1: Yo le entendí a Andrade. Hablaste como de Andrade y Andrade fue tercer.
4: Sí, tienes razón.
1: No, lo que pasa es que.
4: Hablando de Ocampo.
1: Es que sabe qué me parece, Steven. ¿Sabe qué me parece? Me parece un error haber puesto a debutar dos jugadores. A mí me parece un error haber puesto dos jugadores por la misma zona.
4: Sí.
1: Debutante Ocampo, debutante Andrade.
2: Pero ¿sabe qué, César? A ver, más allá de pues la risa, y bueno, el partido fue malísimo. Es de lo peor que yo le he visto a Colombia.
1: No, ese fue peor. El de Francia no fue peor.
2: No.
1: El de Francia no fue peor y estábamos ante Olís, ante Doué. Aquí estábamos ante los paraguayos.
4: Paraguay es mejor equipo que nosotros hoy.
2: Pero sí, este fue peor, pero mire.
1: Pues fue mejor en la eliminatoria, pero no en el mundial.
2: Hay varias cosas. Y es que esta Paraguay se le nota el trabajo, conoce a Colombia, hizo una estructura muy sólida. Jugadores con mucho sacrificio.
1: Un solo debutante que no estuvo en el mundial. Hugo Benítez y Cubas.
2: En el 1-1 ganaron. Mejor dicho, todo lo hizo bien hoy Paraguay para sacar el resultado. Y si hablamos de Colombia, a ver, yo no prendo las alarmas y porque esto es un partido amistoso y yo entiendo el querer ver algo diferente. Lo que pasa es que cuando uno hace algo diferente que nunca ha hecho, hay que tener una práctica distinta para poder ejecutarlo. Yo sí siento que el esquema también termina de cierta manera perjudicando muchísimo a los jugadores y bueno, al final del primer tiempo yo vi por ahí un conductor que fue Yacer Asprilla, que de cierta manera yo dije, bueno, por ahí va a ir el camino.
4: A la derecha.
2: Sí, va a abrir el camino y bueno, y está, pero realmente yo lo que creo hoy es que ni los nuevos ni los que estaban, esto parecía un equipo que por primera vez se junta. Es la primera, como si no se conociera ninguno con ninguno. No, pero Davinson y Lucumí no es la primera vez que se juntan.
4: Es que
2: ni Puerta, ni Ríos, ni Luis Suárez.
1: Sí, pero
2: ni...
1: el sistema
4: fue tan.
2: Es que por eso sorpresivo
4: para nosotros, que mire que la pareja Davinson Lucumí, que es tan sólida, hoy se vio terrible.
1: Sí, pero yo no creo que haya sido terrible. Cometió un error.
2: Terrible, no, fue desastroso.
1: A ver, ¿cuántas oportunidades de gol tuvo Paraguay?
4: Claro, ninguna, pero
2: ¿por qué no quisieron?
4: Pero ¿cuántos balones entregaron mal?
1: Paraguay jugó también mal.
4: Pero César, no resolvieron.
1: Pero es que esa es otra cosa.
4: Pero venga, César,
2: que no resolvían otra cosa. Ni la
1: entrega fue terrible. La imprecisión del equipo fue vergonzosa.
2: Por eso, a lo que yo me refiero. Es que ni los que ya habían jugado cientos de veces juntos, hoy parecía que se estuvieran conociendo. Mucho gusto, Davinson Sánchez, mucho gusto.
4: Pero esa conclusión es más preocupante, porque si no
2: tuvieron...
4: Exactamente, Paraguay no tuvo tantas opciones de gol.
1: Es que Paraguay, el partido de Paraguay no fue bueno.
4: Pero la que generó fue un error de la defensa de Colombia.
1: Un error de Davinson.
4: Por eso.
1: Un error de Davinson. Don Esteban, ¿cuál es su opinión del partido?
5: Casi que comparto todo lo que se está diciendo en la mesa. Discrepan algunos pequeños detalles. Por ejemplo, yo no vi los defensores colombianos terribles. Yo no los vi. Porque Paraguay no exigió, Paraguay llegó muy poco, como poco llegó Colombia. Me parece que hay que tener paciencia con los chicos.
1: Sí.
5: Van apareciendo lentamente, no los puede exigir demasiado. Debo identificarme con Steven respecto a algo, y creo que Liche también lo dijo, el sistema sí perjudica. Porque, por ejemplo, yo nunca creí ver a Campaz en esa posición y en esa función, nunca.
1: ¿En cuál?
5: De lateral por izquierda.
1: Pero es que no fue lateral.
4: Cuando hace el
1: marcador cinco, de punta fue Lucumí.
4: Claro, pero cuando retrocede, termina de lateralizar.
1: El técnico cambia Campaz dos jugadores a los 46 minutos. Mete a Hamilton por Angulo y mete a Kevin Viveros por Suárez. Y pasa a jugar de lateral Lucumí.
5: No.
1: Campaz está jugando de extremo.
5: No, espérate, yo quiero terminar la idea. Él cambia de defensa de 5, porque no era defensa de 3, sino de 5. Y le estaba costando mucho
1: la espalda
5: a
1: los laterales. No subían nunca.
5: Por eso, el único que intentó en el segundo tiempo fue Campo, pero no fue resolutivo.
1: Pero por lo menos lo intentó.
5: Y recuerdo que tú lo dijiste cuando terminando el partido, Colombia reencontró y hablaste de algo fundamental para mí. La primera vez en el partido que Colombia combina bien en frente a la portería es cuando Muñoz pierde una increíble oportunidad. Tú lo dijiste.
1: Que fue la única del segundo tiempo. No tuvo
5: ahora,
1: más Colombia.
5: Después Campaz, yo le ponía mucho cuidado. Yo el primer tiempo en la casa, veo el segundo tiempo acá. Campas juega por la banda, más retrasado que atacante, y cuando se presentan los cambios, cuando entra Velázquez, vuelve la línea de cuatro en el fondo, lo natural, Colombia mejora y Arias eleva el rendimiento. Ahora,
2: por lo menos toma el control del balón.
5: Ahora, perdóname, Colombia hoy jugó como Paraguay, fue al roce, al fútbol físico, a pelear la pelota, fallaron mucho los pases, los mediocampistas de marca no tuvieron buen criterio en el manejo del balón. No es para mí un partido decepcionante. Ah, claro, estoy analizando un partido, porque apenas está empezando una campaña del técnico, pero hoy desdibujó lo que pretendía, mostrando a los jugadores, no arriesgando con ellos, porque yo sí creo que el sistema fue determinante en el mal rendimiento de muchos de ellos.
1: Sí, yo no creo que haya sido determinante, pero no le funcionó. La idea de jugar con cinco defensores,
0: ¿pero entonces, tres centrales, fue determinante?
1: No, yo no creo que haya sido determinante. En la manera como entregamos tan mal la pelota en el primer tiempo, como no se recuperó. Es que la salida de Ríos y de Puerta en el primer tiempo fue lamentable.
5: César, pero ¿no produce nerviosismo el intentar con un sistema que no fue trabajado?
1: Sí, seguramente. Nunca. Ahora, no podemos decir que no fue trabajado.
4: Porque esta semana,
1: porque es que llevan
5: en una semana, César, tú tienes mucha experiencia en esto. Tú sabes mucha. Tú sabes que un sistema no se trabaja en ocho días.
1: Sí, pero Davinson está acostumbrado a jugar con
5: Davinson, tres, sí, pero la selección también. Colombia no.
1: Sí, es cierto.
5: Sobre todo con un defensa que nunca había actuado en la línea o en el
4: peor
5: el sector,
4: aún para el entrenador. Como,
1: a mí Andrade. Lo que me parece grave es haber juntado a Ocampo y Andrade por la zona derecha.
5: Totalmente de acuerdo.
1: Porque
5: una vez
1: ahí fue donde Enciso y donde Paraguay atacó.
5: Yo vi y lo pensé ahora que te escuché. No se puede cometer ese error. Los técnicos con experiencia dicen, usted ensaya con un lateral derecho y con un delantero izquierdo. O sea, usted los aísla porque ellos se ponen nerviosos y no combinan, no aclaran el juego.
1: Y estos
5: no tienen
1: debutantes,
5: certeza.
1: Debutantes.
5: Sí, estamos de acuerdo.
1: Campo, su opinión, un detalle que quiero anotar en Paraguay en el segundo tiempo. Cuando entra Benítez, Alan Benítez por Cáceres, Benítez trata de irse por el costado. Y por eso veíamos a Campas en función defensiva. Pero el que tapaba por ahí era Lucumí, en la idea del técnico Lorenzo, que cuando vio que el 5 no le funcionó, cambió al 4 para el periodo complementario. Don Campo.
6: Bueno, Esteban, César, primero un abrazo
1: Esteban,
6: para. No, primero un abrazo para Esteban y para toda su familia, y lo acompañamos en estos momentos tristes para la familia.
5: Muy amable. Un abrazo también para usted.
6: Sabe que estos partidos amistosos a veces, dependiendo de lo que los entrenadores decidan, pueden ser partidos trampa. Y hoy fue una trampa para Lorenzo. Yo estoy seguro que estos defensores, en algún momento de su carrera, en otros equipos, en el exterior, han jugado con defensa de cinco. Pero lo cierto es que cuando usted pone a defensores colombianos a jugar con defensa de cinco, no funciona. No funciona en los clubes y no funciona en la selección. Si usted lo pone allá en Europa, que lo pongan con un esloveno, con un ruso, con un francés, bueno, será diferente y ellos se acomodarán. Pero cuando usted pone a cinco colombianos en defensa, eso no funciona. No funciona aquí y no funciona en la selección. Yo sí creo que el sistema tuvo mucho que ver en la incomodidad que se notaba en los jugadores. Uh-huh. Porque a Puerta y a Ríos no se les va a olvidar jugar al fútbol, pero Puerta y Ríos sí pueden estar incómodos en intentar dar un inicio de juego cuando tienen una mitad de la cancha totalmente diferente a la que ellos están acostumbrados a jugar en selección. Y también,
1: pero no es por los tres de atrás.
6: No.
1: ¿Qué tiene sí, que César, ver el inicio de juego de Ríos ver, y de César, Puerta con tres defensores
6: modifica,
1: a la espalda?
6: Cuando usted modifica la defensa, también modifica la zona de volantes. Colombia está más
2: los
6: acostumbrada.
2: Que deben ocupar,
6: Colombia está más acostumbrada.
1: Pero es que el único que faltó
6: tres.
1: Ahí fue James. De resto estaba más, Arias.
6: Colombia,
1: estaba Puerta,
6: Colombia
1: estaba
6: está
1: Ríos.
6: Más acostumbrada a jugar con los cuatro en el fondo y César, las defensas de tres, los volantes carrileros hacen movimientos distintos a la defensa de cuatro. Y eso influye en el movimiento de los volantes por lo que ellos tienen a los costados, por los que tienen a su espalda, que son los defensores,
2: sí,
6: y por los delanteros. Una defensa de cinco te modifica el equipo y te modifica la distribución geográfica de todos en el terreno. Por eso es tan complicado hacerla y por eso es un esquema que requiere muchísimo trabajo. Si fuera fácil, se hiciera más en el mundo.
1: Mire,
6: como no es fácil, se hace poco.
1: Le voy a dar
6: y la
1: dato.
6: Otra cosa, y la otra cosa, César. Una cosa es el esquema y otra cosa los niveles de jugadores. Y yo creo que con estos jugadores jóvenes de Colombia hay que ir despacio, muy despacio.
1: Y con paciencia.
6: Sobre todo cuando el entrenador hace pruebas como esta. Y después de estos dos resultados, el señor Lorenzo contra Perú ya tendrá que hacer menos pruebas y mostrar más trabajo de 3 semanas.
1: Mire, ya voy con Camilo y con Juan Sebastián. Evidentemente que cualquier esquema, cualquier punto de partida de un equipo necesita trabajo. Yo no me atrevo a decir que no se trabajó la defensa de 5. Yo creo que sí se trabajó en estos días en que han estado reunidos. Pero Campo, le pongo un ejemplo. El ejemplo de Bustos en Millonarios. Cuando llega Bustos, encuentra un equipo trabajado por Hernán Torres con defensa de 4. Y en 3 días puso una defensa de 5.
6: No, César.
1: Y esa defensa de 5 le funcionó a Millonarios. No, de entrada, muy bien.
6: La defensa
1: y con esa defensa de 5 le ganó 2 partidos
6: a Nacional. La defensa de 5 de Millonarios tiene en el banco Andrés Ginás. Entonces yo no creo que Bustos haya acertado con la defensa de 5. La defensa de 5 tiene a Ginás en el peor momento de su carrera.
1: Cuando llegó,
6: acertó.
1: Tanto que Gamero acertó
6: en 2 partidos.
1: No, no le funcionó 3 partidos.
2: Claro,
1: César,
2: que
1: no
2: sí, acertó, César, hombre. César, esto fue un desastre. Por eso termina.
6: César, uno no puede decir que acertó.
1: El problema de Millonarios
6: no era el resultado, sino de juego. Uno no puede decir que acertó cuando Millonarios no clasificó a los 8, por favor.
2: Clasificó, sí.
6: O sea, que acierto puede ser ese. Lo primero que hace Gamero es romper el 5.
1: Pero no
6: mandar a Ginás
1: porque
6: al banco.
1: Tenía 3 puntos de 15.
6: No, César, no. No clasificó. Tenía los puntos para clasificar y no clasificó porque no mejoró. El equipo le ganó a Nacional.
1: Mire, punto. La defensa de Bustos le sirvió.
6: César,
1: mire,
6: ¿dónde está Ginás hoy en día?
1: Mire,
6: ¿dónde está Ginás?
1: En
6: el peor momento de su carrera. Y Gamero lo utilizó y ni siquiera lo puso de defensa, lo puso de volante. Lo puso de volante, no, en la
1: volante,
6: mitad de la cancha.
1: De volante no lo puso nunca.
6: Claro, señor, lo puso en el último partido como volante. César, repite el partido.
1: Lo puso de
6: Ginás
1: volante.
6: Entró a la mitad de la cancha, no entró al fondo.
2: No entró al fondo,
6: César. Entró a la mitad de la cancha.
1: Mire, mire, el señor Bustos llegó.
6: Prefirió a Arias.
1: Empató con Cali, defensa de 5. Le ganó Águilas, defensa de 5.
6: Vas a defender a un técnico que dirigiendo Millonarios
1: pare,
6: no clasifica a los 8.
1: Pare, Campo. Yo no estoy defendiendo a Bustos. Le estoy queriendo decir...
6: César,
1: que hay
6: con 5 no clasificó a los 8.
1: Y técnicos que
6: con 5 no clasificó
1: con
6: a los 8,
1: muy
6: César.
1: Poquito trabajo cambian. Es que no. Eso tampoco tiene misterio.
2: Pero no, jugar, decir
6: la defensa
2: que le
6: de 5 sí
2: César.
6: Tiene misterio.
2: No,
1: déjeme decirles.
2: No
1: la defensa
2: déjeme
1: de 5 decirles.
2: Sí tiene Millonarios misterio. No clasificó.
6: ¿Cuántos equipos en Colombia juegan con defensa de 5?
1: Mire, en los 7
6: ¿cuántos equipos
1: primero,
6: campeones en Colombia lo han hecho con defensa de 5?
1: Dudamel.
2: El Bucaramanga.
1: Dudamel jugó con defensa de 5 en el Bucaramanga y le funcionó perfectamente.
6: Uno.
1: Pero
2: ¿cuál
1: mire, Campo.
2: ¿Cuáles eran los centrales?
1: Un momentico, que es que la mala memoria.
2: ¿De qué país eran?
6: Uno.
1: La mala memoria, la mala memoria es un factor común en todos nosotros. Mire, el señor Bustos.
6: No sabemos jugar con defensa de 5.
1: El señor Bustos con defensa de 5. Yo no creo que uno pueda decir categóricamente.
6: No. Es que sabe qué pasa.
1: Jugar con defensa de 5.
6: ¿Sabe qué pasa? Se lo voy a explicar.
1: Lucumí con Cuesta.
6: Se lo voy a explicar.
1: En el Gen jugaban en defensa de 5.
6: En el Gen, eso fue lo que yo dije. En Europa sí se adaptan. Aquí 5 colombianos. No, por un tema sencillo. Pregunten divisiones menores en Colombia. ¿Cuántos equipos juegan con defensa de 5? El defensor colombiano no está acostumbrado a jugar así desde la base. No está acostumbrado. Miren el fútbol colombiano, ¿cuántos equipos defienden
1: con
6: 5?
1: No, no estoy de acuerdo.
6: Bueno,
1: y mire, le digo
6: y miren
1: lo de
6: la historia, ¿cuántos equipos han sido protagonistas con defensa de 5? Miren la historia, ¿cuántos han sido en Colombia?
2: No, pero yo digo una cosa, mire, es válido, perdón una cosa, es válido.
1: Alejandro Restrepo también jugó con defensa de 5 en
2: Pereira. Es válido que usted...
6: Veamos 2 en 80 años de fútbol.
2: Pero es válido que César tenga un argumento que para él es así, pero el resto vemos que el sistema, la estructura, el esquema de juego
6: hoy falló.
2: Fue muy influyente en el pésimo partido.
1: En eso estamos de acuerdo.
2: Pero influyó en los jugadores.
6: Y la selección habitualmente no
1: en la mala entrega de los jugadores.
2: El resto sí creemos.
6: Entonces,
2: si
6: esa es la otra parte. Esa es la otra parte de mi comentario.
1: Ahora, yo tengo...
6: La otra parte de mi comentario, porque yo siempre voy a los jugadores. No, esperé 20 minutos para hablar. No tengo la culpa que estuviera confundiendo
3: a Andrade. Dale. Dale que tenemos afán.
6: Bueno, entonces habla, pues.
1: No, mire, lo desconcentró.
3: Bueno, yo hablo.
1: No, espéreme. No, señor, no le corte así al señor Campo, que él tiene todo el derecho del mundo, después de que hablamos 20 minutos,
3: de exponer.
1: No lleva media hora. Lleva 3 minutos. Bien, pueda Campo.
6: Sí, le decía, la otra parte del comentario es el nivel de los jugadores. Y por eso hablaba que a estos jugadores jóvenes tienen que llevarlos de a poco. de a poco y bastante lento, porque no es tan fácil como en algún momento se pensó o se habló, de que no, estos jugadores le está yendo bien en Europa, entonces vengan y jueguen. Así no es, y hasta ahora, en los dos partidos, una solución desde la juventud no hay.
1: Mire, no es tan fácil, y lo hemos dicho, para que los jóvenes puedan rendir, tienen que estar bien acompañados. Por eso esa idea de cambiar, de que hay que cambiar todo lo que se hizo en el Mundial porque fue malo y porque fracasamos, creo que es un argumento de distracción absolutamente errático y equivocado.
0: ¿Usted le parece que el gran error de hoy fue haber puesto muchos jugadores?
1: No. El gran error de hoy fue el nivel individual de los jugadores. La manera como perdían la pelota saliendo, como la perdía Puerta. Yo nunca había visto a Puerta perder tantos balones, como la perdía Ríos. Los laterales no salían. El equipo no pasaba de la mitad de la cancha. En el primer tiempo, un solo remate a portería.
0: César, pero a mí me genera una inquietud, y es la necesidad de esa línea de tres o línea de cinco.
2: ¿A qué?
0: Sí,
1: no, porque pues
0: cuando usted tiene jugadores,
1: cinco que lo cambió para el segundo tiempo.
0: Yo entiendo cuando usted tiene jugadores, cuando usted tiene unos jugadores.
1: Yo no creo que eso haya afectado el rendimiento de los jugadores.
2: Cuando usted tiene jugadores, sí creemos eso.
1: Sí, por eso, pero déjeme decir,
2: señor López. Eso está bien, pero es que cuando somos mayoría, usted también cuando está en la mayoría dice, bueno, está bien, yo vi diferente, todos vemos el fútbol diferente.
1: Claro,
2: el resto sí creemos que sí.
1: Y todos tenemos la posibilidad de hablar. Y el que tiene la palabra es el señor
2: López. Para mí es, ¿para qué pone una defensa de cinco? La trabajó en
0: pero,
2: una semana.
0: Pero mire, yo lo entendería si, por ejemplo, nosotros tuviéramos una fortaleza enorme en los extremos. Los laterales, los extremos.
2: Carrileros.
0: Sí, está bien. Y en un medio campo súper sólido. Y hoy resulta que Colombia no tiene un medio campo muy sólido.
1: No.
0: Y los extremos hoy, salvo Luis Díaz, no los tenemos claros todavía.
1: No, no existen.
0: Por eso. Entonces, ¿para qué ese esquema? Ese esquema funciona muy bien cuando tienes extremos.
1: Pero ¿sabe qué pasó?
0: Y cuando tienes un medio campo sólido. Pero Colombia no tiene ninguna de las dos.
1: Pero
0: Colombia, por ejemplo, debería seguirle apostando porque los tiene, ahí sí los tiene, César, en Asprilla y en el chico del León, Arcila. Que me parecen jugones, que me parecen jugadores que
2: eso,
0: pueden generar fútbol.
2: Incluso
0: exactamente, porque los que se retiraron.
1: Sí. Hoy no vimos fueron, a Asprilla 90 César, minutos y lo vimos bastante mal 70.
0: Los que se retiraron no fueron extremos, los que se retiraron fueron volantes de creación. Y ahí es donde tenemos que reemplazarlos supuestamente.
2: Pero es que hasta el minuto 29 vimos por primera vez al arquero de Paraguay porque Colombia no llegaba. ¿Qué podían hacer los Asprilla? ¿Qué podían hacer los extremos? ¿Qué puede hacer Luis Suárez? O sea, es que Colombia no pasaba de la mitad de la cancha.
1: Colombia no generó oportunidades.
2: Por eso. Entonces, lo de Asprilla, pero a mí me parece que en un momento toma la pelota y creo que al final del primer tiempo es donde vemos alguito en el primer tiempo. El resto no.
1: No, porque yo no vi nada en el primer tiempo. Nada.
2: No, para mí sí. Pues está bien. Entonces yo creo que desde ahí, oiga, ¿qué jugadores son los que tengo? ¿Cómo me pueden jugar? Y yo entiendo la defensa que usted tiene de Lorenzo, pero así a muerte.
1: Pero es que yo no estoy defendiendo
2: pero
1: a Lorenzo.
2: Esto hoy, ese experimento le explotó en la cara porque no tenía necesidad. ¿Para qué?
1: Bueno,
2: o sea, ¿para quemar jugadores?
6: Pero él diría, para eso son los amistosos. No,
1: Don Camilo,
6: prueba,
1: no, pues si no prueba ahora, ¿dónde prueba? ¿En la Copa América o en la eliminatoria? Don Camilo, su opinión.
7: A mí lo que me preocupa, César y compañeros, no es tanto el tema de que planteé con una defensa impar para arrancar, para eso son estos partidos. Lo que me preocupa es que cuando arranca el segundo tiempo y replantea, sí, el equipo no se ve bien, y que tuvo que aguantar hasta el minuto 71 para ver un incómodo Lucumí, inclusive tirado a la izquierda, y meter a Samuel Velázquez. Eso sí me preocupó. La mala entrega de la pelota, la falta de chispa y sobre todo la falta de ideas cuando Colombia tuvo el balón, me deja muy preocupado esta noche.
1: Mire, yo estoy de acuerdo con Camilo. En el primer tiempo se jugó con defensa de cinco y el equipo no funcionó. En el segundo tiempo se jugó con defensa de cuatro y el equipo tampoco funcionó.
6: Al final funcionó
1: un poquito, pero
2: pelota.
1: ¿Sabe por qué toma el control? Porque repliega Paraguay. Quiso defender el 1-0.
7: Y me lo haga Larsa para pelear en la mitad.
5: Permítame decir algo.
1: Sí.
5: Primero, César, es innegable que un bajo nivel técnico de los jugadores afecta el colectivo. Y se vio. Segundo, que en el primer tiempo Colombia se replegó mucho. Y en oportunidad le dio la iniciativa a un equipo que no resolvió sino una sola vez, que fue Paraguay. Era algo inexplicable. Otro tema para tener en cuenta es la defensa de cinco o de tres, porque el desglose. Si usted juega con una defensa de 5 ofensiva, usted tiene una gran actividad en Angulo y una gran actividad en Ocampo.
1: Y para eso es la defensa de 5, sí, para que los carrileros vayan.
5: Y usted lo vio y usted lo han destacado todos, que en el primer tiempo ni Ocampo ni Angulo. Entonces fue un equipo muy retrechero, muy defensivo y muy distante de su estilo, que es el respeto a la pelota.
1: Claro, es que ese es el problema. Cuando no se tiene el balón, la situación es muy grave para cualquier equipo. Liche tiene razón en una cosa. Paraguay tuvo el balón y la iniciativa 25 minutos de la primera parte. Y ahí Colombia estaba completamente enredado y perdido. Apareció en el gol, que fue el minuto 26. Pero a partir del gol, Colombia asume un poco el control del balón, pero seguía entregando mal.
2: Por supuesto.
1: Y no generó ninguna posibilidad de gol hasta el minuto 45 más 2, cuando aparece un pase de puerta de la izquierda y el taco de Suárez que le queda al arquero.
4: Y acá no es que vaya a entrar de viuda porque me estoy extrañando. Pero a alguien no se le pegó lo de James de pedir el balón y tirar un pase para el
7: faltó
4: lado.
7: Ese liderazgo, faltó venga, alguien que rompiera el molde.
2: Pero venga, yo le pregunto algo.
1: Es que no nos atrevemos a mencionar a James.
2: Está bien que se pegue, porque yo todos los días me hago aquí cerquita a César y se me pega la plata o alguna vaina así.
1: Se me está pegando la rabia.
7: Arias con tantos partidos.
2: Pero no.
1: Estoy que me vacuno.
2: Plata versus rabia. Se le pega el genio que a mí la plata, pero bueno, está bien.
1: No, pues sí, la plata es la suya.
2: A ver si algún día, pero venga.
4: El tema es que usted está en la mitad, ¿qué es?
2: Yo creo, sí, por eso.
1: Péguese allá, péguese allá.
2: Y si se sienta aquí don Esteban, también, eso por cualquier lado me pega la plata. No, pero venga, yo lo que digo es, también es responsabilidad del técnico, porque es que yo escuchaba que John Arias tiene la 10 de la selección, entonces ahora él va a ser el creativo de la selección. Ey, no, él no,
7: lo ha sido.
2: Eso olvídense que eso iba a ser así, porque yo he escuchado, no, y es que ahora la batuta la toma John Arias. Yo decía, ¿es en serio que John Arias es el creativo de la selección? Mira. Pero también hay una responsabilidad del técnico en decir, ¿cuál es ese jugador para que se le pegue un poquito de lo de James? Oiga, mire, su función va a ser la de tener la pelota. ¿Qué jugador traigo yo de esas características? Yasser, no sé, no está, hijo. Pero Rengifo, Carrascal, ese tipo de jugadores que hoy no funcionan y que no son James Rodríguez, no, pero que van a tener que funcionar si la idea de Lorenzo es esa, y si no, pues ¿a qué quiere jugar?
1: Mire, Liche, voy a decir una cosa antes de la pausa y la comentamos después, y es una cosa que yo creo que le va a caer muy mal a mucha gente, pero James Rodríguez es un jugador tan significativo para Colombia que hasta jugando mal era importante en la selección. Ya seguimos.
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2: 9:30 de la noche en La Polémica.
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2: 9:33 minutos de la noche en la polémica.
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1: Bueno, don Esteban, repito lo que dije. James es un jugador tan significativo que jugando mal es importante para la selección Colombia, o lo fue mientras estuvo.
5: No, yo creo que lo es, y lo veo en Nacional, y mucho puede aportar. Ahora,
1: pero Colombia no está, ya hay
5: no
1: que
5: está
1: mirar
5: para
1: soluciones.
5: Él, es que yo quiero
4: el que
5: fútbol.
4: Tocó el nombre fue usted.
5: Sí, sí, pero déjame, yo explico.
1: No, pero porque lo metió a pegar, no lo regañe.
5: Yo pregunto,
0: él dice, James, ¿cómo hace de falta? Y luego dice,
1: no,
0: ay,
1: yo no,
0: pero
1: estoy
0: ya
1: diciendo que James hace falta.
5: Pero déjame, no, ya, déjame para precisar. Yo creo que es la hora de buscar, no un 10, otro fútbol. Es lo que yo quiero, otro fútbol, más rítmico.
1: Estoy de acuerdo con eso.
5: Más cercano a la contemporaneidad.
4: Y quizás ahora, no lo hizo pensando en eso el técnico con cinco en el primer tiempo.
2: Claro, espérate, pero hay que saber que
5: espérate, yo termino la idea, por favor,
2: eso.
5: Por favor, quiero terminar la idea. Yo pregunto, ¿cuál era el problema más acuciante, más difícil de Colombia? ¿Era defensivo, mediocampista
2: hacer
5: de marca?
2: Goles.
1: El problema más grave era la problema, concreción. Quiero, perdón, y el segundo problema, la generación.
5: Yo termino. El problema era en la defensa.
2: ¿Sí?
5: El problema en la defensa.
4: No.
5: El problema, yo termino mi idea. Era en el medio campo destructivo, creativo, en la definición. Eso es lo que yo planteo. Ahora, hoy cuando Colombia se acercó muy poco, además, hubo un pase filtrado preciso que rompiera una línea, que creara un jugador en posición de gol. O ustedes vieron que hubiera delanteros posicionados ante el gol.
1: No, pero es que la pelota no había llegado, Esteban.
2: Nunca llegó, pero mire.
1: Usted pone a Harry Kane y pasa lo mismo que con
2: Colombia. Yo le voy a decir una cosa corta, y es que es normal que hoy pues no se tenga y se extraña a James y estén llorando por James.
1: No, pero no, ya
5: no llorando, no llorando.
1: Ya James no está.
2: Pero es que era normal, porque es que durante cuántos años el balón era a James.
5: Habrá un paralelo siempre.
2: Exacto, entonces obviamente lo que tiene que encontrar Lorenzo, por eso yo decía, ¿a qué quiere jugar? ¿Qué jugadores son los que va a convocar para buscar qué fútbol? ¿Una línea de cinco? Sí, pero los jugadores que tiene son para jugar en línea de cinco, a eso es a lo que yo voy. Entonces obviamente hoy todo el mundo está así, hijo de madre, no está James, ¿a quién le damos la pelota? ¿Para dónde cogemos? O sea, eso es.
6: ¿Por dónde jugamos? Que
2: mire,
6: lo más
2: ¿por dónde jugamos?
6: El equipo no ataca por ningún lado.
1: Campo, mire, esta semana, no sé si fue ayer o antier, Lorenzo dijo una cosa. Lo que queremos es seguir progresando, seguir mejorando. Y hay tres cosas que tenemos que mejorar. Alguien le preguntó, ¿en qué tenemos que mejorar? Y él dijo, tenemos que mejorar en el manejo, en la construcción y en la concreción. Esas tres cosas. No se hizo ninguna hoy, y tampoco se hizo en el partido frente a México. Y hay que empezar por una, porque uno, de un momento a otro, ensayando jugadores con gente nueva
5: y ensayando
1: a la que le puede empezar la selección Colombia, y súmele ensayando esquema, pues el tema va a ser muy, muy complicado. ¿Cuál es la primera que tendría que resolver Colombia? Una cosa que pertenece a la naturaleza del fútbol colombiano y del futbolista colombiano: tener la pelota. En el campeonato mundial, Colombia tuvo la pelota ante sus rivales.
5: Sí.
1: Y fue más la posesión con respecto a todos. Les voy a dar el dato así por encimita.
2: ¿Cuáles son los jugadores que hoy tienen la convocatoria para tener la pelota?
1: Todos. Sí, Ríos mitad, tiene técnica para tener la pelota. Puerta la tiene. Puerta. Arias la tiene. Hoy el partido, por ejemplo, lo dije en la transmisión.
2: Rengifo.
1: Era para Rengifo. ¿Por qué? Porque las dos pelotas detenidas que cobramos, una la cobró Yasser de tiro de esquina, mala. Y la otra la cobró Arias, mala.
7: Fatal.
1: Un jugador como Rengifo, que cuando patea los tiros de esquina en Nacional, claro, hay que trabajarlo y hay que irlo llevando poco a poco, pero el remate de Rengifo, no tenemos un jugador en Colombia, en la nómina que se utilizó hoy, con esa posibilidad. Hoy era una alternativa para ver a Rengifo en esa posibilidad de conducción y de rematar y ubicación de la pelota.
2: César, ¿y en este
1: entonces,
2: tipo
1: Liche, si no empezamos por el manejo, por el control.
2: Por eso.
1: Y hoy fue un desastre.
5: Por el ADN del fútbol.
2: Pero por eso,
1: claro,
2: si yo digo,
1: hoy fue un desastre porque todas las pelotas las regalábamos.
2: Por eso, si sabemos eso, y el técnico me imagino lo sabe, es muy grave en un partido amistoso, 25, 30 minutos, oiga, esto no está saliendo, venga, hagamos cambios.
7: Claro. Estoy de acuerdo.
2: ¡Vamos al equipo!
1: No hizo cambios.
7: Pues
1: hizo cambios. Hoy hizo 6 cambios.
2: Pero al minuto,
1: 7 cambios
2: pero
1: hizo.
2: Pero si es que desde el
7: pero
2: minuto 5.
7: Pero Liche dice que es que a los 25 que se ve
2: 25,
7: mal.
2: 25, 30, no.
1: No, Liche,
2: ¿pero
1: eso es fácil decirlo.
2: No.
1: Porque es que son jugadores jóvenes. Si usted
2: por
1: saca un jugador
2: eso,
1: a los 25 años, no lo puedes enterrar.
2: Pero es que
1: uno
2: no tiene que
1: llevar...
2: sacar un joven.
1: Ah, pero un viejo peor.
2: ¿Por qué?
1: ¿A quién sacarías en este partido de hoy a los 25 minutos?
2: No, pues para mí era un central el que sobraba.
1: A Lucumí o a Davinson, porque dices no, que a Kevin Andrade no lo sacarías.
2: Bueno, sacó a Davinson.
1: A los 25 minutos.
2: ¡Claro!
1: No, hombre, no, por Dios.
2: ¿Y va a quemar a Davinson por sacarlo?
1: No, perdóneme, pero el fútbol no es así.
2: ¿Va a quemar a Davinson?
1: El fútbol no es así.
5: Lo más revolucionario...
1: Vas a sacar al jugador más importante de Colombia en la defensa.
5: Lo más revolucionario que intentó hacer hoy el técnico que le vimos en la cancha fue fortalecer la defensa, y el problema no es defensivo. Usted habla de que no hay gol.
2: Pero eso no era momentico, fortalecer
1: Esteban,
2: la defensa.
1: La idea no era fortalecer la defensa.
2: No.
1: Era jugar con tres y que los carrileros, Angulo y Ocampo se fueran al ataque y fueran más volantes que defensores.
5: Fortaleció la defensa porque ellos no se fueron al ataque. Ahora, si no hay goles porque no hay construcción y hay jugadores que se tiene que buscar asociados en el campo, olvidándonos de James, aunque siempre, como dice Liche, habrá una obligatoria referencia con paralelos.
1: Sí, pero...
5: si se necesita un jugador creativo, con talento, con pausa que motive el juego, infiere en el juego atacante, búsquelo. No tenía Rengifo, no lo quiso utilizar. En el medio del campo, el único que tenía el peso creativo de Arias no tuvo un gran partido. Entonces se desdibujó la idea de
2: cómo. Bueno,
7: en
2: Rengifo al minuto 30.
1: No, porque el tema no es echando los huevos a la canasta y volviendo los tortillas.
7: Un equipo que
1: tiene que respetar los jugadores.
7: Pero un equipo que tiene a Yasser
2: es un irrespeto con Lucumí.
1: Yo sí creo.
7: Un equipo que tiene a Yasser Asprilla. A Puerta.
1: A Ríos.
7: Y a Arias.
1: Y a Ríos.
7: Que yo, Ríos a veces se me revoluciona mucho, pero bueno, métalo también. Pero un equipo que por lo menos tiene a Yasser, a Arias y a Puerta, tiene que ser un equipo que mínimamente tenga interacciones en la mitad de la cancha.
1: Tenga la pelota, pero si la entrega mal, ¿qué?
7: Y yo lo que veo es que son jugadores que están incómodos. Yo nunca pude ver a Yasser Asprilla hoy cómodo en el partido. Yo llevo dos partidos viendo a Arias y no lo veo cómodo, porque no juega ni por la derecha.
5: Y triste, aburrido.
7: Es que Esteban, yo creo que él está desesperado por querer mostrar, porque sabe que es su oportunidad, pero no se encuentra en la cancha.
5: No hay juego asociado.
7: Y Puerta pasó de ser el mejor con la pelota en el campeonato del mundo a, ¿en qué? 2 meses y pico, no dar un pase bien. O sea, le cuesta entregar bien la pelota para progresar.
1: Pero Campo, entregarle la pelota siendo azul a un rojo, eso es muy fácil. Eso no depende ni de la incomodidad, ni de la tristeza.
7: Es que depende de todo.
1: No, pero es que entregar la pelota es una cosa elemental.
17: Usted polemizaba con nosotros hace un tiempo porque decía que nosotros utilizábamos...
5: Es que ustedes polemizan.
17: Sí, un poquito. Usted decía que no le dijéramos a esto un nuevo proceso, porque usted decía, no, pero ¿por qué nuevo proceso?
1: Se dice Lorenzo. Es un nuevo ciclo del proceso, vale. Lorenzo.
17: Porque Lorenzo continúa al mando, exactamente. Entonces, resulta...
1: Donde hay una base que algunos querían destruir.
17: Está tranquilo.
1: ¿No es cierto?
17: Resulta pero que hoy...
1: La base es importante,
17: resulta
1: que hoy lo vemos más que nunca.
17: Tranquilo. Resulta que con partidos como el de hoy, y esto lo escribí para que no me vaya nada.
2: Rápido.
17: El que
2: juicioso,
17: está mira. Dando a entender... No, lo acose, mire, el que está dando a entender, César Augusto, que no había mayor cosa en ese proceso, Lorenzo. Porque primero, no solamente cambia el esquema, que ya le hemos criticado eso, sino que hoy cambió de posiciones jugadores que habían jugado, que no habían jugado nunca allí.
1: ¿Cómo cuál?
17: ¿Cómo cuál? Por ejemplo, Yasser por derecha.
1: No, siempre ha jugado por derecha.
2: Sí, ya había jugado por derecha.
17: En España,
1: en España también.
17: Pero en la selección, porque en la selección sí nunca ha sido importante en la selección.
7: Porque tenemos que hablar de la selección porque estamos hablando de la selección del Girona.
17: Igual que Arias, mandarlo por izquierda. Cuando el mejor Arias toda su vida
1: jugando por izquierda,
17: fue por derecha. Sí, pero el mejor Arias jugó en Fluminense por derecha y asistió y fue importante.
7: Pero en Fluminense.
17: Liberan la banda derecha porque por ahí estaba James y no le ocupabas espacio.
2: Pero, y fue de lo mejor en la Copa América
17: para complicarle más la vida.
1: Yo le planteo lo siguiente.
17: Un segundito. Esto demuestra que el esquema que utilizó todo el tiempo mientras estuvo James Rodríguez, lo utilizó, y aquí le está dando la razón a sus críticos, lo utilizó fue para que jugara James. Sí. Pensó en un solo futbolista, en él, en James Rodríguez, porque hoy cambió todo.
1: No, eso
17: porque
1: puede
17: hoy
1: ser.
17: Cambió absolutamente
1: no, porque es que hay un montón,
17: todo.
1: Hay 15 jugadores sí. nuevos. Pero está. Steven, mire, una cosa. En el partido contra México, Colombia jugó con un volante de marca, Castaño. Hoy lo sacó. Los volantes que habían hoy eran tres volantes de manejo, de condición técnica, y que se conocen porque estuvieron en el Mundial y porque saben cuál es el fútbol asociado.
2: Pero como si
1: que
2: la
1: son
2: idea
1: Ríos,
2: tiene dos
1: Puerta y Arias.
2: Los espacios.
1: Ahora,
2: para mí el espacio en la cancha
1: sí. El problema no es de espacio, Liche. Entregar una pelota de azul al rojo no es un problema de espacio. Pero permítame, yo le respondo una cosa a Steven. Si no está James, en el medio campo... ¿A quién había que poner para acompañar el cambio y la presencia de jugadores jóvenes?

0: Si no está James, en el medio campo, ¿a quién había que poner para acompañar el cambio y la presencia de jugadores jóvenes? ¿Cuál era el indicado de lo que había?
1: Lo hablamos a mediodía, por ejemplo. Usted,
0: Arias.
1: No. Usted
0: Arias.
1: Puede, pero venga, César, usted también puede poner
0: a Yasser. Que no va a cumplir.
1: Usted puede poner a Yasser ahí. Y por derecha tira a Arias.
2: Sí.
0: Eso lo hizo en el partido contra México. Contra México, Arias empezó de extremo,
1: sí.
0: Terminó por el otro lado y terminó
1: pasó?
0: De volante.
1: ¿Pero qué pasó? Una línea de tres volantes que no generaban nada.
0: Como hoy. ¿Cómo? ¿Pero por qué no generamos nada, Camilo? Porque la cantidad de pelotas perdidas, la cantidad de pelotas perdidas, le estoy diciendo aquí a mi productor que no entiende, la cantidad de pelotas perdidas de Colombia en el primero y en el segundo tiempo fueron enormes. Más en el primero, Camilo, que en el segundo.
3: Y eso recae, y eso recae en que en el nivel de los jugadores. Es que uno puede intuir que tras la salida de James, lo que está haciendo Lorenzo es tratar de encontrar el esquema y el equipo con estos jugadores. Pero ¿con qué obstáculos se está encontrando? Con que el nivel de estos jugadores no es el mejor. Gracias, la entrega de Ríos, la entrega de Yasser dudoso, lo que hizo de arranque también Lucumí, la mala entrega en el gol de Davinson Sánchez. El nivel de los jugadores cuenta mucho.
4: Después de estos dos partidos, esperando el tercero, cada vez extraño a Lerma, a Mojica, incluso a James.
0: Sí, pero como aquí hay gente que dice que en el Mundial fracasamos y que hay que hacer un cambio generacional inmediato y total.
4: Que el tema no está dando también, ¿no? Que lo, como dice Campo,
0: mire,
4: ya no toca llevarlo suave, sino muy suave.
0: Campo, yo lo vengo diciendo desde antecitos de la primera convocatoria. Sí, que hay que hacer una revolución y un cambio en los jugadores, hay que hacerlo. Pero lo primero que tienen que hacer esos jugadores es demostrar que son mejores que los que no están. Y hasta ahora están lejos.
5: Por eso el tema, no, Campito, disculpen, por eso tan importante en lo que hemos reiterado hoy, la paciencia para saberlo llevar y entender. Pero César,
0: y no hay que borrarlos, César, Esteban, porque han jugado.
5: Tú jugaste fútbol, todos hemos jugado fútbol. Y aparte de que uno se equivoca entregando la pelota, también se equivoca en el funcionamiento del equipo cuando no marcan una línea de pase apropiado para quien lleva la pelota.
0: Cuando te guerrean.
5: Claro. Bueno, segundo, yo recuerdo que en uno de los tantos partidos, algunos muy buenos que Colombia jugó en el Mundial, Lorenzo dijo, estoy feliz porque jugamos casi perfecto. Entonces, ¿qué hace uno con una selección? ¿Debilitar lo que tiene o fortalecer lo que mostró? Y él no está fortaleciendo nada de lo que en algunos partidos mostró en el Mundial. Los está debilitando y eso no es correcto.
2: Cada vez me convenzo más.
0: Esteban, uno no puede pretender hacerlo del Mundial. Porque el Mundial tenía otra motivación, tenía otros jugadores, tenía otra trayectoria. Aquí hay muchos jugadores nuevos.
1: O sea, la responsabilidad de que hoy Colombia se haya visto mal es exclusiva de los jugadores, señor Lorenzo.
0: En un porcentaje altísimo, sí. Ahora, el técnico tiene culpa.
1: Toda excusa, Lorenzo.
0: No, pero mire,
1: a los jugadores no son iguales que los anteriores.
2: Pero él piensa eso, es el único que piensa eso y está bien.
0: No, Steven, déjeme hablar a mí, que yo puedo perfectamente opinar. No tienen que decir ni...
1: Adelante, lo estamos escuchando.
0: Ni mostrar condolencias conmigo porque estoy diciendo a alguien que
2: no, con yo la
0: que
2: no la gente estoy no está de acuerdo.
0: Mire, yo arranqué este programa diciendo que uno de los errores más graves de Lorenzo hoy fue haber puesto dos debutantes por el mismo costado, Ocampo y Kevin
6: Andrade.
0: Por el mismo lado, por el sector derecho, el sector que atacó quién, Paraguay. ¿Por qué? Porque Alfaro sabe perfectamente cómo juega Colombia y dónde están las debilidades. El señor Kevin Andrade entregó cuatro pelotas mal, saliendo clarito.
1: César,
0: en
1: pero
0: 25
1: el problema del partido no fue el ataque de Paraguay porque atacó poco. Usted lo dijo, fue el problema. Todo lo demás. Fue la gestación de fútbol.
0: No es que Paraguay no hizo un buen partido, ganó, pero no hizo un buen partido.
1: Todo lo demás fue mucho más importante que ese error.
0: No funcionó. Yo lo dije en el primer tiempo en el comentario.
6: Sí.
0: Dije, lo primero que hay que hacer es sacar un defensor y meter un jugador de ataque.
6: Hoy Colombia quedó mal parado en el esquema, en el manejo del entrenador, en el nivel de los jugadores y en la respuesta de los nuevos y en la respuesta de los viejos.
0: Sí, estamos de acuerdo.
6: Hoy Colombia quedó mal parado en todo. ¿Qué me preocupa? Que la paciencia termina en Perú. Porque son tres partidos. La paciencia termina en Perú. Entonces creo que el partido con Perú, que todos decimos y todos hemos dicho, es el más suave, hoy, por los resultados y el juego, se ha convertido en el más importante. Sí. En el más importante, porque es en el que menos.

0: minutos vas a poder experimentar.
1: Y donde, según uno ha visto, el técnico poco arriesga en la nómina titular, entre comillas. Entonces, donde yo esperaba que iban a ir muchos nuevos, ya va, contra Perú la obligación.
2: Cada vez me convenzo más de dos cosas.
1: Una.
2: Primero, que estaba muy acertada yo. Cuando en los momentos.
3: Un aplauso.
4: Si ve, si ve. Si ve que no es bueno que uno lo consuele.
2: Por una razón, porque cuando yo criticaba y que aquí casi me cascaban y de la gente también.
4: Le podemos volver a cascar.
2: Sí, porque definitivamente Lorenzo nunca mostró ninguna variante de juego diferente a darle la pelota a James, cuando incluso James no estaba en su mejor momento. Yo decía, veamos otra cosa para cuando James no esté.
4: Pero, chiquito,
2: eso es lo primero. Ahí yo tenía razón.
4: Y segundo, el mundial fue bueno para Colombia sin James, porque no jugó bien.
2: Que este sí es un nuevo proceso, porque hay que empezar a ver a qué quiere jugar, cuál es la idea, cuáles son los jugadores que va a traer Lorenzo. Sí es un nuevo proceso.
5: Puede volver atrás.
4: Camilo.
6: Yo lo que veo es que, insisto, en el tema del nivel de los jugadores, sí, nuevo proceso sí es. Y él está tratando de buscar, de encontrar algo. Por eso yo no lo culpo tanto por el tema del planteo del partido como tal. Intentó hacer algo diferente. Todo el país le decía, cuando ganaba los amistosos ante Alemania. Uy, qué golazo.
4: ¿De quién?
6: Gol de Alianza.
4: ¿Cómo fue el golazo?
2: Y él mismo había rematado en el primer tiempo, si no estoy mal. Y había sido un palazo también. Véalo. Ahí otra vez de media distancia.
4: ¿Y quién lo hizo?
2: Gol de, ya le digo.
1: Ya miramos. Minuto 61, gana Alianza 1-0 a Cali. En el historial es la victoria número 13 de Alianza sobre el Cali, que solo le ha ganado 8, no, es el más alto.
4: El Cali que viene volando, ¿no?
7: Sí, pero Alianza hoy ha estado bien. Encima.
2: Hoy está volando bien.
4: Camilo.
6: César, cuando le ganó a Argentina, ahora sí, los amistosos, cuando le ganó a Alemania, decían, pero vea, ¿para qué los amistosos? Necesitamos ganar algo. Acá se pierde, claro, él intenta mover el equipo. Yo le abono que intentó hacer algo diferente. ¿Qué no estoy de acuerdo? En el replanteo en el segundo tiempo, creo que se demoró, pero está tratando de mover al equipo. Eso sí, estoy de acuerdo con Campo, la paciencia se acaba.
7: Yo pensé que el más pechichón con los técnicos era César Augusto.
2: No, pero ya encontré Camilo Pinto.
6: Entonces, ¿qué hacemos entonces?
7: Leiner Palacio fue el del gol de Alianza.
6: Entonces, Steven, ¿probarlo cuándo? ¿En el primer partido de la eliminatoria?
7: El técnico tiene que mirar alternativas, mover al equipo, algo diferente.
2: ¿Alternativas de juego?
6: Se lo acaba de escuchar a ustedes.
4: Steven, estamos buscando nuevas alternativas.
7: Pero si Colombia, si todos coincidimos que Colombia...
2: Yo recuerdo dos oportunidades.
4: ¿Cuál es el problema de intentar cambiar
2: ¿ustedes
4: algo?
2: ¿Ustedes se acuerdan cuando jugó pero Colombia si con defensa de cinco?
4: Que Lorenzo
6: creo
4: no
6: que
4: tiene
6: la primera vez que lo hace
4: a
6: Lorenzo.
4: Es un cambio radical, grande, y lo critican.
2: La vez que, si no estoy mal, fue antes del Mundial de Brasil 2014. De Brasil 2014, lejos, que jugó con defensa de cinco. Y la otra no fue aquí en Bogotá con el Chiqui.
8: No, pero fue solo un partido, un rato partido, contra Chiqui.
2: Por eso, cerrando, en el 2002, con defensa de cinco, aquí en Bogotá, y antes del Mundial de Brasil.
6: Para, mire, yo les aseguro.
4: Ah, no,
6: que
4: yo tengo aquí ese dato.
1: César. Contra Costa Rica en línea de cinco, sí, ese día.
6: Yo les aseguro que Colombia sale hoy con cuatro en el fondo.
2: Y ese no fue el día que cambió todo el equipo y nos metieron tres goles.
4: Ese fue el de Pequeño.
2: Ya me acordé.
5: A mí me sigue preocupando que la falencia ofensiva no se corrige, sino que se empeoró.
8: Claro, ese es el peor problema.
6: Colombia no tuvo ideas. Colombia tuvo la pelota.
5: El equipo se ve sin profundidad. El equipo no te instala al 9.
6: No tiene chispa.
5: No tiene juego en el ataque. Las soluciones no se dan. Arias no reacciona. Arias no se ve cómodo. Pedimos a Yasser, nada. No pide la. Es más. Hoy rebotaba con los jugadores de Paraguay.
4: Sí, por eso. Y estaba solo. No tenía nadie que lo incomodara, ni lateral que le quitara espacio. Hoy solito Yasser, además decidiendo mal. Por allá pegó un remate de 35 metros, sí. Nada que ver. Y después tuvo otro de volea que lo tiró a las nubes. Había que parar la pelota, controlarla, asegurarla, ganar confianza.
8: Pero algo con lo que empecé el comentario, y yo creo que terminamos identificando muchas frases de todos. Colombia jugó a lo Paraguay. Colombia no jugó a lo Colombia. y probó Colombia. En el partido se vio tan incómodo también.
4: Y Esteban, si una cosa, Paraguay no fue ni siquiera el Paraguay aguerrido, peleador, marcador. Paraguay fue un equipo que trató de tener inclusive la pelota.
2: César, Paraguay aprovechó, fue mejor que Colombia, lejos ganaban en los duelos individuales.
6: Aprovechó el gol y se metió atrás.
8: Tan amistoso el partido.
2: Ganaba los rebotes, ganaba los duelos individuales, se posicionaba y regresaba bien cuadradito, quietico, sin despelucarse.
8: No, Cuadrado no jugó.
2: Paraguay.
4: Mire, Liche.
2: Si al minuto 28 vimos por primera vez al arquero de Paraguay.
4: Vimos a Aldair Quintana en una pelota que ni tocó.
7: Pero César, póngase un segundo en los zapatos de los analistas paraguayos. Hoy los analistas paraguayos deben estar diciendo, no sufrimos el partido porque no tuvieron casi que ninguna opción de gol los rivales. O sea, que defensivamente estuvimos perfectos. ¿Viste? Y la que llegamos la anotamos. Deben estar felices.
2: Y ganaron y jugaron a lo Paraguay.
1: Hoy nos podemos ahorrar el lugar de los mejores, los tres mejores de Colombia, los tres más discretos, para no decir malos.
6: Uy, no, pero es que Colombia sí no tuvo.
7: Todos. Califiquemos a Lorenzo también.
1: Y ya se las brilla. Ahí ya los tengo.
2: Mal.
1: Y Angulo. Esos tres son Yasser, Angulo y Kevin Andrade.
4: Kevin Andrade, sí. Pero mire, Liche, sí, no, usted que dice que Paraguay fue inmensamente superior a Colombia. Posesión, Colombia 58%, Paraguay 42%. Ella dijo, remates de Colombia.
2: Yo dije inmensamente 14, superior a Colombia, no Paraguay, invente.
6: Menos mal esto acabó. Eso me dijo una exnovia.
2: Fue muchísimo mejor él en su juego que lo que hizo Colombia.
4: Por eso dijo que fue mucho mejor. Paraguay fue un poquitico mejor que Colombia. César, y los dos fueron malos.
7: Así juega y gana
2: así
7: Paraguay.
4: Sí, ganó, correcto.
2: Bueno, ahora, bien parados. No pasaba nadie, no dejaron pasar nunca Colombia.
4: Que me parece gravísima y ya Campo la insinuó. Todo. El tema es que estamos en un recambio. Estamos viendo jugadores jóvenes, jugadores que no sabemos qué tanto les pesa la camiseta. Algunos dicen que los resultados en amistosos no hay que tenerlos en cuenta.
5: Importan.
4: Que no valen, que no importa.
5: Importan.
4: Pero cuando se pierde o cuando no se gana, se perdió hoy. Se le ganó a México, no empieza a haber una presión para ellos inconveniente y que puede deformar la realidad de ellos en proyección.
8: Totalmente de acuerdo. Ahora, uno quiere un cambio dentro del equipo, con jugadores nuevos, pero también un cambio en la mentalidad de juego que quiere imponer el técnico. Yo respetuosamente voy a discrepar de algo que dijo el señor Vargas ahora. Cuando usted ve que el equipo no encuentra el rendimiento adecuado, usted no puede poner masivamente a los chicos. Usted tiene que poner una mezcla entre veteranos y jóvenes, más veteranos, porque si llegan a perder con Perú, la situación acá en Colombia se
1: aprueba. Y ganando también.
4: Bueno, se
2: minuto
4: nos acabó el tiempo.
2: Debió meter a Regis y sacar a Lucumí.
4: Mañana seguimos discutiendo en la casa. Chao, gracias.

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14: 10 de la noche, un minuto, bienvenidos a Última Hora Caracol, aquí están las noticias. Continúa la alta congestión en la estación El Campín por la alta afluencia de asistentes al concierto de BTS. A esta hora sigue sin operar la estación. Desde Transmilenio informaron que una vez finalice el evento, se reabrirá la estación para la operación especial que se prestará en las estaciones El Campín y Movistar Arena. En Noticias del Mundo, Ecuador y Estados Unidos firmaron la carta de implementación del proyecto Integridad Policial 360, una iniciativa que busca evitar la infiltración del crimen organizado entre las autoridades. El anuncio lo hizo Lawrence Petroni, jefe de la misión diplomática de Estados Unidos en Ecuador. Eddie Mosquera.
15: La integridad no es un complemento de la labor policial. La integridad es su fundamento. Cada policía que sirve con honestidad merece una institución que respalde su compromiso. Una filtración puede comprometer una operación y poner vidas en peligro. Por eso, prevenir la corrupción no es solo una responsabilidad administrativa, es una necesidad operativa.
14: En otras noticias, en medio de un cruce de disparos desde una embarcación en el sector Arenal del Charco en Nariño, la Armada y el Ejército abatieron a un narcoterrorista de la estructura 30 de las disidencias de Iván Mordisco, cuya identidad está en verificación. En más noticias, según confirmó el presidente Abelardo de la Espriella, también lograron la recuperación de 675 millones en efectivo en esa misma operación, la cual es una embarcación con motor y dos proveedores de pistola con munición.
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0: Aquí arranca el fin de semana una vez más y estamos listos para llevarles a ustedes la alegría a través de la música y desde luego tres amigos compartiendo esto que se llama La Noche Fantástica.
1: ¿Qué tal mi querido Vicente Moros y Ortega? El que la salsa sí le pega, vaya un strap, los Z, qué gustazo saludar a Vicente Moros, a Juanse García. Aquí nos reunimos como siempre cada fin de semana cuando cruzamos, cuando el reloj marca las 10.
0: Sí.
1: O pasa las 10. Aquí nos encontramos, Juanse.
2: ¿Qué más? ¿Cómo van?
1: Bien. Bien.
0: Gracias.
1: ¿Todo
0: bien?
1: ¿Qué ha pasado?
2: Tranquilitos.
0: Diría por ahí un amigo mío, en la lucha por la leche, por la locha de los niños.
1: Ahí, pues ahí estamos. ¿Qué ha pasado? ¿Cómo les fue? ¿Qué tal la semana?
0: Bien, gracias a Dios. Yo creo que todo se hizo como se debe ser. Se terminó.
1: ¿Se cumplió?
0: Se terminó septiembre y se chulió. ¿Sí o no? Ya estamos octubre, noviembre y diciembre. Este mes de octubre, pues, como todos lo saben, 31 de octubre, la gente se enfoca a las famosas fiestas de Halloween.
2: Sí, señor, las famosas fiestas de Halloween. Y también empiezan esos mitos que empiezan a resonar más por estos meses, ¿no? Por este mes, exactamente. Que empiezan a pasar cosas ahí. Yo me acuerdo cuando yo era pequeño, estaba algo que llamaron el pánico satánico.
1: ¿Qué es eso?
0: Pero eso sigue funcionando.
2: El pánico satánico es. ¿Se acuerda que cuando uno era pequeño existía Pokémon, Digimon?
1: Pokémon.
2: El acereje.
1: Máximo.
2: Todo Salomón. Eso estaba, sí, todo eso estaba reunido.
1: Salomón sigue vivo.
2: Todo eso estaba reunido en el pánico satánico. O sea, todo era satánico.
1: Ah, todo tenía. Ah, Puka. Puka sí, también dije Hello Kitty. Ah, sí, ya todo era satánico.
2: Todo era satánico. Y se acuerda que siempre le echaban uno charlas en el colegio. Bueno.
1: Sí. Bueno,
0: teorías conspirativas.
2: Sí.
1: Oiga, jugó la selección hace un rato, ¿no? Contra Paraguay, buen cotejo.
2: Preocupante la.
1: Cálmese. Sí. Tranquilo, preocupante.
0: ¿Por qué? ¿Qué le preocupó?
1: No.
0: Compártanos.
2: El recambio.
1: Ah. Tranquilo. Oiga, bueno, entonces vamos en vivo hasta la una. De una a cuatro ponemos buena música en modo fin de semana, primer fincho de octubre. Ya. Se nos metió. Sí. Se nos metió diciembre, papi.
0: Llegó diciembre con su alegría, mes de parranda. Ah,
1: práctico, y dijo Rical, y nunca le creímos a Risa Loca, prácticamente se acabó
0: este año. Sí, ya estamos en la curvita final, en la última del año, y comenzamos nosotros a pasarla bueno, a disfrutarla.
1: A disfrutarla. Bueno, Juanse, ¿qué nos ponemos? Uy. ¿Qué nos ponemos, Juanse?
2: ¿Con qué mesa, no? Sí.
0: El gamín que le salió a alguien por allá afuera.
1: Por allá afuera, sí. Pero entró hasta acá.
2: Entró hasta todito.
0: Qué vaina.
1: ¿Qué ponemos?
2: ¿Han escuchado el último disco del Fercho?
1: No,
2: ahora no es el Fercho, sino es Fate.
1: Fate. Pues técnicamente siempre ha sido Fate, ¿no?
0: Sí.
2: Técnicamente, sí.
1: ¿Y tiene nuevo disco?
0: Y la gente lo reconoce como Fate.
1: Sí. ¿No?
2: Sí, señor.
1: ¿Tiene el Fercho nuevo es un disco? Concepto.
2: La canción se llama Paradise, es con el Americano 4, o se pronunciará Americano 4KT y Pirlo.
1: Ah, bueno.
2: Y el álbum se llama El Club de las 19 Flores.
1: Mm. Bueno.
0: Estilo Fito Páez.
1: Parémoslo, sí. Escuchémoslo. Uh-huh.
0: Con título.
1: ¿Cómo se llama el sencillo?
0: Fito Páez.
2: Paradise.

0: qué rico.
1: Música porque es maltrato bien rico,
0: Pero eso le hace falta algo más exótico, un perrateo exótico.
1: Vamos a cambiar el ritmo, qué delicioso.
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0: Esta es la noche fantástica en Caracol Radio con las canciones que más nos gustan, un combo de amigos, Vicente, Juanse y Pipe, que siempre estamos aquí acompañando su noche. Nos sacrificamos por su compañía.
1: Sí, por acompañarlos.
0: Exacto, para que usted inicie bien su fin de semana, para que escuche buenos cuentos, para que escuche buena música y sobre todo para que se divierta y la pase bien.
1: Oiga, ustedes han pensado una cosa, y es, si no trabajaran en este trabajo soñado, porque este es un trabajo soñado,
0: sin duda,
1: ¿qué otro harían? A mí, por ejemplo, yo siempre he querido, tal vez en algún momento de mi vida lo haga, y es manejar mula.
2: ¿De verdad?
1: Me parece chévere.
0: Mi papá ya pues. Mi papá manejaba mula. Sí. A mí me gustaría ser piloto de avión.
1: También me parece chévere.
0: Me encantaría.
2: A mí me gustaría vender bienes raíces.
1: Ser un, ¿cómo es que se llama eso? Un
0: agente inmobiliario.
1: Agente inmobiliario.
2: Eso me parece.
0: ¿Te gustaría?
2: Sí, a mí me hubiera gustado.
0: Vea, pues, no, a mí sí me gustaría ser piloto de avión. Eso me, como que a veces me arrepiento.
1: Pero lo puede estudiar paralelo. Nosotros tenemos un amigo aquí que estaba en 40 que lo hizo.
0: Bueno, ah, Chirri.
1: Chirri, sí, señor.
0: Sí, claro. Ese man, pero es que sí, él estudió y siempre fue su sueño y tal.
1: Estudió, sí.
0: Ah, Chirri y Misas.
1: Misas también.
0: Claro.
2: Ahora,
1: hoy en día son pilotos de avión. Que la vez pasada yo iba como para Cali y el que pilotó fue Misas.
0: ¿Sí?
1: Y me lo encontré entrando.
0: ¿De verdad?
1: Hablamos ahí un rato y me dijo que él era el que iba a ser el piloto.
0: Y no lo dejó entrar a la cabina.
1: Íbamos a hacerlo, pero yo no me acuerdo qué fue lo que pasó.
2: ¿Sabe a quién vi que sí entró a la cabina y que él le permitió?
0: ¿Quién?
2: A Gustavo Jaramillo.
0: Con Misas.
2: A nuestro jefe de los musicales. Lo dejó entrar a la cabina. Bueno, pero ahora puede hacerlo con un simulador, aunque sea.
1: Puede comprarse un simulador.
2: He visto unos simuladores tremendos.
1: Buenos, sí. Hay unos muy chéveres.
2: Pero muy buenos, o sea, prácticamente reales. Bueno, es fin de semana. Aquí estamos nosotros en el primer fin de semana del mes de octubre entregándoles esto que se llama La Noche Fantástica.
0: Pongámonos Volare, ya que estamos hablando.
2: ¿Pero cuál?
0: La de Danny Ocean. Volare, Danny Ocean, Volare.
2: Contigo. Ah, esa es otra Volare.
0: No, pero no pensaba en ese, pero se me ocurrió, no, pongamos el Volare que ustedes quieran. El que ustedes quieran.
2: Es que está el Volare
1: de Jimmy Savater.
2: De Jimmy Savater es un boricua, pero.
1: Y el de los Gypsy Kings.
2: El de los Gypsy Kings. ¿Cuál quiere?
0: El de los Gypsy Kings.
2: Ok. Pienso que un sueño para

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3: Después de 27 años, la selección paraguaya de fútbol logró ganarle un partido amistoso a la selección Colombia. Lo hizo 1-0 en Harrison, New Jersey, con gol de Benítez al minuto 56 de juego. Con esto, después del empate contra el equipo mexicano y esta derrota, tan solo Colombia ha sumado un punto de 6 posibles en su gira por los Estados Unidos, la cual cerrará el próximo día martes en Miami, enfrentando al equipo peruano.
4: Concluyó la tercera jornada de la Liga de Naciones con 10 partidos disputados el día de hoy. El duelo principal cerró con un empate 1-1 entre Francia e Italia en París, donde el defensor galo Upamecano fue expulsado por doble amonestación en los últimos minutos. En el mismo grupo, Bélgica derrotó 3-0 a Turquía gracias a un doblete de Kevin De Bruyne y el atacante Romelu Lukaku selló la goleada belga tras ingresar de cambio y esto declaró.
5: Es normal, sobre todo viendo el inicio de temporada que he tenido. Pero bueno, al final el trabajo siempre da sus frutos. Sí, creo que en la primera parte ellos crearon muchas ocasiones. También tuvimos un poco de suerte. Pero bueno, así es el fútbol. Fuimos eficaces directamente con las ocasiones que tuvimos. Kevin marcó 2 goles muy bonitos y al final también tuvimos ocasiones para marcar más goles. Pero bueno, 3-0. El público estuvo excepcional, debemos estar contentos. Los afganos, turcos, son realmente apasionados y francamente es algo que admiro muchísimo. Son apasionados por su país y es algo muy bonito. No sé, es solo ese feeling de estar en el lugar adecuado en el momento oportuno. Creo que Charles hizo una jugada muy bonita y hay que estar ahí en el momento adecuado y mantenerse concentrado. Estar ahí, dar el máximo, esperar tener un buen resultado y mostramos en modo competido.
4: En otros resultados, Polonia le ganó 6-0 a Rumanía con un triplete de Robert Lewandowski.
6: 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En Caracol Radio son las...
7: En Caracol Radio son las 10 de la noche y 35 minutos.
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0: Aquí la noche fantástica con la historia del señor Alex Sintek.
1: Oiga, sí, yo pegado. Vi un video, está polémico Alex Sintek por estos días, ¿no?
2: Uy, sí.
1: Que el pelo, que el acoso, que una cosa, que la otra.
2: Que
1: pero
2: los olores, que el reggaetón. Que
1: cumplió años por estos días y yo lo vi echando usted ahí un buen cuento de
0: ayer,
1: Alex Sintek.
0: No, mentira,
2: sí, ah, sí.
1: En redes sociales.
2: Lo publiqué.
1: Sí, ¿por qué Alex Sintek se llama Alex Sintek?
2: Mire que cuando a la gente le gusta algo, desde pequeños comienzan a buscar como ese camino. Cierto, hay unos que se van por el fútbol y otros se van por la música. Y a Alex Sintek le gustaba el tema de la música y le gustaban mucho los teclados. Sí. Pero los papás y su economía en ese momento de la vida no le daba para comprar un teclado. Los teclados son caros. Y entonces él quería componer y quería hacer música, pero no tenía su piano, su teclado. Entonces iba y pedía prestado. Y como vean varias bandas, porque esto suele suceder en las ciudades, que hay bandas de rock y ensayan en distintas casas, él iba y pedía prestado el teclado.
1: Sí.
2: Y ya cuando lo veían, ya como que les daba pereza, ah, este man viene otra vez a pedir prestado el teclado. Entonces le empezaron a poner sin teclado.
1: Sin teclado.
2: Llegó el sin teclado. Y él aprovechó eso y dijo sin tech. Y sí. Le quitó ado. Entonces, y se quedó. ¿Y cómo él se llama? Alejandro.
1: Está bueno el cuento.
2: Entonces, Alec. Sin teclado. Porque al principio no tenía teclados.
1: A la cama no te irás.
2: Sin aprender algo más.
1: Bueno.
2: Tenemos que hablar más adelante de Héctor Lavoe y tenemos que hacer tripleta de Héctor Lavoe.
0: Sí, señor.
1: No,
0: sí.
1: ¿Ya? ¿Por qué?
2: Porque el 30 de septiembre.
1: Sí.
2: Recordábamos su nacimiento.
1: Entonces hagamos una tripleta de Héctor Lavoe, por favor. Una vez, es momento. Hacer... Claro, feliz cumpleaños.
0: Es larga.
2: 80. Uy, que la historia de Héctor Lavoe. Por
1: hagámosle.
2: Dios. Que. Porque él tiene boleros, tiene navideños y tiene salsa dura.
0: Sí.
2: ¿Qué quiere?
0: Tiene de todo.
2: ¿Qué quiere?
0: A mí una canción que me gusta mucho, tal vez es mi canción favorita de Héctor Lavoe, que se llama Panameña.
2: Buena, con Willy Colón.
0: Con Willy Colón.
2: Buena, buen tema.
1: Yo voy con Triste y Vacía.
2: También buena.
1: Ella, ¿y usted, Vint?
2: Yo me voy con la canción que le hizo Rubén Blades a él. Sin querer queriendo, porque Rubén Blades la hizo para él. Que
0: el cantante.
1: Yo
2: soy el cantante. Entonces él dijo, en ese momento Héctor Lavoe pasaba por una de esas crisis de droga, de aislamiento. Y la iba a cantar Rubén Blades y Willy Colón le dijo, venga, regálale esa canción a Héctor Lavoe. A ver si de pronto vuelve y despega. Y despegó. El cantante.

0: Seguimos en la noche fantástica. Ahí estaba entonces esa tripleta de Héctor Juan Pérez Martínez, Héctor Lavoe. 80 años cumpliría.
1: Yo solo sé que la ropa que Héctor Lavoe la tiene John Seca. Arriba rating.
0: Bueno. Hay que pensar en la luciérnaga ya. Sí. Una pipa en la luciérnaga. Chistes,
1: ¿no? Chistes, ya ganas, sí, ya ganas, sí. Bueno, se nos va la primera hora de la noche fantástica. Y como siempre, nos gusta cerrarla con música anglo, con música electrónica, con sí, música, ¿sí, dance. Pero quiero que se ponga algo electrónico, pero grasoso. O sea, que destile graso.
2: Pero explíqueme ese grasoso.
0: O sea, ejemplo, de barra de...
1: De Corsa engallado con sonido...
0: Uy, sí, que vale más el sonido que el Corsa.
1: Sí, por ejemplo, ¿usted se acuerda una canción electrónica grasosa? Es Remember de Summer Love, por ejemplo. Sí. ¿Usted se acuerda de eso?
2: Claro, es que grasoso. Sí. Pero hay una más grasosa, ¿no? Y es Aqua Barbie Girl. Esa es bien.
1: Pero grasosa. Eso es electrónico. Eso es electrónico. Popcito ahí, inglés, Britney Spears.
2: Pero grasoso.
0: ¿Cómo le decían a la música electrónica que era como mañé?
1: El trans.
2: No.
1: Guaracha.
0: Uy,
1: no, pero eso ya es mañé. No, yo quería grasita.
0: Es muy mañé. Ya es demasiada grasa.
1: Grasa es diferente a mañé.
0: ¿Entonces cuál?
2: Grasa es diferente a mañé.
1: Claro.
2: No se puede ser un Gigi Agostino, bla.
1: ¿Bla?
2: Bla.
1: Está bien.
2: Esa es grasa.

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3: 11:03. Actualizamos las noticias a esta hora en Caracol Radio. En medio de un cruce de disparos desde una embarcación en el sector Arsenal del Charco, Nariño, la Armada y el Ejército abatieron a un narcoterrorista de la estructura 30 de las disidencias de Iván Mordisco, cuya identidad está en verificación. Según confirmó el presidente Abelardo de la Espriella, también lograron la recuperación de 675 millones en efectivo, una embarcación con motor y dos proveedores de pistola con munición. En otras noticias, después de 26 años, una familia en el Caquetá pudo recibir el cuerpo de su hermana menor desaparecida, Cristina Navarro.
4: Yuri desapareció en el marco del conflicto armado a los 13 años en el año 2000 en zona rural de La Montañita, en Caquetá. Después de su desaparición, durante años no hubo certeza sobre su paradero. El Plan Regional de Búsqueda Caquetá Centro de la Unidad de Búsqueda permitió avanzar en la reconstrucción de lo ocurrido y luego de una investigación humanitaria y extrajudicial y de estudios de ADN, se pudo establecer su identidad y hacer la entrega digna a su familia después de 26 años de incertidumbre.
3: Gracias, Cristina. El Gobierno Nacional dio el primer paso para desmontar las áreas de producción de alimentos con la derogatoria de esta figura en 8 municipios del sur de La Guajira, una decisión que modifica una de las políticas de ordenamiento territorial impulsadas por el anterior, o más bien por la anterior administración. La medida fue formalizada en Urumita por el ministro de Agricultura, Indalecio Dangón, quien firmó la primera derogatoria por orden del presidente Abelardo de la Espriella. Y en noticias internacionales, Elena Villalonga, presidenta de la Coalición de Venezolanos en Estados Unidos, anunció que el grupo proveerá las votaciones en Venezuela, aunque descartó que vayan a respaldar algún candidato.
5: Nosotros como organizaciones sin fines de lucro definitivamente tenemos el poder de llamar al voto. Y por supuesto también queremos que vuelva al balance de poder al Congreso. Definitivamente que sí. Los que están aquí, la gran mayoría, son ciudadanos y son residentes. Y vamos a salir a votar. Claro que sí. Vamos a incentivar el voto. No vamos a patrocinar candidatos políticos, pero vamos a patrocinar el voto. Definitivamente que sí.
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0: Iniciamos una nueva hora de música en la noche fantástica con las canciones que más nos gustan. Vicente Moros, José García y Pipe Reyes, siempre nos encontramos aquí luego de las 10 para acompañar su fin de semana, poner buenas canciones, echar buenos cuentos y sobre todo estar ahí del otro lado del radio en el escenario que usted se encuentre, trabajando, así viajando, es, manejando, enfiestado, saliendo de una fiesta.
1: ¿Qué trabajos habría en este momento? El del, o sea, ¿qué gente estamos acompañando que esté trabajando?
0: El del transporte, sin duda.
2: Sin duda.
0: Sí. 24/7. El de abastecimiento de alimentos, por ejemplo, Corabastos, que empieza a trabajar a esta hora, empiezan a recoger, llevar, ta, ta, ta.
1: Sí. También.
2: Clínicas y.
1: Sí,
2: clínicas,
1: los hospitales.
0: Enfermeros,
1: hospitales,
0: médicos, seguridad, importante.
2: También. Seguridad también 24/7.
0: Y hay gente.
2: Tintos.
0: Los paraderos de los,
1: sí,
0: taxis.
1: Señor. Sí. Hay uno muy bueno aquí en Chapinero y venden unas empanadas.
2: Ahí el de la séptima con
1: 54, ¿será?
2: Usted 50... siempre ha recomendado ese punto, hay que ir.
0: Y hay mucha gente saliendo hasta ahora del concierto de BTS. No, mentiras, no sé si esté saliendo, no sé si ya se haya acabado, pero hoy era la primera fecha de BTS. Fenómeno.
1: Sí. Fenomenal.
0: Del fútbol.
2: Oiga, la semana de receso estudiantil es esta.
0: Esta que viene, sí, señor.
2: Esta que arranca.
0: Sí, la que arranca.
2: Ah, entonces hay mucha gente saliendo.
0: Mucha gente en carretera.
2: Carretera.
0: En esa, debe estar en Soacha eso.
1: Bello. Oiga, sí.
2: Pero bello.
0: Abrazo a quienes nos van oyendo. Miren, nos acordamos de ustedes. Los acompañamos en ese sufrimiento.
2: Uy, sí.
1: Sí, tal vez esa es la salida más dura, ¿no?
2: La del sur de Cumbia, Bogotá, sí. ¿Y la 80?
0: No, la
1: 80 es suave.
0: Sí, no. La de Soacha, la de la 3 es medio la pesada a veces. La autopista, si es un fin de semana en la mañana, liquidado, llórelo.
2: Ya por dentro.
0: Y donde haya un accidente, llórelo 3 veces.
2: Pero ahorita hicieron la séptima, la volvieron de un solo carril.
0: Pero de entrada.
2: Sábados. No, los sábados en la mañana para salir.
0: ¿Sí?
2: Desde las 9 de la mañana hasta las 2 de la tarde.
0: ¿Está seguro 100%?
2: Completamente seguro. ¿Cuánto quiere apostar?
0: Amén, hermano, no, nada, desde creo.
1: ¿Desde dónde?
2: Desde la ciento, después del arreglo del puente.
0: Ah, 117 para adentro. Bueno, el segundo es invitado en la noche fantástica. Por ahora, ¿qué nos ponemos?
1: Póngase una canción para, pues, darle la bienvenida a nuestro invitado, ¿o qué?
0: ¿O no?
2: No, no, no.
0: No,
1: pues digo yo un merengue.
2: Ah, un merenguito, sí.
0: Un merengue.
2: Eddie Herrera.
1: Eddie Herrera.
2: Hoy será la última vez.
1: Uy, mejor esa.
3: Hoy será.

0: Seguimos en esta noche fantástica entregándoles a ustedes una conversación de tres amigos.
1: Sí.
0: Y usted, Juan, se estaba diciendo que iban a llegar invitados, ¿no?
1: Sí, tenemos unos invitados muy interesantes que los podemos decir que Omars.
0: Los Omares.
2: Aquí de los tres, yo tengo. ¿Hace cuántos años nos conocemos?
0: No sé.
2: Yo creo que es como el 2008, por ahí.
0: Más o menos.
1: Sí, hace rato. Yo estaba en el colegio en el 2008.
3: Imagínense. Yo también. 18 años han pasado. Están jóvenes ustedes.
1: Sí.
2: Venga. Ojo, él está exactamente igual. Yo no.
3: No, yo creo que usted miente, Vicente está más joven.
2: Es impresionante, o sea, se pasa
4: el secreto, Vicente.
0: Nada, no me preocupo por nada.
2: Ah, bueno.
3: Bueno, presenta a sus invitados.
0: Omitar, ¿qué tal? Bienvenido. Omar Enrique.
2: Exactamente, bueno, feliz de estar aquí con ustedes, contento. Estamos de promoción en Colombia porque lanzamos un disco que se llama El Disco de los Omares. Él es Omar Acedo, yo soy Omar Enrique. Tenemos carreras separadas, o sea, como artistas, y decidimos unirnos en una producción discográfica, ya que veníamos haciendo cosas esporádicamente juntos.
1: Como colaboraciones.
2: Correcto. Y yo le dije, bueno, ¿por qué no hacemos un disco juntos? Pues un disco, él está cantando merengue, yo también, vamos a hacer un disco juntos, y decidimos producirlo. Hicimos 9 canciones, de esas 9 canciones, 8 son inéditas. Las hicimos entre él y yo, somos coautores, grabamos el tema Nada Cambiará, Mi Amor por Ti en merengue, que es una balada del año 85. Vicente se acuerda.
1: La estrenó.
0: Sí.
2: Y sacamos este disco que está sonando en todo el continente. De hecho, estábamos viendo ahorita, te lo puedo enseñar aquí, casualmente, que nos está diciendo el equipo de República Dominicana. Ah, bueno, se colgó el teléfono.
0: Se acabó la
3: hora, imagínese la hora.
2: El equipo de República Dominicana, por ejemplo, nos está diciendo que tenemos 3 canciones en los 10 primeros lugares.
0: Ay, qué bueno.
1: Uy.
2: Que eso es difícil, ¿no? Sí. Y bueno, venimos de República Dominicana, pero tú sabes que llevar leña al bosque no es fácil.
0: Y más a República Dominicana.
2: Y más a República Dominicana.
0: Y más desde Venezuela.
2: Correcto.
0: Claro que Venezuela y República Dominicana han tenido ahí sus nexos.
1: Sí, comparten el ritmo.
2: Es correcto.
3: Buenos clásicos de béisbol también.
1: Sí, también.
2: Sí, bueno, son países que, por ejemplo, el deporte principal en Venezuela es el béisbol.
3: Ajá.
2: Sí. Okay. Lógicamente, con esta euforia del fútbol, eso ha ido cambiando, pero sigue siendo el béisbol como el deporte favorito de la afición venezolana.
0: Ok, saludamos ahora a
3: Omar Acedo, bienvenido a la noche fantástica.
4: Hey, fantástico estar acá, gracias por permitirnos llegar a todas las personas acá en Bogotá, para mí.
3: En Colombia.
4: En Colombia completa, claro. Bueno, pero estar en Bogotá para mí es de mucho recuerdo. Saliendo desde Bogotá, viví grandes experiencias en este hermoso país con la Orquesta Salserín cuando di mis primeros pasos como cantante.
0: Un cantante de Salserín.
1: Con mucho swing.
4: Del 98 al 2002 estuve en esa maravillosa orquesta, y hoy regresar en otro género, que es el merengue, que me ha dado una plataforma muy importante en mi carrera, gracias al apoyo de Omar Enrique, que ha sido pionero con este género y precursor de este género en Venezuela. Es para mí un cumplido estar acá en Colombia promocionando este disco Los Omares con este tema maravilloso que se llama Cuéntale.
3: Bueno, ¿cuáles son las dos? Queremos para esto llama La Noche Fantástica. Y de eso que están promocionando de ese disco y demás, 2 canciones de Noche Fantástica para escuchar. Eso sí, hay que poner 2 canciones que definan una noche fantástica. ¿Cuáles son de Los Omares?
2: Indiscutiblemente, las 2 canciones que yo te recomendaría serían Cuéntale.
3: Sí.
2: Y Vida, que es la canción que le da el nombre al disco. El álbum de nosotros se llama Vida. ¿Por qué? Porque es una canción de alegría, de felicidad, y era un nombre muy bello para ponérselo al disco, y por eso decidimos ponerle este nombre al disco de Los Omares, Vida, y es una canción que particularmente a mí me encanta y es muy buena.
3: Omar Enrique, Omar Acedo, esta noche en La Noche Fantástica, Los Omares.

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5: 5 unidades de entrenamiento completó Carlos El Panelo Valencia como técnico del Once Caldas, aprovechando que el juego ante Internacional de Bogotá, que estaba pactado para el pasado jueves, fue reprogramado para el domingo a las 4:05 de la tarde. El Panelo habló de cómo ha sido esta primera semana de entrenamientos como técnico en propiedad y de cómo el grupo de jugadores ha asimilado los trabajos.
6: Han sido muy receptivos a los ajustes que queremos darle, sin cambiar nada. Y lo más importante es que están convencidos y la comunicación ha sido muy buena porque se les ve el brillo a ellos en los ojos de que el foco de atención no se ha dispersado, sino por el contrario, se ha focalizado para que lo que queremos ajustar sea fructífero y beneficioso.
5: Ante Internacional de Bogotá el próximo domingo, el Panelo iniciará su segundo ciclo como entrenador del Once Caldas, ya que entre el 2004 y 2005 fue interino durante 29 partidos, con un saldo de 8 juegos ganados, 11 empatados y 10 perdidos para un rendimiento del 40%.
7: Dos novedades podría tener Millonarios para su compromiso de Copa Colombia este sábado ante Barranquilla, octavos de final. Recordemos que es a partido único y se disputará en el estadio Romelio Martínez. El equipo bogotano, la buena noticia es que podría volver a contar con el chileno Rodrigo Ureña y con Sergio Mosquera. Ambos se perdieron el partido contra el Medellín por sobrecargas musculares. Ya están entrenando sin ningún inconveniente. Y todo indica que no estarán disponibles todavía los laterales derechos, tanto Samuel Martín como Carlos Arabia, que continúan en su proceso de recuperación. Recordemos que para este partido no está disponible Juan Guillermo Cuadrado, la gran figura del equipo, porque debe pagar las 2 fechas de sanción que tiene pendiente de Copa Italia en la Copa Colombia.

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0: Aquí la noche fantástica con fantásticos invitados.
1: Tremendos invitados.
0: Sí, muy buenos.
2: Oiga, yo quiero preguntarle a Omar Acedo, que estuvo con Salserín, no sé si recuerda.
0: Con mucho swing.
2: Cuando recién estaban arrancando en la ciudad de Cali, nosotros lo llevamos con Tropicana al INEM, a un INEM en la ciudad de Cali, que eso fue la locura, casi nos sacaban la móvil.
1: Casi no nos dejan salir del colegio.
2: La sacudían porque querían que ellos salieran de ahí de la móvil y no lo lograron.
1: Si es que fueron tantas experiencias en ese intervalo de tiempo y fueron tantas generaciones. Yo fui parte de una generación de Salserín, específicamente la tercera generación.
2: Ah, de razón.
1: Pero sí, nosotros estuvimos en 4 ocasiones en Cali y era eso que marcaba, ¿no? Como lo que era la naturaleza de esa orquesta, que era mucha euforia, muchas niñas siguiendo en el hotel, en el autobús, en las estaciones de radio. Pero lo que sí podemos decir es que como venezolanos contamos con todo el respaldo de los medios de comunicación acá en Colombia. De buena memoria, no cuento con muy buena memoria de recordar los momentos específicos porque fueron demasiados.
2: Qué bueno, ¿no?
1: Fueron demasiados buenos momentos.
2: Qué bueno guardar recuerdos de esa manera.
0: Sí, señor, qué bueno. Y que hayan sido tan buenos momentos que uno se lo olviden de tan buenos que fueron.
1: Claro.
0: Sí.
2: Bueno, regresemos a Vida.
3: Y bueno, sí. Vida, como les estaba comentando, es el álbum que hicimos. Y estábamos comentando aquí tras micrófonos que ahorita estábamos en una entrevista y estábamos viendo el videoclip de la canción, que los invito a que lo vean, a toda la gente de Colombia que nos está escuchando, de la canción Cuéntale. Uh-huh. Es una canción de realidad, de la realidad, con inteligencia artificial.
0: Y, o sea, unido.
3: Ustedes van a ver una modelo bellísima y van a ver. Los dos modelos que desarrollan la historia con esa modelo bellísima, pero ni la modelo ni los dos modelos existen. Inteligencia artificial. Pero entran dentro de la temática del concierto que estamos haciendo nosotros.
0: Sí, los que son de carne y hueso son ustedes.
3: Somos nosotros. Ahí lo tiene. Míralo.
2: Ahora que para revolviéndolo.
3: Eso es realidad. Pero eso es inteligencia artificial.
2: No, mamacita.
4: Oiga, bueno.
2: Muy bien.
4: Vamos a seguir poniendo música porque esto es charla.
2: Buscar como Omar Enrique. Y cuéntale.
3: Cuéntale, correcto.
4: Acá tenemos tripletas. Si no, ponemos 3 canciones.
0: Sí,
4: entonces
0: pegaditas.
4: Vamos a hacer un junte ahí y les voy a ir orientando. Entonces, una canción en solitario de Omar Enrique.
3: Una canción en solitario mía. Bueno, mira, hay un tema que aquí en Colombia fue un suceso. Estuve 15 semanas en el puesto número 1 que grabé con Elvis Crespo. Se llama Déjame Acompañarte. Vendí disco de oro en Colombia con ese
4: producto. Ah, bueno, ahí está, listo. Déjame una canción de Omar Acedo con Salserín, en solitario, lo que quiera ponernos.
1: Solo contigo.
4: Eso es de
1: Omar Acedo
4: en solitario. Y ustedes dos se van a poner de acuerdo y vamos a mamar gallo. Pongan una canción de Don Omar que le gusta a los dos.
1: Cuéntale. De Don Omar, cuéntale. Eso, se llama Cuéntale, la más famosa de él.

0: fantástica en Caracol Radio con invitadísimos de lujo esta noche aquí para las 70 frecuencias de Caracol Radio, las más de 70 frecuencias de Caracol Radio para todo Colombia, para el mundo entero en caracol.com.co y nuestra aplicación móvil. Los Omares, Omar Enrique, Omar Acedo, Vicente Moros y Ortega.
1: Me gustó algo que dijo Omar Enrique.
0: Señor.
1: Y también lo dijo Omar Acedo, que tiene que ver con el apoyo que han tenido los artistas venezolanos en Colombia.
2: Sí.
1: Siempre les ha ido muy bien acá, ¿no?
2: Muy bien. Aparte, Colombia es un referente para la música venezolana, porque recuerda que aquí, por ejemplo, lo que es de septiembre a diciembre, la mayoría del catálogo que suena en las emisoras de radio, y tú, Vicente, sí, lo sabes muy bien, que bueno, ¿cuántos años puede tener Vicente programando la
0: poquito, ocho, cinco, ¿no? Cinco.
2: Pero no voy a decir nada, porque está igualito, ojo.
1: No pregunte.
2: Pero lo que es la música de Billo suena en esta época.
1: Melódico,
2: Nelson Enríquez, Pastor López, y todos, sí, son venezolanos.
1: Nelson y sus estrellas.
2: Nelson y sus estrellas, todos son venezolanos, y toda esa música, por lo menos ahorita que llegamos ayer aquí a Bogotá y estuvimos en Barranquilla dos días, está sonando ya en la radio full.
0: Claro.
2: Y siempre el apoyo ha sido maravilloso aquí en Colombia con toda la música de Venezuela. Super Combo Los Tropicales también suena mucho aquí.
0: La música, hay un punto de encuentro también, porque usted baja un poquito y el punto de encuentro es la música llanera entre los dos.
3: Exacto. Estábamos hablando ayer en el aeropuerto.
2: Sí.
3: Había música llanera.
0: La música llanera.
2: Sí, Reinaldo Armas, imagínate, aquí es un ídolo. Y
1: ni hablar de salsa, Carángano, Oscar de León.
2: Carángano, Oscar de León.
3: Sí, adolescente.
2: Imagínate, Salserín, o sea, de verdad que aquí toda la música venezolana ha tenido un fuerte apoyo, y como te digo, yo particularmente, que he tenido la suerte de venir mucho a Colombia y de cantar varias veces aquí, yo hace dos años estuve en el Movistar Arena, canté en el Movistar Arena.
1: Así con
2: Dani Marín.
1: Que hizo Dani Marín.
2: Dani Marín. Y bueno, yo me quedé loco porque el único artista que le pidieron otra fue a mí. Dos canciones más. Y eso era limitado porque eran ocho temas por artista, yo canté 10. Pero de verdad que, o sea, me cantaron todas las canciones desde que comencé a cantar hasta que terminé. Y entonces eso de verdad para mí fue maravilloso. Y todas las veces que he venido a Bogotá, vine a Aguapanelas, también fue una cosa loca. Uy,
0: se le cayó ahí la edad con eso de Aguapanelas.
2: Pasé mucho, ojo.
1: Inclusive, que ahora se llama Centro de Eventos.
0: Sí, es que hace como 45 años cambió de nombre.
2: Hace poquito también hubo un evento ahí.
0: ¿Y lo llamaron así?
2: Que, no, vino Eddie, vino Sergio, hace una semana.
1: Sí, sí, sí.
2: Hace poquito, sí. Pero bueno, Aguapanelas, se me cayó la edad. Es así.
1: Bueno, y el tema de la salsa y pasar al merengue, Omar.
3: Bueno, esto, ahí estamos en
1: comenzó,
3: esa.
1: ¿Cómo fue?
3: Ahí estamos en esa diatriba, Vicente, porque yo creo que la música tropical tiene sus aristas. Omar Enrique siempre ha sido el consejero de mi carrera, y me dijo: Omar, creo que te va a ir bien haciendo música tropical, específicamente merengue. Y no se equivocó, desde hace 15 años empecé a hacer merengue, y en Venezuela he logrado victorias dentro de este tiempo. Pero ahorita estamos volviendo a la raíz. Tuve la oportunidad de conocer a Sergio George y desarrollar con él una producción que vamos a lanzar el año que viene, el primer trimestre del año que viene, y volver a promocionar lo que es salsa en mi carrera.
1: Ah, o sea que va a retomar un capítulo nuevo de salsa.
3: Sí, estamos haciendo un disco completo con Sergio.
2: No, yo te voy a decir algo, particularmente, yo no soy salsero, pero me encanta la salsa. Porque, o sea, no soy salsero como Vicente, que es un salsero que sabe la historia de raíz de la salsa y que toda la vida ha estado.
1: Y que me la gozo.
2: Claro, y toda la vida he estado involucrado en el género de la salsa. Pero por lo menos en mi caso, que no soy salsero, pero tuve la oportunidad de escuchar toda la producción de Omar de Salsa con Sergio George, que la hizo completa Sergio George. Y fui a la grabación del disco cuando fue el maestro Sergio a grabar con Omar. Para mí, uno de los mejores discos de salsa de esta época. Tiene que escucharlo. De verdad, yo creo que esta producción discográfica de los Omares, le faltan todavía temas por promocionar. Hay un tema increíble que se llama El amor no está de moda, que es un palazo. Hay otro tema que se llama 40 y entera, que es un tema que le compuse a mi mujer porque este año cumple 40 años.
0: No, y está entera.
2: Y se llama 40 y entera. No, oh, bueno, ya, mira,
1: y está entera.
2: Está enterita. Está bonita.
0: Entonces, tan formal, Vicente, ¿no?
2: Sí. Dice la canción. Y yo creo que esos son dos temas que se van a pegar de esta producción discográfica. Estoy seguro que se van a pegar. Pero indiscutiblemente el disco que hizo Mar de Salsa es increíble, maravilloso, increíble. De verdad que sí.
1: Bueno.
0: Cerramos esta hora con que preséntenos otra canción.
2: Bueno, yo quisiera que escucharas esta canción que te acabo de nombrar, que es una canción muy de moda con lo que está pasando con la juventud. Y la canción se llama El amor no.

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2: 12 de la medianoche, 3 minutos, ya es sábado 3 de octubre, y aquí en Caracol Radio actualizamos las noticias. En información de servicio, Transmilenio informó que inició el cierre de operación sin novedades que afecten el servicio y avanza con normalidad el desarrollo especial para la evacuación del concierto de BTS en el Estadio Nemesio Camacho El Campín, en las estaciones Movistar Arena, Campín y Universidad Antonio Nariño, hacia el Portal Norte, Portal Américas, Portal Suba, Portal El Dorado, Portal Sur, Portal 20 de Julio, Portal 80 y Portal Usme. En otras noticias nos trasladamos al departamento del Tolima, donde un aguacero acompañado de fuertes vientos ocasionó múltiples emergencias en Ibagué. Los detalles los trae Julio Montiel.
3: Los organismos de socorro de Ibagué atendieron las emergencias que ocasionó torrencial aguacero en la capital del Tolima, entre ellas la caída de 7 árboles, 6 inundaciones, caída de postes, semáforos y hasta parte del techo del emblemático Teatro Tolima. El balance lo entrega Humberto Leal, secretario de Ambiente y Gestión del Riesgo de Ibagué.
4: En este momento también estamos atendiendo en 3 lugares, urbanización Pan de Azúcar, Bosque Parte Alta y edificio Baviera. En el último caso se reporta la caída de una marquesina sobre varios vehículos.
3: Los organismos de socorro de la capital de Tolima adelantan un barrido con el fin de hacer un balance de las afectaciones ocasionadas por la lluvia de este viernes.
2: En más noticias, una pareja fue encontrada sin vida en zona rural del Quindío. Las autoridades avanzan en las investigaciones para dar con los responsables de lo que se presume es un ataque sicarial. Vanessa Porras.
5: El caso se registró en la vereda El Alambrado del municipio de La Tebaida, donde fue encontrada una pareja que se movilizaba en una motocicleta y al parecer fueron asesinados con arma de fuego. El secretario de gobierno, Ramón Baena.
6: Un hombre y una mujer. Vecinos del sector dicen que eso fue un acontecimiento de anoche a eso alrededor de las 8 de la noche. La primera persona que los vio fue a eso de las 8 de la noche, que vio los cuerpos allí y apenas dieron reporte pues esta mañana.
5: Y otro hecho se registró al sur de Armenia, donde en medio de una riña una persona fue asesinada con arma blanca.
2: Y en noticias del mundo, Ecuador y Estados Unidos firmaron la Carta de Implementación del Proyecto de Integridad Policial 360, una iniciativa que busca evitar la infiltración del crimen organizado entre las autoridades. El anuncio lo hizo Lawrence Petroni, jefe de la misión diplomática de Estados Unidos en Ecuador.
7: La integridad no es un complemento de la labor policial. La integridad es su fundamento. Cada policía que sirve con honestidad merece una institución que respalde su compromiso. Una filtración puede comprometer una operación y poner vidas en peligro. Por eso, prevenir la corrupción no es solo una responsabilidad administrativa, es una necesidad operativa.
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0: Y ahí sonaba este gran artista, el que admiro muchísimo, Juan Luis Guerra, con la canción La Bilirrubina. Bueno, para que siga la fiesta.
1: ¿Quiénes nuestros DJs invitados? ¿Quiénes son, Vicente?
2: Hoy Omar Enrique y Omar Acedo.
1: Los Omares. Bueno, señores, bueno, y más allá de la promoción, ¿cuándo los vamos a ver en vivo? ¿Cuándo nos agendamos? ¿Qué hay para hacer?
0: Ahí voy. Te voy a explicar. El viernes de carnaval.
1: De Barranquilla.
0: Comienza el carnaval de Barranquilla. Sí, vamos a cantar aquí en Bogotá.
1: Ok.
0: A ver un concierto aquí en Bogotá el viernes, y el sábado ese mismo concierto va a ser en Barranquilla.
1: Ah, doble o nada.
0: Correcto. Entonces,
1: si el viernes del carnaval de Barranquilla usted está en Barranquilla, no los va a ver porque los vamos a ver en Bogotá.
0: Correcto.
1: Si usted está en Bogotá el sábado del carnaval de Barranquilla, tampoco los va a ver porque es el sábado en el carnaval de Barranquilla.
0: Sí, vamos a estar en el sábado en el carnaval de Barranquilla.
3: ¿Qué fecha es eso?
0: Febrero. ¿Cuándo cae el carnaval?
3: Febrero.
0: No sé los días exactos, pero sí sé exactamente que el viernes va a ser el show aquí, el sábado en el carnaval de Barranquilla, vamos a tocar en Barranquilla también el domingo, vamos al festival de orquesta.
2: Qué bueno.
0: Yo sí, por lo menos.
1: Sabroso, ¿no?
0: Yo tuve la oportunidad de ganarme el Congo de Oro hace 3 años en el festival de orquesta de Barranquilla, pero ahora voy a ir con Omar. Bueno, a ver si nos ganamos como dupla el Congo de Oro. Y vamos a hacer otras presentaciones allá. El lunes sí nos devolvemos a Venezuela. Cerramos el carnaval en Venezuela lunes y martes.
1: Bueno, los Omares esta noche, la noche fantástica. Señores, varias cosas. Primero, muchas gracias. Nos alegra mucho el junte. Qué bueno que viejos amigos de Vicente se vuelvan a encontrar y a verlo así de bello y joven como está.
3: Así, intacto.
1: Y Caracol Radio es su casa. Aquí los están escuchando desde todo el país. Entonces es un privilegio tenerlos aquí sentados. Nos vamos con 3 canciones otra tripleta, pero libre. Pongan lo que quieran. Libre. O sea, pónganse de acuerdo. Salsa, reggaetón, rock, o sea, pongan lo que quieran.
2: Bueno, esa canción que ustedes tienen en el playlist, que siempre la colocan.
3: No morirá DLG.
1: Listo.
0: Esa está buena.
1: Siguiente canción.
0: Vamos a poner en esas canciones, vamos a poner Ajena de Eddie Herrera.
1: Ajena de Eddie Herrera. Y la última.
3: Una entre los dos.
1: Pónganse de acuerdo.
0: Vamos a poner
3: Beso en Guerra.
0: Beso en Guerra.
1: Qué buena canción.
0: Vamos a poner Beso en Guerra. Desde el Poliedro de Caracas, 30 años aniversario de mi carrera.
1: Sí.
0: Omar Enrique y Omar Acedo.
1: Entonces, vamos a ver. Besos en Guerra.
3: Beso en Guerra la hicimos versión merengue.
1: Canción de Morat y Juanes, ¿sí o no? Entonces, la hicieron versión merengue.
0: Correcto.
1: Y la interpretó en vivo, ¿en dónde?
0: En el Poliedro de Caracas.
2: ¿De cuántas personas?
0: Bueno, usted puede verlo. Puede verlo, 10.000 personas. En mis 30 años de carrera, ahí lo cantamos.
1: Tremendo junte. Señores, muchas gracias. Señores, muchas gracias. Qué gustazo tenerlos en Caracol Radio y en la noche fantástica.
0: Bueno, gracias a ustedes y un abrazo y un beso a todos los oyentes de las 70 estaciones de radio de la cadena Caracol.
3: Eso, se les quiere mucho. Nos vemos en Barranquilla.
2: Muy bien. Muchas gracias.

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5: El mediocampista del Junior, Fabián Ángel, dijo que todavía no están perdidas las esperanzas con respecto a la clasificación del Junior a los 8 de la presente Liga Dimayor 2. Es consciente de que el margen de error se ha reducido notoriamente.
6: Viene Bucaramanga, partido también difícil, un equipo bastante difícil. Igual hay que ganar y buscar todos los puntos de local también. Seguramente obteniendo los puntos que nos faltan, que necesitamos, vamos a estar peleando en los 8 y ahí es un nuevo comienzo para todos.
5: Fabián Ángel se ganó la titularidad con el técnico Sebastián Viera. No venía jugando de inicialista, aparecía como alternante con el técnico Alfredo Arias. Ese domingo frente a Bucaramanga, espera consolidarse mucho más en esa posición, bien sea junto a Guillermo Celis o Juan David Ríos.
7: La selección Colombia Femenina Mayores tiene un nuevo reto que servirá de preparación para lo que será el Mundial de la categoría en Brasil en 2027. Ángelo Marsiglia convocó 23 jugadoras para enfrentar en dos partidos a la selección de Venezuela en un microciclo que irá del 5 al 14 de octubre, y aunque no se confirmó hora de los encuentros, se sabe que será el primer partido el sábado 10 de octubre y el martes 13 de octubre el segundo. Hay 9 novedades con respecto a lo que fueron las últimas convocatorias para la Nations League de la Conmebol, de las cuales 4 hicieron parte de las jugadoras convocadas para los Juegos Centroamericanos y del Caribe en julio de este año y que además hacen parte de la Liga Colombiana. Daniela Garavito de Independiente Santa Fe, Mariana Muñoz de América de Cali y Estefanía Perlaza e Ingrid Guerra del campeón El Deportivo Cali. La cuota de convocadas está de la siguiente manera: 7 del fútbol colombiano, 6 de Brasil, 4 de México, 3 de Estados Unidos, 1 de Perú, 1 de Inglaterra y 1 de España. Esta última no es Linda Caicedo, ya que la jugadora colombiana tendrá partidos importantes con el Real Madrid, tanto en Liga como en Copa, y no fue cedida por el club merengue. Las rivales que tendrá el equipo de Colombia en el Mundial se conocerán en el sorteo del próximo 11 de diciembre en el Museo de Arte Moderno de Río de Janeiro.

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1: En Caracol Radio, son las 12 de la mañana y 36 minutos.
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0: Esta es la noche fantástica en Caracol Radio, luego ese buen par de invitados que se trajo Vicente Moros.
1: Sí.
0: Teníamos ustedes felices con el merengue, ¿no?
2: Sí.
1: Hombre, claro.
2: Música tropical siempre es chévere.
1: Sí. Además, yo creo que tal vez de las primeras interacciones que uno tiene con el baile es el merengue.
2: Sí, pero en Bogotá.
1: En Bogotá, sí, señor.
2: Bogotá, sí.
0: Oiga, teníamos allá Carlos Vives y La Celosa, tres fechas.
2: Sí.
0: Tres fechas de Carlos Vives en Movistar en la ciudad de Bogotá, dos fechas normalitas de su gira Tour al Sol, Tour al Sol, y el domingo fecha para niños, un concierto muy especial. Claro, acercar a los niños a un artista como Carlos Vives de la mano de los temas de
2: Rafael Pombo,
0: casi digo Roberto Pombo, mis grupos, de Rafael Pombo, las fábulas.
1: Caracol Radio, tropical.
0: Pásame. Pero no, estuvo bien. Usted y yo estuvimos el viernes, no fuimos viernes juntos porque usted no me invitó a mí, ni yo a usted, pero sí fuimos los dos al concierto.
2: Se levantó cuatro boletas y no fue capaz de invitarme.
0: Es mentira.
1: Uy,
0: es
1: de mentira, verdad. No.
2: Invitó a la esposa, invitó a un par de amigos.
0: Invitó a la esposa y a la hija. No.
2: No, pero estuvo chévere el concierto.
0: Estuvo bueno.
2: Creo yo que Carlos Vives sigue siendo el patrón.
0: Indiscutible. El tema de la provincia, el ensamble que tiene la provincia de Carlos Vives es impresionante.
2: Hay una cosa que uno siente cuando está en un concierto, que yo creo que ese tipo de adrenalina o ese tipo de sentimientos que un ser humano puede tener en un concierto, eso es maravilloso. Y cuando salió La Provincia y empezó a cantar esos temas de La Provincia, es como regresarse a muchas, sí, claro, experiencias y trae felicidad.
0: Bueno, otra artista colombiana del mundo, Shakira, va muy bien con su residencia en Madrid. La noticia
1: ahí
0: es que este fin de semana es que hoy sábado en la tarde, 2 de la tarde de Colombia, usted va a poder ver en la plataforma Prime Video a Shakira.
2: Sí, señor. Gratis para todo el mundo. Bueno, sí, que pagan.
0: No, ni siquiera. Sin suscripción lo puede ver también. Claro. Literalmente es para todo el mundo.
2: Ah, bueno, excelente.
0: Así que ahí está. Así que, venga, echamos una tripleta colombiana.
1: ¿De Shakira?
0: De Chucky, de Carlos y de Juanes.
2: Es Karol G que está terminando su gira por Estados Unidos.
0: No, qué pereza Karol G. Me tiene bravo por estos días.
2: ¿Por qué?
0: Porque dejó al Fercho.
1: Pero hace rato,
0: Ya que llega con las manos en la masa.
2: Ajá. Hablando de masas,
0: mira, danos.
3: ¿Qué más?
0: Llega Carlos Montes. Hace rato no pasabas, ¿no?
2: Oiga, pero usted.
1: Hace rato.
0: Las 12:35. Pero nos acercamos a la 1. Dinos tú.
2: Preguntamos.
0: Ven.
1: Vengo de una fiesta, estaba allí consiguiendo un trío.
2: No puede ser.
0: ¿Y qué? ¿Y cómo te fue? ¿Cuánto están cobrando hoy los tríos?
1: 150, incluyendo.
0: ¿Y cuántas canciones?
1: 150.
0: ¿Cuántas sin arrasas?
1: 150. A la hora,
0: y siempre hay un borracho en la fiesta que dice: yo pago otra hora más.
1: Y a Chis no le comen a eso.
0: ¿Y el trío sí le come a eso?
2: Pero el trío.
1: Y el trío tampoco, porque siempre hay uno que dice: no, es que ya estamos comprometidos, vamos tarde.
0: Ya.
1: No, bueno, 200. Bueno, listo.
0: Bueno, mira, Carlos Alberto, hablábamos de la residencia de Shakira en Madrid, hablando de residencias.
1: En el Macondo Park.
0: Hablábamos de Carlos Vives y su triple fecha en el Movistar Arena.
1: Sí,
0: y hablábamos.
1: Fui a la de los niños.
0: ¿Y qué tal?
2: Ah, fui a la de los niños.
1: Sí.
2: Nosotros fuimos a la del viernes.
0: A los borrachos.
1: Ustedes fueron a los de adultos. Sí, es que lo más fuerte que había era una cerveza sin alcohol.
0: Ay, qué embucha.
1: Pero me encanta a mí todo ese universo de Vives con Pombo. Me gusta, bueno, ¿sabes? Los personajes, todo. ¿Sí?
0: Y ya que te gustan tanto los tríos, entonces vamos a poner tres. ¿Tu canción favorita de Shakira?
1: Mi canción favorita de Shakira se llama la que también tiene en inglés, la de
0: Whatever. Ya, listo. ¿Tu canción favorita de Carlos Vives?
1: De Carlos Vives se llama, es que es suave, no importa.
0: No importa, ¿no?
1: Voy a olvidarme de mí.
0: No, pues esa es suave, pero pega. Uf. Esa hizo falta, ¿no te parece?
1: Sí, voy a olvidarme de... Es que esa la canta con Elena, con la hija.
0: Ok.
1: Lo he visto en conciertos cantándola con él. ¿Y qué más?
0: Y que el carro que te quiero correr más de 1000. Oye, ¿y tu favorita de Juanes?
1: Mi favorita de Juanes se llama la de...
0: Cuando el tiempo pasa y nos hacemos viejos.
1: Nada, algo sin tu amor.
0: Algo sin tu amor. Oye, te ven más seguido, pero no con las manos vacías, por favor.
1: No, pero mira, traje guaro.

0: final de esta primera entrega de la noche fantástica, gracias a Carlito Montoya.
1: ¿Cómo así que primera entrega?
0: Más de 40.
1: ¿Cómo así que primera entrega?
0: Pues porque mañana tenemos que volver.
2: Ah, sí, hoy.
0: Hoy
3: mismo. Noche. Hoy mismo.
0: Sí. Bueno, los fines de semana son complejos para nosotros.
2: Esta fue la noche fantástica, tres amigos. Oiga, la pasamos bien hoy.
3: Sí, hubo sorpresas de todo.
2: Sobre todo la de Montoya.
3: Casi nos tres invitados.
2: Juanse, ¿con qué nos vamos?
0: Guárdelo.
2: ¿Con qué nos vamos?
3: Vámonos con DNA, The Empire of the Sun.
2: Uy, buena canción electrónica, cero grasosa.
3: Cero grasosa.
2: Hoy, más rato nos vemos a las 10 de la noche.
0: Bueno, gracias.

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3: 1:01, actualizamos las noticias en Caracol Radio. La Fiscalía radicó imputación de cargos contra el periodista Ricardo Rego por presunto acoso sexual. Los detalles con Jenny Angarita.
4: La Fiscalía General de la Nación radicó ante el Centro de Servicios del Complejo Judicial de Palo Quemado una solicitud de audiencia de imputación de cargos contra el periodista deportivo Ricardo Orrego Arboleda. Esto en medio de la investigación que se adelanta por presuntos hechos de acoso sexual. Según se conoció, el grupo de tareas especiales que asumió la investigación de los hechos de violencia basada en género en el entorno de los medios de comunicación pidió que se programe una audiencia en la que se le imputará al periodista los delitos de acoso sexual y acto sexual violento. Las conductas por las que será imputado habrían ocurrido entre 2012 y 2024 en un contexto laboral, según la investigación. La Fiscalía recopiló elementos materiales probatorios que darían cuenta preliminarmente de 5 víctimas. Entre tanto, la defensa del periodista deportivo en cabeza de la abogada Juliet Nathalie Fiallo Gualdrón anunció que su cliente acudirá a la audiencia de imputación de cargos y advirtió que demostrará su inocencia.
3: Gracias, Jenny. En más noticias, el Gobierno Nacional anunció la destinación de millonarios recursos para superar la emergencia que dejaron las inundaciones el pasado mes de febrero. Pese al anuncio, el presidente Abelardo de la Espriella aseguró que serán vigilantes para que las obras de mitigación se puedan ejecutar. Claudia Hernández.
5: El presidente Abelardo de la Espriella anunció que el departamento de Sucre contaría con una asignación de recursos que alcanzaría los 140 mil millones de pesos para atender la emergencia que dejó el frente frío registrado el pasado mes de febrero.
6: Esos recursos tendrán acompañamiento técnico y vigilancia para que se conviertan en soluciones, en obras, no en burocracia y corrupción. Y lo he dicho claro a todos de frente, como soy yo, vamos a ayudarle a Sucre, pero vamos a hacer vigilancia de cada peso que se mande.
5: El jefe de Estado aseguró que estos recursos corresponderían al 14% de cerca de 1 billón de pesos que serán destinados a los departamentos afectados. En el caso de Sucre, más de 30.000 familias resultaron damnificadas.
3: En noticias de Bogotá, las autoridades frustraron un fleteo en la localidad de Teusaquillo. Delincuentes iban a robar 30 millones de pesos a un adulto mayor. Un uniformado de la policía reaccionó al observar que dos hombres en una motocicleta intentaban hurtar a este ciudadano y junto con otras patrullas y la comunidad fueron capturados e incautadas dos armas traumáticas. En noticias internacionales, se cumplen 100 días del doble terremoto en Venezuela. En la llamada Zona Cero de La Guaira se cerró la búsqueda de cuerpos, aunque aún hay familias que no encontraron a sus seres queridos, como la señora Carmen Campos. Este viernes realizaron actos para honrar a las víctimas. Ella es Carmen Campos.
7: Bueno, el paso siguiente, estamos visitando acá abajo en La Guaira, Los Silos y Caracas, la Mogue Bellomonte, que es donde está funcionando actualmente las dos sedes, el Senamés. Vamos, visualizamos la fotografía y si conseguimos un cadáver que tenga alguna característica en particular a mi esposo, ellos proceden a hacerle la prueba de ADN. En el día de ayer estuvimos allá, lo estuvimos visualizando fotografías, mañana vamos. Entonces, bueno, si se llegase a considerar un cuerpo que tenga características, ellos proceden a hacerle la prueba de ADN para ver si es mi esposo.
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Bueno, y después de terminado nuestro compromiso con Juanse y con Pipe, me quedo aquí dándoles a ustedes buena música en este amanecer de la noche fantástica. Después de escuchar, hacía rato no escuchaba a mi querido Julián a la Orquesta Internacional Los Niches cantando Gustavo Rodríguez, esta canción que se llama Si Supieras. Y bueno, con esta canción abrimos este recorrido que irá hasta las 4 de la mañana en la noche fantástica con la música que nos gusta. Y ahora les voy a presentar a Juan Luis Guerra, directamente desde República Dominicana. Esto se llama Las Avispas. Suena en esta noche fantástica de Caracol Radio.

Qué buena canción esta de Juan Gabriel, No Vale la Pena. Qué buen tema para compartirlo con ustedes en este amanecer. Está arrancando la semana de receso estudiantil. Mucha gente está viajando a esta hora. Otros están madrugando para viajar y aprovechar toda esta semana fuera de sus capitales. Algunos lo harán de aquí de Bogotá, otros de Cali, de Medellín, de Barranquilla. Pero en fin, cualquier lugar donde usted esté hasta ahora acompañándose con Caracol Radio. Y después de escuchar esa baladita de plancha de Juan Gabriel, nos vamos con el grupo VIP. Se llama Boys in Party. Chicos en fiesta se llama esta agrupación de Dexter. La canción se llama Calimenio. Suena aquí en la noche fantástica de Caracol Radio.

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2: La selección argentina de fútbol, dirigida por Lionel Scaloni, se medirá hoy a las 7 de la noche ante la selección de Burkina Faso en el Estadio Monumental de Buenos Aires, con capacidad para 84 mil espectadores. Este será el último partido antes de la despedida de Lionel Messi, que se sumará al grupo de la selección argentina para ver su último compromiso ante la selección de Benín. Sobre este partido ante Burkina Faso, habla el técnico Lionel Scaloni.
3: Buscaremos la manera de jugar igual, con el mismo sentido, de a través de la pelota, a través de juntar pases, de llegar al arco unidos, llegando como equipo. Creo que esa es una identidad de esta selección, más allá de quién esté. Lógicamente con él la cosa cambia, pero la identidad está. Y el desafío, si es por llamarlo así, es seguir jugando de esta manera. Y los chicos que vengan llamados a la causa, que entiendan que esa es la manera de jugar.
2: La nota negativa en la previa de este partido es que los jugadores de Burkina Faso han retrasado su llegada a Buenos Aires. Esto porque la Asociación del Fútbol Argentino se había comprometido con algunas cosas que aún no ha cumplido.
4: El monegasco de Ferrari, Charles Leclerc, terminó al frente de la segunda práctica libre del Gran Premio Bahrein, que se está disputando en Malasia debido a las tensiones en Medio Oriente. Isaac Hadjar volvió a meterse en los primeros puestos y terminó en la posición 2 a 0.099 segundos del monegasco, seguido por Lando Norris de McLaren, mientras que Verstappen de Red Bull cayó a la cuarta posición. Lewis Hamilton terminó quinto y Oscar Piastri sexto. Ya la clasificación del día de hoy del Gran Prix de Bahrein se correrá de 3 a 4 de la tarde, hora colombiana. Pasamos a otro deporte motor, donde el piloto colombo-español de Moto2, David Alonso, fue el más rápido en las prácticas del día en Japón, estableciendo récord de vuelta en la categoría y en el propio circuito de Motegi, con un tiempo de 1 minuto 47 segundos y 508 milésimas, permitiéndole asegurar su presencia directa en la segunda quali y evitando disputar la primera sesión de la clasificación, Q2, que está programada para las 12:05 de la tarde, hora colombiana.

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Tremenda salsa sonando en este amanecer del día sábado a través de Caracol Radio. Gracias a la gente que nos escucha en distintas ciudades de Colombia. Gracias a las personas que están en distintas labores en este amanecer. Gracias a los que nos están acompañando fuera de Colombia a través de la señal de caracol.com.co. Y ahora les voy a presentar una canción que lleva ya casi un año y medio. Ya va para dos años sonando esta canción y no para de gustarle a la gente. Es con el grupo Firme. La canción se llama El Beneficio de la Duda. Suena en la Noche Fantástica de Caracol Radio.

Bueno, y aquí estaba uno de los grandes salseros. Se trata de Tony Vega. Y esta canción que se llama Aparentemente tú le quieres, tú le amas, pero no eres feliz, dice la canción, que suena en esta noche fantástica de Caracol Radio. Y ahora les voy a presentar desde Panamá el general. Esto se llama Rica.

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3: 2:00 a.m. Bienvenidos a Última Hora Caracol. Aquí están las noticias. Más de 200 emergencias fueron atendidas por el Cuerpo de Bomberos Voluntarios de Pasto durante el mes de septiembre. La mayoría corresponde a incendios. Alexandra Urbano.
4: En Pasto, el Cuerpo de Bomberos Voluntarios reportó un total de 209 emergencias y servicios atendidos en áreas urbanas y rurales durante el mes de septiembre. El informe detalla que la mayoría de los casos correspondieron a incendios, con 122 registros impulsados principalmente por quemas prohibidas y afectaciones en cobertura vegetal. Asimismo, los organismos de socorro atendieron 33 incidentes por materiales peligrosos y llevaron a cabo 8 operativos de rescate en la región.
3: En otras noticias, un juzgado de Leticia ordenó caracterizar a 611 personas indígenas sin documentos de identificación. Cristina Navarro.
5: Esta decisión se produjo tras la acción de tutela interpuesta por la Defensoría del Pueblo ante las dificultades que enfrentan estas comunidades para acceder a los servicios de registro civil e identificación del Consejo Indígena Mayor de Tarapacá en Amazonas. La tutela puso en conocimiento del juez las condiciones geográficas de conectividad y transporte que dificultan el desplazamiento de las comunidades hacia los servicios ordinarios de identificación y por ello la registraduría deberá tramitar los documentos y la atención de estas 611 personas indígenas.
3: Se cumplen 10 años del plebiscito y mientras tanto el expresidente Álvaro Uribe cuestionó condenas a policías y militares y el exnegociador del gobierno con las FARC, Humberto de la Calle, reconoció errores de la JEP. Jimmy Ávila.
6: En la Comisión Primera de la Cámara de Representantes se realizó el conversatorio por los 10 años del plebiscito por la paz. Durante el encuentro intervino de manera virtual el expresidente Álvaro Uribe, quien cuestionó los efectos que tuvo el acuerdo de paz para los integrantes de la fuerza pública.
7: Contra los soldados de la patria, el Centro Democrático presentó y promueve el proyecto para que la sentencia de la JEP contra militares tenga revisión automática en la justicia penal militar, para que las penas privativas por esos hechos se limiten a 5 años.
6: Posteriormente, el ex negociador del gobierno en La Habana, Humberto de la Calle, respondió a estos planteamientos y destacó la participación de Uribe en los procesos posteriormente al triunfo del no. De la Calle también reconoció errores de la Jurisdicción Especial para la Paz y señaló que la entidad deberá mostrar resultados en medio de las restricciones presupuestales.
8: Pero también hay que reconocer que la JEP ha cometido errores, que se ha demorado, que se sostiene que es un aparato burocrático muy grande. La gente no puede negarse a un adelgazamiento por razones fiscales. Si hay una fiscalidad restringida para todos, no hay ninguna razón para que la gente no haga un esfuerzo.
6: A su turno, José Suárez, hijo de alias El Mono Joy, firmante del acuerdo de paz, recordó la reunión que sostuvo con el expresidente Uribe en el Ubérrimo y aseguró que este encuentro tuvo un impacto significativo en el proceso.
9: Y en mi experiencia personal, he tenido la oportunidad de sentarme con personas que pensamos distinto. Un día mi esposa me dice, bueno, el expresidente Uribe dijo que fuéramos al Ubérrimo. Yo la miré y le dije, bueno, vamos. Entonces fui, yo firmé la paz también para hablar con las personas que pensamos distinto.
6: Entre las conclusiones del conversatorio estuvo el llamado a superar el conflicto y avanzar hacia una reconciliación, pero con verdad, justicia, reparación y garantías de no repetición.
3: Gracias, Jimmy. Y en noticias internacionales, ataques rusos impactaron el importante puente norte de Kiev 2 días después del bombardeo al puente sur que había sido alcanzado por drones. Momentos antes del ataque al puente norte, las autoridades habían activado una alerta de drones en la ciudad. Ucrania temía este tipo de agresiones, por lo que la alcaldía de Kiev ayer limitó el tráfico en otros 2 puentes importantes, aunque no se reportaron bombardeos en esos lugares.
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plancha llanera, en fin, esto es un carrusel de emociones. Esto es una montaña rusa de emociones y de ritmos que tenemos para ustedes cada fin de semana en esta noche fantástica. Gracias, porque Colombia es eso, gran cantidad de ritmos. A la gente le gusta el vallenato, le gusta el merengue, le gusta la salsa, le gusta la champeta, le gustan los boleros, le gusta la música popular. Colombia es infinita en su gran cantidad de gustos que tiene. Y por eso nace la noche fantástica, para acompañarles con buena música. Y después de los hermanos Rosario con Morena Ven, me voy con esta canción, Julián, qué buena canción esta, de Santi Santiago Cerón, se llama Eres, suena en la noche fantástica.

Era, me decía la dama, este es el afinadito, qué bueno que suena, es el fin de semana, el amanecer del día sábado y estamos compartiendo con ustedes a esta hora buena música en la noche fantástica, poniéndole alegría al fin de semana, al inicio de la semana de receso estudiantil. Y no paremos, vamos ahora con el faraón de la salsa, Oscar de León, directamente desde Venezuela, estará el próximo 7 de noviembre en la ciudad de Barranquilla, ya estaremos disfrutando de toda la música con la gente de Ricardo Leiva que nos ha invitado y allá disfrutaremos de esa noche espectacular en Barranquilla la Arenosa. Oscar de León, esto se llama Sigue tu camino en la noche.

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6: El Giro de Emilia, prestigiosa carrera internacional de un día, cierra el ciclo ciclístico del gran Nairo Quintana. 15 años en el lote europeo, 53 victorias UCI World Tour, primera categoría, incluyendo los títulos generales del Giro de Italia 2014 y Vuelta a España 2016. Debutó en el 2009 en el equipo Boyacá Es para Vivirla. Hoy portará su último número competitivo en la Emilia, carrera que ganó en 2012. La ruta tiene 198 kilómetros. Los primeros 100 son en terreno llano para afrontar el duro puerto de montaña de Loiano y entrar así al exigente circuito final en la ciudad de Bolonia, con 5 temibles picos en fuerte ascenso para coronar en el santuario de San Luca. Nairo será cabeza del equipo Movistar, donde tendrá como compañero al boyacense Einer Rubio. Además estarán Sergio Higuita y Carol Tejada con Astana, el santandereano Germán Darío Gómez con Polti y el campeón mundial de ruta, el norteamericano Brandon McNulty, que estrenará la camiseta arcoíris.

Hoy se continuará disputando el fútbol profesional colombiano con dos partidos en la tarde. A las 2, Águilas Doradas será local en su estadio ante Jaguares de Montería, mientras que a las 4 y 5, en el Manuel Murillo Toro de Ibagué, Tolima, que estrena como técnico a Luis Fernando Suárez, recibirá a Boyacá Chico. Recordemos que la tabla de posiciones del campeonato tiene al Deportes Tolima en el límite, es octavo con 18 puntos y una diferencia de gol de más 2, y es perseguido en el noveno lugar por Llaneros, que con los mismos 11 partidos tiene 14 puntos. Por su parte, en la Copa Colombia, Millonarios visitará al Barranquilla en la capital del Atlántico a las 6:10 de la tarde, el partido que se encontraba pendiente por disputar de los octavos de final de la competición, recordando que se juega a partido único.

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Banda Blanca. Creo que es hondureña esta agrupación, si no estoy mal. Si ustedes me quieren corregir, lo pueden hacer a través de mi Instagram, @VicenteMoros. Ahí me pueden escribir. Oye, Vicen, ¿cómo se te ocurre decir que son de Honduras? Ellos son de... Y me dicen, ¿de dónde es? De pronto, ¿no? Banda Blanca se llama Fiesta, sonando en la noche fantástica de Caracol Radio. Estuve hace un par de semanas en el concierto que presentó Jorge Celedón aquí en el Movistar Arena de la ciudad de Bogotá. Me lo parché, me lo disfruté, me lo gocé con la gente y desde luego muchas personas disfrutaron, no solamente de Jorge Celedón, porque ahí también estuvo el Pollo Irra, Israel Romero, y también estuvo Giancarlo Centeno. Y una de las canciones que cantaron fue esta que se llama Me Gustas Mucho. Suena aquí en la programación de Caracol Radio.

Corría el año de 1992 y esta canción era todo un hit. Era la revelación en ese momento, el cara de niño. Le decían así a Jerry Rivera y la canción Amores como el nuestro se posicionaba como una de las canciones más importantes de género salsa, a tal punto que creo que llegó a ser canción de la Feria de Cali en ese año, si no estoy mal. También me pueden corregir a través de arroba Vicente Moros. Bueno, hace un rato terminó el concierto de Romeo Santos aquí en la ciudad de Bogotá. La gente escribió, la pasaron bueno, vi que también fue tendencia el señor Romeo Santos y BTS, como era apenas lógico, pues estos dos artistas, tanto BTS como grupo, como Romeo Santos y Prince Royce, hicieron tremenda presentación aquí en la capital de la República. Revivamos un poquito de ese concierto y recordemos esta canción con Romeo Santos. Se llama Eres Mía. Suena aquí en la programación de Caracol.

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3: 3 de la mañana en punto, bienvenidos a Última Hora Caracol, aquí están las noticias. Las autoridades en Caldas ofrecen una recompensa a quien dé información sobre la identidad de hombres armados que extorsionan a la población civil y comerciantes en Anserma. Cristian Quintero.
4: Luego de los enfrentamientos entre el ejército y hombres armados en zona rural en Anserma, las autoridades ofrecen una recompensa de 40 millones de pesos a quien dé información sobre la identidad de aquellas personas que portaban armas largas y pistolas. Jorge Andrés Gómez, secretario de Gobierno de Caldas.
5: Tenemos que se va a mantener presencia operativa, investigativa y de inteligencia en la zona por parte de nuestros organismos de seguridad. Ejército Nacional, Policía Nacional y Fiscalía General de la Nación.
4: Cabe recordar que hubo una confrontación en julio pasado entre el ejército y la policía contra presuntamente el Clan del Golfo.
3: En otras noticias, el gobierno nacional anunció la destinación de millonarios recursos para superar la emergencia que dejaron las inundaciones el pasado mes de febrero. Pese al anuncio, el presidente Abelardo de la Espriella aseguró que serán vigilantes para que las obras de mitigación se puedan ejecutar. Claudia Hernández.
6: El presidente Abelardo de la Espriella anunció que el departamento de Sucre contaría con una asignación de recursos que alcanzaría los 140 mil millones de pesos para atender la emergencia que dejó el frente frío registrado el pasado mes de febrero.
7: Esos recursos tendrán acompañamiento técnico y vigilancia para que se conviertan en soluciones, en obras, no en burocracia y corrupción. Y lo he dicho claro a todos de frente, como soy yo, vamos a ayudarle a Sucre, pero vamos a hacer vigilancia de cada peso que se mande.
6: El jefe de Estado aseguró que estos recursos corresponderían al 14% de cerca de 1 billón de pesos que serán destinados a los departamentos afectados. En el caso de Sucre, más de 30.000 familias resultaron damnificadas.
3: Nos trasladamos al Magdalena, donde la policía capturó a alias Messi, señalado como el quinto cabecilla armado de las autodefensas conquistadoras de la Sierra Nevada. El operativo dejó 4 capturados, David de Chávez.
8: En el Magdalena, la policía volvió a dar un duro golpe a las estructuras criminales con la captura de alias Messi, conocido también como Comando 98, señalado como el quinto cabecilla armado de las autodefensas de la Sierra Nevada, grupo conocido para las autoridades como los Pachencas. La captura se desarrolló en el marco de la Operación Fénix, donde fueron capturadas otras 3 personas y se incautaron 2 armas de fuego y 35 cartuchos. Según las autoridades, el señalado tendría bajo su mando a 40 integrantes y estaría relacionado con extorsiones, homicidios selectivos e intimidaciones contra productores y comercializadoras de banano en zona bananera, Pueblo Viejo, Ciénaga, Aracataca y Fundación, en medio de disputas territoriales con el Clan del Golfo.
3: Y en Noticias del Mundo se presentó un informe en el que se revela que los latinos ahora ven con mejores ojos a China y no tanto a Estados Unidos. Eddie Mosquera.
9: Vea, se trata del Latinobarómetro, un informe desarrollado desde el año 1995 y se explica que este cambio de percepción se debe a que Washington estuvo casi ausente en el hemisferio occidental desde la guerra de Irak en 2003, esto para centrarse en otras regiones del mundo. Desde 2020, la proporción de latinoamericanos que considera positiva la influencia en China en la región aumentó del 48 al 65%, mientras que la de Estados Unidos cayó del 60 al 57%, según el estudio. Ahora bien, aunque los latinos consideran más positiva la influencia de Pekín en la región, Estados Unidos sigue siendo el país con la mejor valoración, con un 63% de opiniones favorables frente al 59% de China.
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Dieguito Galé suena en la programación de Caracol Radio con Beso a Beso. Dame muchos besos más. Qué buena música. Qué buena programación la que estamos disfrutando en este amanecer con Caracol Radio. Y ahora le vamos a poner ritmo. Vamos a subirle la velocidad al baile. Aquí está desde República Dominicana Wilfrido Vargas. Comején. ¡Ay, el Comején! Es el amanecer de la noche fantástica de Caracol Radio.

Él es Willy González. Pequeñas cosas. Esta es una de esas canciones que nunca pasará de moda. Es una de esas canciones que todo el mundo recuerda y que todo el mundo baila y que todo el mundo canta y que obviamente no puede faltar en la programación de Caracol Radio. Willy González, Pequeñas cosas. Y ahora me voy con un tocayo, sino que él tiene un nombre adicional. Frankie Vincent. ¿Se acuerdan de esa canción que se llama Los frutos de la pasión o Fruit de la pasión? ¿La escuchamos? ¿Les parece? Pues aquí está, en la noche fantástica.

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5: Se llevó a cabo la cuarta edición del Mundial de Tejo en la capital de la República, con participación de Colombia, Polonia, India, México, Australia, Suiza, Inglaterra, Austria, Filipinas, Canadá, Uruguay, Escocia, Indonesia, Japón, Países Bajos y Turquía. Los finalistas al final fueron la selección y la delegación de Países Bajos frente a la selección de la India, que a propósito era su segunda final en esta competencia. Escuchamos al capitán de la delegación de la India.
6: Hemos experienciado a través de este mundial y los mundiales de tejo de últimos años unas emociones muy, muy, muy especiales. Y ganamos este mundial también y la vez pasada también. Y todo ha sido increíble, el camino, el proceso, experiencia con tejo, la embajada de Cámara de Comercio Británica.
5: Este mundial de las embajadas diplomáticas nació en el 2023 y que reunió en su primera edición 7 países. La visión para el próximo año será tener 32 delegaciones jugando en nuestro país. El Mundial de Tejo, que es el deporte nacional.
7: El diario Bild de Alemania ha publicado la lista de los técnicos de selecciones nacionales que más dinero ganan por temporada, ocupando el primer lugar el italiano Carlo Ancelotti al frente de Brasil con 10 millones de euros por año. El alemán Jürgen Klopp, que dirige a la selección germana, le sigue en la segunda casilla con 7 millones y el argentino Mauricio Pochettino con Estados Unidos es tercero con 6.8 millones. Luis de la Fuente, campeón del mundo con España, aparece quinto con 5 millones y Lionel Scaloni noveno con 2.3 millones de euros por su trabajo de un año. El delantero que le dio el título del mundo a España, Ferran Torres, abandonó la selección y la concentración de La Roja por molestias en el tobillo izquierdo y será sustituido por el joven atacante del Real Madrid, Carlos Spi, para los partidos ante Chequia hoy y Croacia el martes en la Liga de Naciones.
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1: Buena música, buen vallenato, buena música urbana, buena música popular, llanera, boleros, planchita. En fin, queremos acompañarles a todos ustedes. A esta hora mucha gente está despertándose para irse de viaje y disfrutarse de la semana de receso estudiantil. Otros todavía nos llevan en la carretera allí. Muchas gracias por estar con nosotros. Y las personas que habitualmente saludamos, que tienen que trabajar en la noche, los que venden tintos en las clínicas, a la gente que tiene que ver por la seguridad de Colombia, la policía, el ejército, mil gracias por estar con nosotros. Y después de escuchar a Don Omar con Ayer la Vi, voy a presentarles al Binomio de Oro. Este buen vallenato, como suena de rico en este amanecer, se llama Si No Regresas en

decía un oyente que qué chévere que suena Rolando la serie con las 40. Sí, efectivamente, de eso se trata, de este carrusel de emociones, de esta montaña rusa de ritmos. Aquí nosotros tenemos de todo. Aquí no es un programa ni de salsa, ni de merengue, ni de música tropical, ni de reggaetón. Aquí tenemos de todo para que la gente lo disfrute, porque Colombia es eso, precisamente, un gusto por todo tipo de música. Y por eso sonó Rolando la serie con las 40. Más adelante sonó Mari con el Joe Arroyo, Álvaro José Arroyo González. Y llegó el momento de irme. Soy Vicente Moros. Sigan con la programación de Caracol Radio. Aquí está el grupo Niche cantando Javier Vázquez. Esto se llama La Canoa Rancha. Feliz amanecer. Bendiciones.

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1: 4:00 a.m. Bienvenidos a Última Hora Caracol. Estas son las noticias. Desde el Congreso de Colfecar, el gobierno anunció que retomará el plan Meteoro para reforzar la presencia de la fuerza pública en los corredores viales y anunció recursos para dotar a policía y ejército de nuevos equipos. Alison Torres.
2: Así es, pues cabe decir que la inseguridad en las carreteras se convirtió en una de las principales preocupaciones del transporte de carga y llevó al gobierno justamente a retomar una de las medidas más grandes anunciadas en el Congreso de Colfecar, el regreso del plan Meteoro. En el Congreso, el gremio ha advertido sobre hechos de orden público que afectan directamente a los conductores y a la movilidad de mercancías. En ese sentido, la ministra de Transporte, Elsa Noguera, señaló que la seguridad es uno de los principales reclamos que recibe el sector. En ese sentido, la ministra explicó que la reactivación del programa ya fue llevada al Consejo de Ministros y que el presidente dio la instrucción al ministro de Defensa para retomarlo. Pero entonces, ¿en qué consiste y qué busca el proyecto? Pues la estrategia busca llevar nuevamente a la policía y al ejército a los principales corredores viales, especialmente aquellos que conectan con los puertos. Para hacer lo posible, la ministra anunció en el Congreso que ya se abrió una licitación para adquirir vehículos blindados, motos y equipos de comunicación y transporte, además de las tanquetas que ya se gestionaron con Indubil. Para hacerlo posible, la ministra en el Congreso anunció que ya se abrió una licitación para adquirir vehículos blindados, motos y equipos de comunicación y transporte, además de las tanquetas que se gestionarán con Indumil. La apuesta de reforzar la presencia institucional en las carreteras y darles a los uniformados las herramientas necesarias para ejercer vigilancia en estos corredores y mayor seguridad y tranquilidad a todo el sector transporte.
1: En más noticias, después de 26 años, una familia en Caquetá pudo recibir el cuerpo de su hermana menor desaparecida, Cristina Navarro.
3: Yuri desapareció en el marco del conflicto armado a los 13 años en el año 2000 en zona rural de La Montañita, en Caquetá. Después de su desaparición, durante años no hubo certeza sobre su paradero. El Plan Regional de Búsqueda Caquetá Centro de la Unidad de Búsqueda permitió avanzar en la reconstrucción de lo ocurrido y luego de una investigación humanitaria y extrajudicial y de estudios de ADN, se pudo establecer su identidad y hacer la entrega digna a su familia después de 26 años de incertidumbre.
1: Nos trasladamos al departamento del Quindío, donde una pareja fue encontrada sin vida en zona rural. Las autoridades avanzan en las investigaciones para dar con los responsables de lo que se presume sería un ataque sicarial. Vanessa Porras.
4: El caso se registró en la vereda El Alambrado del municipio de La Tebaida, donde fue encontrada una pareja que se movilizaba en una motocicleta y al parecer fueron asesinados con arma de fuego. El secretario de gobierno, Ramón Baena.
5: Un hombre y una mujer. Vecinos del sector dice que eso fue un acontecimiento de anoche a eso alrededor de las 8:00 p.m. La primera persona que los vio fue a eso de las 8:00 p.m. que vio los cuerpos allí y apenas dieron reporte pues esta mañana.
4: Y otro hecho se registró al sur de Armenia, donde en medio de una riña una persona fue asesinada con arma blanca.
1: Y en noticias internacionales, el primer ministro de Cuba, Manuel Marrero, reconoció que la población no está satisfecha con la situación energética de la isla y aseguró que siguen trabajando para mejorar las condiciones eléctricas del país.
6: Hay una gran insatisfacción lógica de la población y es con las afectaciones del sistema electroenergético nacional. Y mire que se ha trabajado. Esto tiene un programa de gobierno, hay transformaciones concretas donde se han aprobado, se han venido implementando, pero nosotros no vamos a lograr un reconocimiento hasta que eso no se exprese en disminuir las horas de apagón.
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Un saludo muy especial a todos los oyentes de Caracol Radio en Colombia y en el exterior en este fin de semana. Y a partir de este momento comienza De Película, el espacio del Grupo Prisa dedicado al séptimo arte, porque la única sala de cine en la radio de nuestro país es De Película. Todos ustedes, nuestros amables oyentes, nos pueden seguir escribiendo en nuestras redes sociales. En X somos arroba Caracol De Peli. También estamos en Instagram como De Película Caracol Radio. Y aquí escuchamos la escritora, la interpreta Lidia Damund. Y nos viene bien para hablar de nuestro especial de fin de semana, muy en nuestro estilo, aquí en De Película de Caracol Radio, juntos más compañía con la información, las anécdotas, la música y los largometrajes. Y en la cartelera de cines aparece una producción protagonizada por dos sensacionales actrices, Anne Hathaway y Dakota Johnson, también acompañadas de Josh Hartnett, titulada Verity, una historia acerca de dos escritoras, una Verity Crawford, el rol a cargo de Anne Hathaway, y una escritora fantasma, una ghostwriter, Lowen Astley, interpretada por Dakota Johnson. Y nuestro especial de fin de semana aquí en De Película de Caracol Radio tiene que ver con ese tipo de filmes donde la gran protagonista de la historia es una escritora ficticia, una escritora creada para la película. Así que sean ustedes bienvenidos. Esto es De Película de Caracol Radio y este es Lidia Damund con la escritora.

0: necesito que seas precisa, que me digas todo exactamente como se los dijiste.
1: Sí. Pues les dije que puse fin a la entrevista.
2: Y estos sonidos doblados al español latino hacen parte de un largometraje que tuvo varias nominaciones al premio Oscar y consiguió la estatuilla a mejor guión. Un largometraje de 2023 de 2 horas 31 minutos de duración en medio del thriller y el drama. Una película titulada Anatomía de una caída.
1: Después de que se fue la chica, Samuel.
2: La dirección a cargo de una mujer que se graduó en la Escuela Nacional de Bellas Artes en París, Justine Triet. Y la gran protagonista de esta historia, interpretando ese personaje central, el de Sandra Poitier, estaba a cargo de una maravillosa actriz que estudió arte dramático Ernest Busch en Berlín. Se trata de Sandra Hüller. Sí, la misma actriz que también estuvo en Proyecto Salvación o Proyecto del Fin del Mundo en 2026. Y la acompañaba en el elenco Antoine Reynards. Y la historia tenía que ver con Sandra, una escritora alemana que vive con su marido Samuel y su hijo ciego. Daniel se encuentra en medio de un chalet en los Alpes franceses y cuando Samuel fallece en misteriosas circunstancias, la investigación no puede determinar si se trata de un suicidio o de un homicidio. Sandra es arrestada y juzgada por el asesinato y el proceso pone su tumultuosa relación y su ambigua personalidad en el punto de mira de las autoridades.
1: Llamé a la ambulancia y llegaron 30 minutos después.
0: De acuerdo.
2: Y la canción que vamos a escuchar, P.I.M.P., de 50 Cent, no fue la primera canción. Estaba destinada a ser Jolene, de Dolly Parton, pero el equipo de Dolly Parton no les dio los derechos para incluirla en la cinta. Las escenas específicas de los diálogos en las que luego se analizaba la letra de esa canción tuvieron que eliminarse del guión. Y aquí escuchamos a 50 Cent con esta canción, P.I.M.P.

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1: Yes, I'm coming.
2: Y estos audios en sus idiomas originales de inglés y francés hacen parte de un largometraje de 2003 de 1 hora 42 minutos de duración, también en los mismos géneros, el misterio y el drama, una película titulada Swimming Pool, la piscina. La dirección a cargo de un parisino, el señor François Ozon, el mismo realizador de En la casa y también Ocho mujeres. Y aquí nuestra escritora de turno, Sarah Morton, interpretada por una tremenda actriz nacida en Stormer, Inglaterra, en 1946, Charlotte Rampling, la misma actriz de Portero de Noche y también que estuvo en Melancolía. Y aparecía una despampanante actriz que apareció en el póster mítico de la película, la francesa Ludivine Sarnier. Y ahí precisamente están hablando nuestras dos actrices en esta escena donde la historia tiene que ver con Sarah Morton, el rol a cargo de Charlotte Rampling, una escritora británica, autora de libros de misterio y novelas policíacas, que viaja de Londres al sur de Francia. Su idea es pasar unos días en la casa de su editor, el rol a cargo de Tywin Lannister, bueno, de Charles Dance, el hombre de Juego de Tronos, con la intención de descansar y encontrar inspiración para su nueva obra. Allí conoce a la hija adolescente de su anfitrión, la atractiva y poco convencional Julie, interpretada por Ludivine Sarnier. Y el personaje de Sarah lleva el nombre de la hermana de Charlotte Rampling, que se suicidó a los 23 años. Le dijo a The Guardian: pensé que después de tanto tiempo sin dejarla estar conmigo, me gustaría traerla de vuelta a mi vida. Y Ludivine Sarnier finalmente se acostumbró a ver su propia figura vestida de bikini en el póster que estaba en todos los autobuses durante la semana del estreno en París, cuando la película vio a la luz en las salas de cine. Sin embargo, Sarnier mencionó que tenía problemas para verse a sí misma en la cinta. Hay muchos momentos en los que escondía los ojos, todo lo sexual no lo soportaba. Y de la banda sonora de la película Swimming Pool del año 2003 con Charlotte Rampling, aquí escuchamos a Joe Smooth con esta canción titulada Promised Land.

0: 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Harold Creek era un hombre de números infinitos, cálculos sin fin y pocas palabras.
1: Y estos audios en el español latino son de una producción de 2006 de 1 hora 53 minutos de duración en medio de la fantasía sobrenatural y la comedia, una película titulada Stranger Than Fiction o Más Extraño que la Ficción.
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1: La dirección a cargo de un alemán, el señor Mark Foster, reconocido también por Finding Neverland, ese maravilloso film del año 2004, y también por Guerra Mundial Z. Y nuestra escritora de esta historia es Karen Ifill, interpretada por Dame Emma Thompson, ganadora de 2 premios Oscar de la Academia, la misma mujer de Howard's End, y también de Sense and Sensibility, la película de 1995. Y en el elenco aparecía Will Ferrell y Dustin Hoffman.
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1: Y aquí ella es una novelista que está intentando acabar su última y posiblemente su mejor obra. Solo tiene un pequeño problema. Tiene que encontrar un modo de matar al personaje principal interpretado por Will Ferrell. Pero el problema es que ese personaje principal no es un ente de ficción.
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1: Cuando Emma Thompson conoce por primera vez a Penny, interpretada por Queen Latifah, menciona una fotografía de una bella mujer que se suicidó saltando de un edificio. Se refiere a un hecho en el que Evelyn McHale, de 23 años, saltó y murió desde el piso 86 del Empire State el 1 de mayo de 1947. Ese mismo mes, la revista Life publicó una foto de su cuerpo a toda página, que es la foto a la que se refiere Karen.
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1: Y de la banda sonora de Stranger Than Fiction, o Más Extraño que la Ficción, aquí escuchamos a su majestad The Clash, de su álbum London Calling, uno de los mejores álbumes de la historia, con este tema titulado Death or Glory.

0: Ese fue el final de Grogan, el hombre que mató a mi padre, abusó y asesinó a mi hermana, quemó mi rancho, mató a mi perro y robó mi Biblia.
1: Y este sonido hace parte de una clásica película de aventuras que funcionó muy bien en los teatros de nuestro país en los años 80. Un largometraje de 1 hora 46 minutos de duración en medio de la acción y el romance. La película Romance in the Stone, y que se conoció en Colombia como Dos bribones tras la esmeralda perdida. La dirección a cargo del gran maestro Robert Zemeckis, el mismo hombre de Volver al Futuro y de Forrest Gump. Y nuestra escritora Joan Wilder, o Juanita Wilder, interpretada por una actriz nacida el 19 de junio de 1954 en Missouri, Kathleen Turner, acompañada de el gran Michael Douglas, que aquí era Jack Colton. También estaba en el elenco Alfonso Arau y Danny DeVito.
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1: Y Juanita Wilder es una escritora de novelas románticas que debe viajar a Colombia, una Colombia muy desdibujada, con un misterioso plano o mapa para que su hermana sea liberada por unos traficantes de drogas que la han secuestrado. Cuando llega, alguien está a punto de asesinarla, pero la salva Jack Colton, el rol a cargo de Michael Douglas, un aventurero buscavidas que se parece demasiado a los héroes que protagonizan sus novelas. Los ejecutivos del estudio estaban tan seguros de que esta película sería un fracaso que Robert Zemeckis fue despedido de la dirección de Cocoon de 1985. Resultó ser un éxito tal que Robert Zemeckis pudo seguir adelante con su propio proyecto Volver al Futuro de 1985. Y de la banda sonora de Romance in the Stone, o Dos bribones tras la esmeralda perdida, aquí escuchamos a Eddie Grant con la canción con el mismo título, Romance in the Stone.

0: 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En Caracol Radio son las...
1: En Caracol Radio son las 4 de la mañana.
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9: La penúltima incorporación de Millonarios para este semestre, el brasileño Leonay Sousa, compasado en el fútbol ecuatoriano, denominó en el bar de Caracol que la Liga Colombiana de Fútbol es la tercera del continente, solo superada por Brasil y por Argentina. Oímos al jugador de Millonarios.
10: Bueno, sorprendido no, porque yo acompaño a la Liga Colombiana ya hace rato, ¿no? Yo, bueno, ya tengo pasado por buena parte de América del Sur, entonces ya conozco la Liga Colombiana, sé de la capacidad que hay para mí, está entre las tres mejores de la América del Sur, entonces es una liga muy difícil, un campeonato muy difícil, sabemos que es muy difícil el campeonato, que hay grandes jugadores y aparte de la llegada de los jugadores que ya saben, las estrellas que tiene Colombia ha llegado aquí para sumar en la liga, entonces se ve mucho mejor. Entonces, nada, estoy contento de estar aquí en Colombia para jugar a esta liga, porque es una liga muy, muy difícil y nada, como han dicho, espero hacer mi mejor para poder ayudar a Millonarios a conseguir los puntos y a conseguir el título.
9: Sousa está convocado para el partido de hoy de octavos de final de Copa Colombia, donde Millonarios visitarán el Romelio al Barranquilla Fútbol Club.
11: El técnico del Real Cartagena, Álvaro Hernández, volverá al banquillo este sábado luego de superar un proceso médico que lo mantuvo temporalmente apartado de la dirección del equipo. El entrenador ya recibió la alta médica y estará nuevamente este próximo sábado cuando el equipo enfrente a Boca Juniors de Cali en la fecha número 12 del torneo de ascenso en Colombia. Mauricio Martínez, asistente técnico de Hernández, había asumido temporalmente el manejo del equipo durante la ausencia del titular, quien tuvo que desplazarse a Medellín para someterse a un procedimiento quirúrgico y continuar en su recuperación. Martínez destacó la actitud del grupo durante la ausencia del técnico titular, pues el último partido en la ciudad de Santa Marta lo demostró con un valioso empate 1-1. Real Cartagena marcha quinto en la tabla general del torneo de ascenso. Jugados 9 partidos, 14 puntos, ganó 4, empató 2, perdió 3, 16 goles a favor, 10 goles en contra.

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2: Señora Caruso, bienvenida.
3: Gracias.
4: Disculpe, trabajo en la casa de playa. Dígame si necesita algo.
5: Y después de la pausa, continuamos aquí en De Película de Caracol Radio, Juntos Más Compañía, en nuestro especial de fin de semana acerca de películas donde la gran protagonista de la historia es una escritora que hace parte de la ficción con motivo de la presencia en la cartelera de Verity, el largometraje protagonizado por Anne Hathaway y Dakota Johnson. Y estos sonidos que tenemos en el español latino hacen parte del tráiler de una producción disponible en Netflix. Una película de 2021 de 2 horas de duración en medio del drama. El largometraje de Lost Daughter.
6: Hola. Tu mami es una chica grande.
7: Eres mi niña grande. Estoy volviéndome.
5: La dirección a cargo de una tremenda actriz, nacida el 16 de noviembre del 77 en Nueva York, Maggie Gyllenhaal. Sí, la hermana de Jay Gyllenhaal, la actriz que estuvo en Secretary y también como Rachel en The Dark Knight. Y nuestra escritora de turno, una ensayista, una reconocida traductora, Lida, interpretada por Olivia Colman, la actriz británica, nacida en Norfolk, ganadora de un premio Oscar de la Academia por La Favorita. Y la acompañaba en el elenco Jesse Buckley y la propia Dakota Johnson.
8: No dejaba de llorar.
5: Y ella está sola en unas vacaciones junto al mar, el rol a cargo de Olivia Colman, y se ve consumida por una joven madre y su hija mientras las observa en la playa. Intrigada por su atractiva relación y por su estridente y amenazante familia, Leda se siente abrumada por sus propios recuerdos del terror, la confusión y la intensidad de la maternidad temprana. Un acto impulsivo lleva a Leda al extraño y ominoso mundo de su propia mente, donde se ve obligada a enfrentarse a las decisiones poco convencionales que tomó cuando era una madre joven y todas las consecuencias que esto le trajo. La película fue rodada durante el pico de la pandemia de la COVID-19 en una isla griega llamada Sepsis. Y Bon Jovi concedió los derechos para usar la canción Living on a Prayer cuando se enteró de que Olivia Colman la cantaría en la película. Y precisamente a esta hora escuchamos de el álbum Slippery When Wet o Resbaloso Cuando Está Mojado a Bon Jovi con esta canción Living on a Prayer.

0: 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Soy toda una reina. 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
1: Y esta producción está disponible en Netflix. Es una película de 2017 muy corta, de 1 hora 25 minutos de duración, en medio de la comedia. Su título original, The Incredible Jessica James, y se presenta en la plataforma como La Increíble Jessica James.
0: Es muy rico. ¿Sabes? Cuando me invitan...
1: La dirección a cargo de un hombre nacido en el 77 en Indiana, en los Estados Unidos, que también es escritor y productor, el señor James Strauss, responsable de Los Hollar, un largometraje del año 2016. Y aquí la gran protagonista de esta historia, una escritora llamada Jessica James, interpretada por una actriz nacida el 31 de julio de 1989 en Los Ángeles, California, Jessica Williams, que también estuvo en Terapia Sin Filtro, la serie, a lo largo de 35 episodios.
2: Ya estoy fuera.
3: No, necesitas una cita, una real.
0: No, es lo peor.
1: Y aquí Jessica James es una joven autora de obras para el teatro en Nueva York, que acaba de romper con su pareja. Ella está rota y con ganas de olvidar y seguir con su vida. Jessica entabla una improbable relación con un diseñador de aplicaciones divorciado que conoce en una cita a ciegas a través de Tinder.
4: Uno sobre el otro o dentro del otro.
0: ¿Estás hablando de sexo?
1: Y en el muro de cartas de rechazo de Jessica también incluye un diploma de la Universidad Carnegie Mellon. Y aparece en uno de los espacios del metraje. Y de la banda sonora de La Increíble Jessica James, aquí escuchamos a X-Hex con esta canción, Don't Wanna Lose.

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1: Historia de Jane Austen arruinó mi vida. Aquí aparece Agad, irremediablemente torpe, pero encantadora y llena de contradicciones, que es una soltera cuyo sueño es ser escritora y vivir un amor digno de una novela de Jane Austen. En su lugar, pasa los días vendiendo libros en la legendaria librería británica Shakespeare & Co. en París. Al ser invitada a la residencia de escritores Jane Austen en Inglaterra, Agad deberá enfrentar sus inseguridades para cumplir el sueño de convertirse en novelista y se verá atrapada en un caótico triángulo amoroso digno de Austen que le hará replantearse su vida sentimental. Y aunque la historia sitúa la residencia de Jane Austen en Inglaterra, la producción rodó todas sus escenas en Francia. El poema Pat fue escrito por Jack Hirschman, que alguna vez fue profesor en la UCLA y poeta callejero, activista, pintor y también un reconocido artista. Cuando tenía 19 años, envió un cuento corto a Hemingway, a Ernest Hemingway, que se hizo famoso por rechazarlo. La carta fue ampliamente difundida tras la muerte del gran autor de El Viejo y el Mar. Y de la banda sonora de Jane Austen, Arruinó mi vida, del año 2024, aquí escuchamos a R.E.M. con esta canción llamada Wonderland.

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2: Y estos sonidos en su idioma original hacen parte de un largometraje de 1989 de 1 hora 39 minutos de duración en medio de la sátira y la comedia. Una película titulada She Devil. La dirección a cargo de Susan Seidelman, una realizadora nacida en Filadelfia en 1952, que dirigió una película famosa, pero malísima de los 80, Desesperadamente Buscando a Susan, con Madonna, eso en 1985. Y aquí nuestra escritora de turno era interpretada por la muchas veces nominada al premio Oscar de la Academia, y que lo ha conseguido en 3 ocasiones. La gran Meryl Streep, que aquí era Mary Fisher. Y Ruth y Bob Paget llevan 15 años de casados y tienen 2 hijos. Ruth ha ayudado siempre a su marido en su carrera, pero se ha resignado al papel de madre y ama de casa. Una noche acompaña a Bob a una fiesta en la que desentona bastante. Allí conoce a Mary Fisher, el rol a cargo de Meryl Streep, una escritora de novelas románticas que seduce a su marido. Como Bob cree que Ruth es una diabla que solo quiere privarlo de su libertad, la abandona. Pero esa misma noche Ruth se transforma en una auténtica femme fatale y se da cuenta que solo la venganza puede aliviar sus penas, intentando entonces arruinar la nueva relación de su marido.
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2: A Meryl Streep la habían considerado para el papel central de She Devil, pero debido a cierta similitud conceptual con la película anterior, Un grito en la oscuridad, de 1988, en su lugar decidió interpretar a la novelista romántica Mary Fisher. Y de la banda sonora de She Devil de 1989, aquí escuchamos a Chubby Checker con esta canción, Party Up.
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0: Escobita, don Julio, primera vez que me comunico con Caracol Radio a nivel nacional. El anhelo mío era saludarlos, de hecho soy muy fanático a Juan Diego, a todo el equipo. Soy caracoleño desde que tengo memoria. Dije que algún día mi Dios me daría la alegría de estar aquí en la emisora saludándolos. La vida hay que tomarla con buena actitud, como venga, y pues va uno sorteando cada problema, ¿no? En el momento, pues la vida la coge uno así suavecito.
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4: 5:02 a.m, vamos amaneciendo en Caracol Radio y aquí actualizamos las noticias. Hace pocos minutos se presentó el volcamiento de un camión en la localidad de Kennedy, exactamente sobre la calle Sexta con carrera 68B en sentido oriente-occidente. Las autoridades piden tomar como alternativa la avenida Guayacanes y la avenida Ciudad de Cali. En más noticias, el presidente Abelardo de la Espriella envió un mensaje de advertencia a dos presuntos cabecillas del Clan del Golfo en Sucre. El mandatario aseguró que si no se entregan a la justicia, el Estado llegará a ellos con contundencia. Claudia Hernández.
5: Al término de un consejo de seguridad en Sucre, el presidente Abelardo de la Espriella envió un fuerte mensaje a dos presuntos cabecillas del Clan del Golfo en este departamento. El jefe de Estado aseguró que si no se someten a la justicia, serían dados de baja.
6: Alias Felipe, ¿no? Y alias Sebastián, vamos por ustedes. Tienen fecha de expiración. Van a saber lo duro que muerde el tigre. O se entregan o los vamos a dar de baja como en derecho corresponde.
5: Cabe recordar que el primer mandatario de los colombianos seguirá su gira por el Caribe colombiano el próximo 3 de octubre, cuando visitará al departamento de Córdoba.
4: Nos trasladamos al departamento del Magdalena, porque la policía capturó a alias Messi, señalado como el quinto cabecilla armado de las autodefensas conquistadoras de la Sierra Nevada. David de Chávez.
7: En el Magdalena, la policía volvió a dar un duro golpe a las estructuras criminales con la captura de alias Messi, conocido también como Comando 98, señalado como el quinto cabecilla armado de las autodefensas de la Sierra Nevada, grupo conocido para las autoridades como los Pachencas. La captura se desarrolló en el marco de la Operación Fénix, donde fueron capturadas otras tres personas y se incautaron dos armas de fuego y 35 cartuchos. Según las autoridades, el señalado tendría bajo su mando a 40 integrantes y estaría relacionado con extorsiones, homicidios selectivos e intimidación contra productores y comercializadoras de banano en zona bananera, Pueblo Viejo, Ciénaga, Aracataca y Fundación, en medio de disputas territoriales con el Clan del Golfo.
4: En otras noticias, las fuertes lluvias acompañadas de fuertes vientos ocasionaron múltiples emergencias en Ibagué. Julio Montiel.
8: Los organismos de socorro de Ibagué atendieron las emergencias que ocasionó un torrencial aguacero en la capital del Tolima, entre ellas la caída de 7 árboles, 6 inundaciones, caída de postes, semáforos y hasta parte del techo del emblemático Teatro Tolima. El balance lo entrega Humberto Leal, secretario de Ambiente y Gestión del Riesgo de Ibagué.
9: En este momento también estamos atendiendo en 3 lugares, urbanización Pan de Azúcar, Bosque Parte Alta y edificio Baviera. En el último caso se reporta la caída de una marquesina sobre varios vehículos.
8: Los organismos de socorro de la capital de Tolima adelantan un barrido con el fin de hacer un balance de las afectaciones ocasionadas por la lluvia de este viernes.
4: Y en noticias internacionales se presentó un informe en el que se revela que los latinos ahora ven con mejores ojos a China y no tanto a Estados Unidos. Eddie Mosquera.
10: Vea, se trata del Latinobarómetro, un informe desarrollado desde el año 1995 y se explica que este cambio de percepción se debe a que Washington estuvo casi ausente en el hemisferio occidental desde la guerra de Irak en 2003, esto para centrarse en otras regiones del mundo. Desde 2020, la proporción de latinoamericanos que considera positiva la influencia en China en la región aumentó del 48 al 65%, mientras que la de Estados Unidos cayó del 60 al 57%, según el estudio. Ahora bien, aunque los latinos consideran más positiva la influencia de Pekín en la región, Estados Unidos sigue siendo el país con la mejor valoración, con un 63% de opiniones favorables frente al 59% de China.
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13: Feliz amanecer para todos los oyentes de El Campo de Caracol Radio en esta mañana de 3 de octubre. Estamos comenzando ya en firme este último trimestre de 2026. Hoy los vamos a acompañar con un recorrido por historias, tradiciones y, por supuesto, las noticias que destacan la riqueza del campo colombiano. En esta jornada informativa vamos a conocer la historia de una persona que ha dedicado gran parte de su vida a recorrer diferentes regiones del país en busca de frutas raras y exóticas, descubriendo sabores, colores y especies que hacen de Colombia una de las naciones con mayor biodiversidad y de frutas del mundo. También estaremos en Boyacá para hablar sobre la celebración del Día de la Papa, un producto emblemático de la agricultura nacional y fundamental para miles de familias campesinas. Y por supuesto les vamos a entregar un completo panorama con las noticias más importantes del sector agroindustrial, los mercados, la producción y los temas que marcan la actualidad rural del país. Sean todos bienvenidos, ya comenzamos El Campo de Caracol Radio en esta mañana de sábado.
14: 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En Caracol Radio son las...
15: En Caracol Radio son las 5 de la mañana y 9 minutos.
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13: Cordial saludo para todos nuestros oyentes de Al Campo de Caracol Radio en esta mañana de sábado, cuando estamos arrancando un nuevo mes, pero también tenemos un invitado muy especial. Se trata de Gianpaolo Dagher, una persona que ha dedicado 25 años de su vida no solamente a la sostenibilidad y conservación ambiental, sino también a conocer frutas raras, muy poco conocidas en nuestro país. Gianpaolo, un gusto saludarlo. Bienvenido al campo de Caracol Radio. ¿Qué tal? Buenos días.
17: Buenos días para todos. Buenos días también, Luis. Un gusto estar con ustedes el día de hoy.
13: Bueno, ¿por qué ese amor por descubrir frutas poco conocidas en el mercado colombiano? Me dicen que desde muy niño usted comenzó por este amor, este buscar frutas exóticas en Colombia.
17: Sí, así es. Yo creo que compartí una niñez con muchos colombianos que fue una niñez muy de pasar tiempo en fincas, caminando por caminos reales, por caminos empedrados, en donde uno en esta geografía nuestra siempre se encontraba pues frutas muy raras. Y mis abuelos en una finca en la mesa tenían pues varias de estas frutas sembradas, entonces para mí era muy normal llegar allá y inmediatamente lo que hacía después de saludarlos era mirar qué fruta había en cosecha, qué estaba produciéndose, y poco a poco esto me llevó como a generar una pasión que fui cultivando a lo largo de los años, conociendo nuevas frutas, probando nuevas frutas, hasta llegar a crear estas redes sociales para hablar de frutas que crecen en Colombia.
13: A lo largo de estos años y el conocer de estas frutas raras lo llevó a publicar un libro, ¿verdad?
17: Sí, exactamente. Es el libro de frutas asombrosas. Fue un proceso muy bonito porque después de todas estas cuentas de dando a conocer la biodiversidad colombiana frutal, entré en contacto con la editorial Rey Naranjo, quienes se interesaron en hacer un libro, y este ya es un libro que cumple un año. Se llama Frutas Asombrosas y es una guía ilustrada de frutas nativas, endémicas y exóticas de Colombia. 202 frutas que salen aquí reflejadas en el libro.
13: Me imagino que se consiguen todas las librerías del país, ¿no?
17: Sí, el libro afortunadamente se consigue en todas las librerías. Se puede conseguir también a través de la página de la editorial, y es un libro que ya en este momento va para su tercera edición, lo cual demuestra pues afortunadamente que le ha ido muy muy bien y ha llamado la atención de muchas personas.
13: A lo largo de estos años, ¿cuántas frutas raras ha logrado usted probar, identificar en nuestro país?
17: Mira, yo he logrado probar cerca de unas quizás 400, un poco más de 400 frutas. Pero es que la cantidad de frutas en Colombia es impresionante. Son más de 2.600 frutas, de acuerdo con algunos listados que hemos venido actualizando y de información que otros habían recopilado. Entonces la cifra es impresionante y nos da para algo que nos asombra, y es que uno, si consiguiera todas estas frutas, pues podría probar una fruta diferente cada día por casi 7 años.
13: Uh-huh. Gianpaolo, ¿cuál es la fruta más rara que usted ha encontrado que se cultiva en Colombia y que nadie la conoce?
17: No, uy, así hay muchísimas. A mí hay una que me gusta contarla, y es una fruta en la cual participé en su descripción botánica, y digo raras porque al final no estaba descrita botánicamente. Entonces, uh-huh, se llama el quinquejo. Es una fruta que es del área geográfica de Nuquí y de Bahía Solano. Uh-huh. Nuquí y Bahía Solano. Entonces es una fruta que la considero muy rara. Cuando uno la ve, pues no se ve tan rara. Cualquiera diría, ah, ya la conozco, ya la había visto. Pero es una fruta que no estaba descrita botánicamente y que a partir de todo este interés me permitió como entrar en contacto con las personas que la tenían, que la aprovechaban en el territorio, y entrar en contacto con la botánica, con expertos botánicos, para finalmente concluir hace cerca de 2 años que era una especie que no había sido catalogada botánicamente. Pero así hay muchísimas frutas en el país que son esas frutas que denominamos endémicas, es decir, frutas que solo crecen en Colombia, y hay más de 100 frutas endémicas de Colombia, y pues uno ahí podrían estar quizás esas muy raras. Hay, por ejemplo, para mencionar algunas, hay por ejemplo una fruta que se llama el nahue, que es un zapote de la Sierra Nevada de Santa Marta, uh-huh, exclusiva de este territorio. Hay frutas muy muy raras, por ejemplo, como la chigüilla, que es una fruta que es muy típica del sur del país, que se encuentra muy cerca de la Laguna de la Cocha, y es como una, ¿cómo les digo?, como una piñuela de páramo, de monte. Pero así hay cantidades de frutas rarísimas. Están los queremes, que son frutas también como de la familia de los arándanos, que están en todas estas partes de alta montaña, climas templados a fríos de la cordillera occidental por Dagua. Entonces es uno, a mí me impresiona porque cada vez conozco frutas que son muy, muy desconocidas para la mayoría de los colombianos.
13: Por ejemplo, en su libro la logré ver, y la descripción que usted realizaba la curuba antioqueña. Esa curuba antioqueña es de la misma familia de las curubas que se conocen en todo el país, ¿o es totalmente diferente?
17: Sí, pertenece a la misma familia, es decir, pertenece a la familia de las pasifloras. Colombia y Brasil son de los países más ricos en pasifloras en el mundo, y de esas hay cerca de más de 65 especies comestibles de pasifloras en Colombia. Y muy puntualmente, cuando uno empieza a ver ese grupo mucho más concreto de las curubas, curuba hay una que es como la comercial, que uno ve por muchos lados, uh-huh, pero hay otras especies de curubas muy, muy raras. Por ejemplo, hay una curuba roja, que también es muy típica del norte de Sudamérica. Hay una esta antioqueña que es también muy, muy concentrada en algunos departamentos andinos de Colombia. Y son especies que son botánicamente diferentes a las especies comerciales de curuba que conocemos. Entonces, dentro de eso es asombroso, y precisamente somos tan biodiversos es porque nuestras cordilleras y esas altitudes permiten que tengamos pasifloras que muy pocos otros países pueden tener.
13: Gian Paolo, el nombre de estas frutas, que también son bien particulares, ¿usted los ha dado o eso es ya de la comunidad, algo que se conoce en cada una de las regiones?
17: Sí, son nombres que son dados por las comunidades. Hay un nombre científico, sí, que ese sí parte, pues finalmente son a partir de los estudios botánicos que terminan dándose con esas características de género y especie. Pero los nombres comunes pues hablan mucho de la geografía y de la cultura de las personas, y son dados por las personas. Uno perfectamente puede encontrar en Colombia especies que pueden tener 10 nombres comunes totalmente diferentes. Uh-huh. Para poner un ejemplo, hay una especie que se llama, que es como un anón de color anaranjado por dentro, de la familia de las anonáceas, y por ejemplo tiene nombres que en el Caribe van desde Guanacona, Matimba, Cabeza de Negro, y en los llanos le dicen Tucuragua, Manirote, y habla mucho de los nombres, de la cultura, de cómo un nombre seguramente derivó, mutó, cambió, o una persona le encontró semejanza a otra cosa y por eso le puso esos nombres comunes.
13: Por ejemplo, hay un siete sabores, una fruta que se llama así. ¿Tiene siete sabores? O sea, ¿es así?
17: Sí, hay muchas frutas que cuando las personas las prueban, como que dicen, esto me sabe a tal cosa, me sabe a tal otra cosa, y terminan teniendo nombres comunes como ese. Ese es un, hay varias frutas, conozco como tres frutas que les dicen siete sabores. Entonces hay una fruta, por ejemplo, que es el mabolo, que es una fruta introducida desde Filipinas, pero que crece acá en el Urabá, y es una fruta que la gente entonces le percibe como sabores como de manzana, le percibe sabores de banana, entre otros. Entonces terminan dándole como esos nombres comunes, haciendo referencia un poco a esas percepciones que la gente siente.
13: O sea que nuestro país es muy rico en frutas muy poco conocidas, ¿no?
17: Sí, es impresionante. La verdad, Luis Enrique, es que uno se da cuenta, muchas veces nos quedamos como con un criterio de que somos el país más biodiverso por kilómetro cuadrado, pero no entendemos qué quiere decir esa biodiversidad. Y una de las mejores maneras, yo creo que para entenderla más, la megadiversidad colombiana es sus frutas. Es algo que tangibiliza mucho esa megadiversidad que tenemos. Entonces, uno como colombiano, pues sí, de pronto, uh-huh, conoce unas 30, 40 que puede, sí, encontrar en un mercado, comemos más de 10 seguramente, pero es impresionante cuando empezamos a ver todos los rincones de la geografía nacional, sus diferentes ecosistemas. Pues hay muchas, muchas frutas silvestres muy, muy desconocidas para la mayoría de los colombianos. Entonces, es asombrosa esa biodiversidad, realmente somos el país de las frutas.
13: ¿Usted ha recorrido todo el país en búsqueda de estas frutas?
17: Algunas, por supuesto que yo creo que conocer todo Colombia es una labor titánica, pero he tenido la oportunidad de viajar por muchas regiones probándolas, no necesariamente en una campaña para ir a conocer las frutas, pero en ese placer de conocer Colombia siempre para mí va acompañada la experiencia de conocer mucho su geografía, pero por supuesto de conocer mucho sus ingredientes, su biodiversidad y en este caso las frutas. Entonces, en cada viaje que hago con mi familia, siempre voy buscando como qué más encuentro, dónde puedo encontrar cosas diferentes.
13: Vamos a una pausa comercial y ya regresamos en este diálogo con Gian Paolo Dagher, una persona que ha dedicado 25 años de su vida a conocer frutas raras o silvestres de nuestro país. Ya volvemos.
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13: Regresamos en esta mañana de sábado aquí en el campo de Caracol Radio. Nuestro país tiene una gran variedad de frutas raras y exóticas gracias a su diversidad de climas y regiones. El diálogo es con Gianpaolo Dagher, quien ha dedicado su vida precisamente a conocer estas frutas raras o silvestres. Bueno, Gianpaolo, me imagino que usted tiene algunas frutas muy raras, muy particulares que no ha logrado ubicar o probar. ¿Cuáles son esas frutas?
17: Mira, hay una, por ejemplo, una que mucha gente la muestran en las regiones del Pacífico colombiano, que es la tagua, de la que sacan casi que esto que llaman como el marfil vegetal. Y la tagua es una fruta de una palma un fruto muy, muy grande, y por dentro tiene unas secciones casi como gelatinosas, comestibles, y es el momento en que no he logrado probar todavía una tagua. O hay una fruta, por ejemplo, del Caribe, que le dicen perengüétano. Es una fruta que llevo buscando, yo creo que cerca de unos 6-7 años, y no he podido dar con ella todavía. Entonces, es todo ese proceso de búsqueda. Por este año también, afortunadamente, sí he logrado probar muchas que estaba buscando hace tiempo. Este año logré conocer una fruta del macizo colombiano que le dicen impamo, y por fin la logré probar. Logré probar por fin una que le dicen mamita, que es de San Martín de los Llanos, muy típica de esa región, y este año por fin logré probarla. Pero la verdad es que es increíble como uno encuentra, aparecen nuevas especies o personas que las reseñan en sus diferentes territorios, y que ha sido muy difícil todavía de conseguir. Y bueno, esto me parece fascinante, porque al final siempre cada día, cada semana logro encontrar algo diferente, que me compartan desde diferentes regiones del país. Y es tan grande la lista que afortunadamente da para seguir buscando, para seguir probando, para seguir conociendo.
13: Hay muchas frutas que han llegado, o muchas semillas de frutas del exterior, y se han mezclado con especies colombianas. ¿Eso se puede dar?
17: Más que mezclarse, que es como cuando uno podría tener quizás un híbrido, lo que sí se ha dado es, muy puntualmente, sí se da la presencia de muchas especies de otros continentes en el país. Y es algo que podemos mirar que sucede desde épocas precolombinas. Es decir, los indígenas colombianos intercambiaban productos con indígenas centroamericanos, con indígenas de las islas del Caribe. Por nuestro territorio pasaron especies andinas del sur de Sudamérica, y siempre ha existido ese encanto de las personas por compartir los alimentos y de tener y probar frutas diferentes. Las frutas han tenido la capacidad de atraer al hombre para que las reproduzca, las contribuya a reproducir en diferentes territorios, y esto no ha parado. Después vino pues todos estos procesos de conquista, y con la conquista, la colonia, los diferentes procesos de migración que ha tenido Colombia, pues Colombia ha seguido recibiendo ingredientes, en este caso frutas de otras regiones del mundo. Entonces así llegan, por ejemplo, frutas como el árbol del pan a las islas del Caribe, al Caribe, al Pacífico. Después empiezan uno, pues por eso es que encuentra acá también frutas europeas en el país, encuentra frutas que las consideramos verduras, como por ejemplo una berenjena, que viene en proceso de todo ese proceso de intercambio y de la presencia de migrantes en el territorio. El mismo café, el mango, el plátano, que son ingredientes de otros continentes, pues hacen parte precisamente de esa presencia de frutas de otros continentes que fueron traídas por las personas y que ya hacen parte de la misma cultura gastronómica colombiana.
13: Usted, que conoce muy bien este mundo de frutas raras y exóticas, ¿se han perdido muchas semillas de frutas ancestrales que hoy ya no se encuentran?
17: Sí, desafortunadamente también sucede y sigue pasando. Nuestro país, por diferentes procesos, simplemente por el mismo olvido que muchas veces le damos de pérdida, de valorar lo nuestro, preferimos entonces consumir productos de otras partes, Entonces, pues así van desapareciendo también toda la biodiversidad. Y si a eso le sumamos los diferentes procesos que se dan en el país, narcotráfico, deforestación, agricultura masiva, entre otros, pues todos estos procesos conllevan minería, todos esos procesos conllevan a la par la destrucción de ecosistemas y por ende la desaparición de muchísimas especies. Es muy normal cuando yo hago una publicación de una fruta, siempre aparece personas mayores, me considero ya también mayor, en que decimos, oiga, esta fruta yo la consumía cuando era niño, la consumía con mi abuelo, no la volví a ver. Y es muy triste eso. Yo en estos días publicaba, por ejemplo, piñuelas. Entonces, en algunas regiones del país dicen, sí, eso por acá abunda, eso es monte. Pero en otras regiones las personas las desconocen totalmente, se dejaron de consumir muchas de estas frutas silvestres, se dejan de cultivar. No hay mercado a veces para ellas, entonces desafortunadamente se da todo un proceso de desapropiación de todos nuestras frutas, nuestros ingredientes, nuestra cultura, desafortunadamente por muchos procesos de estos.
19: Sí, señor. Hay una fruta que se llama el maíz tostado. ¿A qué sabe?
17: Sí. El maíz tostado tiene un saborcito dulcecito y vieras que no es tan rara cuando uno... Y incluso uno está en algunas ciudades del Caribe, puede estar uno en Valledupar, en Fundación Magdalena, entre otros, en algunas ciudades de La Guajira, y la encuentras en las calles. Pero entonces es un arbolito muy bonito porque parece tal cual, como un maíz pira tostado,
19: ¿de verdad?
17: Que crece como en un racimito y tiene un saborcito dulcecito. Es una fruta muy bonita por el racimito en el que crece. Pero también mucha gente ni siquiera sabe que se consume. La gente dice, ah, no, eso se la comen las aves, pero nosotros no sabíamos que se consumían. Y así pasa con muchas frutas. Entonces la gente las deja de conocer, de aprovechar. Pero esa es una fruta también que tiene un saborcito dulce, dulce agradable también.
19: Sí, me interesó una que usted pues tiene ahí en el libro, es el vinagrillo.
17: Ajá, sí, el vinagrillo. Entonces el vinagrillo, digamos que también es una fruta que es introducida, es de la familia del carambolo. Y es una fruta que, por ejemplo, en los países asiáticos la utilizan para hacer muchos curries y muchas cosas. Y algo que ha venido pasando afortunadamente con esas frutas, esas están, por ejemplo, en muchas pequeñas parcelas en el Caribe de muchas personas. Y afortunadamente son frutas que empiezan a dar oportunidades para las comunidades. Entonces yo, por ejemplo, ya he visto comunidades del Caribe que venden sus cosechas de vinagrillo a restaurantes de Bogotá y acá terminan haciendo entonces coctelería con esas frutas. Entonces eso es muy, muy interesante, como por lo menos empieza a dar mechamiento de estas frutas por parte de algunas comunidades, por parte de algunos restaurantes también, y empieza a generar una oportunidad de conservarlas y termina dando una oportunidad también finalmente de dar oportunidades a muchas comunidades, no a gran escala, pero sí una comunidad que puede encontrar unos ingresos por lo menos de conservar mucha de esta biodiversidad. Hay casos muy bonitos en el Caribe en donde alguien me decía hace poco, mira, a mí me pagaban 100,000 pesos por tumbar el árbol, y ahora estoy encontrando que puedo tener unos ingresos de 1,000,000 de pesos al año vendiendo la fruta de este árbol a un restaurante. Entonces son pequeñas oportunidades que uno ve de cómo logramos combinar mucho el uso sostenible de estas frutas también con las oportunidades económicas, generando de esta manera una sostenibilidad ambiental, económica y social.
19: Gian Paolo, si usted tuviera que recomendarnos 5 frutas que tenemos que probar sí o sí, ¿cuáles serían?
17: Ah, bueno, uy, esa es una pregunta bien difícil con tanta biodiversidad que tenemos, pero bueno, yo diría que frutas muy, muy interesantes de comer, por ejemplo, empezaría por la cholupa del Huila. Me parece que es una fruta que realmente representa muy, muy bien una gran cantidad de toda esa familia de las pasifloras. Parecería muy interesante si la gente puede probar del Pacífico colombiano el almirajó. Sí, una fruta que es también muy, muy interesante de la familia del zapote, que llamamos zapote chocuano. Yo recomendaría que la gente quizás una que es un poco más asequible, pero que también es muy, muy interesante el sabor, pues, y es el copoazú. Me parece que es una fruta que es muy, muy interesante también para probarla. La familia del cacao también muy, muy nuestra. Del Caribe yo diría, oye, definitivamente, aunque es claro, para muchos es muy, muy común, pero hay que probar también, precisamente hay que probar el corozo. Sí, creo que es una fruta que ha logrado como dar un salto un poco más grande de aprovechamiento. Y hay una fruta muy interesante también, digamos que diría que hay que probar, es el juanzoco, también le dicen abichure, que es esta, en el libro yo la reseño, y es una de las frutas que permitió a los niños que sobrevivieron del accidente aéreo en el departamento del Guaviare sobrevivir. Cerca de 40 días ellos comieron, entre otras, pues el juanzoco o habichure, esa fruta, y creo que con esto es como 5 frutas, sí, de las regiones nuestras que hay que probar. Por supuesto, podría seguir la lista, porque hay maravillas, muchas más, pero esas son como las que se me vienen a la mente en este momento.
19: Bueno, Gianpaolo, ya hablamos que usted publicó un libro, pero ¿dónde lo pueden ubicar? Sé que está en todas las librerías, pero de pronto redes sociales y demás aspectos relacionados con usted.
17: Sí, Luis Enrique, a mí me encuentran en redes sociales con los diferentes perfiles de frutas, frutas colombianas, frutas de Colombia, que son cuentas que están en Instagram, en Threads, en X, en Facebook, en TikTok, en todas las redes. Trato de mantenerlas muy, muy actualizadas con las frutas. Subo videos y subo a la vez publicaciones para dar a conocer un poco más. Y el libro, por supuesto, también para conocer un poco más lo que he venido documentando, pues Frutas Asombrosas, que está en diferentes librerías del país.
19: Pues Gianpaolo Dagger, de verdad ha sido un placer que nos hubiera acompañado esta mañana de sábado madrugando aquí en el campo de Caracol Radio para hablar de este apasionante mundo de las frutas raras o silvestres, muy poco conocidas, y que usted está comenzando a explorar y nos está dando a conocer a través de su libro y las redes sociales, que vale la pena consultar porque no las conocemos. Gianpaolo, muchísimas gracias, feliz día.
17: No, muy Luis Enrique, siempre a la orden, siempre con mucho gusto y muy muy agradecido por esta entrevista.
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26: El volante del Deportivo Pereira, Sebastián Acosta, habló de la dificultad que a su equipo le ha representado jugar todos los partidos en campo ajeno, ya que sus juegos de local desde hace casi un año los ha desarrollado en estadios prestados, entre ellos el Centenario de Armenia, el del Deportivo Cali en Palmira y el Santiago de las Atalayas en Yopal, por cuenta de los arreglos a los que está siendo sometido el Hernán Ramírez Villegas de Pereira.
27: Pereira y el estadio, nosotros siempre nos vamos a sentir mucho más acogidos allá, por el aliento de nuestra gente, por la hinchada. Obviamente, pues, de antemano un agradecimiento a la gente acá de Yopal, que desde que venimos, pues, el semestre pasado, la cancha ha mostrado algunas mejorías, pero obviamente no es el césped al que estamos acostumbrados, donde diríamos nosotros que tendríamos que sacar diferencia, porque obviamente a los equipos no les gusta venir acá a jugar por lo mismo que ustedes dicen, el calor, ese tema, pero queda atrás todo, y yo creo que lo único es seguir intentando luchar y buscar esos 3 puntos que lo necesitamos.
26: Deportivo Pereira, que en la jornada anterior perdió en Yopal 1-2 ante Santa Fe, alista su partido del próximo domingo ante el Cúcuta Deportivo como visitante, juego en el que tendrá 3 bajas obligadas, las de los centrales Sebastián Urrea por expulsión y Danilo Ortiz por lesión, y la del lateral derecho Walmer Pacheco por acumulación de tarjetas amarillas.
28: Hoy se continuará disputando la Liga de las Naciones en Europa. Con partido a las 11 de la mañana se abrirá la jornada entre la selección de Croacia y la selección de Inglaterra, para posteriormente, 1:45, darle turno a la vigente campeona del mundo, a España, que será local ante Chequia. Por su parte, en el grupo B de esta Liga de las Naciones, a la 1:45 de la tarde jugará Macedonia del Norte ante Escocia y la selección de Suiza ante Eslovenia. En otros partidos, pero por el grupo C, la actividad comenzará mucho más temprano, a las 8 de la mañana con Finlandia ante Albania, y a las 11 de la mañana tendremos 3 partidos: Bielorrusia-San Marino, Estonia-Luxemburgo e Islandia ante Bulgaria.

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3: Avanzamos en esta mañana aquí en el campo de Caracol Radio y en los próximos minutos vamos a conocer cómo ProPacífico viene trabajando por todos los campesinos, los sectores más afectados por el terremoto que se reportó el pasado 10 de agosto. Nos acompaña a esta hora de la mañana la doctora María Isabel Ulloa, ella es la presidenta de ProPacífico. Doctora María Isabel, bienvenida, un gusto saludarla. Bueno, ¿y cómo va ese trabajo con las comunidades, con las zonas más impactadas?
4: Muy bien, pues me coge aquí en Buenaventura. Estamos hablando de cómo vamos a reconstruir nuestros colegios y las y pues todo el tema de salud aquí en Buenaventura.
3: Bueno, doctora, ¿cuáles van a ser las inversiones que se van a realizar en la zona afectada por el terremoto del 10 de agosto? ¿Qué inversiones y qué empresas se van a vincular?
4: Pues tenemos hoy, gracias a varios empresarios, ya más de 30 empresarios vallecaucanos y otras empresas que operan en el Valle del Cauca, tenemos la meta de inversión de 220 mil millones de pesos enfocados en Cali, en Buenaventura y en el norte del Valle. Ahí vamos a estar muy enfocados en los temas de educación, hacer todo para que nuestros niños y niñas vuelvan al colegio rápidamente, los que todavía no lo han podido hacer por los efectos del sismo, y obviamente nuestra red hospitalaria, fortalecerla, porque obviamente hay varios afectados.
3: Estos recursos son diferentes a la inversión del gobierno, ¿cierto?
4: Es completamente privadas, como le digo, son más de 30 empresas vallecaucanas y otras que operan en el Valle del Cauca que se han sumado para pues hacerle frente a esta tragedia.
3: La afectación de las zonas donde va a estar el sector privado fue duramente golpeado por ese terremoto.
4: Claro, pues está Cali, que fue pues yo sí. Creo que es la ciudad con más afectados. Buenaventura, que como le digo, estoy aquí, pues los efectos son espantoso y está varios municipios del norte del Valle que también han sido duramente golpeados.
3: Este proyecto, este programa, ¿qué tiempo se han dado de meta para recuperar esas escuelas, esos colegios, esas zonas afectadas por este fenómeno?
4: Este es un programa de 4 años y obviamente estaremos listos, dependiendo obviamente de la información, de los estudios a detalle y demás, para poder pues agilizar lo más que se pueda. Pero la meta es una inversión en 4 años.
3: Doctora María Isabel, las zonas rurales también resultaron impactadas y usted más que nadie lo conoce. ¿Ahí también el trabajo es con el sector privado?
4: Claro, pues muchos de los municipios del norte del Valle tienen claramente, pues y también en Cali, una zona rural muy afectada, sobre todo en vivienda, y ahí nosotros no estamos tan metidos en vivienda, pero sí vamos a estar muy metidos y preocupados por el tema de educación.
3: Esas ayudas van a llegar de manera rápida, ¿cierto? ¿O están llegando ya?
4: Pues ya están llegando. O sea, uno, pues toda la ayuda humanitaria inicial.
3: Sí.
4: Nosotros hemos estado en Cali apoyando justamente esa transición de los albergues a hoteles mientras llegaba el subsidio económico. Y aquí, pues en Buenaventura estamos, ya vamos a arrancar las adecuaciones de un colegio tan importante como el Nuevo Latir en Cali. Ayer llegó aquí a Buenaventura varios elementos médicos y equipos que se necesitaban, que se habían perdido por el sismo en el Hospital Luis Olanque de La Plata, y justo me coge aquí porque la idea es arrancar rápidamente a empezar a trabajar en los colegios de Buenaventura.
3: Usted que conoce bien la zona, ¿cómo está la economía? ¿Se está ya reactivando?
4: Fueron unos días difíciles y, por ejemplo, otro ejemplo de lo que ya hemos venido haciendo es Roldanillo. Usted sabe que este ha sido un municipio turístico. Uh-huh. que fue seriamente afectado. Entonces hoy estamos junto a la gobernación buscando reactivar el centro del pueblo con containers para que muchos de esos negocios que perdieron, que se cayeron, pues puedan volver a activar y reactivar la economía de Roldanillo. Eso Esto solamente para ponerle un ejemplo.
3: Presidenta, en algún momento, sectores del turismo, a propósito de esto que usted nos está señalando, pidieron que no se cancelaran las reservas, que por el contrario visitaran estas zonas, apoyaran a los emprendedores, a los campesinos, al comercio en general. ¿Eso se está dando?
4: Claro, pues yo creo que los primeros días sí fue difícil, pero ya de aquí en adelante hemos logrado que muchos de los foros y de los eventos que estaban programados en Cali siguieran. Para volver a hablar del ejemplo de Roldanillo, todos los turistas deportivos que van a Roldanillo han confirmado que siguen sus reservas para enero y febrero, que es la época más importante. Entonces, pues confiamos que todos nos sigan apoyando, nos sigan abrazando, y la mejor forma de hacerlo es que la economía continúe.
3: Finalmente, doctora María Isabel, ¿mensaje para los colombianos?
4: Pues que nos sigan ayudando. Yo creo que aquí esto apenas empieza. Esto, todo el mundo cree que lo más importante son los primeros días, que lo es, pero aquí seguimos y tenemos que seguir recibiendo, ojalá, el apoyo de todos los colombianos.
3: Doctora María Isabel, muchísimas gracias, ¿no? Muy gentil.
4: Bueno, a usted, que le vaya muy bien. Muchas gracias.
3: Chao, doctora, se cuida.
4: Bueno, chao.
3: Feliz día, chao, gracias. Chao. La presidenta de ProPacífico, María Isabel Ulloa, y cómo se está trabajando en estas zonas afectadas en el Valle del Cauca, que incluye, por supuesto, las zonas rurales donde habitan, donde viven los campesinos colombianos. Y ahora les vamos a presentar un rápido recuento de los hechos, las noticias más importantes, con el propósito de mejorar la economía rural de los campesinos colombianos y hacer frente a las afectaciones que ha venido dejando el fenómeno del Niño. Se busca introducir procesos y tecnologías innovadoras, así como mejores semillas que contribuyan a aumentar la producción de los cultivos. Asimismo, existe un enfoque especial con productos como arroz, frijol, yuca y forrajes para la ganadería. En este contexto, se anunció hace algunos días el fortalecimiento de la alianza que ha venido desarrollando el Ministerio de Agricultura con la CIAD. De acuerdo con el ministro Indalecio Dangond, mediante este convenio se pretende llevar estas herramientas al campo para aumentar la producción y reducir los costos. Las semillas de los cultivos priorizados aún se encuentran en desarrollo en el Banco de Germoplasma, Semillas del Futuro. Asimismo, el Instituto Colombiano Agropecuario ICA y AgroSavia aceleran la transferencia de tecnologías para apoyar a los productores frente a los desafíos de la crisis climática y el fenómeno del Niño. El gobierno nacional señaló que estas acciones buscan impulsar mejores prácticas agrícolas y fomentar el uso de la tecnología y las semillas certificadas. Y con el propósito de impulsar el desarrollo agroindustrial del departamento de Córdoba en actividades diferentes a la producción cárnica, específicamente en la transformación de productos como plátano, yuca, maíz y fruto de palma, así como en la promoción y fortalecimiento de sectores como el porcino, los alimentos balanceados, el coco y la producción de aceites, la gobernación departamental estableció una agenda conjunta con el Ministerio de Agricultura para fortalecer estos subsectores. Para los pequeños productores se anunció el programa Combo Milagro del Riego, que contempla pozos profundos, bomba o motobombas sumergibles, paneles solares y sistemas de conducción de agua para facilitar el riego en predios entre 2 y 4 hectáreas. La iniciativa estará acompañada de un componente de ganadería sostenible y comenzará con la selección de mujeres y jóvenes rurales para unos proyectos de pilotos. La agenda también contempla un programa de acuicultura y pesca en el municipio de San Bernardo, orientado a fortalecer las actividades productivas de sus comunidades. Y continuamos recorriendo el país, las diferentes regiones, con los hechos, las noticias del sector agropecuario. El proyecto multipropósito Río Ranchería es una iniciativa mediante la cual el gobierno busca atender diferentes necesidades del departamento de La Guajira a través del aprovechamiento del agua del río Ranchería. El proyecto también contempla un componente de generación de energía mediante una pequeña central hidroeléctrica. En el marco de su desarrollo, liderado por la ADR, la Agencia para el Desarrollo Rural, se han presentado avances importantes, pues hace pocos días la entidad anunció nuevas acciones técnicas y jurídicas para impulsar su ejecución. Desde Fedepanela se ha impulsado la diversificación de productos con el fin de conquistar los mercados, no solamente a nivel nacional, sino también a nivel internacional. Por ello, el pasado mes de julio, la ingeniera Mafe Casalla realizó una capacitación a mujeres rurales de Fedepanela que se encuentran ubicadas en Chaparral, en el departamento del Tolima, con el propósito de explorar nuevas alternativas para la transformación y el aprovechamiento de este producto tradicional. A partir de este taller, las participantes pudieron desarrollar un producto con valor agregado que posteriormente fue presentado en la Feria Internacional del Café, donde realizaron una muestra de turrones elaborados con panel de chocolate de la región. Además, este espacio permitió visibilizar el trabajo de las mujeres paneleras, compartir sus experiencias y acercar sus productos a nuevos públicos. La experiencia representa un avance para las mujeres paneleras de Chaparral al fortalecer sus capacidades y permitir explorar nuevas posibilidades para generar ingresos. Vamos a una pausa comercial y ya volvemos en esta mañana de sábado aquí en el campo de Caracol Radio.
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1: Avanzamos en esta mañana de sábado aquí en el campo de Caracol Radio. Nuestro invitado musical Jorge Velosa, su conocido tema El Rey Pobre. Y lo hemos invitado porque se celebró el quinto día departamental de la Papa ayer en la Plaza de Bolívar de la ciudad de Tunja. Esto como parte de las actividades del Festival Internacional de la Cultura Campesina.

0: Y a esta hora de la mañana saludamos al secretario de Agricultura del departamento de Boyacá, Andrés Leonardo Becerra. Secretario, un gusto saludarlo, bienvenido al campo de Caracol Radio. ¿Qué tal? Buenos días.
1: Buenos días, un placer estar en este espacio. Un saludo a todas las personas que nos escuchan en este momento. Quisiera pues comentarle que efectivamente en el marco del Festival Internacional de la Cultura Campesina hemos decidido incluir el quinto día departamental de la papa. Es un espacio en el cual pues hemos desarrollado actividades para fortalecer toda la cadena productiva de la papa, que es un tubérculo representativo de nuestro departamento, de nuestra cultura boyacense, y hemos articulado con diferentes asociaciones de productores, con Ministerio de Agricultura, con Fede Papa, con alcaldías locales.

0: generación de emprendedores del cultivo que transforman también su tubérculo. Tuvimos exposición de cerveza, de papa, de papa frita, de papas nativas, papa en fresco, también tuvimos pues la tradicional papa chorreada y otras preparaciones gastronómicas alrededor de la papa.
1: Secretario, ¿cuántas variedades de papa hay en el departamento de Boyacá? Y adicional a eso, ¿cuántos boyacenses se dedican a esta actividad?
0: En el departamento tenemos identificadas a más de 40.000 familias que dependen directamente de este cultivo. Están distribuidas también en 97 asociaciones de productores que conforman pues toda la cadena productiva de la papa. Y actualmente en el departamento pues hemos venido impulsando el tema de las variedades nativas, donde identificamos más de 11 variedades actualmente reconocidas y contamos con más de 20 variedades comerciales, donde pues muchos conocemos la variedad pastusa, la tucarreña, R12, tenemos de pina, que es una variedad más para el procesamiento, entre otras variedades, pero las de mayor consumo actualmente aquí en el departamento pues contamos con variedad pastusa superior y con la tucarreña,
1: claro. Doctor Andrés, las dificultades de carácter económico que afrontaron los productores de papa de Boyacá y Cundinamarca, ¿ya quedaron atrás? ¿Lograron superar esa crisis?
0: No, desafortunadamente los impactos económicos por los bajos precios que estuvieron sometidos los productores durante el año anterior, aún estamos viendo las consecuencias. Precisamente muchas personas pues no pudieron continuar con las actividades agrícolas alrededor de la papa. Sin embargo, pues ya venimos impulsando nuevamente el fortalecimiento de la cadena productiva. Importante resaltar que actualmente pues también estamos ante una eventualidad del fenómeno del Niño que tendrá seguramente unas consecuencias sobre la producción de papa. Estamos pues haciendo toda la articulación dentro de la estrategia prevención, protección y acción liderada por la Gobernación de Boyacá, donde estamos dando unos lineamientos precisamente para poder disminuir los riesgos de exposición ante la amenaza del fenómeno del Niño.
1: Hay un tema bien particular que usted lo está trabajando y es el procesamiento de la papa por intermedio de los emprendedores. ¿Esto qué plus le da para buscar mayores recursos, para tener una mayor rentabilidad? ¿Se ha notado que esto sí funciona?
0: Sí, efectivamente darle un valor agregado al producto como tal genera mayores atribuciones económicas. Desde la Secretaría de Agricultura pues hemos venido fortaleciendo a asociaciones productoras en el suministro de maquinaria, como lavadoras de papa, clasificadoras, cepilladoras, de igual manera pues con todo el tema de maquinaria verde, con el tema de maquinaria como motoacadas, tanques de almacenamiento de agua, reservorios, para fortalecer todo el encadenamiento productivo y pues fortalecer la transformación. También se realiza el acompañamiento técnico, el fortalecimiento para fortalecer el emprendimiento, la transformación de los productos, con el ánimo de que tengamos mayor acceso a mercados, tengamos mayor posibilidad de comercializar en otras regiones del país. Y pues está buscando pues también con mira siempre a la internacionalización. Sin embargo, pues estamos fortaleciendo primero la asistencia social y sanitaria en el departamento y en la región.
1: ¿Qué tal es la cerveza de papa? Pues yo no la he probado, pero no sé si es muy similar a una cerveza tradicional o tiene un sabor diferente.
0: Tiene un sabor particular. Este es un emprendimiento que realiza una empresa en la ciudad de Duitama. Ellos han venido pues haciendo toda una producción alrededor de la cerveza y dándole pues el plus con la papa nativa, donde ellos pues hacen sus preparaciones y es una cerveza pues agradable. Pues tendrías que experimentarla para que tengas la certeza del sabor y la calidad de este producto. Es una innovación bastante importante que consideramos para el departamento de Boyacá y pues para la producción de la cadena y fortalecimiento productivo de la misma.
1: ¿Un buen producto o un buen plato con papa es el cocido boyacense o una papa chorreada con carne?
0: Particularmente me gustan de las dos, ya depende de que sería del gusto de cada persona. Sin embargo, pues la papa en todas sus presentaciones es muy agradable. Es un... Claro.

0: somos, seguramente, si hablamos de papa salada, recordamos a nuestros abuelos, a nuestros papás, seguramente nos recuerda el campo de una papa salada con una carne sudada, una papa chorreada, o la papa con los cuyos, o papa con los nabos, o papa con mazorca, o papa frita. Todas las presentaciones consideraron que la papa es agradable.
1: Porque uno desayuna con caldo de papas, almuerza con una buena carne y una papa chorreada y arroz, y termina pues con un puré de papa para la noche, ¿no?
0: Exactamente, la diversificación en la preparación de los alimentos a través de la papa es bastante. Pues también aprovechando el espacio, invitamos a consumir más papitas, a la papa boyacense. También tenemos ahí el tema de del ingreso de papa
1: ecuatoriana,
0: que viene para frito. Entonces, pues también hacer la recomendación a todos los que escuchan que consumamos papa local, papa del departamento, papa colombiana.
1: Bueno, secretario, ¿el Festival de la Cultura Campesina hasta cuándo va?
0: El festival inicia el 1 de octubre y culmina el 12 de octubre.
1: ¿Y tenemos ya la agenda definida de artistas, eventos que se van a desarrollar alrededor del festival?
0: Exacto, en el marco del festival pues tendremos artes plásticas, artes visuales, grupos musicales, danza, teatro callejero, teatro en espacios cerrados. Hay una diversidad cultural, también está el tema gastronómico. Hay un sinfín de actividades que la Secretaría de Cultura ha venido pues planeando muy juiciosa ya desde hace un año, para precisamente tener un evento con calidad y la magnitud que se merece este festival, que reconoce la cultura campesina como su eje central de desarrollo y nuestra visión cultural alrededor del campo y el campesinado.
1: Sí, señor, y es que en Boyacá surge la música campesina, ¿no? No solamente con Jorge Velosa, sino con muchos grupos que salen de la ruralidad, pero claro, Jorge Velosa es el más representativo, ¿verdad?
0: Así es, la música nos acompaña, seguramente en estas mañanas nos estará acompañando en nuestras labores diarias, en el despertar, en el anochecer, en el día a día, en el acompañamiento a nuestras labores. Estamos pues rodeados de música campesina que siempre nos alegra la vida, también nos recuerda y nos genera sensaciones de buenos recuerdos, buenos deseos, añoranzas. De la música general y despierta un sinfín de emociones, y más la música campesina, con sus cuerdas, con sus guitarras.
1: Sí, claro, y Jorge Velosa está ahí de primer lugar, ¿no?
0: Y la carranga,
1: la carranga.
0: Hay otras expresiones, los torbellinos, la música con los tiples, un sinfín de combinaciones musicales que se desprenden de la cultura campesina.
1: Sí, señor. Bueno, no, finalmente, secretario, entonces, invitación para todos los colombianos, para todos los oyentes, a que asistan a este Festival de la Cultura Campesina allí en Boyacá.
0: Sí, cordialmente invitados. Es un evento que se realizará no solo en la ciudad de Tunja, tiene algunas actividades descentralizadas. Es importante pues resaltar que las artes visuales, las artes escénicas, las danzas y toda la cultura pues estará en el centro del desarrollo acá en el departamento de Boyacá, y qué más importante que la cultura campesina.
1: Doctor Andrés Leonardo Becerra, secretario de Agricultura del departamento de Boyacá, de verdad muy amable. Gracias por haber madrugado, por haber estado estos minutos aquí en el campo de Caracol Radio. Muy gentil, feliz día.
0: A tu materia.

Nos despedimos, nos volveremos a escuchar mañana, 5:05 de la mañana, para continuar hablando, dialogando de los hechos, las noticias más importantes del sector agroindustrial. Por supuesto, un saludo para todos nuestros oyentes del campo, la ruralidad y, por supuesto, las ciudades. Vamos a hacer deporte porque el deporte es salud. 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Feliz inicio de sábado, nos escuchamos mañana. Hasta entonces.

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1: Son las 6 de la mañana en Caracol Radio. Mucha atención, información de servicio por una falla técnica a esta hora. Está reducida la capacidad del metro de Medellín, afectando a miles de usuarios que necesitan salir a trabajar. Sebastián Estrada, buenos días.
2: Narda, buenos días. El Metro de Medellín informó sobre las 4:45 de la mañana que por una novedad técnica en un tren en la línea A no inició su operación de manera habitual en el horario establecido, por lo que se generaron grandes congestiones en diferentes estaciones del sistema en toda la línea A que cubre el área metropolitana de norte a sur. Muchos de los usuarios han manifestado que han estado hasta 30 minutos en plataforma sin poder abordar alguno de los pocos trenes que han podido transitar. El Metro de Medellín hace pocos minutos informó que fue superada la novedad técnica, pero que se tienen retrasos de más de 30 minutos en las frecuencias, por lo que pide paciencia a los usuarios.
1: Gracias, Sebastián. Son las 6 de la mañana, un minuto. Las lluvias de las últimas horas en Cali provocaron emergencias por la creciente de ríos, inundaciones en vías y algunas afectaciones en el servicio de energía. Las autoridades están haciendo el monitoreo ante la posibilidad de nuevas precipitaciones. Hay un frente frío que está pasando por el Caribe y eso afecta a todo el país. Vamos a la Sultana del Valle con Erika Rebolledo.
3: Una de las situaciones más complejas se presentó en el río Santa Rita de Cali, donde dos jóvenes que se encontraban departiendo quedaron atrapados al otro costado del afluente debido al aumento del caudal provocado por las lluvias. Después de varias horas, los organismos de emergencia lograron rescatarlos. Las precipitaciones también dejaron calles inundadas, vehículos afectados y árboles caídos en diferentes sectores de la ciudad. Uno de los puntos con mayores dificultades fue Pance. Aunque Cali atraviesa una temporada de altas temperaturas, las lluvias pueden presentarse de manera repentina, por lo que las autoridades hacen un llamado a mantener la precaución, especialmente en zonas cercanas a ríos y quebradas, donde los niveles de los afluentes pueden aumentar rápidamente.
1: Ahora nos vamos para el departamento del Huila, donde un soldado murió en medio de un ataque con drones de las disidencias FARC. Esto ocurrió en zona rural de Neiva, donde se encuentra Lizardo Moreno.
4: Tarda, muy buenos días. Se trata del soldado profesional Samuel Pinzón Berliza Ipuana, mientras que el segundo uniformado continúa en proceso de recuperación por heridas causadas por esquirlas. Los hechos se registraron en el corregimiento Aypecito, zona rural del municipio de Neiva, donde hace menos de 8 días también los militares fueron atacados con drones por parte del grupo de disidencias que opera en esta zona. Según fuente militar, se trata de la estructura Ismael Ruiz, perteneciente al bloque central Isaías Pardo, de alias Iván Moreno Disco.
1: Ya son las 6:03 tras el incendio que afectó a Villa de Leyva y el Santuario de Fauna y Flora Iguaque. Las autoridades ambientales nacionales y regionales definieron nuevas medidas de prevención, respuesta y la restauración del ecosistema que seguramente va a tardar muchos años. Felipe Carreño.
5: Luego de sobrevolar la zona afectada, el gobernador de Boyacá, Carlos Amaya, se reunió con el ministro de Ambiente y Desarrollo Sostenible, Fabio Arjona Incapié, y la directora de Parques Nacionales Naturales, Sandra Besudo León, para evaluar los daños causados por el incendio en Villa de Leyva. En la mesa técnica se definieron acciones de prevención y respuesta ante nuevos incendios, entre ellas gestionar la presencia permanente de un helicóptero de las Fuerzas Armadas o la Policía Nacional. Además, las autoridades trazaron una hoja de ruta para restaurar el Santuario de Fauna y Flora Iguaque con una proyección de más de 10.000 plantas. La intervención busca recuperar las áreas afectadas por el incendio y avanzar en la recuperación ambiental del ecosistema.
1: La Procuraduría pone la lupa sobre un empréstito de 7.000 millones de pesos que está adelantando la alcaldía de Polo Nuevo en el Atlántico, Efraín Hernández, en Barranquilla.
6: Sí, la Procuraduría Regional del Atlántico formuló un requerimiento preventivo a la Alcaldía de Polo Nuevo para conocer en detalle el trámite del proyecto de acuerdo presentado al Consejo Municipal. El requerimiento dirigido al alcalde Óscar Áviles se originó en una queja presentada por veedores de la población. De acuerdo con el documento, la queja plantea dudas sobre el cumplimiento de los requisitos necesarios para la aprobación del crédito, particularmente en aspectos relacionados con la capacidad de pago, la información financiera, las condiciones crediticias, los soportes presupuestarios y la estructuración técnica y ambiental del proyecto.
1: Son las 6:05, anuncian el lanzamiento de un nuevo proyecto urbano en Bogotá. Serán cerca de 2.000 viviendas nuevas en la capital del país. Alejandra Uribe.
7: El proyecto de la constructora Marvali, denominado Soho 26, se desarrollará precisamente sobre la avenida Calle 26, o conocida como El Dorado, en un lote de 48.300 metros cuadrados, dividido en cuatro manzanas de uso residencial, comercios y servicios, también dotaciones y oficinas. El proyecto contempla aproximadamente 16.000 metros cuadrados de vivienda, una hectárea de parques, 50.000 metros de comercio y servicios y 11.000 metros de vías públicas y además 38.000 metros de dotación. Se espera entonces que el lanzamiento oficial de este proyecto sea el próximo 5 de noviembre.
1: En noticias del mundo, más de 40.000 brasileños residentes en España podrán ejercer su derecho al voto este domingo en Madrid y Barcelona para elegir quién ocupará la presidencia de Brasil durante los próximos 4 años. Para las votaciones en el exterior de las elecciones presidenciales, Brasil enviará aproximadamente 1.400 urnas electrónicas de 134 países y se habilitarán puntos de votación en 186 ciudades. Europa es el continente con mayor número de brasileños en edad de votar, un total de 413.960. De los 918.876 que residen en el extranjero.
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9: ¿Qué tal? ¿Cómo vamos? Estamos en Caracol Radio, avanzamos en Planeta Caracol siempre los fines de semana, conectando con esos temas que realmente impactan, afectan a todos nosotros, a los ecosistemas, a la población, lo que estamos viviendo ya en la región, en Colombia. Un impacto de un fenómeno del Niño, también matizado con una temporada, comillas, de lluvia. Esto es curioso, pero bueno, poco a poco lo vamos entendiendo. Ya en la capital de la República hemos observado unas altas temperaturas, la disminución de las lluvias, aunque hemos tenido precipitaciones. Pero bueno, aquí la pregunta es, ¿estas circunstancias que estamos enfrentando actualmente corresponden a la realidad de nuestra estabilidad energética, la producción, distribución y consumo de la misma? ¿Tenemos o no seguridad energética hoy por hoy? Hemos escuchado anuncios del Gobierno Nacional en esta materia. También durante los últimos años hemos visto cómo ha crecido esa transición hacia otros modelos de generación de energía, modelos renovables, a partir del sol, la energía fotovoltaica, energía eólica, biomasa, en fin. Para hablar de este tema, de la realidad que estamos viviendo, saludamos a Eduardo Ospina. Eduardo es fundador y CEO de U-Energy. Eduardo, ¿qué tal? ¿Cómo estás? Bienvenido aquí a Caracol Radio, a Planeta Caracol.
10: Muy bien, Fidel. Muchas gracias por la invitación y muy feliz de estar acá en el programa.
9: Pues, Eduardo, inicialmente creo que la pregunta básica para poner en contexto a todos los amigos de Planeta Caracol es, ¿qué es seguridad energética y si Colombia hoy tiene seguridad energética de acuerdo a tu experticia?
10: A ver, yo creo que el concepto de seguridad energética se asemeja mucho a confiabilidad. Uh-huh. Y es que pues un país tenga la manera de lograr responder a sus necesidades de consumo energético o de demanda energética sin depender de otros países o también, digamos, con una generación interna. Entonces, hoy Colombia, respondiéndote a la pregunta, ha sido uno de los países de Latinoamérica con mayor seguridad energética realmente. Si comparamos con lo que es la región en general, Colombia es uno de los países que menos apagones ha tenido en su historia. Y digamos que eso es algo muy bueno, porque realmente para nosotros como colombianos es una alerta muy grande cuando tenemos algún riesgo, sea de racionamiento o apagón, ¿sí? Y realmente lo que ha pasado es que pues tenemos una fuente hidroeléctrica de proyectos de infraestructura que se hicieron en los últimos años, que es bastante importante. Y cuando llegan los veranos, que son veranos como este niño que está llegando, pues tenemos unas situaciones de escasez de energía importantes con respecto a una demanda creciente de país.
9: Claro. Cuentan nuestros padres, nuestros tíos, el apagón, ¿no? En su momento, sí. Pues ese fue un sacudón que permitió tal vez direccionar en nuestro país, poder salvaguardar esa seguridad o confiabilidad energética. Dejó lecciones el apagón en los últimos años, décadas. Colombia está asegurando ese suministro de energía, Eduardo.
10: Sí, realmente creo que cuando ocurren este tipo de fenómenos o de situaciones, pues lo que generan es que esas mismas alertas hacen que el país, pues como que se ponga las pilas y, uh-huh. y comience a hacer, digamos que todo lo necesario para que eso no vuelva a ocurrir. Creo que lo último que tuvimos, que fue complejo, fue en 2014, cuando tuvimos varias contingencias del sistema, uh-huh. y gracias a eso surgió la ley 1715, que fue la ley que permitió promover las energías renovables en el país, y gracias a eso comenzó un crecimiento importante de las energías renovables no convencionales, que son solar y eólica y otras fuentes más. Entonces, digamos que este tipo de situaciones obviamente generan un impacto muy negativo tanto en el país como en la economía, pero también genera, digamos, como una advertencia fuerte de lo que puede pasar y pues hace que se generen cambios que a futuro pues van a mejorar la confiabilidad del sistema. Entonces, creo que los apagones anteriores nos han enseñado muchas cosas y especialmente a evitar que esta vez vuelva a ocurrir.
9: Claro. Eduardo, en nuestro país vemos con frecuencia que se instala o arrancan megaproyectos o proyectos muy grandes de generación de energía solar, por ejemplo, pero sí. Parece que, o sea, es decir, sí, son grandes megaproyectos, grandes parques, pero también vemos que hay granjas solares que están dando una respuesta inmediata y óptima. Es decir, no se contraponen el uno con el otro, pero como que tienen más dificultades estos grandes megaproyectos que la instalación de granjas que facilitan de una manera casi que inmediata la generación y abastecimiento de energía. ¿Qué panorama nos puedes describir de ese contexto?
10: Sí, a ver, en Colombia definitivamente en los últimos años se ha acelerado mucho la instalación de granjas solares, sí, de proyectos de gran escala. Hoy el país tiene alrededor de 3 gigas que abastecen nuestra demanda con demanda solar y pues tenemos un consumo que está en el medio y alrededor de los 10, 12 gigas, sí. Uh-huh. Realmente esa potencia solar que hoy tenemos, hoy está útil para responder a lo que el fenómeno del niño. Sin embargo, digamos que aunque ha crecido rápidamente la entrada de proyectos de energía solar de gran escala, no está creciendo lo suficientemente rápido. Okay. Y eso tiene una razón. La razón es que el sistema eléctrico colombiano y en general los sistemas eléctricos mundiales desde los últimos 50 años han crecido para, digamos, tener una generación principalmente proveniente de combustibles fósiles que tiene, digamos que unas curvas de generación de 24 horas y diferentes a lo que tienen las energías renovables. Entonces, el sistema creció para tener combustibles fósiles, pero no creció para tener un crecimiento tan acelerado de energía renovable no convencional. Y no crecimos las redes de transmisión de la manera tan rápida como se necesitaban crecer. Entonces, Colombia hoy podría crecer mucho más rápido en energía renovable, en inyectar energía solar, en inyectar energía eólica en el sistema, pero tenemos una dificultad que son las redes de transmisión, que son esas redes pues gigantes, uh-huh. que transmiten o que transportan nuestra energía. Ahora, hay una oportunidad muy grande en el país, que son las redes de distribución. Las redes de distribución son aquellas redes pequeñas trifásicas que vemos a orilla de la carretera de nuestros pueblos o ciudades, y resulta que hace varios años la regulación habilitó que se pudieran conectar los proyectos a esas redes. Lo interesante es que si uno conecta un proyecto a esa red, está generando energía directamente para el consumo de energía sin necesidad de pasar por esa red de transmisión. En ese sentido nacieron las mini granjas solares, uh-huh, que hoy son el tipo de proyecto que más rápido crece en el país y que están agregando una cantidad de energía importante en diferentes regiones del país. Entonces, digamos que hoy se están dando los proyectos de gran escala que son muy necesarios, pero cuando tenemos dificultades de pronto en las redes de transmisión, está otra alternativa que son las mini granjas solares y que están generando energía para las regiones. Hoy Unergy es el principal jugador de este segmento. Hemos ya puesto más de 50 mini granjas solares en operación, uh-huh, y estamos, digamos, acelerando para cada vez poner más energía para diferentes regiones del país.
9: Claro. El poder de la radio es tremendo y llegamos a todos los rincones de Colombia y mucho más allá de las fronteras. Eduardo, sé que mucha gente está escuchándonos y dice, hey, yo quiero saber más de estas mini granjas solares, porque están apartados de una ciudad capital que tiene capacidad de generar y de suministrar y transmitir energía, y le permitiría a ese colombiano, a esos colombianos, pues tener autosuficiencia energética. Háblanos un poco y coméntales a ellos en qué consisten estas mini granjas, las capacidades y todo ello.
10: Sí, las mini granjas solares son proyectos de energía solar, más o menos son 2000 paneles. Estos 2000 paneles se ponen en un terreno de aproximadamente 2 hectáreas y esa conexión es directamente a esa red que va a orilla de carretera y que va directamente al pueblo. Uh-huh. La mini granja solar es un proyecto que se hace mucho más rápido que los proyectos de gran escala. Los permisos son acelerados, entonces es un proyecto que se puede construir mucho más rápido. Y que finalmente generan energía y venden esa energía a la red para suplir la demanda pues del país en general. Eso es una mini granja solar. Es decir, es lo mismo que un proyecto gigante, esos de 20, 100, 200 hectáreas, uh-huh, pero reducido a un proyecto de 2 hectáreas que ya no se conecta a las redes grandotas de transmisión, uh-huh, sino a las redes de distribución, y por eso distribuye su energía directamente a las poblaciones.
9: Y con costos realmente muy asequibles.
10: Sí. Así es.
9: Claro.
10: Así es. Además, uh-huh, eso es súper importante, que hay una nueva regulación, que es la regulación de comunidades energéticas, y eso es bien importante que lo entiendan los oyentes, y es que una mini granja hoy permite que esa energía se pueda vender directamente a vecinos de las mini granjas.
9: Qué bien.
10: Entonces, eso es importante porque eso permitiría que llegue más barata directamente de los proyectos de energía solar a los usuarios, que es algo que antes no se permitía. Es decir, si una granja hoy genera energía en un pueblo específico, uh-huh, esa granja no podía vender energía a los usuarios de ese pueblo. Hoy hay una regulación que lo habilita, que se llama comunidades energéticas, y permite que se pueda vender energía directamente de la granja a los usuarios cercanos a esa granja de una manera más asequible y más económica con energía limpia.
9: Claro, y tiene tremendo impacto en lo social y en lo económico, porque teniendo ese abastecimiento de energía, Eduardo y oyentes, pues muchos colombianos en diferentes regiones del país pueden desarrollar sus proyectos productivos. Hablo, por ejemplo, alguien que esté en la Orinoquía o la Amazonía y pueda tener sus neveras para almacenar, ejemplo, helados de frutos de la selva, cosas así, o peces, o sí, una cantidad de elementos que puede comercializar, elevando, por supuesto, la calidad de vida de esa región. La energía es fundamental, comillas, yo diría, es como un derecho, porque dignifica a estas comunidades. No sé cómo tú lo veas.
10: Total. Sí, total. A ver, digamos que hay algo muy interesante, y es que las variables de crecimiento de un país o una región, uh-huh, son totalmente correlacionales a las variables de crecimiento del consumo de energía. Es decir, a la medida que un país se desarrolla, una región se desarrolla, pues va a tener más consumo energético, porque obviamente pues esa región comienza a tener más confort, comienza a industrializarse, entre muchas cosas más. Y a la medida que esa energía pueda ser más asequible, económica y limpia, esa región va a ser más competitiva contra el mundo. Uh-huh. Entonces, realmente la variable energética desde el punto de vista de consumo y precio es fundamental, además de que sea es fundamental para que un país pueda ser competitivo con respecto al resto del mundo. Es decir, pues si vos producís cualquier tipo de elemento en Colombia versus otro país, normalmente la diferencia está basada en un costo que todos tenemos, que es la energía. Entonces eso nos va a hacer más o menos competitivos y nos permite tener un mejor o menor margen del producto que cualquier unidad productiva pueda tener.
9: Claro. Estamos en Caracol Radio, estamos en Planeta Caracol, estamos con Eduardo Ospina, fundador y CEO de U Energy, a propósito de la confiabilidad, la seguridad energética hoy por hoy en Colombia, frente a situaciones, fenómenos como el Super Niño, este fenómeno del niño que seguramente va a impactar según los pronósticos dados, bien sea por el IDEAM, por la NOAA, en fin. Eduardo, ¿qué retroalimentación ha habido de las 50 minigranjas solares que han ya ustedes desde un Energy instalado en 8 departamentos del país? Es decir, han vuelto a conversar, ¿qué respuesta ha habido? ¿Qué nos puede comentar de esas comunidades que tienen hoy sus minigranjas solares?
10: Sí, a ver, digamos que hoy tenemos más de 50 minigranjas en diferentes regiones. Y esa energía definitivamente está ayudando a mitigar los efectos del fenómeno del niño, poniendo energía donde, en un momento donde los embalses, digamos, necesitan guardarse para especialmente los primeros meses del próximo año, que van a ser los más duros en cuanto a lluvias. Entonces, digamos que en términos de seguridad energética, hoy esos 50 proyectos están generando a tope y sobre todo en momentos donde no hay tantas lluvias, pues tenemos una energía solar que está generando el máximo, ¿sí? Ahora, en cuanto al tema comunitario, hay algo muy importante, y es que esa regulación que mencioné es una regulación bastante nueva. Entonces, la mayoría de estas minigranjas se están inyectando energía al sistema interconectado nacional, pero aún no están llegando a las comunidades. Apenas en estos meses estamos inscribiendo las primeras comunidades energéticas para que puedan entregar energía directamente a, digamos, como a usuarios finales, y que esto permita también responder a una necesidad de mayor productividad de las regiones, mejorando la tarifa de energía.
9: Ya. Eduardo, observando en el mapa en Colombia, ¿cuáles son las regiones donde más, digámoslo, ha habido interés o ustedes desde UEnergy han tenido mayor incidencia? Me explico, ¿no? En los Llanos Orientales o en la región andina o en la región Caribe, ¿dónde ha tenido mayor impacto, punch, las minigranjas solares?
10: Sí, a ver, todo lo que es región costa es muy importante por la necesidad energética que tiene la región costa, complementaria a la buena producción solar que tiene. Entonces, todo lo que es Cesar, Atlántico, Bolívar, Córdoba, Sucre, todo esto es importante, y ahí hemos tenido, digamos, una gran parte de las minigranjas que hemos instalado, pero también nos bajamos por la sierra y nos vamos a los Santanderes, por ejemplo, también Guajira. Entonces, todas estas regiones son importantes. En Colombia hay una ventaja, y es que al no tener estacionalidades, pues la mayoría del territorio nacional es viable.
9: Sí.
10: Y es importante para instalar proyectos de energía solar. Entonces, realmente un proyecto tipo minigranja solar es muy viable en casi que cualquier parte del territorio nacional.
9: Ya. ¿Qué debe hacer una comunidad, qué debe hacer un grupo poblacional en determinado punto del país para que, comillas, se pongan de acuerdo y digan, venga, consultemos, miremos la viabilidad, cómo pueden conectar con ustedes? ¿Cómo sería esa dinámica, Eduardo?
10: Sí, realmente hay que entender el entorno nacional, y es que lo que está sucediendo es que estamos juntando inversionistas que quieren invertir en los proyectos.
9: Oh, qué bien.
10: Con comunidades que necesitan, digamos, comprar energía a unos costos más competitivos o más baratos, ¿sí? Uh-huh. Entonces hay dos esquemas. Uno, donde tenemos el inversionista y la comunidad que consume la energía, u otro donde la misma comunidad invierte en el proyecto, ¿sí? Realmente en un energy hemos visto un crecimiento más elevado cuando tenemos el inversionista y la comunidad que consume energía. Entonces la invitación es que pues nos sigan en redes sociales o que es Unergy en Instagram, Facebook, o digamos que nos contacten a través de nuestra página web, que es www.unergy.io, para que podamos entender mejor la necesidad, si es de consumir energía o si es de generar energía o invertir en proyectos de energía solar. Uh-huh. Y desde Unergy lo que hacemos es armar el esquema para que se pueda juntar tanto inversionistas como consumidores de energía.
9: Qué interesante. Buen modelo mixto, ¿no? Interesantísimo.
10: Sí, así es.
9: Qué chévere.
10: Así es.
9: ¿Qué viene a futuro, Eduardo, a mediano plazo? ¿Qué proyectos tienen? ¿En qué regiones? ¿O van a incursionar en nuevos sectores o puntos de Colombia?
10: Sí, definitivamente creo que el país, y míralo así, hoy tenemos alrededor de 3 gigas de generación solar, entonces lo ves como una curvita, una montañita que genera hasta 3 al mediodía, uh-huh. y tenemos una demanda entre 10 y 12 gigas, entonces todavía tenemos mucho por crecer, o sea, para que la energía solar crezca y comience a cubrir más demanda. Sin embargo, a medida que crece, realmente lo que va a pasar es que el mediodía va a comenzar a superar esa demanda. Entonces, cuando supera esa demanda, vamos a tener que desplazar esa generación del mediodía a que también cubra las horas de la noche, ¿sí?
9: Okay.
10: Lo que viene para cubrir ese problema es la generación de energía con energía solar y almacenamiento de energía. Entonces, muy próximamente vamos a ver que el país comienza a instalar masivamente sistemas de baterías que lo que hacen es de desplazar esa generación en el día para que en la noche también tengamos energía solar. Que el país ha sido, o Colombia ha sido un país muy, muy afortunado de que nuestra batería hoy, porque hoy tenemos una batería gigante que se llaman las represas hidroeléctricas. Las represas son baterías gigantes que nos permiten almacenar energía por 3, 4, 6 meses y es lo que nos va a cubrir del niño, pero ya no estamos haciendo tantas represas, la demanda está subiendo y por eso vamos a necesitar baterías en los próximos años.
9: Claro. Recientemente leí a Eduardo y oyentes que China logró llegar al 50% de su generación a partir de energía solar. Y sí, unas imágenes de unos valles totalmente cubiertos por estas granjas, paneles solares. Esto es una realidad, o sea, y China es, comillas, potencia mundial. En materia comercial, productividad, todo ello, y entendieron que sí o sí la transición y las fuentes renovables, en este caso pues la energía solar, es una alternativa precisa. Estamos hablando de algo que es evidente y que no tiene reversa, Eduardo.
10: Totalmente, incluso nos podemos ir a un ejemplo más cercano. Uh-huh. Hoy Uruguay logra temporadas donde cubre con más del 90% con energía renovable no convencional, es decir, solar y eólica, toda su demanda, ¿sí? Entonces, realmente tenemos un ejemplo regional como Uruguay. Uh-huh. Mencionaste el ejemplo de China y realmente creo que muchos países en el mundo van a comenzar a crecer rápidamente. Hace pocos años, quizás un poco más de 3 años, Colombia tenía entre el 1 y el 3% de su, yo creo que menos del 1% de su generación de energía con energías renovables no convencionales y hoy tiene alrededor del 12%. Entonces, vean que Colombia en los últimos años ha crecido lo que nunca había crecido antes y va a seguir creciendo en los próximos años.
9: Pues muy enriquecedora esta conversación. Creo que todos hemos aprendido, muchas inquietudes también se han activado en diferentes regiones de Colombia sobre este tema de la confiabilidad, la seguridad energética hoy por hoy en Colombia frente a situaciones como el fenómeno del niño, el super niño, que ya lo estamos sintiendo. Y, por supuesto, si hay energía, hay dignidad. O sea, ya lo dejamos muy en claro, es así. En esta conversación con Eduardo Espina, fundador y CEO de Uenergy. Eduardo, siempre será muy agradable conversar contigo sobre estos temas que sin duda tocan a todos y cada uno de los colombianos. Gracias por tu tiempo, pero mejor, muchas gracias por estar en contacto con los oyentes de Planeta Caracol aquí en Caracol Radio.
10: Muchas gracias por la invitación.
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20: 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En Caracol Radio son las
21: 6 de la mañana, 32 minutos.
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21: La selección de fútbol de Colombia en un discreto partido sufrió su primera derrota en el segundo ciclo del técnico Néstor Lorenzo. Cayó 1-0 frente a Paraguay en partido disputado en New Jersey. El gol del triunfo fue marcado por Adrián Benítez. Colombia venía de empatar 1-1 la semana pasada frente a México en Baltimore. El equipo nacional ahora está lista para el último encuentro amistoso en esta jornada FIFA, el próximo martes ante Perú en Miami a las 6:45 de la tarde. Mientras tanto, en el fútbol colombiano arrancó la fecha 13 del campeonato. Victoria para el Deportivo Cali 3-1 sobre Alianza. Goles de Juan Dineno, José Caldera y Alexis Castillo Manyoma. El equipo azucarero terminó con 10 hombres por la expulsión de Gustavo Cuellar al 80. Alianza abrió el marcador con tanto de Leiner Palacios. Hoy a las 2 de la tarde, Jaguares frente a Alianza. Y a las 4:05, Tolima recibirá al Boyacá Chicó. Con la victoria, Deportivo Cali llega a 24 puntos. Los mismos que el líder América. Tercero en Nacional con 22. Cuarto Millonarios con 21. Quintos Bucaramanga y Medellín con 20. séptima posición para Santa Fe con 19 puntos. Octavo, el Deportes Tolima con 18 unidades, mientras que Alianza se queda en el puesto 15 con 11 puntos. Uno de los mejores ciclistas colombianos en los últimos tiempos, Nairo Quintana, se despide de la actividad profesional. Fernando Calle.
1: Edward, últimos pedalazos y colorín colorado para Nairo Quintana, que se despide del ciclismo en el Giro de Emilia, prestigiosa clásica del calendario italiano. 198 kilómetros que finalizan con el severo circuito en Ciudad de Bolonia y un pavoroso ascenso al Santuario de San Luca. Allí será el punto final de Nairo. 15 años en el ciclismo europeo. Corrió 20 grandes vueltas, 9 Tours de Francia, 7 Giros de Italia y 4 vueltas a España.
2: Giro de Emilia, que la he ganado en el 2012 y es una carrera muy especial para mí. Y a todos los aficionados, a todos ustedes que estuvieron siempre al lado mío, acompañándome, apoyándome, fue especial para mí y para todo mi país.
1: Nairo, que debutó en 2009 en el equipo Boyacá Es para Vivirla, logró 53 victorias UCI World Tour, primera categoría. Entre otras, Giro de Italia 2014, Ronda Española 2016, las vueltas al País Vasco, Cataluña, Burgos, y en dos oportunidades venció en la Tirreno Adriático. Además, fue dos veces subcampeón del Tour de Francia.
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4: 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En Caracol Radio son las
21: 6:37 a.m.
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9: Y avanzamos en Caracol Radio, estamos en Planeta Caracol y hoy hemos dedicado este espacio que no se reúne los fines de semana a compartir producciones literarias, sí, libros, diferentes géneros, periodismo, investigación y por supuesto enfocarnos en lo que ocurre con las comunidades, con los diferentes biomas que hay en Colombia, naturaleza, que en su momento fue declarada víctima del conflicto durante décadas aquí en Colombia por parte de la Jurisdicción Especial para la Paz, para la JEP. Pero bueno, vamos a hablar de un libro que se está presentando, Un Verde Más Oscuro. Es una crónica gráfica de una de las víctimas invisibles, la naturaleza, en Colombia. Y sin duda acá se conjuga un género supremamente valioso, la crónica gráfica o cómic periodístico, para contar y relatar una serie de historias que nos llevan a reflexiones y entender en qué país estamos y qué ha pasado recientemente. Pues bueno, el autor de este libro es Fernando Cárdenas. Fernando es periodista, es docente de la Universidad Externado de Colombia. Ya lleva bastante tiempo aquí en Colombia y eso me da gusto. Trabaja con colectivos de comunicación en zonas de conflicto armado. Y nada, Fernando, bienvenido a Caracol Radio, a Planeta Caracol.
27: Muchas gracias, Fidel, por la invitación. Aquí estamos muy contentos con el resultado del libro.
9: Sin duda, le puedo decir profesor.
27: Sí, también.
9: Gracias, Fernando, sin duda. Un Verde Más Oscuro es una crónica gráfica que has logrado plasmar, y esto me permite identificar que has recorrido y has estado en comunidades donde el conflicto ha sido y ha dejado cicatrices, huellas, pero al mismo tiempo esas cicatrices y huellas también las sufre la selva, las sufre los bosques, los páramos. ¿Cómo fue la idea inicial tuya para empezar a compilar estas historias?
27: Digamos que hay dos etapas. Una que soy yo como periodista cubriendo el conflicto hace mucho tiempo, sí, en esta zona, pero de alguna forma nunca vi a la naturaleza como víctima del conflicto, sino que me dedicaba o me enfocaba como en las personas, ¿no?, que sufren en esos territorios. Con el paso del tiempo, ya un periodista más maduro, pues soy otro periodista más maduro, volví a esas zonas. Y en esa zona fui a hacer pues un poco un tema de profesor, de fortalecimiento de medios, y ahí me di cuenta que esta gente narraba de otra forma, no con el texto de una crónica, sino que utilizaban la música, los murales, el dibujo, y empecé a reflexionar sobre este tema y me encontré con ese informe de la JEP sobre la naturaleza como víctima del conflicto, y me acordé de mis viejas crónicas. Y ahí empezó el proceso a contar un poquito historias que tienen que ver con la afectación de la naturaleza por culpa del conflicto armado.
9: Claro.
27: Así fue.
9: No, qué interesante, porque mira que, por ejemplo, en lo atinente al Darién, ese tapón de selva que compartimos con Panamá, pues allí la selva es víctima porque la tala, no sé, tecnificada o ilegal, es controlada por grupos armados ilegales, las comunidades casi que están subordinadas a ellos. Y Fernando, tú llegaste hasta allá, hablaste con ellos, viste sus rostros y lo plasmas a través de esta crónica gráfica que nos hace reflexionar. ¿Cómo fue tu experiencia allí en el tapón del Darién?
27: Yo fui como unas 12 o 15 veces con un fotógrafo, Carlos Villalón, y vivimos un tiempo en un campamento maderero, ¿sí? De alguna forma los árboles financiaban la guerra en ese momento, pero esa crónica que quedó ahí con las anotaciones, las fotografías, todos los documentos que teníamos, fueron focalizados en otra cosa. Entonces yo desperté después para construir esta crónica con el tiempo, digámoslo así, pues de alguna forma me di cuenta que no solo era el tráfico de personas, no solo eran los cultivos ilícitos, no solo era como un poco la guerra que se vivía ahí, sino que los árboles de manera silenciosa fueron explotados, fueron cortados. Hablamos con las comunidades, tengo testimonios, más el testimonio de los actores que estuvimos ahí, para construir esto y hacer un grito, un llamado a que esa deforestación todavía sigue ocurriendo, ¿no?
9: Claro, claro, porque en otro capítulo bien interesante de tu libro, La guerra que tala el bosque, deforestación y conflicto armado en Colombia, hace un mapeo interesantísimo, y mira que recientemente hablaba con gente del IDEAM, y ese mapeo obedece justamente a lo que tiene que ver una desconexión con la Amazonía y la región andina. Hay una fragmentación del bosque, esto tiene implicaciones en el ciclo del agua, por supuesto afectación en la población, hay casi una asociación de donde hay aumento de tala, aumenta también la presencia de una ganadería extensiva o agricultura extensiva. Ver esto, vivirlo y ahora plasmarlo, no sé, Fernando, es una tarea que nos debe dejar moralejas y como enseñanzas para las nuevas generaciones, ¿no? No tapar la historia, sino como tú lo haces, plasmarla para que esto no se repita. ¿Qué reflexión te deja este tema de la deforestación?
27: Pues digamos que ese es un poco como el objetivo del libro, ¿sí? Que tiene un propósito, ¿sí? Que es llegarle a estas nuevas audiencias, no solo a las rurales donde estoy trabajando y que de alguna forma consumen el dibujo, sino también acá a las aulas, llegarle a los estudiantes, a mis estudiantes, a los últimos grados del colegio, y que de alguna forma puedan, ¿sí?, tener una conciencia, ¿sí?, sobre esto que nos está pasando en Colombia. Y por eso se hicieron como esa visualización de datos en cada capítulo, para mostrar un poco la alarma, la alerta de esta deforestación en todo el país, ¿no? En las zonas más afectadas, que es la Amazonía y la Orinoquía.
9: Sí, sin duda. Estamos hablando con Fernando Cárdenas. Fernando es periodista y docente del Externado de Colombia, autor del libro que tengo acá en mis manos, Un Verde Más Oscuro, una crónica gráfica de una víctima invisible, la naturaleza. Y muy vigente por estos días, Fernando y oyentes, está el tema de reactivar fumigación con fungicidas, dicen, de última, no sé, tecnología. Pero la historia nos ha demostrado que bueno, ha habido sentencias, inclusive, de las altas cortes en torno a ello, la aspersión aérea para enfrentar los cultivos de uso ilícito. La lluvia que rasó una selva, tu contacto con ellos, ¿cómo fue? Cuéntanos.
27: Eso es una crónica que yo hice hace ya bastante tiempo en la zona de Tumaco, la zona del Pacífico nariñense.
9: Sí.
27: Y llegamos a unas localidades cocaleras, ¿sí? Y ellos estaban siendo como afectados, ¿sí? por la dispersión aérea y por la irrigación forzosa, ¿no? En esa época, en esos gobiernos. Uh-huh. Entonces, de alguna forma, lo que retrata la crónica, sin el ánimo de apuntar con el dedo a nadie, sino es un poco cómo ellos vivían, ¿sí? Y cómo fueron afectados las fuentes hídricas y un poco el pancoger que tenía esa gente, además de los cultivos que ellos cortaban la mata y después volvía a florecer. De alguna forma, cómo fue la afectación de los bosques y de las aguas, ¿no? Entonces, ese es un poco como el tema y que recreo en esa crónica. Y también eso va con un colofón de mostrar un poco cómo los parques naturales están siendo afectados por los cultivos de uso ilícito.
9: Claro. Y viendo pues este cómic, este género periodístico, plasmas la reacción de la comunidad, ¿no? Aquí nadie escucha, vamos a hacer que nos escuchen afuera. Bueno, levantaban la voz y también la pertenencia de las tierras, ¿no? Es como ver a comunidades casi prácticamente condenadas a... si no es la siembra de estos cultivos de uso ilícito, pues bueno, no hay otra alternativa. Hoy hay apuestas por el cacao, bueno, en fin, otro tipo de productos. La coca y los parques nacionales naturales de Colombia. Interesantísimo, interesantísimo, porque yo parto de un principio que la pobre mata o de hoja de coca, pues no tiene la culpa. Ahí ha estado siempre. Inclusive, pues ya todos sabemos que tiene diferentes usos, medicinales, terapéuticos, en fin. Pero sí es una evidencia clara que las zonas de reserva y parques nacionales pues están siendo ocupados en algunos espacios por esto. ¿Tú estuviste allí? ¿Qué lección te deja todo ello?
27: Pues más que nada, pues el ejercicio como es a partir del periodismo y la reportería ya. Pues uno, primero que los que hablan, los que cuentan la historia sean... las personas que allá están, ¿no? Eso es como lo primero, el testimonio directo de las personas, ¿sí? Uh-huh. Y lo segundo es que lo que tú dices es cierto. Hay algunos proyectos, cuando yo volví, que están tratando, por ejemplo, el cacao en esa zona, tiene mucha fuerza y creo que esa gente que está cultivando cacao pues está como medianamente contenta frente al tema porque no tienen que sufrir, digamos así, como la vuelta de la dispersión aérea o de la irrigación forzosa. Entonces, de alguna forma, ahí hay una línea, una ruta, un vehículo para que puedan solucionar el tema. Entonces, de alguna forma se trata de eso, buscar como alternativas sostenibles, ¿sí? De ellos mismos, de los campesinos, para que puedan cultivar y tener fuentes de ingresos de lícitos, ¿no? Economías legales.
9: Claro. Así es, Fernando. Inclusive no se salvan ni los animales silvestres de la guerra en la historia de Colombia y animalitos que llegaron de África. Y por supuesto, hablamos de los hijos africanos del patrón. Ya sabemos quién. El señor Pablo Escobar, los hipopótamos

Que mire que además de que se han reproducido y han ocupado espacios en el Magdalena Medio, pues también son víctimas porque esa reproducción ha generado problemas genéticos en ellos, porque son descendientes de dos, tres rinocerontes y de ahí para abajo pues el linaje se pierde y una cantidad de cosas genéticas. Y ha problema para muchos porque no saben qué hacer con ellos. Los hipopótamos caminando por las calles de estos municipios próximos.

0: Sí, es muy curioso porque en el 2002, cuando se cumplieron 10 años de la muerte de Pablo Escobar, yo fui y visité la hacienda. Uh-huh. Y de alguna forma fueron los primeros como 5 o 6 hipopótamos que quedaban. Entonces, de ahí parte como una línea de tiempo para contar esta historia que se ha ido prolongando en el tiempo y que de alguna forma ha generado una crisis ambiental. Eso fue muy interesante, reconstruir en línea de tiempo y en cómic, contar esa historia que es universal, ¿no?
1: Claro.
0: Esta historia hace muchos años se volvió universal cuando se mató como al primer hipopótamo en Libertad, ¿no? Uh-huh. Que fue Pepe, el famoso Pepe. Entonces ahí sí reconstruimos como toda esta historia, y que tiene muchos componentes y aditivos muy colombiano, ¿no?
1: Sí. Esta historia. Muy Macondo, muy consejo de Colombia.
0: Exacto.
1: Y mira que recuerdas a Pepe, recientemente Yoko, el último primate de gran tamaño en Colombia, un chimpancé que fue traído, obvio, tráfico de especies desde África por un señor vinculado con el narcotráfico en el Eje Cafetero para regalárselo a su hijo, pues el pobre Yoko perdió su naturalidad. Sí, vestía sudaderas, fumaba, montaba cicla, bailaba con el muchachito, comía con cubiertos, ahora está en Sorocaba, en Sao Paulo. Y él también es víctima, creo, Fernando, de la guerra, ¿no?
0: Sí, claro. Pues digamos que...
1: ¿Del conflicto? Dígame,
0: No, por ejemplo, ahí yo cuento otra historia que es la del burro bomba, ¿sí?
1: ¡Ay, sí!
0: En Chalán.
1: Claro, en Chalán, Sucre, ¿no?
0: Sí, exacto, donde pudimos conversar también con víctimas de esa locura que fue ponerle dinamita a un burro para atentar contra la estación de policía del pueblo, ahí en Montes de María. Sí, uh-huh. Entonces, recrear eso y ver los animales, o por ejemplo, toda la muerte de manatíes por la voladura de oleoductos, que también se cuenta ahí. Digamos que ahí la fauna también tiene un protagonismo en este grito o en este llamado de atención y de alerta para las nuevas audiencias a través del cómic.
1: Y mira que allí estoy viendo justo ese capítulo y veo a una mujer absolutamente triste, rota, abrazando también a sus dos niños. Mira que sin buscar el texto genera esa sensación de tristeza, dolor. Fernando.
0: En la esposa, sí. En la esposa del oficial de la policía. Exacto. Que murió en ese atentado.
1: No, sí. Tremendo, tremendo, tremendo. Sin límite, ¿no? La manera como se ha utilizado la naturaleza. Yo recuerdo en una oportunidad subí al páramo de Sumapaz, llegué hasta el Plan de las Águilas, y de allí se deriva el Cañón del Duda, bueno, converge entre departamentos y era el sitio donde Romaña llevaba secuestrados y camionetas y todo eso. Pero originalmente ese Plan de las Águilas era un santuario de frailejones. ¿Qué hicieron en su momento? Talaban los frailejones para sacar ese aceite y los quemaban, por obviamente el frío de la noche y todo ello. Frailejones también víctimas del conflicto, y permíteme que me meta así, Fernando, pero es otro ejemplo para pues ponderar la importancia, claro, y el valor de tu producción.
0: Sí, te quería decir algo que uh-huh. era que como el libro son unas crónicas que son muy oscuras, es un verde más oscuro. Sí. De alguna forma no quería que quedara como el libro hacia abajo, ¿sí? Entonces, al final lo que hicimos fue este trabajo que yo vengo haciendo con comunidades, es rescatar un poco un verde más claro, que rescatar como estas iniciativas, sí, de estas comunidades en esos territorios de conservación. Por ejemplo, hay una profesora en Guaviare que tiene todo un programa en una escuelita en Miraflores, de avistamiento de aves a Qué través bueno. de una cámara que se le echó a perder, le hicimos la gestión desde acá. Entonces contamos esa historia, o la de las piangüeras de Tumaco, que también uh-huh. tienen todo un tema de conservación del mangle, o en Argelia Cauca con un colectivo de jóvenes que he venido trabajando, donde ellos tienen el primer festival de aves, y de alguna forma tratan de romper ese estigma que tienen ellos allá en Argelia, en el Cañón del Micay, de la guerra, a través de un festival donde puedan mostrar las cosas buenas. Sí, mi objetivo es ir allá a lanzar el libro a estas comunidades, donde vamos a dejar una guía también práctica para estos colectivos, para que puedan también llevar y mejorar con sus técnicas de comunicación.

0: comunicación a través del cómic.
1: Claro.
0: Así veo, que en eso estamos.
1: No, qué chévere. Ahí veo la águila arpía, veo avistamiento de aves. Me encanta porque ese empoderamiento de las comunidades es increíble. Es que hacia allá tiene que aplicar y apuntar todo ello, Fernando. Pero me impresiona mucho la producción gráfica. O sea, sí. Un trabajo súper pulido. Felicitaciones.
0: Ahí lo que hicimos fue lo siguiente, con un profe de innovación del externado, hicimos lo siguiente, trabajamos como trabaja el gran Joe Sacco en su libro, es decir, la reportería como siempre se ha hecho, en territorio, entrevistando a la gente, haciendo fotografías y videos, y a partir de eso creamos una transformación de esas imágenes reales, ¿sí? Sí. Al cómic.
1: Wow.
0: Y hay como un tema que tiene dos componentes. En algún proceso trabajamos con IA, con otro nos tocó manualmente hacerlo, por ejemplo, la colorización, las dos tintas, solo con verde, o trabajar, por ejemplo, en los detalles de los personajes, la creación de los personajes y la creación del storyboard, porque las herramientas digitales nuevas, ¿sí? Pues todavía no son perfectas, y se necesita de alguna forma también llegar como a esto a través de la parte creativa artesanal, ¿sí? Entonces hay un equipo de 5 personas que trabajó en este libro, y a todos les doy las gracias por este resultado. Ojalá este libro vuele alto y pueda llegar a muchos rincones y podamos también generar como lo que hace el cómic, ¿no? Que el cómic es un punto, es una puerta de entrada hacia los temas profundos. Entonces esa misionalidad que tiene es lo importante, Fidel, creo yo.
1: No, absolutamente. Profesor Fernando, ¿usted trabaja así también en sus clases? Es decir, apela, por ejemplo, a estos géneros periodísticos allí en el externado. Ajá. Y no, qué maravilla. ¿Y cuál es la respuesta de los estudiantes? ¿Cómo es esa dinámica? Cuéntenos.
0: En mis clases la idea es levantarse de esa silla y me salen a reportear porque las historias están afuera, no están en el teléfono ni en Google.
1: Total, sin duda, esa es la mejor lección que le pueden dar a uno de periodismo, y créeme que esa no se olvida. Y tú puedes salir del aula de la universidad y encuentras historias, encuentras la historia de un, por ejemplo, habitante en condición de calle que perfectamente pudo haber tenido otra vida y bueno, cambió del lado oscuro de la luna, o encuentras a una mujer emprendedora que es cabeza de familia y te cuentan las dificultades que tienen a nivel de una economía básica de bolsillo. Hay mucho que contar, profesor Fernando.
0: Claro, y esa es como la magia de la crónica, que la crónica, digamos que no es clasista ni elitista, la crónica. Correcto. Se preocupa por las historias anónimas o por las historias de personajes cotidianos, simples. Entonces eso hace que este libro también se pueda contar desde la naturaleza como un personaje, ¿no?
1: Claro, pues nada, en nombre de la naturaleza, qué bueno de ponerle en el foco, profe. Crónica gráfica de una víctima invisible de la naturaleza. El título, Un verde más oscuro, el autor, Fernando Cárdenas, periodista y docente de la Universidad Externado de Colombia. Ya casi 25 o más años aquí en Colombia.
0: No, ya vamos para 25, muy contento y voy a quedar aquí en mi vejez.
1: Qué maravilla. Pues nada.
0: Ya no me devuelvo a Chile.
1: Profesor Fernando Cárdenas, gracias por estar aquí en Caracol Radio, en Planeta Caracol.
0: Muchas gracias, Fidel, y sigue con este programa que hace un servicio muy potente para el país. Abrazo.
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8: 7:01 de este sábado, 3 de octubre del año 2026. Yo soy Narda Guarini y en compañía de los periodistas que hacen parte del servicio informativo de Caracol Radio, les vamos a contar cuáles son los hechos más importantes que han ocurrido en las últimas horas en Colombia y en el mundo. Les tenemos detalles de las emergencias causadas por las lluvias y vendavales en Ibagué y Caquetá. El gerente especial que se encargará del boquete Caregato en La Mojana, según anunció el presidente Abelardo de la Espiella. Con casa por cárcel fue afectado Miguel Andrés Quintero Calle, el hermano del exalcalde de Medellín, Daniel Quintero. Ya les vamos a contar por qué. El Instituto Nacional de Salud se refirió al piloto de erradicación de cultivos ilícitos mediante aspersión aérea con glufosinato de amonio. La fiscalía radicó la imputación de cargos contra el periodista Ricardo Orrego por presunto abuso sexual. El Tribunal Administrativo de Boyacá anuló en primera instancia la ordenanza que autorizó al gobernador Carlos Amaya a contratar un empréstito por más de 230 mil millones de pesos. Hay preocupación por la situación de seguridad que están enfrentando los guardaparques en Colombia. Tras la masacre ocurrida en Cartagena, la policía activó de reacción inmediata con un grupo especializado de seguridad. Miles de personas marchan a esa hora en España por la vivienda. La policía cerró el tráfico en ambos sentidos del Paseo de la Castellana en Madrid. A unas horas de las elecciones presidenciales en Brasil, el presidente y candidato Luis Ignacio Lula da Silva y su rival de Flavio Bolsonaro cruzan acusaciones mutuas. Cerca de 159 millones de personas están habilitadas para votar este domingo. En deportes, Colombia cayó 1-0 ante Paraguay en el segundo amistoso de la fecha FIFA celebrada en Nueva Jersey. Y en Deportivo Cali venció 3-1 Alianza y alcanzó el líder América por la Liga 2 del fútbol colombiano. Camila Osorio cayó en 3 sets frente al estadounidense Coco Gauff en partido por la segunda ronda del Abierto de Tenis de China.
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8: Son las 7:03. Estas son las noticias en Caracol Radio. 12 grados de temperatura en la ciudad de Bogotá, ráfagas de viento de hasta 16 kilómetros por hora, cielo completamente cubierto, probabilidad de lluvia después del mediodía. Un vendaval en Ibagué dejó más de 20 viviendas afectadas, 12 árboles caídos y múltiples emergencias por inundaciones. La misma región que hace unos días estaba muy afectada por los incendios forestales y las altas temperaturas. Vamos a la ciudad capital musical de Colombia con Julio Montiel.
11: Buenos días, Narda. Un gran susto se llevaron los ibaguereños en diferentes sectores de la capital del Tolima por el aguacero que se presentó acompañado de fuertes vientos que arrasaron con árboles, postes, techos, entre otros elementos. Según la alcaldesa de Ibagué, Joana Aranda, por lo menos 5 sectores de la ciudad resultaron inundados.
12: Más de 20 viviendas, Nueva Castilla, Barrio Independiente del sector El País, en la carrera 19, en la urbanización Pan de Azúcar y en diferentes puntos del Nuevo Castilla.
11: En materia de infraestructura, varias edificaciones fueron impactadas, lo confirma el secretario de Ambiente y Gestión del Riesgo de Ibagué, Humberto Leal.
13: Edificio Baviera, Teatro Tolima, donde tuvimos que evacuar con el personal de gestión del riesgo para evitar una contingencia por cubierta sufrió afectaciones.
11: El vendaval en Ibagué también dejó más de 20 casas inundadas, daños en el sistema de alumbrado público, la red semafórica, sectores sin servicio de energía, afectación a las vallas de publicidad del estadio Manuel Murillo Toro, entre otras emergencias que siguen siendo atendidas por los organismos de socorro.
8: Son las 7:05 de Ibagué, nos vamos para el departamento del Caquetá, donde colapsaron las vías, varias viviendas fueron afectadas, colegios y cultivos de alimentos debido a las lluvias. Lizardo Moreno.
14: Hola, Narda, muy buenos días. Las lluvias en el departamento de Caquetá no dan tregua. Uno de los pocos departamentos donde no se han registrado altas temperaturas ni sequía. Por el contrario, las lluvias ocasionan daño. Su alcalde, Federico Alvis Trujillo.
15: Hoy nos dirigimos hacia la entrada a la vía, a la vereda Agua Bonita, en la altura de la vereda Juntas, donde las fuertes lluvias que estaban cayendo aquí en este sector de la montañita colapsaron la entrada a este puente que comunica el centro poblado. Le pedimos de una manera muy especial en estos momentos que tenemos incomunicadas varias comunidades de las veredas como la vereda Agua Bonita 1, como el centro poblado, Cedritos, que están incomunicados para poder salir a llevar sus productos a sus hogares.
14: Las lluvias que se registran desde el día de ayer aún han ocasionado pérdidas económicas cuantiosas, según expresó el funcionario.
8: Son las 7:06. El presidente Abelardo de la Espriella aseguró que va a designar a un gerente especial para que se encargue del boquete Caregat, un punto crítico en el río Cauca que ha mantenido inundaciones durante 5 años en varios municipios de la subregión de La Mojana. Claudia Hernández.
16: El presidente Abelardo de la Espriella anunció una nueva intervención en Caregato para controlar las inundaciones en la subregión de La Mojana, que integra a 11 municipios de los departamentos de Córdoba, Sucre, Bolívar y Antioquia. El punto crítico está ubicado en San Jacinto del Cauca, Bolívar.
17: Caregato, vamos a articular a las entidades responsables y voy a designar un gerente encargado solo de Caregato para que me resuelva ese problema. Y se acabó el problema porque lo vamos a hacer. Voy a buscar la plata, lo que haya que hacer, cooperación internacional, pero de que la encuentro como que me llamo Abelardo de la Espriella, porque la gente no puede seguir esperando y dependiendo de que suba o no el nivel o de que Caregato deje pasar el agua o no. Eso francamente es un desastre, eso francamente es un acto inhumano con toda nuestra gente y tenemos la posibilidad de reivindicarlo porque este gobierno, este presidente tiene toda la voluntad política para resolver el problema de Caregato.
16: Cabe recordar que este punto crítico del río Cauca completa 5 años, ha recibido millonarios recursos y no se ha logrado superar. Las comunidades de La Mojana Sucreña han sido las más impactadas por este boquete.
8: Son las 7:08. Un juez de control de garantía le dio casa por cárcel a Miguel Andrés Quintero Calle, el hermano del exalcalde Daniel Quintero Calle, imputado por presuntamente haber recibido 2,400 millones de pesos para direccionar contratación en el área metropolitana de Medellín. Sebastián Estrada.
18: Un juez de control de garantías de Medellín decidió dictar medida de aseguramiento en contra de Miguel Andrés Quintero Calle, el hermano del exalcalde de Medellín y exsuperintendente Daniel Quintero Calle. Todo esto en un proceso de investigación donde ya se le imputaron interés indebido en la contratación y peculado por apropiación, porque según al menos 5 testigos, el señor Miguel Quintero recibió cerca de 2,400 millones de pesos, todo esto para direccionar 6 contratos por 18,000 millones de pesos entre el área metropolitana de Medellín y bomberos de Itagüí, cuando su hermano era el alcalde del distrito de Medellín. El juez determinó que Sebastián Ortega, otro de los implicados, no tendrá restricción de movilidad en el país.
19: Debo anotar efectivamente que se considera esta judicatura que es necesaria imponer una medida de aseguramiento, pero por lealtad diré desde ya que para el ciudadano Miguel será el domicilio que este nos ha puesto de presidente, en tanto que para el ciudadano Sebastián no impondré medida de aseguramiento privativa de la libertad. No intervenir directamente o por intermedio de tercero en contratación alguna con entidades públicas en cualquiera de sus respectivas etapas precontractual, contractual y poscontractual.
18: La Fiscalía y la Defensa del Área Metropolitana apelaron la decisión, pues solicitarán a un juez de segunda instancia que la medida sea intramural, es decir, en cárcel. Mientras tanto, el juez también determinó que Miguel Quintero no podrá comunicarse con las otras personas implicadas en el proceso.
19: Es la prohibición que tendrán tanto el ciudadano Miguel como el ciudadano Sebastián de comunicarse con determinadas personas, a saber, coimputados, testigos, peritos o familiares de estos.
18: La audiencia de sustentación de apelación será el próximo lunes 6 de octubre.
8: Son las 7:09. El Instituto Nacional de Salud hizo una precisión frente al posible piloto de erradicación de cultivos ilícitos usando la aspersión aérea con glufosinato de amonio. ¿Qué fue lo que dijo Laura Rosso?
20: El Instituto Nacional de Salud confirmó que a la fecha no ha emitido el concepto previo en salud sobre el posible piloto de erradicación de cultivos ilícitos mediante aspersión aérea con glufosinato de amonio. El piloto está contemplado en la resolución 007 de 2026 del Consejo Nacional de Estupefacientes. El INS explicó que como autoridad científico-técnica en materia de salud, primero necesita contar con toda la información técnica y científica necesaria para evaluar los posibles riesgos para la población. Ese análisis deberá establecer qué efectos podría tener la sustancia y su formulación sobre la salud de las personas, teniendo en cuenta las condiciones en las que se realiza la aplicación y los posibles escenarios de exposición. El instituto enfatizó que su papel en este proceso es exclusivamente técnico y que su función es aportar evidencia científica para la protección de la salud pública. La decisión sobre si se implementa o no el plan piloto corresponde al Consejo Nacional de Estupefacientes.
8: Son las 7:10. La Fiscalía ya radicó la imputación de cargos contra el periodista Ricardo Rego por presunto abuso sexual. Yanian Garita.
21: La Fiscalía General de la Nación radicó ante el Centro de Servicios del Complejo Judicial de Palo Quemado una solicitud de audiencia de imputación de cargos contra el periodista deportivo Ricardo Orrego Arboleda. Esto en medio de la investigación que se adelanta por presuntos hechos de acoso sexual. Según se conoció, el grupo de tareas especiales que asumió la investigación de los hechos de violencia basada en género en el entorno de los medios de comunicación pidió que se programe una audiencia en la que se le imputará al periodista los delitos de acoso sexual y acto sexual violento. Las conductas por las que será imputado habrían ocurrido entre 2012 y 2024 en un contexto laboral, según la investigación. La Fiscalía recopiló elementos materiales probatorios que darían cuenta preliminarmente de 5 víctimas. Entre tanto, la defensa del periodista deportivo en cabeza de la abogada Juliet Natalie Fiallo Gualdrón anunció que su cliente acudirá a la audiencia de imputación de cargos y advirtió que demostrará su inocencia.
8: Son las 7:12. El Tribunal Administrativo de Boyacá anuló en primera instancia la ordenanza que autorizó al gobernador Carlos Amaya a contratar un empréstito por más de 230,000,000,000 de pesos para financiar obras de infraestructura vial. Y la pregunta es, si el Consejo de Estado confirma la decisión, ¿qué va a pasar con la plata si ya se gastó? Felipe Carreño.
22: Amaya explicó que la decisión judicial se relaciona con el trámite surtido por la Asamblea Departamental durante la aprobación de la ordenanza. Esto dijo el mandatario.
23: Según el fallo, la Asamblea Departamental no respetó un día que se requería para el informe de ponencia. Amparados en la ley, nuestro equipo jurídico presentará la apelación ante el Honorable Consejo de Estado, máxima corporación de lo contencioso administrativo.
22: El gobernador defendió el impacto que, según dijo, han tenido las inversiones viales y cuestionó al diputado que promovió la demanda contra la ordenanza.
23: Y mi mensaje al diputado que presentó la demanda de nulidad de esta ordenanza, invitarlo a recorrer el departamento, decirle que las obras no son para el gobierno de Boyacá, son para las comunidades que servimos y que debemos siempre privilegiar ante cualquier división y contradicción política.
22: Amaya también se refirió a los recursos que estaban previstos para la transversal de Boyacá y explicó por qué no pudieron ser contratados.
23: Comunicarle a la provincia de Lengupay del Occidente que desafortunadamente no alcanzamos a contratar los recursos del empréstito destinados a la transversal de Boyacá, pues el Instituto Nacional de Vías no nos entregó los estudios y diseños como había sido su compromiso. Tuvimos que hacerlo nosotros.
22: Finalmente, sobre el fallo, el diputado Carlos Torres dijo que Amaya olvida 3 puntos más del fallo, por los cuales el juzgado determinó anular la ordenanza.
8: Son las 7:14. Hay preocupación por la situación de seguridad que están enfrentando a diario los guardaparques en Colombia. José Luis Carubín.
24: La situación de los parques nacionales es incontrolable. Los incidentes de seguridad contra guardaparques están disparados. Pasaron de 3 en 2024 a 13 en 2025, es decir, se multiplicaron por más de 4. En 2026 se tiene reporte de 8 incidentes hasta julio. La entidad menciona amenazas, retenciones, extorsión, minas antipersonales, quema de cabañas y sedes. Cada funcionario de parques nacionales debe vigilar el equivalente a casi 90.000 canchas de fútbol. La entidad aclara que guardaparque no es un cargo formal. Actualmente, 367 funcionarios cuidan las 65 áreas protegidas de parques nacionales naturales de Colombia. En los parques está el 92% de las aves amenazadas, el 77% de los peces y el 65% de los mamíferos amenazados de Colombia. Hay 63 viveros en 32 áreas donde se propagan 509 especies nativas.
8: Gracias, José Luis. Son las 7:15 minutos. Tras la masacre ocurrida en Cartagena, la policía activó la reacción inmediata con un grupo especializado de seguridad. Vamos a la Heroica con Julián Puerta.
0: Y es que con la masacre de 4 individuos en Puerto Rey, zona rural de Cartagena, la policía y entidades distritales activaron grupo especial. Las acciones se desarrollarían entre la Armada, la Policía Nacional y la Secretaría del Interior de la ciudad. Habló Jorge Redondo, secretario encargado de Cartagena.
1: Asimismo, se determinó el fortalecimiento inmediato de las capacidades operativas en toda la ciudad con la llegada de un grupo especial de la Policía Nacional que sumarán a las unidades de Policía Metropolitana y al componente de Infantería de Marina. Vamos a realizar intervenciones focalizadas para atacar directamente las estructuras criminales responsables de los hechos violentos que afectan nuestra ciudad.
0: Esto se dio luego de un consejo de seguridad, el cual surgió a raíz de este hecho violento. Las 4 víctimas tenían anotaciones judiciales y se conoce que todo se debería a un ajuste de cuentas por parte de bandas criminales.
8: Ya son las 7:16 minutos. Eduardo Pereira, el abogado en Estados Unidos de Giovanni Rojas alias Araña, reveló que su cliente no ha planteado la posibilidad de negociar con la justicia estadounidense. Recordemos que ese fue uno de los primeros extraditados por el presidente Abelardo de la Estrella. Cristina Navarro.
2: La próxima audiencia, que está programada para el próximo 16 de octubre, será clave porque allí formalmente asumirá un juez de Estados Unidos el manejo de todo el proceso contra Giovanni Rojas alias Araña y se conocerán las primeras pruebas porque hasta el momento el gobierno de Estados Unidos no ha presentado evidencias más allá de acusarlo por narcoterrorismo y conspiración para distribuir drogas. Así habló en exclusiva en los micrófonos de Caracol Radio Eduardo Pereira, el abogado de alias Araña.
3: Ese es el lujo del gobierno, que puede hacer una acusación y no tiene que presentarle pruebas al abogado de defensa hasta que su cliente llegue a los Estados Unidos. Entonces, obviamente, uno de los primeros pasos durante no solo esta primera audiencia que esperamos el 16, pero en los meses que siguen, es que el gobierno por fin entregue las evidencias que justifican no una acusación en Colombia, pero una acusación ahora en Estados Unidos.
2: La defensa de alias Araña dijo que en esta audiencia también se conocerá el cronograma de todo el caso, las audiencias y todo lo que ordene el juez que asumirá todo este caso. También fue claro al decir que no se plantea la posibilidad de negociar con la justicia de Estados Unidos y que por eso Giovanni Rojas alias Araña se declaró no culpable, que el proceso será largo y que las autoridades estadounidenses tienen ahora las obligaciones, en el caso, de demostrar la culpabilidad del acusado. Más allá de una acusación en Colombia, se debe demostrar la acusación en Estados Unidos.
8: 7:18 en Noticias del Mundo. Les contamos que decenas de miles de personas comenzaron a manifestarse por el derecho a la vivienda en Madrid y otras ciudades de España un día después de que los diputados rechazaran un paquete de medidas presentadas por el gobierno de Pedro Sánchez. Las manifestaciones previstas antes de la votación del viernes se enmarcan en la crisis abierta hace unos días por el desalojo de su vivienda madrileña de una mujer de más de 80 años convertida en símbolo de la crisis de la vivienda que afecta a España desde hace varios años. Hablamos de Mari Carmen, en Madrid, donde un centenar de activistas mantiene desde hace una semana un campamento en la céntrica Plaza del Sol, varias marchas tras una gran pancarta con el lema hacia la huelga general debe confluir en otra gran plaza del centro. Lo que se respira en las calles es una nueva energía, una energía que hacía mucho tiempo no veíamos, una energía que viene de demostrar que 8 días de poder popular son capaces de hacer mucho más que 8 años de gobierno progresista, dijo en un comunicado en referencia al ejecutivo de Pedro Sánchez, Valerie Racú, una de las portavoces del sindicato de inquilinas que está impulsando este movimiento. De otro lado, les contamos que a unas horas de las elecciones presidenciales en Brasil, el presidente y candidato Luis Inácio Lula da Silva y su rival de Flavio Bolsonaro están cruzando acusaciones de absolutamente todo. Lula, de 80 años, se mide con el senador Bolsonaro de 45, que busca subirse a la ola conservadora regional alentada por Donald Trump, aliado de su padre, el exmandatario ultraderechista Jair Bolsonaro. El presidente de Estados Unidos dijo el jueves que sigue muy de cerca estas elecciones. Washington suspendió el viernes sus servicios consulares en Brasil por preocupaciones relativas a la seguridad. Australia cerró su embajada por el mismo motivo, pero ninguna de las dos delegaciones especificó las amenazas detectadas. La policía dijo haber ejecutado 2 órdenes de allanamiento e incautación para investigar posibles amenazas contra instalaciones diplomáticas estadounidenses sin encontrar pruebas que corroboren los riesgos reportados inicialmente. Edinho Silva, coordinador de la campaña de Lula, dijo que esto es algo inédito, no tiene el menor sentido. Es una de las formas que tiene Trump de disputar la opinión pública brasileña. Las encuestas dan ventaja al izquierdista, pero prevén segunda vuelta el 25 de octubre para la que Lula y Bolsonaro aparecen prácticamente empatados. Además de la presidencia en Brasil, se van a elegir este próximo domingo 513 diputados federales, 54 senadores, 2/3 de la Cámara Alta, las gobernaciones de 26 estados y el Distrito Federal y las legislaturas locales.
4: 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En Caracol Radio son las
8: 7:21.
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8: Son las 7:22. Víctimas de minas antipersonal le están pidiendo a las FARC y al ELN detener la siembra de estas armas no convencionales al advertir que aumenta el número de civiles lesionados, que no tiene nada que ver con la guerra que tienen estos grupos armados ilegales. Esmeralda Rojas, en Cúcuta.
6: El Catatumbo es el epicentro del mayor número de lesionados a través de minas antipersona que siembran los violentos. En la actualidad hay más de 1.108 personas lesionadas, según explicó la presidenta de la Asociación de Víctimas por este factor, Milady Ramírez.
7: Activación de minas antipersonal porque afectan a los niños, las niñas, los adultos, mujeres. ¿Y qué podemos hacer nosotros como población civil, como Estado, como gobierno, territorio nacional, internacional? Es unir esfuerzos para que se haya el desminado humanitario en los territorios, diálogos de paz con los diferentes grupos armados, de que no más instalación de minas antipersonal, porque siempre los afectados son los civiles.
6: 50 personas víctimas de estas armas no convencionales empezarán a recibir atención médica en rehabilitación en esta zona del país.
8: Son las 7:23. El gobierno comenzó el proceso de derogatoria de las áreas de producción de alimentos y va a liberar 8 municipios de La Guajira. Luis Enrique Hurtado.
9: El gobierno nacional dio el primer paso para desmontar las áreas para la producción de alimentos con la derogatoria de esta figura en 8 municipios del sur de La Guajira, una decisión que modifica una de las políticas de ordenamiento territorial que fueron impulsadas por la anterior administración. Esta medida fue formalizada en Urumita por el ministro de Agricultura, Indalecio Dangón, quien firmó esta primera derogatoria.
25: Hoy estamos aquí en el municipio de Urumita, Guajira, donde se creó, óiganse bien, la primera área de protección de alimentos para la producción agrícola. Tengo la resolución acá, la número 161 del 20 de junio del 2024. Y hoy, 2 de octubre de 2026, como lo prometió el presidente de la República, Abelardo de la Espriella, y como nosotros lo hicimos también en el Ministerio de Agricultura, estamos derogando la primera APA creada en este país.
9: Finalmente, debemos recordar que el proceso de derogatoria continuará, ya que todavía están pendientes las APAs establecidas en Antioquia, Santander, Tolima y Cundinamarca.
8: Son las 7:24 minutos. Gremios en Santander celebraron que se haya detenido el incremento de la gasolina para el mes de octubre. Laura Basto.
11: Tras la decisión del presidente Abelardo de la Espriella de detener el incremento en el valor de la gasolina, el director de Fenalco en Santander, Alejandro Almeida, aseguró que es un alivio para el bolsillo de todas las personas que a diario tienen que movilizarse en sus vehículos y también para quienes utilizan la gasolina como herramienta para sus empresas.
12: La gasolina creció casi el 250% en los últimos 4 años. Qué bueno que detengan ese ejercicio. Eso ayuda a la logística, ayuda a los ciudadanos, ayuda a los microempresarios, pero lo más importante es el compromiso que hay de ayudar que la inflación baje, ayudar que definitivamente se vuelvan a nivelar las tasas de interés, pero lo más importante, ayudar a cientos de familias, sobre todo estratos 1 y 2 y 3, nuestros colaboradores, los microempresarios que están clamando precisamente por este tipo de medidas, que les ayude a seguir generando empleo y que les ayude precisamente a fortalecer.
11: Así las cosas, se espera que el precio de la gasolina se mantenga en el valor que se venía encontrando en las diferentes estaciones hasta el 30 de septiembre.
8: Son las 7:26 minutos, se cumplieron 10 años del plebiscito y mientras el expresidente Álvaro Uribe cuestionó las condenas a policías militares, el exnegociador del gobierno con las FARC, Humberto de la Calle, reconoció errores de la Jurisdicción Especial de Paz. Jimmy Ávila.
13: En la Comisión Primera de la Cámara de Representantes se realizó el conversatorio por los 10 años del plebiscito por la paz. Durante el encuentro intervino de manera virtual el expresidente Álvaro Uribe, quien cuestionó los efectos que tuvo el acuerdo de paz para los integrantes de la fuerza pública.
14: Contra los soldados de la patria, el Centro Democrático presentó y promueve el proyecto para que la sentencia de la JEP contra militares tenga revisión automática en la justicia penal militar, para que las penas privativas por esos hechos se limiten a 5 años.
13: Posteriormente, el exnegociador del gobierno en La Habana, Humberto de la Calle, respondió a estos planteamientos y destacó la participación de Uribe en los procesos posteriormente al triunfo del no. De la Calle también reconoció errores de la Jurisdicción Especial para la Paz y señaló que la entidad deberá mostrar resultados en medio de las restricciones presupuestales.
15: Pero también hay que reconocer que la JEP ha cometido errores, que se ha demorado, que se sostiene que es un aparato burocrático muy grande. La gente no puede negarse a un adelgazamiento por razones fiscales. Si hay una fiscalidad restringida para todos, no hay ninguna razón para que la gente no haga un esfuerzo.
13: A su turno, José Suárez, hijo de alias El Mono Joy, firmante del acuerdo de paz, recordó la reunión que sostuvo con el expresidente Uribe en el Ubérrimo y aseguró que este encuentro tuvo un impacto significativo en el proceso.
17: Y en mi experiencia personal, he tenido la oportunidad de sentarme con personas que pensamos distinto. Un día mi esposa me dice, el expresidente Uribe dijo que fuéramos al Ubérrimo. Yo la miré y le dije, bueno, vamos. Entonces fui, yo firmé la paz también para hablar con las personas que pensamos distintos.
13: Entre las conclusiones del conversatorio estuvo el llamado a superar el conflicto y avanzar hacia una reconciliación, pero con verdad, justicia, reparación y garantías de no repetición.
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24: Prosigue la fecha FIFA y Colombia cayó 1-0 ante la selección de Paraguay. Sebastián Vargas.
30: Eduardo Oyente, feliz mañana para todos. Segunda salida del equipo nacional de los tres partidos que se tienen contemplados en esta jornada FIFA y derrota ante Paraguay en Harrison, New Jersey, con muchos cambios, sobre todo en el sistema de juego, donde se utilizaron 5 defensores, a lo cual respondió el volante Gustavo Puerta. Para él, se jugó de buena manera con ese nuevo sistema.
31: Hoy cambiamos el sistema, lo trabajamos durante la semana. Creo que el equipo se vio muy bien con pelota y sin pelota también. Mejoramos muchas cosas del anterior partido con México. Pero bueno, esto hace parte del proceso, seguir cogiendo la idea, el planteamiento del profe. Yo sé que con esta camada de jugadores vamos a hacer grandes cosas.
30: Una de las cosas para destacar en la derrota ante Paraguay del equipo colombiano es que tuvo 5 debutantes en selección de mayores. Hablamos de Aldair Quintana como arquero, los defensores Edier Ocampo y Kevin Andrade, además de el delantero Camilo Durán y del volante John Solís.
24: Colombia volverá a jugar el martes frente a Perú en Miami. Hoy a las 9 de la mañana, India se medirá a Brasil. A la 1 de la tarde, Canadá chocará con Perú. A las 7 de la noche, Argentina ante Burkina Faso. Y a las 9, Estados Unidos ante la selección de México. En el fútbol colombiano, Cali ganó y alcanzó al líder América, José Alberto Ortiz.
32: Hola, Edward. Deportivo Cali amplió a 5 la racha de triunfos continuos en la Liga Colombiana tras derrotar 3-1 a la Alianza Valledupar. El marcador suena amplio para lo que fue el partido. La diferencia estuvo en la efectividad del Cali, situación opuesta a su rival que abrió el marcador en el minuto 61 con golazo de Leider Palacios, pero después no pudo definir teniendo múltiples oportunidades. Juan Dineno empató en el minuto 69 para el Cali. José Caldera hizo el 2-1 en el 79 y Alexis Castillo Manyoma selló la victoria azucarera, ya en tiempo de reposición 90+4. Rafael Dudamel, entrenador del Cali, sintetizó así el juego.
33: Un partido bravísimo, tácticamente sabíamos lo que íbamos a encontrar, desde lo que nosotros somos capaces y como nos habíamos preparado para el partido. Regalamos 45 minutos, no teníamos que haber pasado esta necesidad. necesidad de tener un gol en contra para remontar, pero bueno, así se dio y felicito al equipo porque reaccionó a tiempo.
32: En el Cali fue expulsado Gustavo Cuellar en el minuto 80. Cali llegó a 24 puntos, los mismos que América, líder de la tabla de posiciones, pero los Escarlatas tienen en la diferencia de gol más 16, el Cali más 11.
24: La tabla de posiciones tiene al América y al Cali, cada uno con 24 puntos al frente del campeonato. Nacional tercero con 22, cuarto Millonarios con 21, quintos Bucaramanga y Medellín con 20, séptimo Santa Fe con 19 y octavo el Deportes Tolima con 18 unidades. La fecha 13 proseguirá hoy con los partidos Jaguares Alianza 2 de la tarde y Tolima ante el Chico a las 4:05. Principales resultados en Liga de Naciones de la UEFA. Bélgica venció 3-0 a Turquía, mientras que Francia e Italia igualaron 1-1. Hoy se destacan los partidos Croacia-Inglaterra a las 11 de la mañana y España ante República Checa a la 1:45 de la tarde. Entre tanto, en la Liga de Naciones de CONCACAF, nueva derrota para El Salvador. El equipo que dirige Hernán Darío Gómez como local cayó 2-0 frente a la selección de Jamaica. Por su parte, Martinica se impuso 2-1 a Honduras. En el Masters 1000 de tenis de Beijing, la colombiana Camila Osorio, 66 del mundo, cayó en 3 sets frente a la norteamericana Coco Gauff, número 4 en la WTA. Parciales de 7-6, 4-6, 6-2. 2:19 de partido. Camila presentó inconvenientes médicos en dos oportunidades. Problemas lumbares y en un costado afectaron durante todo el juego a la cucuteña. En la jornada avanzaron además Arina Sabalenka, la bielorrusa, y la polaca Iga Świątek. Victoria para visitantes en la jornada de la Liga Profesional de Baloncesto. Gabriel Coco Gómez.
2: Edward, buenos días. Dos partidos en la jornada de viernes con marcadores bastante atípicos en este tipo de campeonatos. En Cali, Caribbean cayó 50-107 ante Toros. El mejor jugador del partido fue Justin Quintero, del equipo de Toros, con 18 puntos, 3 asistencias y 2 rebotes. Mientras que en Manizales, Sabios cayó canasteado 43-93 ante Paisas, donde el MVP del compromiso fue Johan Ríos, con 17 puntos, 2 rebotes y 3 tapones. Michael Jackson, ficha importante del cuadro antioqueño.
3: La verdad es un grupo muy joven, ameno, trabajar juntos, el objetivo de este equipo es el equipo por encima de todo el mundo, entonces nos caracterizamos por compartir la bola, correr la cancha, y ese es el ADN que dice el coach, que es el equipo paisa.
2: Estos partidos se repetirán esta tarde de sábado a las 4 en el Evangelista Morave Cali, Caribbean ante Toros, y a las 6 de la tarde en Manizales, Sabios ante Paisas, partidos que hacen parte de la Conferencia B del baloncesto profesional de nuestro país.
24: Y cerramos con la actividad a motor. En el Gran Premio de Japón de Moto2, David Alonso logró la 6ª posición para la grilla de partida de la competencia, que se disputará desde las 10:15 de la noche en territorio asiático a 19 giros. La pole correspondió al español Izan Guevara. Y en la Fórmula 1, el neerlandés Max Verstappen de Red Bull saldrá desde la pole en el Gran Premio de Bahrein. Primera pole de la temporada para Verstappen, que estará escoltado por el británico Lewis Hamilton de Ferrari. Isaac Hadjar de Red Bull firmó el tercer mejor tiempo, pero será el líder del campeonato Kimi Antonelli de Mercedes quien salga en la tercera casilla, ya que el francés tiene una penalización de 5 puestos por haber cambiado de motor. La prueba está prevista para las 2 de la mañana de este domingo a 56 giros.

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2: Son las 7:38 a.m. Desde el Congreso de Colfecar, el gobierno anunció que va a retomar el plan Meteoro para reforzar la presencia de la fuerza pública en las carreteras y anunció recursos para dotar a la policía y el ejército con nuevos equipos. Alison Torres.
3: Así es, pues cabe decir que la inseguridad en las carreteras se convirtió en una de las principales preocupaciones del transporte de carga y llevó al gobierno justamente a retomar una de las medidas más grandes anunciadas en el Congreso de Colfecar, el regreso del plan Meteoro. En el Congreso, el gremio ha advertido sobre hechos de orden público que afectan directamente a los conductores y a la movilidad de mercancías. En ese sentido, la ministra de Transporte, Elsa Noguera, señaló que la seguridad es uno de los principales reclamos que recibe el sector. En ese sentido, la ministra explicó que la reactivación del programa ya fue llevada al Consejo de Ministros y que el presidente dio la instrucción al ministro de Defensa para retomarlo. Pero entonces, ¿en qué consiste y qué busca el proyecto? Pues la estrategia busca llevar nuevamente a la policía y al ejército a los principales corredores viales, especialmente aquellos que conectan con los puertos. Para hacerlo posible, la ministra anunció en el Congreso que ya se abrió una licitación para adquirir vehículos blindados, motos y equipos de comunicación y transporte, además de las tanquetas que ya se gestionaron con Indubil. Para hacerlo posible, la ministra en el Congreso anunció que ya se abrió una licitación para adquirir vehículos blindados, motos y equipos de comunicación y transporte, además de las tanquetas que se gestionarán con Indubil. La apuesta de reforzar la presencia institucional en las carreteras y darles a los uniformados las herramientas necesarias para ejercer vigilancia en estos corredores y mayor seguridad y tranquilidad a todo el sector transporte.
2: Son las 7:40. El gobierno prepara un paquete de proyectos que va a presentar al Congreso de la República. En la lista hay cuatro iniciativas que prometen generar fuertes discusiones en el legislativo, como corresponde. David Otero.
4: Así es, pues estas iniciativas llevan varios días en el despacho del presidente, quien les dará la luz verde para su radicación en el Congreso. Se trata de al menos cuatro proyectos que serían presentados la próxima semana. El primero tiene relación con la transparencia de los congresistas, pues se plantea un nuevo sistema en el que queden claros todos los conflictos de interés de los legisladores y sus gestiones ante las entidades públicas. Al respecto, esto dijo el ministro del Interior, Rodrigo Lara.
5: Ya estamos recogiendo firmas del acto legislativo de transparencia y probidad legislativa para acabar con la mermelada y poner sobre la mesa todas las iniciativas que tengan los congresistas con respecto a sus regiones, con respecto a la inversión regional. Se están recogiendo firmas, yo espero que ya el martes lo estemos radicando. Es un proyecto muy importante que va a ser un verdadero cambio de orden.
4: También se espera la presentación de una ley de sometimiento para grupos armados y bandas criminales, una ley de experimentación territorial para definir cómo se les girará recursos a las regiones y, finalmente, el estatuto antiterrorista con el que el gobierno busca más herramientas jurídicas para combatir a las organizaciones criminales.
2: Son las 7:42. Desde el Consejo de Bogotá están haciendo un llamado a la acción por parte del distrito sobre el ciberacoso y la explotación sexual digital que viven los jóvenes en la ciudad. Según los más recientes registros, al menos el 20% de los menores de edad estarían siendo víctimas de estos delitos. Estefanía Maldonado.
6: La situación de los parques nacionales es incontrolable. Los incidentes de seguridad contra guardaparques están disparados. Pasaron de 3 en 2024 a 13 en 2025, es decir, se multiplicaron por más de 4. En 2026 se tiene reporte de 8 incidentes hasta julio. La entidad menciona amenazas, retenciones, extorsión.
2: 7:42. Para hacer frente a la erosión costera, el gobierno anunció una inversión de más de 230.000.000.000 de pesos del Sistema General de Regalías en una convocatoria que por primera vez estará destinada específicamente a combatir este fenómeno. Laura Rosso.
7: terreno y la línea de costa retrocede. Y no es un problema menor. Puede afectar ecosistemas, infraestructura, viviendas y los medios de vida de las comunidades que habitan estas zonas. En Colombia, el 63% de los 3.991 kilómetros de costa analizados por el INVEMAR presentó una tendencia erosiva entre 2020 y 2024. En ese periodo, la línea de costa retrocedió en promedio 2,06 metros por año. Para responder esta situación, el gobierno anunció más de 230 mil millones de pesos del Sistema General de Regalías en la primera convocatoria de este sistema, destinada específicamente a enfrentar la erosión costera. Sobre la importancia de esta inversión y lo que busca lograr en las regiones, habló el ministro de Ambiente y Desarrollo Sostenible, Fabio Arjona.
8: Esta inversión estará basada en soluciones basadas en la naturaleza, combinando infraestructura verde con infraestructura gris. Acudiremos a mecanismos de manglares, pastos marinos, además de las obras convencionales, utilizando todas las modelaciones de ingeniería hidráulica para que todo nos quede bien.
7: La convocatoria estará dirigida a entidades públicas nacionales, regionales, departamentales y municipales. Los proyectos deberán estar en zonas priorizadas por el Plan Maestro de Erosión Costera 2025-2040 y contar con las condiciones necesarias para avanzar hacia su ejecución. Los términos de referencia serán publicados durante octubre, cuando se conocerán los requisitos para presentar los proyectos.
2: 7:44, la ciudad de Pereira está pidiendo recursos para acelerar la demolición de edificaciones y evitar emergencias como la que ocurrió esta semana con el colapso de una vivienda que dejó dos personas atrapadas que por fortuna, habitantes de calle, por fortuna fueron rescatados. Sebastián Grajales.
9: El colapso de una vivienda en pleno centro de Pereira que dejó a una mujer atrapada entre los escombros volvió a poner sobre la mesa el riesgo que representan cientos de estructuras afectadas por el terremoto del pasado 10 de agosto. De acuerdo con el reporte de la Secretaría de Infraestructura, alrededor de 250 edificaciones fueron advertidas por presentar riesgo de colapso en Pereira. Durante las casi 8 semanas transcurridas desde la emergencia, más de 70 estructuras ya han sido demolidas. Sin embargo, todavía permanecen un número importante de inmuebles que requieren intervención y que podrían representar un peligro para quienes ingresen o permanezcan en sus alrededores. Según los reportes entregados por la administración municipal, se requieren cerca de 40 mil millones de pesos para avanzar en la demolición de más de un centenar de edificaciones afectadas que todavía tienen pendiente este procedimiento. Diana Osorio, secretaria de Infraestructura del municipio, indicó que necesitan el apoyo del gobierno nacional.
10: Y de esas 255 edificaciones tienen riesgo de colapso y por ende ya tienen por el Consejo gestión de riesgo la orden de entrar a demolición. Hasta la fecha hemos operado ya 70 demoliciones en la ciudad de Pereira. Aquí estamos levantando la mano al gobierno nacional para que nos acompañe y nos ayude en estos procesos.
9: Ya se han invertido más de 15 mil millones de pesos en los procesos de demolición que ya se han ejecutado en Pereira. Mientras avanzan las gestiones, las autoridades reiteraron el llamado a los residentes, ciudadanos y habitantes en condición de calle para que no ingresen a estos edificios o viviendas que están señalizadas o que tengan restricciones por riesgo de colapso.
2: Mientras tanto, en el Quindío crearon una red de veedurías para hacerle seguimiento al proceso de reconstrucción. Todos tienen que estar muy pendientes de esa plática. Vanessa Porras.
11: En la Asamblea Departamental se llevó a cabo un debate sobre la reconstrucción del Quindío tras el terremoto del pasado 10 de agosto y lamentablemente una de las invitadas más importantes que había confirmado su asistencia no llegó. Se trata de la gerente del Fondo Milagro en el departamento, Luz Clemencia Mejía. La ponente del debate, la diputada Jessica Obando, evidenció su preocupación por el panorama actual.
12: Lo que hemos observado ante la respuesta a los derechos de petición es que no hay estructura, no hay claridad frente a cómo se van a transferir los recursos que anunciaron con bombos y platillos a nivel nacional respecto a transferencias, donaciones en materia internacional, pero que hoy cuando miramos cómo está funcionando, o al menos cómo el decreto establece que debería funcionar el Fondo Milagro, realmente no hay una estructura allí. Hay algo que nos tiene muy preocupadas y preocupados, es que no se ha planteado una estrategia para la reconstrucción de todas las familias que resultaron damnificadas. Hay con recursos, ojo, propios, un proceso de demolición, pero tampoco atiende a unas acciones del orden nacional.
11: Resaltó que otro de los puntos complejos es recuperar el tejido social y económico del departamento.
2: 7:47, el informe de calidad de vida 2025 reveló que Manizales tiende a convertirse en una ciudad envejecida, por lo que se deben buscar alternativas de estudio, transporte y seguridad para esta población. Igual ocurre en Boyacá. Cristian Quintero.
13: El informe indica que la transición demográfica en la capital caldense se proyecta con menos nacimientos cada año y una población adulta cada vez más envejecida. El año pasado había 99.226 personas mayores de 59 años. Camilo Vallejo, director de Manizales, ¿cómo vamos?
14: Las ciudades que tienden a envejecer rápidamente tienden a ser más seguras. O sea, tienden a tener menores emisiones en términos de contaminación. Y tenemos que aprovechar eso, porque si logramos que esas personas mayores tengan oferta cultural, la oferta recreativa, sobre todo cuando ya tienen niveles de pensión y tienen tiempo.
13: En materia ambiental, los habitantes de esta capital solo aprovechan el 5% de residuos sólidos, por debajo del nivel alcanzado en 2023. Por otra parte, la cultura se convierte en un punto fuerte.
14: Eso quiere decir que Manizales está haciendo espectáculos públicos numerosos, formales, que se está pagando, porque al final son recursos que se reinvierten en la propia cultura de la ciudad. Entonces vimos que más o menos en 2025 400 millones de pesos de ese recaudo se dedicaron a un poco más de 10 iniciativas.
13: Por último, en la movilidad, las busetas se consolidaron como el principal medio de transporte público en Manizales, al concentrar la mayoría de la demanda con el 57%, seguidas por los colectivos 19%, buses 16% y el cable aéreo 8%.
2: 7:49, Santa Marta se prepara para recibir a miles de visitantes durante la semana de receso escolar y el puente festivo del 12 de octubre, y es el campo.
15: Buenos días. Entre ayer 2 de octubre y hasta el 12 del mismo mes, el Aeropuerto Internacional Simón Bolívar proyecta movilizar 107 mil pasajeros, unos 9.700 diarios. Sin embargo, para hoy sábado, el 78,6% de los hoteles consultados por Cotelco esperan una ocupación inferior al 50%. En cuanto al sector, ellos manifiestan que confían en un aumento de visitantes desde el jueves y durante el puente festivo. Ante este panorama, la DIMAR reforzó los controles marítimos y

0: guardacostas atienden la línea 146 en todo el territorio.
1: Son las 7:50, más del 90% de la oferta turística del Quindío está activa para la semana de receso escolar que apunta a la reactivación económica. Vanessa Porras.
2: Las clases de los colegios oficiales en el departamento se suspendieron desde el pasado jueves 1 de octubre y van hasta el martes 13 de octubre en lo que se denomina la semana de receso escolar, que es una oportunidad turística para dinamizar la economía. En las últimas horas se llevó a cabo el Comité Ordinario de Seguridad Turística Departamental 2026 para definir las estrategias de seguridad, movilidad y atención previstas para esta temporada. La secretaria de Turismo del Quindío, Juana Gómez.
3: Todos son bienvenidos a disfrutar de esas actividades, de nuestros parques, de nuestros restaurantes, de todas las experiencias que se viven en el departamento del Quindío. Los estamos esperando, tenemos un Quindío abierto y como Montenegro se estarán desarrollando actividades culturales. Municipios como Finlandia tendremos mercados campesinos, Armenia tiene rutas culturales en el centro y en el norte de la ciudad durante toda la semana de totalmente gratis. En Calarcá se estará desarrollando el Festival del Maíz, asimismo una feria artesanal en la Plaza de Bolívar. En el municipio de Quimbaya se está desarrollando una ruta gastronómica en el Polideportivo, asimismo como una feria artesanal. Salento tendrá un festival llamado Salento Sensorial, que reúne el chocolate, el café, cervezas artesanales en torno a un mismo festival.
2: Resaltó que garantizarán las condiciones de seguridad y tranquilidad para propios y visitantes.
1: Ya son las 7:51. Después de meses de controversias, el Consejo de Cali eligió a quien estará al frente de la Contraloría Distrital para el periodo 2026-2029. Erika Rebolledo.
4: Con 15 votos a favor, 5 en blanco y 1 no marcado, terminó la votación en el Consejo de Cali para elegir al nuevo Contralor Distrital, dejando a Jesús Mauricio Castañeda al frente del cargo. En la terna también estaban William Gómez Valencia y Juliet Viviana Morales Restrepo. El nuevo titular de la Vigilancia de los Recursos Públicos de la ciudad es abogado, especialista en derecho disciplinario y actualmente se desempeñaba como personero de Jumbo. Tras conocerse el resultado, se dirigió a los concejales y aseguró que llega a trabajar y a responder por el voto de confianza que recibió.
5: Voy a marcar la diferencia en esta ciudad. Vengo de abajo hacia arriba y como dijo el Quijote, no se construye hacia arriba dañando hacia abajo. Concejales, ténganlo por seguro, aquí hay contralor y ese voto de confianza no se va a defraudar. Inclusive, para quienes votaron en blanco, acérquese al menos para explicarles cómo es el control fiscal. Y así de la mano se construye ciudad.
4: La elección cierra un proceso marcado por cuestionamientos jurídicos que incluso derivaron en una investigación de la Fiscalía contra la presidenta del Consejo, Daniela Plaza, y el primer vicepresidente, Andrés Escobar, por las actuaciones relacionadas con el proceso anterior. Ambos han defendido que actuaron conforme a la normatividad.
1: Son las 7:53. La próxima semana, con participación francesa, los creadores, gestores y otros sectores de la cultura tendrán actividades de capacitación gratuitas. Carlos Castro.
6: En Caracol Radio hablamos del foro Nexo 2026, conectar a las industrias culturales y creativas Francia y Colombia en Bogotá y Medellín. Y para saber de qué se trata y qué tanto se puede reflejar en la actividad cultural, nuestro invitado es Paulo País, quien es jefe de cooperación y acción cultural de la Embajada de Francia en Colombia y además es el director del Instituto Francés.
7: Hola, muy buenos días, Carlos. Y Nexo 2026 será organizada la próxima semana con la Cámara de Comercio de Bogotá en el marco del Bogotá Creative Connect. Nexo es el nuevo apellido de un programa que se llamaba Crea Colombia y es un programa de intercambios de financiamiento para que las industrias culturales y creativas de Francia y Colombia se conectan. Nos vamos a intercambiar sobre los modelos de que nos permite expandir las industrias culturales y creativas en varios sectores. Entonces, tendremos paneles, conferencias, talleres con las nuevas tecnologías, la innovación, también el tema de, por supuesto, la inteligencia artificial. Vamos a debatir también cómo se trata de la propiedad intelectual, de la protección de los derechos de los artistas y, por supuesto, todo el tema internacionalización.
6: Nexo 2026 será el 7 y 8 de octubre en la Cámara de Comercio de Bogotá, sede Chapinero, y el 9 de octubre esto continuará en el claustro de Confama en Medellín. ¿Quiénes pueden asistir?

0: asistir a estas actividades tanto en Bogotá como en Medellín?
1: Bueno, el evento es gratis, no se tiene que pagar por asistir, solo una registración previa. Por supuesto, es un evento profesional. Entonces, esperamos emprendedores, emprendedoras en varios sectores, la moda, oficios de arte, diseño, audiovisual, cine, juegos, videos, casi todos los sectores de las industrias culturales y creativas. Por supuesto, también todos los colegas que están trabajando para las alcaldías, para instituciones, cámaras de comercio, también, por supuesto, todo el sector privado involucrado en esta temática del desarrollo de las industrias culturales y creativas.
0: Señor Pablo País, jefe de Cooperación y Acción Cultural de la Embajada de Francia, a propósito de Nexo 2026, que se realiza 7 y 8 en Bogotá y el 9 de octubre en Medellín. Señor Pablo País, sitio, página, plataforma para que la gente obtenga más información y, por qué no, también puedan llegar a los enlaces para inscribirse.
1: Por supuesto, en las páginas web de Confama y de la Cámara de Comercio de Bogotá, y gracias por la oportunidad, tenemos también, por supuesto, una plataforma que se llama nexoicc.com, donde ustedes pueden ver el programa Nexo, las actualidades, las noticias, quién está haciendo parte de este programa. Y aprovecho también, Carlos, para decirles que en este momento ya empezó un programa de inmersión para 16 emprendedores y emprendedoras de Colombia en el sector moda, diseño, oficios de arte en París, organizado por la Cámara de Oficios de Île-de-France. Y también organizaremos un segundo programa de inmersión en Francia para emprendedores en sector digital, sector audiovisual. Entonces, este programa Nexo es también después de algunas convocatorias y espero en 2027 seguir también con este tipo que permita a emprendedores colombianos con fuerte potencial tener esta inmersión y entrar en contacto con el mercado francés y el mercado europeo.
0: Pablo País, jefe de Cooperación y Acción Cultural de la Embajada de Francia en Bogotá y director del Instituto Francés, gracias por estos minutos en Caracol Radio.
1: Muchas gracias, Carlos.

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11: 8:01. Las protestas por la crisis de la vivienda en España continúan con una manifestación en Madrid que congregó a unas 70.000 personas y encabezadas por una pancarta que llama la huelga general. Incidentes en Valencia y más de 50 convocadas en ciudades de todo el país, y se le complica la situación al presidente del gobierno español, Pedro Sánchez. Ahora les contamos que fue capturado alias Messi, quinto cabecilla armado de las autodefensas conquistadoras de la Sierra, en operación que adelantó la policía en el Magdalena. Giselle Campo en Santa Marta.
18: Un nuevo golpe contra las estructuras criminales fue propinado por la Policía Nacional en el departamento con la captura de alias Messi o Comando 98, señalado como quinto cabecilla armado de las autodefensas conquistadores de la Sierra. La captura se produjo en desarrollo de la Operación Fénix, procedimiento en el que también fueron capturados otros tres integrantes de esta estructura por el delito de porte ilegal de armas de fuego. Durante el operativo, las autoridades incautaron dos armas de fuego y 35 cartuchos de diferentes calibres.
11: Durante la semana de receso escolar, Boyacá reforzará la seguridad en zonas turísticas, terminales y corredores viales con atención especial para niños y adolescentes. Felipe Carreño.
6: Policía y Ejército reforzarán los controles durante el receso escolar con presencia en zonas turísticas, terminales y principales corredores del departamento. Así lo dijo Alejandra Pico, secretaria de Gobierno de Boyacá.
9: Fortalecimiento en las unidades de protección a la infancia y a la adolescencia, de turismo y además fortalecimiento de nuestros carabineros para cubrir las zonas rurales. Estaremos desplegando capacidades especiales en estas zonas turísticas. En ciudades principales se tendrá un fortalecimiento también por parte de nuestra Policía Nacional.
6: También habrá campañas de prevención contra la trata de personas y la violencia, además de puestos de control en las principales vías de entrada y salida de Boyacá.
11: En su balance diario, el presidente Abelardo de la Espriella anunció que en las últimas 24 horas la fuerza pública logró 55 capturas, incautó más de una tonelada de cocaína y 24 armas de fuego y afectó 7 laboratorios para el procesamiento de narcóticos. En Jericó, Antioquia, murió alias Terry, cabecilla del Clan del Golfo, junto con otros dos integrantes de ese grupo armado ilegal. En el Charco, Nariño, se incautaron 675 millones de pesos y una embarcación. También se detuvieron dos dragas, dos excavadoras y 3 motores. Nos vamos ahora para el departamento de Putumayo, donde se presentaron combates entre el ejército y comandos de las fronteras. Lizardo Moreno.
19: Buen balance dejó el operativo realizado por la 27ª Brigada del Ejército en el departamento de Putumayo, precisamente en el municipio de Puerto Guzmán, donde se incautaron material de guerra. El coronel Santiago Rivera.
20: Se presentó un combate con una comisión del Grupo Armado Organizado Residual, Segunda Marquetalia, Estructura Comandos de Frontera. Como resultado, las tropas lograron la incautación de importante material de guerra, comunicaciones e intendencia.
19: Los combates se llevaron a cabo en el humedal Chichico, zona rural del municipio de Puerto Guzmán.
11: Y la Dirección Marítima reporta normalidad en las operaciones del puerto de Tumaco en el Pacífico pese al fenómeno del Niño. Claudia Ortega, en Pasto.
21: Hola, muy buenos días. Durante el tercer trimestre de este año fueron atendidas 382 embarcaciones, una cifra similar a las 380 registradas en el 2025. También se realizaron 286 maniobras de cabotaje y se movilizaron más de 15.000 pasajeros bajo supervisión de la Capitanía del Puerto. La teniente de corbeta, Cintia Paola Carrasquilla.
22: A la fecha no se evidencian afectaciones a la navegación atribuidas al fenómeno del Niño. Se efectuaron 51 movimientos de buques internacionales, 286 de cabotaje y más de 15.000 de pasajeros. Asimismo, el proceso de erosión costera evidenciados en el sector de Pasacaballo.
21: La Dirección Marítima aclaró además que la erosión costera registrada en el sector de Pasacaballos obedece a dinámicas sedimentarias locales y no está relacionada directamente con el fenómeno del Niño.
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0: La Orquesta Madera de Colombia no nació en Medellín, pero sí le canta a la capital de la montaña. No puede ser casual que uno de los nombres más bellos para la tacita de plata sea la ciudad de la eterna primavera. Porque en la primavera se caen algunas hojas de los árboles, pero también llegan los animales. En la primavera algunas veces hace frío, pero usted simplemente se asoma a su ventana con un café en la mano y comienza a ver una cantidad de pájaros de diferentes colores y que le cantan de una manera hermosa, armónica, musical. Estamos en Medellín, en uno de los lugares que es considerado tal vez un pulmón para esta ciudad, ubicado en el norte. Ubicado en un lugar donde antes había muros. Qué bueno que empezamos a tumbar y que volvimos a compartir con las personas que también tenían derecho de estar con ellos. Cerquita de Campo Valdés, al lado de Manrique, donde vivía mi papá cuando era niño. Pues aquí estamos, en Medellín, en un evento Hazel que es la primera vez que se realiza en Latinoamérica. Me oyó bien. No es la primera vez que se realiza en Colombia, es la primera vez que se realiza en Latinoamérica. ¿Cómo se llama este evento, Hazel? Bienvenida, buenos días a su jardín botánico.
1: Andrés, buenos días a todos nuestros oyentes. Gracias por estar con nosotros y felices de estar aquí en la Climate Week Biodiversity. Y si es la primera vez que se hace en Colombia y además de eso en Latinoamérica, pues qué orgullo saber que Medellín se cuelga esa medalla. Porque además tiene espacios divinos que muchas ciudades del mundo, no solamente de Colombia, envidiamos.
0: Aquí cerquita está el orquideorama. Usted y yo hemos estado en eventos de ahí en el orquideorama, ¿cierto, Hazel?
1: Yo he estado en eventos de trabajo. A mí no me ha tocado la fiesta en el orquideorama.
0: Mire, aquí cerquita queda el Parque Explora, aquí cerquita queda el parque en el que se realiza cada año el Festival Altavoz en Medellín. Este es, como dicen ustedes los entendidos y los que hablan otro idioma, un spot obligado para el medio ambiente y para la música. ¿Quién mejor para ser nuestro anfitrión en esta ciudad que el que nos alquila el 203 de su edificio, claro. Juan Carlos Higuita?
2: Un abrazo, Andrés, qué rico tenerlos acá, Hazel, el abrazo gigante, estamos felices de poder estar con ustedes en esta semana, que hemos tenido mucha actividad desde el pasado lunes, una reunión con mandatarios, alcaldes, con personas que desde las empresas y desde diferentes entidades le están poniendo un alma hermosísima al clima y que, como usted muy bien lo dice, la primera vez que se hace en Latinoamérica y por supuesto sacamos pecho diciendo se hizo en Medellín y no es solo eso,
0: cuente,
2: vuelve el año entrante.
0: Ah, regresa.
2: Sí, ya hay que anunciarlo de una vez.
0: ¿Estamos en capacidad de establecer Climate Week 2027?
2: Sí, señor. Estamos en la capacidad para asegurarlo y también para estar muy, muy atentos a todo lo que va a pasar de aquí a ese momento del año entrante. Se van a definir las fechas porque confluyó muy cerca a la de Nueva York. Elecciones en Brasil la de este año, entonces sé que vamos a tener de pronto una variedad, o una variación, perdón, en la fecha, pero va a volver la Climate Week a Medellín.
0: Juanca, no como periodista que le tocó cubrir, sino como habitante de Medellín, ¿cómo se goza uno la Climate Week? Porque Medellín siempre que nos ofrece algo nuevo es para que uno tenga nuevas experiencias. ¿Cómo se gozó esta?
2: Mire, yo tengo un amor profundo por el clima, por el medio ambiente, y de eso pues obviamente cuando llega un evento de estos a la ciudad uno dice, eso es como un bálsamo, pero también como una proyección para la capital antioqueña. Entonces, uno siente mucho orgullo por lo que pasa como ciudadano, pero también sabe que están poniendo los ojos en Medellín por lo que está pasando en esta ciudad. Entonces, no es gratis que se haya logrado y que a través del trabajo de la administración distrital de la ASI, que es la Agencia de Cooperación Internacional, y de diferentes entidades, se hayan podido traer un montón de gente muy tesa de todo el mundo a ver qué es lo que se está haciendo aquí en Medellín. Y como usted lo dice, le voy a dar una referencia. Estamos en el norte.
0: Sí, señor.
2: Los vientos en esta zona metropolitana, que estamos rodeados de montañas, van de norte a sur. O sea que todo lo que pasa en el jardín botánico está sirviendo al oxígeno de todos los municipios de la zona metropolitana del Valle de Aburrá, de aquí para atrás.
0: Hazel, ahí viene el viento, vea.
1: No, y huele delicioso. Estar aquí. Sí, es muy lindo el lugar.
0: Es fragante este sitio. Bueno, hoy estamos en Medellín. Lo digo porque lo siento, dice Guayacán, la Orquesta Madera de Colombia. Bienvenidos, buenos días. Arranca esta emisión especial hoy 3 de octubre. De a vivir que son 2 días desde México.

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0: Ay, qué rico es el Tropicombo que nació en estas montañas, Juan Carlos.
1: Por supuesto, y que acompaña todas las fiestas, feria de flores, diferentes actividades, y es una de esas orquestas que siempre se llevan arraigadas en el corazón y el alma de esta ciudad.
0: Hazel, en tenor con lo que pasa esta semana y lo que seguirá ocurriendo en Medellín, la feria más importante de esta ciudad es la Feria de las Flores. O sea, nuevamente naturaleza, ecología, colores, sí, biodiversidad.
2: Tenía que ser acá, o sea, esa medalla, podemos decir, chicanear, que es la primera de Latinoamérica, es porque no había más opciones.
0: ¿Sabe quién está más feliz que un chucho?
2: ¿Quién?
0: Marcela Saldarriaga, Marcela Ruiz Saldarriaga, que es la secretaria de Medio Ambiente de la ciudad de Medellín. Secretaria, qué privilegio conocerla y qué bueno atender semejante evento internacional en su ciudad. Buenos días.
3: Muy buenos días, feliz de estar aquí, feliz de la Semana del Clima, de todo lo que nos deja para la ciudad.
1: Secretaria, hemos visto mucha actividad en este lugar, en el Jardín Botánico, lunes, martes, miércoles, jueves, con la gente pensando no solamente en qué se puede hacer, sino cómo lo vamos a hacer y cómo lo vamos a ejecutar. Quiere decir, ha sido un motor para el clima no solo de Colombia, del mundo, sino que también los ojos están puestos en las soluciones climáticas. Contemos un poco de lo que hemos vivido durante esta semana, que ha sido además mágica para la ciudad, pero que también nos llevan a reflexiones, a actuar, y que eso se va a reflejar en todos, en los colegios, en los niños, en las personas que vamos de ahora en adelante a tener un pensamiento diferente.
3: Claro, Juan Carlos, nos queda el reconocimiento que se tiene en Colombia como en el mundo de todo lo que ha hecho a lo largo de los años Medellín por renaturalizarse y buscar en la naturaleza la posibilidad de adaptarse mejor a las condiciones climáticas que experimentamos. Queda claro que tenemos unos retos de adaptación porque somos una ciudad de agua y montañas. 4.217 quebradas bañan un territorio en un valle estrecho con laderas muy pronunciadas. Hemos tenido unos retos de adaptación. Esta ciudad tiene 350 años de historia y son 350 años de adaptación, de transformación del territorio, y la naturaleza siempre ha estado en el centro, incorporándose en los últimos años como solución y no como obstáculo. Y gracias a eso, pues tenemos corredores verdes, estamos apostándole a la recuperación de las quebradas, se está trabajando con el sector público, sector privado, academia, en temas de economía circular, en resolver problemas que tenemos las ciudades, como el tema del aire, la calidad del aire, que es un reto y un desafío tan grande de ciudades como esta, la gestión de los residuos sólidos para mantener los espacios limpios, pero también aportar al reciclaje, la inclusión de poblaciones muy importantes en empleo, con generación de empleo verde, y demuestra pues la ciudad que toda esta transformación ambiental también es una oportunidad de empleo, de inclusión social, y por supuesto muestra una sólida conversación entre la institucionalidad pública, la academia, la ciudadanía, el sector privado. Digamos que eso también es un muy buen referente de lo que puede ser una sociedad que conversa y que se pone de acuerdo alrededor de hojas de ruta que efectivamente en materia de clima, adaptación y naturaleza, pues tienen unos resultados que se observan en el paisaje, ¿cierto? Entonces, digamos que esa es una conversación muy, muy importante y, por supuesto, pone a Medellín como referente de lo que pueden ser las transformaciones en otras ciudades del mundo.
2: Juanca preguntaba sobre lo que ha pasado en esta semana, pero también llega otra invitación para todos los que están escuchando, también el Congreso de Botánica y además la sexta Conferencia Internacional de Árboles Urbanos. Para las personas que como decimos, el ciudadano de a pie, las personas que de pronto ven muy alejados este tipo de eventos, ¿qué le suma a la ciudadanía que existan este tipo de congresos aquí en la ciudad?
3: Bueno, Semana del Clima y Biodiversidad, digamos que la Semana del Clima es el evento mundial y ahí, digamos, un montón de posibilidades en acción climática. Pero Medellín le quiso dar el énfasis en biodiversidad, porque resulta que hace muchos años, gracias a que existe el Jardín Botánico, por ejemplo, gracias a que existen facultades de ingeniería forestal, de biología, se ha formado una base científica muy importante en Medellín que ha influenciado muchísimo la manera como no solamente el verde de la ciudad es un verde por decorar, sino que es un verde que tiene función ecológica y es que sirva de hábitat para muchas especies de nuestra biodiversidad. Hay un tema muy, muy importante. Siempre se ha dicho que las ciudades son como agujeros negros en el territorio porque son grandes consumidoras de energía, de recursos. Medellín y muchas ciudades están invirtiendo esa consideración o ese concepto, y es que podemos ser grandes aliadas en la recuperación de la conectividad ecológica y podemos ser grandes aliadas en todo lo que tiene que suceder para que no perdamos biodiversidad, sobre todo con el clima y las condiciones climáticas que han expuesto ecosistemas y especies. Entonces la ciudad nos convertimos como en esos ejes, porque tenemos recursos, porque tenemos una ciudadanía activa, porque tenemos una academia fortalecida, una sociedad que es sensible al tema de los árboles. Entonces hemos enriquecido mucho en nuestros jardines el que pues reforestemos con especies de nuestra biodiversidad. Entonces en Medellín uno va a encontrar especies amazónicas, especies andinas, vamos a encontrar especies casi ecosistema de páramo, porque también tenemos a Santa Elena, nuestros corregimientos, tenemos el Cerro del Padre Amaya, que es un páramo. Entonces tenemos una biodiversidad muy representativa, y adentro de la ciudad, en los parques, en los espacios, tenemos especies muy emblemáticas de nuestra biodiversidad. Entonces, el que nos hayan elegido precisamente tiene que ver cómo Medellín es una colección botánica muy rica para demostrar que las ciudades sí podemos aportar a la conservación de la biodiversidad.
0: Se llama Climate Week, pero realmente, Hazel, son 2 weeks. Es como el trío de los Panchos, que a veces eran 4. Una cosa de esas. ¿Y qué es el Climate Week Medellín? Es una plataforma global que conecta gobiernos, empresas, academia, organizaciones, comunidades y ciudadanía para que se impulsen las conversaciones, las alianzas y las soluciones frente a los desafíos climáticos. No es un detalle menor. Esto se ha hecho en ciudades como Nueva York, Londres y San Francisco. Pregúnteme por la única ciudad latinoamericana donde se ha hecho el Climate Week.
1: Perdón, ¿cuál es, por favor?
0: Medellín.
1: Ah, gracias.
0: Medellín. Juan Carlos, lo escucha la secretaria de Medio Ambiente, Marcela Ruiz Aldarriaga.
1: Secretaria, tenemos muchas especies, muchos árboles, y usted lo ha hablado muy bien, y el de Medellín ha sido ejemplo y por eso está aquí. Y usted lo combinaba porque es biodiversidad, pero también es biodiversidad.
0: Ay, ese chévere concepto, ese concepto.
1: Y ese concepto se ha mezclado en ese apellido que ha tenido la Climate aquí en la ciudad de Medellín. ¿Cómo se está trabajando también en ese sentido? Porque pues obviamente es el punto a favor, que podamos convivir naturaleza y seres humanos, edificios y árboles, porque se requiere que sea de esa manera.
3: Claro, la ciudad está renovando permanentemente en todos sus espacios y la naturaleza es una gran aliada. Como ciudad tenemos instrumentos de política pública que vinculan todos los proyectos de desarrollo urbano con la generación de espacios verdes de calidad e incluir todo un componente de silvicultura. ¿Qué quiere decir eso? Que incluyamos árboles y especies vegetales en todo lo que es el urbanismo. Entreguemos menos zonas duras en los espacios verdes, en los espacios públicos, y entreguemos más espacios naturales renaturalizados, más verde, que ayude con la regulación del agua, de la lluvia, la absorción. Esa, digamos, es una apuesta, la llamamos renaturalización, la llamamos corredores verdes, la llamamos mi río, mis quebradas, que es también en la medida que recuperamos quebradas que nos exponen a riesgo muy importante, pues por las condiciones de pendiente, por la cantidad de agua que tenemos, por el drenaje urbano, pues recuperar las quebradas que son críticas por riesgo, por inundación, por avenida torrencial, también nos devuelve espacios verdes en esos retiros y entregamos espacio público verde de calidad, conservamos áreas muy importantes, más de 4.000 hectáreas, 3.200 propias del distrito que han sido compradas para proteger el agua, la biodiversidad y también el pago por servicios ambientales a los propietarios que tienen predios con interés de conservación. Y un tema muy importante que lo lanzamos este año, un pago a los propietarios que conservan áreas naturales para la biodiversidad, estratégicas para la biodiversidad. Entonces tenemos incentivos para que la gente cuide, se sume a la conservación de la biodiversidad y pues tengamos una apuesta de ciudad donde lo que nos falte por conectar ecológicamente lo conectemos a través de esfuerzos de privados, de la ciudadanía que también en presupuesto participativo prioriza recursos muy importantes para que el verde vuelva a los barrios barrios de la ciudad, la academia que nos ayuda muchísimo, dónde hay que conectar, con qué especies, con esa investigación permanente. Entonces tenemos un gran motor, un gran movilizador para renaturalizar la ciudad, su paisaje y su conectividad ecológica.
0: Hazel, o sea que vale, ay, me regala un piecito para que uno renaturalice, es decir, sí, para que siembre otra matica.
2: No entendí, ¿yo qué?
1: Un piecito es un pedacito de una planta que usted siembra y ahí nace una planta grande.
2: Ah, como las abuelitas que roban. Ah, ok, no he escuchado lo del piecito. ¿Yo qué? ¿Cómo así? ¿Qué? ¿Cómo así? Secretaria, justo en la respuesta que nos estaba dando hace un momento, escuchaba yo un montón de razones de por qué Medellín es ese referente, y es que justamente regresando a la conferencia internacional de árboles urbanos, ni siquiera sabía que eso existía. Justamente leyendo toda la información de lo que va a pasar durante esa semana, Medellín es referente mundial en transformación urbana, y ese tipo de participaciones hasta con la ciudadanía de venga, si usted está ayudando, venga, le ayudamos también porque hace parte como de la transformación. Pero que otro tipo de iniciativas de repente han llegado a ciudades de otros lugares del mundo a decir, Medellín, ¿ustedes qué es lo que están haciendo? Porque queremos, nos inspira y queremos copiar de pronto ese modelo en nuestras ciudades, en otro lugar.
3: Bueno, los corredores verdes de nuestra ciudad han sido un referente para muchas ciudades, tanto en mejorar la calidad del espacio como en enfriar las ciudades. Nosotros, las ciudades, tenemos un reto muy importante con el calor, con la temperatura al interior. El déficit de espacio público verde es un generador muy grande de elevación de la temperatura al interior de la ciudad. Medellín, a partir de los corredores verdes, tomó la decisión en las vías, por ejemplo, principalmente en las vías más congestionadas de nuestra ciudad, incluso de transformar los separadores de las vías, que eran espacios duros en concreto, los abre, los transforma en suelo y en bosques, en franjas de bosque, y con eso se ha medido que hemos tenido disminución en la temperatura y en la sensación térmica.
2: Buenísimo.
3: Para las personas y para el, digamos, para el tránsito en esos corredores de ciudad, y lo que está alrededor de un bosque pues es mucho más fresco que lo que está expuesto al concreto. Entonces, hemos tenido en Corredores Verdes un gran referente para otras ciudades y se ha replicado. Continuamente tenemos visitas de gobiernos y ciudades de todo el mundo a partir de la plataforma ASI, de plataformas como C40, que cooperan mucho con ese intercambio de experiencias entre ciudades, y ha sido de las experiencias más replicada en otras ciudades del mundo. Y ahorita, pues en esa conferencia de árbol urbano, se va a hablar de una métrica que es muy importante, que es la métrica 330-300, que es una condición que se establece para que las ciudades tengan como una razón matemática, que ahorita una de las invitadas nos va a explicar mucho mejor.
0: Sí.
3: Cuando profundicemos en ese tema, porque nos va a decir como esa razón que existe en el mundo para que podamos tener árboles disponibles para el paisaje, o sea, que lo que uno vea como ciudadano en una ciudad pueda ser muy cercano el verde, y el efecto que eso tiene en la calidad de vida de las personas, en la salud mental y por supuesto en el aire que se respira, además de todo el aporte a los temas de temperatura, ajá, resiliencia climática y los beneficios también para los animales, aves, nuestros polinizadores, los colibrí, las mariposas, insectos que están repoblando la ciudad y que enriquecen muchísimo la vida urbana.
0: Es Marcela Ruiz Aldarriaga, la secretaria de Medio Ambiente. Juanca, yo creo que la siguiente invitada más adelante, si nos arregla el tema de las suculentas que nos están muriendo en la oficina.
1: Yo tengo malita mano para ello. Sí, yo tengo un pino y un cactus y eso me funciona bien porque no necesita tanto mantenimiento. Suculenta muere. Andrés, un comentario muy cortico.
4: Cuente.
1: Había un corredor que era muy preocupante para la ciudad, Avenida Oriental. Ahí, en algún momento, quitaron unos árboles y pusieron unas pirámides.
0: Lo recuerdo.
1: Entonces, en ese corredor empezó esa estrategia de los corredores verdes, tumbaron las pirámides, pusieron árboles y se bajó la temperatura en un corredor que es estratégico porque es toda la zona céntrica de Medellín. Y ahí fue el primer ejemplo para demostrar que esos corredores verdes bajan la temperatura.
0: La secretaria de Medio Ambiente, Marcela Ruiz Aldarriaga, está contenta con nosotros porque estamos hablando de la Climate Week. Gracias, secretaria, por estar con nosotros y por abrir a vivir, que son dos días esta mañana de sábado.
3: Gracias, feliz, que disfrute la gente de esta semana, de todos los aprendizajes que tenemos, y que se sigan conectando desde cualquier ciudad del país a conectar la naturaleza como solución en la acción climática.
0: El Tropicombo le canta a Medellín, esto se llama Sol.

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23: 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En Caracol Radio son las...
24: En Colombia, 8 de la mañana, 32 minutos. En Caracol América, 106.3. En el sur de la Florida, 9:32.
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30: La selección de fútbol de El Salvador, que dirige el colombiano Hernán Darío Bolillo Gómez, cayó en casa 2-0 frente a Jamaica en partido por la Liga de Naciones de la CONCACAF, situación que complica la continuidad del antioqueño al frente del equipo centroamericano. Bolillo Gómez criticó al árbitro Adonai Escobedo por la expulsión al minuto 20 de su defensa, Rudy Clavel. Sin embargo, exaltó la entrega de su plantel.
31: Yo llegué a Panamá con las mismas dificultades que acá. Llegué a Ecuador con las mismas dificultades que acá. Cuando yo llegué a Ecuador, habían quedado de último en Copa América, 0 puntos. O sea, casi siempre me llaman a resolver problemas. Y todavía aquí estoy en el problema. Esperemos la condición a ver cómo se voltea, si la volteamos por allá en Martinique.
30: Con esta derrota, El Salvador es último en la Liga de Naciones de la CONCACAF con 3 puntos, los mismos que Honduras y Martinica. Surinam domina con 7 unidades. El juego definitivo para la continuidad del bolillo será el lunes cuando visite a la selección de Martinica. Entre tanto, también hubo jornada en la Liga de Naciones de la UEFA. Mauricio Gómez.
0: Eduard, 10 partidos se jugaron ayer de la Liga de las Naciones en Europa, destacándose los dos resultados de la Liga A. Bélgica goleó 3-0 a Turquía con goles de Tielemans, Lukebakio y De Bruyne. Mientras que en el plato fuerte, Italia y Francia igualaron 1-1. El gol francés fue obra de Michael Olise y el italiano de Alessandro Bastoni. En Francia fue expulsado Upamecano a los 5 minutos del final. La tercera fecha proseguirá hoy con varios partidos, destacándose el España-República Checa-Asturias. Luis de la Fuente, seleccionador español.
1: A este nivel no hay ni partidos fáciles. Lo dirá luego Mar, si es que aquí hay que estar en la excelencia en cada partido para estar en posibilidad de ganar todos los encuentros. Que es que mucha dificultad, mucha exigencia. Es un rival muy difícil que seguramente pueda ser trampa para los que no lo conocen. Para nosotros no, porque estamos perfectamente preparados. Somos conscientes del potencial que tenemos. Nosotros no nos van a sorprender.
0: Otro partido atractivo de este sábado será el que juegue en Croacia, Inglaterra, a partir de las 11 de la mañana, hora de Colombia.

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0: que es el hay que poner Karol G.
1: No, o sea, yo creo que si uno bogotano y cualquier colombiano se siente orgulloso, esta mujer la está rompiendo, está en medio de la gira por los Estados Unidos, arenas vendidas totalmente sold out. Bruno Mars lanzó video oficial de su canción y la protagonista es Karol G.
0: Venga,
1: en
0: pero
1: Atlanta.
0: ¿Eso es video nomás o pasa algo ahí?
1: Yo creo que es promoción, no está pasando nada. Porque además en el concierto de Atlanta, creo que fue esa semana, Drake estaba en el booth de sonido viéndola. O sea, ya los amigos de Karol G, o sea, no nos va a volver a mirar. Íntima de Bruno Mars, de Drake, importantísimo todo lo que está haciendo. Está nominadísima ahora a los Latin Grammy que tienen lugar en noviembre. Está nominada a las categorías principales. Y pues qué bonito, qué orgullo ver todo lo que está pasando con Karol.
0: ¿Y muy de dónde
1: bonito.
0: Es Karol G, Juan?
2: De Medellín.
1: Ah, mira tú.
0: Sí, mira, claro. Qué casual.
1: Es más, ¿cómo se llama esta canción?
2: Provenza.
0: No, es que eso decían de Luceni y de mí también. Son unos chismes.
2: Son de Medellín.
0: Contaban unas vainas, pero no, solamente. más ratico, más adelante hablamos con Luceni, como se dice aquí en Medellín. 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Ahora sí, nuestra invitada, Hazel.
1: Andrés, estamos muy contentos porque hace un ratito estamos hablando con la secretaria sobre pronto dudas que teníamos y ya nos dijo, tranquilos que le tenemos la experta, pues estamos con la mujer que más sabe de árboles, no solamente en Medellín, sino en nuestro país. Luceni Solano, bienvenida a Vivir, que son dos días.
3: Muchísimas gracias, un placer estar acá con ustedes.
1: Yo quiero irme muy, muy al principio y en qué momento que tiene que estudiar uno para convertirse en experto en árboles.
3: Bueno, experto, pues, que muchas gracias, porque todos los días estamos aprendiendo. No, yo soy ingeniera agrónoma en la Universidad Nacional. Llevo, bueno, ya un rato, 28 años de trabajo en esto. Me dediqué a la silvicultura urbana, 25 años, 20 años, pues, con la Secretaría de Medio Ambiente, y aprendiendo todos los días. Sigo aprendiendo.
2: Uno cuando llega al jardín botánico tiene que abrazar al abuelo, que es uno de esos árboles insignias que hay.
0: Tan bello, ¿dónde queda el abuelo?
2: Queda entrando hacia mano derecha, allá, hacia el otro lado donde estamos. Entonces es un árbol gigante. Pero dicen también que los árboles, dependiendo del número de circunferencias que tiene alrededor, es por cada año. Eso sí es verdad. ¿Cómo puede calcular uno la edad, por ejemplo, en los árboles que tenemos en el jardín botánico, que son tan frondosos, tan grandes, y que si a un árbol le dicen el abuelo es porque tiene sus añitos?
3: Claro, claro, a la entrada está una ceiba que se llama el árbol abuelo del jardín botánico, es aquí pues como el protagonista, y esa ciencia que estudia eso que tú acabas de hablar es la dendrocronología. Es más, en la conferencia internacional de árboles tendremos un experto hablándonos de un árbol que tuvimos en Ayacucho que hace 3 años se cayó, pero era tal vez el segundo árbol más antiguo de Medellín. Con ese árbol se hicieron pruebas de laboratorio, se miden los anillos de crecimiento de la madera y esos anillos dan cuenta de la transformación de la ciudad. Entonces, esa experiencia nos va a mostrar, por ejemplo, el clima que tuvo Medellín hace 150 años.
0: Wow.
3: ¿Cierto? La contaminación que ha tenido Medellín, los cambios de temperatura. O sea, los árboles van guardando toda esa memoria en su madera, y ahí están, ¿cierto? Dan cuenta de todos los cambios que se van sucediendo en la ciudad.
0: Hazel, ¿cómo se llama esa película en la que Russell Crowe es el protagonista, que él es un matemático y que ve números en
1: una
0: todo
1: mente
0: lado
1: brillante.
0: Y que mantiene calculando y tal, una mente brillante? Pues Luceni Solano es la mente brillante de los árboles. ¿Le pasa lo mismo a Luceni, que usted va caminando, por ejemplo, por acá y usted dice,
1: ve cosas,
0: guadua, ceiba, araucaria, esto tiene tantos años, esto no sé qué, esto está seco?
3: Pues yo tengo una anécdota muy bonita, y es que cuando mi hijo estaba pequeño, yo salía y él alguna vez me dijo, es que, ay, mamá, tú solo hablas de árboles, tú ves árboles en todas partes, porque yo salía con él y yo todo el tiempo era, mira, ese es un gualanday, mira, ese es una ceiba, ese es un guayacán, ese, y él como que aburrido me, pues ya me decía, tú ves árboles por todas partes.
2: Usted hablaba de Ayacucho. Ayacucho es una de las calles principales de la zona céntrica de Medellín. Para que no son de aquí, está ubicado en el centro. Pero hay muchos árboles que lastimosamente por los años y también por las características climáticas ya van perdiendo su fuerza. Pero es una ciudad que cuida mucho los árboles, que para uno talar cualquier tipo de árbol necesita una autorización. La importancia de ese cuidado, de sí, los cuidados de los árboles en cualquier rincón de la ciudad de Medellín.
3: Medellín es una ciudad privilegiada porque tenemos más de 650.000 árboles urbanos, estamos llegando cerca a 1.000 especies. Eso es una diversidad inmensa que pues tiene sus ventajas y sus desventajas, y lo vamos a ver también en la conferencia internacional, porque pues sacamos pecho, como se dice, decimos, no, pues rico tanta diversidad, pero también es un reto inmenso de manejo. No todas las especies se comportan igual, entonces nos trae ciertos problemas de riesgo, sobre todo de manejo. Entonces, bueno, hay que trabajarle y sí, lo que decías, Ayacucho, pues que es una de las calles principales y era el paseo inicial hace pues cerca de 170 años, el paseo Buenos Aires, que era el que conectaba la ciudad o el centro de Medellín pues con la ladera oriental hacia Santa Elena. Ese corredor de Buenos Aires tenía justo donde yo les menciono ese gualanday, era un corredor cerca de 20 árboles, solamente nos quedó ese gualanday, lastimosamente pues como todos ser vivos, ¿cierto? La gente dice, bueno, los árboles se tienen que perdurar, y siempre siendo pues nuestra pasión, tenemos claro que son seres vivos que cumplen su ciclo y que le tienen que dar paso a otros que vienen.
1: Luzonit, ahora que estamos con la secretaria, aprendí, por ejemplo, no sabía que cuando hay muchos árboles, y nos contaba lo que pasó en un corredor, ayuda a regular la temperatura. La gente a veces da por sentada la naturaleza y como que el árbol los enseñaron, ay no, que transforma y limpia el aire, pero ¿qué otras propiedades tiene la naturaleza para que entendamos lo que de repente a veces no valoramos y tampoco cuidamos?
3: Es que tener árboles es un privilegio, es un indicador de ciudades saludables, de ciudades que tienen condiciones habitables. Para Medellín, por ejemplo, es una ciudad, la secretaria Marcela bien lo decía, y es una ciudad que cumple perfectamente con esa regla 330-300. La sexta conferencia internacional de diversidad de árboles urbanos, que ustedes inicialmente hablaban de la Climate Week, primera vez que se realiza en Medellín, para nosotros es una emoción inmensa que esta conferencia por primera vez está en este hemisferio. Las cinco versiones habían estado en Europa, y esa sexta versión logra llegar a Medellín porque los ojos se fijan en una ciudad que por 4 años consecutivos tiene el reconocimiento de ser ciudad árbol del mundo. Eso no se logra fácilmente, ¿cierto? Tenemos que cumplir unos estándares muy estrictos y muy especiales para acceder a ese reconocimiento.
4: Para dar contexto a lo que está diciendo Lucenida, hay una foundation, ¿qué es eso?
1: Fundación.
4: Perfecto. Se llama Tree Cities of the World.
3: Tree Cities of the World.
4: Eso es las ciudades árboles del mundo.
1: Árboles de las ciudades del mundo.
4: Sí. Algo así, ¿cierto?
1: Sí,
4: Lucenit.
1: Sí.
4: Y Medellín ha sido reconocida como ciudad árbol del mundo, sí. No una, no dos, no tres veces, muchas veces más, Lucenit.
3: Vamos para la quinta. O sea, es una postulación que hace Medellín en diciembre y en enero nos están entregando ese reconocimiento. Llevamos 4 años y ¿por qué hemos logrado ese estatus, digámoslo así, o ese reconocimiento? Pues porque Medellín es juicioso, digámoslo, en el tema. Modestia pues aparte, ¿cierto? Somos juiciosos, hacemos una buena gestión, planeamos, tenemos un sistema de árbol urbano a donde llega todas las intervenciones o todo lo que se le hace al arbolado urbano, tenemos un comité de silvicultura urbana que hace el seguimiento a la obra pública, toda la obra pública, y hemos hablado de cerca de más de 1,000 proyectos han pasado por un comité de silvicultura, revisando los diseños paisajísticos, revisando que esas especies que se seleccionan si sean las adecuadas. A nosotros nos tocó vivir la renovación de este espacio tan hermoso.
4: Ay, bellísimo,
3: ¿cierto?
4: Claro.
3: Cuando se construyó también Explora, cuando se construyeron los parques biblioteca, en fin, y nuestra tarea fue orientar esa selección de especies.
4: Juan, ¿te imaginas la cantidad de solicitudes, de requerimientos, de preguntas, de PQRs que le llegan a Luceni todos los días? ¿Cómo hago con este helecho? ¿Qué pasó con este guayacán?
2: Y usted me iba a preguntar por las suculentas.
4: Venía
2: a
4: hablar con la suculenta, Luceni, ¿qué hago? Luceni, ¿parte de su trabajo también es este tipo de asesoría o es una cosa más global de ciudad?
3: Pues es más de árboles, ¿cierto? Pero nosotros como agrónomos manejamos pues todo el tema, manejamos el tema pues de huertas, de agricultura urbana, pero pues estamos más enfocados en lo arbóreo. Hay unos helechos, como dices tú, que son helechos arbóreos, entran en la categoría pues de árboles.
2: Uno habla de árboles y todos les parecen como muy parecidos a uno, pues que es del común, ¿cierto? Pero hay unos que son patrimonio como tal, que claro. Eso también es importante decirlo. Medellín tiene árboles patrimonio, no solo el gran abuelo que tenemos en el Jardín Botánico, sino que hay grandes árboles en la ciudad que son patrimonio de la ciudad.
3: Claro, Medellín tiene 697 árboles que son patrimonio natural y cultural. Tenemos 125 árboles que son históricos. La ceiba de la playa entre la Avenida Oriental y el palo tiene 170 años y es el árbol más antiguo de Medellín. El Gualanday que les comentaba era el segundo, pero tenemos otros que ya pasaron a continuar, están en la plazuela San Ignacio, que son dos ceibas pentanos muy grandes, y ahí hay un conjunto de 8 o 10 árboles que son patrimoniales. El creador de la regla 330-300, que es Cecil Conanchindec, que viene de Países Bajos, con él vamos a estar el martes en recorrido por toda la ciudad, y su digamos la que personalmente pues me dijo Luceni, yo quiero ir a ver esos árboles patrimoniales. Entonces con él vamos a hacer recorrido por la playa, donde tenemos los 20 de los más antiguos, vamos a estar en San Ignacio, vamos a estar en Prado, que tenemos también, pues Prado es barrio patrimonial,
4: claro.
3: Y allá tenemos todos los guayacanes amarillos y rosados.
4: Es como un museo natural que tiene Medellín. Muchas veces los que caminamos en esta ciudad, pues en medio del afán, ni siquiera nos damos cuenta que ese árbol lo vieron nuestros bisabuelos y que sigue ahí y que sigue arropándonos y que sigue aportando para el medio ambiente de esta ciudad. Lucenit, qué privilegio conocerla y gracias por acompañarnos esta mañana.
3: Muchas gracias a ustedes, un placer estar acá. Los esperamos en la Conferencia Internacional de Árboles Urbanos.
1: Allá, seguro.
2: Y a recorrer para uno conocer esos árboles patrimonio y demás.
3: Yo quisiera, pues, antes de irme, aclararle lo de la regla 330-300, ¿cierto? Que es muy importante, que es la regla que está mandando la parada, digámoslo así, a nivel de mundial. ¿Y qué nos dice esa regla? ¿De dónde sale ese 330-300? Dice que cuando tú abras la ventana de tu trabajo, de tu casa, al menos puedas ver tres árboles, y que cuando salgas

0: saludable, habitable.
1: Haga el diagnóstico ya mismo. Asómese a su ventana. ¿Ve tres árboles? Está bien.
2: Sí. Uh-huh.
1: Si sale en su barrio hay al menos 30, va bien. ¿Y a cuánto? ¿Cuál es
2: 300 metros?
0: Que tengas un parque, que tengas un parque, que tengas una zona verde, que al menos tengas una masa arbórea, al menos a 300 metros.
1: Voy a preguntarle a Felipe, que también se hace presente por acá. Felipe, buenos días, estamos en Medellín.
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0: Vea, yo puse unas salsitas ahí, Hazel se puso la urbana de Karol G. Juan, ¿qué puso usted?
1: No, yo sí soy de puro musgo, tierra de capote, eso mejor dicho, hecho en Medellín. Es que yo creo que Darío Gómez es de esos representantes que nos muestra toda la cultura, desde lo más popular hecho en Medellín, que pregunte por lo que no vea, que aquí mejor dicho le hacemos lo que sea, hasta ese despecho y ese dolor que generan algunos desamores. Entonces, en ese barrio pinto yo dije, no, traigamos tierrita de capote aquí también, de esa música campesina.
0: Además, Hazel, no sé si lo alcanzó a notar, pero Juan Carlos no dice musgo, dice musgo.
1: Musgo.
2: Sí, claro.
0: Es musgo, tengo es musgo.
1: Sí, es musgo.
0: ¿Sabe quién tiene musgo porque nació en Tierra Fría?
2: ¿Quién?
0: El director del Parque Arví, que está con nosotros. Julián, bienvenido, ¿cómo va?
3: Muy bien, muchas gracias por esta invitación.
0: Qué alegría tenerlo aquí en A Vivir, que son dos días, hombre.
3: Sí, muy contentos de estar aquí en el marco de la Semana del Clima y también para contarles de todas las acciones que hacemos en este gran parque que tenemos.
0: ¿Qué quiere decir Arví?
3: Arví, eso es un vocablo indígena que significa tierra de riquezas. Espacio de riquezas.
2: Para los oyentes que de pronto no han tenido la oportunidad de venir a Medellín o que han estado en Medellín y, por ejemplo, en mi caso, yo no conozco el Parque Arví.
0: Ah, es espectacular, Hazel, y uno puede llegar en el Metrocable.
1: Exactamente.
2: Además, ¿qué pasa en el Parque Arví? Porque es importante reconocer lo que hace el parque y lo que significa el parque para la ciudad.
3: Como lo decían ustedes, estamos a un Metrocable de distancia y ahí podemos ver esa transición entre lo urbano y lo rural, pero lo más importante es lo natural. Son 1.761 hectáreas de reserva, donde convivimos con muchas especies de flora y fauna. Pero lo más importante, hay habitantes alrededor de esta reserva que durante estos 20 años la Corporación Arví ha venido sensibilizando y educando para que convivamos y sigamos en esas tareas de conservar, sin perder la tradición, porque estamos en la cuna de los silleteros, pero también hay vocaciones agrícolas, vocaciones ganaderas. Hoy estamos migrando a una vocación turística, pero todo en el marco de la sostenibilidad y el cuidado de esta importante reserva.
1: El Parque Arví, para Heiser, que preguntaba más o menos cómo se lo puede imaginar uno, uh-huh. Usted llega a la estación de Santo Domingo Savio en el Metrocable y ahí toma uno, y un ratico largo va a estar como por un valle que es en la zona ya del Valle de San Nicolás, prácticamente es en la zona norte, nororiental de la ciudad de Medellín, que conecta con el oriente del departamento, y se va a encontrar con un lugar que es mágico porque va a estar rodeada de naturaleza. Allí las cajas de compensación tienen también intervención para el cuidado del medio ambiente y tienen parques que son amigables con el medio ambiente.

0: está muy cerca a la gran reserva de agua que precisamente en este momento se requiere para nutrir el acueducto de la zona nororiental. Entonces es un parque que alrededor de su biodiversidad es importante conservarlo, y el trabajo ha sido enorme para poder mantener esa otra zona, así como se conserva este jardín botánico. ¿Cómo es ese trabajo que ustedes tienen para conservar ese gran reservorio y ese gran lugar que tiene el departamento de Antioquia? Porque no solo se habla de la zona metropolitana, allí confluyen también municipios del oriente. ¿Cómo se está conservando precisamente ese parque para poder mantener esa biodiversidad?
1: Este parque lo catalogamos nosotros como una reserva de contemplación, donde las personas llegan a vivir la naturaleza, a contemplar ese ecosistema y a observar esos servicios ecosistémicos que tenemos dentro del parque. A través de nuestros grupos de guías y educadores ambientales tenemos 14 senderos, cada uno con temáticas diferentes, donde el guía va haciendo el recorrido, va contando lo que hay alrededor del sendero, pero también va dejando ese mensaje de educación y de sensibilización para los visitantes y los turistas en cómo se deben comportar en el espacio y cómo deben replicar esas acciones a nivel de ciudad o a nivel de país.
2: Julián Alzate es el director del Parque Arví, una belleza de lugar, le digo sinceramente, que usted tiene que visitar. Regresamos con él en segundos. Juan Carlos es hecho en Medellín.

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17: 9:01, mucha atención. El presidente Abelardo de la Espriella le pidió al ministro del Interior, Rodrigo Lara, que declare de inmediato insubsistente al director nacional de bomberos, capitán Germán Miranda. Según el jefe de Estado, conoció hechos que lo involucran en actuaciones que considera de la mayor gravedad y que deben ser esclarecidas por las autoridades competentes. Reiteró que en su gobierno no habrá contemplaciones frente a cualquier conducta que pueda comprometer la transparencia, la integridad del servicio público o el buen nombre de las instituciones. Las simple sospecha de una actuación irregular será suficiente para exigir la salida de cualquier funcionario del gobierno, advirtió el presidente Abelardo de la Espriella en sus redes sociales. Ahora les contamos que decenas de familias están afectadas en zona rural de Tumaco debido al desbordamiento del río Cunapí. Vamos a Pasto con Claudia Ortega.
18: Las fuertes lluvias de las últimas horas generaron un rápido crecimiento del nivel del río, causando el desbordamiento del mismo. Según los habitantes de la zona, los daños son cuantiosos.
19: Comienza a subir desde las 7 de la noche y a las 10 de la noche ya estábamos inundados. Siendo más o menos las 2 de la noche, el agua estaba al cuello, trepando los segundos pisos. Pues en estos momentos, ya amaneciendo, ya estamos mirando los estragos que en la noche el río Caunapí nos causó.
18: El sector más afectado es la vereda Espriella, en donde esperan la llegada de las autoridades para el censo de damnificados.
17: Son las 9:03 a.m. La fiscalía descubrió un caso de explotación sexual en el que 4 mujeres de Medellín fueron engañadas con una falsa oferta laboral. Jenny Angarita.
20: Narda, buenos días. Un juez cobijó con medida de aseguramiento con detención domiciliaria a una mujer identificada como María Ofelia Ortiz Gil, quien, de acuerdo con la investigación de la Fiscalía General de la Nación, habría engañado a 4 mujeres con una falsa oferta laboral que terminó convirtiéndose en un caso de explotación sexual, en el que las mujeres fueron encerradas y vigiladas con cámaras de seguridad, además de obligadas a ofrecer servicios sexuales a los clientes. Las víctimas eran de Medellín y viajaron hasta Villavicencio, donde se presentó este caso.
17: Ya son las 9:03 a.m. en Caracol Radio. Suspendieron la construcción de una vía clandestina en el municipio de Vianí, en el departamento de Cundinamarca. Alejandra Uribe.
21: Narda, y es que precisamente la Corporación Autónoma Regional de Cundinamarca llegó hasta las veredas Calambata y Guaté en este municipio, al ver que la obra de más de 3 kilómetros había arrasado con más de 200 árboles nativos y había taponado fuentes de acueducto en el departamento. Asimismo, con la imposición de esta medida preventiva de carácter obligatorio e inmediato, la CAR pues detuvo el avance del deterioro ecológico y avanza formalmente en el proceso sancionatorio ambiental para definir responsabilidades, sanciones y los planes de restauración ambiental exigidos por la ley.
17: Ya son las 9:04 a.m. La Agencia Nacional de Infraestructura presentó avances para destrabar varios proyectos ferroviarios del país. Laura Rosso.
22: Así es, Narda, pues en 50 días la ANI asegura haber destrabado procesos clave para fortalecer la operación férrea. Entre ellos, un acuerdo con Fenoco que pone fin a 4 años de controversias por una segunda línea de 25,6 kilómetros en el corredor del Atlántico. Además, se agilizó el cierre financiero de la Dorada Chiringuaná, con inversiones por 2,6 billones de pesos y se destrabaron permisos para este corredor y Bogotá-Belencito. También avanzan las obras para recuperar el tren de pasajeros entre Palmira y Buga en el Valle del Cauca.
17: Ahora les contamos que en el occidente de Boyacá la unidad de búsqueda recuperó 2 cuerpos de personas desaparecidas durante el conflicto armado. Felipe Carreño.
23: Uno de los cuerpos estaría relacionado con un hecho ocurrido en 1986 y otro con una acción armada en 2001. Así lo dijo Leonardo Parra, investigador humanitario de la unidad de búsqueda.
24: En zona rural del municipio de Pauna logramos recuperar un cuerpo. El cuerpo había caído en una acción armada en 1986. En el municipio de Pauna logramos recuperar otro cuerpo que también está ligado a una acción armada, la cual aconteció en el 2001.
23: Los restos fueron trasladados a medicina legal para su identificación. La unidad continuará buscando a otras personas desaparecidas y entregando respuestas a sus familias.
17: La Guardia Costera de Estados Unidos busca un avión medicalizado con 6 ocupantes que desapareció sobre el Atlántico cuando cubría la ruta entre Bermudas y Boston. Daniela Salgado.
25: Narda, buenos días. Las autoridades de Estados Unidos mantienen un operativo de búsqueda y rescate frente a las costas de Nantucket tras la desaparición de un avión que transportaba a 6 personas. Y es que según la Guardia Costera, la aeronave viajaba desde Bermudas hacia Boston cuando perdió el contacto con los controladores aéreos y desapareció de los radares en las aguas del Atlántico Norte. En el operativo participan medios aéreos y marítimos para dar con su búsqueda. De acuerdo con los registros aeronáuticos, el avión era utilizado como una ambulancia aérea por la empresa canadiense Latitude Air Ambulance. Por ahora no se conoce el paradero de esta aeronave y esta es una noticia en desarrollo.
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0: Una de las canciones más clásicas, más queridas, más bailables, del tamaño de un himno para quienes cargan una silleta. Además, esta canción la pidió el director de Arby. ¿Por qué pidió? ¿Por qué pidió esta canción, director?
1: Ya lo dijiste, es uno de los himnos de la ciudad, el que más se escucha en la Feria de Flores, y porque también me identifica, entre mis otras labores, soy silletero.
0: Orgullosamente silletero, Jesse.
1: Orgullosamente no, silletero del corregimiento, Andrés, de Santa Elena.
2: Que eso no es cualquier cosa.
0: Julián, usted nació en Santa Elena.
1: Sí, yo soy nativo del corregimiento de Santa Elena.
0: O sea que arma silletas desde niño y carga silletas desde niño.
1: Toda mi familia ha tenido que ver con el tema de la cultura silletera. Y yo ya llevo 20 años participando en el desfile de silleteros.
3: No, qué honor tenerlo acá. Y quiero regresar a algo que pasa en el parque que me llama mucho la atención, porque conocemos además lo que pasa aquí en el jardín. Cuando uno va a jardines botánicos en diferentes lugares hasta el mundo, siempre es como el punto de apreciar y de pronto aprender. Nos mencionaban los senderos, pero ustedes además también tienen hectáreas dedicadas a cultivos de productores campesinos, y eso me parece súper importante resaltar.
1: Nosotros como parque y corporación no tenemos esos espacios, pero trabajamos con la comunidad.
3: O sea, las hectáreas no hacen parte del parque.
1: No, las hectáreas todas hacen parte del parque.
3: Ajá.
1: Pero alrededor de lo que tenemos como reserva hay comunidad campesina. Hay comunidad campesina. ¿Cómo interactuamos con ellos? A través de estrategias de educación ambiental, de reconversión agrícola, de agricultura mucho más limpia. Y aparte de eso, les ofrecemos espacios para que esos productos que cultivan los comercialicen directamente. Llevamos un proyecto que se llama Mercado Arby, es muy parecido a los mercados campesinos que se celebran en la ciudad, uh-huh, o que se desarrollan en la ciudad, pero lo que hacemos, los hacemos en el parque. Hoy en día tenemos la participación de 120 unidades productivas, todas del territorio, artesanos, transformadores de alimentos y agricultores que siguen conservando esa tradición agrícola.
2: Le tengo el plan a Heisel y Andrés.
3: A ver.
2: Nos vamos en el Metrocable. Uh-huh. Llegamos a la estación del Parque Arví y allí.
0: Venga, pero espere.
2: El fiambre.
0: Uy, cállese. Uy, no.
2: Es que la gastronomía que hay allí.
0: No.
2: Trae huevitos cultivados.
0: Calla,
2: allí,
0: pues,
2: el cilantrico ahí recién cortado. Las flores.
0: Dicen, el árbol de buñuelos que hay entrando
2: ahí al ladito. Al ladito derecho.
0: Están chiquiticos, como verdecitos,
2: transformados. Y eso en diciembre crece.
3: Llega todo. Momento de cosechar.
0: Pero venga, dígale a la gente que no ha venido o que quiere volver, ¿cuál es la estación en la que uno coge el Metrocable para Arví?
2: Llega hasta la estación de Santo Domingo, que es la estación primera del Metrocable, que lo toma en Madera. Maderas más al norte. En Acevedo hay dos Metrocables. Uno que va al Cerro del Picacho y otro que va a la zona nororiental, que es el Parque de Biblioteca España, como se le conoció siempre, uh-huh, que es el sector de Santo Domingo Sabio. De ahí se baja de ese Metrocable y tiene que subirse ya en el Metrocable que lo dirige directamente hasta el Parque Arví, que son que como 10 minutos más o menos.
1: 17 minutos.
2: 17.
0: Julián, ¿cuál es el papel, cuál es el protagonismo del Parque Arví dentro de todo este ecosistema de autoridad ambiental en este lugar?
1: Es muy importante, es una reserva que lleva desde 1950, se está hablando del Parque Metropolitano Arví, y su primera función era todo el tema de la conservación hídrica. Tenemos muchas cuencas hídricas que hoy en día abastecen el sistema de acueducto de la ciudad. Entonces nació como una estrategia de conservación y se sigue manteniendo. ¿Cuál es la importancia en estos momentos? Que la consideramos como la principal aula viva y de biodiversidad que tenemos al lado de este gran valle de Aburrá, Nos visitan aproximadamente 1 millón de personas al año, y ese millón de personas casi todas salen sensibilizadas de la importancia de cuidar el medio ambiente.
3: Ah, ustedes tienen planes, ya nos contaron y nos mencionaba también Juanca, para llegar al mercado campesino, ahí se trabajó en comunidad, están también los senderos y también las personas que hay mucha gente que le gusta mucho el avistamiento de aves, también ustedes tienen el plan para las personas,
1: sí, señora,
3: que disfrutan de ver aves.
1: Tenemos avistamiento de aves, no solamente diurno, sino también nocturno. Con nuestro equipo de biólogos hemos hecho una identificación y una caracterización de las especies de fauna que tenemos en el parque a través de unos monitoreos permanentes, y eso nos ha permitido desarrollar estos productos que los estamos impulsando, no solamente por temas comerciales, sino, vuelvo e insisto, un tema de educación, que es nuestro principal objetivo.
2: Ustedes tienen un trabajo también muy bonito, porque incluso no siendo allí en el nororiente de Medellín, se han trabajado con el, otros lugares de la ciudad como el Cerro Nutibara y otros espacios en los que el Parque Arví también ha tenido presencia de manera permanente para poder administrar espacios verdes de ciudad.
1: Sí, señor. Gracias a la experiencia que hemos adquirido en el parque, hoy en día con la Secretaría de Medio Ambiente y con la Secretaría de Infraestructura, estamos impactando otros sitios de ciudad. Todo el tema de los cerros nutibales, de los cerros tutelares, las 17 reservas que tiene el distrito de Medellín. Estamos en un proceso de mantenimiento del 30% de las zonas verdes del distrito.
0: Ah, claro, es que ahí, esa era la pregunta que yo le tenía y me la está respondiendo ahora. Justamente es protagonista dentro de todo lo que pasa aquí en el Jardín Botánico, lo que pasa con la Secretaría de Medio Ambiente, con los expertos. No le escucho, Juan. ¿Y se le pagó?
2: Siete cerros tutelares que tiene Medellín. Siete cerros tutelares y también las reservas hídricas que tiene la ciudad.
0: Pues Julián, gracias por acompañarnos esta mañana. Arví siempre será un plan. Hasta fiestas infantiles hacen allá.
3: Sí. De todo.
0: Fiestas infantiles responsables, sí, claro, medioambientalmente hablando. Para que los pelados aprendan a cómo es que se cuida, cómo es que se deja después de que hago mi celebración. ¿O no, Juli?
1: Sí, señor. Y hoy en día estamos incursionando en el tema de turismo regenerativo. Pasamos de turismo comunitario a turismo regenerativo. ¿En qué consiste esto? Que las personas que nos visitan dejen el espacio mucho mejor de lo que lo encontraron.
0: El Parque Arví es un plan, hay que hacerlo, Hazel. Tiene que venir, tiene que conocerlo y tiene que maravillarse con los verdes que se encuentran en ese lugar. Muchas gracias, director.
1: No, muchas gracias a ustedes por la invitación y los esperamos a todos en el parque.
0: Julián Alzate, de Familia Silletera. ¿A quién hay que saludar en Santa Elena? ¿Los Alzate?
1: Los Alzate, los Londoños, los Ateortúa, los Zapatas.
0: A todos.
1: A todos.
2: Todos apellidos silleteros.
1: Todos apellidos silleteros.
0: Oiga, me toca saludar urgentemente. A propósito, Hazel, ¿por dónde nos mandan saludos? ¿Nos mandan los PQRs? ¿Por dónde nos hablan?
3: @ a vivir caracol es nuestra cuenta en X o en Twitter. @ a vivir caracol es nuestra cuenta en Instagram. También nuestro fanpage en Facebook. Y también los esperamos en www.caracol.com.co en la sección de Hable con el programa también para que nos mande sus saludos.
0: Pegadas a su radio están Alba Cristina y Celia Villegas con su sobrina María Isabel Villegas, que han ido al Parque Arví y que les encanta, le mandan decir, Julián.
1: Sí. Y que sigan yendo.
0: Y que allá los vuelven a esperar.
1: Estamos renovando experiencias.
0: Me voy para Medellín, a la Feria de las Flores, el Combo de las Estrellas.

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4: 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En Caracol Radio son las
5: 9:18 en Colombia, 10:18 en Caracol América.
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0: Gracias por continuar con nosotros en esta mañana de fin de semana. Estamos en el marco de la Medellín Climate Week Biodiversity. ¿Lo dije bien? 2026, 2026. Porque es que mire, Biodiversity con C, como biodiversidad.
1: Ciudad y biodiversidad con S.
0: No, estoy embarrando la.
2: Un juego de palabras.
0: Sí.
1: Pero todo lo que se ha hablado acá es de esa convivencia.
0: Uh-huh. Es que saben, es que me tiene confundido esta versión de mi Medellín.
1: Sí.
2: ¿Por qué?
0: Porque esta canción es tradicionalmente de Pastor López.
1: Sí, y es tradicional de Pastor López, en este caso, mi Medellín del alma, con Pastor López y su combo. Pero el maestro Jorge Enrique Cotes Lemestre le mete ahí como su tumbadito para que suene muy rejuvenecido el asunto.
2: Pero tremenda frase.
1: Sí,
2: que
1: claro.
0: Suena a lo que diría César Pagano, chucuchucu paisa.
1: Sí, muy chucuchucu paisa.
0: Muy sabroso,
1: cual.
0: Además.
1: Sí, muy, muy sabroso.
0: Yo no he escuchado esta versión, Juan, gracias por traerla.
1: No, pues es que si ustedes vienen a Medellín hay que sorprenderlos con música también. No solo gastronomía, invitados, personas. No, la música es importante.
2: Árboles, de todo.
1: Mucho.
0: Oiga, Juan, déjeme preguntarle algo y de pronto más adelante se lo preguntamos a algún invitado. Medellín es una ciudad que hace muchos eventos para mucho tipo de público. Uh-huh. Y evidentemente estos eventos traen una cantidad de dinero a la ciudad. La Feria de las Flores, el alumbrado y todas estas cosas. No necesariamente un evento como estos trae demasiado plata a la ciudad, pero sí la pone en el foco de la importancia de lo que hay que hablar en este momento en el mundo.
1: Pero sí trae muchísimo dinero. Ajá. ¿Por qué? Porque hay un impacto y una derrama económica en cualquier evento que se haga en la ciudad de Medellín. Porque los invitados que vienen se enamoran y posteriormente seguro vienen a hacer turismo, pero también en sus visitas están consumiendo hoteles, están consumiendo diversión, están también en los restaurantes y en el transporte. Entonces todo esto genera una derrama económica muy grande para la ciudad de Medellín. Poner los ojos de Medellín o poner en los ojos como centro de atracción a la ciudad de Medellín es poner también mucha inversión. Muchas de las personas se van con la idea de proyectos estratégicos. Estamos muy cerca de Ruta N, donde hay gran cantidad de inversión extranjera gracias a esas invenciones paisas. Entonces siempre va a haber algún tipo de derrama económica y eventos como este, pues, que es tan especializado para muchas personas, sobre todo esta semana que sigue, también genera precisamente esa riqueza. Y hay que quitársele el sombrero también a la Agencia de Cooperación Internacional, al invitado que vamos a tener, que también ha sido jalonador de esos recursos desde afuera y de empresas, y también todas las entidades que han hecho posible que hoy se hable del clima en la ciudad de Medellín, con esos recursos que llegan también para quedarse.
0: Hazel, y esa gente que tal vez uno ni conoce, pero que viene, mira, asiste y después trae una gran empresa.
2: Claro.
0: Hazel, nuestro invitado.
2: Les cuento que estamos con Federico Restrepo, el director de Impact Hub Colombia, y quiero empezar por eso, que es Impact Hub Colombia, que estaba revisando la página y tienen presencia internacional.
3: Sí, Hazel, un gusto estar contigo y con todos los oyentes. Impact Hub es una red internacional que lo que busca es fortalecer ecosistemas de emprendimiento e innovación enfocados a temas de sostenibilidad. Específicamente en Colombia trabajamos en tres enfoques en temas de género. Entonces tenemos programas de fortalecimiento para empresas y emprendimientos liderados por mujeres. Emprender Mujer, Crece Mujer, son programas que posiblemente la gente de Medellín y Bogotá han escuchado bastante. Tenemos una segunda línea que es clima, por eso estamos trabajando en la Climate Week, y acá tenemos programas de fortalecimiento de startups, de base tecnológica para soluciones climáticas. Y una tercera línea que es internacionalización. Nosotros somos los representantes de una parte de la Unión Europea que se llama la Red Europea de Empresas, que está presente en más de 150 países. Nosotros somos los representantes para Colombia y lo que hacemos es conectar el mercado único europeo con el mercado colombiano a través de misiones técnicas, científicas y comerciales para fortalecer los vínculos que hay entre el mercado colombiano y el europeo.
1: Ustedes están desde un comienzo en la organización de esta semana del clima para la ciudad de Medellín. ¿Cómo ha sido ese trabajo de todos los días poder, desde que se hable o desde que se abre esa posibilidad de tener esta semana en la ciudad de Medellín? ¿Cómo ha sido ese trabajo constante para poder lograr que vengan esos invitados internacionales? Que el evento que se hace en París, que se hace en San Francisco, que se hace en otros rincones del planeta como Nueva York, pueda tener también su asiento aquí en la ciudad. ¿Cómo ha sido ese trabajo para atraer a esos invitados de alto nivel que han estado durante esta semana en Medellín?
3: Sí, primero muy emocionante, ¿cierto? Yo creo que ver que todos ellos ponen los ojos en Medellín como los anfitriones anfitriones y la casa de este evento hace que se vuelva un trabajo como que todos los días te levantas con mucha energía, sobre todo que tuvimos una muy buena alianza entre Socia, Impact Hub y la Agencia de Cooperación e Inversión de Medellín para poder hacer realidad este evento que, como tú decías, se hace en otras partes del mundo. Pero siempre cuando se hace en Londres, en Nueva York, en San Francisco, están hablando de temas del clima y uno de los mayores afectados siempre somos las personas del sur, en este caso pues del sur global, Latinoamérica, pero no estamos presentes en esas conversaciones. Ese fue el principal motivante para traer el evento acá. Cómo somos parte de esa conversación, pero adicionalmente cómo mostramos las soluciones que están siendo generadas y lideradas desde Latinoamérica. Nuestras universidades, nuestras ciudades, nuestras empresas también están generando grandes soluciones, teniendo en cuenta que nosotros somos la casa del Amazonas, de los Andes, tenemos dos océanos, entonces tenemos mucho que aportar.
2: Sí, el colmo que estuviéramos de casi que por fuera de la conversación.
0: No, podemos estarlo. Federico, deme un segundo, vamos a hacer una pausa para los deportes y regresamos con usted. ¿Le parece?
3: Me parece a los deportes.
0: ¿Usted sí conocía esta versión de Pastor López o no?
3: No conocía esa versión.
0: Yo tampoco. Está buena. Mi Medellín.

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17: Ha comenzado la jornada sabatina en la fecha FIFA del mes de octubre. A esta hora, minuto 27 en Calcuta, India y Brasil empatan 0-0. Recordemos que Brasil viene de vencer 2-0 a mitad de semana a la selección de Australia. Para la tarde tendremos a la 1 Canadá frente a Perú. A las 7 de la noche, Argentina contra Burkina Faso, que presentará un grupo alterno. Y a las 9, Estados Unidos frente a la selección de México. En esta misma fecha FIFA, Colombia viene de caer anoche 1-0 frente a la selección de Paraguay. Regresando al país, fecha 13 del fútbol colombiano, que comenzó anoche con la victoria del Deportivo Cali 3-1 frente a la Alianza. A las 2 de la tarde, Águilas recibirá Jaguares, mientras que a las 4:05, Tolima ante Chico. Camilo Pinto.
18: Deportes Tolima recibirá Boyacá Chico luego de las 4:05 de la tarde en el Estadio Manuel Murillo Toro. Pese a la fuerte tormenta que azotó ayer a Ibagué en horas de la tarde y que ocasionó algunos daños en el escenario deportivo, la situación no impedirá la realización del encuentro. El partido marcará, además del debut de Luis Fernando Suárez como director técnico del Deportes Tolima, el inicio de una nueva etapa. Suárez estará en el banco dando instrucciones, pero le dará también relevancia a lo que haga su asistente técnico, Henry Rojas.
19: Voy a estar ahí, pero lógicamente habrá muchos de los lineamientos y de la forma de jugar que el profe Henry ha trabajado. Él ha hecho durante toda esta semana un muy buen trabajo, me ha gustado lo que ha hecho. Él lo ha dirigido, yo he estado solamente ahí a un lado en los últimos 2 entrenamientos, o sea que la charla técnica él la va a hacer.
18: Suárez tendrá varias bajas para este partido. Eduard López y Junior Hernández no estarán por manejo de cargas. Cristian Arrieta presentó una fatiga muscular, lo mismo que Luis El Chino Sandoval. Tampoco estará Omer Martínez por acumulación de tarjetas amarillas.
17: concluyó la carrera profesional del ciclista boyacense Nairo Quintana con el cierre del Giro de Emilia en Italia, competencia donde fue homenajeado justo antes de iniciar la carrera, con la que puso fin a 17 temporadas como ciclista profesional. Todos los participantes hicieron un pasillo con sus bicicletas a Quintana, quien sonriente cruzó el mismo agradeciendo a todos por el cariño mostrado. Quintana, quien llevó el número 81 en su última competencia, ganó el Giro de Italia en 2014 y la Vuelta a España de 2016. Además, 3 podios en el Tour de Francia, entre otros. El ciclista nacional montó una bicicleta especial con detalles de su vida deportiva, con el rojo de la Vuelta, el rosa del Giro y una línea azul que recorría la parte superior, representando el camino que hacía con su bicicleta desde su casa hacia la escuela cuando era pequeño. El título en el Giro de Emilia fue para el local Davide Piganzoli, con 4 horas 33 minutos 19 segundos para los 198 kilómetros. El británico Tom Pidcock del equipo Piñarello fue segundo a 3 segundos, seguido por su compatriota Oscar Solo de Ineos, con la misma diferencia.
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0: antes de registrar la canción que estamos oyendo, que también se hizo en Medellín, de hecho allí cerquita de donde estamos. Un saludo para don Juan Cebollas.
1: Juan Cebollas.
0: A Juan Cebollas,
1: sí señor.
0: Que nos trajo unos buñuelos santuarianos.
1: Esos no son santuarianos, esos son de Medellín. Los santuarianos los endurecen y los venden por el barrio Buenos Aires.
0: ¿Usted sugiere que está duro el buñuelo de don Juan Cebollas?
1: No, eso se tiene que comer frescos, pero el santuariano, si usted lo deja 2 días, se lo puede comer y está blandito todavía.
0: ¿De verdad?
1: Tienen fórmula mágica.
0: Una fórmula alemana que trajeron de Envigado.
1: Más o menos. De un barrio Buenos Aires.
0: Hablamos esta mañana con Federico Restrepo y Federico escogió esta canción para ilustrar este pedazo de charla que vamos a tener con él. ¿Por qué Aranjuez de Alcoholíricos, Federico?
2: Estamos en Medellín y acá en Jardín Botánico no hay mejor lugar que Alcoholíricos para que nos ambiente.
1: Andrés, es que estamos en la comuna de Aranjuez y en Aranjuez nace Alcoholíricos. Muy cerca aquí es el lugar donde nacen todas estas letras y además también es el barrio de Gilmer Mesa que le escribe a Aranjuez. Aranjuez tiene mucha literatura, pero también tiene este Jardín Botánico asentado. Donde usted se para en Medellín siempre está en una comuna. Esa es la comuna 4, la comuna de Aranjuez.
0: De hecho, Aranjuez sin ti es una canción que podemos poner más adelante.
3: También, sí. ¿También? Sí.
0: Aranjuez sin ti. Ave María. Mire, estoy concatenando muchas cosas gracias a lo que usted nos está contando. Federico Restrepo es el director de Impact Hub Colombia, Hazel, y fue el encargado de articular justamente lo que está pasando en estos días aquí en la ciudad de Medellín. Federico, hasta donde le permita su confidencialidad corporativa, ¿cómo hizo usted para traerse semejante evento tan importante?
2: Pues primero, emoción y atrevimiento. Abrieron la convocatoria y nosotros desde Impact Hub decidimos aplicar. Después de entrevistas, presentamos proyectos, el equipo de Climate Week San Francisco nos dijo que lo podíamos hacer y de ahí contactamos a Cristina Zambrano, la directora de la Agencia de Cooperación e Inversión de Medellín, y de una dijo que quería trabajar con nosotros por todo lo que esto puede significar en temas de cooperación para no solo traer a la ciudad, sino activar a Medellín como una de las capitales climáticas del mundo, ¿cierto? Todas estas conversaciones, no sé si se han dado cuenta que cada vez hay más gobiernos alejándose del tema climático.
3: Uh-huh. Sí.
2: Me parece bastante valiente que la ciudad levante la mano y diga, no, venga, tengamos esa conversación acá, invitemos a toda Latinoamérica y empecemos a generar a Medellín como una ciudad de cambio climático.
3: Federico, algo que me llama la atención, además por el tema de lo que hace Impact Hub, de haber traído esta semana de la diversidad climática. Usted tiene un tatuaje con unas ramas y parece un bosque, le vi por allá un elefante, no sé si ese es el mundo del globito, Snoopy. ¿Qué rol tiene en su vida como eso, el ecosistema, el medio ambiente para estar en esto? Además que siento, pues lo veo que tiene, no sé si los tatuajes tengan otro significado, pero pues veo mucha naturaleza en todo eso que lleva y en su discurso
0: en
3: además tí, y todo lo que ha logrado.
0: Dígale, mucha naturaleza en ti.
3: Se me hace muy confianzudo.
2: Sí, la... Yo he tenido la oportunidad de viajar bastante, pero el lugar que más me gusta a mí en todo el planeta es el Amazonas.
3: Okay.
2: Es el lugar que más me gusta. Hay algo que uno puede hacer en el Amazonas que es un safari nocturno. Lo montan a uno en una embarcación donde cabe dos personas de lado y es larga.
3: Sí.
2: Y te meten por las pequeñas ramas del Amazonas y apagan motor y todo se queda callado y tú empiezas a sentir como que la selva te come.
3: Claro, qué susto.
2: Y uno se siente muy pequeño.
3: Sí, sí.
0: Claro.
2: Y cuando uno está allá, hay un pueblo que se llama Puerto Nariño, y allá hay un señor que tiene un museo que te muestra como si estuviera bajo el agua, el Amazonas, y te muestra muchas cosas. Yo dije, si a nosotros en el colegio nos hubieran enseñado a convivir con la naturaleza, no tendríamos una relación tan destructiva con la naturaleza. Pues y ahorita que tengo a un hijo de 2 años, nosotros...
0: Que está ahí, nos está mirando, ¿cómo llama él?
2: Oliver.
0: ¿Qué más, hombre, Oliver? Hola, Oliver.
1: Oliver nos saluda.
2: Y nosotros nos fuimos a ir a Santa Elena para que Oliver tuviera una relación más directa con la naturaleza, no de poder, sino de convivencia. Creo que nosotros debemos aprender a vivir mejor con la naturaleza y todo esto de Climate Week es mi forma de protestar ante las nuevas políticas no ambientales que se toman y reunir gente para que podamos desde la educación y desde las propuestas generar nuevas formas para que todos podamos vivir mejor.
1: Porque se trata de convivencia y se trata de movilidad sostenible y se trata de poder tener, claro, comodidades en las ciudades, pero que sean amigables con el medio ambiente. Federico, ¿cómo lograr que lo que pase del discurso a los hechos sea una realidad? Porque siempre hay mucho discurso, siempre hay mucha estrategia, estudios, análisis, pero las realidades a veces se dificultan que sean ejecutables.
2: Sí, yo creo que esa es la parte más crítica y la más compleja de trabajar, y es algo en lo que seguimos trabajando. Digamos que esta primera versión tuvimos la oportunidad de firmar el pacto por la seguridad hídrica. Nosotros vamos a estar publicando todos estos pactos para que la gente de manera muy transparente y todos en conjunto le podamos hacer seguimiento. Se firmó la declaración Medellín, a la cual se adhirieron 35 ciudades de Latinoamérica, 7 países y 15 organizaciones internacionales, y esto será llevado a la COP de cambio climático, que se hará en Turquía en octubre, noviembre, no recuerdo la fecha exacta, y es como un algo que dice Latinoamérica, como vea, acá estamos trabajando y estos son unos compromisos que estamos adquiriendo como ciudades para seguir trabajando por el cambio climático. Entonces digamos que se empezaron a hacer algunas cosas. Tenemos algunas cosas que nos faltaron en esta primera versión: más representación indígena, más representación de líderes sociales, pero ya estamos trabajando para que en la próxima versión podamos contar con ellos y crear unas mesas técnicas que influencien la política pública, porque una Climate Week es un espacio para conversar, para construir desde el conocimiento, desde los dolores que tenemos en el día a día. Y el llamado que le hago a las personas es: tuvimos una primera versión, evaluemos qué queremos ver en una segunda todos en conjunto. Yo no creo, nosotros no somos los dueños de la Climate Week, nosotros somos los custodios, que lo que estamos haciendo es generando una gran alianza para seguir potenciando la acción climática desde las ciudades latinoamericanas.
0: Que se garantiza futuro para Oliver, para mi niña, si la Climate Week se hace anualmente en Medellín.
2: Se garantiza que vamos a tener la conversación en primera plana, que todos vamos a poder contribuir y que ellos tengan un mejor futuro, que si seguimos como estamos ellos no van a tener presente. Entonces lo que estamos buscando es que se pueda hablar de política pública, que se pueda hablar de estrategia organizacional, pero también que los ciudadanos realmente ejerzcamos como ciudadanos y podamos hacer seguimiento, podamos hacer crítica, podamos hacer propuestas acerca de lo que está sucediendo en nuestras ciudades y lo que está sucediendo en nuestro país alrededor del cambio climático.
0: Federico, gracias por hacerlo posible.
3: Sí, tremendo.
0: De una manera muy, muy tranquila y casi que callada, Federico nos sugirió, sí, pues sí, nosotros la trajimos, eso era lo que había que hacer y tal, hicimos lo que dijo el profe. Y pues se logró la Climate Week Biodiversity 2026 y se garantiza la 2027 con muchos más protagonistas.
2: Sí, pues primero agradecerles a ustedes, porque la Climate Week no sería lo mismo si no le damos difusión.
0: Así
2: entonces
0: es.
2: Muchas gracias por darnos el espacio para que la gente se entere, que igual vamos hasta el 10 de octubre, todavía faltan más de 100 eventos en toda la ciudad, desde caminatas, de charlas, de las ciudades se están activando para mostrar investigación, entonces todavía falta bastante por hacerse. Y si el alcalde de Medellín en un panel el día martes dijo los esperamos el próximo año,
3: es porque ya se comprometió.
2: Y ahí yo también me di cuenta que ya había comprometido. Y yo como, oh, por Dios, acabamos de nuevo. Pero me emociona mucho que le veamos el valor, sobre todo porque este evento le tiene que traer cosas buenas a Medellín y a Latinoamérica. Entonces, el reto para la siguiente es cómo involucramos a aquellos que de pronto no se sintieron involucrados, otros países, y que esto le traiga más beneficios, no solo a Medellín, sino a todas las ciudades que quieran hacer parte de esta gran iniciativa.
3: No, y las medallas importantes que lo mencionamos al inicio del programa, esto se realiza en París, en Nueva York, es la primera vez que una ciudad colombiana la hace, la primera vez que una ciudad de Latinoamérica, y nos lo recordaba la secretaria también, es la primera vez que se hace en el hemisferio, o sea, son muchas primeras veces, y pues felicitaciones por haberlo logrado.
2: Creo que más importante que la primera vez es que la sigamos haciendo.
0: Exacto.
2: ¿Cierto? Que es el compromiso
0: garantizar
2: adquirido
0: que siga.
2: Y la responsabilidad que asumimos todos de abrir el espacio. Y
3: ya el alcalde dijo,
2: De mí tienen el compromiso de que va a trabajar para que muchas más personas se puedan unir, y muchas gracias por el espacio.
0: Ni más faltaba, Federico, siempre a sus órdenes. Hazel, de esas órdenes que tal cosa, usted le entendió lo mismo que yo. Ay,
3: hagámosle.
0: Toca volver a caminar.
3: Hagámosle.
0: Toca sacarla adelante. Oiga, Alcolíricos me cuenta una cosa, que estarán de remate en Medellín el 11 de diciembre con los hermanos Aicardi.
1: Que son los hijos del maestro Aicardi.
0: Afro Sound.
1: Que suena a Navidad.
0: Y la fiesta de DJ Z Crew.
1: Todo, mejor dicho.
0: Para que usted se programe, bueno, Alcolíricos. ¿Cómo es que se llama esta, Federico, que usted puso?
2: Aranjuez.
0: Subámosle.

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0: Estamos en el marco de la Medellín Climate Week 2026, la primera vez que se hace este evento en Colombia, en Latinoamérica. Un evento para hablar justamente de lo que nos mantiene vivos, medio ambiente, biodiversidad, acción climática, conferencias, laboratorios de innovación, activaciones culturales, muchas organizaciones, gente callada que viene y aprende, gente que quiere ver cómo mejora las suculentas de la oficina, Juan. Sí. Todo ese tipo de cosas. Hay que impulsar la conversación global. En un momento de la historia, Hazel, en el que pasa a un segundo plano lo que debería estar en el primer plano: el medio ambiente y la sostenibilidad humana en el planeta.
1: Importantísimo, es que de eso dependemos para seguir en este planeta.
0: ¿Qué canción puso, Juancho?
2: Del maestro Diego Galé, el hijo del maestro Jaime Galé, el hermano de Freddy, familia musical de Jimmy, y es el maestro Diego Galé con esa gran canción que es muy paisa. Es que si uno dice, ay María, pues, mejor dicho, tiene toda la garantía.
0: Hazel, no tengo certezas pero dudas tampoco. El segundo apellido de Higuita es Galé.
2: Casi.
1: ¿Será?
2: Más o menos.
0: ¿De verdad? ¿Sí?
2: Gran saludo al maestro Diego Galé.
0: ¿Por qué somos tan cercanos a Diego?
2: He tenido la oportunidad de estar musicalmente muy cercano a él. Muy cercano.
0: Musicalmente, ¿qué sí, tocamos?
2: Señor. Yo toco guitarra.
0: ¿Qué?
2: Y él ha sido productor de diferentes agrupaciones y en algún momento, alguna vez, tuve la oportunidad de estar en uno de los conciertos de uno de sus músicos, del maestro David Pavón, en el Chocó. Entonces, bueno, y haciendo música también, eso ya es una parte muy personal, pero música para Dios, a través de una iglesia católica y del movimiento de renovación carismática, también tuve la oportunidad de estar con él y grabar disco con el maestro Diego Galentín. Una de esas fortunas que uno puede tener.
0: Hazel, estamos sentados con un artista. No sabía.
1: Sí,
0: tampoco,
1: cuando dijo lo de la producción, pensé como, no, mi álbum, que está en Spotify, ¿yo qué?
2: Ah, bueno, también ¿Juanca? Tengo canción con la Sonora Carruseles, que es de esta tierra también. Yeah,
1: ¿no? Hizo una guitarrita por ahí. Estamos aquí con una leyenda.
0: Hazel, ¿usted recuerda la anécdota de la profe Juliana Villada de Casa de Mariposas? Eso fue, si yo no recuerdo mal, la primera o segunda semana de agosto de este año. ¿Se acuerda que hablamos con la profe Juliana y sí, con tres de sus alumnas?
1: Sí, porque ella muy pila, además, el mariposario donde estaban trabajando, finalmente tuvieron que cambiarse de lugar y ella dijo, pues no, vamos a seguir con el proyecto. Pusieron en marcha la Corporación Centro de Investigación y Conservación Casa de Mariposas y además de eso es muy bonito porque continúan trabajando con niños, están en una avenida.

0: proyectos de investigación sobre las mariposas, su primera experiencia en Europa. Cuando hablamos estaban mirando cómo iban a hacer con los tiquetes, creo que estaban haciendo rifas, juegos y espectáculos, estaban buscando artistas con videos que hacían en redes sociales, y me fascina saber la entrevista que vamos a tener ahora. Si usted se emocionó conmigo y estaba como ahí, ojalá que puedan hacer todo lo que querían hacer, pues están aquí Andrés y yo quiero saber si se logró todo lo que querían hacer.
1: Profe Juliana, ¿cómo le fue en París?
2: Bueno,
3: lo mejor.
2: Finalmente.
3: Alegría.
2: Realmente fue un sueño hecho realidad. No fue fácil porque ocurre el terremoto, no teníamos los fondos suficientes y nosotros dijimos como no va a ser posible, pero los milagros existen. Y muchas personas y organizaciones se vincularon. El video llegó a la Fundación Concora, que es la fundación del artista Karol G.
1: Calla.
2: Entonces también hizo parte de este gran sueño y el sueño de cumplirles a las niñas de ir a representar a Colombia. También la fundación de El Jugador Cuadrado nos pudo apoyar y muchas otras personas que se vincularon para hacer realidad este sueño, porque no era barato ir hasta París.
1: Salo, recuerdo tus ganas de ir. ¿Cómo te fue en París? ¿Qué se siente representar a Colombia?
4: La verdad es algo como muy emocionante, estar en otro continente, poder conocer a nuevas personas, diferentes culturas. Fue algo muy bonito poder representar a Colombia y su cultura.
1: Además, hablando de mariposas, Juan, no, ¿qué era lo que querían hacer ellas?
3: Antonella, que fue también ese momento lindo, bello, y quería preguntarle, ¿qué fue lo que presentaron allí? ¿Cómo conversaron de las mariposas que hay aquí en la ciudad de Medellín? ¿Cómo fue ese momento también de poder ser representantes de este territorio?
4: Bueno, fue un gran orgullo, representamos nuestro proyecto, que se trata de cómo la temperatura y la altitud influyen en los dos ciclos de vida de las mariposas Danaus plexippus y Phoebicilea. Fue en un estudio y nosotras tres lo presentamos a varios investigadores también.
1: Si mal no recuerdo, dos de ustedes, Antonella y Salomé, ya habían venido, María Ángel, es la primera vez que están a vivir, que son dos días. María Ángel, para quien no conozca este proyecto, ¿de qué se trata Casa de Mariposas?
5: Bueno, Casa de Mariposas es una corporación que nació hace 23 años, gracias a Nora Landoño y a Gloria Bermúdez. Bueno, y hace 5 o 6 años se creó el proyecto de investigación y pues la corporación en sí de Casa de Mariposas, y gracias a Juliana, mi tía, y pues...
1: Ah, ¿es que es la tía?
5: Sí, ella es mi tía, yo soy María Gelvilla Sáenz, y pues ya desde muy niña me han como inculcado ese amor por las mariposas y el conocimiento de las mariposas, y pues sí. Entonces, el proyecto de Casa de Mariposas, lo que se trata es como de ayudar al medio ambiente a través de las mariposas, y también ayudar a la conservación que tiene... O sea, las mariposas son uno de los insectos más importantes del mundo, como son segundas polinizadores. Entonces, como que nuestro fin es como inculcar a las personas ese amor por las mariposas, que sin las mariposas no estarían ni las plantas, ni las semillas, ni los frutos.
1: ¿Profe, lo dijo bien?
2: Lo dijo excelente.
0: Profe Juliana, ¿cómo fue esta experiencia con pudiendo llevar a las niñas? ¿Cuánto tiempo estuvieron? ¿Cuándo o cómo les fue después de haber presentado el proyecto? ¿Qué les dijeron? ¿Qué tanto aprendieron? Porque me imagino que también fueron a ver ponencias de otros lugares del mundo.
2: Claro que sí, estuvimos en la feria AEC París, donde se reunían 100 proyectos de investigación de diversos temas. Los principales eran sobre el medio ambiente, y algo muy bonito es que a nosotros nos tocó casi de últimas. Entonces nosotros pensábamos como no, nadie nos va a escuchar, pero la asistencia era obligatoria, y los jurados llegan y les dicen a las niñas como nos quedó claro el proyecto, no les vamos a hacer preguntas, pero vamos a abrir las preguntas para el público, porque a nosotros no, normalmente los jurados a todos los proyectos les hacían preguntas.
1: ¿Y preguntas en francés?
2: No, fue en español, menos mal. Pero ya sí hay un compromiso, porque gracias entonces a que presentaron el proyecto, fueron seleccionadas para el mundial en Emiratos Árabes, en Kuwait.
1: No.
2: Entonces,
3: necesitamos otras fundaciones.
0: Hola, G. Somos aquí nosotros otra vez.
1: Karol G, Juan Guillermo, ayúdame, Mar.
2: Entonces fue muy bonito pues estar dentro de 100 proyectos, y entonces seleccionaban por categorías. Fuimos las terceras en el llamado de la categoría, entonces para nosotros fue muy emocionante, y sentirlas a ellas, porque también llevamos a otra chica para que hiciera todo el contenido audiovisual, y les pusimos unos micrófonos para grabar la ponencia, pero realmente la ponencia no se escuchó porque tenían los corazones acelerados de los nervios.
3: Se escuchaba la tuk-tuk-tuk-tuk-tuk-tuk-tuk-tuk-tuk-tuk.
2: Se escuchaba más ellas ahí con los nervios, pues estar frente a este público, pero fue realmente muy bonito.
1: No, qué proyecto tan bello que conocimos, que nos ilusionó, Hazel.

se materializó el proyecto con el que ellas vinieron hace algunos días y ahora nos están contando esta experiencia. Y como cuando uno desea algo y se le cumple, ojo con eso, ahora queremos irnos al otro lado del mundo a hablar de las mariposas antioqueñas. Nos acompaña esta mañana la profesora Juliana, que viene justamente con tres de sus estudiantes, con María Ángel, con Salomé y Antonella. Regresamos en segundos.

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18: 10:01 a.m, atendiendo el requerimiento del presidente de la República, el ministro del Interior, Rodrigo Lara, declaró insubsistente al director nacional de bomberos, capitán Germán Miranda. En sus redes sociales anunció que la decisión se tomó ante la existencia de elementos que podrían indicar un presunto intento de impedir que pruebas relacionadas con actuaciones de hace unos años llegaran a conocimiento de la Fiscalía. Estos hechos serán puestos a disposición de las autoridades competentes para que sean esclarecidos, dijo el ministro. El capitán Germán Miranda se había posesionado como director nacional de bomberos el pasado 7 de septiembre, es decir, no alcanzó a durar un mes en el cargo. A esta hora, 10:02 a.m, se registran fuertes lluvias en gran parte del departamento de Córdoba. Varios municipios están sin servicio de energía eléctrica. El aeropuerto Los Garzones también se ha visto afectado. Claudia Hernández.
4: En el caso de la ciudad de Montería, el aeropuerto Los Garzones informó que estaba operando con baja visibilidad y que había presentado retraso en 2 vuelos. Aunque sigue lloviendo en la ciudad, la terminal aérea sostuvo que acaban de reactivar las salidas y llegadas de vuelos. Recordemos que el presidente Abelardo de la Espriella presidirá este 3 de octubre la inauguración de la ruta Montería-Panamá, mientras la empresa Afinia reporta afectaciones en la prestación del servicio de energía eléctrica en municipios como Cereté, San Carlos, San Pelayo y Cien Haga de Oro.
18: Organizaciones locales están denunciando una ola de amenazas a líderes en el 5 municipios de norte de Santander, Esmeralda Rojas en Cúcuta.
6: La ONG Progresar denunció en un comunicado público que las amenazas fueron hechas a líderes y organizaciones sociales en 5 municipios de norte de Santander. Las intimidaciones se realizaron a través de mensajes de WhatsApp a varios defensores y defensoras de derechos humanos, dirigentes sindicales y campesinos. A Cúcuta, Pamplona, Ocaña y Tibú, El Tarra, llegaron las amenazas a través de un grupo armado ilegal denominado Águilas Negras. En el mensaje se señala a los líderes sociales como supuestas bases de apoyo para las organizaciones al margen de la ley como las FARC y el ELN, y por eso fueron declarados objetivo militar.
18: 10:03 a.m, en medio de cuestionamientos y posiciones encontradas, avanza el proceso para definir el futuro del alumbrado público en Cali. Hay 3 propuestas que están siendo evaluadas. Erika Rebolledo.
11: La principal crítica al proyecto que busca definir el modelo para modernizar y operar el alumbrado público de Cali viene del concejal Roberto Ortiz, quien denuncia que las condiciones del proceso podrían favorecer a uno de los 3 proponentes que participan en la convocatoria para quedarse con la operación del servicio durante cerca de 20 años. Por su parte, Roger Mina, gerente de EMCALI, asegura que el proceso avanza bajo las garantías técnicas para proteger los recursos de los caleños.
19: El proceso de alumbrado público avanza conforme al cronograma que hemos comunicado a la ciudadanía, atendiendo las recomendaciones de la Procuraduría General de la Nación en el marco de su función preventiva.
11: Las 3 propuestas continúan en evaluación y EMCALI deberá definir cuál cumple con las condiciones establecidas.
18: Desde China llegaron 32 nuevos buses de Transcaribe para fortalecer las deficiencias que hoy tiene el sistema. La nueva flota brindará mayor estabilidad operativa y sobre todo comodidad a los usuarios. Yolayan Puerta está en La Heroica.
20: El nuevo lote está compuesto de 27 buses tipo padrón y 5 buses articulados. Esos últimos son vehículos de mayor capacidad de la nueva flota, una de las principales apuestas para atender corredores y servicios de mayor demanda de Transcaribe. A estos 32 vehículos se suman 6 eléctricos, los primeros de la historia del sistema, que harán parte de la misma compra y cuya llegada se producirá en los próximos días, una vez superados inconvenientes de carácter portuario que retrasaron su arribo. De esta manera, la segunda flota contempla y está conformada por 38 vehículos que se suman a los 17 que ya llegaron a Cartagena en el primer semestre, que hacen parte de estos 55 articulados que llegan a fortalecer Transcaribe.
18: Fueron judicializadas 5 personas señaladas de participar en un plan para asesinar al padre de la alcaldesa del municipio de Herbeo, en el Tolima, Julio Montiel.
21: La Fiscalía General de la Nación judicializó a 3 adultos y 2 menores de edad, quienes al parecer pretendían atentar contra la vida de Oscar Silva, padre de la alcaldesa de Herbeo Tolima, Gina Vanessa Silva. Por estos hechos fueron capturados en flagrancia Carlos Alfredo Velázquez Rojas y los hermanos Harold y Mauricio Pérez, quienes serían las personas designadas para ejecutar la acción criminal. Las detenciones se realizaron en un hotel del municipio de Herbeo, donde los uniformados incautaron armas de fuego, municiones y una motocicleta. Un juez de control de garantías impuso medida de aseguramiento en centro carcelario contra los adultos. Los adolescentes fueron afectados con medida internamiento preventivo en centros especializados de Manizales e Ibagué.
18: Información de servicio a las 10:05 a.m. Hay afectación en el servicio de Transmilenio por un accidente en la carrera décima con Avenida Primero de Mayo, sentido sur-norte. Al momento no hay paso. Los buses del sistema deben salir al carril mixto. La estación Avenida Primero de Mayo deja de operar temporalmente hacia el norte.
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0: Gracias por continuar con nosotros en A Vivir, que son dos días. Si usted llegó temprano, pues quiero recordarle que estamos en la Medellín Climate Week. Estamos en el bellísimo Jardín Botánico de la capital de la montaña, de la ciudad de la eterna primavera. ¡Qué remoquete tan bien puesto! Que tiene millones de árboles, muchos de ellos, Juan Carlos, centenarios, que como lo decíamos hace un rato, los vio mi abuelo, mi bisabuelo, y ahora yo tengo la posibilidad de conocerlo, el privilegio de estar cerca de un árbol que ha aportado a la biodiversidad, al medio ambiente, a la tranquilidad, a la sombra.
1: Y que si uno pudiera decir, es como una USB, porque tiene toda la memoria también de las ciudades, del sí, clima, señor, de todo lo que significa el comportamiento del medio ambiente en un lugar específico. Eso es un árbol, una USB ambulante de la historia climática de un punto específico de la ciudad.
0: Hazel, ¿qué canción puso?
2: Andrés, eso se llama Medallo City de Maluma.
1: ¿Y le gustó la towel?
2: De la Yeka. ¿Qué? Sí,
0: y,
2: Yeka.
0: ¿Y viene con todo el power?
2: El Verpu.
0: Es que, pues, este es un mensaje ahí vedado, pues pusimos Karol G, que su fundación Concora apoyó a Casa de Mariposas y las llevó o las ayudó a llegar hasta París. Y Juan Fernando Cuadrado también lo hizo con su fundación. ¿Quién quita que Maluma se
2: los pegue? Un saludo para Juan Luis,
0: uno nunca sabe, ¿no?
2: Sí, me estaban contando que tiene casa ahí en el Retiro también, le llevamos mariposas a la casa. Maluma, hola. 4 o 5 tiquetes para Emiratos, ¿verdad? Por en septiembre.
1: En
2: hay
1: septiembre
2: tiempo.
1: Del año entrante.
0: Juliana,
1: hay
0: tiempo. Juliana Villada y su proyecto Casa de Mariposas con María Ángel, Salomé y Antonella. Ahora sí hablemos del Mundial. ¿Qué hay que hacer en el Mundial, Juliana? ¿Y qué se espera de la representación colombiana?
3: Bueno, entonces en el Mundial ya nos contaron que vamos a ser 4 días donde ellas van a estar compitiendo por el primer puesto. Entonces tienen como obligación aprender inglés porque allá todo el mundo va a ser el idioma oficial. Adicionalmente a eso, pues tenemos el reto de conseguir los recursos para poder viajar hasta Emiratos Árabes, porque sí estamos un poco lejos, pero eso será el próximo, bueno, en septiembre del próximo año. Estarán compitiendo con diferentes países del mundo y también contando sobre el proceso de investigación. Acá ya deben llevar la investigación terminada, entonces las chicas deben terminar los ciclos de vida de la Danaus plexippus y Foedesphilea y cómo el cambio climático ha afectado estos ciclos de vida. Entonces, a competir se dijo.
2: O sea, las chicas se comprometen a terminar la investigación, aprender inglés, ya tienen la investigación. ¿La investigación cubre algo que necesitan para poder estar allá en septiembre?
3: No, realmente nos toca gestionar todos los recursos para poder estar allá y ya estamos como en contacto con la organización para saber ellos qué nos pueden brindar y también empezar a gestionar como lo hicimos para este viaje.
0: Salo, ¿cómo es un mundial? ¿Ustedes llegan con la investigación y la exponen? Personas como ustedes de todo el mundo también exponen de sus propias mariposas y su propia biodiversidad, ¿o qué sabes de eso?
4: Bueno, por lo que yo sé es estar en un stand exponiendo cada uno su proyecto, pueden pasar muchos jurados y más personas de otros proyectos a preguntar de qué trata, de dónde vienen y a qué se dedican con esto y a qué queremos llegar. Entonces es como lo que yo he podido visualizar. Y sí, es como muy bonito, ¿no?
0: No, Salo, y aprender inglés y esas cosas. ¿Cómo se diría, Hazel? Nosotros venimos de Retire Antioquia.
2: No, el Retiro.
0: Ah,
2: el retiro y con acento.
1: Del retiro papá.
2: We are from el retiro Colombia.
1: Del Retiro
2: Medellín, Colombia.
1: Antonella, hablar de ese momento que van a vivir es por todo lo que ustedes ya han investigado. Y eso es muy bonito porque las nuevas generaciones, los niños y jóvenes de ahora, tienen una conciencia ambiental. ¿Eso pasa también con sus compañeritos, con sus amigos? ¿Ustedes se destacan entre ellos? ¿O cómo también es ese compartir la información que ustedes tienen con sus compañeros del colegio, con sus amigos de los barrios, de las comunidades, o allí en las veredas, en los lugares donde ustedes están?
4: Bueno, sí, es muy lindo ver a los compañeros de nuestra corporación que son más chiquitos, no sé, como preguntándonos cómo nos fue, también aprendiendo y viendo que ellos también les interesa el tema. Bueno, a los chicos de nuestros colegios también, pues como que uno intenta hablarle, los profesores también les genera como que mucha curiosidad lo que nosotras estudiamos.
0: María Ángel, tú eres segunda generación de pues de tu familia que investiga mariposas y que los ha, y que ha vuelto a las mariposas el proyecto de vida. ¿Cómo convencer a las generaciones que vienen para que lo hagan así como tú lo estás haciendo? Sé que estás muy joven aún, pero en tu responsabilidad está que más gente de tu lugar lo haga.
4: Como expresarles la importancia que tienen estas mariposas y todos los animales de todo el mundo, porque en sí también todas las personas del mundo y todos los animales y cada persona y cada algo que viene del mundo son importantes y tienen como una meta en el mundo. Entonces yo les enseñaría cómo esto puede ayudar al futuro del planeta y cómo pues sí ayuda a estos animales y ayuda en sí a todo nuestro planeta.
0: María Ángel Salomé, Antonella, gracias. Muchas gracias por representar a Colombia y lo van a volver a hacer en septiembre del próximo año. Profe Juli, gracias también.
3: Gracias por la invitación, gracias a ustedes también por que muchas personas nos escucharon a través de la entrevista anterior. Yo creo que apostarle a la ciencia desde las veredas, desde las comunidades y a las niñas científicas, ellas en este momento creo que no han dimensionado todo lo que hicimos y todo lo que se puede lograr hacer con este trabajo y dedicación que han tenido. Entonces, apostarle al territorio y sobre todo a la ciencia en la vereda, que no se necesita de una universidad inmensa, de un laboratorio inmenso, sino de una planta que tenemos en nuestra casas para observar los ciclos de vida, las oruguitas, las mariposas, y saber que gracias a ellas también tenemos los alimentos en nuestras mesas. Entonces, darle la importancia que tienen las mariposas y las los bosques y los rastrojos en nuestro territorio.
2: Y también importante para la vida en septiembre, estamos escuchando a Maluma y todo, pero también apoyo gubernamental, es un trabajo que están haciendo ustedes solas, llevando tres niñas, apoyando además la investigación, hay muchos proyectos de STEAM para mujeres, pero también importante un saludo a toda la parte gubernamental para que también se meta la mano al bolsillo y las ayude para este vuelo, porque es no solamente es el retiro, sino Colombia. Qué orgullo tener tres niñas, mujeres colombianas, hablando en un panel donde está el experto más grande en mariposas de 80 años y hay tres niñas de 14 años. Y la profe, me parece que es un trabajo muy bonito, así que también ese llamado al gobierno para que apoye este tipo de iniciativas y no estemos todo el tiempo como buscando de dónde sacamos, porque ay, se puede.
3: Así es. Muchísimas gracias a todos por su apoyo realmente.
0: Medallo City, cerca del Retiro. Maluma.

0: 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En Caracol Radio son las...
1: En Colombia 10:16, en Caracol América, en el sur de la Florida, en los Estados Unidos 11:16.
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0: tal vez las nuevas generaciones no conocen, Juan Carlos.
1: Sí, señor.
0: Es Listo Medellín Cabina 8.
1: Y eso lo recuerda uno, si uno, pues a mí me tocó pequeñito, que uno iba a Telecom.
0: Entonces, Telecom, claro.
1: Tenía la comunicación en diferentes cabinas. Entonces uno decía, necesito una llamada a Medellín a este número, al 225-3020. Listo Medellín Cabina 8. Ahí estaba. Listo Medellín Cabina
0: 8. Y ahí nace ese mito.
1: Eso es lo que yo tengo entendido que nace de ahí. No sé si tengan otra versión, pero esa es la información de ese Listo Medellín Cabina 8.
0: Listo Medellín es el grupo Niche con la voz de Tito Gómez haciendo coros Jairo Varela, que fundó esta orquesta hace más de 50 años en la ciudad de Bogotá. Hazel, ¿por dónde se comunican los oyentes?
2: @ a vivir caracol, nuestra cuenta en Twitter, @ a vivir caracol, nuestra cuenta en Instagram, fanpage en Facebook a vivir caracol, y también en www.caracol.com.co en hable con el programa, para que nos cuenten de pronto si estuvieron aquí en la semana, si se van a pegar el viaje a Medellín, porque esto está hasta el 10 de octubre, ¿no, Juanca?
1: Hasta el 10 de octubre es la Climate. Exactamente. ¿Quiénes cantan ahí, Andrés?
0: Ustedes saben. Tito Gómez,
1: sí.
0: Jairo Varela.
1: Sí. Luis Alfonso Sánchez Peña, el Mocho Santana. Moncho Santana.
0: Moncho, sí.
1: Sí, Moncho Santana.
0: Vea usted.
1: Ahí está.
0: Le quiero presentar al chef David Suárez. Chef, ¿cómo le va? Qué gusto conocerlo. Espere que no le escucho, chef. Tranquilo, yo se lo. Ahora sí le escucho, chef.
1: Hola.
0: Ahora sí. ¿Listo, Medellín Cabina 8?
1: Listo, Medellín Cabina 8.
0: Vamos a hablar de.
2: Tampoco le tocó.
0: Vamos a hablar de gastronomía. No. Vamos a hablar de gastronomía sostenible, aunque no lo crean. El proceso de hacer alimentos muchas veces es todo menos sostenible, chef. ¿Cómo garantizar un proceso de gastronomía sostenible? ¿Y qué es eso?
3: Bueno, primero el qué es eso y después cómo lo garantizamos.
0: Entendido, chef.
3: El qué es eso es el desarrollo gastronómico y industrial que hacemos con los alimentos para generar la menor cantidad de residuos, tanto orgánicos, de agua, de basuras plásticas y demás, para poder mejorar las cocinas y mejorar pues el producto final hacia el cliente. ¿Cómo lo hacemos? Bueno, desde el grupo Somos Belisario tenemos más de 14 restaurantes en la ciudad y lo que intentamos es generar una ingeniería de alimentos en el menú e intentar que los residuos los podamos aprovechar en otras recetas, sea para coctelería o sea para la misma cocina.
2: ¿Qué tan difícil es ese proceso de recuperar lo que para toda la vida nos han enseñado, no, eso es basura, bote eso, y como transformar el, no, se puede sacar algo de acá, la prueba de error, porque me imagino que hubo cosas que, uy, no, esto no sabe tan rico, ¿por dónde le damos la vuelta? ¿Cómo fue todo ese proceso de encontrar el aprovechar?
3: Hay parte de conciencia y hay parte de investigación, y de pronto un poco de pereza, porque a veces la gente cocina y como que por no terminar de cortar todo, desecha. Otra parte es saber en la parte de investigación a qué me voy a encontrar con las cáscaras, con los residuos que me pueden dar una cáscara de ajo, de cebolla, al pelar una zanahoria y en qué lo puedo utilizar. También nos han hecho la vida fácil en el mercado con productos como un Maggi, como un Ricostilla, que tú lo puedes sacar desde los mismos huesos de la pechuga que deshuesaste en tu casa, desde las mismas cáscaras de verdura para hacer fondos vegetales. Entonces yo creo que hay parte y parte, ¿cierto? Y siento que también es muy importante en el ir a conocer estos restaurantes con nueva gastronomía, con esa investigación sobre la parte de la despensa que tenemos en Colombia, y también preguntarnos un poco cómo hacen esos procesos para empezar a desarrollarlos en casa.
1: Usted nos habla de la casa, y en la casa es donde más se está desperdiciando. Aquí en esta...
0: Y en la cocina.
1: Y en la cocina.
0: Especialmente.
1: Se está hablando, imagínese, que cerca del 20 al 30% de los alimentos se desperdician en el mundo. Y con una gran cantidad de población aguantando hambre. ¿Qué mensaje llevarle a la gente? Porque a veces llegan al supermercado y siempre quieren el tomate perfecto, pero si tiene de pronto algún negrito, alguna imperfección, o está blandito, no les gusta, sabiendo que hay preparaciones que requieren precisamente
0: esos
1: elementos. ¿Qué decirle también a la gente en la casa?
3: Pues yo creo que principalmente, y nosotros lo hacemos desde el grupo, es buscar ese proveedor desde el agro, ¿cierto? O desde el pescador en el Pacífico. Porque nosotros ya nos acostumbramos, vuelvo y lo digo, estábamos como vía fácil, como con un Maggi, es ir, por ejemplo, acá en Medellín tenemos la mayorista y la minorista. Lleguemos allá, busquemos desde esa persona que cultiva los productos y saber qué es lo que queremos y cómo lo queremos. También esa parte de que en Colombia nuestra despensa terminó siendo tomate, cebolla y zanahoria, cuando es la segunda despensa más biodiversa del mundo después de Brasil. Entonces yo creo que hay que entrarnos desde la casa, empezar a ser un poco más investigativos cuando vayamos a pueblos, cuando apoyemos lo que pasó ahorita con el sismo y viajemos al fin de año a Cali o a Pereira, conocer esos productos y empezarlos a utilizar más en nuestras cocinas.
0: Chef.
3: Yo creo que...
0: Ay, perdóname.
3: No, tranqui. Es más que todo eso, como hacerlo desde la parte de la conciencia de nosotros salir a mercar. Yo entiendo, digámosle, el tomate blandito, pero no hay nada mejor que un hogado con el tomate más maduro posible. Entonces el tomate blandito nos sirve para eso. Nosotros como grupo, cuando vamos a hacer hogado, por ejemplo, pedimos el tomate más maduro posible. Entonces, inclusive el que ya está blandito, que van a desechar, sí, nos traigan ese, porque nos va a servir para la receta.
0: Hablamos con el chef David Suárez. Nos han vendido también la idea como de lo orgánico, pero es que resulta que ahora también hay un tema del orgánico y resulta ser más caro que lo que no es, o entre comillas, uno conocería antes como no orgánico, pero para mí todo es orgánico.
2: Es que un orgánico en la Plaza Mercado les lo vendieron ahora.
0: Exactamente. Chef, ¿cómo llegar a un grupo de estos empresariales y decirles, mire, les tengo la propuesta de lo sostenible? ¿Eso sale más caro para una empresa o más barato para una empresa?
3: No, si te pones a revisar tema costos, no sale más económico. Ajá. Porque tú estás utilizando o intentas utilizar el 100% del producto. Porque te pueden hacer una receta en donde la merma de X o Y producto puede ser mucho mayor. Pero si esa merma para mí es aprovechable en otra receta, pongamos el ejemplo de un plato con pollo. Yo pido el pollo con hueso y completo para que me salga más económico, porque la pechuga deshuesada me va a salir más costosa. Pero yo entonces, bueno, ¿y ya ahora qué hago con esos huesos? Bueno, si vos rostizás esos huesos, los cocinás, sacás el colágeno, tenés fondos para hacer la misma salsa de ese plato, por ejemplo. Entonces yo creo que es eso, o sea, llegar desde la parte de conciencia y de investigación para que podamos como multiplicar esa parte de sostenible.
2: Chef, ¿cómo se cambia? No sé si la experiencia con el comensal, no sé cómo sea la experiencia en el restaurante, porque el plato es, no sé, mira, esto se hizo con cáscara de no sé qué, o con el, y que a uno le diga, ¿cómo así que con cáscara? O sea, uno está, de nuevo lo que decía Andrés, ahora eso como el lujo y la deconstrucción de no sé qué, y la arveja se cultivó en, por lágrimas, o sea, te una cosa así que uno, pero ¿qué me están dando ahora? No, esto es cáscara de...
0: Mucha tierra, mucha esferificación.
2: Sí, como que al momento de presentar el plato también, siento, están educando también al comensal de mire lo que se puede hacer con las cosas que usted considera, entre comillas, basura, que no es.
3: Yo creo que ahí también hay una parte de capacitación al equipo en el cual tú tengas en el restaurante, uh-huh, y de que si el mensaje como está pasando llegue al cliente, si la pesca la estamos trayendo de Vallasolano, decir cuál, cómo lo pescamos. De pronto se puede alargar un poco ese speech cuando llegas a mesa y te explican el plato, pero siento que también es muy importante para que el cliente empiece a conocer más. Siento que con la investigación de hace unos 10 años para acá en la gastronomía colombiana, estamos como mostrándole un poco más al colombiano todo lo que hay en Colombia. No necesitamos salir de acá para encontrar todo lo que puedes ver en el mundo.
0: La Maca se llama el restaurante, queda en el Bean Hotel.
3: Bueno, ahí hay un tema. Yo fui el chef del Bean, yo creé la Maca.
0: Ajá.
3: Y ahorita estoy con todo el grupo Somos Belisario, que gracias a la Maca llegué al grupo. En la Maca yo empecé y creo que fue una de las mejores ventas que le pude hacer al grupo, fue el tema de cómo yo hice esa cocina sostenible y un viaje por Colombia dentro de los sabores que yo desarrollé, y de ahí fue que pasé al grupo ahora.
0: O sea, ahora manejamos 14 restaurantes.
3: Ahora manejamos 14.
2: No fichaje.
3: No fichaje.
0: Apunta de gastronomía.
3: El Mbappé de Somos Belisario.
0: Quieto, monstruo. Ahora manejamos 14 restaurantes responsables, sostenibles, gracias a la iniciativa del chef David Suárez Estrada. Chef, qué gusto conocerlo y gracias por esa labor, hombre.
3: No, gracias por invitarme.
0: Oiga, Juan, y qué bacano poder preguntar qué restaurante es sostenible para apoyarlo.
1: Claro, y que uno pueda ir y que le expliquen a uno. El speech que se vuelve más larguito, el speech se vuelve más... Una conversación más ajena de pronto a lo que uno quiere, que es llegar y comer de una vez, sino que le expliquen a uno muy bien qué es lo que está comiendo.
0: Abrazo salsero para el Coco Gómez, que nos dice: ole, mano, corrija, que esta canción no la canta Tito Gómez, sino Moncho Santana.
1: Moncho.
0: Muchas gracias, sí. Coco. Entonces,
1: no, pero lo dijimos, Moncho. Dijimos
0: Moncho Santana. No, sí, pero yo había dicho que Tito Gómez de manera vehemente y categórica, y no es. Es Moncho Santana. Aquí está, listo, Medellín.

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16: 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En Caracol Radio son las
17: 10:32 a.m.
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17: Actualizamos la fecha FIFA a esta hora en la jornada sabatina. En Calcuta, la selección de la India cae 3-0 frente a Brasil. Goles de Estevao al minuto 28, Pedro al 42 y Samuel Lino al minuto 58. Ingresaron para la segunda parte en el equipo suramericano Vanderson, Gabriel Magaláes, Douglas Luiz, Bruno Guimaraes y Samuel Lino, que es jugador recién llegado a la selección brasileña, hombre de Flamengo, quien debutó con el equipo La Canariña en el Mundial de 2026. Para seguir a la 1:00 p.m, Canadá frente a Perú. A las 7:00 p.m, Argentina, Burkina Faso. Y a las 9:00, Estados Unidos ante la selección de México. Regresando al país, Real Cundinamarca ganó en una fecha más del fútbol de ascenso y asumió temporalmente el liderato del campeonato. Gabriel Coco Gómez.
0: Edward, comenzó la fecha 12 del torneo profesional del ascenso en nuestro país. En Yumbo, Atlético cayó 1-2 ante Cundinamarca. Comenzó ganando el equipo vallecaucano por intermedio de José Belgado. Samuel Flores empató antes de finalizar el primer tiempo y Jainer Valencia, de tiro penal cerca del minuto 84, puso el 2-1 definitivo. Diego Mazo, director técnico del equipo cundinamarqués.
7: Conservar el primero o segundo lugar va a ser demasiado importante para nosotros de aquí al final de este todos contra todos.
0: Real Cundinamarca es líder sólido, 23 puntos. Lo sigue Independiente Valle del Cauca con 20, Tigres con 18, Patriotas con 17, Cartagena con 15 y con 14 puntos Boca, Atlético de Cali e Inter de Palmira, que es octavo. Esta tarde tendremos 3 juegos. A las 3:30 en Piedecuesta, Real Santander ante Unión Magdalena. A esa misma hora, pero en Tunja, Patriotas, Independiente Valle del Cauca. Y a las 8:20 de la noche en el Corralito de Piedra, Real Cartagena ante Boca Juniors de Cali.
17: La tenista kazaja Elena Rybakina, primera favorita, cayó ante la armenia Alina Charaeva, 118 del mundo, con parciales 3-6, 6-4, 6-3, en la segunda ronda del torneo de Beijing, en su primer partido como la número uno del mundo. El encuentro duró 2 horas y 12 minutos. Alina remontó ante la campeona de Australia y Estados Unidos y se convirtió en la primera tenista de Armenia en derrotar a una jugadora que encabeza el top 10 de la WTA.
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31: ¿Hay algo que quieres preguntar?
32: ¿Por qué tu esposa no puede escribir?
31: Ella es Verity. Los doctores no creen que pueda volver a hablar o caminar. Eres la única que puede terminar su novela.

0: en una sala de cine, cerca a usted, Verity, la sombra de un engaño. La trae Sony Pictures y ya está por ahí para verla, Hazel, y me da como cosa verla. ¿Qué es esto?
1: Pues Andrés, muchas personas son fanáticas de la escritora Colleen Hoover. Ella hizo un libro que se llamó Romper el Círculo, se convirtió en película, ya está en servicios de streaming si no se la ha visto. Estuvo en el top 1, le fue muy bien en cartelera y esta es la adaptación de otro libro, también bestseller de Colleen Hoover. Y la película, como bien decía Andrés, ya está en salas de cine y las protagonistas están increíbles. Son Anne Hathaway, Dakota Johnson y Josh Hartnett, que era el amor de la adolescencia de muchas mujeres. Y cómo está de bonito. Lo vimos hace poco en The Bear también.
0: Hombre, gracias.
1: A Josh Hartnett Josh, Andrés, perdón. Y la historia, para que se vayan antojando, nos cuenta la historia de Lowen, quien es una escritora, que la contratan para continuar la obra de otra escritora que tiene un accidente y ya no puede escribir. Lowen es Dakota Johnson y la obra que va a continuar es la de Verity, que es Anne Hathaway, y ella ya no puede escribir, entonces tiene que llegar a la casa de Anne Hathaway a empezar este trabajo y se empieza a dar cuenta de unas memorias, unas confesiones muy raras que la dejan como muy inquieta y dice, oiga, todo lo que nos han contado esta familia al parecer, no sé, ya lo pone ella en duda. Y empieza, si a usted le gusta el misterio, si le gusta el drama y si le gusta el romance, esta película es para usted, porque durante toda la película se queda como, ¿a quién le cree? Es bien como le cambian a uno los giros y es como, ¿será que es Anne? ¿Será que es Dakota?
0: ¿Cómo es que se dice? Que... ¿un thriller psicológico?
1: Sí, también. Sí.
0: Esto combina misterio, romance y drama. Y plantea la pregunta final de usted... ¿A quién le cree? Ya está en una sala de cine cerca a usted.
1: Sí, pero dilo también con la voz así.
0: ¿Cómo?
1: Hazle con la voz así.
0: Ya está en una sala de cine cerca a usted. Verity de Sony Pictures.
1: La sombra de un engaño.
0: Regresamos en segundos.
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0: ¿Se acuerda que prometimos que Aranjuez sin ti? A mí se me ha olvidado. Y me escribió un oyente y me dijo, ¿qué hubo pues?
1: La prometió,
0: póngala.
2: Y ahí está.
0: Aranjuez sin ti de Norman Ponce. Norman Ponce es chileno. Y esta es la canción que usa Alcolíricos.
2: Sí, las amplía en una de sus canciones Alcolíricos, porque Alcolíricos es de Aranjuez.
0: Ah, Aranjuez sin ti. Esta canción es de los años 70 y me imagino que por el nombre que tiene es muy escuchada en el barrio que queda ahí.
2: Es que estamos en Aranjuez en este momento.
0: En este momento estamos en Aranjuez.
2: Estamos en este momento. Okay. O sea, esta es la comuna 4 que es Aranjuez.
0: Hazel, su invitada.
3: Ay, Andrés, estoy muy feliz porque además justo en este en medio de la Climate Week Biodiversity aquí en Medellín, algo muy importante que muchas veces, más allá de dar por sentado, no nos damos cuenta, y es todo lo que consumimos en nuestra casa debe tener un consumo consciente, porque el jabón de la loza, el champú, todo ese tipo de cosas crean un montón de componentes luego de usarse que contaminan el agua, lo que usted se pone en la cara, por ejemplo, las mujeres, el maquillaje. Para los hombres también el desodorante, el shampoo, todo eso a nivel químico también nos contamina. Y me encanta saber que aquí en Medellín nació EcoSapiens en el 2017, donde una mamá y una hija empezaron a buscar eso, incentivar el consumo consciente, y está con nosotros una parte de esa dupla de EcoSapiens, así que qué rico. Primero, felicitaciones por empezar este proyecto, y segundo también, ¿cómo nace Laura EcoSapiens? Que estaban ustedes sentadas en la casa y dijeron como, uy mamá, encontré que tenemos una función o un propósito en esta vida, porque siento que es un propósito también especial.
4: Bueno, primero que nada, muchísimas gracias por esta invitación y pues también pues por lo que dices. EcoSapiens comenzó en 2017, tuve la fortuna de nacer en una casa muy sostenible, muy ecológica, mi mamá todo era orgánico y su sueño era tener una tienda de productos orgánicos. Yo entré a la universidad a estudiar y me metí a una clase de ecología y sostenibilidad y nos pusieron a hacer una especie de blog. Entonces yo creé inicialmente EcoSapiens como un blog donde compartía temas de ecología y sostenibilidad, y me empecé a dar cuenta que, por ejemplo, el desodorante que usaba era supremamente dañino, que tenía que empezar a revisar los ingredientes de los productos, los parabenos, cómo eso me afectaba a mí también hormonalmente, por ejemplo, y no lo sabía. Entonces le propuse a mi mamá que montáramos la tienda que ella siempre había soñado, pero la enfocáramos en productos de cuidado personal. Y que lo hiciéramos todo inicialmente virtual. Ella me dijo, bueno, intentémoslo. Y bueno, ya aquí estamos 9 años después.
2: 9 años después contando soluciones. Contemos entonces a esos problemas que ustedes vieron en un comienzo. Hoy, por ejemplo, ¿qué puede tener uno en su casa que sea más amigable con el medio ambiente y que tenga también una repercusión positiva para uno? Porque veo que usted trajo como un montón de temas que son variados.
0: Tengo
2: en crema dental como en bolita.
0: Crema dental en pastillas.
2: En pastillas.
4: Bueno, que imagínense, tenemos más de 500 productos ecológicos y sostenibles en distintas categorías. Cuidado personal, hogar y limpieza, cuidado bucal, cuidado íntimo. Entonces, por ejemplo, ¿qué tenemos acá? Para reemplazar las esponjas lavalosas de la cocina, que son sintéticas y son en poliéster, que no se van a biodegradar, se van a degradar y se van a partir en microplásticos y van a contaminar nuestros mares, pues está esta alternativa que son los estropajos. Todos los colombianos creo que lo conocemos.
0: Y eso activa la circulación,
2: hágase duro.
4: Bueno, se es para la loza, pero sirve, imagínense, para lavar los platos, muchachos. O sea, esto es increíble porque es biodegradable completamente. En cuidado bucal, el cepillo de dientes en bambú, es probable que tu primer cepillo de dientes plástico siga en el mar, se demora más de 1000 años en degradarse, o sea, no desaparece de la tierra, versus un cepillo de dientes en bambú, wow, que cuando lo cambies va a biodegradarse si tú lo compostas o lo llevas a un relleno sanitario en más o menos 2 años. O sea, la diferencia es impresionante. Y un cambio que me parece fundamental, y es que nosotras como mujeres podemos empezar a considerar alternativas sostenibles como la copa menstrual, el disco menstrual, las toallas higiénicas reutilizables que nosotros las fabricamos. ¿Con qué objetivo? De disminuir la contaminación plástica y que sea mucho más amigable con la salud de las mujeres. Pañales para adultos mayores también estamos fabricando reutilizables. Entonces, encontramos en EcoSapiens un montón de productos y alternativas súper chéveres que los invitamos a que conozcan. pero Eco Sapiens ha evolucionado mucho más y ya no solamente tenemos una tienda de productos ecológicos y sostenibles, sino que nos convertimos en un universo sostenible. Nosotros también estamos haciendo experiencias y viajes sostenibles, educando a toda nuestra comunidad y a personas sobre cómo ser más consciente, vivir una vida más sostenible y pues creo que en coherencia, ¿cierto? Entonces estamos viajando, por ejemplo, a Bahía Solano, al Amazonas, hacemos experiencias basadas en ecoturismo, en educación ambiental. Entonces, por ejemplo, en Bahía Solano hacemos limpieza de playas, en el Amazonas vamos a sembrar árboles, tenemos acá en Medellín una iniciativa súper chévere con el aula ambiental de la Plaza de Mercado de la América y estamos haciendo creamos algo que se llama Laboratorio Vivo, que es aprender haciendo. Entonces enseñamos sobre compostaje, enseñamos sobre sembrar, bueno, un montón de aprovechamiento de residuos.
0: Laura, ¿esta es la tienda? ¿Tienda Eco Sapiens?
4: Sí, www.tiendaecosapiens.com es la tienda nuestra y tenemos tienda física acá en Medellín también.
0: Cuando tú dijiste, Hazel, viene a una de las partes de Eco Sapiens, yo no sabía si era Eco o Sapiens.
4: Muy bien.
0: ¿Cómo
4: muy
0: le dicen
4: bien
0: a usted? ¿Sapiens o Eco?
4: Laura Eco Sapiens.
0: Laura, gracias. Tiendaecosapiens.com, una muy buena alternativa para darle una oportunidad al planeta. Porque
3: y
0: es
3: a
0: que,
3: uno también.
0: Porque es que en serio, usted dice, ah, es que me sale más caro. Pues que sí, porque es que producirlos no es fácil ni es barato. Pero lo que usted hace por el planeta utilizando cosas que se puedan compostar posteriormente en vez de tener mi primer cepillo de dientes por allá en el mar, ese mensaje me caló. Gracias, Laura.
4: A usted, muchas gracias.
0: Aranjuez, sin ti.

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0: Doris, nos toca hablar, hombre. Dejemos de bailar y comencemos a charlar. Hazel, le presento a Doris Elena Gil.
1: Andrés, un momento. Estamos enfrente, están haciendo el montaje de un matrimonio. Yo pensé que ya estaban llegando los invitados porque Doris parece una reina belleza. O sea, necesito que le tomen una foto. Ya la ponemos en arroba y caracol. Qué mujer tan hermosa, la pinta, no puedo.
0: Comenzó a sonar esta canción y me cogió. Venga, papito, me di un pico y comenzamos a bailar.
1: Sí, lo que quiera Doris.
0: ¿Qué es ASMR, Juan? ¿Usted sabe?
2: Sí. Y además que es muy cercano, entonces sí, ellos, mire, tienen un trabajo hermosísimo. Si algo le debemos a muchas personas es el bienestar en las calles, en nuestros hogares, y son aquellas personas que se encargan del reciclaje. Y ASMR viene trabajando hace muchísimos años con las personas que hacen ese aprovechamiento en las calles, en nuestros barrios, y además de ello han empezado a tener un montón de actividades que incluyen moda, incluye literatura, y ellos son de esos veedores

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1: La economía circular y la economía solidaria. Desde la economía circular, pues trabajamos con los principios de desarrollo sostenible desde la parte ambiental, desde la parte social y desde la parte económica. Nos hemos convertido en un referente, digamos, como organización de Antioquia para Colombia, porque lideramos proyectos de impacto social para cambiar las realidades de nuestra población recicladora. Todo este impacto se logra gracias a sinergias poderosas con la industria transformadora, con la industria privada, con empresarios privados de acá de Antioquia, con la academia y con muchos aliados estratégicos que hacen posibles que proyectos en educación, en recreación, en salud, en vivienda y en bienestar, pues cambien la realidad de la vida de más de 5.600 recicladores de oficio.
2: ¿De cuántos?
1: 5.600 recicladores de oficio que hoy tiene la ciudad.
2: Esa es una cifra importante, Geisel.
1: Desde nuestro trabajo tenemos un colectivo que se llama La Alianza Separa, que tiene 15 organizaciones de recicladores, impacta directamente la vida de casi 2.000 recicladores de oficio, y trabajamos a través de las rutas selectivas que ellos realizan en la ciudad. Con un aprovechamiento de más de 2.500 toneladas que dejan de ir al mes al relleno sanitario.
3: Doris, hay algo que me impresiona mucho, y es que en la última, yo creo que ni siquiera década, se ha empezado a hablar del impacto social, de la economía circular. Las nuevas generaciones están interesadas en hacer un cambio, y me sorprende que ustedes llevan más de 2 décadas hablando de algo en lo que no se hablaba hace 2 décadas.
2: Casi 3.
3: Sí, ya casi 30 años, ¿cómo ha sido ver ese cambio también del mundo de miren que nosotros llevamos haciendo esto un montón, pero qué bonito ver que los demás también quieren hacer y apoyar y entender que ayudar al otro y estar consciente del planeta en el que vivimos hace parte como de, debería ser parte primordial de la manera de vivir como seres humanos?
1: Bueno, yo soy líder ambiental y social hace 35 años. He tenido el honor de caminar al lado de las personas que realizan el aprovechamiento de estos residuos sólidos en las calles de Medellín. Los recicladores de oficio son seres maravillosos que se han convertido por su resiliencia, su valor y su entrega por lo que hacen en un espejo para mi vida, para mi vida misma.
3: Durísimo.
1: Ha sido un trabajo muy duro. Digamos que la historia parte del año 92, el primero de marzo del año 92, se conmemora el Día del Reciclador, porque de ahí parte una historia donde en la Universidad Libre de Barranquilla, sí, se sacrificaron muchos recicladores de oficio, los llamaban para decirles venga, entre por el reciclaje, y los masacraban con palos y les daban, los mataban a revólver, y uno de ellos se hizo el muerto y salió a contar ese hecho tan
3: horrible,
1: tan indigno, que marcó como el principio de la defensa de los recicladores en Colombia, que nace en Bogotá a través de la Asociación Nacional de Recicladores y su líder Nora Padilla, donde empieza a construirse un marco jurídico por la defensa de los recicladores de oficio en todo el país. De acuerdo a la particularidad de cada territorio en el país, pues hemos ido evolucionando de acuerdo a las particularidades que tenemos en el territorio, y Medellín ha sido un referente a nivel nacional en la defensa de los derechos de la población recicladora, pero sobre todo hemos evolucionado a que el reciclador de oficio se convierta en un asociado dentro de unos modelos asociativos, se convierta en prestador del servicio público de aseo en la actividad de aprovechamiento, y que mediante procesos de bancarización él también tenga un derecho a la tarifa de aprovechamiento por hacer la recogida, el transporte, la clasificación, y que esos residuos vuelvan a su ciclo productivo. El año pasado, a través de los recicladores de Medellín, dejaron de ir más o menos 84.400 toneladas de residuos sólidos al relleno sanitario.
2: Impresionante.
1: Hoy hablamos de crisis climática, hoy hablamos de economía circular, pero yo creo que el reciclador de oficio es el actor invaluable en la cadena de valor del aprovechamiento.

0: de la economía circular.
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1: Doris, muchas gracias por venirnos a contar esta mañana.
0: Feliz, no, este espacio es muy grato para mí porque ustedes se convierten en la voz nuestra para llegar a los oyentes y a todas las personas que hoy están conectadas con este maravilloso programa para decirles, reconozcan al reciclador de oficio de su barrio, hagan una adecuada separación en la fuente de esos residuos, reciclar en la fuente da dignidad al trabajo de nuestros recicladores de oficio, porque reciclaje sin recicladores es basura.
1: Y mire, numeral solidaridad como principio de vida es lo que nos propone Acemar. Gracias, Juan.
3: A ustedes, qué rico tenerlos aquí, siempre en la habitación está ahí disponible para ustedes, saben, lo saben.
1: Ya llega Caracol Sostenible, Heiser, y nos encontramos mañana.
2: Mañana a las 8 de la mañana en punto.
1: Lavillos, camina, bailamos, Doris.

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20: 11 de la mañana, un minuto, el Hospital Regional de Cúcuta está reportando sobreocupación en el área de urgencias. Esmeralda Rojas.
21: La sobreocupación que tiene el Hospital Erasmo Meoz, el más importante a nivel regional, llegó a un 380%, especialmente en el área de urgencias, y por eso se ha generado una nueva alerta en el centro médico. Jesús Vergel, presidente de ANTOC.
22: Algunas EPS todavía no han concretado plenamente sus contratos con la red privada. A esto se suma la atención permanente de víctimas de accidente de tránsito y una población migrante que continúa requiriendo los servicios en salud.
21: La deuda de las EPS sigue asfixiando económicamente al hospital más importante en esta región.
20: En el centro de Cali, una de las zonas más golpeadas por la delincuencia, se mantiene un amplio despliegue de las autoridades con más de 1.400 uniformados. Erika Rebolledo.
23: La intervención hace parte de la estrategia Cristo Rey, una segunda fase de las acciones que comenzaron con la operación Iron y que mantienen el foco sobre el centro de Cali. Hasta ahora deja 89 personas capturadas, además de la incautación de estupefacientes, armas y mercancía de contrabando. Esto dijo el teniente coronel Javier Gómez, jefe de la operación.
24: Se ha logrado la incautación de más de 250 armas blancas, la recuperación de 135 espacios públicos.
23: Los controles en esta zona de Cali continúan además contra el transporte informal, las bodegas, compraventas y establecimientos donde se investiga la receptación.
20: Investigan el envío de panfletos amenazantes a concejales de varios municipios de Antioquia. Sebastián Estrada está en Medellín.
1: El general en retiro Luis Eduardo Martínez, secretario de Seguridad de Antioquia, manifestó que se tiene información de varios municipios, como por ejemplo en San Roque y en Tamesis, donde han llegado estos panfletos amenazantes.
3: Utilizando información personal y amenazas de supuesto secuestro para obligarlos a acudir a determinados lugares donde los ir. El llamado que hacemos a la ciudadanía desde la gobernación de Antioquia es a no atender las instrucciones de esos panfletos, a no acudir a esos lugares señalados por esos bandidos inescrupulosos y a no difundir su contenido.
1: La gobernación ofrece 200 millones de pesos para dar captura con los responsables de enviar estos mensajes.
20: En el Quindío lanzan una estrategia enfocada en la sostenibilidad ambiental denominada Conexiones para la Vida, la Naturaleza y la Energía. Vanessa Porras.
6: El gerente de la empresa Energía del Quindío, EDEC, Jorge Iván Grisales, se refirió al proyecto de la mano con el Jardín Botánico, que tiene como objetivo acercar a las comunidades al conocimiento de la biodiversidad del territorio.
12: Vamos a traer 1,000 niños de Armenia y Calarcá para que entiendan cómo es esa conexión que se requiere, pues, dentro de, además de la prestación del servicio, de que ellos aprendan y preserven todo el tema de la fauna y la flora que tenemos. Vamos a trabajar también con las constructoras, que de alguna manera también impactan esos proyectos.
6: Enfatizó que el convenio tiene una inversión de 83 millones de pesos.
20: Las autoridades ambientales en el Magdalena realizaron una nueva jornada de recolección de residuos postconsumo en el departamento. Giselle Campo.
14: Con la participación de comunidades, gremios y diferentes sectores productivos, la Corporación Autónoma Regional del Magdalena, Corpamag, desarrolló una jornada de recolección de residuos postconsumo en articulación con los programas Cierra el Ciclo, que recopila el programa de logística y ecogestiones, además de otros actores del territorio. La actividad contó con puntos de acopio en los municipios como Santana, Pibijá y Zona Bananera, Plata y Aracataca, así como una ruta de recolección en Santa Marta. Entre los residuos recibidos se encuentran medicamentos veterinarios o parcialmente consumidos, envases, empaques y embalajes de plaguicidas de uso agropecuario y doméstico, además de llantas usadas de bicicleta, motos y automóviles.
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0: Hola, soy Gabriel de las Casas y esto es el Caracol Sostenible. Es nuestra alianza con la Universidad de Externado de Colombia para que hablemos de sostenibilidad en Caracol Radio. Hoy estamos en Medellín, en un gran escenario, en el Jardín Botánico. Medellín Climate Week, si le ponemos un poco de inglés, Biodiversity 2026. Una conversación sobre cambio climático, sobre biodiversidad para este 2026. Nueva York, Tokio, San Francisco han tenido esta conversación. Aquí están reunidos expertos de cerca de 50 países en el mundo que han llegado para discutir sobre el cambio climático. ¿Qué tanto sirven estas reuniones de cambio climático? Vamos a tener directores y quienes han presidido algunas de las COP, de las conferencias de las partes para hablar de calentamiento global. Son las discusiones importantes que se han tenido aquí en Medellín y vamos a tener lo mejor de lo que ha sido esta semana para ustedes aquí en Caracol Sostenible. Don Gustavo Yepes, profesor desde la Universidad de Externado de Colombia, nuestro gran aliado. Profe, hablemos de lo importante de las discusiones sobre cambio climático. Hablemos de los negacionistas en el mundo. Hablemos de los temas que nos importan antes de empezar con nuestros invitados.
1: Buenos días, Gabriel, y buenos días a todos los que están conectados con nosotros en este momento. Bienvenidos a un sábado más de sostenibilidad. Pues me alegra mucho verlo tan animado en Medellín en estos momentos. Pues, Gabriel, yo creo que es importante primero aclarar una cosa. Digamos, esta discusión sobre el cambio climático está prácticamente resuelta. De manera científica, les tengo algunos datos. Por ejemplo, según la NASA, alrededor del 97% de los científicos del clima coinciden con que el calentamiento actual es causado principalmente por la actividad humana. El IPCC, que es el grupo de expertos de las Naciones Unidas sobre cambio climático, nos dice que esta es una situación inequívoca. No hay otra alternativa al respecto, que hemos sido nosotros los que estamos generando este tipo de cambios en nuestro clima. Esto quiere decir que hay un consenso científico, y cuando me refiero a consenso científico, no es que los científicos vayan a una reunión y levanten la mano, es que sus investigaciones están en revistas indexadas, revistas científicas, están todos los resultados empíricos de acuerdo con la misma situación. Sin embargo, como usted muy bien lo menciona, cada vez más estamos viendo como una especie de incremento sobre el negacionismo climático, es decir, que estamos viendo que cada vez más personas comienzan a tener de alguna manera ciertas dudas o incluso creen que efectivamente la actividad humana no tiene nada que ver con este impacto que estamos generando. Les tengo algunos datos, por ejemplo, para que lo vean. Hay un estudio que fue publicado por el Scientific Reports en 2024, que fue liderado por la Universidad de Michigan y que está basado en más de 7 millones de mensajes en redes sociales. Encontraron que cerca del 15% de los estadounidenses negaba que el cambio climático fuera real. Lo que estamos viendo entonces ahora es una discusión mucho más fuerte, no es una discusión sobre clima, es una discusión más ideológica, es una discusión que ya no está ocurriendo en los escritorios de los científicos, sino en las redes sociales, y tiene que ver más con la política que con los hechos reales. Y esto yo creo que se aumenta mucho más con el gran megáfono que muchos políticos le están dando a estos temas. Ya lo hemos visto en este programa el presidente Donald Trump, el presidente Milei y muchos otros políticos con gran influencia y gran poder han comenzado a negar de manera categórica esta situación. Pero yo creo que aquí lo realmente importante, Gabriel, es que todos tenemos que tener claro es qué pasa si no actuamos y si no actuamos ya. Y aquí hay algunos datos importantes del IPCC, porque nos dice que cuando tenemos más calor y cuando el calor se vuelve extremo, pues va a aumentar las enfermedades y las muertes. También podemos ver que aumentan las sequías y las inundaciones, como ya estamos viendo en algunas regiones en nuestro país, y pues obviamente se reduce la disponibilidad de agua, de alimentos. Los eventos extremos comienzan a dañar pues nuestras viviendas, nuestras carreteras, toda la infraestructura del país. Y también pues generamos una cantidad de pérdidas económicas, desplazamientos, especialmente en las poblaciones más vulnerables. No sé si recuerdan recientemente en estos días lo que pasó en Nepal, un país que no genera sino el 0.01% de las emisiones de CO2, pero que está siendo fuertemente afectado. Así que este cambio climático que enfrentamos no es solo un problema ambiental, es un problema de salud, de alimentación, de acceso a servicios públicos. Es un problema que nos afecta a todos nosotros y que tenemos que ser conscientes de eso. Entonces yo celebro mucho que esta semana estén trabajando y creo que la próxima también estén trabajando en Medellín y hablando de este importante tema y buscando soluciones entre todos. Entonces, pues creo que volvamos con usted, Gabriel, en Medellín y que nos muestre algunos de nuestros invitados.
0: Muy bien, seguimos en Caracol Sostenible, seguimos en el Medellín Climate Week. Marcela Ruiz es la secretaria de Medio Ambiente de Medellín. Marcela, bienvenida a Caracol Sostenible, ¿cómo estás?
2: Muchísimas gracias, Gabriel, encantada de estar aquí y que ustedes estén en la Semana del Clima de Medellín.
0: Primero que todo, felicitaciones a Fico Gutiérrez, la alcaldía de Medellín, a la Secretaría de Medio Ambiente. Que tengamos una reunión que se da a nivel mundial en las principales ciudades, ha estado en San Francisco, ha estado en Tokio, ha estado en Nueva York, en Medellín, es muy importante. ¿Cómo lo lograron? ¿Por qué se realiza y por qué Medellín sigue siendo uno de los centros de conversación cuando estamos hablando de sostenibilidad, economía circular y medio ambiente?
2: Bueno, porque Medellín ha sido el referente de sostenibilidad y adaptación climática en los últimos años. Hemos sido reconocidos como ciudad árbol del mundo 4 años consecutivos. Hemos sido reconocidos como ciudad sostenible por sus buenas prácticas, por su evidencia del impacto en buenas prácticas y porque tenemos una conversación muy sana también con organizaciones privadas que también han permitido que la agenda de la Semana del Clima llegue a Medellín. Impact Hub, Socia, dos organizaciones que se han relacionado muy bien a nivel internacional y que consiguen que pueda ser también en relación con el distrito Medellín la sede de esta conversación.
0: Esta es la pregunta más básica que se puede hacer, pero ¿por qué es muy importante una conversación como esta, en este caso en esta Semana del Clima en Medellín?
2: Claro, porque las ciudades, sobre todo del sur del continente americano, de Centroamérica, tenemos grandes desafíos de adaptación. Digamos que en acción climática siempre se ha hablado de la mitigación, de economía baja en carbono, pero hay grandes retos de adaptación. Las ciudades latinoamericanas crecemos bastante y tenemos grandes desafíos para la seguridad y el bienestar de la gente, producto de cómo vivimos huracanes, precipitaciones más intensas, fenómenos intensos como el fenómeno del Niño, y la discusión se centra en cómo resolvemos de manera concreta desde las ciudades esos desafíos climáticos, ya no solo como apuestas de planes nacionales, sino cómo resolvemos asuntos más territorializados, con mayor efectividad, con mayor eficacia, a partir de soluciones que ya se están validando en los territorios donde venimos invirtiendo como administraciones municipales y distritales importantes recursos. Tenemos muy buenos instrumentos y tenemos posibilidad de mostrar evidencia de que son efectivas, y también es mostrarle al mundo cuáles son esos desafíos y retos del financiamiento climático. Entonces eso, digamos, es parte del foco tan importante de esta conversación, y es todos los retos de adaptación y sobre todo la financiación de la acción climática en nuestras ciudades.
0: Tocas algo que tiene que ver muy técnico, que es precisamente la financiación, los bonos verdes, grandes discusiones que tenemos. Frente a la gente, frente al ciudadano común y corriente, y centrémonos en Medellín, ¿cuál es el reto más grande que tienen ustedes con una persona del común de Medellín? ¿Para qué? Porque esto no se puede quedar simplemente en políticas públicas o en grandes iniciativas de compañías ni fundaciones alrededor del mundo, sino el cambio lo hacemos todo con las pequeñas cosas de todos los días.
2: Bueno, aquí tenemos un reto muy importante, y es que la gente pueda dormir tranquila mientras llueve. En la ciudad, muchas familias sufren una angustia enorme en una noche de lluvia. En lugar de disfrutar la lluvia como ese elemento romántico que todos podemos concebir, un aguacero y disfrutarlo, muchas familias pasan unas noches terribles solamente de pensar que la quebrada de la que están cerca se va a desbordar, que va a tener un movimiento la montaña que está detrás de su casa, que vamos a tener un cierre de alguna vía porque tenemos un deslizamiento. Nuestro mayor reto es poderle garantizar a la ciudad de Medellín, a los ciudadanos, la tranquilidad y la seguridad, que podamos vivir en una ciudad que tenga la regulación suficiente en sus quebradas, la protección de sus quebradas, para que mucha gente pueda disfrutar de la ciudad y de los espacios de la ciudad, que podamos estar tranquilos en las laderas, que podamos estar tranquilos en los parques, en los espacios públicos, por supuesto, que podamos garantizar garantizar el abastecimiento hídrico. Tenemos un fenómeno del Niño que nos muestra que no solo el exceso de agua es problema, sino también la disminución de las precipitaciones. Entonces, que vamos a tener capacidad en fenómenos del Niño de mantener el suministro de agua para toda la ciudad, obviamente, con la responsabilidad de la ciudadanía en el uso eficiente, en el ahorro, pero ahí la seguridad hídrica, como se llama técnicamente ese concepto, es darle la garantía a la ciudad que va a tener abastecimiento hídrico, y también una ciudad que tiene espacios públicos verdes de calidad, que tiene un aire que pueda respirar con tranquilidad, que no afectemos nuestra salud por problemas de calidad de aire, y que tengamos una ciudad que regule también la temperatura, como lo hemos venido haciendo con nuestros corredores verdes, donde tenemos mediciones que evidencian que las zonas donde tenemos más árboles, tenemos estos corredores verdes, son zonas más frescas y que han disminuido entre 2 y 4 grados centígrados la temperatura y la sensación térmica también para las personas. Una ciudad más confortable.
0: Pues solo me resta decir a Marcelo Arriz, Secretaría de Medio Ambiente de la Ciudad de Medellín, que gracias por que sigan liderando este tipo de conversaciones que tienen que ver con el cambio climático a nivel mundial y en un marco maravilloso como este Jardín Botánico en Medellín. Gracias por estar en Caracol Sostenible.
2: Gabriel, muchísimas gracias. Escucho mucho tu programa, me encanta porque pone conocimiento al servicio de la gente para que todos seamos actores muy claves en la adaptación climática, en la sostenibilidad y en el desarrollo de nuestras ciudades y de nuestro país.
1: Muchas gracias, secretaria. Esa es la idea de Caracol Sostenible, poder darle a todo el mundo algunas nociones, algunos conocimientos que nos ayuden a entender estas nuevas realidades que tenemos que enfrentar y también a buscar soluciones como las que ustedes están planteando. Celebro mucho lo que han hecho en Medellín y me gustó mucho lo que usted estuvo mencionando al respecto. Y creo que tendríamos que comenzar a hablar sobre este tema para acercar un poco a los ODS, sobre el ODS número 11, que es Ciudades y Comunidades Resilientes y Sostenibles. Este ODS busca que los asentamientos humanos, que las comunidades, que las ciudades incluso, sean más inclusivas, sean más seguras, más resilientes y más sostenibles. Pero obviamente no nos podemos quedar, como lo mencionó la secretaria, solamente en el ODS 11. También podemos hablar de los ODS como el 13, del clima. Tenemos que tener acciones concretas por el clima. Podemos hablar del ODS 7, de acceso a la energía, que tengamos energía para todos y que sea sostenible. También hablamos del ODS 6, del agua, porque necesitamos comenzar a gestionar mejor el agua, que cada vez se está volviendo más escasa. También podemos hablar de industria, innovación e infraestructura con el ODS número 9, que eso es un poco lo que están trabajando esta semana y la próxima en Medellín para buscar alternativas y soluciones reales y concretas a nuestros problemas. Y por supuesto también el ODS 12 de producción y consumo responsable, que busca exactamente lo mismo. ¿Cómo desde las empresas, como desde los consumidores, comenzamos a trabajar estos temas? Pero aquí es importante ver por qué las ciudades son centrales en esta discusión. Y hay tres razones básicas. La primera, porque son parte del problema. Concentran el 67% del consumo mundial de energía primaria y más o menos el 70% de las emisiones de gases de efecto invernadero. También obviamente concentran gran parte del riesgo, porque un poquitín más de la mitad de la población ya está viviendo en ciudades y se espera que en el futuro sean muchas más. Y obviamente también son parte de la solución, pues porque las decisiones que allí se toman pues tienen un alto impacto y eso de alguna manera va a determinar si se pueden realizar soluciones o no. Así que yo creo que en este contexto del clima me gustaría mejor preguntarle, Gabriel, ¿usted cómo la está pasando en Medellín? ¿Qué tal está esta semana del clima por allá?
0: Pues para mí es muy grato encontrarme, porque siempre lo he dicho, lo he comentado varias veces, yo crecí en Medellín, desde muy niño me traían al Jardín Botánico, veíamos la exposición de orquídeas cada año, y estoy con Claudia García, que es la directora del Jardín Botánico, que es el espacio anfitrión de este Medellín Climate Week. Claudia, bienvenida a Caracol Sostenible, ¿cómo estás?
3: Muy bien, ¿y tú?
0: Muy pues, maravillado con volver a reencontrarme con este espacio que recuerdo o poco recuerdo de la niñez. ¿En dónde estamos en este momento?
3: En este momento estamos en el Bosque Andino. Los jardines botánicos tenemos una función también, que es representar ecosistemas que tal vez de otra manera tú no podrías conocer. Entonces, si tú le quitas el deck a este Bosque Andino, estás viendo básicamente cualquier bosque de Colombia que se ubica en esta región.
0: ¿Qué más encontramos en este jardín botánico que tenemos en Medellín?
3: En este jardín botánico tenemos la colección más importante de samias. Las samias son plantas prehistóricas, vivieron incluso con los dinosaurios.
0: Okay.
3: Y están amenazadas porque su ecosistema está amenazado.
0: La importancia de ser para el jardín botánico, para seguir llevando las conversaciones y sobre todo para el cambio climático que nos afecta a todo y afecta a todos los sistemas, la importancia de tener este Medellín Climate Week.
3: Nosotros somos un centro de ciencia, investigamos la biodiversidad y el Climate Week está planteando unas preguntas fundamentales que la biodiversidad responde. Por eso es tan importante que nosotros tengamos el Climate Week en un espacio en donde estamos hablando de ciencia, de conservación, de educación, porque es que ahí radican las respuestas para muchas de las problemáticas que estamos discutiendo.
0: La respuesta nunca va a ser parar la conversación, pero a veces nos encontramos con que seguimos conversando, seguimos actuando, pero están los negacionistas, los que no quieren unirse a los pactos. ¿Qué decir de eso? ¿Cómo seguir defendiendo los ecosistemas, la biodiversidad, que es lo que nos mantiene vivos?
3: Es que lo que estamos defendiendo es la vida misma. Cuando tú miras todas las cadenas que se generan, es imposible que tú niegues que el 70% de lo que tienes en un plato viene de las plantas y el otro 30% se alimentó con ellas. Cada acción cuenta. Esa planta que tú tienes incluso en el balcón de tu casa está prestando beneficios ecosistémicos. Yo creo que tenemos que seguir creyendo en la vida, con acciones grandes, con acciones pequeñas. Nos tenemos que continuar sumando. Pero es que aquí la cuestión es de, mira, si desaparecen las plantas, nos morimos nosotros, pero si nosotros nos morimos, las plantas no desaparecen.
0: Es que sí, es una gran frase que siempre utiliza nuestro compañero aquí de Caracol Sostenible, que el planeta puede seguir sin nosotros, nosotros no podemos vivir sin el planeta. Volvamos sobre Medellín y cómo se ha mantenido durante tantos años este gran pulmón que tiene la ciudad, este sitio de esparcimiento, pero sobre cómo también han logrado ustedes la cultura de que el paisa respete este jardín botánico y lo respete de manera amigable con la biodiversidad. ¿Cuál es el mensaje que han llevado?
3: Este jardín botánico es un jardín botánico privado. En la mayoría de nuestros fundadores son tres privados y uno público, que es la alcaldía de Medellín, y recibe al año 1.300.000 personas de manera gratuita. Somos el jardín botánico más visitado del mundo por hectárea. Eso hace que aquí se tejan unas historias maravillosas. Cuando tú le preguntas a alguien de Medellín sobre el jardín botánico, tienen que buscar el recuerdo en el alma, no en el cerebro, porque tenemos una conexión emocional con este territorio. Esto es una institución privada con un corazón público que recibe a todo el mundo. Entonces, cuando tú generas sentido de pertenencia, sentido de apropiación, cuando además ves al jardín botánico en las calles de Medellín con el contrato que tenemos en el distrito, haciendo todo el paisajismo y la silvicultura urbana, sabes que este espacio te pertenece, y eso genera que las personas cuiden el jardín botánico y lo defiendan, incluso como lo han hecho en varias oportunidades.
0: Yo creo que me has dado parte de la respuesta de la pregunta final sobre el papel que tenemos que tener como ciudadanos del mundo, y me voy por ese mismo sentido de pertenencia, no solamente por este jardín botánico, sino por el mundo, por el planeta, por todos los ecosistemas en donde vivimos y en donde nos desarrollamos. ¿Ese es el papel que tenemos que tener como ciudadanos del mundo?
3: Claro, es que además la naturaleza guarda tu identidad. Si en este momento hiciéramos un ejercicio, devuélvete a cuando tenías 8 años, ¿qué planta estás viendo?
0: Estaba aquí, cuando tenía 8 años, estaba aquí en Medellín, estudiaba en el San José de Medellín, y pasaba por acá y veía las orquídeas, y siempre era el paseo de familia pasar por acá.
3: Entonces esas orquídeas tienen una parte de tu historia, tienen una parte de tu identidad. Cuando nosotros entendemos que esta naturaleza, además de salvaguardar un montón de respuestas que necesitamos para nuestra subsistencia, también guarda un pedazo de ti, y si todos estamos pensando así, en diferentes partes del mundo vamos a hacer un cuidado de la biodiversidad, porque es también cuidarnos a nosotros mismos.
0: Pues envidio ese orgullo de los paisas sobre lo que tienen, este sentido de pertenencia y esta belleza de volverme a reencontrar con este jardín botánico de tantos años. Claudia García, directora, mil gracias por estar en Caracol Sostenible y bienvenida. Creo que tenemos muchas historias que contar desde aquí, desde el jardín botánico, así que volveremos.
3: Aquí te esperamos a ti y a todos los que en este momento nos están sintonizando.
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7: La selección de fútbol de Brasil, con goles de Estevao, Pedro y doblete de Samuel Lino, venció 4-0 a la India en partido amistoso de preparación FIFA disputado en Calcuta. Esta tarde a la 1, Canadá frente a Perú. A las 7 de la noche, Argentina contra Burkina Faso. Y a las 9, Estados Unidos frente a México. Por su parte, en la Liga de las Naciones de la UEFA, a esta hora, minuto 25, Croacia cae en casa 0-2 frente a Inglaterra. Goles marcados por Harry Kane y Jude Bellingham. En otros encuentros, Bielorrusia 0-0 con San Marino. Islandia iguala por idéntico marcador con Bulgaria, mientras que Estonia supera 1-0 a la selección de Luxemburgo. Para seguir esta tarde en la Liga de Naciones, estará el compromiso España-República Checa a la 1:45. Regresando al país, Barranquilla Fútbol Club recibirá Millonarios después de las 6:10 en la tarde, en partido que definirá Copa cuartos de final de la Copa Colombia. Cristian Amezquita.
8: Eduard, Millonarios visita la capital del Atlántico con varias novedades. Juan Guillermo Cuadrado es la principal baja del equipo debido a que debe cumplir con una sanción que acarrea desde su paso por el Pisa de Italia. Por otro lado, Sergio Mosquera y Rodrigo Ureña, que se habían perdido el partido ante Medellín por manejo de cargas, ya están disponibles. Respecto a este duelo de Copa, sentenció Leonardo Castro.
9: Creo que es un partido igual, hay que irlo a ganar, a hacer las cosas de la mejor manera. Sabemos que es un equipo que corre, sabemos cómo es el fútbol en la B, y creo que hay que tener tranquilidad, paciencia, saber trabajar el partido y obviamente goles, que es lo que nos van a dar la clasificación.
8: Así pues, el entrenador Alberto Gamero saldría al Romelio Martínez con Javier Burray en el arco, línea de cuatro en el fondo con Sergio Mosquera y Steven Barreiro como centrales, Danovis Banguero por izquierda y Viveros del Castillo por derecha, Rodrigo Ureña junto a Steven Vega en el medio campo, un poco más adelante Francisco Chaverra, Daniel Ruiz y Julián Angulo, mientras que en punta estará el goleador Leo Castro.
7: El ganador de esta serie enfrentará al América en cuartos de final de la Copa Colombia.
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0: Bien, y aquí seguimos en Caracol Sostenible. Tenemos grandes invitados. Luis de Sousa es nuestra nueva embajadora en Colombia del Reino Unido. Bienvenida a Colombia, embajadora. Un placer tenerla también aquí en Caracol Sostenible.
17: Muchas gracias. Gracias por recibirme acá.
0: Bueno, pues a lo largo de nuestro programa, a lo largo de diferentes programas que hemos tenido en Caracol, siempre hemos tenido una colaboración y un reconocimiento grande con el Reino Unido, precisamente porque son muchos años de liderar estas conversaciones sobre el cambio climático, esta preocupación por el mundo. ¿De dónde nace y por qué seguir manteniendo ese liderazgo desde el Reino Unido para estar en este tipo de conversaciones como este Medellín Climate Week?
17: Bueno, realmente es de convicción, porque hemos experimentando los impactos del cambio climático y la pérdida de biodiversidad en mi país y alrededor del mundo, y estamos muy conscientes de las pruebas que la ciencia está trayendo para nosotros todos los años. Las cifras son alarmantes, y por ejemplo en la región, la inteligencia británica hizo una pesquisa sobre Amazonia y su resiliencia, y hay una posibilidad de que el colapso del ecosistema de Amazonia hasta 2050, si no actuamos ahora para cambiar la dirección de nuestras políticas y nuestras economías. Entonces, para nosotros, es una cuestión sí de medio ambiente y de conservación de la naturaleza, pero es un tema muy importante dentro de la seguridad nacional y internacional también.
0: Yo creo que explicas muy bien, la embajadora Luis, porque es que todos los ecosistemas están conectados. El Reino Unido está a muchos kilómetros de distancia y tiene una gran preocupación sobre lo que está pasando en la Amazonía de nosotros. No me voy a meter en geopolítica ni en política internacional, pero frente al negacionismo, ¿qué pueden decir ustedes desde el Reino Unido? Que es parte de lo que ya me has explicado, de lo que nos está pasando, de que es científico. Los datos ahí están.
17: Los datos ahí están. Y nosotros en el resto del mundo dependemos de América Latina como fuente de producción alimentaria. Entonces, si queremos afrontar los riesgos de pérdida de biodiversidad, de falta de alimento, de inseguridad alimentaria, inseguridad de comunidades, tenemos que estar presentes trabajando, es nuestro deber, y tenemos la convicción que la ciencia está ofreciendo toda la evidencia que necesitamos para que eso sea una inversión de capital político, pero también financiera, que va a traer beneficios no solamente a la región, sino a nosotros también.
0: Yo creo que eso es muy importante. Has tocado el tema de lo financiero. ¿Por qué? Porque desde el Reino Unido, desde países como Suecia, de ciertos países nórdicos, se han dado cuenta que son países que pueden destinar algunos recursos, algunos de mayor o menor manera, de acuerdo al tamaño del país, pero se dan cuenta que hay que hacer un apoyo porque el ecosistema va unido. Y somos países, si no pobres y en vías de desarrollo, y no tenemos toda la infraestructura y el dinero para desarrollar proyectos. ¿En qué proyectos les gusta trabajar y apoyar desde el Reino Unido y qué están haciendo para Latinoamérica, la Amazonía y en especial en Colombia?
17: Bueno, primero yo diría que hay cada vez menos dinero público en el mundo. Estamos todos buscando fuentes de crecimiento para financiar las aspiraciones de nuestros ciudadanos. Por lo que es muy importante que movilizamos inversión, no solamente pública, sino privado también. Por lo que es muy interesante estar aquí presente hablando del rol de las ciudades en la promoción de nuevas políticas verdes, resilientes. Porque ciudades pueden experimentar, pueden lograr resultados concretos, pueden ser fuentes de inspiración a otras comunidades y ciudades alrededor del mundo. Entonces, inversión en proyectos en ciudades es algo muy eficaz para demostrar lo que es posible, lo que es concreto, y atraer la atención y inversión del sector privado a través de mecanismos de financiamiento innovador. Y gracias a la City de London tenemos fuentes de expertise, conocimiento e innovación muy importante en el mundo financiero, y estamos aplicando esto en el asunto medio ambiente.
0: En estos primeros días como embajador en Colombia, ¿cómo ha sentido el conocimiento y la preocupación de Colombia frente al calentamiento global, frente a un festival de las ideas, frente a tener discusiones de todo tipo, desde lo político hasta lo que nos aqueja hoy en día, porque tenemos tifones, fenómenos del niño, de la niña en todo el mundo, y todo está conectado con este calentamiento global? ¿Cómo siente esta preocupación de países que no es que no seamos el problema, pero somos un problema menor cuando estamos hablando de calentamiento global, muchos países de Latinoamérica, y su opinión sobre Colombia frente a esto?
17: Pues es muy inspirador ver el compromiso en Colombia dentro de gobiernos de distintos caracteres, personajes, sobre la necesidad de conservar la naturaleza y enfrentar los impactos del cambio climático. Tenemos que mitigar el cambio climático, tenemos que bajar emisiones de carbono, pero también tenemos que construir comunidades más resilientes, porque en Colombia ustedes están ya enfrentando hoy los impactos del cambio climático, exacerbado por fenómenos como el niño. Ese niño este año va a estar lo más grave de la historia, parece que es eso que los científicos están diciendo. Entonces tenemos que estar preparados, y Colombia está así un socio estratégico para Reino Unido, con compromiso fuerte transversal en esta lucha, y con mucha innovación y aplicación de políticas pragmáticas concretas en la sostenibilidad. Para visitar Medellín y ver de cerca cómo que esta ciudad está innovando, está adaptándose a la realidad del cambio climático y preparándose para el niño y los fenómenos que van a enfrentar sus ciudadanos, es muy inspirador.
0: Pues me quedo con palabras suyas. Si vienen en la radio, en las compañías, tenemos que reinventarnos, ser más creativos, crear comunidades resilientes y ser conscientes de eso. Embajadora Luis de Sousa, pues serán muchas veces las que hablaremos de estos temas aquí en Caracol Radio y en Caracol Sostenible. De nuevo, bienvenida a Colombia y gracias por acompañarnos el día de hoy.
17: Muchas gracias, es un privilegio estar acá trabajando en esta relación bilateral bicentenario y muy profunda en términos de colaboración. Gracias.
0: El espacio es fantástico para Caracol Sostenible, el Jardín Botánico en la ciudad. Manuel Pulgar Vidal, el líder global de clima y energía de WWF. Tuvimos una buena charla esta semana también en la Luciérnaga con él, entre la realidad y la ficción, pero hoy nos centramos más en nuestra realidad. Manuel, bienvenido a Caracol Radio, ¿cómo estás?
18: Muy bien, gracias Gabriel, encantado de estar aquí.
0: Bueno, una persona que ha presidido conferencia de las partes, una persona que es el líder de energía en este momento en WWF. ¿Cuál es la importancia de este tipo de conversaciones como este Medellín Climate Week?
18: Tiene muchas razones para reconocer su importancia. La primera es que si hacemos este proceso climático democrático, seremos capaces de avanzar. Porque esto no es solamente una negociación de estados o estados parte o países. Este es un espacio donde todos los actores juegan un rol. Y organizar estas semanas climáticas es justamente reconocer el rol de todos los actores, hacernos conversar, generar más entendimiento y generar acción muy concreta. Lo segundo es Medellín, Colombia, Sur Global. Es la primera ciudad del sur global que está organizando una semana climática, que habitualmente son en países del norte, Nueva York, Londres y otras. Que venga al sur global es genial porque permite primero conectar más con la naturaleza, integrar clima y naturaleza, segundo entender también a las poblaciones locales, y eso es fundamental, y generar más nivel de conciencia en esta población local para llevar a mayor acción, y esa es la segunda razón, ¿no?
0: Yo te he preguntado esta semana en este programa que es de Caracol Sostenible, que no solamente hablamos de calentamiento global, sino damos una vuelta sobre todos los objetivos de desarrollo sostenible, y hablábamos que cuando estamos revisando las metas a 2030 sabemos que no se van a cumplir, que qué bueno tener metas que nos lleven a empujar, a tratar de llegar a ellas. ¿En dónde no perder el ánimo, el entusiasmo, en este caso de cambio climático, en dónde no perder el entusiasmo cuando decimos, no los estamos logrando y seguimos creciendo un grado, grado y medio?
18: Mira, Gabriel, reconozcamos que tiene un gran mérito que el mundo se haya puesto de acuerdo. Imagínate lo que significa poner de acuerdo a 200 países sobre un objetivo común. Lo hemos logrado en clima, lo hemos logrado en diversidad biológica, lo hemos logrado en tierra y desertificación. Y entonces todos ya sabemos que no debemos incrementar la temperatura en más de 1.5, que debemos lograr la carbono neutralidad, encaminarnos a la resiliencia y encaminar las transiciones. Y estamos progresando en las transiciones. Cuando uno piensa en las energías renovables no convencionales, como la solar o fotovoltaica y la eólica, es increíble el progreso. Cuando uno piensa en la introducción de vehículos eléctricos, aun cuando América Latina sí estamos un poco retrasados, en otros lugares del mundo es increíble cómo se introducen más vehículos eléctricos. Por lo tanto, hay progreso. En el tema de la diversidad biológica también hemos progresado. Colombia en las últimas décadas incrementó significativamente conservación en áreas marinas protegidas y es probablemente líder en América Latina en áreas marinas protegidas e incluso terrestres. Chiviriquete es una muestra de ello y su expansión. Entonces, hay progreso, no estamos necesariamente en donde debiéramos estar, y por eso un mensaje de una semana climática como la de Medellín es acelerar, incrementar la velocidad y escalar la acción. Pero mantengamos el objetivo concreto, porque Gabriel, en un tiempo donde estamos amenazados por ciertos gobernantes que niegan el cambio climático y que quisieran ver cancelados estos procesos multilaterales, es el momento donde nosotros debemos seguir encaminándonos por el objetivo y concretando las acciones para lograr esos objetivos. Los americanos dicen mucho el North Star, la estrella del norte. Yo digo la estrella del sur. La estrella del sur tiene objetivos en clima, biodiversidad, desertificación y sequía y desarrollo sostenible. Caminemos hacia ahí.
0: Recojo de la charla y de varias entrevistas que has dado que hay que mirar es el vaso medio lleno, porque si bien el clima se sigue calentando, no es a la velocidad si no hubiéramos hecho nada.
18: Correcto, porque cuando empezamos este debate, la proyección de cuánto incrementaríamos la temperatura promedio del planeta iba a 4.8 grados. Eso sería destructivo para el planeta. Hoy día, fruto de las decisiones que se adoptaron y las acciones que se encaminaron, ya se proyecta que ese incremento sería de alrededor de 2.5, pero la meta que tenemos es 1.5, es decir, hemos reducido la proyección, pero no hemos alcanzado ese umbral que nos hemos propuesto, que es de 1.5. Por lo tanto, sigamos encaminados con los objetivos que ya nos trazamos, pero aceleremos la acción, porque si no aceleramos la acción, los eventos climáticos extremos nos van a seguir golpeando, el Niño va a ser más recurrente, los tifones, los huracanes, y la deglaciación, el desprendimiento, como ocurrió en Nepal, mundial nos va a seguir golpeando en el día a día. Pero a su vez, sigámoslo haciendo, y para mí, Gabriel, esto es bien importante para los gobernantes, porque esto no tiene que ver sin con que Colombia sea un pequeño emisor, eso ya no importa. Esto tiene que ver con la competitividad del país. Si Colombia es climáticamente responsable, va a ser un país que compite en el nuevo esquema y en el nuevo sistema de desarrollo que tiene clima y biodiversidad como condiciones esenciales de crecimiento.
0: Me das pie para algo muy importante, y no es meternos en política. El anterior gobierno, eliminación de combustibles fósiles, eliminación de seguir explorando el petróleo, de seguir buscando gas en nuestro país, eliminación del fracking como una política de Estado que tenía el presidente Petro. Sin embargo, grandes expertos a nivel mundial nos seguían diciendo, y el nuevo gobierno dicen, hombre, en países pequeños como el de ustedes, necesitan todavía ese recurso de los hidrocarburos para salir adelante y para tener fondos para lo que debe ser una transición energética justa y ordenada que tenemos que hacer estos pequeños países que no somos los ricos ni del norte ni del Medio Oriente.
18: Es cierto, nadie le está pidiendo a un país en vía de desarrollo como Colombia, como Perú o cualquiera en esta región que mañana tiene que salir de los combustibles fósiles. Lo que tienes es que establecer la meta de cuándo lo va a hacer, y esta meta tiene que ser gradual. ¿Por qué? Porque la salida va a ser inevitable, es irreversible, pero además hay que considerar, Gabriel, que la salida de combustibles fósiles es parte de un paquete mayor, y este paquete mayor tiene el despliegue de energías renovables no convencionales, la mejora en la eficiencia energética, la electrificación que es de la economía, que se ha convertido en una meta, la transición justa y la conexión de todos estos objetivos con la naturaleza. En ese paquete, la salida de los combustibles fósiles forma parte y va a ser gradual, eso lo reconocemos. Pero si planteas la inacción, pierdes competitividad. Y es más, las regiones que hoy día dependen del petróleo, si no empiezan a trabajar una transición justa, el día que el mundo ya decida salir definitivamente combustibles fósiles, se van a encontrar con que no se prepararon para ver qué alternativa de desarrollo tenía. Entonces, creo que tener la meta es fundamental y encaminar esa meta. Por eso es que tener una visión al 2050. ¿Qué queremos ser como país al 2050? ¿Cómo queremos que sean nuestras fuentes de energía? ¿Qué tan limpio queremos que sea nuestra matriz energética? Es lo que se exige a cualquier gobernante, y rechacemos a los negacionistas, y sabemos, y también rechacemos el hecho que hay momentos coyunturales. Hoy día hay gente que está tentada a volver al petróleo porque el precio del petróleo ha subido por la guerra en Ucrania, por el bloqueo del estrecho de Hormuz, también el bloqueo del estrecho que lleva al Mar Rojo. Pero eso es coyuntural, eso es temporal. La salida de combustibles fósiles es irreversible e indetenible.
0: Voy a cambiar la historia del Quijote cuando lo utilizamos como ejemplo en esa lucha contra los molinos, porque a veces creemos que la lucha contra los molinos son Estados Unidos, la China, la India, que no se ponen de acuerdo. Y creo que al contrario, los molinos somos nosotros. Ellos están luchando contra nosotros, con los que nos estamos poniendo de acuerdo frente a la lucha que tenemos que hacer sobre el aumento de la temperatura, sobre los gases de efecto invernadero y sobre este mundo que es de todos.
18: El molino está en nuestra cabeza.
0: Okay.
18: El enemigo está en nosotros mismos. Además, les cuento una anécdota. Este vino que se llama El Enemigo, sí, está referido a Dante Alighieri. Al final del día te darás cuenta que el enemigo estaba en ti mismo. ¿Y por qué el enemigo está en ti mismo? Porque el ser humano, Gabriel, tiene una tendencia a postergar, a exculparse y postergar las decisiones, pensando que en el futuro alguien ya lo solucionará. Yo recuerdo cuando era joven leía Carl Sagan, el libro Cosmos, muy muy joven era, y cuando uno ve el último capítulo, él termina diciendo, en algún momento el sol se apagará, pero para ese momento seguro ya habremos encontrado la posibilidad de vivir en otro planeta. Y siempre tenemos esa capacidad de decir, en el futuro arreglaremos el problema, pero eso quizás podía ser en el pasado, pero hoy día, cuando el evento climático toca tu puerta en forma de una inundación, en forma de un deslizamiento, cuando ocurren eventos como lo de Nepal, cuando ocurre como el huracán Polo que puede golpear la costa este de México, ahí nos damos cuenta, no es que el futuro podré corregir el problema, es hoy día que tengo que actuar. Entonces, es cierto que tenemos que cambiar a ese enemigo y a esos molinos que tenemos en nuestra mente y darnos cuenta que la inacción tiene un costo altísimo en vidas, en economía, en pérdida de actividades de sustento y de condiciones de vida, en conocimientos tradicionales, en formas tradicionales de vida, etcétera. La inacción tiene un costo y eso tenemos que interiorizar.
0: Sagan, con la serie de Cosmos, hablaba de Cosmos 1999. Veía ese sí, breakpoint en 1999. Ya estamos 27 años después de lo que ha pasado y seguimos empeorando. Pero pero me gusta mucho de si nosotros somos el enemigo y lo tenemos interiorizado, entonces es muy fácil porque la solución está en nosotros mismos.
18: Correcto, está en nosotros mismos, cada acción de cada individuo cuenta. En un planeta de 8 mil millones de habitantes, 8 mil millones de acciones realmente generarían un volumen y una masa crítica suficiente para enfrentar el problema. Y claro, siempre al ser humano lo conduce el desánimo, los momentos políticos actuales, el mundo se ha fragmentado, ha entrado en guerra, se ha polarizado, ¿no? Que puede llevar a un desánimo.
0: Nada peor que la polarización en el poner, sobre todo cuando teníamos rutas en las que íbamos de acuerdo.
18: Pensamos que teníamos el tema solucionado. La cooperación es la base de este problema, porque acuérdense, amigos, que el problema climático y de pérdida de biodiversidad es el reflejo de un sistema fallido. Un sistema que nos llevó a pensar que los recursos naturales eran inagotables y había que extraerlos. Pero también nos tenemos que dar cuenta que las consecuencias son parte de un sistema. Y por lo tanto, entonces tenemos que darnos cuenta que es de manera sistémica, en función a las acciones de cada uno en un sistema, que podremos enfrentar el problema. Entonces, eso es algo que tenemos que interiorizar fuertemente, porque solo así podremos encontrar las soluciones.
0: Sobre una pregunta final, podríamos quedarnos hablando y dedicar todo un programa a esto. Pero frente a la transición energética, y salto directamente a tu campo en WWF, ¿crees que en el mundo estamos en una transición energética ordenada? Yo a veces la siento que disparamos por diferentes lados. ¿Por qué? Porque son tecnologías que apenas estamos conociendo y que estamos buscando la mejor forma de que no sean ni más costosas ni más caras, ni que impacten peor al planeta una vez estén en desuso. ¿Cómo sientes tú esa transición?
18: Es una gran pregunta, porque también la pregunta que podría yo rehacer es ¿qué significa que sea ordenada? Lo que podría así decir es que es ordenada en el sentido que tiene varios componentes. Y te quiero plantear algunos. En despliegue de energías renovables no convencionales, hemos mejorado en tecnología de paneles, hemos mejorado en molinos que producen energía eólica, los precios han caído y eso está bien encaminado. Hay países del mundo donde el despliegue es realmente impresionante. Y además nos hemos propuesto triplicar las energías renovables al 2030, y creo que esa es una buena meta. Luego tienes el segundo componente, eficiencia energética, donde debemos duplicar la eficiencia energética. Eso tiene un costo, porque, por ejemplo, en ciudades significa los patrones urbanísticos.

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1: Tenemos que iniciar los procesos de transición justa. Porque ¿qué cosa es la transición justa? Es planificar de manera ordenada los efectos negativos de un cambio deseado. Esa es transición justa. Si yo sé que voy a salir los combustibles fósiles, tengo que ir a las regiones que dependen de los ingresos de los combustibles fósiles para decirles, miren, vamos a trabajar juntos una alternativa, porque de esto vamos a salir, pero podemos entrar a algo más sostenible.
2: ¿Qué está ocurriendo? Me responde, ya te había dicho que era la última pregunta, pero me responde, es parte de lo que queda ahí, porque es, ¿de dónde saco el dinero? ¿De dónde un campesino que quiere hacer un cambio en su aldea, quiere unos paneles solares, quiere hacer una ganadería más sostenible también, sí, con su par de vacas, porque todo es esfuerzo no sirve? Y al final, ¿de dónde es el dinero? Necesitamos todavía los combustibles fósiles para poder financiar nuestro cambio de energía, nuestra transición. Pero ¿dónde más? ¿Dónde está la responsabilidad del resto del mundo con estos países como los nuestros?
1: Definitivamente la financiación es el gran dilema. En eso estoy 100% de acuerdo contigo. Tenemos que mejorar la financiación de aquellos que fueron los causantes históricos del problema. Hay que recordar que todo este debate se inició bajo un principio que se llama responsabilidades comunes pero diferenciadas, que implica todos somos responsables, pero hay países que tienen más responsabilidad y tienen que aportar más. Pero segundo, yo sí creo que estamos cometiendo un error muy importante en el debate climático, y es considerar al sector financiero como un sector adicional. No, el sector financiero es el que tiene que proveer la energía para que todo esto funcione. Me refiero a la energía a través de la movilización de recursos. Yo no sé, Gabriel, si tú has escuchado de este sistema de fusión nuclear que tiene al tokamak, ¿no?, presionando al átomo para que genere una fuente de energía. Para mí es igualito con el sector financiero. Necesitamos presionar y generar los incentivos al sector financiero para que deje de financiar combustibles fósiles y financie más renovables, para que financie adaptación, para que financie transición justa, para que financie pérdidas y daños. Es decir, necesitamos a un sector financiero más responsable frente a las obligaciones que ya asumen.
2: Claro, pero el sector financiero, y ahorita que estaba hablando con la embajadora del Reino Unido, decía cada vez es más difícil. Cada vez todos los países, así nos veamos ricos, necesitamos más dinero. Pero en fin, son muchas cosas, pero nada, yo sí quería destacar que Manuel Pulgar Vidal, este líder global de clima y energía de WWF, es de esos cracks que ha venido aquí al Medellín Climate Week, y es un placer, y espero que sea el inicio de muchas conversaciones. Manuel, mil gracias por estar en Caracol Sostenible.
1: Muchísimas gracias, Gabriel, para mí un placer, un gusto estar en mi país, en Colombia y en Medellín, que es una bella ciudad.
3: De lo absurdo a la reflexión.
4: Bueno, Gabriel, yo creo que este absurdo de la reflexión, curiosamente, sí le va a gustar a usted, porque está muy relacionado con lo que hemos visto durante todo el programa. Tiene que ver con dónde se están jugando la batalla sobre el clima, que es en las ciudades. Porque, digamos, no sé si han oído ustedes en los últimos años que se repite con frecuencia que la batalla contra el cambio climático se gana o se pierde en las ciudades. Y tiene pues un sentido, o tiene todo el sentido, por supuesto, porque gran parte de la población, como hemos dicho, se concentra en las ciudades, donde hay más consumo, donde hay más emisiones, y aunque sabemos que las ciudades son importantísimas para esa transición climática, no hemos logrado todavía movilizar los recursos suficientes para poder, digamos, concentrar las soluciones que necesitamos. Y para eso yo les voy a dar unas cifras muy concretas que nos pongan, digamos, con claridad cuáles son las situaciones que estamos presentando en este momento. Por ejemplo, aproximadamente el 56% de la población mundial vive hoy en ciudades, y hacia 2050 serán cerca del 70%. Obviamente, como les había mencionado, estas generan alrededor del 70% de las emisiones globales de gases de efecto invernadero. Según el reporte de la organización Climate Policy Initiative, las ciudades reciben hoy solo $1 por cada 5 que realmente necesitan para enfrentar el cambio climático, incluso hablan de colapso ambiental. Más o menos estamos hablando del 80% del dinero necesario para poder estar a salvo. Según el reporte de la CPI, se advierte que casi todo el financiamiento que se tiene en una ciudad se va para mitigar los efectos del calentamiento global, como comprar buses eléctricos, ese tipo de cosas, pero para la adaptación, lo que necesita para pues proteger

0: a la gente de las inundaciones o los terremotos o las olas de calor, solo se recibe el 1.2% del total. Es decir, que por cada $100 apenas se recibe $1.01 para proteger vidas humanas de este clima que cada vez está más extremo. Hay una organización que se llama el Carbon Disclosure Project, el CDP, revela que las ciudades tienen listos y estructurados proyectos climáticos urgentes por más de $100 mil millones. Sin embargo, casi la mitad de estos proyectos están congelados en un cajón porque no hay quien los financie. Además, el CDP demuestra que aunque 8 de cada 10 alcaldes tienen un plan contra el cambio climático, el 50% de las ciudades no tienen la autonomía legal, financiera, para pedir un crédito internacional o emitir bonos. Es decir, que aunque tienen la solución, todavía tienen esas manos amarradas. Y estos datos nos muestran una situación que es difícil de ignorar. Sabemos que buena parte de esa transformación climática debe ocurrir en las ciudades, debe ocurrir donde la mayoría de las personas están viviendo, pero el sistema financiero, las propias ciudades, los países, no están logrando movilizar los recursos hacia donde se tienen que llevar. Entonces vemos que el problema en realidad pues no es simplemente que falta dinero, es todavía que no logramos dirigirlos hacia el sitio donde se puede realizar el mayor impacto, y es donde necesitamos concentrar nuestros esfuerzos para transformar el futuro. Yo creo que aquí hay lo paradójico, es que aunque sabemos dónde podemos actuar en este momento, todavía no estamos llevando los recursos con el nivel de escala y la necesidad o la velocidad mejor que necesitamos. Bueno, este fue nuestro programa de Caracol Sostenible el día de hoy. Estuvimos hablando sobre la Climate Week, la semana del clima que se está realizando en Medellín, y estuvieron hablando sobre temas como el cambio climático, la adaptación al clima, la pérdida de la biodiversidad, conectando gobiernos, empresas, sociedad civil, academia, para buscar soluciones concretas. Y esto entonces es como cumplimos esta cita de todos los sábados en Caracol Radio, en esta alianza entre la Universidad Externado de Colombia y Caracol Radio, en su programa Caracol Sostenible, con la dirección de Gabriel de las Casas, la producción de Paula Gómez y quien les habla, el profesor Gustavo Yepes. Feliz resto de tarde.
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3: Son las 12 del mediodía de este sábado 3 de octubre del año 2026. Yo soy Narda Guarini, en compañía de los periodistas que hacen parte del servicio informativo de Caracol Radio. Les vamos a contar cuáles son los hechos más importantes que han ocurrido en las últimas horas en Colombia y en el mundo. Les tenemos detalles de la salida por orden del presidente de la República del director nacional de bomberos. Apenas se va posesionado hace un poco más de 20 días. En medio de las fuertes lluvias, el presidente Abelardo de la Espriella inauguró la ruta internacional Montería a Panamá. Habitantes de veredas de la costa pacífica de Nariño piden ayuda tras resultar afectados por el desbordamiento del río Cuaunapí. Gracias a las lluvias de la última semana, se recuperó levemente el volumen del embalse de Prado en el Tolima. Encienden las alarmas por sequía en Cundinamarca. La CARE emitió alerta en por lo menos 30 municipios. El ministro de Ambiente estuvo en Villa de Leyva para evaluar los daños del incendio en el santuario de flora y fauna de Iguaque y redefinir las acciones de recuperación y prevención. Crece el número de pacientes muertos en Cúcuta por falta de remisiones a otros hospitales de mayor complejidad. Cosalud reportó un aumento en las autorizaciones operaciones de cirugías durante el primer mes de gestión de su nuevo agente interventor. Hay expectativa porque esta tarde en Bucaramanga se oficializaría la llegada de María Fernanda Cabal al partido del ex candidato presidencial Rodolfo Hernández. En Noticias del Mundo les contaremos de las marchas en Madrid, España, por el acceso a la vivienda y de la decisiva jornada que vivirá este domingo Brasil, donde cerca de 159 millones de personas podrán votar para elegir al nuevo presidente y 513 diputados federales, 54 senadores, dos tercios de la Cámara Alta, las gobernaciones de 26 estados y del Distrito Federal y las legislaturas locales. En deportes, Nairo Quintana fue homenajeado por el pelotón del Giro de Emilia, última prueba que hoy disputó el boyacense antes de su retiro. Brasil goleó 4-0 a India y sumó su segunda victoria en la fecha FIFA. Esta noche Argentina va a recibir a Burkina Faso y Estados Unidos se medirá ante México. El director técnico Luis Fernando Suárez debutará hoy con Deportes Tolima frente al Boyacá Chicó.
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3: Son las 12:03. Estas son las noticias en Caracol Radio. 18 grados de temperatura en la ciudad de Bogotá. Ráfagas de viento de hasta 30 kilómetros por hora. Pronóstico de lluvia después de las 2 de la tarde. Y a casi 2 meses de su gobierno, Velardo de la Espiella ya suma varias salidas de funcionarios, algunos de ellos con apenas días en sus cargos. Desde el Congreso, Caracol Radio habló con varios parlamentarios por esta situación. El más reciente, no quiere decir que sea el último, es el director nacional de bomberos, quien había asumido apenas el 7 de septiembre en ese importantísimo cargo. Jimmy, muy buenos días. Buenas tardes.
4: Narda, ¿qué tal? Muy buenas tardes para usted y para nuestros oyentes. Y voy a hacerle un contexto. El gobierno de Abelardo de la Espriella ha registrado 5 salidas de funcionarios durante las primeras semanas, en medio de revisiones de hojas de vida, cuestionamientos públicos y también motivos personales. Entre los casos está Magda Yolima Amaya, quien dejó la Secretaría General del Ministerio de las TIC apenas 3 días después de su nombramiento. También salió Andrés Camilo Pardo de la vicepresidencia corporativa de la ANI, después de cuestionamientos por su cercanía con integrantes del anterior gobierno. En educación, Vivian Morales, también recordemos, renunció el 2 de septiembre por motivos personales y familiares, mientras que Carlos René Montoya dejó la presidencia de Colpensiones después de solo 3 días de haber sido nombrado. Además, el Ejecutivo frenó algunos nombramientos y, como usted lo decía, ordenó el retiro del director nacional de bomberos, el capitán Germán Miranda, este caso al que se refirió el presidente Abelardo de las Priellas de su cuenta oficial de Twitter en las últimas horas, donde escribió: he conocido hechos que involucran al actual director nacional de bomberos, capitán Germán Miranda, en actuaciones que considero la mayor gravedad y deben ser esclarecidas por las autoridades competentes. Por esta razón, le he pedido al ministro del Interior, Rodrigo Lara, que proceda de inmediato a declarar insubsistente su nombramiento. Pues como usted lo mencionaba, Narda, hablamos con la representante de Salvación Nacional, Carol Borda, y esto fue lo que nos dijo.
5: Que se le quiere mandar un mensaje a la ciudadanía de un presidente comprometido a que el Estado colombiano esté a la altura de las necesidades del país. Esto es especialmente importante luego de 4 años donde los casos y autores de corrupción parecían no acabar, lo que nos deja como un mensaje de lucha contra la normalización de la corrupción y de dejar de mirar a otro lado esos casos dudosos de transparencia.
4: Su compañero del Centro Democrático en la Cámara de Representantes, David Cote, nos contó lo siguiente.
6: Yo creo que hay que reconocer que el presidente de la República está enviando un mensaje correcto e importante. Quien no actúe con probidad y responsabilidad no puede estar atornillado al gobierno en momentos tan complejos como los que está viviendo el país. Pero también es importante precisar que hay una responsabilidad del presidente de la República, que es quien escoge a sus funcionarios, y es que tiene que escogerlos bien. Lo que pasó en Colpensiones y ahora en Bomberos muestra que hay que fortalecer los filtros para elegir a quienes van a ocupar cargos tan importantes en un momento tan puntual y crítico como el que está viviendo Colombia en este momento.
4: Lo cierto es que en 57 días de gobierno han sido aceptadas algunas renuncias de 5 funcionarios o que han salido en la denominada Patria Milagro.
3: Son las 12:06. Sigo con usted, Jimmy, porque un informe de la revista Semana señala que la Dirección Nacional de Inteligencia habría operado como una policía política durante el gobierno de Gustavo Petro, según una auditoría forense ordenada por el presidente Abelardo de la Espella.
4: Sí, Narda, según la publicación, la auditoría forense habría identificado un grupo de contrainteligencia dentro de la Dirección Nacional de Inteligencia que tuvo acceso a información sensible entre el 2022 y mediados de 2026, incluida información relacionada con opositores a la campaña presidencial. Semana también señala que esta investigación hay posibles extralimitaciones en el manejo de la información privada de los opositores, periodistas y funcionarios. Otro de los hallazgos apunta a un presunto esquema mediante el cual se generaban falsas amenazas para asignar esquemas de protección y obtener información sobre determinadas personas. Estos hechos pues deberán ser esclarecidos por las autoridades competentes. Y le cuento, Narda, que frente a este caso, Caracol Radio conoció una parte del informe de una reunión en la ciudad de Medellín entre Javier Grajales y la ex senadora María José Pizarro en el centro comercial El Tesoro para presuntos acercamientos en abril de este año, buscando el apoyo del entonces candidato Iván Cepeda, y también pues se habría conocido de otra reunión con Pastor Alape en una urbanización del poblado allí mismo en Medellín. Le cuento que hace unos minutos el exfiscal general Francisco Barbosa, quien es mencionado en el informe de semana a través de un comunicado de prensa, aseguró que durante el gobierno de Gustavo Petro habría sido víctima de escuchas, seguimientos y espionaje mientras ejercía su cargo. Señaló que, de confirmarse estos hechos, representaría un grave ataque contra la independencia de la justicia, y recordó que cualquier interceptación debe contar con autorización judicial. Barbosa anunció que presentaron una denuncia penal ante la Fiscalía el 5 de octubre contra quienes resultan responsables, y además de solicitar a la UIAF y a la Dirección Nacional de Inteligencia toda la información existente sobre él y pues este caso espinoso que acaba de ser publicado recientemente por la revista Semana.
3: Gracias, Jimmy. Son las 12:08. En medio de las fuertes lluvias que no paran hace varios días en el departamento de Córdoba, el presidente Abelardo de la Espella está inaugurando la ruta internacional Montería-Panamá. Claudia Hernández.
7: El presidente Abelardo de la Espriella presidió la inauguración de la ruta internacional Montería-Panamá. El evento se adelantó en medio de la lluvia en el aeropuerto Los Garzones de la capital cordobesa.
8: Esta conexión acerca al departamento con nuevos mercados y al mismo tiempo permite mostrar mejor lo que esta tierra maravillosa y mágica tiene para ofrecer. Turismo, producción, talento y enormes posibilidades de inversión.
7: La ruta será operada por Satena y tendría tiquetes disponibles desde hoy, 3 de octubre, hacia el Aeropuerto Internacional Tocumen de Panamá. El presidente de la Espriella dijo que ahora el reto sería conectar a Montería con Estados Unidos.
3: Son las 12:09. Habitantes de veredas de la costa pacífica de Nariño están pidiendo ayuda tras resultar afectados por el desbordamiento del río Caunapí. Claudia Ortega, en Pasto.
9: Son decenas de familias las que se encuentran damnificadas después de las intensas lluvias registradas en las últimas horas y que provocaron el desbordamiento del río Caunapí. El presidente del Consejo Comunitario, Jefferson Segura, hizo un llamado a las autoridades del departamento, también al gobierno nacional, para que lleguen a la zona a asistir a los afectados.
10: Porque hay familias de que realmente lo perdieron todo, hay casas que se vieron bastante afectadas. Entonces aquí es que queremos que el Estado y la institucionalidad llegue con su mano benefactora, ¿sí?, a demostrar de que sí hay solidaridad en esta vereda, en este rincón del país.
9: A esta emergencia se suma la desaparición de 3 personas oriundas del sector de Bocas de Curay, quienes viajaban en una lancha que naufragó por el nivel de las aguas.
3: Son las 12:10. Las lluvias de la última semana recuperaron levemente el volumen del embalse de Prado en el Tolima. Pese a esto, la situación sigue siendo crítica. Julio Montiel en Ibagué.
11: Durante el mes de septiembre, el volumen útil del embalse de Prado presentó una disminución del 6%, al pasar del 41,63% a 35,44%. El descenso fue marcado. Sin embargo, el comportamiento de las lluvias de la última semana mostró un cambio en la tendencia, con una recuperación gradual durante estos días. Rodrigo Hernández es el gerente de la empresa generadora de energía del Tolima y se refiere al comportamiento del embalse de Prado Tolima.
12: Pasamos de 35.3% a 35.44%. Tuvimos una recuperación. Vamos a continuar con el seguimiento durante octubre para determinar cómo evoluciona este comportamiento.
11: La empresa generadora de energía del Tolima continuará realizando el seguimiento semanal al volumen útil del embalse de Prado. El IDEAN reporta que en las primeras semanas del mes de octubre se podrían mantener las lluvias en el Tolima, lo que podría generar que la recuperación del embalse siga en tendencia positiva.
3: Son las 12:11. Se encienden las alarmas por la sequía en Cundinamarca. La Corporación Autónoma Regional, CAR, emitió una alerta en por lo menos 30 municipios. Alejandra Uribe.
13: Ante la consolidación de un fenómeno del Niño que, según proyecciones, tiene más del 90% de probabilidades de alcanzar una intensidad muy fuerte entre finales del 2026 e inicios del 2027, la Corporación Autónoma Regional del Departamento alertó ante la crisis hídrica que afecta a 36 municipios, de los cuales 6 están en alerta roja, 2 en calamidad pública y 5 bajo estrictos esquemas de racionamiento. Este fue el pronunciamiento del panorama que entregó el director de la CAR, Alfred Ballesteros.
14: La cuenca del Río Negro reporta apenas el 2% de su promedio histórico. Ojo, el 2%. Sumapaz el 10% y las cuencas media y baja del río Bogotá están por debajo del 20%. En municipios como Pacho, Cundinamarca, las lluvias han sido prácticamente nulas.
13: Mientras los efectos de la variabilidad climática aumentan la presión sobre el agua, algunos municipios de la Sabana Centro decidieron fortalecer su capacidad de respuesta frente al riesgo de la sequía. Por eso la CAR y los alcaldes de Cajicá, Acó, Guacota, Cachancipán, Mocón, Sopó, Tabio y otros suscribieron un memorando de entendimiento para intervenir áreas estratégicas de la región y fortalecer la sostenibilidad de sus fuentes hídricas.
14: Tenemos que recuperar los ecosistemas, recuperar las microcuencas abastecedoras. Es la única forma de garantizar el agua para las generaciones de hoy y del mañana.
13: Ante este panorama, también la corporación tiene los ojos puestos en la precisión hidrológica de los embalses del territorio. Por ejemplo, el sistema Chingaza mantiene su capacidad de almacenamiento en 94,6%, el agregado norte en el 67,8% y el Hato al 78%. Sin embargo, la mayoría de ellas tienen un registro descendente en su almacenamiento.
3: De Cundinamarca nos vamos para el departamento del Cauca porque la escasez de agua, la muerte de ganado y los incendios forestales están golpeando a las comunidades rurales de Mercaderes. En Popayán, Juan Pablo Velasco.
15: Al menos 25 reses han muerto por el golpe de calor y la falta de comida, mientras que el reciente incendio consumió unas 350 hectáreas en el título colectivo Palenque La Torre, en zona rural de Mercaderes, Cauca. Entre las pérdidas hay cultivos de maíz, plátano, yuca, melón y sandía, además de sistemas solares para el riego. José María Angulo, representante del Consejo Comunitario, expone la crítica situación.
16: De momento llevamos ya 25 reses que han fallecido por cuestión de el golpe de calor y la escasez, pues, de comida. Tuvimos un incendio el cual perdimos aproximadamente 350 hectáreas, en las cuales iban 35 a 40 hectáreas en la parte productiva.
15: La Oficina de Gestión del Riesgo continúa con la elaboración de censos de damnificados, mientras que las comunidades piden ayudas al gobierno nacional y alivios para quienes perdieron sus cosechas, pero aún mantienen obligaciones con los bancos.
3: Son las 12:14. El ministro de Ambiente estuvo en Villa de Leyva para evaluar los daños de ese incendio terrible en el santuario de flora y fauna de Iguaque, que consumió por lo menos 1.500 hectáreas de vegetación. Con este sobrevuelo y con esta visita se busca definir las acciones de recuperación y prevención de este ecosistema que quedó muy, pero muy afectado. Felipe Carreño.
17: El ministro de Ambiente, Fabio Arjona, advirtió que la recuperación no puede comenzar con una siembra inmediata. Primero se deben establecer las condiciones del suelo y reducir los riesgos de la zona. Esto dijo el ministro.
18: La emergencia no termina cuando se apaga el fuego. Ahora tenemos una segunda etapa. No podemos salir como locos pues a sembrar ahora. Tenemos pues que mirar cómo recuperamos las condiciones de suelo.
17: El gobierno también estudiará medidas frente a la presencia de pinos, una vegetación establecida en el territorio que, según el ministro, puede aumentar la vulnerabilidad frente a nuevos incendios.
18: La dualidad de tener pues pinos que nos hace muy proclives al fuego, si bien pues hay una situación con los pinos que es una vegetación establecida y son percheros de aves y demás, pues tenemos que hacer un trade-off para ver cómo podemos manejar el tema de evitar la proximidad al fuego y evitar daños ambientales en una remoción eventual que tengamos que hacer de pinos.
17: Arjona señaló además que las condiciones climáticas obligan a reforzar la prevención ante las proyecciones del fenómeno del Niño para los próximos meses en el país.
18: Vamos a tener un Niño extenso, mínimo hasta el primer trimestre del año entrante. Las previsiones del IDEAM dicen que este llega hasta abril y el Niño no termina cuando dice que termina, sino que dura unos meses más. Entonces súmenle hasta junio, julio.
17: La segunda etapa contempla recuperar el ecosistema y mejorar la capacidad de respuesta ante nuevos incendios con medidas que reduzcan la vulnerabilidad del territorio.
1: 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En Caracol Radio son las
3: 12:16.
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3: Son las 12:17. Crece el número de pacientes muertos en Cúcuta por falta de remisiones a otros hospitales de mayor complejidad. Durante los primeros 9 meses de este año han fallecido más de 200 personas. ¡Qué tragedia, Esmeralda Rojas!
22: Buenas tardes. Las deudas que afician a la red pública y privada por el no pago de atención en salud, prestación de servicios por parte de las EPS, sigue generando muertes en esta región. En la última semana se estima que más de 10 personas fallecieron por esta causa y en lo que va corrido del año son más de 200 pacientes fallecidos. Así lo explicó el presidente de las organizaciones sindicales del sector salud en Norte de Santander, Aristides Hernández.
23: Tenemos cifra aumentando cada vez. Si la presentamos el 21 de septiembre, donde hablábamos de 225 muertos, hoy estamos hablando de 233 personas fallecidas a la fecha. O sea, en menos de 8 días, 10 días, fueron casi 9 pacientes que fallecieron esperando estos traslados.
22: Las EPS más morosas son Nueva EPS y Cosalud.
3: Son las 12:18. A propósito de Cosalud, reportó un aumento en las autorizaciones de cirugías durante el primer mes de gestión de su nuevo agente interventor. ¿Cuántos procedimientos fueron autorizados y qué casos se priorizaron? Laura Rosso.
24: Entre el 28 de agosto y el 29 de septiembre, Cosalud autorizó 19.348 cirugías, según informó la EPS. La prioridad estuvo en procedimientos que permanecían pendientes y en pacientes con casos de alta complejidad. Entre ellos está el de un usuario en Bucaramanga, Santander, con una cardiopatía a quien le fue autorizada una cirugía cardiovascular cuyo costo supera los 500 millones de pesos. El agente especial interventor, Felipe Molina Correa, aseguró que las dificultades administrativas y financieras no deben convertir en una barrera para que los afiliados reciban atención. La entidad también informó que esta semana giró más de $1 billón a su red prestadora, mientras reconoce que todavía mantiene obligaciones pendientes con clínicas, hospitales y proveedores. Cosalud anunció además que hará un seguimiento a las autorizaciones, pagos y reducción de PQR y tutelas, y que publicará periódicamente los avances de esta gestión.
3: Ya son las 12:19. El Tribunal de Cartagena anuló un fallo que devolvía el manejo de Cosalud a sus asociados. La razón es con Julián Puerta.
25: La disputa por el manejo administrativo de Cosalud tendrá que volver a una etapa anterior luego de que la Sala Civil de Familias del Tribunal Superior de Cartagena declarara la nulidad del fallo emitido el pasado 26 de agosto por el Juzgado Séptimo Civil del Circuito de Cartagena. La decisión judicial adoptada el 29 de septiembre dejó sin efectos de sentencia que había ordenado el agente especial interventor entregar nuevamente la administración de la cooperativa de integrantes de la Asamblea General de Delegados. De acuerdo con el tribunal, el principal problema estuvo relacionado con el derecho a la defensa de los asociados, aunque se les informó sobre la existencia de la acción de tutela. Varias comunicaciones fueron enviadas durante la noche del 25 de agosto, apenas horas antes de que se emitiera la sentencia, por lo que no tuvieron de manera efectiva las 48 horas concedidas para pronunciarse. Tras conocerse esta decisión, el juzgado dejó sin efecto su sentencia y ordenó retomar el proceso.
3: Son las 12:21. Hay expectativa porque esta tarde, el 3 de octubre, a las 3 de la tarde exactamente en Bucaramanga, podría oficializar la llegada de María Fernanda Cabal, quien recientemente renunció al Centro Democrático, al partido del excandidato presidencial Rodolfo Hernández. Vamos a la capital de Santander con Laura Basto.
0: A las 3 de la tarde en Bucaramanga, la ex senadora María Fernanda Cabal anunciará su llegada al Partido Republicano. La colectividad, que anteriormente se conocía como Liga de Gobernantes Anticorrupción y que nació en el 2022 tras la derrota de Rodolfo Hernández frente a Gustavo Petro. Con este paso, la ex senadora abre una nueva etapa política por fuera del Centro Democrático.
2: Estoy inmensamente feliz de no tener jefes, de crear mi propio destino, sembrando desde las ideas que vengo defendiendo hace 15 años, porque si algo me caracteriza es la coherencia. Después de haber participado, y tengo que agradecerlo, en la creación del Centro Democrático. Yo recogí firmas, yo tuve la pasión de hacer oposición al presidente Juan Manuel Santos, y ya completamos un ciclo bien importante.
0: La decisión se habría tomado luego de varias semanas de conversaciones ante la falta de respuesta de las directivas del Centro Democrático a la solicitud de decisión presentada por Cabal el pasado 4 de agosto. Ahora la ex senadora se prepara para oficializar su incorporación al partido fundado por Rodolfo Hernández en un movimiento que marca una nueva reconfiguración de la derecha política en el país.
3: Pensando en las elecciones regionales de octubre del próximo año. 12:22 minutos, hablemos ahora de noticias del mundo, porque Madrid fue escenario este sábado de una multitudinaria protesta por el acceso a la vivienda. Según la delegación del gobierno, unas 70.000 personas salieron a las calles de la capital española. Los detalles los tiene Cristel Copite desde esa ciudad.
4: Buenos días, Narda. Este sábado más de 70.000 personas marcharon en Madrid hasta la Plaza de Cibeles para exigir la huelga general y manifestar su descontento por la no convalidación de los dos decretos leyes sobre vivienda que impulsaba el gobierno y que no fueron aprobados en la sesión extraordinaria de ayer viernes en el Congreso de los Diputados, gracias a los votos en contra del PP, Vox y Junts. Esta manifestación estuvo encabezada por el Sindicato de Inquilinas y también fue convocada en más de 50 puntos del país. Uno de ellos, Valencia, donde hubo enfrentamientos entre los manifestantes y la policía. Así como Barcelona, donde por la alerta de fuertes lluvias tuvo que ser cancelada la protesta para el próximo lunes. En la Puerta del Sol continúa la acampada, aunque con menor presencia del Sindicato de Inquilinas, quienes decidieron ampliar su lucha y su participación en distintos puntos del país para impulsar así la huelga general. Narda, todo esto comenzó hace una semana luego del desahucio de una mujer de 87 años, Mari Carmen Abascal, de la casa en alquiler en la que vivió durante más de 70 años. Y en este momento seguimos a la expectativa de si luego de un periodo de reflexión, el presidente del gobierno, Pedro Sánchez, convocará o no las elecciones.
3: Parece que se está quedando sin oxígeno el presidente del gobierno español. 12:24 minutos, nos volvemos a nuestro continente porque Brasil se prepara para una jornada electoral que trasciende sus fronteras y que pondrá a prueba el rumbo político de la mayor economía de América Latina. Todo lo que pasa en Brasil nos interesa y seguramente nos afecta, positivo o negativamente. Daniela Salgado.
5: Narda, más de 158 millones de brasileños están convocados este domingo a las urnas para elegir presidente en unas elecciones que tienen como principales protagonistas al actual mandatario Luis Ignacio Lula da Silva y al senador Flávio Bolsonaro, hijo del expresidente Jair Bolsonaro. En cuanto a la intención de voto, la última encuesta divulgada ubica a Lula da Silva con un 47,8% de los votos válidos frente al 42,1% de Flávio Bolsonaro. Consultamos con Alfredo Dopazo, consultor político con experiencia en campañas presidenciales y municipales de Brasil, sobre qué electores serán claves para definir esta elección en una posible vuelta electoral.
6: Lula domina entre los votantes de menores ingresos y los mayores de 60 años, pero esos sectores también son los que por lo general más abstienen. Y en una segunda vuelta, más que la preferencia, termina pesando el rechazo. Gana quien logre ser el menos resistido.
5: También le preguntamos qué particularidades del sistema electoral brasileño pueden influir en la lectura de los resultados de este domingo.
6: El Brasil vota con una electrónica y el conteo se conoce la misma noche, en muy pocas horas, y eso suele dar certezas, pero también exige mucha prudencia, particularmente con los primeros números, ¿no? Los resultados no llegan al mismo ritmo desde todas las regiones del país. Si recordamos, en el 22 Bolsonaro estuvo delante buena parte de la noche y Lula lo pasó recién con el conteo bien avanzado, con lo cual convendría no sacar conclusiones con ni siquiera con el primer tercio de las urnas.
5: Lo cierto es que este resultado electoral tendrá implicaciones para el equilibrio político de América Latina y para la relación con Estados Unidos en un momento de presión de Washington sobre la región. Lula ha reforzado su discurso de defensa sobre la soberanía brasileña y ha rechazado cualquier injerencia extranjera. Del otro lado, Flavio Bolsonaro ha planteado acercarse a iniciativas de seguridad impulsadas por Estados Unidos.
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32: 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En Caracol Radio son las
33: 12:30 minutos.
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33: El ciclista boyacense Nairo Quintana, después de 17 años, cerró su carrera profesional con una prueba en Italia. Fernando Calle.
38: Hasta siempre, le dijo el ciclismo mundial al gran Nairo Quintana. Hoy, último adiós a la competencia en la tradicional clásica italiana Giro de Emilia. Antes de la salida, bicicletas con ruedas arriba y paseillo de la despedida para ver pasar al inolvidable escalador y las efusivas palabras del speaker oficial de la carrera.
39: Se ha portado a casa un Giro d'Italia, una Vuelta de España, due Tirreno Adriatico, un Tour de Romandía, vinto decine di tappe. È il momento di riservare l'applauso più grande, l'applauso più bello, Nairo Quintana!
0: Finalmente, los ciclos son ciclos, como bien lo dice. Cierro mi carrera deportiva profesional. Seguiré comprometido e impulsando el ciclismo competitivo y el ciclismo aficionado.
38: El vencedor de la Emilia fue el italiano David Piganzoli. Nairo cruzó la meta a 5 minutos y 31 segundos, acompañado por el boyacense Einer Rubio. Nairo, gracias por mucho. Siempre estarás presente en el corazón colombiano.
33: La tenista kazaja Elena Rybakina, quien estrenaba su número uno del mundo, cayó en 3 sets ante la armenia Alina Charaeva, número 118, en su debut del Abierto de China. El encuentro duró 2 horas y 12 minutos. El alemán Alexander Zverev, segundo del mundo y reciente campeón del Abierto de Estados Unidos, derrotó al chino Chan Hunshen 6-0-6-3. Y ahora en cuartos de final se medirá a Novak Djokovic, que buscará superar el récord de 31 victorias consecutivas desde el debut en el torneo, registro que ostenta con Rafael Nadal. En la misma jornada, el ruso Daniil Medvedev, por cuarto año consecutivo, también avanzó. En el fútbol, Colombia cambió su esquema para enfrentar anoche a Paraguay y perdió 1-0. Sebastián Vargas.
1: Eduardo Oyentes, el técnico de la selección colombiana de fútbol, Néstor Lorenzo, se mostró satisfecho con el experimento de jugar con línea de tres en zona defensiva después de 3 años. Él recuerda que lo jugó en el partido de eliminatoria a la Copa del Mundo 2026 en Quito contra Ecuador de esa misma manera y decidió repetirlo en el 1-0 derrota ante el equipo paraguayo. Esto dijo Lorenzo.
2: Teníamos ganas de probarlo y vimos la oportunidad. ¿Por qué? Porque tanto los laterales que tenemos y como los centrales están acostumbrados a jugar con ese sistema. Lo que pasa es que nos costó aceptar la salida, nos dejamos presionar, cometimos muchos errores en ese aspecto. Y bueno, jugamos contra un equipo que viene de jugar un mundial muy aceitado, muy trabajado y que nos complicó.
1: El equipo colombiano en las próximas horas tomará vuelo rumbo al sur de los Estados Unidos, a la ciudad de Miami, para jugar el martes su último partido amistoso de esta gira por este país, enfrentando desde las 6:45 a Perú.
33: Hablamos del fútbol colombiano, fecha 13 del campeonato. A las 2 de la tarde, Águila se recibirá a Jaguares, mientras que a las 4:05, Tolima será local ante el Boyacá Chicó. Camilo Pinto.
3: Muy buenas tardes. El debut de Luis Fernando Suárez como nuevo estratega del Deportes Tolima, que recibió hoy después de las 4:05 de la tarde al Boyacá Chicó, es la novedad más importante que presenta el Vinotinto y Oro. Sin embargo, la ausencia de varios de sus jugadores por lesión, como el caso de Eduard López, Junior Hernández y Cristian Arrieta por temas musculares, además de Luis, el chino Sandoval, quien no estará debido a una contusión en el cuello del pie derecho, tendrá que sortear el nuevo técnico del conjunto ibaguereño. Al lado de Luis Fernando Suárez estará el tolimense Henry Rojas como asistente, quien habla también de esta nueva experiencia.
4: La verdad, contento, orgulloso y anhelando enormemente este rol. Dios a la institución y a mi familia, que ha sido un soporte bastante grande en la evolución de mi proyección como entrenador. Entonces, realmente muy, muy contento por esta oportunidad.
3: Aparte de los ausentes por lesión, Tolima no contará con Omar Martínez por acumulación de tarjetas amarillas. Deportes Tolima tiene 18 puntos en la tabla de posiciones.
33: En partido ya disputado, Cali venció 3-1 a Alianza. América y Deportivo Cali dominan la liga con 24 puntos. Nacional tiene 22. Cuarto, Millonarios con 21. Bucaramanga y Medellín tienen 20. Séptima posición para Santa Fe con 19. Y octavo, el Deportes Tolima con 18 unidades. Mientras tanto, en Copa Colombia, Barranquilla recibirá a las 6:10 en la tarde a Millonarios. Partido pendiente de la fase 1B, buscando paso a cuartos de final. El ganador de ese encuentro se enfrentará en la siguiente ronda con el América. Independiente del Valle del Cauca buscará esta tarde en Tunja retomar el liderato del fútbol de ascenso. Gabriel Coco Gómez.
5: Así es, Eduard. Tendremos tres partidos más de esta fecha 12 del rentado profesional del fútbol colombiano en la segunda división, la primera B, 2:30. En la ciudad de Piedecuesta, Real Santander recibirá al Magdalena y en Tunja, Patriotas al Independiente Valle del Cauca, mientras que a las 8:20 en Cartagena, el Real será local ante Boca Juniors de Cali. El técnico de Patriotas es Carlos Giraldo. Viene de perder 4-1 con Boca. Si gana esta tarde en Tunja, alcanzará a su rival de la jornada con 20 puntos detrás de Cundinamarca, que tiene ya 23 unidades.
6: Y a nosotros nos costó los retrocesos, nos costó las vigilancias, los duelos. Entonces yo creo que todo eso es lo que tenemos que replantear, trabajar.
5: Ya se jugó un compromiso. Atlético perdió en Jumbo 1-2 con el Real Cundinamarca, que a propósito es líder con 23 puntos. Independiente Valle del Cauca tiene 20, Tigres 18, Patriotas 17, Cartagena 15 y con 14 Boca, Atlético de Cali e Inter de Palmira los 8 primeros.
33: Gracias, Coco. En los amistosos, la selección de Brasil, con goles de Estevão, Pedro y doblete de Samuel Lino, se impuso 4-0 a la India, partido disputado en Calcuta. A la 1:00 p.m. en Montreal, Canadá frente a Perú. A las 7:00 p.m. en Buenos Aires, Argentina contra Burkina Faso. Y a las 9:00 p.m. en Arizona, Estados Unidos frente a México. En Liga de Naciones de la UEFA, a esta hora, minuto 77. Inglaterra golea 6-0 a la selección de Croacia. Doblete de Harry Kane y Bukayo Saka. También marcaron Jude Bellingham y Anthony Gordon. A la 1:45, España ante República Checa. Partido previsto en Oviedo.
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11: Son las 12:38, siguen las noticias en Caracol Radio. El alcalde de Cali salió en defensa del proceso de disposición de los escombros tras el terremoto del pasado 10 de agosto, luego de los cuestionamientos que ha generado este procedimiento. Es una situación compleja. Erika Rebolledo.
12: El mandatario Alejandro Eder calificó como politiquería los cuestionamientos alrededor de la disposición de escombros y aseguró que no permitirá que se desvíe la atención del proceso de recuperación de la ciudad tras el terremoto. Además, destacó que todo el proceso se está adelantando de manera rigurosa y bajo las condiciones establecidas para el manejo de estos residuos.
13: Aquí lo que estamos haciendo es recuperándonos de una emergencia sin precedente y lo estamos haciendo en tiempo récord. Tengan la certeza, caleños, que todo lo que se está haciendo con el acompañamiento de la Cruz Roja, con los principales expertos en manejo de riesgos. En el momento nosotros hemos movido más o menos 6.500 toneladas diarias. Cali antes movía 600. Esto es una situación extraordinaria.
12: El alcalde también indicó que el material está siendo manejado con cuidado, recuperando lo que puede ser aprovechado y reciclando el resto.
13: Estos son edificios que cayeron con todo por dentro. Estos son edificios donde algunas personas murieron o salieron lesionadas. Los edificios que hoy estamos demoliendo, muchos de ellos aún tienen los bienes adentro, tienen la ropa, tienen los muebles, tienen las fotos, tienen las memorias. Esto no se puede tratar como cualquier desecho.
12: La administración anunció además que el punto de acopio de la calle Quinta con carrera 50 es transitorio y será reemplazado progresivamente por el Corbatín, un nuevo centro de recepción y transformación de estos escombros que servirán para la reconstrucción de Cali.
11: 12:40, el gobernador de Risaralda elevó una voz de ayuda al sector privado en Colombia para que aporten a la reconstrucción del departamento. Indicó que los recursos públicos no van a ser suficientes para volver a levantarse. Sebastián Grajales.
9: La apuesta es que las empresas puedan convertirse en aliadas de la recuperación mediante mecanismos como obras por impuestos, permitiendo que parte de sus aportes se dirijan a proyectos concretos de los municipios afectados de Risaralda. Para el gobernador Juan Diego Patiño, ampliar la alternativa podría ayudar a reducir los tiempos de ejecución y complementar el dinero que llega desde el gobierno nacional, pues este territorio necesita cerca de 10 billones de pesos para su recuperación.
14: Este es un momento crítico en mi departamento, un momento crítico para miles de familias en Risaralda, por eso hoy como gobernador tengo que decirles, ayúdennos a reconstruir esa región importante, esa región bonita que tenemos en el eje cafetero. Tengo que hablar no solamente por la familia risaraldense, la familia del Valle del Cauca, del Chocó, de Caldas, de Quindío, miles de personas que se vieron afectadas y que lastimosamente hoy están esperando una reconstrucción, una ayuda y un acompañamiento.
9: El llamado ocurre mientras Risaralda continúa con el cálculo de su reconstrucción, una cifra que supera la capacidad financiera actual del departamento e incluso los apoyos de la nación y que requiere una intervención urgente ante las decenas de miles de familias afectadas y de los daños registrados en viviendas, vías, servicios públicos e infraestructura de los 14 municipios que hacen parte de esta tragedia.
11: Seguimos en esa zona porque la Iglesia Católica anunció que la capilla del cementerio Jardines de Armenia será demolida debido a las graves afectaciones en sus columnas generadas por el terremoto. Vanessa Porras.
15: La capilla que se encuentra ubicada en la Fundación Parque Cementerio Jardines de Armenia resultó afectada por el terremoto, por lo que la determinación está enfocada en su demolición. Monseñor Carlos Arturo Quintero, obispo de la diócesis de la ciudad, anunció que tras una mesa técnica y conocer los conceptos de ingenieros estructurales y arquitectos, tomaron la decisión.
16: Hemos llegado a esta decisión porque ya las columnas están falladas y sentimos que esta capilla cumplió realmente su ciclo en la historia. Después del terremoto de 1999, la capilla había recibido unos mantenimientos preventivos, pero también se le había hecho unas mejoras a la capilla y un recance que fue significativo, obviamente. Pero el tiempo va pasando y este terremoto del año 2026 sacudió con tanta fuerza esa capilla que por el riesgo incluso los osarios y cenizarios que están ahí mismo en esa plataforma bajo la capilla.
15: La Iglesia Católica también destacó que en los sectores 1 y 2 los usuarios registraron afectaciones de consideración, por lo que deben derrumbarse algunos de ellos.
11: Son las 12:43 minutos. En los colegios públicos y privados de Manizales se va a regular el uso de celulares y dispositivos electrónicos en todos los grados a partir del próximo año. Cristian Quintero.
17: El decreto 0326 de 2026 establece los lineamientos para regular el uso de dispositivos móviles y electrónicos en los entornos escolares. La medida no establece una prohibición general de la tecnología, sino que plantea a cada institución definir e incorporar en el manual de convivencia las reglas sobre el porte y uso de celulares, tabletas, relojes inteligentes, entre otros. Andrés Felipe Betancourt, secretario de Educación de Manizales.
18: Por eso, haciendo eco de la normatividad nacional, de las leyes y decretos que se han expedido en los últimos 2 años y la directiva ministerial que acaba de publicarse, el municipio de Manizales expidió este decreto donde ofrece esos lineamientos a las instituciones educativas.
17: Las instituciones educativas deberán construir sus reglas con la participación de estudiantes, docentes, directivos y padres de familia bajo el liderazgo del Comité de Convivencia Escolar y con aprobación del Consejo Directivo. Hernando Marín, concejal de Manizales.
19: Para evitar la dispersión, el bajo rendimiento académico y para lograr conectarnos de nuevo con los compañeros en clase, con los profesores, pues se ha tomado este tipo de medidas y de regulaciones.
17: El celular y otros dispositivos lo utilizarán aquellos niños y adolescentes con necesidades específicas o discapacidad, situaciones relacionadas con el seguimiento de condiciones de salud y circunstancias de seguridad que requieran disponibilidad inmediata de un dispositivo de comunicación.
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5: Son las 12:47 minutos, escuchen esta historia. 4 mujeres, entre ellas varias menores de edad, fueron engañadas y terminaron explotadas sexualmente en Villavicencio. Jenny Angarita.
6: Narda, buenas tardes. Una falsa promesa laboral se convirtió en una pesadilla para 4 mujeres, entre ellas varias menores de edad, oriundas de Medellín, que anhelaban conseguir un empleo como meseras en Villavicencio y terminaron siendo víctimas de explotación sexual. Una mujer identificada como María Ofelia Ortiz Gil, alias Ivón, fue capturada como presunta responsable de estos hechos. Así lo explicó el fiscal del caso durante la audiencia.
7: Jóvenes que fueron engañadas y traídas a este departamento con el fin de que ejercieran la prostitución. Una vez arriban a la ciudad de Villavicencio, estas jóvenes son llevadas a dicho establecimiento. Allí fueron recibidas por quien dice ser la propietaria del mismo, refiriéndose a alias Ivón, quien es la señora María Ofelia Ortiz Gil, y les informa que eso es un prostíbulo y que les toca trabajar hasta las 2 de la mañana o hasta que el último cliente saliera de ese establecimiento.
6: Así fue como las víctimas habrían sido obligadas a prostituirse.
7: Ella nos dijo que teníamos que pagar los pasajes y los gastos que se habían invertido en ellos. Ella le dijeron que sí, que ella pagaba los gastos, pero que si podían irse otra vez para hacia la ciudad de Medellín. Esta señora Ivón, o más exactamente la señora María Ofelia Ortiz Gil, les dijo que no, que tenían que quedarse mínimo 20 días. Y luego les dijo que tenían que estar listas a las 8 de la noche y que teníamos que estar con los clientes, es decir, teníamos que tener relaciones sexuales con ellos.
6: La madre de una de las menores víctimas no dejó de buscarla hasta que logró encontrarla.
7: Una de las madres de la menor rastreó por la aplicación del móvil la respectiva celda de ubicación y fue como dio con el paradero de una de sus hijas menores de edad.
6: Pese a la gravedad de los elementos materiales probatorios presentados por la fiscalía, una juez impuso contra alias Ivón una medida de aseguramiento con detención domiciliaria, es decir, casa por cárcel.
5: 12:49 minutos, sigo con usted, Jenny, para preguntarle cómo va el caso por presunto acoso sexual que sacudió a los medios de comunicación este año. La fiscalía anunció una nueva imputación de cargos contra Ricardo Orrego.
6: Narda, en marzo se destapó uno de los escándalos más fuertes en la historia reciente del periodismo en Colombia. El canal Caracol suspendió inicialmente a 2 reconocidos presentadores del noticiero tras varias denuncias por presunto acoso sexual. Posteriormente, ambos fueron desvinculados de la empresa en medio de las denuncias de las presuntas víctimas sobre hechos que habrían ocurrido en el contexto laboral y que inundaron las redes sociales con cientos de testimonios, unos anónimos y otros en los que las mujeres accedieron a contarle al país lo que habría sucedido en su trabajo. La Fiscalía General de la Nación conformó un grupo de tareas especiales con enfoque en violencias de género, específicamente para tratar el caso que había generado consternación y repudio en todos los sectores sociales. El pasado 4 de agosto, la Fiscalía le imputó cargos a Jorge Alfredo Vargas por el delito de acoso sexual. El comunicador se declaró inocente. Continuará en libertad, pero seguirá procesado. Luego de 7 meses, la Fiscalía radicó ante el Centro de Servicios del Complejo Judicial de Palo Quemado una solicitud de imputación de cargos contra Ricardo Orrego por los delitos de acoso sexual y acto sexual violento. En este caso, la Fiscalía recopiló elementos materiales probatorios que señalan que entre 2012 y 2024 se habrían presentado 5 víctimas. La defensa del periodista deportivo, en cabeza de la abogada Juliet Nathalie Fiallo Gualdrón, anunció que su cliente acudirá a la audiencia de imputación de cargos, que aún no tiene fecha, y que comparecerá a todos los llamados de la justicia para demostrar su inocencia. Ninguno de los dos ha sido hallado culpable hasta el momento. Mientras no exista una sentencia condenatoria ejecutoriada, emitida inicialmente por un juez, en segunda instancia por un tribunal, e incluso, de ser el caso, por la Corte Suprema de Justicia, ambos conservan su presunción de inocencia.
5: Sí, señora. 12:52, Nairo Quintana cierra su carrera profesional en Italia después de 17 temporadas en la élite. Además, lo hizo con una nueva distinción internacional que lo titula como el mejor ciclista de Sudamérica en toda la historia. Felipe Carreño.
8: Narda, buenas tardes. El portal Prestigielisten ubicó al boyacense como el mejor ciclista sudamericano de la historia, según su clasificación histórica de corredores de la región, con 639 puntos sobre Egan Bernal y Rigoberto Urán en tercer lugar. Sobre esta distinción y el retiro de Quintana del ciclismo, esto dijo Genaro Leguizamo, entrenador de ciclismo que presentó a Nairo Quintana a su primer equipo profesional Colombia Espasión.
9: Por encima de Carapaz, por encima de Egan Bernal y de Rigoberto Urán, da el mayor puntaje, digamos que es un reconocimiento a la labor de tantos años exitosos en el ciclismo profesional de Nairo Quintana.
8: A esta celebración se unió Mauricio Vargas Carreño, expresidente de la Federación Colombiana de Ciclismo y actual

0: un amor por el deporte, por colocar en lo más alto de los podiums del mundo el deporte colombiano. Indudablemente Nairo Quintana no solo es el mejor ciclista de América de la historia, sino pienso que es uno de los mejores ciclistas del mundo.
1: Quintana cierra una carrera con dos grandes vueltas, el Giro de Italia en 2014 y la Vuelta a España en 2016, además de tres podios en el Tour de Francia. Esto dijo Mauricio Soler, ciclista de Ramiriquí Boyacá y amigo de Nairo.
2: Ya era hora de retirarse porque son varios años, por no decir muchos, al más alto nivel y que nos logró dar triunfos muy bonitos y que queden en la historia para nosotros los colombianos y para Boyacá, ¿no?
1: Así termina la carrera profesional de Nairo Quintana, quien deja un registro de resultados que lo ubica entre los principales ciclistas colombianos en la historia.
3: 12:54, muchos aquí en Boyacá ya lo ven haciendo política en las plazas públicas. El secretario de Seguridad de Bogotá está proponiendo cambiar el sistema de placas de vehículos. El 95% de motos y carros involucrados en delitos tienen identificaciones falsas. Alejandra Uribe.
4: Es muy común ver en Bogotá que las placas de algunos vehículos están borrosas, levantadas o sencillamente no tienen. Esto, más allá de ser un descuido, es una metodología de los delincuentes para escapar de las autoridades. El secretario de Seguridad, César Restrepo, advirtió sobre estas fallas en el sistema de marcación de vehículos.
5: El cambio en la ley de hace más o menos 5 años, en el cual se quitó la obligación de que cascos y ropa de los usuarios de los motos tuvieran una marcación coincidente con dichas placas, se eliminara como obligación, también da una ventaja para el uso de los cascos como cobertura para la comisión de delitos.
4: Restrepo también ha puesto sobre la mesa que cada vehículo que circule en la ciudad tenga una detección NFT, que es un tag electrónico que permite hacer tracking y un mapeo de recorrido de los vehículos de manera controlada, tal y como funciona en algunos peajes del país. Este tag incluso se podría pagar con la matrícula de los vehículos y asimismo permitiría a las autoridades tener un control mayor y evitar que muchas motos y carros sean utilizadas para cometer delitos.
3: Fue capturado un presunto cabecilla de la banda Los Diablos, encargado de las extorsiones en el sur del Huila. Lizardo Moreno.
6: Ese hombre fue capturado en la vereda Agua Blanca, zona rural del municipio de Pitalito. Alias Tutinas pertenecía, o mejor, era cabecilla de esta peligrosa banda delincuencial conocida como Los Diablos. El mayor de la policía, David Escobar.
7: Le fueron encontrados un artefacto explosivo improvisado, 26 cartuchos calibre 5.56 para fusil y un teléfono celular. Elementos que serán fundamentales dentro de la investigación para establecer sus posibles vínculos y comunicaciones con otros integrantes de esta organización.
6: Se pudo establecer que esta estructura utilizaba el nombre de un grupo armado ilegal para exigir cuantiosas sumas a los comerciantes.
3: Son las 12:56. Barranquilla tiene nueva ruta aérea que la lleva ahora directamente hasta Fort Lauderdale. Efraín Hernández.
8: La ruta es operada por la aerolínea JetBlue, que por primera vez llega a Barranquilla y en cada vuelo podrá movilizar a 160 pasajeros. El gobernador del Atlántico, Eduardo Verano, sostuvo que contar con esa aerolínea estadounidense refuerza que Estados Unidos sigue siendo el principal socio comercial, no solo en turismo, sino también en negocios y otras oportunidades en la Florida. Habla Jaime Alfaro, subsecretario de Turismo del Atlántico.
9: Y hay una oportunidad muy grande con el estado de la Florida, sobre todo para vuelos de conexión, a donde actualmente no estamos llegando. Es una frecuencia diaria, son cerca de 160 sillas disponibles por día. Estamos hablando de una apuesta de casi 120.000 nuevos visitantes a territorio.
8: Manifestó que este vuelo fortalece los lazos comerciales, culturales y familiares entre Colombia y Estados Unidos.
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6: Colombia cambió el esquema ante Paraguay en amistoso y terminó perdiendo. ¿Mejoramos? ¿Empeoramos? ¿Seguimos igual? ¿Ya extrañamos a los que no estuvieron? 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
1: Una de la tarde, dos minutos. Bienvenidos al bar de Caracol Radio, don Sebastián Vargas. Colombia, segundo partido amistoso en esta nueva etapa del técnico Néstor Lorenzo. Implementó defensa impar, 70 minutos, el equipo no funcionó y terminó perdiendo frente a Paraguay.
2: Un equipo, Héctor, feliz tarde para todos, que en una hora tomará vuelo desde Nueva York, o mejor, desde New Jersey, hasta Fort Lauderdale para su tercer y último partido el martes contra Perú. Lo único bueno de todo lo de ayer es que sabemos que con línea de 5 no se puede jugar. Ya, descartado, ya se probó. Ya vimos que no se pudo, ya listo.
1: ¿Usted cree que más adelante no pruebe con otros nombres?
2: Es que tenemos los dos líderes de la saga y no funcionó. ¿A quién podemos traer como para que funcione?
1: No, hablo de pronto, no tanto los centrales, sino cambiar los laterales.
3: Pero tiene dos expertos jugando, tres.
2: No, dice que todos juegan con su línea impar, pues es que no, pero mire.
3: Claro, pero es que puede tener a Gerson Mosquera y a Juan David Cabal. Lucumí también jugó mucho tiempo en línea impar.
1: Y Daniel Muñoz no juega en línea de tres también.
3: La tierra, eso, lo que pasa es que también es de intérpretes y sobre todo de la mitad de la cancha. Yo no creo que sea tanto el problema de
1: Pero
3: de
1: igual, igual, Andrés, creo que no gustó mucho el experimento, no. Y creo que no salió bien. El que sí está bien es el Deportivo Cali de Dudamel. José Alberto Ortiz, racha de 5 victorias en línea. No cree en nadie el azucarero.
4: Pero por supuesto, hola Héctor Eduardo, hola Colombia, hola mundo. Déjeme decirle primero, disculpe que me estaba enredando aquí, que estamos hoy en Cali con una temperatura de 24 grados Celsius, cielo nublado y probabilidades de lluvias ligeras. Una humedad del 73%, eso sí, y el viento apenas corre a 2 kilómetros por hora. El Deportivo Cali consiguió su quinta victoria de los últimos 6 partidos, 5 victorias, un empate, y ya alcanzó al líder. La diferencia de gol tiene, por supuesto, primero al América de Cali, segundo al Deportivo Cali. Que se termine ya el campeonato, por favor.
1: Claro que sí, José. Y tiene la final ahí en el Valle del Cauca. Fernando Calle, Piolín, se va uno, si no para muchos, el más grande de la historia del ciclismo de Colombia. Hoy disputó Nairo Quintana su última carrera oficial profesional.
5: Y empezamos a vivir de nostalgia. Medellín, estamos fresquitos. Aquí hay 21 grados Celsius en la capital de la montaña. Y también, a ver, desde aquí nosotros tenemos la gran oportunidad de ver los altos de la capital de la montaña y amenaza lluvia. Y empezamos a vivir de nostalgia, Héctor, del gran Nairo Quintana. 15 temporadas en el ciclismo europeo, 20 grandes vueltas, 6 podios, corrió 9 Tours de Francia, 7 vueltas a España, 4 giros de Italia, ganó 8 etapas en las 3. Es de los pocos colombianos que rompió la cinta de la victoria en las 3 grandes vueltas. Se vistió durante 9 días de rosa líder y 15 días de rojo líder en vuelta a España. Y en victorias también, en vueltas de una semana, Tirreno Adriático, Cataluña, Tour de Romandía y País Vasco. Ah, debutó en el 2009 en Boyacá, es para vivirla bajo la orientación de Vicente Belda, y corrió solamente una vuelta a Colombia, que partió justamente desde el municipio de La Ceja, pero se retiró cuando iban 9 etapas por los lados de Venta Quemada tras sufrir una caída. Nairo, vamos a necesitar otra vida para agradecerte por tanto.
1: Muy bien, sí señor, Nairo Quintana, uno de los mejores de nuestra historia del ciclismo y del deporte. Camilo Pinto, se estrena Luis Fernando Suárez, uno de los pocos técnicos colombianos con experiencia mundialista y que está en nuestra liga. Arregló documentación y el Tolima muchas bajas hoy para enfrentar al Chico. Camilo,
6: a las 4:05, Lalo, será el partido ante Boyacá Chico, Deportes Tolima, con el debut de Luis Fernando Suárez, que dijo: voy a estar ahí, pero le voy a dar toda la importancia y relevancia a Henry Rojas, que él dé la charla, que dé algunas instrucciones, porque ha estado manejando el equipo durante toda la semana. Sin embargo, muchas bajas. A la de Omer Martínez por acumulación de tarjetas amarillas, se suma la de Eduard López, Junior Hernández y Cristian Arrieta por sobrecarga muscular. Tampoco estará Luis el Chino Sandoval por una contusión en cuello derecho de pie, manejo preventivo, y son varias las novedades. lluvia en la ciudad de Ibagué en la madrugada. Ayer cayó una tormenta impresionante en la capital en horas de la tarde y hoy tenemos una temperatura con cielo nublado de 25 grados centígrados.
1: Andrés Díaz, Millonarios hoy se juega a partido para seguir con vida en competencia en la Copa Colombia. Visita al colero de la B, al Barranquilla Fútbol Club, sin Cuadrado suspendido y con un Arias lesionado, pero con esa responsabilidad de avanzar, ¿no?
3: Partido peligroso para Millonarios, por supuesto, porque si lo gana es absolutamente normal, pero si lo pierde se acaba, por supuesto, con el equipo de Alberto Gamero. Sí, ante el Baby Junior, jugará a las 6:00 p.m, el equipo debería estar jugando Junior esta fase, pero recordemos que Barranquilla terminó eliminando a su hermanito mayor. Pero bueno, hoy en Bogotá, cálmese Vargas, hoy 19 grados centígrados en Bogotá, vea estos datos maravillosos, el índice UV es alto, use protector solar hasta las 4:00 p.m, a las 5:47 se irá la luz solar, el viento a 12 km/h, la sensación es de 17, si usted se para y ve el horizonte alcanzará a ver a 19 kilómetros, la humedad del 50% y... No, hasta ahí ya.
1: Ahora.
3: Y la nube, el animostratus. Millonarios no tiene dos hombres importantes. Jorge Arias fracturan el segundo dedo del pie derecho.
1: ¿Cuánto tiempo?
3: 2-3 semanas.
6: Porque, ¿cuántos grados Celsius?
3: Celsius.
1: ¿Ha podido jugar poco 19. Arias este
3: claro,
1: semestre,
3: porque ¿no? Es que regresó de una lesión y ahora se fracturó el dedo. Y en las fracturas de dedo, pues no hay nada que hacer. Simplemente es entablillar y esperar a que el dedo sane. Sí, nada más. Y Juan Guillermo Cuadrado, que por fin va a pagar su sanción en Copa.
1: Y hablando de lesionados, ¿por qué parece un hospital Atlético Nacional, Luisa?
7: Hola, Lalo, un saludo muy especial para todos. Hoy desde Medellín, fresquito, el clima está chévere.
1: Con razón, Piolín calor. Está haciendo mala cara.
7: Sí, está como aburrido, Piolín. Eso. Acá el clima está chévere, no está haciendo tanto calor. Y parece un hospital porque Andrés Sarmiento salió lesionado en el partido ante Junior por una molestia muscular y se suma al Departamento Médico de Atlético Nacional, que ha perdido jugadores bastante importantes. Ya se confirmó también lo de Chicho Arango, la lesión del ligamento colateral de su rodilla derecha. Se le suma también lo de Morelos, que también es una molestia muscular. Así que un jugador menos para Lucas González.
1: Pierde mucho el Junior sin Hanenson, Sarmiento y Cristian Barrios para enfrentar al Bucaramanga, Giovanni.
8: Un abrazo, Lalo. Evidentemente que no andan en buen momento los dos y la decisión de Sebastián Viera de no llevarlo a la Ciudad de los Parques es acertadísima. El bajo nivel de Hanenson Sarmiento preocupa cada vez más y hace pensar que este muchacho para el próximo año seguramente le buscarán equipo. Y en el caso de Cristian Barrios, que firmó contrato por 3 años con Junior, también ha defeccionado, puesto que su nivel arrancando la Liga de Mayor 2 es muy pobre. De manera que no pesan mucho sus ausencias, todo lo contrario, para que los muchachos reflexionen qué está pasando con ellos y levanten nivel en lo que resta. 30 grados Celsius en Barranquilla, ya empezó a llover por algunos sectores y la verdad es que también estamos en invierno por estos días en nuestra ciudad.
1: Invierno y 30 grados, qué maravilla, Giovanni. ¿Y qué pasa en Pereira, Mauricio Gómez, y las novedades del Once Caldas y el Deportivo Pereira para sus partidos ante el Inter Bogotá y el Cúcuta Deportivo?
6: Pues evidentemente, Héctor Eduardo, con el saludo para todos, que ambos equipos van a tener modificaciones, comenzando por el Once Caldas, que pues digamos la principal novedad tiene que ver con el estreno en el banquillo del técnico Carlos El Panelo Valencia. Va a mover el equipo, vuelve el arquero Juan Felipe Parra, va a estar Jader Quiñones en la formación titular, vuelve como defensa central el jugador manizaleño Jorge Cardona, de modo que mueve las fichas en procura de la necesitada victoria para el blanco blanco de Manizales. Y en el caso del Deportivo Pereira, las bajas de Arturo Reyes tienen que ver más con el tema de lesiones y sanciones. Sebastián Urrea fue expulsado, Daniel Ortiz, el paraguayo de central, está lesionado, y Walmer Pacheco, que es el capitán del equipo, tiene un inconveniente, o mejor, acumuló 5 tarjetas amarillas y por eso no puede ser de la partida. Novedades en los equipos del eje cafetero para ambas visitas. Mañana, casualmente, ambos partidos a las 4:05 p.m, Once Caldas ante el Internacional de Bogotá y el Deportivo Pereira ante el Cúcuta Deportivo.
1: Hay que contar en el VAR Caracol a la 1:12 p.m, que Colombia terminó perdiendo su segundo partido amistoso en New Jersey en este periodo de 3 compromisos de FIFA frente a la selección de Paraguay. El gol lo marcó Adrián Benítez en el segundo tiempo, un debutante, ¿no?, con la selección paraguaya, este Adrián Benítez,
9: sí,
1: atacante de Olimpia del Paraguay, mientras que la selección de Brasil terminó goleando esta mañana 4-0 a la selección de India, el equipo de Carleto Ancelotti, que marcó con Samuel Lino doblete, Pedro y Estevao. Hoy a la 1:00 p.m, Canadá contra Perú, a las 7:00 p.m, Argentina, Burkina Faso, y a las 9:00 p.m, Estados Unidos contra México. Y en la Liga Colombiana ha comenzado la fecha número 13 con victoria del Deportivo Cali, 3-1 sobre Alianza. Empezó perdiendo el Azucarero, gol de Leiner Palacios, golazo, y por el Cali marcaron Juan Ignacio Dineno de cabeza, José Caldera y Alexis Castillo Manyoma. Expulsado sobre el final del partido en el Cali, Gustavo Cuellar, su capitán. Hoy 2:00 p.m, Águila Jaguares, y a las 4:05, Tolima frente al Boyacá Chico. Tiene tabla de posiciones de Don Vargas del campeonato colombiano, que es dominado por los equipos de Cali.
2: Y que algunos tienen 13 partidos, otros 12, otros 10, y así llevamos nuestra Liga Colombiana de
1: hasta
2: fútbol.
1: La 18 se ponen al día.
2: Imagínese, América líder, 24 puntos, 11 partidos jugados, Deportivo Cali 24 puntos, 12 partidos jugados, tercero Nacional 22 puntos, 10 partidos jugados, Millonarios cuarto 21 puntos, 13 partidos jugados, con 20 puntos están Atlético Bucaramanga e Independiente Medellín, séptimo Santa Fe con 19 puntos, octavo el Deportes Tolima con 18, los dos anteriores 11 partidos jugados, lo mismo que Llaneros, que es noveno con 14 unidades, Once Caldas décimo con 12 puntos, los mismos de Internacional de Bogotá y Cúcuta Deportivo, 11 Águilas Doradas puesto 13, 11 puntos, al igual que Boyacá Chico y Alianza Valledupar, casilla 16 para Junior de Barranquilla con 9 puntos, acompañado de Fortaleza con 8, Deportivo Pereira Pasto, y último Jaguares con 7 puntos.
1: Vamos a hablar de la selección Colombia, que perdió su segundo partido después de empatar el primero amistoso frente a México 1-1 anoche contra Paraguay 1-0 en New Jersey. El técnico Néstor Lorenzo decidió emplear línea impar de 3, de 5, llámela como usted quiera, para este partido, cosa que no había hecho nunca actuando o dirigiendo al combinado nacional. Y parece que el experimento Sebastián no salió del todo bien. A los 70 minutos volvió a formar con 4 en el fondo, pero ya pues Colombia termina perdiendo el partido. Algunos jugadores que no sé si están rindiendo lo que el técnico espera o si él los está ubicando en la posición en la que deberían actuar. Ahora, Colombia, por ejemplo, bueno, poderle dar la oportunidad, como lo había dicho previamente el entrenador, a los tres porteros, ya le dio un partido a Montero, el otro a Aldair Quintana, ya deja ver que Kevin Mierta para frente a Perú el martes. Lo de Aldair, oiga, muy de malas uno, su primera titularidad con Selección Colombia de Mayores, y a los 7-8 minutos ya tener un corte en la cabeza, que si bien le permitió seguir jugando, eso es incómodo.
2: Sí, pero
1: tener
2: tampoco
1: usted un vendaje, pues no le impide que nada, pero de todas maneras no deja de ser
2: en ese caso de Aldair Quintana. Es que le llegaron el del gol y ya, o sea, él no tuvo que estirarse en ninguna, mandarla al tiro de esquina en ninguna.
1: Es que el partido
2: esa y la de se me fue, de Almirón, el remate arriba del horizontal, y pare de contar, es que
1: el partido mayores opciones de gol no tuvo.
3: No, fue un partido cerrado de dos equipos que a los que les falta elaboración. Paraguay de toda la vida.
1: Colombia se soltó un poquitico después de los 30 minutos. Y
2: al final, Paraguay parece que hubiera peleado por los puntos. Hizo el gol y se echó para atrás y listo.
1: Pero a mí me parece que
2: la paraguaya.
1: Colombia se soltó un poco cuando Richard Ríos se soltó un poco.
3: Sí,
1: después del minuto 30.
3: Lo que pasa, Lalo, es que estuvieron incómodos los del medio. Cuando.
2: Medio, los de atrás, los de adelante.
3: No, Vargas, pero cuando Puerta y Ríos, digamos que se limitan, porque ellos son jugadores que les gusta atacar espacios, abandonar su posición desde la que parten y llegar a sumar al ataque. Cuando se les quita eso por la posición como a Puerta, que era el 5, se le incomoda mucho. Y la selección obviamente se resiente. En cambio, cuando empezaron a juntarse Ríos, Puerta y Arias desde la misma línea, a partir los tres, y se alternaban, Colombia creció en el fútbol, que fueron los últimos minutos de la primera parte, y ya al final con los cambios, con Matías Orozco y demás, el equipo estuvo más suelto en los últimos minutos del segundo tiempo.
1: Matías Orozco, impetuoso, pero yo no sé si medio carro loco.
9: Sí, yo lo veo con más ganas que con el fútbol.
10: Pero le da un frescor en medio de una selección tan amarrada como esta, porque es frenada. Yo siento que es una selección que, como si tuviese un freno de mano, los de las bandas les cuesta salir, los dos volantes interiores que uno sabe que tienen incluso hasta buen pie, les costó en el inicio de juego, porque le costó un montón, por ejemplo, a un jugador como Puerta. A mí, por ejemplo, lo de Matías Orozco me gustó mucho. Ya había dejado ver algunas cositas en los pocos minutos que había estado en el primer partido, pero ayer fue un jugador que tenía una gran virtud. Tocaba y siempre era para adelante. Matías Orozco no te tocaba al lado o atrás, siempre para adelante, e iba a ocupar espacio para volver a hacer posibilidad de pase y darle esa progresión a Colombia que no tuvo en gran parte del partido.
7: Yo prefiero, ¿cómo es el dicho?
1: Atajar que arriar.
7: Sí, yo prefiero que esté pecando por exceso de revoluciones y no por timidez y por sentirse un poco intimidado. Recordemos que también es el jugador más joven en la concentración o en esta convocatoria de la Selección Colombia. A mí me gustó, me parece que tiene cosas interesantes y, como digo, yo prefiero que Lorenzo lo vaya frenando un poco en ciertos momentos del partido y no que hayan que empujarlo, porque yo creo que eso también le da dinámica a un partido que estaba muy lento, es que realmente era un partido que no pasaba nada. Era muy aburridor, o sea, uno que lo estuvo viendo realmente es de los partidos más aburridores que yo le hizo a la Selección Colombia.
10: Muchos condenan el tema de que se haya cambiado de esquema. Y yo digo, bueno, ¿dónde más lo puede hacer el técnico? Para probar, para tratar en este tipo de partidos, que no le funcionó totalmente. Que se demoró de pronto o que falló en el replanteo, creería yo, y lo opino que sí, por el tema de la incomodidad que se le vio a Lucumí. Pero independientemente de la defensa impar, de jugar con cuatro en el segundo tiempo, el nivel de los jugadores en Colombia no es el mejor. Yo creo que así hubiera arrancado con cuatro. A cómo está jugando Colombia, con la falta de ideas, con la falta de ímpetu, con un Ríos que entregaba la pelota, con un Lucumí que no estuvo bien, con los jugadores que ingresaron, que de pronto no se vieron tan claros, los dos debutantes, yo creo que con el esquema que hubiera jugado Colombia, igual no hubiera brillado.
1: Ya voy con Camilo, con Giovanni, pero es que Camilo toca un punto de jugadores y su nivel. Y yo recuerdo que José Alberto pidió mucho a Yacer Asprilla. ¿Le gustó Yacer, José?
4: Por momentos, cuando por ahí había unos chispazos, lo vi metido en el cuento, pero como toda la selección, creo pues que el examen no es bueno. Ahora, lo que a mí me llama la atención y de manera positiva, y eso lo quiero recalcar, es que el técnico ya tuvo adelantos, ¿no? El equipo no jugó bien, dijo, y después hizo una referencia sobre el chance que tuvieron el equipo contrario, las oportunidades que tuvo el equipo contrario, que no solamente fueron creadas cuando estaba con los jóvenes, sino con los jugadores que estuvieron en el Mundial, que es lo que más le preocupa. Pues siempre hemos venido a decir aquí, Lorenzo ve otro partido, pues creo que ya empezó realmente a darse cuenta y se le vio indispuesto realmente, cierto, en el momento de evaluar al equipo. Ya hacer chispazos, pero todavía, por supuesto, en un colectivo que no funciona como tal, difícil hablar de una individualidad que pueda salvar el asunto.
5: Y a mí, por el contrario, cuando Yacer se puso clarito, en las dos o tres que se puso clarito, le dio claridad al equipo. Ahora, es normal, ¿sí?
1: Bueno, yo lo vi muy preocupado porque lo tocaban por alegar, sí, por generar por eso, fútbol. Pero tal vez también, Piolín, me parece que, no sé si era el puesto en el que él rinde más, yo lo vi muy hacia adelante.
4: En el segundo tiempo sí fue.
1: Muy tres
4: sí fue.
1: Cuartos no, de cancha hacia arriba.
4: Al lado derecho fue extremo derecho.
5: Sí, sí. Sí,
1: o sea, con muy poco contacto con el balón, a eso me refiero.
5: Pero cuando lo cogía y todo, se le vieron cositas claras a Yacer. Se le vieron cositas
4: es que
5: claras.
4: Fue el problema.
9: No, pero no sé qué tan clarito lo vio.
1: Si él hubiera estado claro, está claro el equipo.
9: Yo no lo vi tan claro.
4: Cuéntenme cuántas.
5: Estoy diciendo en las jugadas, en los dos o tres, cuatro jugadas que se vio un poquito desenredado y suelta la selección. El resto a mí me parece normal. Por ejemplo, cuando uno hace tres es para tener los laterales bien profundos. Pues Eddie Ocampo, primera aparición, fue muy tímido. Angulo no está en sus días. A Suárez le metieron solamente un balón que él taconeó muy bien a hacer la del recurso, la del centro atacante, pero esto le da para tomar conclusiones a Lorenzo, y Lorenzo ya la primera conclusión es que no jugó bien. ¿Y por qué no jugó bien? Mire los que están, ¿no? Los que mandó a la cancha.
3: Lo primero es que están muy incómodos, Luisa. ¿Cuántas combinaciones tuvimos entre Rías, entre Ríos, Puerta, Arias y Yasser Asprilla? Estaban demasiado lejos. Pocas veces se vieron juntos entre ellos. Creo que hasta la segunda parte o al final de la primera. Cuando empezó a pesar Puerta y empezó a pesar Ríos en el partido, fue el momentico donde se pudieron juntar todos. Y al final, ya cuando entra Matías Orozco, que pudo combinar, fue con Yasser ahí al final, pues ya la selección tuvo otra sensación en el juego. Y por supuesto con la entrada de Muñoz, que es un jugador que entiende que cuando eres carrilero debes terminar por dentro y no por fuera, porque al fin y al cabo estás quitándote un espacio. Pero el problema es ese. Yo creo que el problema, más que los niveles individuales de cada uno, es que los estamos condicionando y los estamos complicando, y eso me da tranquilidad de cierta manera, porque lo reconoce Lorenzo. Obviamente, cuando el técnico está preocupado, pues debemos estar preocupados.
5: Pero yo creo que Luisa, escuchemos a Giovanni, que no ha dicho ni mu.
8: No, están esperando el turno, Lalo.
5: Hágale, Giovanni.
7: Tan juicioso.
8: Sí, yo creo que...
9: Puede ser que se va a meter en el champú, Giovanni.
7: Todavía.
5: Pero déjenlo ahí. Pero ya le cayeron en...
9: Pelibera a las 3:30.
8: No, mire. El problema no son los esquemas. Los sistemas no son los problemas. Y si el técnico cambia la estructura de 4-3, ese no es el problema. El verdadero problema es que el profe Lorenzo, cuyo ciclo se le venció después del Mundial, al comité ejecutivo reafirmarlo o ratificarlo representa un continuismo. Y el verso que nos metió él, de que esto es un proceso nuevo, un nuevo proyecto, es un verso que nos ha cambiado evidentemente a muchos el chip. Yo creo que desde ahora muchos van a entender y le van a seguir los pasos a Lorenzo, que lo que él está haciendo está bien, porque este es un equipo en construcción, y evidentemente está en construcción, porque él mismo se encargó de meter ese verso de que este es un proceso nuevo. Pero ya no hay tiempo de llorar, ya no hay tiempo de echar atrás. La federación lo ratificó. Ahora vamos a lo que estamos viendo. No es bueno que, según lo que estamos viendo, lo habitual es de Colombia jugar con 4 en el fondo. Eso es lo habitual, y lo habitual tienes que insertar nuevos elementos, perfecto, estás probando. Lo que no es habitual y lo que no se puede entender y lo que yo veo malo es que ayer juegue algo que no ha practicado, que no tiene tiempo, y tras eso meta gente nueva. O sea, sistema nuevo con gente nueva, esos son dos polos negativos. Negativo, negativo, no se unen. Pero si usted tiene un polo positivo y negativo, se unen. ¿En qué sentido? A sistema habitual e ir insertando los nuevos. Ahí puedes alimentar la esperanza de que te juegue bien el equipo.
9: O sea, usted
8: lo que hizo ayer,
9: jugar como
8: es un verso
9: siempre.
8: Absoluto.
3: Yo no estoy de acuerdo con eso, Giovanni.
9: Claro, lo que dice Giovanni es juguemos como siempre.
3: No, venga.
9: Y si tenemos nuevos jugadores, pues ir metiéndolos.
3: Pero, o sea, yo no entiendo.
7: Porque no se intentan cosas diferentes.
5: Sebastián,
7: no,
5: cierto, venga, que hubo un partido que nosotros donde terminamos jugando Ecuador, con 5.
3: Contra Ecuador. Nosotros tenemos jugadores habituados a jugar con defensa impar. ¿Cómo se sabe si una prueba es positiva o no? Pues intentándolo. ¿Y cómo se quita uno la duda? Haciéndolo.
9: Ya, por eso le dije, mi titular es
3: la única.
9: Ya sabemos que con línea de 5 no.
3: No.
9: Ya. De pronto, ya probó y no.
3: De pronto
9: no
3: con estos intérpretes no, pero a mí no me digan que Daniel Muñoz no juega en defensa impar.
9: Sí.
3: En Crystal Palace, ¿cuánto tiempo jugó así?
9: Sí.
3: No, y en Johannes Lucumí en Bélgica jugó mucho tiempo con defensa impar. Tiene a dos especialistas que no están hoy en la convocatoria, que son Gerson Mosquera y Juan David Cabal.
5: Claro que ahí, Andrés, yo creo que.
9: Pero la gente no es la misma.
5: Tendría que entrar a mirar
7: eso. Exacto, es que los intérpretes cambian.
5: Como usted está diciendo, los intérpretes, claro. Daniel Muñoz juega y Daniel Muñoz es un tipo que va. Pero entonces, ¿a quiénes tiene?
9: El que le cubre las
5: palas. Claro, y tiene ahorita en el Nottingham para poder hacer ese trabajo y que salga
3: bien. Pero para eso también son las pruebas. Yo creo que no lo va a descartar del todo. Simplemente hay que decir, bueno, pelados, intenten con esto. Si les va bien, los tendré en cuenta.
9: El día de Quito,
3: si no encajan en mi idea, muy complicado.
9: Eso de Quito fue hace 3 años exactamente. Fue en octubre del 2023.
5: Cuando terminó jugando con cinco.
9: Gerson Mosquera.
3: Terminamos colgados de palos.
9: Davinson Sánchez, que sí estaba. Carlos Cuesta, que no está. Digo que John Arias fue el que jugó por derecha, y el izquierdo creo que era Mojica.
3: Sí, era Mojica.
9: Mire, de eso solo ayer uno.
7: Y además también yo creo que él se está atreviendo a hacer esas cosas o mostrar esquemas diferentes, teniendo en cuenta que tiene más tiempo para entrenarlo. En este momento
9: total,
7: no lleva
9: total. Una semana
10: no lleva yo, y yo quiero y yo quiero llegar a eso, porque es que mire, claro, vamos pero siempre a decir lo mismo. No está, se fue James. ¿Qué está haciendo el técnico? Buscar una selección que pueda practicar un juego sin James. Está cambiando, que le haya resultado o no. Pero es que nosotros, y me incluyo, somos muy atrevidos en decir, no lo ha trabajado. ¿Somos conscientes de que no lo ha trabajado? ¿De que habló con sus jugadores y les dijo, bueno, muchachos, ustedes juegan en Europa de manera diferente?
9: Trabajado, Pinto, obviamente.
10: Claro, no puede llegar.
4: No sabía la titular, mucho menos sabemos si trabajó o no trabajó.
10: No, pero por eso, yo no creo que vaya a ser. Tan caído de los caballos, no lo ha trabajado. ¿Qué tal que en los entrenamientos del Mundial lo haya hecho por momentos?
9: ¿Qué hizo? ¿Jugó el sábado? ¿Qué hizo de domingo a viernes? A jueves. Pues entrenar esto que iba a poner contra
10: Paraguay. Y hablar con ellos. Y decirle, ven, Kevin Andrade. Kevin, ¿cómo te sientes jugando así al costado? Desde el campo, ¿cómo te sientes pasado de la línea de la pelota? Yo creo que lo hizo.
3: ¿Sabes dónde está mi crítica? A los nombres propios. Cuando tuviste a toda la gente que está acostumbrada a jugar de esta manera, nunca lo intentó.
10: Y sobre todo colocando dos nuevos en ese esquema diferente y por un sector de la cancha.
7: Nunca lo intentó, también teniendo en cuenta que tampoco tenía tanto tiempo de trabajo.
3: Pero o sea, Luisa, si somos los reyes de los amistosos, ¿cómo que no?
7: Pero no duraban tanto tiempo pudiendo entrenar, iban, jugaban el amistoso, tenían dos días y ya.
9: De un partido a otro tener una semana para entrenar.
3: Sí, pero es que eso es para todos, eso no es solo para Colombia, es para todos.
1: Pero eso es Lorenzo,
7: pero es que estamos hablando
1: pensando
7: de Colombia.
1: Pero estos días porque esto no salió.
11: Pero mire, si él va a querer seguir ensayando con este esquema, va a necesitar tiempo. Y tiempo no hay. Así este sea un periodo en el que mayor tiempo va a tener para trabajar, no es suficiente. Porque es que nos centramos en que, claro, la defensa impar. Pero es que el jugar con defensa impar condiciona las otras líneas del campo de juego. Y entonces amarra los dos volantes interiores. Frena a los jugadores de los extremos que ayer cuando intentaron proponer duelo los perdieron y fueron superados por los laterales de Paraguay.
1: Hace que algunos centrales vayan a zonas que no conocen.
11: Ayer, por ejemplo, Andrade salió justamente de su zona en varias oportunidades.
9: Y la perdió.
11: Porque entregó mal 5
3: veces, entregó. Pero por eso le digo, cuando uno quiere...
5: Pero entonces es el central no, con tres o con cuatro tiene que salir.
11: Pero es cuando uno dice que va a necesitar tiempo y tiempo no hay.
3: Pero más que tiempo no, es que cuando uno va a probar cosas para una idea de juego, tiene que llamar a los que están habituados a esa idea de juego, porque
11: el trabajo es importante, claro,
3: lo dijo alguna vez,
9: lo mal porque usted dice ya son Mosquera era el tiro,
3: claro, pues es que alguna vez lo dijo quién fue, creo que fue Maturana con la selección que era en su mayoría de Atlético Nacional. Yo estoy feliz porque me los entrenan todos los días. Es lo mismo. El técnico tiene que aprovechar esas pequeñas sociedades, esos automatismos que el fútbol de Europa, de Sudamérica, donde estén jugando, les da en los equipos. El problema es probar a jugadores que no están habituados.
11: Pero también falta hasta sentido común, digo yo, del entrenador. Mire, ayer, Enciso. Era Enciso o Almirón, el que le caía constantemente Almirón. a la zona de Andrade y de Ocampo. La línea más floja de Colombia era esa banda defensiva de Andrade por derecha y Kevin Ocampo como el carrilero de ese costado. Y por ahí llegó Almirón, jugó, recibió, no fue tan profundo, pero siempre que hizo duelo los ganó y nunca corrigió el equipo colombiano. Y demostró Paraguay que conocía muy bien el juego de Colombia.
5: A mí más que la línea de 3, 4 por delante, hermano, me dejó pero muy preocupado la generación. La generación, de mitad hacia arriba.
11: Es cierto.
5: Hermano, muy pobre.
11: Pero ¿sabe también qué me dejó preocupado? Que infortunada o afortunadamente el partido de ayer nos hizo recordar a referentes en la mitad en cuanto a la recuperación como Lerma o en su momento Barrios. ¿Por qué? Porque Colombia un momento en que le quitaron la pelota
10: pero no hubo un perro de presa en la mitad porque claro, la vocación de marca la pueden tener Ríos y la puede tener Puerta, pero a Colombia le llegaban y no había quien saliera a machacar, a quitar la pelota. Yo creo que sí hizo falta un volante de ese tipo, un 5 en la mitad.
9: De lo que dice Piolín, A mí lo que
1: ¿el fútbol moderno sí tiene perros de presa?
11: No.
5: No, no, no.
9: Pues algunos.
11: Más o menos.
9: Algunos. Todavía quedan algunos.
11: No, perrazazos hay siempre.
3: El problema, claro.
11: En todos lados. Uy,
3: sí, el problema es que
5: se
3: reparten la función. Y cuando usted, a su mejor jugador,
9: que no es Gustavo Puerta. Pata y pata y pata, no,
3: claro,
9: y pata.
3: Pero se reparten. Pero cuando usted a su mejor jugador, que es Gustavo Puerta, que es un ocho, que le encanta llegar a espacios libres, Richard Ríos hace lo mismo. Los limita y le dice, usted se para aquí como cinco. Pues se va a perder toda la generación, lo está complicando.
11: ¿Y sabe cuál es el problema? Cuando intentaron salir varias veces, los dos no coordinaron y los dos dieron el paso adelante. Y dejaron ese espacio entre...
3: Claro, porque ese es el fútbol que sienten ellos, Mauricio.
11: Y ahí, por eso, claro,
9: yo creo que le falta un respaldo a ellos.
3: Le falta Lerma, le falta Lerma. Claro.
11: O le falta Lerma, o si se va a jugar con dos interiores, tiene que ser uno de los dos y otro tiene que ser sacrificado.
9: De lo que decía Fernando de poder generar fútbol, lo decía anoche en la polémica y era, oiga, estos, uno cuando se junta con la miel, algo se le debe pegar. Estos manes estuvieron con James Rodríguez muchos años y ninguno es capaz, y le digo a John Arias, de ir pedir el balón, que hubo alguien a espaldas para que
3: pero a dónde mandó a John Arias Vargas.
9: Sí, pero igual.
7: No, mandó pero contra la banda. Es un tema actitudinal.
9: Algo total. Usted en el barrio, ¿qué hace cuando va perdiendo?
7: Yo estoy totalmente de
3: acuerdo. Perdónenme, pero no estoy de acuerdo con eso.
9: Claro, no, alguien tiene que. James, ¿qué hace?
11: ¿Sabe los malos partidos?
9: ¿Sabe cómo se resume eso? Y vaya a buscar el balón.
5: Bueno, ¿cuándo vimos nosotros a los delanteros?
11: Pero yo creo que lo que está diciendo Vargas se resume en algo que también careció la selección anoche: liderazgo. No hubo quien se apersonara, quien aplaudiera, quien dijera, bueno, muchachos, fue una selección totalmente plana y eso se reflejó.
3: Están siguiendo el plan.
7: Pero yo sí tengo la misma apreciación de Vargas. O sea, para mí sí hizo falta un jugador que fuera el que se empoderara también, el que
11: bueno, digámoslo,
7: el que pidiera el balón.
11: Luisa, estamos como evitando el tema. No, mire, ahora
1: título con personal, las dudas.
11: A mí me hizo, no, lo voy a decir a título, a mí ayer me faltó en la cancha un James, un Juan Ferreira.
9: Pero eso no es pecado de Silota,
11: echar al equipo al hombro.
7: Eso no es pecado de Silota.
3: Pero venga un momento, aquí a mí no me gustó. A mí no me gustó la selección, pero yo aquí sí tengo que abogar por Lorenzo. ¿Están juzgando la selección que ustedes quieren ver o la que quiere ver Lorenzo?
11: No,
3: porque la nueva selección Colombia no va a jugar con 10.
11: Pero ante el juego de ayer,
7: del tema actitudinal,
11: no lo metamos al tema
3: juzgando
11: posicional.
3: Por lo que ustedes quieren.
11: No, yo quiero no lo metamos al tema posicional.
1: Pero Andrés,
11: el jugador que te marque los tiempos, el jugador que te dé la rebeldía.
3: Es Gustavo Puerta.
11: No, pero ayer no apareció.
3: Porque los están condicionando. Bueno, tiene una explicación a través del juego.
1: Pero Andrés,
11: eso no significa de pronto, que no le hagan falta
3: estamos jodidos,
11: de
3: entonces, porque
1: de pronto no le va a tocar cambiar.
7: Entonces en todos los partidos lo van a condicionar y entonces ya nos vamos a quedar sin el jugador.
1: Si nosotros vamos a jugar sin generación como pasó ayer, porque no tenemos un tipo que genere, pues
3: no, te va a
1: tocar cambiar la idea.
3: No, es que sí lo tenemos, el problema es que lo está condicionando, que es Puerta. Uno no puede jugar con Puerta como el más retrasado porque le va a quitar todo el peso.
9: Tiene obligaciones
3: ofensivo.
9: De marca.
3: Claro. No, pero obligaciones tienen todos, Camilo.
9: Sí, pero igual,
11: pero en esa zona un poco más.
9: Pero igual quita el balón y no hay... el Puerta no dice, oye, como corra Arias, corra ya, a ver si detrás de los defensores llega.
3: Porque todos tienen una función y están sometidos al plan del entrenador.
9: Yo me niego a pensar.
3: Es que si usted no se somete
5: así. Yo no estoy de acuerdo con eso que dice Andrés.
3: Porque si usted no se somete.
9: Que la quite Puerta y no vea que Yasser le picó, que Arias le picó, que Suárez le picó.
5: Nadie se mueve.
3: Pero ¿a dónde picaron? ¿A dónde picaron?
9: Entonces se la pasa arriba.
3: ¿A dónde picaron?
5: Nadie se movía.
9: A eso me refiero.
3: Pero ¿a dónde picaron?
11: Pero no le quitemos el mérito a Paraguay. Porque Paraguay pasaba la línea de la pelota.
3: Claro, Pinto, ¿cómo pica uno con un bloque bajo? Es imposible.
11: Le quitó los espacios.
1: Pero Camilo, es que yo creo que Paraguay, Alfaro, planificó un partido para enfrentar a Colombia. Colombia lo hizo para mover sus fichas, para probar jugadores,
11: para
1: probar. No pensando en el rival que tenía enfrente.
9: Es que yo creo que, y ya para que José hable, yo creo que ni Alfaro tenía para el mejor chismoso de que íbamos a jugar con línea de cinco. Las fuentes ni de Alfaro le daban para eso.
5: Nosotros pero Alfaro jugó a lo suyo Paraguay a lo suyo de siempre.
12: Nosotros mismos en muchas ocasiones venimos aquí al micrófono y decimos que siempre... de las adversidades.
1: Deme un segundito, José, vamos al fútbol en vivo. Están jugando Canadá y Perú a esta hora.
13: Canadá, Zaf Felmura apareció en el área. La pelota primero de Jevison, la lanzó, le quedó a Liam Miller con espacio, sí, metió en el centro, camiseta número 11 arriba del área, la pelota pasó largo y apareció Schaffelburg solo, el número 14, se metió hasta el área chica, buscó el remate cruzado, no pudo adivinar la intención Diego Romero. Canadá se pone arriba para ahora en el marcador en casi 19 minutos del primer tiempo, 1 para Canadá, 0 para Perú.
1: ¡Gol! Hay que darle esas ideas a Jonathan. Radio Ovación de Lima, la que nos señala que casi sobre 20 minutos Canadá le gana 1-0 a Perú en partido amistoso. José,
12: el contexto que yo quiero dar a conocer, de mi opinión, es esta: no voy a rasgarme las vestiduras, yo le digo, no voy a rasgarme las vestiduras por lo que le está pasando a Colombia, porque había una crítica muy ácida sobre que Colombia era el rey de los amistosos. Pues bien, qué bien que ahora no es el rey de los amistosos, qué bien que esté perdiendo la selección, qué bien que la evaluemos mal, qué bien que el técnico ya reconoció que el equipo no está jugando bien, porque cuando se gana, de pronto se entra en una fase de confort, ¿no? Nos han enseñado que el error es un elemento pedagógico y que de las grandes necesidades o las grandes tragedias aparecen las grandes soluciones. Pues bien, yo espero que ese error pedagógico que está haciendo en el contexto el técnico encuentre precisamente la solución más adelante. No queremos una selección que gane todos los amistosos y que cuando llegue la competencia no encuentre realmente los resultados. Entonces, generar juego, tenía jugadores para generar Puerta, Arias, Yasser. Cuando usted juega con defensa impar, los cinco, los extremos tienen que convertirse en los que desahogan a su equipo y en generadores de juego. Sí, y
5: los laterales en extremos.
12: Los extremos esos laterales los llaman extremos los técnicos. Defensa impar. Entonces, los tres centrales y los dos extremos tienen que convertirse en jugadores que generen juego. Colombia no lo hizo. Y el contexto, a mí me gusta el contexto, que esté sucediendo todo esto y que podamos criticar a la selección, porque de ahí se tiene que aprender qué es lo que hay que hacer realmente bien y dejar lo malo, ¿cierto?, a un lado, corrigiéndolo. Que tenga tiempo para trabajar. Vamos a tener tiempo para trabajar. Unos dirán poco. No, miremos que en dos o tres partidos siguientes seguramente no van a cometer los mismos errores que están cometiendo hoy desde el planteamiento, desde la figura táctica, etcétera, etcétera, y los mismos intérpretes irán a cambiar.
1: ¿El equipo mejoró respecto a México? ¿Empeoró, Andrés? ¿Usted qué cree?
3: Mejoró un montón. Contra México no jugó. Contra México fuimos superados 100%. Anoche contra Paraguay.
11: Pero antes de decir que mejoró un montón, eso me parece una exageración.
12: Anoche un error marcó la diferencia.
3: No merecimos perder ayer. Una cosa es lo que queramos ver de Colombia, que falta fútbol, falta un montón de fútbol, pero el equipo perdió por un error individual.
7: Pero evidentemente Lorenzo dijo que no le gustó.
3: ¿En qué mejoró?
11: Colombia no tuvo la pelota.
3: Fue más.
11: Mauricio
3: está aferrado a la declaración de Lorenzo de que quiere tener la pelota. Cuando uno cambia el módulo, miren, el Millonarios de Bustos tenía la pelota más que el rival. No. Se buscaba un equipo rápido en transiciones, un equipo vertical. No lo echaron por eso, Luisa. Lo echaron porque
7: las formas no les gustó.
3: Sí, porque no le gustaba a la junta directiva, ¿Y entonces tenemos que sacar a Lorenzo por las formas?
7: No.
3: Esa es la evaluación. Esa es la evaluación futbolística.
7: El problema es que a Bustos sí le gustaba cómo jugaba su equipo. Lorenzo ayer salió en la rueda de prensa diciendo que no le gustó
3: Pero eso no significa que haya mejorado el equipo. Déjenme explicar. Ustedes están queriendo ver una Colombia.
7: No, que la misma técnico que quería ver Lorenzo.
3: No, señores, claro que
7: claro,
3: no, porque,
7: si Lorenzo no, porque salió no sabemos que no le gustó Lorenzo, lo que vio.
3: Luisa, están pidiendo un 10, están pidiendo que se juegue otra cosa, que vuelva a la línea de 4. Están queriendo ver una Colombia que no quería ver ayer Lorenzo. Que falta juego, claro que falta juego, pero hay que reconocer que mejoró. Fue más sólida, no permitió que la presionaran tanto como la presionó México. Empezó a ganar más duelos individuales ayer en los últimos minutos del partido.
5: Uy, pero Paraguay lo presionó muy arriba a Colombia.
1: Los primeros minutos.
11: Pero estamos diciendo que no se dejó presionar y de los niveles bajos los volantes interiores porque no hubo marca y no hubo filtro en la mitad de la cancha.
3: No, para mí no fueron tan bajos.
11: Lo que pasa es que Paraguay no fue profundo, eso es otra cosa. pero que Paraguay se le instaló en campo de Colombia, se instaló en campo de Colombia.
3: Claro, pero es que también
11: era retardada la salida de Paraguay.
3: Pero venga, claro,
4: es Paraguay no más.
3: Pero es que cuando usted, claro, además cuando usted defiende con cinco, pues también va a perder altura en el bloque porque va a tapar los carriles y va a tapar.
11: Sí, pero Andrés, ¿para qué se jugó con defensa impar? ¿Para defender con cinco o para defender con tres y abrir los extremos y los carrileros por banda?
3: Pues para las dos.
11: Para eso, para defenderse con cinco contra
3: Paraguay. Mauricio, para las dos, porque el fútbol es fase de ataque y claro, exacto, José Alberto, es ataque y defensa. Las dos fases son fundamentales. Uno no puede solamente jugar a atacar sin defender, Andrés, o a defender sin atacar.
7: Sí, Andrés, pero es que yo no estoy juzgando a Colombia por lo que yo quería ver. Yo estoy juzgando porque hasta el mismo Lorenzo dijo que no le gustó lo que vio. No,
3: pues claro que no fuimos brillantes. Pero es que la pregunta fue, ¿fuimos mejores contra Paraguay que contra México? La respuesta es sí. Y mucho mejores, porque contra México no se jugó.
10: No, yo no estoy de acuerdo y evoco al programa.
4: Creo que los dos igual de mal.
10: El programa dominguísimo de J. Mario Valencia en su sección Soltero sin Compromiso, donde decía, mejoró, empeoró, se quedó igual, empeoró la selección Colombia.
3: No estoy de acuerdo.
10: Que se le abona, claro, se le abona. Y me extraña
4: pero
10: porque
4: es que Andrés, también ayudó,
10: Andrés,
4: ¿no?
10: Andrés el domingo fue de los más vehementes en decir que ante mismo, México no se había hecho mucho, que era increíble, que seguimos con lo mismo. Anoche se intentó cambiar, pero no hay que decir que porque se intentó cambiar la selección mejoró.
3: Pero entonces,
10: se vio muy mal ayer.
3: Pero Camilo, evalúe desde el cambio de esquema y desde el cambio de nombres, porque no, si quieren ver la misma selección contra México que contra Paraguay.
10: Lo más preocupante que lo acotaba Piolín era que cuando Colombia tuvo la pelota no tuvo ideas, no tuvo generación, porque se estrelló con una pared de frente en donde
7: yo abono el querer hacer cosas diferentes. Yo le abono eso a Lorenzo, el querer probar cosas diferentes, el querer probar jugadores diferentes, eso se lo abono. Ahora, que le haya salido, no le salió, o sea, realmente el experimento no salió bien. Eso pero no quiere que decir algo, que porque probó cosas diferentes,
3: exacto,
7: jugó mejor que contra México.
1: ¿El experimento que puede quemar jugadores?
3: Sí. Había que
7: yo
3: hacer algo.
7: Que sí.
3: Obviamente sí. Para mí Angulo es un quemador.
4: Yo acá tengo uno de los puntos que iba a tratar y era,
1: porque
4: no sé todos los jugadores
1: técnico, no
4: de Selección Colombia, den talla de Selección Colombia. Quiero esperar el partido con Perú.
10: Es verdad.
4: Pero yo ya tengo ahí a
1: cuenta. ¿Cuántos jugadores han actuado en estos dos partidos?
4: 21.
1: O sea, falta por ver cinco. Entre esos, Rengifo. ¿Veremos a Rengifo?
4: Rengifo, no Mier, a Rengifo. Roger Caicedo.
5: ¿Y Arcila?
4: Arcila y Perea.
5: Daniel Arcila.
1: Y yo sí creo que una de las grandes expectativas es ver a Rengifo.
7: ¿Y Arcila?
1: Pues las que tiene la gente. Yo no sé si el técnico lo quiera ver. Quería, o ya desde la primera rueda de prensa, cuando dijo que él tenía que hacer la fila y demás, ya.
4: No, es que por encima tiene a Yasser, eso sí está
1: por
4: claro.
1: Por encima tiene varios, pero pues si no lo vemos, ¿qué tal que sea que nos resulte un puerta, que lo vemos en un partido y se echa el equipo al hombro?
4: Que a este paso eso es lo que estamos diciendo.
7: Pero
4: para
7: eso sí, pero es que también se nota de los entrenamientos.
12: Pero ojalá lo de ayer, el técnico debe seguir probando, mirando, evaluando.
3: Claro que
12: porque
3: sí.
12: Estamos viendo que cambie. Y está cambiando, que los cambios no le han resultado, pero lo está intentando, por lo menos está haciendo algo diferente.
3: Para mí fuimos más
12: a ver
3: solidos.
12: Qué resulta.
3: Contra
5: hay que seguir buscando.
1: Bueno, pero Jorge, dejemos hablar a Giovanni, que hoy ya está juicioso.
4: Sí. Ah, bueno, hágale, Giovanni.
8: Gracias. No, yo creo que en beneficio, por ejemplo, de lo que se está construyendo, porque la palabra de construcción la usó el técnico, y de ahí ya no podemos hacer nada. Ya el daño está hecho, como dijo Bolillo Gómez, porque el Bolillo Gómez llegó al Junior y dijo, Junior tiene un daño tremendo. Bueno, ahora yo acá aplico esa. El verso de Lorenzo de un equipo en construcción es para mí un daño tremendo.
4: Alguna vez Giovanni me criticó esa palabra, pero él sí la utiliza.
8: El daño está hecho porque hemos perdido 4 años de Lorenzo. Ya los 4 años Lorenzo que terminó.
4: Pero Giovanni, si usted va a seguir todavía con un señor que ya está firmado, a seguir dando cantaletas con otros 4 años.
5: Venga, ya juzgando por los primeros 4 años.
8: Venga,
4: ya aterrizo. Pero está aterrizando de barriga.
8: Como ya no podemos hacer nada, yo creo que es válido que pruebe jugadores. Porque como según él este es un equipo en construcción, es válido lo que está haciendo. Ayer probó a Solís.
4: Sí, de acuerdo.
8: Ayer probó a...
5: Yo creo que se devolvió.
8: A Ocampo. No me he devuelto nada, porque yo estoy basándome en las palabras del propio técnico. Como él es el mismo que ha metido el verso en decir, esto es un equipo en construcción, basado en la realidad que tenemos, en la realidad del técnico, que es el que ratificó a la federación. Él dijo que este era un equipo en construcción, es bueno lo que está haciendo.
3: Pero Giovanni,
8: si venga, está probando jugadores, es bueno.
3: Que... No, en eso
7: pues
3: sí es malo.
7: Pero sabe que nos está dejando estos dos partidos. Estamos y es que este recomienzo no va a ser fácil. O sea,
8: pero si eso es lo que él dijo, sí, es un equipo en construcción, es que está probando elementos.
7: Se está empezando de cero. Reinicio. Yo siento que no se está es reinicio, eso.
5: Sí.
7: Pero eso es lo que nos deja. Yo creo que el mensaje nos deja es que
9: voy a invitar a mi compañero Giovanni Cárdenas a que pues que ahorre lo del ya no le gusta el técnico, que ya pasaron 4 años. Porque, pues usted es un amigo de Ramón. Vea. Puede, dígale que lo eche.
8: No hay nada que hacer.
9: Que lo saque.
8: No hay nada que hacer. Ramón lo echará cuando los resultados no se den.
3: Giovanni,
8: pero
3: para
8: mientras tanto él va a seguir.
3: Para mí el análisis
5: Ramón,
3: de cada
5: Giovanni
3: partido.
5: No le pregunte y no los árbitros.
3: Pero de hablar de Ramón que no tiene nada que ver acá. El análisis del partido contra México tiene que ser muy diferente al análisis del partido contra Paraguay. Contra México jugó una selección que había estado en el... No, pero es que había...
8: No jugó nada.
3: No, claro. Por eso fue el primero en criticar. Porque contra México jugó una selección.
10: Yo no veo la mejor, Andrés.
3: Pero dejen hablar, hola, pero es que
10: México ayer.
9: Pero es que está como Giovanni, da tanta vuelta.
3: No, pero es que estoy arrancando y se meten. Contra México.
5: ¿Cuándo empezar, Andrés?
3: Jugaron 10 que habían estado en el Mundial. Eso es un equipo que ya tenía una continuidad. El de ayer, ¿cuántos eran nuevos, Vargas? Por lo menos que no habían estado en el Mundial.
9: Tres debutantes en selección nacional.
3: Tres debutantes en selección.
5: Y otros dos que no eran frecuentes. Exacto, porque
3: con un módulo nuevo. Ese equipo sí está en construcción. El que jugó contra México, no. Exactamente, lo de ayer es nuevo. Por eso les digo que no se puede evaluar de la misma manera contra México. Lo de México fue horroroso. Y a mí no me gusta...
9: Rival.
3: No, también, pero
9: que México sí tiene mucho más que este Paraguay, por lo menos el de ayer, ¿no?
3: Sí, pero
9: porque puede que contra Bolivia haya jugado muy bien.
3: Pero Vargas tiene mucho más en qué. Pero tiene mucho más en qué.
9: ¿Cómo analizar el rival?
3: No, tiene mucho más en qué.
9: En juego ofensivo, por lo menos.
3: No, pero es que las maneras de Paraguay son esas. Y así casi que
9: se va a Francia. Claro, pero pues, México por lo menos trató de buscar recuperar el balón más rápido.
3: Vargas, usted está evaluando respecto a lo que usted le gusta y eso no es la idea de Alfaro. Alfaro se llevó la victoria ayer. Con todo y lo tacaño que fue, así metió a Paraguay al Mundial, así compitió con Paraguay en el Mundial.
10: Es extraño en él.
3: Exactamente.
12: Andrés, uno de los errores, a ver si lo compartimos, uno de los errores del señor Lorenzo es que sobre un costado en defensa colocó dos hombres que eran nuevos o son nuevos en la selección. Sí, colocar a Edier Ocampo, ¿cierto? Extremo derecho en defensa. Y a Kevin Andrade por ese costado. Uh-huh. No, o sea, en esto de las selecciones se necesita repetición, ¿cierto? Y la constancia de esos mismos esquemas que se están manejando. Me parece que ahí falló.
10: Y fue tan inteligente el equipo paraguayo que sacó de una vez a Junior Alonso por esa zona.
9: Claro,
10: y
9: después, a mí sabe de lo de ayer que me gustaría saber el para qué.
3: ¿Cómo que
9: la línea de cinco? Preguntaría.
10: ¿Qué buscaba el técnico?
9: ¿Hay selecciones suramericanas o que podamos tener en eliminatoria Copa América en que se pueda implementar eso? O sea, ¿por qué la línea de cinco? Muy habitual,
3: porque le falta
9: saber eso.
3: Primero porque le falta generación de juego, eso es claro, el equipo no está generando absolutamente nada.
5: Sí, la generación sí me preocupa.
3: Y la defensa impar le permite a usted tener mayor presencia en el mediocampo. Claro, él está pensando en los muñecos, que esa es mi crítica. ¿Cómo la vas a implementar ahora que no tienes a los muñecos y cuando tengas los muñecos?
10: Los titulares.
3: Exactamente.
10: Yo creo, para lo que dice Vargas, que de pronto él se quiso asegurar en un equipo que tiene mucha salida con los laterales, Cáceres y Alonso, y que tiene también juego aéreo. Y ahí es donde viene la crítica mía, que puso un esquema para tratar de contener y le llegaron constantemente, obviamente también por los errores de Colombia en la entrega de la pelota.
3: Camilo,
10: el equipo no se vio seguro.
12: Pero es que cuando usted
5: era para contener.
12: Cuando usted juega con cinco atrás, le está dando más espacio para que baje iniciativa al contrario, porque no hay quien haga la presión.
5: Más la mitad,
12: y Colombia en el primer tiempo, por ejemplo, no hizo presión. Después, cuando cambió ya la figura a los cuatro, ¿cierto? Ya mejoró la presión y Colombia jugó casi todo el segundo tiempo en campamento de Paraguay. Lo que pasa es que Paraguay no cometió errores como el que cometió Colombia. Para mí la diferencia estuvo en ese error que cometió Colombia.
3: Totalmente.
9: La defensa, que era una de las cosas fuertes que me generaban a mí tranquilidad en este equipo de Néstor Lorenzo, desde siempre, en los dos últimos, los he visto en una pareja demasiado experimentada, con más de 20 partidos juntos, de Lucumí y Davinson, no tan fuerte.
3: Pero usted tiene la respuesta, Vargas, y usted le dijo hace mucho tiempo, y estamos de acuerdo. La defensa empezaba con Lerma.
9: Sí, yo dije que Lerma y 10 más.
3: Hoy no.
12: Y la presión que se
8: hacía. Lo de ayer le da argumentos a Lorenzo para decir, El pueblo colombiano me está pidiendo alternativas. El pueblo colombiano me está pidiendo nuevos elementos. El pueblo colombiano y toda la prensa me está diciendo que cambie. Pues ahí está. El hombre ayer con su verso nos metió un esquema distinto. Dele. Nos metió jugadores nuevos. Pero y nos metió un esquema
3: distinto.
8: Justificable lo que hizo ayer.
1: Usted hace parte de ella, el pueblo al que se refiere, del de Cholao y el de los...
9: El del queso.
1: No hay nada.
9: El queso, el aguacate que él dice tanto, que la gente aquí en Barranquilla, pues él dirá, la gente aquí en Colombia...
8: ¿Qué tiene que ver con eso?
9: Pues porque
1: está diciendo que el pueblo colombiano... Y yo le pregunto, ¿usted hace parte de esa masa de pueblo colombiano que quería ver otra cosa o no?
9: Pues parece que no, porque le molestó.
8: Yo hago parte, yo hago parte del pueblo colombiano que desea que la selección Colombia juegue bien, que desea que el técnico entienda y nos presente una idea de juego.
1: Vamos a radio,
8: que hace rato no la tiene.
1: Fútbol en vivo.
12: Ovación.
1: No, ovación, joven.
13: ¡Un cabezazo, gol! No puede ser. Nuevamente el centro arriba, esta vez Liam Miller, tuvo rápidamente la velocidad y la potencia, le ganó la posición a Marco López y el centro arriba, Schaffelburg llegó solo, no referencia bien ni en el primer ni en el segundo tanto Oliver Sone, Schaffelburg llegó libre por el palo diestro del arco de Diego Romero, la terminó prácticamente empujando de cabeza, la pone adentro y Schaffelburg...
1: Y el fútbol en vivo, nos vamos a la cadena SER.

0: sin suerte en la primera, pero que en la segunda le ha quitado las telarañas a la escuadra derecha de la portería que defiende Kinski, con una jugada que ya tiene copyright, con una jugada que ya tiene patentada el chaval de 19 años, que ya es estrella mundial, con una jugada que tiene patentada el goleador de la selección española en esa jugada coral, la pelota en el piquito de la grande parte derecha, levanta la cabeza, amaga la derecha, le pega de zurda. Todos sabemos, incluido Kinski, lo que va a hacer, pero es imposible. El remate en una baldosa es una animalada para sacarle, repito, las telarañas a la escuadra para meter el primero. No fue tan rápido como en Wembley, no fue tan rápido en el Sánchez Pizjuán, pero de largo, qué animal Lamine, es el más bonito de los tres. Marcó España, marcó un golazo Lamine Yamal. España 1, República Checa 0.
1: Estadio Carlos Tartier, esto es en Oviedo, en el norte de España, y está ganando la campeona del mundo con golazo de Lamine Yamal, de pierna izquierda, la misma de siempre hacia adentro, y le pega el segundo palo y ningún portero logra llegar al remate del hombre del Fútbol Club Barcelona. Gana España, la República Checa.
2: En el previo del partido, Cazorla, Santi, sí, Santi, y Mata, Santi, le entregaron el trofeo de campeones del mundo, ellos lo fueron en 2010, a Rodri, el capitán de esta selección, la vigente campeona del mundo.
1: Hasta hace un par de meses, Cazorla era jugador del Oviedo.
2: Sí, señor. En el fútbol en vivo, escuchábamos, Canadá le gana 2-0, ya estamos en 39 minutos a la selección peruana. Oiga, Perú, Bolivia y Chile parece que no cambian y no progresan para lo que se viene en las eliminatorias mundialistas.
3: Ojalá que no cambien, pero si cambian de formato.
2: Sí, señor. Que nos siga conveniendo. Y en el fútbol en vivo está por comenzar, Giovanni, partido en el Estadio Cincuentenario de Medellín entre Águilas Doradas y Jaguares. Formaciones.
4: Sí, señor, el local Águilas con Jorge Soto, arquero. Estos sí juegan con tres defensas, porque Robato sí lo ha trabajado así. Juega con Fran Lozano, capitán, Andrés Mosquera y John Ontaneda, que es un ecuatoriano, tres defensores. Carrileros por la derecha, Fabián Suárez por la izquierda y Amena. Los dos pivotes, Rojas, Lozano, más adelante Andrés Ricaurte, Ricardo el Caballo Márquez, de enlace y de punta, Matías Ramírez, un argentino. El equipo de Julio Méndez, el encargado, porque es técnico interino ante la salida de Boder. Julio Méndez, encargado de las divisiones menores del Jaguares y el equipo sub-20, ahora está en el partido de hoy con su arquero Diego Martínez, cuatro en el fondo, Juan Franco Malagón, Carlos Senao, Luis Jiménez, doble pivote, Royce Colpa, Rafa Bustamante, el enganche de Darwin Rodríguez, Dubán Rodríguez, perdón, por la derecha Darwin López, por la izquierda Cristian Álvarez Copito y de punta el capitán Andrés Rentería, pita Alexander Ortiz. Se va a iniciar el juego en Colombia, Águilas versus Jaguares.
2: Partido de la fecha 13 que comenzó con la victoria del Cali 3-1 sobre Alianza Valledupar. Esta mañana hubo Liga de Naciones, pero y aplastó Inglaterra a Croacia. ¿Qué pasa, Vargas?
1: Que la fecha 13 comenzó con la victoria de Nacional en el Campín 3-2 sobre Internacional.
5: Nacional,
1: ¿no?
5: 3, Inter 2.
1: O sea,
2: ¿hace
1: sí
2: cuánto?
6: El debut de James.
1: El debut de James.
2: Ah, el debut de James.
6: 15 días.
2: Sí, señor. Perdí.
5: Exactamente.
2: Qué buen recuerdo. Sí, señor. Camilo, ¿qué pasó con Inglaterra? Uy. Aplastó a Croacia, que está estrenando, pues, primeros partidos del técnico, pero creo que ya casi lo van a echar.
7: La peor derrota en toda su historia como selección independiente de Croacia. Nunca había perdido por 7 goles y además es la mayor goleada de Inglaterra.
2: Bajo el preaviso.
7: Y además
2: Croacia,
7: de local, ¿no? Era, la más grande era 5-1 en el año 2009. Hoy 7-0. Harry Kane en 2 oportunidades. Bukayo Saka en 2 oportunidades. Jude Bellingham, Anthony Gordon y Morgan Rogers dejaron el resultado, que dejó también muchas cosas importantes en cuanto a los datos históricos. Inglaterra le había ganado 4-1 en Zagreb. 4-1 en el 2008, en esa ocasión el triplete había sido de Theo Walcott, pero esta es la victoria más abultada. Harry Kane marcó 2 goles, llegó a 89 con Inglaterra y anotó por 6º partido competitivo consecutivo como visitante. Usaka, ya lo decíamos, hizo doblete y la verdad, muy mal Croacia con este resultado, el más grande en su contra, la goleada más grande que ha recibido en toda su historia como selección independiente.
2: Kane, Camilo, igualó, va a igualar, está un juego a Peter Shilton como el jugador con más presencias internacionales con el equipo británico. 125 partidos.
7: Sí, señor, 125 partidos, llegó a 89 goles, los números de Harry Kane, espectaculares con Inglaterra.
2: Muy bien, ya

0: vemos a don José Luis Querubín.
1: Se salvó República Checa del segundo de Yamal, pero estaban fuera de lugar.
0: Y a ese bocito que tiene.
2: Sí, sí, hay que. Cualquier empresa de.
1: ¿Se lo va a dejar ahora,
2: Héctor? No, cualquier empresa de rasuradoras desearía hacerle una buena.
3: Pero a la novia le debe gustar y entonces ya eso es suficiente.
2: Ah, pero con todo ese billete que así sea.
1: Con vos o sin vos le encanta. Le gusta,
0: no, sí. Y seguramente, como dice Vargas, habrá mucha gente joven, no sé, Querubín, que empezarán a usar pasito, ese bigotico incipiente que tiene la minya mala.
2: Giovanni le quedaría bien.
0: Giovanni, yo no uso bigote, otras esferas. ¿Qué pasa, don Querubín? Llegó José Luis y las noticias, quédense aquí. Porque ya continuamos después del boletín informativo en el Bar Caracol.
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6: 2:00 PM en punto y mucha atención porque el exalcalde de Medellín, Daniel Quintero, insistió que la medida de aseguramiento contra su hermano es una persecución. Sebastián Estrada.
7: El exalcalde de Medellín, Daniel Quintero Calle, se refirió luego de que un juez de control de garantías le dictara medida de aseguramiento en domicilio a Miguel Quintero Calle, quien fue imputado por los delitos de interés indebido en la celebración de contratos y peculado por apropiación. Todo esto luego de que 5 testigos aseguraron que Miguel Quintero recibió cerca de 2,400 millones de pesos para direccionar contratos en el área metropolitana del Valle Aburrá cuando su hermano era alcalde del distrito de Medellín. Daniel Quintero Calle en su red social X aseguró que se está fabricando testigos en contra de su hermano y que se trata de un ataque político y persecución.
6: Y en Villa María Caldas fueron capturados 2 presuntos integrantes del Frente Adán Izquierdo de las disidencias de las FARC, señalados de cometer actividades delictivas en el Valle del Cauca. Cristian Quintero.
8: Son alias Cortico y alias Sonia, señalados de ser los presuntos responsables de funciones relacionadas con las redes de apoyo, la logística y el componente financiero de esta estructura. Coronel Amaury Aguilera, comandante de la Policía Valle.
9: Vendrían haciendo exigencias económicas a los ganaderos en zona rural de los municipios de Palmira, Cerrito, Ginebra y otras zonas del departamento. En el procedimiento fueron incautados también 5 equipos celulares.
8: Ambas personas se ocultaban en el área metropolitana donde buscaban pasar desapercibidos.
6: Sorprendieron a 3 hombres cuando desguazaban un vehículo robado en un parqueadero de la localidad de Barrios Unidos en Bogotá. Alejandra Uribe.
10: Los hechos se registraron en un parqueadero ubicado en el barrio 7 de agosto, donde la patrulla de la policía llegó tras recibir información sobre la presencia de un vehículo robado el día anterior en la localidad de Suba. Al ingresar al lugar, encontraron a 3 personas, quienes al parecer manipulaban partes del automotor, el cual se encontraba sin placas, sin stop traseros y diferentes elementos de su interior desmontados. Durante la verificación se evidenció además que el número del chasis había sido alterado. Estos hombres manifestaron que habían recibido el vehículo para realizar trabajos de latonería, pintura y otros arreglos sin brindar información sobre su procedencia.
6: La Procuraduría anunció seguimiento en Cali frente a casos de agresión y presunto abuso sexual a menores de edad. Andrea Mesa.
11: El primer caso está relacionado con una denuncia pública sobre un presunto abuso sexual contra una niña de 9 años por parte de su madre. La situación fue conocida a partir del contenido encontrado en un teléfono celular que habría sido hurtado a la mujer y posteriormente difundido. Ante estos hechos, la Procuraduría realizará seguimiento a las actuaciones adelantadas por el ICBF con el propósito de verificar las medidas de protección y restablecimiento de los derechos y protección de la menor. El segundo caso corresponde sobre presuntas situaciones de maltrato a partir de una denuncia en redes sociales de un niño que estaría siendo amarrado a una silla en un centro de estimulación sensorial en Cali.
6: Y desde Medellín, la Superintendencia Nacional de Salud anunció un plan de atención para Antioquia. Sebastián Estrada.
12: La Superintendencia Nacional de Salud anunció una revisión de los problemas de cartera y facturación que afectan a hospitales y clínicas de Antioquia, además de un diálogo directo entre los interventores de las EPS y los prestadores del departamento El anuncio se produjo durante una jornada de trabajo en Medellín que reunió a los usuarios, asociaciones de pacientes, hospitales, clínicas, EPS y autoridades territoriales. Más de 30 representantes de hospitales y clínicas expusieron ante la superintendente las principales dificultades que enfrentan las prestaciones de salud en el departamento. La entidad anunció mayor seguimiento a las EPS intervenidas, sus diagnósticos, planes de mejoras, acción y sistemas de información.
6: Montería da el salto al mapa internacional. Desde hoy Córdoba tiene vuelo directo a Panamá. Laura Rosso.
13: La nueva ruta operada por Satena busca ampliar la conexión de Córdoba con Centroamérica y el Caribe. La presidenta de ANATO destacó el trabajo de la gobernación de Córdoba para hacer posible esta conexión internacional. El departamento movilizó 445 mil pasajeros aéreos entre enero y julio, con un crecimiento del 18,7%. Hasta ahora, las 110 frecuencias semanales desde Córdoba eran nacionales, y con este vuelo, Panamá se convierte en una nueva puerta de entrada internacional para Montería y Córdoba.
6: Costa Rica deportó a 7 ecuatorianos y 16 colombianos, algunos señalados como de alto perfil criminal. Daniela Salgado.
14: Buenas tardes. Según la Dirección de Migración de Costa Rica, los ecuatorianos se encontraban en condición migratoria irregular, mientras que 10 colombianos fueron catalogados como personas de alto perfil criminal por contar con antecedentes o investigaciones por delitos como homicidio, tráfico de drogas, violencia doméstica, uso de documentos falsos y otras conductas delictivas. Se trata del tercer vuelo de deportación masiva realizado este año por Costa Rica con el apoyo de Estados Unidos en el marco de cooperación migratoria entre ambos países.
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0: 2:07, seguimos en el Bar Caracol, actualizamos resultados, el fútbol en vivo, partido de Liga de Naciones en España, Vargas.
1: Tenemos 20 minutos, estadio Carlos Tartiere en Oviedo, gana la campeona del mundo España, 1-0 a República Checa, con golazo de Lamine Yamal.
0: En descanso, a esta hora en amistoso, Canadá le gana 2-0 a la selección de Perú. ¿Y qué pasa en la Liga del Fútbol de Colombia en Medellín, Giovanni?
2: Bueno, ya casi para 7 minutos, primer tiempo, Águilas Doradas 0, Jaguares 0, con mayor posesión de balón, 68% Águilas y un 32% de Jaguares metido en su territorio y con una posibilidad cercana de Matías Ramírez y el caballo Márquez recién para abrir el marcador por parte de Águilas Doradas. Por ahora 0-0.
0: Bueno, muy bien, don Esteban Jaramillo, ¿qué tal? Saludo cordial, hemos estado hablando, por supuesto, del tema Selección Colombia, de la línea impar, de si nos gustó o no el equipo. ¿A usted le parece que Colombia mejoró? Como decía don J. Mario Valencia, lo traía a colación Camilo Pinto, ¿recuerda usted el programa del Soltero Sin Compromiso? ¿Mejoró, empeoró, se quedó igual?
3: Dominguísimo.
0: ¿Cómo se llamaba?
3: Dominguísimo, ¿no?
0: Dominguísimo era el programa, sí, eso era una sección del programa.
3: Qué sacada de cédula tan brava.
4: Bueno, ante todo, gracias por los saludos solidarios por la muerte de mi hermano. Fue cruel, sobre todo ahora 8 días acá. Pero ya todo va cerrando herida y la mejor manera de sobrellevar los dramas es recordar lo mejor que vio con la persona. Gracias a todos. Ahora estaba escribiendo un artículo y venía escuchando también el programa. Soy muy claro, uno no puede perder de vista la realidad. Y la realidad es que Colombia hoy es manejada, o por lo menos en estos dos partidos, a los brochazos. Ya tendré la oportunidad de explicarlo, de hablar un poco, y no es mi única verdad, sobre cómo funciona una defensa de 5, cómo funciona una defensa de 3, cómo se establece, cuánto se trabaja, si el fútbol es interior denso en la parte interior, si es profundo en las bandas, todo lo hablaremos seguramente esta tarde acá en el programa.
0: Pero usted cree que Colombia, o sea, se mantuvo nivel...
4: Con México, lo que pasa es que ayer jugó distinto, cambió un sistema. Es muy bueno determinar cuántos sistemas hay en un equipo, en la cancha, porque hablan de un sistema. Hoy escuchaba mucho hablando de módulo. Eso no es el módulo, otros hablan del modelo. No es el modelo, es un sistema sobre el que se trabaja. Y la defensa tiene un sistema, el medio campo tiene un sistema y la delantera tiene un sistema. El sistema aplicado en la defensa no era el ideal porque no había que corregir nada o muy poco respecto a lo que Colombia mostró en el campeonato del mundo. En el mundial, la parte más sólida de Colombia que nos enorgulleció a todos fue la defensa, al punto de que Davinson fue figura y lo combinó, se vio mal, y los dos laterales funcionaron. Hoy se siente mucho la ausencia de Mujica, mire usted, tan criticado, tan denostado en el fútbol colombiano, pero cuando usted cambia un sistema compromete o condiciona los otros sistemas en el campo o el rendimiento de los demás jugadores. Yo creo que eso fue lo que produjo tantas inexactitudes en el manejo del balón. Ayer con César, con los muchachos de la polémica, coincidíamos en que la esencia del fútbol colombiano, el ADN del fútbol colombiano, es el manejo de la pelota, criterioso manejo de la pelota. Aparte de eso, no tenemos gol. Como no construimos fútbol, no tenemos llegada a gol. Y cuando tenemos llegada al gol, no logramos resolver con positivismo.
0: Usted habla de construir, y Lorenzo habló de construcción en el equipo, que es un equipo en construcción. ¿Usted cree que es un equipo en construcción o que por la gran base que ya tiene de tiempo trabajado, solo es agregar piezas y no es tanta la construcción?
4: Yo discreparía, y lo digo siempre con respeto, yo no hablaría de equipo en construcción, yo diría el reencuentro de un fútbol o el encuentro de un fútbol distinto, porque resulta obvio que la historia de Cuadrado, de James, de Quintero, ya pasó, y que ellos van a estar indeleblemente en la memoria de los colombianos. Pero lo que el técnico debe buscar hoy es un nuevo fútbol que se adapte a la contemporaneidad del balompié a nivel mundial, con más ritmo, con más intensidad, con más vocación ofensiva, más vertical, más profundo, con más llegadas. Pero ayer fue un híbrido, no era ni lo que había antes ni lo que hay ahora. Yo no quiero pedir que James vuelva, porque ya él pasó a la historia. Anoche lo hablamos, yo no quiero pedir a Quintero otra vez en la selección, no, pero adecúe el fútbol como él lo pretende, pero está muy lejos de conseguirlo, porque la forma en que lo está haciendo para mí no es la adecuada, porque él está llevando jugadores al sacrificio y no está solucionando problemas, los está agudizando.
0: O sea, pueden salir quemados de esta convocatoria.
4: No va a salir porque ustedes saben todos.
0: No digo del técnico, sino que él, por lo que usted está diciendo, queme jugadores, que era también un tema que estábamos hablando en el comienzo.
4: Hay algo que yo le admiro a los pelados de hoy, a la gente joven, que dice las cosas como las piensa. Los del pasado nos recordamos mucho en los años viejos y uno te queda pase a lo que hay en la modernidad. Decir lo que realmente pasa, no son todos, algunos. Aquí yo he escuchado y me parece que son pensamientos muy, muy claros los que se emiten en los programas de Caracol y eso me ha gustado. En otros programas también hay gente joven opinando muy bien, pero uno no puede opinar desde la pasión, desde el resultadismo. No, uno tiene que opinar desde el conocimiento que va adquiriendo a medida que va sumando años. Yo creo que hemos sido muy tolerantes con Lorenzo. Hubo un conformismo en el Mundial, nos declaramos satisfechos con lo que el equipo había hecho. Y ahora hay que exigirle, aunque en eliminatoria él no va a tener problemas, él ve en coche. Él ve en coche porque eliminatoria no existe, va a haber un torneo ahí en el que quieren incorporar
0: si
4: a los
0: tres equipos. Pero nos están diciendo, yo creo que sí va a haber competencia. Sí.
4: No va a haber competencia porque hay tres equipos ya clasificados.
0: Sí, pero tres equipos que van a estar en la eliminatoria, que yo creo que la enreda aún más.
4: No, pero ¿qué? Si tal como está
0: predispuesto... ¿Usted cree que Argentina va a llevar un equipo top a La Paz?
4: No, Lalo. No,
0: pero a nosotros solo
4: que, sí, pero mire el número de equipos que va a clasificar.
0: Tres y medio.
4: Bueno, si
0: los mismos
4: igual.
0: Del
5: seis,
0: mundial.
5: Cinco para
0: seis
5: diez.
0: Y medio, por tres eso, ya están.
4: Los mismos, entonces son seis y medio. Y yo no creo que Colombia esté en un estándar futbolístico por debajo de ese seis y medio. Porque es que me reafirmo en algo que expreso siempre en cualquier lugar, en cualquier ámbito. Colombia tiene muy buenos jugadores. Muy buenos.
0: Sí.
4: Se producen silvestres. Usted ve que cada rato sale uno, otro. No ve cómo produce futbolistas las divisiones inferiores de Atlético Nacional. ¿Cuánto duran? Se van rápido. Ese es otro tema para discutir. Pero lo que yo veo es que en Colombia se producen muy buenos jugadores, pero no hay un buen fútbol. Y el buen fútbol aparece como cuando el señor Pekerman, porque logró una sincronía en el rendimiento del equipo, una armonía en la producción de juego. Era muy alegre, era con vocación atacante, con llegadas continuas. No había la queja de ahora. Yo no sé si ustedes notaron ayer que la mayoría de los jugadores creativos y definidores corrían de espalda al arco. Regresaban lo que algunos llaman ahora descender. Descienden mucho. O sea, no tienen una proximidad insistente frente a la portería contraria. ¿Cuántos tiros al arco hubo en el primer tiempo y cuántos en el segundo?
0: No, casi nada, creo.
4: Nada.
6: Una que le metieron a Suárez que lo dio de tacón, la única.
3: Me quedó sonando una cosa que usted dijo al comienzo, que Colombia era dirigida...
4: Ayer a brochazos.
3: A brochazos, yo estaba con palabra chambonada y no era.
4: No, pero es casi lo mismo, es casi lo mismo. Yo quisiera...
3: Son primas.
7: Es casi lo mismo, una es más decorada que la otra.
4: Sí, sí, pero yo creo que es casi lo mismo. Yo hablo mucho con la gente. O sea, me encanta salir a la calle
3: como Giovanni habla con el del queso, el aguacate.
4: Ah, sí, él y yo somos parecidos.
0: No es malo.
4: Y yo saludo al
3: pero
4: de
3: es que yo no lo estoy criticando, me parece sí. Genial.
4: No, Giovanni, no se deje provocar, no... hermano, que bobo cariado mata a la mamá.
0: Exacto.
4: No se deje provocar. Entonces, Joa, tranquilo, Joa, tranquilo que estoy contigo y voy a estar contigo siempre.
5: Dale, ¿qué tal que no estuviera con él?
7: Bueno, eso dices, no,
4: yo voy a la calle y uno debe hacerlo. Yo hablo con el de los aguacates, con el de los bananos, con un empresario muy emprendedor al frente de la casa. Hay un empresario muy emprendedor al frente de la casa muy exitoso, no sé si está en la Andy o no, tiene un puesto de venta de naranjas ahí en la esquina. Entonces, con todos hablo, y yo hoy percibí un desencanto muy profundo con la selección. Uno no puede ser la excepción.
0: Claro. De los nuevos...
2: Esa es la medición, Esteban. Perdona, Lalo, esa es la medición que uno hace en la calle. Con el hombre, el ciudadano de a común, que se sienta a ver la televisión y espera ver una cuestión distinta de su selección. Hoy a mí dos me dijeron lo mismo. Hermano, no estamos jugando nada.
5: ¿Qué vendían?
2: Dije, tranquilo. No vendía.
6: Ay, hermano,
8: pero al hincha también hay que enseñarle. Pero al hincha también hay que enseñarle que los amistosos se evalúan diferente y más como los de ayer.
2: Son preparatorios y que Lorenzo entenderá porque él debe saber que tuvo 4 años con la selección en su poder y que no los pudo haber echado atrás a la basura. Eso no se puede echar atrás.
4: Es que los amistosos son unas pruebas. Yo no creo que al hincha hay que enseñarle. Yo tengo 50 años de periodismo y nunca he estado en el plan de enseñarle al hincha. El hincha se va adaptando. Hay hinchas que estudian más que nosotros, investigan más que nosotros y hablan mejor, muchas veces que nosotros y tienen conocimientos tácticos y técnicos y estratégicos. Ayer hubo uno que me mandó un texto muy bueno sobre táctica, y en el texto se dice que lo más importante que hay en el fútbol es la táctica, y yo creo que no, porque es la estrategia. La estrategia es la que engloba todo, incluido la táctica. Yo, por ejemplo, pregunto esto. ¿Ustedes no vieron que Lorenzo contrató refuerzos, Lalo?
0: Sí, claro.
4: Uno, un Bazán para trabajar pelota
3: quieta. Asistente técnico.
4: Y otro, un preparador físico para mejorar este aspecto. Y resulta que ayer nos hicieron un gol en pelota quieta. Y la pelota quieta que tuvimos no fue efectiva. Porque es que la pelota quieta aparentemente es muy elemental. Tire un centro y cabecíe. Si
0: pero,
4: es cerca
0: pero la... fíjese que es que nosotros en eso, para la nueva era Lorenzo, perdemos a dos lanzadores como James y Quintero.
4: Claro, claro.
0: O a porque dos cobradores directos.
4: Había una dependencia. Yo vi, no la semana pasada voy a decir algo que vi en medio del drama que tenía y trataba de relajarme a través del fútbol. Yo vi el partido en el que Nacional juega con Junior. Y no sé, se ve muy morboso, pero cuando empezaron la lengua James y Teo, yo recordé los problemas que quisieron tapar en la federación y que existieron en 2014. Teo, Vaca, Giovanni Sabet. Teo, Vaca, Piolín también. Teo, Vaca y James. Y siempre hubo problemas en la selección con James, siempre. Pero la federación todo lo tapaba. Pero me deleité viendo así fuera cuentagotas cada toque de pelota que James tenía, porque es una dulzura para mí. Y cuando Teo en los primeros 30 minutos, Lalo, tocaba la pelota, profundizaba, buscaba a sus compañeros de ataque, eso también era un gustazo para mí. O sea, yo busco, ustedes no vieron las combinaciones de juego que hicieron breves, Cardona y James, claro, cuando se juntaron
6: Cardona,
4: la cancha.
6: Cardona, Cabrera, James.
4: Bueno, entonces yo decía, ¿y qué tal Millonario? Yo le iba a preguntar a Maca, Maca estuvo ahora 8 de acá, Macalister, ¿no?
0: Sí, sí.
4: Y yo cuando venía pensando, le hago una pregunta, digo, Maca, ¿no te regodeas pensando en jugar al fútbol con Cuadrado por la derecha, tú por el medio y Ruiz por la izquierda? Y dice, pues uno empieza a pensar y a ilusionarse con lo que es el fútbol, porque yo, como Eduardo Galeano, soy un mendigo de gambetas. Hoy, infortunadamente, hay otro sector de la gente joven que juzga los partidos por el resultado, y no es por el resultado, es el procedimiento futbolístico que hay en la cancha. Todos decimos que somos de táctica y ni de fútbol sabemos.
0: Bueno, en el fútbol en vivo comienza segundo tiempo del partido entre Canadá y Perú. Gana el equipo norteamericano 2-0. Y saludamos al técnico, ya también con funciones tuvo, director deportivo Javier Álvarez en el Bar Caracol. Javier, ¿qué tal? Bienvenido, gracias por estos minutos. Y escuchamos su opinión. ¿Qué le parece la Colombia que estamos viendo? Y pues recurrimos a que nos hable de lo que vio ante México y lo que vio ante Paraguay en una generalidad de este equipo colombiano en este nuevo arranque de Lorenzo para el Mundial de 2030.
9: Buenas tardes, un saludo muy especial. Muchísimas gracias pues por la invitación al Bar Caracol. A ver, yo creo que está en un momento en que el técnico Lorenzo está pensando en cómo rejuvenecer el equipo. O sea, cómo hay ciertos lagunas que él tiene, o ciertas posiciones. O sea, creo que hay 10 personas de las 25 convocadas que han cambiado. Entonces, están buscando como una forma de que lleguen nuevos, y tiene que buscar posibilidades, analizarlos, y es muy difícil mantener el rendimiento deportivo cuando vos estás buscando cambiar, por ejemplo, el módulo táctico como lo cambió anoche, intentar jugar con tres defensores centrales, darle como más posibilidad a los volantes laterales de que vayan más al ataque. Pero me parece a mí que pues tenemos que entender que en esa él está buscando como el recambio generacional. Y lo otro es que no es usual que se obtengan buenos resultados cuando se está buscando como jugadores que hagan que el equipo sea de mejor rendimiento, que se entiendan bien, que haya como un buen complemento entre todos los jugadores, y que haya también como una lectura colectiva del partido. Entonces yo creo que pues los dos partidos que nos han mostrado nosotros, pocas posibilidades de ataque. O sea, si tú analizas fríamente, como los dos partidos, o sea, las posibilidades de ataque no son tantas como nosotros estamos usualmente, pues, como acostumbrados a jugar, y por lo que es la cultura y la idiosincrasia nuestra. Entonces me parece que él está buscando posibilidades. Tenemos jugadores muy buenos, de todas maneras hay que engranar, conocer el hecho también como de las concentraciones. Esa es la oportunidad en que se transmite conocimiento, cultura, en que se van comprendiendo mejor las, o sea, las personas que hacen parte del equipo. Entonces yo creo que es muy normal, y él está buscando como un recambio generacional para, pues, seguir manteniendo, pues, los buenos resultados que hemos obtenido. Nosotros llevamos 9 partidos invictos, todos los partidos del Mundial, pues, fuimos invictos. El, por ejemplo, España, que es el actual campeón del mundo, el último partido que ha perdido, lo perdió contra Colombia. Entonces yo digo que tenemos que esperar, hay que darle un compás de espera, pues, al técnico, a los jugadores, para que se afiancen, para que se consoliden más, para que se conozcan más y para que tengan, pues, un mejor entendimiento y una mejor comprensión del juego, y por supuesto, pues, un rendimiento mayor.
0: Profe Javier, ayer, como usted dice, pasó a la línea impar en defensa del técnico Lorenzo. Le duró 70 minutos el experimento. ¿Y usted cree que él va a seguir ensayando eso, o que ya fue lección aprendida y volvemos a los 4 de siempre en el fondo?
9: A ver, yo digo que es simplemente mi opinión, pero cuando usualmente algo ha salido tan bien, pues yo digo que uno vuelve y lo implementa. O sea, al técnico Lorenzo con la selección Colombia jugando de a 4, con 4 defensas, le ha ido muy bien. Y ayer no me, pues, o sea, yo esperaba más, porque los volantes laterales no los vi, o sea, apretando con suficiente. Lo que pasa es que apretar y presionar para recuperar la pelota, pues es muy fácil decirlo, pero eso es, necesita y requiere como una estructura de juego, como entender situaciones en las que vamos a ir a presionar y a recuperar, y entender también que hay momentos en los que no se puede lograr. Por ejemplo, en el primer partido contra México, mi opinión personal es que hicimos mucha presión arriba, pero con poca recuperación. O sea, no fue efectiva, porque el propósito es simplemente recuperar la pelota lo más cerca posible al otro arco para uno poderlo, pues, ofender, atacar y agredir. Entonces yo pensaría que él va a buscar de alguna manera volver a consolidar, pues, los 4 defensas. Y lo otro es que mírame que los volantes laterales no fueron tan efectivos, ni siquiera en ataque, y también dejaron algunas dudas en defensa. Entonces, pues, si algo te ha funcionado bien, y si ya tenés como el conocimiento, la norma, la forma, la metodología de entrenamiento para que se den ciertas situaciones que favorecen el equipo, pues entonces yo creo que él va, pues pensaría yo que no va a experimentar más, sino que va jugar con 4 defensas.
4: Da la sensación, profesor, buenas tardes, que la presión que Colombia hace no es coordinada, porque es una presión que tiene que ser colectiva y no individual. De repente alguien va a presionar, pero no todo el equipo presiona. Eso daría una respuesta a lo que usted plantea como inquietud. Cuando el equipo presiona arriba, no presiona en el medio; cuando presiona en el medio, no presiona arriba. Por ejemplo, ayer pasó. Hay algo que se ve en el fútbol moderno. Yo no sé si ustedes recuerdan cuando algunos técnicos decían, en el fútbol no hay democracia ni punteros izquierdos, porque los punteros, que así se llamaba, fueron desapareciendo. Hoy los equipos, en la actualidad, profe, juegan mucho por las bandas, con profundidad, directos. Y yo anoche no vi jugadores de banda en Colombia, y en el Mundial no vi una banda derecha definida, solamente una banda izquierda con Luis Díaz. ¿Es posible adaptar un nuevo fútbol como lo pretende Colombia en estos 2 partidos, que es lo que estamos juzgando? No estamos juzgando un proceso porque apenas empieza. ¿Es posible jugar con fútbol interior y sin bandas como hace Colombia?
9: Buenas tardes, un saludo muy especial. Mira, me tenés toda la razón, porque es que eso requiere tiempo, requiere entrenamiento, y como vos lo decís, es un movimiento, son movimientos estratégicos pensados y son de todo el equipo. No es únicamente de la línea defensiva o la línea de volantes, es de todo el equipo. Entonces, eso requiere, primero, concentración, tiempo de trabajo, ojalá entrenamientos tácticos en los cuales los jugadores vayan comprendiendo mejor el juego, comprendiendo mejor las situaciones que se presenten. Y lo que tú dices, porque a mí sí me llamó la atención eso, es que cuando usualmente un equipo no tiene desborde por las bandas, no genera muchas posibilidades de ataque. Y nos ha costado un poquito, pues yo creo que el jugador más efectivo de los dos partidos, para mí, en mi opinión personal, fue Gustavo Puerta. ¿Por qué? Porque es un hombre que participa en quitar, en recuperar la pelota, porque es un hombre que entiende el juego, porque incluso por momentos busca sorprender en situaciones de ataque, porque me parece que está muy participativo, porque me parece que impacta el juego, porque me parece que se ha cogido una seguridad y una confianza, pues, o sea, siempre me ha parecido muy buen jugador. Y otra cosa que yo creo que tiene que aprovechar Colombia y que aprovechan, por ejemplo, selecciones como España, como Argentina, es el proceso. O sea, que los jugadores que lleguen a la selección mayores, ojalá hayan jugado sub-20, sub-23, sub-17, porque usualmente, pues, estos jugadores, pues, aparte de la historia, del conocimiento y de las metodologías de entrenamiento, pues ya se han como afianzado en ese conocimiento. Entonces, sí tenés razón, o sea, nos faltó, me parece a mí, más desborde por la banda, más decisión para atacar, y nos faltó también más juego interior, o sea, sorprender un poco, desmarcarse a tiempo, como sorprender, como engañar más. O sea, el fútbol en última instancia es hacerle creer al rival que voy a hacer una cosa y ejecutar otra.
3: Profe, usted habla de Puerta como el mejor de los dos partidos. ¿Usted cree que con un Jefferson Lerma al lado puede rendir así como lo ha hecho en Copa del Mundo, por ejemplo, antes de Copa del Mundo?
9: Es difícil. O sea, mírame que ya es como suposiciones, pero lo que pasa es que Lerma es un hombre que creció mucho en Inglaterra. Yo tuve la oportunidad de, pues, en Atlético Huila, como de poner a debutar a Jefferson Lerma como volante central. Y tiene también unas condiciones y capacidades muy buenas. ¿Qué tiene? Tiene buena lectura de juego y tiene muy buena media distancia. Entonces puede, del interior, sorprender con pases, sobre todo a personas que tengan velocidad, que tengan cambio de ritmo por fuera. Y lo otro es que ha mejorado mucho como en la comprensión del juego, en la intuición, en dónde se tiene que ubicar, en dónde puede aportarle más al equipo. Lo que pasa es que ya esa es como la decisión que toma, pues, el cuerpo técnico del profesor Néstor Lorenzo, como de buscar como ese recambio generacional. Pero si también nosotros miramos, por ejemplo, los equipos colombianos sub-20, sub-23, tenemos todavía mucho talento y jugadores con muchas condiciones que, de alguna manera, con una buena metodología de entrenamiento y con confianza y con más partidos, podrían aportarle más a la selección.
0: José. Bueno, profe Álvarez, usted...
10: A ver, sí, aquí estoy. Qué pena, Héctor Eduardo. Profesor Javier Álvarez, ¿usted cree que con ese intento de cambio de sistema ayer con los cinco hombres en el fondo, se va a quedar ahí en simplemente una prueba, un test que se hace en el partido amistoso, que no hay cómo a futuro implementarlo en la selección?
9: Pues yo digo que uno tiene que ser muy respetuoso, porque, pues, el técnico Néstor Lorenzo y su cuerpo técnico son los que tienen los jugadores y trabajan con ellos. Pero de todas maneras me parece que no fue, o sea, no tuvo un muy buen desarrollo el cambio de módulo táctico. Mírame que usualmente cuando uno juega con cinco defensas, pues estoy diciendo como los volantes laterales, sumarlos a los tres defensores centrales, pues yo digo que uno impacta mucho más el juego, que tiene mucho más juego por las bandas, que tiene mucho cambio de orientación para sorprender. O sea, que busca siempre, por ejemplo, a mí eso en México me llamó la atención. México siempre recuperaba la pelota y por donde recuperaba, por ahí no terminaba el ataque, sino que atacaba por el lado contrario. Y si ustedes recuerdan cómo fue el gol de Gilberto Mora, es una jugada que el volante lateral del sector derecho la cambia totalmente al lado izquierdo, creo que era Irving Lozano, y le hace la jugada a Gilberto Mora. Gilberto Mora, pues, en una genialidad, pues hace un excelente gol. Pero entonces, yo digo que, pues, el técnico, y eso también depende, ¿sabes de qué? Como de los partidos amistosos, de la programación de esos partidos amistosos y del tiempo que pueda tener de trabajo la selección.
4: Javier, con respecto a lo que usted dice y concordando en todo, cuando usted cambia, como le decía yo hoy al periodista Luis Arturo Henao, usted cambia un módulo o un sistema y lo cambia pensando en integrarlo a todo el equipo. Usted no puede cambiar una defensa de cuatro hacia una defensa de tres, o que puede ser una defensa de cinco, como pasó muchas veces ayer en el partido, sin tener en cuenta lo que aportan a ese cambio de sistema o de módulo defensivo los mediocampistas, los extremos atacantes, los creativos y el delantero, ¿no cree? Le pido rápida en la respuesta porque vamos a comerciales.
9: Buenas tardes, un saludo muy cordial. Yo creo que, pues, o sea, comparto mucho lo que estás diciendo. Lo que pasa es que el solo hecho, uno no puede, a ver cómo te explico, el fútbol en mi concepto es una globalidad y vos no podés como seccionar, como que entonces los volantes laterales me tienen que hacer estos movimientos y tal cosa, y que también depende también de con quién están acompañados y qué virtudes y qué cualidades tienen los jugadores que están para desarrollar ciertas funciones. Entonces, lo que pasa es que el fútbol, yo digo que cuando uno parte como las funciones, se pierde un poquito la globalidad. ¿Qué es la globalidad? Hombre, el fútbol en realidad es muy sencillo. Tiene ciertos momentos, cuando tenemos posesión de la pelota, cuando no la tenemos, y las transiciones de defensa a ataque y de ataque a defensa, y cómo nos comportamos. Entonces es muy importante como que existan ya ciertos patrones para, hombre, vamos a atacar, entonces vamos a sorprender por el lado contrario, hombre, vamos a defender, tenemos que agruparnos de tal manera en la mitad para hacer esto, hombre, vamos a buscar recuperar arriba. Lo que pasa es que ese es, o sea, es una estructura de organización muy difícil, porque yo me acuerdo mucho de la definición de Tim, un entrenador brasilero que dirigió la selección peruana, y él decía que había una analogía entre el fútbol y una manta corta. Entonces, cuando un equipo presiona bien arriba, casi que está jugando con la línea defensiva hasta la mitad del campo. Sabemos que por reglamento, o sea, ahí el fuera de lugar, o sea, entonces cuando el otro equipo tiene la contratáctica, por ejemplo, de extremos bien veloces, de un buen lanzador, o que el mismo arquero, porque a veces hasta el mismo Ederson, por ejemplo, en Manchester City, en todos esos equipos, el mismo arquero es capaz de tirarte un pase de gol para que sorprendan a la defensa, porque pues tiene ventaja sobre todo el delantero, que es rápido, que está de frente y que tiene técnica en velocidad. Entonces, yo lo que digo es que es muy importante como tener todos en la cabeza cuál es el comportamiento que vamos a asumir en determinadas situaciones del partido como equipo, todos. ¿Sí me entendés? No es algo individual o porque a alguien se le ocurrió, sino en determinadas situaciones sabemos que vamos a ir a recuperar. En determinadas situaciones no vamos a ir porque sabemos que nos vamos a regalar y le vamos a dar posibilidades al otro equipo que nos ataque.
0: Profe Javier Álvarez, muchas gracias por estar estos minutos acompañándonos en el Bar Caracol. Felicidades, muy amable.
9: No, muchísimas gracias a ustedes, hombre, muy amables. Dios los bendiga y gracias por la invitación al prestigioso programa.
0: Muy bien, muchas gracias, el profesor Javier Álvarez. 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
8: Un servicio social, si el señor de los tintos de Caracol nos está escuchando, que venga con vasos para la máquina. La moneda que traía destinada para el tinto de la tarde se la robó la máquina.
1: No, una cosita, Lalo.
0: Comió. Con Sanchito nos
6: que te devuelvan la moneda,
0: una maroma para poder sacar tinto.
11: Yo ahora en la pausa yo voy a la calle, lo traigo con mucho gusto.
1: A mí hay uno que me gusta.
11: Cuente con eso.
1: 12,000 pesos.
11: No tengo problema. Gracias, no tengo problema porque plata no tengo, pero voluntad toda. Yo no, como decía el otro día hablando con la señora, le dije, yo no tengo dinero ni nada que dar. Lo único que tengo es amor para dar.
1: Bien.
11: Bueno,
1: bien,
11: Juan Gabriel. Muy original, muy original.
0: ¿Y le comieron ese cuento?
11: Me comieron el cuento.
0: Ah, bueno.
11: Bueno, Lalo, dos cositas. Cuando Javier Álvarez habla de la integralidad de las partes, eso es el principio básico de la periodización táctica. La suma de todo es un uno. Eso es un equipo de fútbol, así se trabaja un equipo de fútbol. Ahora, él citó a Tim, un técnico brasileño que dirigió la selección Brasil,
0: sí,
11: la selección Perú. Y ese señor dejó una frase...
6: La famosa cobija.
11: Sí, sí, eso le iba a decir. Ese señor dejó una frase tan hermosa, hombre. Aquí venía y se tomaba sus guaritos ahí en el campín mientras el equipo entrenaba. Y no había instrucciones, dele un guarito, el otro guarito, el otro guarito. Y una vez dijo, el fútbol es como una manta corta. Si usted se tapa la cabeza, se destapa los pies y le da frío. Si se tapa los pies, se destapa la cabeza. Y mire que tiene mucha profundidad esa frase.
0: Sí, señor. Muy bien. Don Mimo, vamos.
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1: 2:41 p.m.
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0: Muy bien, vamos a Radio Ovación de Lima, el partido amistoso que sostiene a esta hora Perú frente a Canadá.
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3: No, parece que tiene un palito para las cuñas.
0: Va ganando 2-0 la selección de Canadá en 68 minutos de partido. Vamos a ver si ahora sí ya podemos escuchar.
3: Así ya terminó.
0: Radio Ovación.
17: 19, Yoshimar Yotun ingresa en su lugar con el número 6, Jesús Pretel. Dos cambios más en la selección de Manu Menezes. Informó.
0: Muy bien, sigue ganando el equipo canadiense, un Perú que con Manu Menezes todavía no levanta cabeza. Y en Liga de Naciones, Don Vargas, estamos en el descanso del partido de España.
3: Sí, en Asturias está jugando este partido de Liga de Naciones, esto es en el norte de España. Está ganando la campeona del mundo 2-0 a la República Checa. Gol Lazo de Lamine Yamal y el otro también es del Barcelona, Rodri.
0: Muy bien, ¿y qué pasa en el partido de la Liga Colombiana en el cincuentenario de Medellín, Giovanni?
2: 42 minutos, Lalo, primer tiempo, con las posibilidades más cercanas de anotar de Águilas Doradas. 9 remates al arco de Diego Martínez, 2 paradas del arquero de Jaguares, un postazo. Entre ellos, pues obviamente el lateral derecho Fabián Suárez de Águila estuvo cerca de anotar. Pero por ahora 0-0, Jaguares sacando punto y abandona parcialmente el puesto 20. El último lugar ahora lo tiene Pasto, Jaguares con 8 puntos.
0: Oiga, el caballo Marque todo lo alega. Si pega una patada él, alega. Si le hacen un mal pase, alega. Si todo lo protesta.
6: Pero Lalo, si se preocupara un poquito por jugar, él tiene juego.
8: Sí, el problema es que cuando le llega la pelota, Piolín hace lo mismo que los compañeros.
6: Sí, pero
8: yo
6: sí
8: recuerdo, Piolín, ¿te acordás?
6: Y es más preocupado por alegar, por buscarle pelea y alegar con el rival, con el mismo compañero, qué cosa.
4: Cuando tenía 20 años, vino Independiente por él. Y el señor Dávila pidió 3 millones de dólares. Luego Independiente postergó la negociación y le hizo un seguimiento y la canceló. Y empezó a saltar de equipo en equipo, de equipo en equipo, y nunca se ha logrado consolidar. Yo creo que él ya va como por los 26.
6: Estuvo en el Millonario de Gamero.
4: Sí, claro. Aquí llegó a decirse, yo no sé si Andrés lo recuerda, que él era con Valencia uno de los jugadores talismán.
8: Sí.
4: Que entraban y hacían un gol.
8: Lo que pasa es que este lo hacía, pero para el rival.
4: Este sí, por andar peleando, es un jugador más del equipo contrario.
3: El caballo acá está.
7: Y ya tiene 28 años.
3: Eso le iba a decir, modelo 97. Va a cumplir el 9 de noviembre 29 años.
0: Bueno, para que vayamos cerrando tema Selección Colombia. Vargas ya nos va a traer unas vocecitas de Lorenzo, el técnico, en la conferencia de prensa para la gente que no lo pudo escuchar ni ver ayer después del partido. Esteban, de los nuevos, ¿qué tal? ¿Quién le dice usted, oiga, este está para quedarse? Y este...
4: Yo no sería tan atrevido.
0: Pues hasta ahora, ¿no?
6: Pero bien, pues, Lalo, con la categoría...
4: Es bueno precisarlo, Lalo, porque insisto...
0: Está clara.
4: Estamos evaluando dos partidos, no estamos hablando de un proceso.
0: Sí, no, nada.
4: Yo creo mucho en Yasser Asprilla y ayer me decepcionó. Ayer, no siempre. Yo tengo la sensación de que el jugador que es gambeteador, como fue Cuadrado, es desequilibrante. El problema es que Yasser, cuando juega en la selección, se intimida, porque usted lo vieron ayer estacionado en la derecha, pero una vez cambió, fue a la izquierda una vez. Ay, y en una oportunidad se ubicó detrás de Luis Suárez, centro atacante. Y ahí me parece que influye más. Yo lo recuerdo en Envigado, lo seguí con mucha atención. Eso primero. De los otros jugadores no vi lo suficientemente a Solís como para
3: juzgar. Decir, sí,
0: para
3: ni a Camilo Durán.
0: Quintana, el portero, Ocampo, Andrade.
4: No, Quintana muy de malas, hombre. Quintana entra, pobrecito.
0: Y a los 8 minutos.
7: Tampoco fue tan exigido.
4: No, nada.
6: En el gol, por ejemplo, en el gol...
0: ¿Hace Quintana, la primera tapada?
6: En la primera la hace. No
4: hubo respaldo.
6: Lo otro le quedaba a los compañeros para pelear el rebote. Y estaban de frente a la jugada.
4: Violín, por eso me llamó la atención que el mejor jugador para muchos periodistas especializados, conocedores del tema, en el Campeonato Mundial fue Davinson Sánchez. Y ayer fue el del error grosero de aprendiz en el gol que Paraguay le hizo a Colombia. Pero yo no puedo descalificar a los chicos. No, y quiero ver más chicos. Yo sí pienso que Lorenzo debería ser más generoso con Rengifo.
0: Sí, tenemos que verlo contra Perú.
3: Rengifo, Arcila, Perea y Caicedo.
0: Pero yo creo que el país sí quiere.
3: Pero yo, por ejemplo, sí me mojo diciendo que Andrade yo no le veo.
0: No le gustó a Andrade.
3: ¿Y cuál le gustó? Creo que por encima hay mejores.
11: Yo hablé hoy, perdóname.
3: Gerson Mosquera está por encima, Dito está por encima, Cuesta está por encima.
11: Sí, pero yo hablaba hoy con Juan Carlos Osorio porque le pregunté. Ese muchacho Campo debutó ¿con quién? Dijo, con nosotros de Nacional. Él vino del Sol de Oriente, un equipo que ellos tienen en Antioquia. Y le dije, Andrade, dijo, Andrade debutó conmigo en el América en 2001. Lo que pasa es que hay que entender también cómo juega 2021, cómo juega Andrade, mejor en defensa 4 o en defensa 3, porque a veces el sistema condena a los jugadores.
6: Sí, no les colabora mucho.
8: Hizo el ensayo con la gente que no estaba habituada a jugar con el sistema.
11: Es verdad.
8: Y cuando tú vamos que era ya cabal, no los metió.
2: Por eso te dije, empezando el programa, que lo habitual de Colombia es un sistema de 4 en el fondo. Y que tú ahí puedes empezar a insertar a los nuevos. Claro. No es probar por probar.
8: No, pero ¿por qué probar por probar?
2: Se debe tener la responsabilidad.
7: Si no prueba, malo.
11: Si prueba, no. Pero perdóname, les digo algo. Giovanni, perdóname.
6: Giovanni, se puede juzgar por dos cosas.
10: Estamos como en la política.
11: Yo
10: organizando de acuerdo al actor.
11: Yo quiero.
6: No, José, se tiene que organizar por dos cosas, ¿no? O porque no hace nada, hay que juzgarlo. O porque hace
10: comenzando
6: cosas.
10: Con odio.
11: Pero hay que probar, Luisa, hay que probar.
7: Claro,
11: hay que probar. Y estoy de acuerdo con Andrés, pero hay que saber cuándo probar. No prueba usted en la alta competencia, no puede.
6: No,
11: pero tiene que probar, por ejemplo, un sistema de tres cuando lo ha preparado, cuando ha habido tiempo para prepararlo. Hoy he conversado con 4 técnicos y los 4 coinciden en que usted con 4 o 5 unidades de entrenamiento no puede adaptar una línea de 3.
0: Ahora, bueno, a menos que usted trajera todos los jugadores habituados a trabajar eso y que ya sea solo ponerlos y listo, ya vienen con un trabajo que por lo menos saben que juegan
6: pero
0: a
6: ahí hay gente que han trabajado en línea de 5.
0: Porque una selección es muy difícil, pero, el trabajo y lo saben.
8: Yo creo que estas fueron las primeras 3-4 sesiones de entrenamiento, pero van a ser 7-8. Porque yo creo que lo va a repetir después.
11: Entonces que lo instrumente, bien la próxima, mejor los jugadores.
8: En la próxima convocatoria. Yo creo que fue un problema porque también de elección. Esto
2: puede ser para cerrar partidos, por ejemplo. Que él se dé cuenta que en un partido de fútbol, de como viene la movida, puede jugar con 3 centrales.
3: Ahora, si él va a seguir
6: para cerrar partidos, ¿es en la defensa o en los volantes?
3: Si el técnico quiere consolidar ese... Si el técnico quiere consolidar ese grupo de 3, defensa de 3,
11: hombre, ayer...
3: por la característica de jugadores, yo creo que esto entonces le abre otra vez las puertas de par en par a jugadores como Juan David Cabal y como Gerson
8: Mosquera. Claro, de eso se trata. Mauro, es que nunca se las ha cerrado. Es que los jugadores también tienen que ayudar. Claro. Porque el momento de muchos no es bueno. Y ellos son los primeros que tienen que ayudar.
11: Ayer César dijo en el programa algo que a mí me llamó poderosamente la atención. Porque algún día yo lo critiqué a Flavio Torres. Flavio, en un partido 11 Caldas Chico, ganó Chico con Pérez, Juan David Pérez. 1-0. Él utilizó 2 debutantes por la misma banda. Y usted no puede poner 2 debutantes por la misma banda. O sea, jugadores que no hacen sincronía, un rendimiento adecuado y aparecen por primera vez en la selección. Por el mismo costado van a pagar un tributo. En el fútbol, como decía ahora Javier Álvarez, dicho en otras palabras, usted tiene que complementar un extremo izquierdo con un lateral derecho, un volante izquierdo con un extremo derecho. El fútbol es eso, una parte no, una integralidad sí. Y créanme, esa defensa de 5 ayer, que fue más de 5 que de 3, esa defensa condiciona todo el rendimiento del equipo, porque hubo momentos, sobre todo en el primer tiempo, en que esa defensa se recostó mucho cerca a la portería, mientras que en el segundo tiempo, cuando jugaron con 4 defensores, cuando llegó Velázquez, el equipo se hizo más atrevido, avanzó líneas, se posicionó en el campo contrario, y hubo una jugada maravillosa que tenía que terminar en gol, que la pierde Muñoz como la pierde cualquier delantero, lo que no lo lleva a uno a descalificarlo. Pero una innegable oportunidad de gol para poner el resultado 1-1. De pronto estamos hablando distinto.
3: Esa jugada a la que está haciendo referencia Esteban fue la de minuto 88. Sí. Fue la mejor jugada colectiva en construcción de juego del equipo colombiano. ¿Y saben quién la comenzó? Matías Orozco, el peladito, el de 18 años, que fue el que más entró con personalidad, el que mostró rebeldía, que es lo que uno también pide en estas elecciones, sobre todo cuando es un pelado joven. Y se juntó con Durán, que me parece que tiene movimientos interesantes,
18: Y también participó en esa jugada Yacer Asprilla, también hay que hacer el reconocimiento. Y mire, lo de Daniel Muñoz, es un jugador hecho que para mí es de los líderes de la selección. Llevaba poquito tiempo en la cancha y en poquito tiempo hizo lo que no hicieron los otros, quedar de frente a la portería. Lástima la definición, pero quería destacar era lo de la participación de Orozco. Para mí, ante la pregunta de Héctor Eduardo de cuál fue el que más gustó, yo me quedo con todas las caras nuevas con ese pelado, sobre todo por la personalidad con la que jugó.
6: Y Esteban, yo me quedo, ¿sabe con quién? Con Yacer. A Yacer le vi cositas en el remate del primer tiempo. Por allá tuvo...
7: En
1: este vale la categoría del...
7: Es que yo no lo considero como total. Nuevo.
6: Mis cositas...
1: Tuvo chispazos.
6: Muy
1: poquito para... Mire, le voy a decir, muy poquito más. Muy poquito para tener ya recorrido en selección.
6: El que filtró para dejar... los delanteros mano a mano, pero que Piolín, eran muy poquitos.
8: Yo a Yacer sí le tengo que decir, viejo, hacete cargo del talento que tiene.
7: Sí, pero para mí Yacer no entra entre
8: porque
7: los
8: es mucho,
7: nuevos.
8: mucho talento.
1: ¿Yacer qué, perdón?
8: ¿Yacer qué?
7: No entra entre los nuevos.
8: Por eso mismo.
1: Yacer. Sí, Yacer en la selección ayer es como Camilo Pinto hoy que no habla.
8: Hoy está inspirado.
18: Pero yo le quiero acotar una cosa, mire. Lo que dice Piolín puede ser subjetivo, a muchos les gustó, no, Yacer hizo cositas
1: es
18: o
1: que
18: no.
1: Así es el fútbol.
18: Pero yo sí le digo una cosa. Creo que Yacer no está aprovechando la oportunidad para el talento que tiene y para ya las oportunidades que ha recibido en la selección, no está mostrando lo mejor de su fútbol, tiene que meterse mucho más.
1: Tiene mucho más para dar.
7: Vamos a mí, Lalo, para responderle así rapidito la pregunta que usted estaba haciendo, yo también me quedo con Matías Orozco porque lo que dije en el inicio, yo prefiero frenar que empujar. Me parece que es un jugador que para ser tan joven tiene carácter, tiene determinación, tiene ganas, me gusta, y también me quedo con lo de Viveros. Me ha gustado lo que ha hecho, no ha podido anotar porque

0: Me gusta eso precisamente, me quedo con esos dos.
1: Bueno, Vargas, escuchemos al técnico Lorenzo.
2: Acerca en primera instancia del cambio de esquema.
3: Está preocupado.
2: Lorenzo.
4: Pero creo que hacía rato que teníamos ganas de probar el nuestro sistema, ¿no? Nos habíamos iniciado siempre con línea de cuatro, salvo en Ecuador, un partido eliminatoria, que jugamos con línea de tres. Ese día jugó de carrilero por derecha John Arias, pero teníamos ganas de probarlo y vimos la oportunidad. ¿Por qué? Porque tanto los laterales que tenemos y como los centrales están acostumbrados a jugar con ese sistema. Lo que pasa es que nos costó aceptar la salida, nos dejamos presionar, cometimos muchos errores en ese aspecto. Y bueno, jugamos contra un equipo que viene de jugar un mundial muy aceptado, muy, muy trabajado y que nos complicó.
2: Lorenzo, acerca de los debutantes en selección.
4: La idea es, cuando digo un entorno, un espacio favorable, es encontrar un equipo con una estructura, con una experiencia, ¿no? Hoy fue distinto porque jugamos con otro sistema, pero generalmente se ha incluido o se ha hecho debutar jugadores en un equipo ya más consolidado, ¿no? Y ahora como estamos en construcción, es más difícil, sobre todo si el resultado no te ayuda, ¿no? Pero tenemos que dejar de lado un poco eso y pensar

0: sobre la generación de juego, esto dijo Lorenzo.
1: Y el trabajo de un equipo es defender bien y atacar y llegar a la situación de gol. Durante el Mundial generábamos mucho y no concretamos. Y ahora no estamos generando ni siquiera tantas como en el Mundial. Creo que han cambiado los protagonistas, algunos de los protagonistas, en cuanto a la construcción del juego y a la elaboración de jugadas de gol. Y si te fijas, llegamos a situaciones donde lo que hacía falta era un buen pase y fallábamos ahí, ¿no? Hay momentos en que tuvimos errores muy, muy simples, muy, muy infantiles, diría, en la última jugada, o no tiramos el centro, volvimos para atrás y la perdimos. Creo que estamos buscando a los protagonistas que tomen las mejores decisiones, ¿no? Y tratando de darle las herramientas necesarias para llegar a concretar jugadas de gol. Es verdad, hoy no llegamos en la medida que el equipo pretendía.
0: Y sobre Yasser y John Arias, esto dijo Lorenzo.
1: No, John Arias lo ha hecho muy bien, ¿no? Lo que pasa es que tampoco jugó, cuando lo hizo mejor más de volante que cuando jugó más adelante, ¿no? Que con media punta. Entonces no llegamos a generar muchas situaciones de gol. Creo que había que haber acompañado un poco más a Luis, tenemos que tener más profundidad con los laterales. Y cuando llegamos, a lo mejor no tiramos centro, no acompañamos en la medida que el grupo pretendía. Encontramos un rival que se defiende muy bien en zona baja, ¿no? Último, que Regifo es un buen jugador, está iniciando el proceso con nosotros. Y bueno, así como hoy jugó Asprilla esperó mucho tiempo de pronto para debutar. Y nosotros son procesos, estamos en construcción siempre.
2: Bueno, Vargas, ¿qué hace Colombia?
0: A esta hora vuela rumbo a Miami, salió a las 2 de la tarde, es un vuelo de aproximadamente 2 horas 45 minutos, llegará a Fort Lauderdale, allí se va a instalar, el partido será en Miami, porque es en la casa, en el nuevo estadio del Inter Miami, ahí al frente del aeropuerto internacional.
2: El martes contra Perú, ¿a qué hora?
0: 6:45. Será el último, tercer y último partido de esta gira.
2: Ustedes lo tendrán en el fenómeno del fútbol de Caracol Radio. Rápido, jóvenes.
3: Sí, no, es esto.
4: Yo tengo, a mí me quedaron dos flequitos.
2: Pero tienen que ser súper corticos.
4: Súper corticos.
3: ¿De Álvarez?
4: ¿En qué quedamos, don Esteban? Usted que es un hombre conspicuo.
2: No, pero no. Dos flequitos no.
4: No, es módulo. Que Javier Álvarez habló de módulo y el profe Lorenzo habló de sistema.
2: Para después de las tres le contesta
5: Esteban. Yo le contesto, pero es una buena pregunta, como dicen los políticos. Excelente pregunta, amiguito.

0: Él hizo una reflexión sobre los hombres que faltaban en esa estructura. Dijo, habló de 7, 8 jugadores. Uno recuerda fácilmente a Vargas, a Díaz, a Lerma, Mojica, no sé quién es más, ¿no? O sea,
1: a Carabaza.
0: Para tener una respuesta diferente. Está probando, déjenlo probar. Sí, lo claro. Critican porque no prueba, y cuando prueba entonces también.
2: Luisa, ¿usted cómo se ha movido en Medellín?
3: Como siempre, en Cabify. Oh. Esa ya no me falla. Voy a la fija, Lalo.
2: Pero no se va a mañar allá.
3: Por mañana me voy.
2: Porque aquí
3: mañana
2: también
3: me voy,
2: Cabify.
3: Pero son los encargados de llevarme al aeropuerto.
2: Ah, eso sí.
3: Los carros comodísimos. Y acá en Medellín sí que se necesitan carros con aire acondicionado, eso es un plus. En Bogotá eso no se necesita, porque hay algunos carros, algunas plataformas donde dicen, no, eso no le incluye aire.
2: Ah, bueno. Bueno, ya saben que con Cabify, sí. Llegan las noticias con José Luis Querubín, ya seguimos en el Bar Caracol.
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6: 3:01 p.m. y mucha atención porque la Procuraduría activó 2 agencias especiales en Cali por denuncias de presuntos abusos sexuales y maltrato a niños, niñas y adolescentes. Jenny Angarita.
7: Luego de las denuncias sobre presuntos abusos sexuales y maltratos contra niños, niñas y adolescentes en Cali y Valle del Cauca, la Procuraduría activó 2 agencias especiales en esa zona. El primer caso se originó tras la denuncia pública sobre un presunto abuso sexual cometido contra una niña de 9 años, que habría sido conocido a partir del contenido encontrado en un teléfono celular hurtado y posteriormente difundido por quien habría cometido el hurto. Por esto, la Procuraduría llamó la atención del ICBF y de las autoridades competentes para que garanticen el restablecimiento de los derechos de la menor. En un segundo caso, se conocieron denuncias sobre situaciones de maltrato y uso de medidas de contención física contra niños en un centro de estimulación sensorial en Cali. La Procuraduría solicitó verificar las condiciones en las que se habrían presentado los hechos y garantizar de esta manera los derechos de los niños.
6: Y en Pasto fue desarticulada una banda conocida como Los Street, señalada de traficar estupefacientes. Claudia Ortega.
8: 7 personas fueron capturadas durante allanamientos realizados en las comunas 5 y 2 en una operación coordinada con la Fiscalía. Según la investigación, los detenidos estarían vinculados con distribución de ketamina y otras drogas. La coronel Carolina Cáceres, comandante de la Policía Metropolitana.
9: En estas diligencias se registró allanamiento. En las comunas 5 y 12 fueron capturadas 7 personas quienes estarían presuntamente responsables en actividades relacionadas con el tráfico, fabricación y porte de estupefacientes.
8: Según la oficial, esta estructura presuntamente comercializaba sustancias a menores de edad a través de entregas a domicilios, redes sociales y aplicaciones de mensajería.
6: El intenso verano provoca primeras emergencias de seguridad alimentaria en norte de Santander. Esmeralda Rojas.
10: El intenso verano que se empieza a registrar en esta zona del país también empieza a generar alertas sobre el futuro de la seguridad alimentaria. La sequía ha provocado el descenso en el caudal de los ríos más importantes del norte de Santander, lo que condujo a declarar la alerta naranja. En municipios como la Playa de Belén y Lourdes ya escasea el agua. Las autoridades en esta zona no descartan empezar a generar planes de racionamiento para tratar de mitigar una contingencia que evite exactamente la escasez del líquido cuando se hará mucho más intenso el fenómeno del Niño.
6: El ejército destruyó 3 minas de extracción de oro ilegal que pertenecían a las disidencias de alias Iván Mordisco en el sur del Tolima. Julio Montiel.
11: Según el coronel Ardol Pérez, comandante de la 6ª Brigada del Ejército, las operaciones se desarrollaron en los municipios de Coyaime y Chaparral. En estas minas se extraía mensualmente oro avaluado en cerca de 5.000 millones de pesos.
12: Gracias a esta operación se logra la destrucción de 3 excavadoras, 4 motores Cummins, 4 clasificadoras. Este golpe contundente contra la minería ilegal tiene un valor aproximado de 1.800 millones de pesos.
11: Con estos recursos se fortalecía el actuar delictivo de las disidencias del Alfar que lidera alias Iván Mordisco en el Tolima.
6: Una mujer fue asesinada a bala en el municipio de Soledad Atlántico. Efraín Hernández.
1: Como Airanis Dayana Díaz Arroyo, de 23 años, fue identificada la joven asesinada en el barrio Las Violas en la tarde de este viernes tras un ataque a bala. En el hecho, un joven resultó herido y fue identificado como Juan David Parra Zúñiga, de 21 años. Según el reporte policial, los dos jóvenes se encontraban caminando por la vía cuando fueron interceptados por hombres armados a bordo de una moto, quienes le dispararon sin mediar palabras. Se investiga si la mujer habría sido amenazada recientemente por su expareja sentimental, quien sería un presunto miembro de los costeños.
6: Y en Neiva, más de 20 artistas pintan mural de 1,000 metros cuadrados dedicados al río Magdalena, bambucos, reinas y gastronomía huilense. Lizardo Moreno.
13: Arda, muy buenos días. Esta obra artística será entregada antes de finalizar el mes de noviembre. En esta se plasmarán todas las riquezas y fortalezas que se tienen en el departamento del Huila. Valentina Cuervo, artista huilense.
14: Son más de 1,000 metros cuadrados, más de 20 personas pintando. En este mural hablamos de la capital de Río Magdalena, entonces quisimos como enfatizar en esto. Y otra es el desfile como la parte folclórica y cultural.
13: El mural está pintado al ingreso de la ciudad de Neiva para todos los turistas que cuando lleguen a esta capital tengan la oportunidad de apreciarlo.
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0: Muy bien, volvemos al Bar Caracol, 3:08 PM, hoy sábado, y vamos al fútbol en vivo. Ha terminado el amistoso, Canadá le ganó 2-0 a la selección de Perú del nuevo proceso de Mano Meneses. Y vamos a la cadena SER en España.
1: No, que nació para jugar en el
2: Getafe. ¿Está en Brasil o no?
1: Yo creo que es Argentina, ahora te lo confirmo.
2: Vale. ¿Y dónde está Canovio el de Uruguay? ¿Dónde está Canovio el de Uruguay?
1: No, Canovio sigue en Brasil. Sí. Y Galarza está. Tiene que volver a River, pero está en Inter de Miami.
2: Oh, vaya.
3: ¿Y el lateral derecho? Y el lateral derecho que parecía Cafú, creo que era de dónde era. O sea, que jugaba en Inglaterra, en un equipín de Inglaterra.
2: Pero
1: Daniel Muñoz.
2: Dices el de Colombia, el lateral de Colombia. Daniel Muñoz me encanta, hombre.
3: Sí, sí, que te encanta, pero que parecía que afuera.
2: Hombre, pero es que Cafú hay uno, claro.
3: Son 7 partidos, ¿no? Pero
1: a Gil, al portero, lo firmó el Lille. Está jugando en el Lille. Que...
2: Orlando Gil, ¿o cómo era aquel? Orlando Gil.
1: Sí, Orlando Gil. Sí,
2: era buen portero.
1: Ancelotti, ¿no? Parando penaltis.
2: Al que no le va nada bien es a Bosiña. Que se fue a Colo Colo y ya.
0: Bueno, no han hablado del partido de España, pero nos calentaron.
4: Nos echaron flores.
5: Están hablando de las figuras del mundial. De los suramericanos.
2: Y
5: ahí está el Cafú colombiano.
0: Uy, hermano, a uno que le digan Cafú.
6: Primero cuénteme cómo va el partido de España.
5: 2-0, sigue ganando la campeona del mundo en Liga de Naciones a la República Checa con goles de Rodri y de Lamine Yamal. Gana 2-0 en 65 minutos. El estadio Carlos Tartiere de Asturias, bueno, en Oviedo, que es el estado, la comunidad de Asturias.
0: Y ahí recordamos que Inglaterra aplastó 7-0 como visitante a Croacia en la Liga de Naciones. Y en el fútbol en vivo, ¿qué pasa en la Liga Colombiana, Giovanni?
7: Jaguares sigue sacando empate 0-0, 50 minutos ya del partido, con un remate por arriba de zurda del Caballo Márquez. Lo sigue intentando Águilas, que ha tenido mayor predominio en el área rival.
0: Muy bien, 0-0 Águilas y Jaguares. Hablemos del partido del Deportivo Cali, don José Alberto, y su victoria 3-1 sobre Alianza Valledupar, en un partido que empezó perdiendo el azucarero, pero que le dio vuelta, remontó, y ya son 5 victorias en línea del equipo de Rafael Dudamel.
8: Un partido que tuvo inconvenientes para el inicio, estaba para las 7:45, resultó empezando a las 8:30, hubo problemas por las lluvias en la ciudad, por congestión, porque se armó un caos.
0: Pero mejor. Sí, la gente entonces final, pudo ver a Colombia y pudo ver al Cali.
8: Exactamente, pudimos hacer las dos cosas y para evaluar precisamente los dos partidos, en el caso nuestro. Bueno, empezó perdiendo evidentemente con gol de Leiner, Palacios, en el minuto 61 de juego, en un primer tiempo que golazo. Fue muy... ¿Perdón?
0: Golazo.
8: Sí, un golazo. Un golazo, le iba a decir que en un primer tiempo que no fue bien jugado por el Deportivo Cali, que otorgó muchas ventajas, le dieron libertad a Palacios y sacó un remate al ángulo superior derecho allá en el sector norte del estadio del Deportivo Cali. Pero asimiló bien este golpe desde el punto de vista anímico y de resultado el equipo, y con Juan Dineno en el minuto 69, ayer utilizó la cabeza, ¿no? El Deportivo Cali para ganar. Los 3 goles fueron de golpe de cabeza. Juan Dineno, minuto 69. José Caldera, minuto 79, pelota quieta, y Alexis Manyoma en el 90+4, los 3 goles de cabeza. Fue expulsado Gustavo Cuellar al final, que hay algo coincidente. Hace años atrás, el Deportivo Cali tuvo una racha también ganadora de 5 partidos, y en esa racha, al término de la misma, Gustavo Cuellar también salió expulsado. Cosas que tiene el fútbol, ¿no? Coincidencias que tiene el fútbol.
0: O sea, ¿qué puede perder el Cali el próximo?
8: Él tiene una fecha pendiente de suspensión.
0: No digo
1: que ese año fue el campeón Cali. El Cali, ¿o no?
8: Ah, a ver si recuerdo.
5: ¿No fue el de Pecoso, no?
8: No. Ya reviso bien la situación, pero le digo, Cuellar tiene una fecha pendiente de suspensión por acumulación de amarillas, lo habilitó Galesi por su presencia en el...
0: O sea que ahora son 2.
8: Ahora mínimo son 2 porque fue roja directa, ¿no? Fue una pelea ahí tonta con Edward Esteban, el arquero de Alianza Valledupar. Pero sin jugar bien, el Deportivo Cali marcó diferencia porque fue contundente. Vea, este equipo de Alianza Valledupar, Héctor Eduardo, estrelló remate en el palo. Alejandro Rodríguez, el arquero del Deportivo Cali, sacó una extraordinaria también. Pudo haber tenido mejor suerte, pero no tuvo la definición, no tuvo la claridad no pegó como pegó en ataque el Deportivo Cali. Ahí estuvo la diferencia. En la eficacia que tuvo el equipo del profesor Dudamel, que cada vez pues se toma más confianza ante una Alianza que ha reaccionado con la llegada del técnico José Flavio Torres, pero que le falta gol indudablemente, creando las mismas opciones de gol. De modo que la victoria ayer fue importante, un tanto complicado Jairo Mayorga en la parte disciplinaria, se le estaba enredando el partido el árbitro del juego.
5: Y es FIFA.
8: Y es FIFA, sí señor, y es FIFA. Pero al final, bueno, lo sacó. Había una duda sobre la jugada, el tercer gol del Deportivo Cali, porque sobre la trayectoria de la pelota está Eduard Bello, el venezolano, pero él simplemente hace...
6: Vamos al hacer.
8: Dale.
5: La cadena SER.
4: España estaba jugando andando, España prácticamente se había relajado, tampoco nos habían asustado los checos, pero ahora se meten en el partido con el tanto de Chalupec. ¿Es Slama?
2: Sí, es. Sí.
4: Ah, es el lateral, Slama, sí. Le pegó Slama con pierna izquierda, la primera de Chequia para adentro. Veremos porque quedan 21 por delante, España 2, tranquilidad, República Checa 1.
6: Estaban tan frescos en la transmisión de la cadena SER, que hablaron de todo menos del partido, y ahora vea, los apretados.
2: Están tranquilos ellos que España.
9: ¿Sabe a qué conclusión llega uno escuchando a todos estos narradores extranjeros? Que en Colombia ha habido y hay muy buenos.
6: Sí, total. Bueno, José.
5: Espera, cuenta 2-1 República Checa en 70 minutos ante España en Oviedo. El gol lo hace Jiří Slama.
8: Simplemente para decir que en la jugada del gol de Alexis Castillo Manyoma, que fue el tercero de cabeza, está cerca del palo de la mano derecha del arquero en el arco sur, está Bello. Bello se quita, la pelota pasa, no hay una interferencia, no, él no le quita visión al arquero, no interfiere, no toca la pelota, eso es un gol legítimo. Hubo reclamos de parte de la gente de Alianza Valledupar, pero fue en la cancha, porque incluso en la conferencia de prensa no se refirieron en absoluto, porque no había por qué reclamarlo. De toda manera que, conclusión, sin jugar del todo bien el Deportivo Cali, porque no jugó del todo bien este partido, lo sacó adelante porque fue contundente, 3-1, es un marcador largo para lo que hizo el Alianza Valledupar, que por lo menos mereció un gol más. Señor.
10: Una cosa que me llama la atención es, los equipos de Dudamel, hermano, es muy difícil hacerles un gol. Mire ese Bucaramanga, Dudamel, ese Deportivo Pereira, al principio Dudamel es muy difícil, y aquí le están llegando mucho al Cali, ¿cierto?
2: Pero,
8: no tanto ayer, o sea, a ver, con el Once Caldas recibió un gol, contra Cúcuta no recibió gol, con Independiente Santa Fe no recibió gol, con Águilas Doradas no recibió gol, y ayer recibió un gol, o sea que estamos hablando de 2 goles en 5 partidos.
9: José, por ejemplo, el partido
10: el arquero
9: Cali...
10: voló, el arquero ayer del...
8: sí, Alejo lo destaqué voló. Hace un instante que voló.
9: José, en ocasión, pero yo recuerdo el partido del Once Caldas en particular. Y sí. Hay partidos en los cuales...
8: Galese atajó 8.
9: Sí, y ese día Galese fue la figura. Uh-huh. Ahora, yo quisiera preguntarle a usted, con la venia del halo, ¿es el Cali jugó ayer con 4, con 5? Porque yo no pude ver el partido.
8: No, en el fondo, con 4.
9: Con 4. Cuando el Cali juega Caldera, con 4, le llegan más. Porque el
8: pero no gana, Esteban.
9: Sí, es que lo hace defensivo y no lo hace ofensivo. Claro. Porque es que es bueno explicar... Y ya hablaremos de lo que Violín planteó,
8: de módulo
9: y sistema. Pero cuando usted plantea una defensa de 5 defensiva, casi que va en contra de los preceptos de esa defensa de 5 que es ofensiva.
8: Correcto. Tanto así que yo lo he dicho. Fíjese que cuando en desarrollo de los partidos, cuando él utilizó ese sistema con 5 en el fondo, cuando empezaba a perder el partido, lo cambiaba.
9: Entonces, y alguna vez puso un peladito ahí de 18, 19 añitos.
10: Sí,
9: y
10: se le desfondó el paisa, Bogotá, el paisa.
2: ¿No? El que puso contra Millonarios. Balanta era que se llama, ¿no?
8: Vallecilla. El zaguero central de la sub-17. Sí, de la selección colombiana.
1: Él puso a otro, un pelado que llevaba menos de una semana entrenando.
10: Claro, ese lo puso aquí en Medellín.
8: El que vino de. El que vino de Nacional.
10: Sí, sí. El paisa.
2: Voy a decir una palabra, pero creo que los está poniendo de rabón. Como le dicen tanto que cambie, que ponga los pelados.
8: No, pero ya no los puso.
2: Se los está poniendo.
8: Pero ya en este partido no los puso, está.
9: Pero él tiene.
8: El pelado Vaca, por ejemplo, el pelado Steven Tití Rodríguez.
9: El pelado Vaca, ¿cuál? Él tiene algo que hay que abonarle a Dudamel, y es que si se equivoca, lo reconoce, porque sí, hay técnicos que buscan un montón de sofismas para justificar.
5: No, y la mejora se ha visto. Hace, ¿qué? Un mes se quería meter a la cancha a los hinchas del Deportivo Cali, y mire dónde están en la tabla.
1: No,
5: la
1: verdad. Y mírelo, si quiere lo individualiza. ¿Cómo se ha potenciado Bello? Bello y es clave en Deportivo Cali. La decisión
10: de poner a Leiser, no es el mismo.
1: Un Bello diferente al que estaba en
5: Nacional. De poner a Leiser como volante cuando realmente nunca lo teníamos codificado como volante, lo teníamos como un center, bueno, siempre un jugador
11: como
5: de banda,
11: extremo,
5: lateral,
11: como lateral.
6: Bello es el mejor jugador del campeonato en este momento.
5: Pero no como volante, Bello, y ahí le ha funcionado.
11: No, el campeonato tampoco está entre los que se destaca, pero no creo que tampoco para ser el mejor jugador.
5: Hoy del
11: Ahora,
5: Cali,
11: yo también quiero abonar al
6: uno por encima de él, Luisa.
5: Martegani. Luisa le da la nacionalidad hoy a Martegani.
7: Elías Cabrera.
11: Sino que Martegani ha jugado más partidos, ha tenido más continuidad.
5: Pero más que
11: Cabrera,
5: ¿quién?
11: Estuvo...
5: ¿Cuál es el punto de referencia?
8: Que Elías Cabrera.
11: No. Que Elías Cabrera.
8: Pero Lalo dijo fue extremo, ¿cierto?
6: No, jugador general.
5: Bueno, lo dejaba, no ha sido malo.
11: No, tampoco, pero lleva tres partidos. Sino que la diferencia es que lleva tres partidos.
6: Para que usted diga que es la figura de la liga.
5: No, que va.
6: No, tampoco.
11: Para mí, la figura de la liga es así.
5: Entonces doy uno de Junior para que le guste al señor Cerro. Listo, dígame uno de Junior. Del puesto número
10: 16. James va bien.
5: Desayuna. Va bien. Cena. James se acuesta con James. Y hasta sueña con James.
8: ¿Cómo que lo cierto es que en la fase defensiva del Deportivo Cali tiene 20 goles a favor, 9 en contra, es decir que tiene más 11. Es la tercera o es la segunda mejor diferencia de gol después de la América de Cali y Nacional.
6: José,
11: y se lesionó Benedetti y no le hizo falta, no lo está sufriendo.
6: Tiene buena
11: desde lo colectivo ha sabido suplir esa ausencia.
8: Escuchemos, tiene 12 partidos jugados.
6: Al técnico Rafael Dudamel.
12: La vida es esto, ¿no? Y el fútbol no escapa a lo que nos toca en cualquier ámbito, en nuestra vida familiar, en nuestra vida laboral. Dentro del fútbol hay que saber de las adversidades, saber de los momentos difíciles. Y mi carrera, mi vida, ha sido así. De tropiezos, de levantarme, de creer en el trabajo que con mucha honestidad de la mano de mis futbolistas realizamos, con el apoyo de mi familia que lo vive, que lo disfruta y que lo sufre de la mano conmigo. Cuando uno trabaja con una entrega máxima, cuando uno tiene sentido de pertenencia por el lugar en el que uno está, uno no mide esfuerzo. Y así ha sido desde mi época de futbolista, desde que llegué en el 98 al Deportivo Cali, como entrenador también en diferentes escenarios. Y lo voy a hacer hasta el último día que esté acá. Dios me permita hacer méritos para estar por mucho tiempo acá en el club con el que me identifico y que todo el mundo lo sabe. Y el día que tenga que dejar de estar, me voy a ir por la puerta de adelante como llegué, con mucha, digamos, vergüenza, con mucho honor, porque puedo mirar a cada miembro del club en cualquiera de las áreas a los ojos, porque lo único que hemos hecho es trabajar. Después entiendo también que las emociones que produce un resultado en el hincha, es lo que les dicta a ellos un comentario, y a ustedes los medios los voy a respetar siempre. Después tengo que saber elegir a quién escucho, a qué no, y con quién me quedo y con qué no. Y a ti mi más sincero agradecimiento. Te conocí hace 4 o 5 meses y te has identificado con nuestro trabajo, con nuestra manera de manejarnos. Y gracias por tu apoyo incondicional. A tu viejo le tengo un respeto y una admiración de toda la vida, y me ha criticado y me ha reconocido el trabajo, y hemos comido juntos y hemos andado en este transitar de nuestra carrera muchas veces cercano, así que...
6: ¿De quién hablaba, José Alberto? ¿Quién le hizo la pregunta?
8: ¿Quién era tu viejo? De Marina Millán.
9: a Marino Millán.
8: El hijo de Marino Millán.
6: Ah, ok, ok.
9: Está bien, está bien.
8: Jorge Millán.
13: Pero usted se debió declarar en la rueda de prensa.
9: Dijo algo, no, Lalo,
6: que... ¿Usted qué opina de Dudamel Esteban como
9: es
6: entrenador?
9: Es que me pongo subjetivo. ¿Por qué? Porque yo desarrollé una amistad con Dudamel muy bonita cuando estuvo acá en Santa Fe y Millonarios. Y hemos sido compañeros de transmisión en Caracol cuando estamos allá. Entonces voy a juzgarlo y lo encuentro como un técnico campeón. Si me ciñera solamente a eso, él tiene reflectores que lo acompañan porque ha dirigido y ha tenido éxito en varios equipos. También me vuelvo subjetivo porque abomino la forma en que lo persiguen unos sectores del periodismo. Me parece que lo hacen con sevicia, con mala intención. Pero yo creo que él tiene una buena imagen en Colombia. Dijo algo que me llamó la atención a mí.
14: En la frontal.
4: Por el bloqueo en la frontal.
14: Norman.
4: Sí, señor. Pero bueno, luego Raya metido, que diría Garrido, una gran anchoa, el remate de cabeza. No sé qué hace Raya, porque era una pelota franca para él. La deja botando prácticamente.
6: Gol de Chequia que empataba el partido. Un fuera de lugar que no existe. Pues...
13: No lo veo tampoco.
9: Y pero no será que la pelota entró.
13: Raya ahí. Uy, es Raya. Que no entra ahí. Está. Tac. Y no. Raya, no le hace nada a Raya, que es lo que está diciendo el pero no del hacer.
9: No hay nada.
13: Que interfiere con Raya. Raya ni toca el balón.
14: No, es que sí. Raya lo suelta.
6: Sí,
14: Raya
6: sí.
13: Embarró.
6: Entonces, ¿qué pito? Fatal bueno, error, siga.
9: Entonces le decía lo de Duamele. Yo creo que ha dejado una buena sensación en Colombia. Fue subcampeón con el Deportivo Cali en Copa Libertadores de América como jugador. Como técnico ha sido serio, me parece a mí. Y además, escuchaba ahora la declaración que dio. Y él se refería a los altos y los bajos de los futbolistas. Quienes han jugado fútbol, hemos jugado fútbol, así sean canchas de potrero, sabemos que esa es la vida del futbolista, es la vida del técnico. Ustedes hablaban de Bello ahora y me relamía por preguntarle a José. ¿Por qué, o a Piolín, por qué Bello no fue en Nacional lo que hoy es en el Deportivo Cali?
6: Para cerrar el tema, Dudamel, a mí me parece que es un técnico interesante, independientemente de que a uno le guste o no le guste, bueno, cómo juegan sus equipos, es un tipo que obtiene resultados, es un tipo con mucho carácter, porque cuando la gente le cae encima y vea la vuelta que le dio al Deportivo Cali, que lo tiene ahora colíder con el América.
9: Es un tipo... Hay una diferencia, ¿verdad? José, entre lo que es eficiencia y lo que es eficacia.
8: Sí, señor.
9: Eficiencia es lo que es hacer mucho con poco.
8: Correcto.
9: Y eficacia es hacer mucho con mucho. Yo le ponía ese ejemplo alguna vez a Osorio, le dije, usted hizo mucho con el 11, con poco. E hizo mucho con Nacional, con mucho. Y yo noto que Dudamel ha ganado con mucho y con poco.
6: Tal vez con lo que menos fue campeón.
11: Pero
6: que
11: era el Bucaramanga. Y eficacia también tiene que ver con el tiempo, ¿no?
14: Por ahí se dice siempre que pues para ser técnico hay que ser terco y tener dos fotos, pero yo creo que Dudamel ha tenido también la capacidad de entender que cuando él quiere defender una idea y fundamentar su juego con esa defensa impar, que lo ha hecho y así sacó campeón al Atlético Bucaramanga, pues él lo defiende porque seguramente tiene los jugadores para ello. En el Cali, mire que ha tenido la posibilidad de mutar, pasar del 3, jugar con el 4, y eso también es una virtud para Dudamel. Más allá de las formas, y yo digo que en medio de buenos resultados como los que está pasando el Cali, creo que todo es idilio hasta con los medios de comunicación. Yo espero cuando vengan los...
9: No lo era.
14: Que es un tema... Mauricio, complejo.
8: Mauricio, hace un mes me lo querían matar.
14: Por eso. Entonces, cuando los resultados están, todo es un idilio. Pero quería complementarlo con lo siguiente. Para mí Dudamel es un muy buen entrenador, no solamente por el título con el Cali en su momento y con el título con el Bucaramanga. Mire dónde tomó al Deportivo Cali el semestre pasado, y hasta la última fecha, en medio de casi una eliminación inminente que tenía cuando llegó, hasta la última fecha lo tuvo con chances de meterse a los cuadrangulares finales. Por eso en el arranque del campeonato para mí el Cali era una de las decepciones, no solamente por el técnico que tenía, sino por el equipo que se armó, porque todos decíamos de los buenos equipos que se armaron en el campeonato era el Deportivo Cali. No despegaba, comenzó mal, pero es un equipo que no hay que descartar para grandes cosas en este campeonato.
9: Hay dos cosas para tener en cuenta. Primero, él en el Bucaramanga se adaptó y adaptó el sistema defensivo que fue de su predilección, con defensa de 5, porque era muy vulnerable y no tenía los jugadores de calidad con lo que podría aplicar el sistema en otro lado. Ahora, Dudamel tiene un valor agregado, Mao, y ustedes lo vieron en Pereira. Dudamel no dejó que se desmoronara el Deportivo Pereira en unas crisis muy profundas y mantenía la misma voluntad de trabajo y la transmitía a los jugadores, y los jugadores seguían luchando a pesar de que no les pagaban, porque lo del Pereira yo creo que no tiene paralelo en el mundo del fútbol.
14: Sí, de acuerdo.
11: Es que tiene esa mezcla de las dos cosas que para mí también son tan importantes, el tema táctico, el tema futbolístico y saber manejar las herramientas que tiene, y el tema humano, porque no es fácil cuando un equipo entra en una crisis desde lo futbolístico, que muchas veces no encuentra las formas, que también hay niveles individuales bajos, desde lo mental sostener eso. Normalmente lo que pasa es que sale el técnico porque es lo más fácil,
14: pero,
11: y que le sepa resurgir con ese mismo equipo y que el equipo le crea. A mí me parece que eso también,
13: pero es que también le creen los directivos, que esa, claro, también es la más, sí, importante, claro, porque claro, la,
11: pero
13: crisis,
11: pero es porque ya ha tenido resultados así.
13: Claro, pero en la crisis perfectamente hubieran podido decir muchas
9: sacar.
13: Gracias, muy amable,
9: lo porque, querían sacar, José.
13: Porque el directivo, sí, no creía en él. Aquí creen en él, superaron la crisis, es que, y ahora van como van.
11: Pero Vargas, seguro Vargas, también
9: la mayoría de los equipos en Colombia son así.
14: Claro,
9: no, ingredientes son todos. Ustedes vieron lo de Herrera, y si quieren lo hablamos más adelante.
8: Esteban, estamos empezando la fecha 13 en desarrollo y hay 8 técnicos echados. Claro. Eso lo dice todo.
13: Y a la gente se le olvida que Dudamel forjó el carácter dirigiendo a Venezuela. No tenía una sola herramienta.
9: Y fue subcampeón mundial.
13: Sub-17.
9: Con Inglaterra, y la mayoría de los jugadores de Inglaterra está hoy.
14: Claro.
9: En equipos de primera división. Le cito dos. Cole Palmer. Y le cito otro. Foden. Jugadores que fueron rivales de Venezuela en la época de Fariñez, tapando con la selección de
13: Venezuela. Esa era la Venezuela del Chino Peñaranda.
6: Vamos a hablar de Nairo en instante. Ya tenemos un invitado para hablar del retiro de Nairo. Ay. A ver si José Alberto y Piolín brevemente le contestan a Esteban qué pasó con Bello. ¿Por qué el cambio de Bello?
10: Aquí le costó demasiado.
6: ¿Pero
10: les costó demasiado la adaptación, empezando porque era adaptarse, y adaptarse además no siendo suplente era muy difícil. Sarmiento
11: se lesionó varias veces,
10: y Sarmiento y Marlos estaban por encima de él, y él era ocasional, pero nunca se adaptó, aquí nunca se adaptó. Además, de los partidos que yo le vi momenticos y todo, pero no era un extranjero que marcara diferencia, no era.
8: Aquí encontró el gol, y creo que esa es la gran diferencia. Él ha participado en 10 partidos de los 11 que ha jugado el Deportivo Cali, y ha encontrado esa capacidad.
9: Un gran goleadora. Cabeceador, José.
8: Pues hizo doblete en increíble, un partido, ¿no? Doblete en el otro. En fin, entonces estaba dulce con la red. Ayer tuvo uno increíble. En el primer tiempo tiene uno solo, también va libre. Dinero incluso le reclama y lo define cruzado al palo de la mano izquierda, y por poco. Yo dije, este como que va a seguir en racha, ¿o qué?
13: Hay, José, contextos con los que muchos jugadores no pueden lidiar. Y de pronto le pesó uno a la camiseta de Nacional.
14: Claro.
8: Sí, también.
13: Se ve mucho más suelto.
8: No, y la confianza del técnico.
13: No, y otra cosa. La ciudad también. Medellín no es para todo el mundo.
11: Pero Cali también no es una ciudad.
13: No, pero hablo de otras distracciones.
11: Nacional pesa. Yo viví en Cali.
9: Yo no conozco Medellín, no he vivido en Medellín, pero yo viví en Cali. Y le digo que las distracciones de Cali son tan fregadas como las
13: de Medellín. Pero hablo de todo un poco.
11: Medellín y Cali están ahora, muy parecidos.
10: A favor, un técnico que
8: en
10: lo conocía.
8: En el mundo del fútbol, un técnico en todas que partes lo conocía, tienen que lo arropió.
14: Usted se puede distraer en Barranca.
11: Yo creo que el tema de
14: lo que
11: confianza.
14: Está diciendo Piolín, que es muy cierto.
11: Para mí el tema de la confianza ha sido fundamental, porque técnico, es que Bello también se está destacando aun cuando Cali venía mal.
13: Sí, la palmadita en el hombro, lo que le diga el técnico.
14: Dudamel es venezolano, es un compatriota, que le hablan. Sí.
10: Y ya lo había dirigido, ya lo conoce.
14: Y además, a lo mejor puede pasar que Bello, teniendo grandes condiciones, el tema mental pesa, y a lo mejor en Nacional, viéndose rodeado de tanto crack, tanta figura, no se sentía en confianza. Puede pasar también. En Cali quizás siente que puede brillar, pueda asumir un rol más protagónico, y es lo que está haciendo.
9: Perdóname, Lalo, algo quedó en punta para mí, ahora cuando hacían el paralelo de los mejores jugadores que hay en la liga. Yo creo que tiene más mérito Martellani por el equipo en el que juega que el jugador Cabrera en Atlético Nacional, porque está muy bien rodeado. y no es difícil jugar con buenos futbolistas, y eso parece de perogrullo. Yo recuerdo cuando entré al equipo de los periodistas y yo le tiraba un balón a un compañero y me volvió un ladrillo. Y ya
6: ¿Jugaba bien, Esteban?
9: Yo creo que me defendí, yo ese era mi sueño.
6: ¿Qué posición jugaba?
9: 10. Usted le puede preguntar a los de la Cora acá en Bogotá o a los que jugaron conmigo.
13: Había gente, lo he escuchado que es que jugaba bien, Esteban.
9: Sí, me defendía, lo que pasa es que arruiné las rodillas. Y las arruiné no jugando fútbol, sino porque me dio la locura de jugar squash. Pues yo he sido ciclista también, subía letra, me
6: movía. Oye, ahorita que vamos a hablar de ciclismo.
9: Me encanta, porque yo vi hoy el paseo brillante que
13: le hicieron. ¿Va a decir a qué jugador le tiraba ese pase y no le llegaba?
9: ¿A qué compañero? Sí, tuve varios.
6: Augusto,
9: cuando yo jugué con Tostao y con Rivelino.
13: Ah.
9: Pero eran apodos que los tenían los compañeros.
6: ¿A quién?
9: ¿Para qué voy a habilitar a mis colegas? Sí le digo, algún día en un programa de estos hablamos de los futbolistas, de los periodistas que jugaron bien al fútbol. Y les digo fueron los tronquetes, porque tengo la autoridad para decir.
13: Yo trabajo con un tronquete.
8: Y mostramos fotos de los que sí hemos jugado, porque aquí hay mucha gente
13: que era tronquete.
6: Eso de entregarla. Vamos a la cadena
13: eso
6: a hacer.
13: Entregarla.
4: A la República Checa, el griego, no sé pidiendo el qué, no sé si ha concedido el gol. Están diciéndole algo por el VAR, repito, de momento lo canta. La jugada por banda derecha de Roberto Fernández, le pegan una durísima a Roberto, el griego acierta, porque señala la ley de la ventaja, para permitir que Víctor Muñoz siga el ataque, banda derecha, se presenta delante de Kinski, el remate parado por el portero, y quién sino, el chico para todo, el hombre milagro del campeonato del mundo, con el mejor radio promedio, entre minutos jugados y goles decisivos metidos, aparece en segunda instancia Merino para certificar el partido, para acabar con los problemas, para terminar con el mal trago del partido de la segunda parte, que ha durado poco para España. La jugada, repito, me alargo, pero va a subir al marcador, de Roberto Víctor en el rechazo del portero, Merino para adentro, se acabó el choque, otra victoria para la campeona del mundo, España 3, el tercero de Merino, República Checa.
13: Y lo que es seguir luchando en la jugada, porque por la banda derecha desliza un jugador checo, hace falta sobre un jugador español, pero uno de sus compañeros siguió la jugada, le gana el checo, la centra y termina Mikel Merino marcando el tercer gol de España en el Carlos Tartiere. Le gana 3-1 a República Checa, 90 minutos.
9: ¿Te acordás de Papo Díaz? Papo Díaz fue un periodista de Bucaramanga.
8: Jugaba muy bien.
9: Sí, tanto,
6: aquí
9: tanto,
6: estuve en Medellín, sí. Claro.
9: Tanto, yo jugué muchos partidos con él, era un calidoso. Y el Papo representó a Colombia, la selección preolímpica, con el profe Vidinich.
6: Ah, bueno. No, pues,
8: sí
6: que tenía que jugar bien el fútbol en vivo, porque vamos con don Luis Pasamontes. ¿Qué pasa en el cincuentenario de Medellín en Liga, Giovanni?
7: 0-0 Jaguares, Águilas Doradas, que ha hecho lo imposible por anotar. Minuto 78, ya se acaba el tiempo para el equipo local. Jaguares saca un importante empate para ellos. Evidentemente que Fabián Suárez, lateral derecho de Águila, la tuvo en dos oportunidades, de cabeza y con pie, y terrible en la figura del arquero Diego Martínez. No. De el cuadro de Jaguares.
10: La figura es el arquero. Ha sacado de todo. Sí.
6: No, y se los han comido también sin necesidad de la intervención del arquero.
10: Ah, no. El caballo se ha comido unos tremendo.
6: 3:37 en Colombia. Saludamos en España a don Luis Pasamontes. Luis, gracias por acompañarnos en el VAR Caracol, el ciclista, comentarista, compañero de esta casa en el pasado. Un gusto saludarlo, Luis, y háblenos de Nairo Quintana, que hoy ha colgado, ahora sí, de manera oficial, la bicicleta.
15: ¿Qué tal? Un placer saludarlos después de un tiempo, y encantado de estar aquí en un día muy especial, ¿no? Yo creo que Nairo es un ciclista que apasiona y que ha dado mucho a este deporte a nivel mundial, y tengo la fortuna de ser un buen amigo de él, de hablar muy de vez en cuando sobre su futuro y sobre muchas cosas, y la verdad que le tengo un gran aprecio. Y aquí en España, bueno, pues a nivel de ciclismo, por ejemplo, al equipo Movistar, todos sabéis que le ha dado muchísimo. Yo creo que de las 53 victorias de Nairo, más de 40 victorias han sido con el equipo Movistar, así que yo creo que tenemos que estarle muy agradecidos por su forma de correr, por su forma de comportarse también cuando se bajaba de la bicicleta, y va a ser una leyenda que va a estar siempre ahí en la mente de los que nos gusta este deporte tanto.
0: ¿Qué fue lo mejor de Nairo en su carrera deportiva, Luis?
15: Yo creo que una de las cosas que a mí más me gustaban de Nairo, aparte de sus éxitos deportivos, por supuesto, es que, como os comentaba, ¿no?, la forma de ser. Nairo era alguien discreto, que parecía que a veces no estaba, que se comportaba de una manera fantástica con la prensa, siempre estaba muy pendiente, pero era alguien que se dedicaba a trabajar, a hacer lo mejor que podía su trabajo sobre la bicicleta. Y luego también, para mí, era un corredor que hacía grande al equipo. Los compañeros de Nairo, cuando estaban a su lado, crecían deportivamente porque querían estar a la altura para acompañarlo y para ayudarle a conseguir tantos triunfos como consiguió. Y bueno, pues esas victorias en las tres grandes en etapas, después la general de la Vuelta, del Giro, los podiums del Tour. Yo creo que no se nos olvide todo lo que ha hecho, porque yo estos días, repasando un poco lo que había conseguido, la verdad que es impresionante, y creo que no lo vamos a olvidar, pues como os digo, por eso, por lo deportivo, pero también por su forma de comportarse.
9: Una pregunta con respecto a Nairo. Yo creo que muchos colombianos fueron muy valientes compitiendo en Europa. Recuerdo un día que Nairo se desmayó en la meta de la carrera, y le preguntaron qué pasó, Nairo, y él dijo: yo estaba pedaleando con las piernas, se fundieron, acá en Colombia lo llamamos la pájara en el ciclismo. Luego estaba peleando con el corazón, se fundió y me desmayé. Y el periodista le preguntó: ¿y qué va a hacer mañana? ¿Volver a pedalear con las piernas y cuantas veces tenga que hacerlo? ¿Usted tiene la misma visión de Nairo como un guapo, como un duro a la hora de competir?
15: Totalmente, además le hemos visto pues vaciarse. Yo recuerdo imágenes de Nairo bajo la nieve, con calor extremo. O sea, le hemos visto dar el máximo, y esta anécdota que comentas es fenomenal para que nos hagamos una idea de quién es Nairo. Es alguien que ha dado el máximo sobre la bici, y creo que un ciclista que también sabía de dónde venía, ¿no? Yo siempre he dicho que valoro mucho a los ciclistas sudamericanos, porque son corredores que tienen que irse lejos de la familia, muy jóvenes, que tienen que muchas veces poner mucho más que lo que a veces hemos puesto otros, ¿no? No quiero decir que sea sencillo el ciclismo también para alguien de Europa, pero yo valoraba mucho cuando veía a mis compañeros de Colombia venir a Europa. Te hablaban que habían dejado allí a sus padres, a sus hermanos. O sea, yo les tenía un respeto máximo por ese esfuerzo extra que hacían. O sea, estaban en la misma carrera que yo, pedaleaban en la misma carrera que yo, pero ellos estaban mucho más lejos de sus seres queridos. Entonces, por eso siempre les he tenido un respeto máximo. Yo creo que Nairo, cuando pedaleaba con tanta energía, cuando llegaba a meta y se desmayaba, era porque en esos últimos metros también tenía en la cabeza pues lo importante que era todo lo que había hecho para dar mejor vida también a los suyos, ¿no?
0: Estamos hablando con Luis Pasamontes sobre Nairo Quintana, que hoy disputó en el Giro de Emilia su última carrera profesional. Terminó en el puesto 48 a 5:30 del ganador Davide Pignasoli. Y en el deporte en vivo ya termina partido de Liga de Naciones. Le gana 3-1 España a Chequia. Los goles de Lamine Yamal, de Rodri el capitán y de Mikel Merino. Luis, ¿qué le faltó a Nairo para ganar un Tour de Francia?
15: Bueno, yo creo que al final, fijaos, es algo que yo también tengo muchas veces en mente. El Tour de Francia es obsesivo muchas veces, y las grandes estrellas pues a veces tienen esa inquietud de decir: parece que si no gano el Tour no he sido un gran corredor. Y para mí eso no tiene ningún sentido, ¿no? Al final, un Tour de Francia hay que tener se tienen que dar muchas circunstancias, ¿no? El Giro, claro que es difícil ganar; la Vuelta, claro que es difícil ganar, pero el Tour es una carrera muy especial. Y para mí, o sea, estar en un podium del Tour de Francia tiene un mérito máximo. O sea, para mí, estar en los tres cajones, estés donde estés, tiene un mérito máximo. Y yo creo que, bueno, pues Nairo también ha coincidido con grandes corredores. Hablamos de también los que están coincidiendo ahora con Pogacar. Depende mucho también la época que te toque correr y con qué corredor te toque correr. Cuando él estaba peleando con Chris Froome, en un momento en el que el ciclista de Sky pues estaba muy muy arriba. Bueno, yo creo que hay que darle valor a eso también. Yo siempre exijo mucho al espectador que dé valor a los que están ahí cerca del primero, porque gana uno y son los mejores del mundo y gana solamente uno. Qué injusto es a veces, ¿eh? Porque, o sea, dices tú, es que ¿cómo va a ganar uno si todos ellos son muy buenos, tienen unas características a veces casi similares? Pero el ciclismo es así, no es como el fútbol que estabais comentando ahora, que se puede empatar. En ciclismo no se empata, en ciclismo gana uno. Por eso a veces el segundo está muy cerca del primero, pero no se le da el valor que hay que darle. Yo se lo doy, yo le doy mucho valor a los podios en el Tour de Francia de Nairo Quintana.
9: Y aquí en Colombia también. ¿Alguna vez llegó usted a pensar que Nairo era el mejor escalador del mundo?
15: Totalmente, totalmente. Yo creo que si le preguntáramos a la IA, a la inteligencia artificial, que está tan de moda, nos lo metería ahí, ¿no? Si preguntáramos quiénes son los mejores escaladores o quiénes han sido hasta el momento los mejores escaladores del mundo, yo creo que Nairo tiene que estar ahí, porque era un ciclista que a veces parecía que no le costaba pedalear. O sea, tenía un pedaleo muy característico. Yo digo que pedaleaba a cámara lenta a veces, pero cómo avanzaba, cómo parecía que iba despacio, pero es que se iba de los rivales en situaciones muy complicadas, cuando también aparecía la altitud en esas grandes montañas de las carreras más importantes. Yo creo que Nairo tenemos que ponerlo ahí con los grandes escaladores a nivel mundial, hasta el momento, con Pantani, con un montón de grandes escaladores. Nairo tiene que estar ahí porque en la montaña nos hacía disfrutar, y solamente los grandes escaladores son los que nos hacen disfrutar en la alta montaña.
10: Para mí, hay carreras que te sacan gran campeón, como el Giro de Italia y la Vuelta a España, y eso no lo puede esconder uno ni buscarle variaciones. Y solamente una carrera te saca leyenda, el Tour. Por eso esa es otra carrera. A mí lo que, Luis, ¿qué tal? Con el saludo muy cordial, es la forma del ataque, ¿no? El ataque lo piensas y lo ordenas. Y Nairo tenía una percepción en el ataque. Mira el día que le pega a Froome en esa gran emboscada que le pega en el Formigal a Froome en la Vuelta a España. Froome con una caramañola atrás y dijo, van, apenas esto está empezando esta etapa, Froome por allá y los que se van. Dice, él mientras que llega, acomoda la caramañola, llega a la mitad del lote, después a la punta, ordena el ataque, Nairo ya va lejos. Y Nairo ese día le ganó la Vuelta a España a Froome con ese ataque en Formigal, Luis.
15: Totalmente. Al final Nairo era alguien que sabíamos que cuando iba a correr nos iba a dar ataques, ¿no? Hay otros ciclistas que son más de ir ahí, pues aguantando, intentando estar a rueda de los que se mueven, pero Nairo no. Nairo era de los que se movían y era de los que sabíamos que si tenía las piernas lo iba a intentar, ¿no? O sea, yo creo que es un corredor que cuando podía no se guardaba nada para mañana o para la última semana de una carrera de tres semanas, de 21 días. O sea, Nairo era de los que decía, si hoy tengo las piernas, hoy lo intento. Si hoy tengo las piernas, hoy me muevo. Y bueno, yo creo que todos esos recuerdos, como dices, Piolín, pues están ahí, están en la hemeroteca, y yo pienso que muchos adultos, muchas personas de determinada edad, entre ellos yo, pues contaremos a los jóvenes lo que hizo Nairo Quintana sobre la bici, y les pondremos los vídeos en YouTube y les pondremos vídeos de redes sociales para que vean, bueno, pues el ciclista que fue, y sobre todo pues el espectáculo que nos dio siempre que pudo con esos ataques como el que comentas, que le llevaron a conseguir el palmarés que tiene y del que se tiene que sentir, como yo le decía hoy, muy orgulloso.
0: Luis, si le pidiéramos definir en una palabra a Nairo o su carrera, ¿cómo lo haría?
15: Uf, una palabra sería difícil, pero yo creo que si me permitís alguna más, algo más que una palabra, yo diría que Nairo en su carrera deportiva ha sido alguien que no se ha dejado nada. O sea, no le queda nada en los bolsillos del maillot. Nairo ha dado todo lo que tenía sobre la bicicleta y siempre pensando en su país también, que es algo que yo valoro mucho. Cuando la gente hace las cosas por él mismo como deportista, pero también pensando en la gente que le está viendo desde muy lejos para devolverles de alguna manera todo el apoyo, ¿no? Yo, algo que os envidio mucho a vosotros en Colombia es pues cómo valoráis a vuestros ciclistas, cómo los cuidáis, cómo los apoyáis. Yo creo que eso el ciclista latinoamericano lo tiene claro y de alguna manera siempre cuando sale a correr quiere devolver eso, ¿no? Y yo pienso que si tuviera que definir la carrera de Nairo es, Nairo no se ha dejado nada, dio todo lo que tenía.
9: Luis, no quiero ponerlo contra las cuerdas, pero me gustaría conocer su concepto. Puesto a elegir entre Egan, Nairo y Lucho Herrera.
15: Oh, menos mal que no me querías poner contra las cuerdas, ¿eh? difícil. La verdad que ciclistas diferentes, ¿eh? Diferentes. Y yo pienso que sería... No sé, yo pienso que... A lo mejor porque lo he vivido más de cerca, ¿no? Pero... Yo creo que que Nairo, bueno, yo ahora mismo si me dijeras los tres, y admiro a los tres muchísimo, por toda su vida también, ¿no? Por todo lo que tienen detrás, no solo a nivel deportivo, sino a nivel personal y humano. Pero yo ahora mismo no sé si es también un poco por el momento y porque he estado más cerca de él. Yo me quedo con Nairo. Y repito, sin desmerecer ni mucho menos a Lucho Herrera, sin desmerecer ni mucho menos al gran Egan Bernal. Pero ahora mismo me quedaría, si me permitís, con Nairo.
0: Perfecto, Luis Pasamonte, muchas gracias por estos minutos en el Bar Caracol. Un abrazo, Luis.
15: Nada, gracias a vosotros, os mando un fuerte abrazo.
0: Gracias. ¿Qué pasa? Y ya nos cuenta toda la historia en el partido Águilas-Jaguares, Giovanni.
7: Gol del Caballo Márquez, tiro penal 89 minutos, tras una falta a Anthony Vázquez, claro, penal de este delantero del Águilas, una habilitación perfecta de Ricaurte desde el minuto 82, y ahí evidentemente como ya el equipo de Jaguares había hecho los 5 cambios, Johar Mejía, Beltrán, Lovera, Cubides y Cantillo, 5 cambios ante la falta cometida por el arquero Diego Martínez a Vázquez, pues fue expulsión por doble amarilla. Entonces el Topo Rentería le toca a agarrar los guantes, atajar, pero aquí no atajó el penal del Caballo Márquez, que pone a Águilas Doradas ganar 1-0, minuto ya 90 más la adición, pero tendrán que adicionar 5 minutos tras el tema del arquero Diego Martínez, que se demoró en salir.
9: Joa, pero hay que reconocerle también, en medio de las críticas, al Caballo que cobró bien.
0: Pero pues ¿qué va? Cobrarle a un claro. jugador que no es
9: importa, portero. No importa, hizo lo mismo.
13: Esa virtud la ha tenido el Caballo.
9: Claro, cobró bien, sí, me porque, parece que sí.
10: Porque, Lalo, sí. Los 4 goles que ha hecho Márquez aquí con Águilas, es el goleador de Águilas, todos son de tiro penal, pero como dice Esteban, hay que reconocerlo. Yo me acuerdo Castrillón.
0: No, lo que decimos en el deporte, hay que estar ahí igual.
10: Hay que estar ahí, sí, exactamente. ¿Se acuerda Castrillón en Medellín en el
9: Jaime,
10: Campín?
9: Jaime
10: Castrillón.
9: Yo estaba transmitiendo. Claro.
10: Y se puso.
9: Siciliano. Los guantes. Siciliano.
10: Ricardo Manuel Siciliano. Y le tapa el penal, hermano, y se tiró en el partido.
9: Claro, es que mire lo que eso representó. El equipo de Osorio, que era el técnico, estaba eliminado. Y con ese penalti clasificó. Y cobró Castrillón. Porque a lo largo del partido, a José Fernando Cuadrado y a Juan Carlos Henao lo retiraron lesionados. Entonces tuvo que ponerse siciliano y tapó el penalti, que hoy lamentamos su fallecimiento porque fue un crack.
0: Oiga, sí, Rodallega, ¿cómo es la vida, Lalo?
13: Con la selección Colombia.
9: Con selección. Y Pelé también, sí. Pelé también, y Maradona también. No. Y Messi también.
0: Caballo
9: a correr en el hipódromo.
7: Pero como en la vida, hizo hasta lo imposible con 11 jugadores, el arquero era figura de Diego Martínez, y en una jugada desafortunada que le ganan las espaldas a la defensa, no, sale expulsado ante una falta de Anthony Vázquez.
9: Lalo, una inquietud, y yo creo que es válida para todos los muchachos panelistas. Hablamos de Nairo, ¿cierto?
0: Sí.
9: ¿Alguna vez hubo una emoción así de grande como esa despedida que le dieron hoy a Nairo? ¿Ustedes recuerdan que algún deportista colombiano hubiera llegado a la gloria? Yo recuerdo lo de Pambelé, por ejemplo, que había honores en todo el país. Yo recuerdo cuando Lucho ganó la Vuelta a España, que Bogotá se paralizó.
0: ¿Sí? ¿Pero uy, en el exterior?
9: Sí, en el exterior yo no lo había visto. No, bueno, Rentería. ¿O no, Joa?
6: Uy, pero
7: sí, pero es sí, oro para estilo. La Serie Mundial de los Marlins.
8: Sí, claro.
13: No, sí, pero eso no.
7: Fantástico.
13: No, pero espere, es que la pregunta no es esa. ¿Cómo? El tema es, así como despidieron hoy a Nairo, o sea, donde el World Tour, donde gente, todo el pelotón le hizo un pasillo.
7: No.
13: Eso en un deportista afición? Colombiano, ¿cuándo fue?
8: No. Yo no recuerdo, primero, ¿ustedes recuerdan?
7: El primero es Nairo, el único.
10: Y además, una cosa, por ejemplo, Rico se retiró, paseillo no hubo.
13: Muchas gracias.
10: Pero paseillo no hubo. Pero eso estila los grandes corredores a casi todo el mundo no lo hace. Pues, a los grandes corredores le hacen el paseillo.
6: Pero es que usted estila.
8: Pero qué fue pena, un colombiano.
6: Qué pena y con todo el respeto de Rigo, pero usted pone en la misma línea Rigo y Nairo.
10: No.
6: Entonces no tiene comparación la despedida.
8: No, pero eso sí a pie para preguntar.
6: Chao, Rigo, gracias por la plata. Eso sí a pie para Londres, pero
8: para preguntarle a Piolín primero que es experto y de pronto la opinión de todos. Y la misma pregunta que le hicimos a Luis. ¿Cuál es el mejor ciclista colombiano? ¿Egan, Nairo o Lucho?
6: Para mí siempre fue Nairo.
8: Para Fernando.
10: Egan.
11: Es la misma discusión que hay con el fútbol. Una cosa es cuál es el mejor, porque termina siendo un tema muy subjetivo, y el otro es cuál es el más importante, de acuerdo a los títulos.
8: No hay comparación entre el fútbol y el ciclismo.
11: Pero para nada. Pero digo ciclismo... la discusión que hay tanto con James, que cuál es el mejor o cuál
8: es el más importante.
11: No, aquí no cabe,
8: porque es que si hay un deporte sacrificado y con esfuerzo individual, claro, con una aportación colectiva, Piolín es el ciclismo.
10: Sí.
16: Además que si usted no sabe subir, se le nota la diferencia. Si no sabe bajar, le sacan diferencia.
8: Bueno, aquí Lucho Herrera paralizó el país y Cochise, para los viejos, nosotros claro, la vía guardia Cochise, pero yo le digo también Egan, pero uno habla de la discusión porque todos tienen una opinión.
6: Pero yo veo que usted va sí, para paralizar que usted el país. Es
8: nairista. No, hombre. ¿Sabe una cosa? Yo empecé a seguirle la pista, tengo muy buena relación con Lucho Herrera.
6: Sí.
8: Pero empecé a seguirle la pista a Egan desde que era ciclomontañista. A mí me encantó lo que ese man hizo. Y para mí, Egan, para mí. Pero respeto otras opiniones.
16: En la mejor época de Nairo...
7: Esteban, eso es difícil, es distinto a decir, porque usted habló de paralizar país. Deportistas nuestros, boxeadores, beisbolistas han paralizado el país.
8: Claro,
7: Happy Lora.
8: Claro, Happy Lora.
7: Rocky Valdés.

0: Claro,
1: Mariana Pajón,
2: Mariana Pajón, Caterina Ibargo, Caterina Ibargo, en Juan Pablo Montoya.
3: Uy, viene el segundo, Arizalas, Arizalas, contraataque, remate con derecha, gol, gol, gol, gol, gol, gol, gol. Águilas Doradas, 2-0, 90 más 7 en adición, liquida el partido ante el arquero, improvisado, el Topo Rentería.
2: Se le olvidó a Rentería, claro.
1: Y se sale del arco.
2: Se le olvidó que era portero y se fue a atacar. Se le olvidó que estaba de portero.
0: Ah, hizo la de Chipi, se fue a ver qué cogía.
4: Que Águila se está acercando al grupo de los ocho.
0: Sí, 14 puntos. Se salvó Robato porque estaba de trasteo. Este equipo llevaba 8 partidos sin ganar.
5: Ah, pero es que si le toca.
1: Ah,
5: el
1: último. ¿Qué hace el Topo Rentería allá arriba? A ver.
2: Sí, no, pero vale. Y lo que hace Cubillas. No. Lo que ha Cubillas intentando
6: ver algo ahí, ¿verdad? Atacante Esteban de Águilas en esa jugada. Sí.
2: No, increíble.
0: Ese no, el contragolpe de Arizalas. Muy bien.
3: 100 metros plano.
2: Es el muy
3: más rápido que hay en Colombia.
2: Es el muy buen jugador. Oh. Sí. Es Arizalas, muy buen jugador.
6: Este es de la cuerda de Hernando Ángel, salió del Deportes Quindío. Súmelo a la lista de los tantos jugadores de ese lado.
3: Es una cosa brava corriendo.
5: Bueno. Arizalas.
4: Yo tenía pregunta de Nairo.
3: Sí, sí.
4: A ver, ¿quién era mejor subiendo? ¿Nairo o Egan?
2: Nairo. No, Nairo.
4: ¿Quién
2: no,
4: era
2: Nairo,
4: mejor bajando? ¿Nairo o Egan?
2: Pero Piolín, no fue Nairo Egan el mejor escalador colombiano. Para mí fue González.
0: No, el cambio.
2: El de Manizales. No, había uno en Manizales. ¿Se acuerda?
0: ¿Quién? ¿El Pollo?
2: El Pollo González. Era el,
0: no, dice, el Pollo no tenía los cambios de ritmo nunca. No,
2: bueno, puede ser, sí, no, puede ser, pero a mí me encantaba ese
0: cambio. El cambio de ritmo de Nairo.
2: ¿Y el cambio de ritmo de Lucho?
0: El cambio de ritmo de Nairo era apriete, cambie de ritmo y recojan el reguero.
2: ¿Apriete qué?
0: Nairo siempre viajaba solo en la montaña. Era apriete, bueno, cambie ritmo y recoja el reguero.
2: Pero aprieta.
3: Chao pescado,
2: hombre,
3: decimos en la costa. Chao pescado, chao Jaguares. Perdió 2-0. Ganó Águilas. Sí, terminó jugando bien y merecido, ¿eh? Porque 11 contra 11 figura el arquero Diego Martínez. Había atajado 4 balones para gol, 12 remates dentro del área de Águilas.
2: Que esta semana. Yo, esta semana echan otro técnico, porque como ahí en Jaguares echan cada 8 de 11.
1: Pero que no han nombrado llegar.
5: No, en Jaguares no.
3: Este
5: hay.
3: Es interino.
5: Sí, ah, no, es interino, no, interino.
2: ¿Usted sabe que Herrera interino fue interino todo el tiempo en el 11?
1: No.
5: Diego Arias, eso dicen que también es nacional. Oiga, Águilas, pero 14 puntos décimo y Jaguares pensando en el 2027.
1: Eso del que decía Luisa es muy cierto, de que las cosas en el deporte son muy subjetivas.
0: Total.
1: Yo trato de diferenciar entre el más ganador.
7: Ajá,
1: y el mejor
7: puede ser lo más importante. Sí, pues el más ahora, importante, el deportista más importante,
1: por ejemplo,
7: y el,
1: lo que
7: y el
1: yo pienso, por ejemplo, para mí en el mundo del tenis, el más ganador en Grand Slam y demás, y medallas de oro olímpicas, y pero oro olímpicas no, pero sí ganó en París, Djokovic, pero el mejor,
2: pero
1: los más ganadores de la Fórmula 1, Schumacher y Hamilton, sí, pero para mí mejor así,
2: pero hombre, Piolín dijo una cosa que me encantó ahora. Piolín dijo, hablando sobre Nairo, la pregunta que le hizo, sobre lo que Nairo representaba, lo que hizo y lo que representaba ganar un Tour de Francia, dijo Piolín. Yo creo que en el ciclismo sí prevalecen mucho las victorias para calificar a un deportista históricamente.
0: Total. Pero lo que dice Lalo, sí, hay buenos, hay grandes ganadores. Por ejemplo, para mí, Fabio Parra, excelente corredor, pero no era un gran ganador. No era un gran ganador y era un excelente corredor.
1: Se defendía en todos los terrenos.
0: Sí, en todos.
5: La diferencia.
1: Era parejo. Pero es que ahí era, ¿por qué no ganaba Parra? Porque no era determinante, claro, en ninguno de los terrenos.
5: Pero ojo que
1: si él subiera como Lucho, seguramente había ganado algo. Pero él se defendía subiendo, pero no subía como Lucho. Se defendía en lo plano, pero no era tan
0: gran relojero. Era un excelente corredor, pero
5: la gran diferencia del ciclismo con otros deportes es que las cosas están más controladas en el resto de deportes. El tenis, la superficie, sea cual sea, al fin y al cabo la cancha mide lo mismo,
1: cambia
5: el pique y demás. Exacto. En el fútbol, la cancha es la misma, juegue donde usted juegue, sí, tiene las mismas medidas, algunas más anchitas que otras, pero es que en el ciclismo se juega con la geografía, eso cambia mucho.
1: Con la carretera, llegan las noticias después de las 4:05, vuelve el Bar Caracol, quédense aquí.
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2: 4:01 p.m. y mucha atención porque la ex senadora María Fernanda Cabal oficializó su militancia en el Partido Republicano, antes Liga de Gobernantes, fundado por Rodolfo Hernández. Laura Basto.
3: Desde Bucaramanga, la ex senadora María Fernanda Cabal confirmó que es la primera militante que tiene el Partido Republicano y que la hace feliz tener su propio partido para pensar en las elecciones territoriales del 2027 y las presidenciales del 2030.
4: Estoy feliz, desde el cual vamos a hacer la plataforma que siempre soñé, que es esa nueva derecha. Esa nueva derecha que conecta con el ciudadano bueno, con el trabajador, con la defensa de la vida, de la propiedad privada y además de la fuerza pública que tanto nos defiende.
3: Agregó la ex senadora que este será un partido de derecha y que apoyará el gobierno de Las Priella, que asegura está ordenando la casa.
2: Cartagena recibió por segunda vez en menos de un mes la visita de la ministra de Transporte para avanzar en los compromisos correspondientes al aeropuerto Rafael Núñez, Jolians Puerta.
5: Cartagena recibió por segunda vez en menos de un mes la visita de la ministra de Transporte, Elsa Noguera, para seguir trabajando en plan de la ampliación del aeropuerto de Cartagena. Dentro de los logros adquiridos en esa reunión fue la firma de un convenio administrativo entre la alcaldía de Cartagena, la ANI, para adelantar cesión de vías, andenes y separadores, la recuperación de la oficina de taxis, la consolidación de una hoja de ruta para revisar tema del parqueadero de los taxis, la determinación de la competencia de la ANLA respecto a la modificación de la licencia ambiental. De esta forma se sigue trabajando desde el gobierno nacional y la alcaldía de Cartagena para poder adelantar este importante proyecto para la ciudad.
2: La Universidad Santo Tomás de Tunja prepara un reconocimiento al director general del SENA, Fray Ricardo Ernesto Torres, quien además habló sobre sus proyectos y compromisos con la ciudad. Felipe Carreño.
6: Fray Ricardo Torres destacó el significado del homenaje y recordó su vínculo con la Universidad Santo Tomás. Dijo que, como tunjano, recibe este reconocimiento de manera especial y que espera seguir sirviendo a la ciudad.
7: De esos 8 millones de aprendices se está alimentando el sistema educativo superior del país. Y Tunja no puede ser la excepción, señor rector. Tunja también necesita que sus aprendices ingresen a claustros universitarios como el de la Universidad Santo Tomás.
6: Sobre su presencia en Tunja, el director nacional del SENA aseguró que ya ha realizado 4 visitas para revisar los proyectos de la entidad y se refirió a la nueva sede Curubal Manzanares, que supera el 40% de avance.
8: No, hay que seguir, tenemos que seguir adelante con el proyecto, tenemos que seguir impulsando, pero sobre todo entendiendo que ahí está el futuro del SENA para la ciudad.
6: Fray Ricardo también confirmó que el próximo año comenzará la primera Tecnoacademia de Boyacá en el colegio INEM Carlos Arturo Torres y aseguró que ya trabaja en alternativas para el proyecto del antiguo terminal.
8: Está en este momento en un stand-by. Obviamente, pues aquí hay que entender temas desde las licencias, la disposición de recursos, pero creo que en este momento tenemos un escenario muy positivo para ese proyecto.
6: También hay un evento con el colegio INEM. ¿De qué se trata?
8: El colegio INEM también, que es mi colegio, tuvo a bien hacer un reconocimiento, una izada de bandera. Y bueno, pues como lo dije ese día, vamos a hacer del INEM Carlos Arturo Torres la primera tecnoacademia de la ciudad.
6: El director general del SENA aseguró para Caracol Radio que Tunja es un escenario importante para la entidad y que continuará haciendo seguimiento a los proyectos que están en marcha en la ciudad.
2: En el principal hospital del Quindío advierten que el cambio de clima aumenta las consultas en pediatría por enfermedades respiratorias. Vanessa Porras.
9: Y es que después de pasar de un intenso clima con las altas temperaturas, en los últimos días se registran fuertes lluvias acompañadas de vientos, lo que desencadena en afectaciones de salud por los cambios climáticos. La gerente del Hospital San Juan de Dios de Armenia, Diana Carolina Castaño, reconoció la complejidad por las enfermedades respiratorias que afectan en gran parte a los niños.
10: Por supuesto que el cambio de temperaturas, el cambio climático y las fuertes lluvias de los últimos días exacerban sobre todo las virosis en pediatría. Es allí donde tenemos el mayor número de pacientes con enfermedades respiratorias, con virosis, sobre todo llegan por cuadros fiebres y demás.
9: Destacó que en cuanto a un niño con síntomas, considera lo ideal es portar el tapabocas, realizar el lavado constante de manos para evitar el contagio y posterior propagación del virus.
2: España se encuentra este sábado bajo alertas meteorológicas por fuertes lluvias y tormentas. Daniela Salgado.
11: Buenas tardes. La Agencia Estatal de Meteorología emitió alerta en gran parte del territorio español debido a un episodio de lluvias intensas y tormentas que afectan buena parte del país. La alerta mayor se centra en Cataluña, Cantabria y la Comunidad de Madrid. En Cantabria, las autoridades prevén acumulados de hasta 60 litros por metro cuadrado, mientras que en Cataluña podría alcanzar hasta los 40. Ante el avance de esta torrencial, las autoridades recomendaron evitar desplazamientos innecesarios en las áreas de riesgo y mantenerse atentos a las actualizaciones meteorológicas durante toda la jornada.
2: El ruso Sergei Bagin, que estaba ilegalmente en Colombia desde 2025 y era señalado de espionaje, algo que nunca se esclareció, será deportado hoy. Desde el aeropuerto El Dorado viajará a Moscú con escalas en Panamá y Estambul.
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0: 4:08, vamos al fenómeno del fútbol de Caracol Radio, porque comienza el segundo partido del día de la liga en Ibagué. Ah, muy bien. 3 minutos de partido y el Tolima y el Chico empatan en el Murillo Toro 0-0.
1: ¿Y está el profe en el banco?
0: ¿Señor?
1: ¿El profe Suárez está en el banco?
0: Sí, señor. Nos ha contado Camilo otra semana que había algún tema con...
2: Sí, nos la tiró cambiada.
0: La documentación, no, pero esta no, pero hoy abriendo el programa dijo, oiga, me pegué una enredada con este cable. No, hijo de mi chica. No. Dijo que me voy a ahorcar si no me lo
1: que iba solucionando.
0: Dijo que ya, que había arreglado el tema y que podía estar hoy en el banco.
3: Es que ayer, Héctor, ayer
0: el profe Suárez al banquillo del Deportes Tolima. Vamos con los partidos de la Liga de Naciones, no, mentira, de los amistosos, porque Brasil hoy temprano, 9:00 a.m, goleó a Japón, don Andrés Castro, y tenemos una narración curiosa de un gol de Brasil.
3: Así es, Héctor Eduardo, tenemos una narración en lenguaje hindi. Esto lo conseguimos con el crédito del canal de YouTube Kel Now TV. Vamos a escuchar la narración.
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0: Esteban, usted que habló hoy de los narradores colombianos, yo no los españoles.
5: No, o sea, que me sorprendió de este tipo. Los tres engrases que metió en un momento.
0: Por supuesto, solo entendimos Estevao.
3: No, Estevao, y además que también pronuncian unas palabras en inglés, y es que el dato curioso es que en India manejan dos idiomas oficiales, el hindi y una especie de inglés que ahorita decíamos con Esteban, el otro practicante, es un inglés mal hablado porque le mantienen las eses y alargan un poquito más el acento.
5: Me enorgullece si me llama practicante, gracias, gracias, muy amable. Además, hay dos lenguajes, uno se llama hindi, el otro se llama NASCAR.
3: Sí, pero ese es como más nativo. Los dos oficiales son
0: el hindi y el inglés.
3: Y el hindi y el inglés, sí, señor.
6: Pero estoy leyendo que dice que el hindi es el cuarto idioma más hablado del mundo como lengua materna,
3: pues
6: con más de 340 millones de personas.
3: En India son 100 millones de habitantes, sí, entonces hay que tener en cuenta eso indios. También.
5: ¿Y cuál es el deporte más famoso en la India? ¿Cuál es?
3: El badminton. No.
0: El cricket. Hay un estadio de más de 100 mil personas, sí, para ver cricket, como 120, 150, sí, creo.
5: ¿Y sabe cuál es? Porque es que Brasil sabe elegir rivales. Todos débiles. No. Ahí juega con Australia.
0: Ay, no le
5: ¿cuál es el,
0: Vargas con,
5: ¿cuál
0: con
5: es el deporte más famoso de Australia?
0: ¿El rugby?
6: No, el fútbol australiano.
5: El footy.
6: ¿Es fútbol australiano?
5: Footy, sí.
6: Es una especie de rugby.
5: No, es fútbol con la mano.
3: Alrededor de 1.479 millones de habitantes, claro, tiene la India, según estimaciones más recientes de las Naciones Unidas. Entonces ahí está.
6: No, 100 tiene una ciudad.
0: Pero total.
6: Y pequeñita.
0: Fácil. Bueno, y hablando de, gracias Andrés, de los partidos amistosos, hoy va a jugar Argentina contra la selección de Burkina Faso.
5: Hay una denuncia.
0: ¿De qué?
5: El organizador de partido es el Chiqui Tapia.
6: Ah, qué novedad.
5: Y el Chiqui Tapia.
7: Acaban de llegar,
5: José.
6: Llegaron a la 1 y a las 7.
5: Llegaron.
0: La selección africana.
5: Y derecho para el estadio.
6: Oh, algo peor. No, ¿sabe a qué hora es el regreso? A las 4 de la mañana.
5: No,
6: jodas. No. Aparte de que consiguen unos rivales de 3 pesos, también rival. Hacen eso.
7: Eso es un maltrato.
5: Pero sabe que y el rival del martes, Benín, de la despedida de Messi.
6: Benín.
5: Pero yo haría lo mismo. Yo para el protagonista en ese partido es Messi.
0: Pero a ver, es que usted, Esteban, como a las mujeres, usted propone y ella verá si acepta o no acepta, ¿no?
5: Por eso, a lo que quiero llegar es que ellos buscan un rival de pacotilla porque todo el protagonismo del martes es Messi.
0: No, claro. Pero yo digo es lo que se aguantaron de ir y venir y a la hora que...
7: Terrible.
5: Lo de jugar contra Argentina.
0: Y seguramente poquita plata.
7: No
5: acuerda el primer partido que jugó James. Que jugó James en Bogotá contra el Internacional. Y lo más importante que hizo Caballero fue ir a pegarle una patada a James. Entonces lo que quieren hacer mucho es la figuración. Yo hoy le pego un empujón a Messi. Y le digo, ve, Esteban le pegó un empujón a Messi, lo único famoso que yo voy a hacer.
0: Correcto.
8: Los rivales de Argentina tienen una razón económica, porque cobran menos y Argentina gana más, siempre estadio lleno.
6: Piropo.
8: Y no habían llegado los jugadores de Burkina Faso porque el Chiqui Tapia les prometió platica y no les había cumplido con nada. Entonces dijeron, no viajamos.
6: Y la prensa argentina dice que solo viajó uno de los duros de Burkina Faso, y los otros son sub-23.
8: Claro, porque era mucho más barato el rival.
0: No, pero ahí sí nos dejan.
6: Pero ahí la plata argentina sí.
0: Averigüe la historia de Burkina Faso. Escuchemos y veamos a Lionel Scaloni, el técnico de Argentina, el subcampeón del mundo, y habló de su renovación, que todavía no está hecha, y los cambios que vendrán a futuro ya sin el capitán Leo Messi.
9: Bueno, el papel de Nico, importante, como el de Franco, como el de Prestiani, como los chicos que vienen empujando atrás. No sabría decir de si más o menos, pero es un chico que ya vino al Mundial, lleva tiempo con nosotros y tiene un nivel alto en Europa. Nos da otra cosa que Franco, por ejemplo. Franco es más, lo vemos más eléctrico, más de banda, más, puede ser más extremo, puede jugar atrás de la punta. Nico a lo mejor es más enganche, más atrás de la punta, puede jugar también al costado, pero con otra característica. Bueno, tenemos oportunidad de poder disfrutarlos y estamos contentos. Y la continuidad de ayer a hoy no cambió mucho, o sea, que lo mismo que ayer.
0: Muy bien, Lionel Scaloni, y como el partido de hoy a las 7 de la noche es contra Burkina Faso, pero nosotros no vamos a tener chance de hacer antes del juego del martes, pues está don Jimmy Riaño, quien nos hizo un trabajo sobre Lionel Messi y su paso por la selección argentina cuando le queda un solo partido vistiendo la celeste y blanca. Jimmy, bienvenido.
10: Lalo, compañeros, qué gusto saludarlos.
6: Grande Jimmy.
10: Hago alguna pregunta. ¿A ustedes les cuesta las despedidas? ¿Los pone sentimentales? No. ¿Prefieren no?
0: Sí, no. A mí sí.
10: Bueno, porque hoy seguramente será un día un poco triste para muchas personas, especialmente los argentinos y los fanáticos de Messi por el último partido del astro argentino.
7: No, pero recuerde que no es hoy, ¿no? Es el martes.
0: Sí, pero la gente está triste.
2: Sí, pero desde hoy están
0: días, Vargas.
10: Claro, desde hoy están todo lo que no es ese jugador.
0: No. Vargas, no. Ay, entonces, fiestas, Jimmy, Vargas. Váyase y vuelva el martes. Vargas, no, deje de ser tan amargado.
5: Pero ¿cuál amargado, señores? Corrección, dijo que hoy.
0: Siga, Jimmy.
8: En el contexto hoy día.
0: Ya lo había dicho yo, Vargas, hombre.
2: Sí, desde
10: bueno, hablemos
2: hoy
10: de uno de los grandes jugadores del fútbol, para muchos el mejor, y su rendimiento en la selección argentina. Messi debutó el 17 de agosto de 2005 en un partido amistoso contra Hungría y solo estuvo 93 segundos en cancha. Y desde entonces, 21 años después, 207 partidos oficiales, 134 victorias, 30 derrotas y 43 empates con la selección absoluta. De estos partidos, esto lo convierte en el jugador con la mayor cantidad de participaciones en la selección. Y también es el jugador que más veces vistió la cintilla de capitán, superando a Roberto Ayala, a Diego Maradona y también a Javier Mascherano.
0: Muy bien.
10: Vamos con los goles. Algo importante que caracterizó a este jugador. 125 anotaciones en total, de las cuales... 125 en total, de las cuales 21 fueron en Copa del Mundo. También tuvo 14 Copa América, 36 por eliminatoria y 54 en amistosos. Y aquí algo interesante. 111 anotaciones las hizo con su pierna izquierda, 12 con la derecha y solo 2 con la cabeza, con la testa. Una fue partido de eliminatorias en 2008 contra Uruguay y la otra fue un amistoso de 2015 contra Bolivia que terminó 7-0. Pero hay más. De los 125 goles que anotó, 88 fueron en jugada de movimiento, 12 desde el tiro libre y 25 por penal. Hizo 32 tiros en total y solo marcó 25, 6 los atajó el portero rival y uno fue desviado del arco. Y también 61 anotaciones en el primer tiempo, 63 en el segundo y uno en el alargue que fue en el partido de la final contra Francia en 2022. Aquí, de acuerdo con el gráfico de Argentina, los arqueros que más venció Messi en su historia fueron Claudio Bravo con 10 anotaciones.
0: El chileno.
10: Fernando Muslera, el uruguayo, con 9. David Ospina, 8. Y las selecciones que, a las que más le anotó fue Bolivia con 11, Ecuador y Venezuela con 7, Uruguay con 6, Brasil con 5. Atentos a este detalle, nunca le hizo gol a Bélgica, Italia, Inglaterra, Japón, Noruega, Suecia y Polonia. Algunas de las selecciones relevantes en el fútbol global.
0: David Ospina, de las víctimas, pero de los que yo creo que también más le sacó.
7: Sí, uy, ese sí, partido sí, en Viña del Mar, en Sausalito, Copa América 2015, que nos ganan por penales, uy, ese día, y en la del 2011 en Santa Fe, también esos dos partidos de Copa América, David.
11: En los últimos, David salió avante.
7: Claro, y está, hay tres suramericanos, obviamente, los partidos claro, con los suramericanos mucho más seguidos que con europeos.
10: Y otro dato sobre Messi, enfrentó a 63 países y solo le hizo gol a 46.
0: Bueno, solo.
7: Solo, sí, ese solo es...
5: ¿Qué gol, sí, ¿tiene, solo, ¿qué gol le faltó o no?
10: No, el primero lo hizo...
0: ¿Qué gol le faltó?
7: Pero cuando usted refiere
5: sí,
7: que...
5: porque de, el otro día le pregunté a Dairo...
7: ¿De chilena o de tacón, algo así?
5: No, por eso, pero el otro día le pregunté a Dairo y ellos concretos al responder. Dairo me dijo, me falta un gol de la mitad de la cancha y me falta un gol olímpico.
7: Ok, ya.
5: Sí, y acabo de encontrar acá que sí hizo goles desde la mitad de la cancha, hizo goles olímpicos, Messi.
10: Mire usted.
0: ¿Gol olímpico ya hizo Messi?
5: Sí, sí, creo
0: que... No, pero ¿sabe qué pasa, Esteban? Que esto como es solo con selección, no sé si lo haya hecho especial, con la selección. ¿No?
10: Claro. Ah. Por último, cerramos con las finales, las que disputó La Pulga. Tú disputó 9 finales en total, de las cuales ganó solo 4. La Copa América 2021 y 2024, Copa del Mundo en 2022 y la finalísima en la que golea Italia 3-0. Sin duda alguna es uno de los jugadores más grandes de la historia, que también fue protagonista de una de las rivalidades más importantes del deporte rey.
0: Me dice Andrés Castro que no ha hecho gol olímpico. Sí, yo no lo tengo como que haya hecho gol olímpico.
5: Figura uno, no, pero como usted me dice que en la lesión.
0: No, pero en su carrera. Aquí, pues, no, en su sí, carrera.
5: En un partido
0: no
5: soltero y casados.
0: Ah, bueno. De un partido de los lazos. Esposos de la...
7: De los padres de familia.
0: No, de las amigas de Antonella.
5: Es que va a ser Dairo mañana, porque mañana viene el 11 acá, hoy está acá. Hablaremos seguramente más adelante.
0: Pero mire, Esteban...
5: Un partido programado con influencers.
0: Ah, bueno.
5: Pero uno, él no puede estar.
0: Uno de los temas de que deja esta exposición de Jimmy, llegó a 9 finales, ganó 4. O sea, de los más grandes de la historia, siempre en el deporte, o casi siempre, usted pierde más de lo que gana, ¿no?
5: Este ganó más de lo que perdió.
0: No creo.
5: Sí, porque primero tiene un reconocimiento mundial y Jimmy había hablado de una rivalidad muy grande contemporánea con Cristiano Ronaldo, contemporánea. Y Pelé en su reinado fue Pelé. Maradona en su reinado fue Maradona. Y Messi tuvo que compartir muchas veces el reinado con Cristiano Ronaldo.
0: Cristiano hablamos mañana, de una vez le digo, le anticipo.
5: Qué bueno está. Lo felicito por esa infografía, excelente.
10: Muchas gracias, don Esteban.
6: Grande, muy bien, Jimmy, grande, muy bien.
11: Sí, moción de nunca aplauso defrauda. Para Jimmy.
6: Sí, de acuerdo.
11: Moción de aplauso
6: para Jimmy, muy bien.
11: Para no,
6: Jimmy Riaño.
12: Disruptivo la presentación de hoy.
0: Claro, es que hay que variar, Luisa, claro. Esto no puede ser siempre lo mismo.
7: Sí, sentar, ya.
0: Muy bien, Jimmy.
6: De lo que nos iba a llevar Juan Sebastián Vargas a nosotros, hombre. ¿Eh?
11: Uy, sí.
0: ¿Qué?
7: No sé.
0: ¿Qué levantaron
7: Mauricio
0: a Vargas,
7: veces
0: Mauricio?
7: Se le explotan las pepas
6: No, de lo que nos iba a privar Juan Sebastián Vargas. ¿Cómo? Porque pues como le iba a bajar la caña de entrada a Jimmy.
7: No era bajar la caña, señor, fue una corrección nada más. Y si algo le pasamos el número y que la tiene ahí guardada para que usted también la tenga ahí en su celular.
6: No, Vargas,
7: que me la mande. Que primar ni nada.
6: Que me la mande porque
11: lo ibas a mandar al CAI.
6: Yo sí le valoro el trabajo a Jimmy.
0: No, chévere el tema de Messi y mañana tendremos un tema así particular y especial. Parecido a lo que se ha hecho hoy con Messi sobre Cristiano
5: Qué bueno
0: Ronaldo.
5: Hacer una comparación y lograr opiniones de todos los panelistas, ver qué piensa cada uno con respecto al uno y al otro. Y mire la simultaneidad.
0: Y pues mañana ponemos a opinar a la gente, ¿sabe, Esteban? Sobre el tema Messi
5: me parece
0: Cristiano.
5: Estupendo. Y la simultaneidad que hay entre el retiro de Messi de la selección, de James de la selección, la historia de cada uno de ellos y la reticencia o la renuncia a salir de la selección a pesar de los conflictos actuales con Jorge Jesús de Cristiano sí. Ronaldo.
0: Vamos al fútbol en vivo y tenemos Liga Colombiana en Ibagué y el fenómeno del fútbol.
13: ¡El fenómeno del fútbol está aquí! 18 minutos de la primera etapa, empatan Deportes Tolima ante el Boyacá Chicó en el estadio Manuel Murillo Toro. Tolima con la pelota, la intención, apenas con un remate cruzado a los 14 minutos de Luis El Niche Sánchez como evento más peligroso en el juego, pero sin profundidad y claridad para inquietar al pórtico de David Agudelo, Sebastián.
14: Un solo libreto por parte del Boyacá Chicó, dos líneas férreas de cuatro y dos atacantes, tanto Alejandro Maya como Jacobo Pimentel, que hacen presión. Del resto, todo es contraataque por las bandas del Boyacá Chicó y esperar a lo que haga el Deportes Tolima.
13: Ramón Alberto Maldonado en el fenómeno del fútbol.
15: Va sacando Agudelo para el Boyacá Chicó, metió la pelota larga arriba buscando a Sarria, corta primero Chan Barbosa, metió el cabezazo y el balón va desviado a la raya lateral para saque de banda. Esto está 0-0 en 19 minutos.
13: Ustedes en el VAR, don Héctor Eduardo Chávez, nosotros en el fenómeno del fútbol. Tolima 0, Boyacá Chicó 0.
0: Muy bien, Camilo.
7: Hay más gente en, en el VAR hoy trabajando. En el estadio de Ibagué.
0: No, tampoco exagere, Vargas.
1: Terrible. Pero sí, terrible ya... el ingreso, sí. Pobre. No. Paupérrimo.
7: Oye, estos sí se comieron ese cuento, el no grande y...
0: Pero...
7: Exige
0: pero
7: como sí. Tal, pero no lo aplican.
5: Sí produce mucha tristeza ver el estadio vacío cada 8 días.
7: Con técnico terrible. Nuevo, técnico viejo, de primeros, últimos, no le sirve nada para ir al estadio.
11: Pero es que esto ya se volvió una cantaleta desde don Gabriel Camargo. No
8: vea que yo... Eso fue la
1: semana pasada. También el contexto de la ciudad, ¿no?
8: Me salieron, sí.
7: Oh, José.
8: Pero vea Vargas, que esta semana y la anterior me salieron muchos videos de resúmenes de lo que era una fecha del fútbol colombiano cuando ni siquiera había televisión, que se pasaba un partido al 90, al fin de semana, el sábado y el domingo.

0: Todos los resúmenes, menos el de Bogotá con Millonarios, que era local, y el de Nacional, que fue local, en Nacional, en esa fecha aleatoria que me salió, todos los estadios vacíos. Sí. Menos, o sea, menos esos dos. O sea, normal. Y eso fue hace 20 años.
1: No, no, pero
0: el fútbol colombiano sigue igual.
1: Yo transmití un fútbol profesional colombiano en RCN muchos años. Y fui de ciudad en ciudad. Y créame, a pesar de que había el servicio de televisión, yo creo que tú no habías nacido todavía. Estás muy niño. Y yo recuerdo que los estadios rebosantes. O no,
0: claro. Piolín,
1: llenos.
0: O sea,
1: llenos.
0: Lo que digo es, desde hace 20 años tenemos un problema de asistencias en el fútbol colombiano.
1: Aquí en este estadio.
2: ¿Pero por qué? ¿Por las transmisiones?
1: No, eso se mostró que no. Yo creo que mucha gente no va por el maltrato en los estadios.
2: Es una mala experiencia ir al estadio.
1: Sí, no es bueno, José. Usted sabe que no es bueno. Usted sabe que los tratan mal. Que, hombre, yo pago una boleta y estoy en un estadio. Y porque hay una barra brava, usted tiene que ir 15 minutos total. Antes.
0: Pero sí, vean este ejercicio.
2: Pero si yo pagué por todo.
3: Yo creo que la gente no va al estadio porque acá no somos futboleros.
0: Pero no, Luisa, sí somos futboleros. Pero ya una pregunta. Al que le gusta ver un partido tomándose una cervecita, ¿cuánto le sale tomarse 5 cervezas y comerse algo?
4: Un billete.
0: No.
5: ¿En el estadio?
0: No, afuera, en una tienda.
4: Afuera.
5: Mal contado, 50,000 pesos.
1: Yo le pongo un ejemplo para complementar lo que Andrés.
0: Se gasta 30,000 pesos.
1: Lo que Andrés
0: está diciendo. Si va con la familia, tiene que comprar 3 boletas, 5 almuerzos, cada almuerzo es a 50,000 pesos, las boletas a 60.
2: La familia no vaya a beber.
0: Claro, pero es que ir al estadio, 3 personas, por ejemplo, en Bogotá, no baja de 300,000 pesos.
1: Hombre, hay una dependencia directa, hay una dependencia directa a la asistencia, y es la calidad del espectáculo. Porque yo veo en los resúmenes del fútbol que pasa Win, y las mejores jugadas del primer tiempo, 2 o 3.
6: Hay veces que para hacer el compacto una sufridera.
1: Sí, meten un gol en fuera de lugar.
2: Sí, pero mire, Esteban, eso hace parte de la experiencia. O sea, la experiencia es todo, es forma de llegar al estadio,
1: sí,
2: el ingreso al estadio, lo que usted decía, poder estar tranquilo, claro, en el
1: está
2: partido.
1: Está usted en la cola, haciendo la cola, y a los 10 minutos entra y ya van 2 goles. Usted queda muy, muy disgustado.
3: Pero yo tengo una, ahí como una contraversión, porque lo mismo le pasa a los hinchas de Millonarios y llenan. Lo mismo le pasa a los hinchas de Nacional.
1: Es decir, son futboleros.
3: Lo mismo. Por eso yo digo, y muchas
1: entonces
3: veces
1: es que
3: cuando el equipo
1: país
3: va
1: no es
3: mal,
1: futbolero, Luisita.
3: Digo que es el país en general, hay unas excepciones, pero el país
1: son 3,
3: en
1: no son
3: general,
1: 4, yo veo, no es Mauricio futbolero. Está acá, y a Mauricio le consta, y a quienes han pasado por Cúcuta también, Pereira está en un drama patente, y Cúcuta ha tenido muchas dificultades, Luisita, y Cúcuta tiene una afición pero incomparable. Cuando Cúcuta responde, el estadio se llena.
4: Ese es taquillazo.
1: Lo mismo Pereira, hombre.
7: Claro,
1: lo mismo
7: pero
1: Manizales.
7: De acuerdo.
1: Pero si son futboleros, lo que pasa es que son futboleros exitistas. Que solamente van cuando el equipo está ganando.
5: Pero el tema es que ni en Ibagué ni eso pasa.
1: Ibagué es distinto.
5: Es que Ibagué, Mauricio, plazas. No van ni primeros, ni últimos, ni de noche, ni de día, ni a las 2.
3: No solamente Ibagué, hay varios equipos que...
5: No, pero yo quiero señalar a Ibagué es por eso, porque ellos no van por nada del mundo. Es que por lo menos algunas van bien.
3: Y después quieren exigir como si fueran Atlético Nacional.
7: En el fútbol colombiano hay plazas que yo le puedo decir que tienen una extraordinaria hinchada. Lo que pasa es que reflejan la inconformidad cuando no les arman buenos equipos. Y yo sí creo que marca mucho la pauta el nivel de los equipos. Mire, de entrada 4 ciudades: Cúcuta, Bucaramanga, Manizales, Pereira. Con buenos equipos, casi que llenan los estadios. No bajan de 20 mil personas, ni el Américo Montanini, ni el General Santander, ni el Palo Grande, ni el Hernán Ramírez Villegas.
4: Uy, el Quindío también llevaba muy buena gente, Mauro.
7: Y se fue también la gente. El Quindío. Entonces, yo creo que el nivel cuenta. Y yo creo que de alguna manera sí somos futboleros, porque estamos en un país en el que muchas veces la gente deja de mercar por comprar la boleta para ir a ver a su equipo el fin de semana. ¿Qué pasa? Que muchas veces el nivel de los equipos es muy bajo y ya la gente evalúa, venga, voy a ir a ver un circo porque es lo que se dice coloquialmente, o dejo de llevar la leche y el atado de panela para la casa. Que la gente sacrifica cosas del día a día por ir a ver un buen equipo de fútbol y llenar el estadio, sí se ve mucho.
1: Mauricio, en la discusión planteada con respecto a los derechos de televisión, quienes están evaluando y analizando todo eso desde los canales, no desde la I-Mayor, ellos ponen un ejemplo que llama mucho la atención. ¿Cuánto vale ir a cine? ¿Cuánto gasta usted en cine? cuánto vale la boleta en el fútbol en Colombia, porque entre otras cosas, en Colombia el fútbol es muy barato, y ustedes lo saben porque usted va al exterior y en cualquier parte el fútbol es mucho más caro. Carísimo. Mucho más caro. Ahora, hay equipos que son la excepción en Colombia en frente a lo que con mucho acierto dice Mao. Por ejemplo, el caso Millonario, Lalo. Millonario juega un partido lloviendo un lunes a las 8 de la mañana.
2: Medellín y Nacional.
1: A las 8 de la mañana, a las 8 de la noche, juega Millonario un partido. Está lloviendo, está eliminado, llenan el estadio. Sí. Es una cosa increíble el fervor y la fidelidad hacia el equipo. Millonario incomparable. Mire que Santa Fe, el doctor Méndez se queja cada rato porque no toda la gente asiste y con la regularidad que requiere una inversión grande en un equipo. Por eso la contradicción que hay entre lo que el hincha pretende en adquisiciones o fichajes y lo que el equipo ofrece.
0: Pero también hay que inventarse algo para que, porque no toda la gente tiene 800,000 pesos para abonarse de entrada. Hay que inventarse para que el que gana quincenal pueda asistir de alguna manera.
2: Que el fútbol en Colombia es caro.
0: Para la ciudad sí, para muchas ciudades sí. Porque...
3: Pero porque para los de Millonarios no es caro, porque para los de Nacional no es caro. Pues, para mí es que no claro, están porque, realmente porque, motivados. Pero
0: miren los ciudades, de las ciudades, son las dos ciudades más importantes del país.
3: Pero hay conciertos cada 8 días y si llenan los conciertos.
5: Por eso yo iba a que... Por eso
0: ¿cuántos habitantes hay en Bogotá?
5: Claro, el PIB de Bogotá y Medellín son mucho más altos.
0: Claro.
5: Pero ahí... Por eso le doy yo tan duro, entre comillas, a los futboleros en Ibagué. Es por eso, porque el mismo Camilo Pinto dice, al fútbol no van... Pero les ponen un concierto esta noche y los que son hinchas del Tolima, que piden salidas, esta noche sí están.
3: Es que al final la gente tiene plata para lo que quiere.
8: Les voy a contar algo. Hace más de 20 años, estaba una empresa de telefonía internacional interesada en patrocinar el Deportes Tolima. Hicieron el sondeo del marketing, el test. No les llamó para nada la atención el número de personas que iban al estadio. Hasta ahí llegó el interés.
7: Y a la inversa.
1: Mao, qué pena. Luisa ha dicho algo tan importante y tiene que ver con la simultaneidad de conciertos con fútbol. Y la forma en que los conciertos, llamémoslo exageradamente, Maluma y Shakira le están ganando el pulso al fútbol. Porque hay conciertos, no hay estadio. Pero sí hay escenarios para el concierto. Entonces, es la queja, por ejemplo, de Méndez Conciencia. En Santa Fe, porque siempre que hay un concierto, a Santa Fe le desplazan el partido del último, la final de la Liga Femenina. Pero acá en Colombia se ha ido deslegitimando y desinstitucionalizando el fútbol como espectáculo de masa, porque la gente, la mayoría de la gente, quiere irse al concierto, no tiene problema con el costo. Y son boletas caras.
5: Eso le iba a decir.
4: Lo que pasa es que no nos podemos, el concierto, ¿cada cuánto va Karol G a un estadio? ¿Cada 2 años?
0: Exactamente.
4: Cada 2 años,
5: pues, miren los que están hoy en Bogotá.
4: Lo ve cada 15 días.
1: Sí, pero acá, Fernando, lo que pasa es que usted pasa acá por el Movistar Arena y toda la semana hay conciertos. Y en un escenario que tiene claro acá en Bogotá, también toda la semana hay conciertos.
0: Pero el target también es diferente.
5: Son diferentes, sí, también voy.
0: La gente del fútbol y más en nuestro país es muy diferente.
5: Hoy de BTS le apuesto que el 50% no son futboleros.
0: No, y.
5: Hoy, es un grupo
3: más, pues, claro, pero es que a eso me refiero.
0: Claro, y además son los papás, es que ya está respaldando las boletas de
3: además, sí. Hay un país futbolero, realmente a la gran mayoría del país les gusta el fútbol y llenan y viven por el fútbol y van al estadio, gane, pierda, juegue bien, juegue mal, van al estadio porque es una cultura que tienen. Acá en Colombia, claro, porque nosotros trabajamos con el fútbol y conocemos mucha gente que le gusta el fútbol, pero usted se va a la calle y le pregunta, ¿usted le gusta el fútbol? ¿Usted le gusta el fútbol? Hay mucha gente que le gusta, pero no sabe ni si sabe que juega James en Nacional y ya. No sabe ni quiénes son los jugadores del Medellín.
2: Sí, a mí me gusta, pero yo no le gasto un peso al fútbol.
3: Claro, no le gasto un peso al fútbol. Es más, en estos días pude conversar con alguien y me decía, ah, sí, yo soy hincha del Nacional, pero eso sí, no sé nada. Yo voy a las finales, sé que juega.
1: Cambié de novio, porque no le sirve de man.
3: No, fue un doctor que me atendió precisamente y me dijo, pero usted me pregunta quiénes son los 11 de Nacional, no tengo ni idea. Pero
1: depende
3: soy hincha
1: a quien le pregunte Luisita, porque
3: claro, pero
1: yo
3: es que
1: no le pregunto a mucha gente. Y se lo queden hablando con uno de fútbol.
4: Los canales
3: claro,
4: con
3: pero es que y es el
0: entorno otra
3: que...
0: cosa.
1: Si es futbolero.
0: Pero Luis, no, es futbolero. Otra cosa. Usted, ¿cuánto paga por las suscripciones de televisión? Porque es que nosotros vemos la Liga Argentina, vemos la Liga de España, vemos la de Italia. Y todo
5: todas
0: eso cuesta.
5: Plataformas diferentes.
0: Claro, y entonces ya no solamente paga por estar en la casa, sino también le toca salir a pagar y responder por... O sea, De verdad que ver el fútbol en Colombia hoy o en cualquier país es caro. Y exactamente, Giovanni, la gente también se amarra.
1: No, y hay un factor para mí determinante, para escucharlo. Hay un factor determinante, hombre, y es que la calidad del fútbol nuestro no es buena. En estos días salió un estudio, me lo regaló un entrenador llamado Navarrete, Carlos Navarrete, amigo suyo de Piolín. Y sí, Navarrete me muestra, y el estudio dice: la liga colombiana es la quinta más lenta liga del mundo.
2: Lo hizo el CIES de España.
1: Esa la hizo.
4: Sí.
1: Entonces aparecen unos datos que son lamentables. Es que
2: entre las 10 hay 5 suramericanas.
1: ¿Sabe lo que yo hacía en la telepolémica? Llegaba a los practicantes y yo les decía: usted mira este televisor, usted este televisor, usted este y usted este. Y cuando haya una jugada de gol, levanta la mano. Y nunca levantaban la mano en el fútbol colombiano. Pero una lenteja. El fútbol de acá es de muy baja calidad.
3: El producto tampoco es atractivo para que la gente vaya y es también para que la gente siga alimentando. O sea, para el producto que es, el valor que hay, obviamente es muy caro. Y eso hace que la gente y la audiencia que al final lo consume se aleje.
0: ¿Ustedes saben cuánto cuesta el abono más barato del Bayern Múnich, que es uno de los equipos
5: 100 euros.
0: Mejores del planeta.
5: El abono, ¿no?
0: Sí.
5: 100 euros.
0: Para 17 partidos de temporada, porque ellos juegan ida y vuelta. O sea, le garantizan 17 partidos
5: euros,
0: a usted.
5: Le voy a poner.
0: 180 euros.
5: O sea, 10 euros. Barato. No es nada en medio de un gran poder adquisitivo que hay allá. O sea.
0: Pero Mauricio, haga la conversión. 680 mil pesos. Eso cuesta un abono promedio en el fútbol colombiano.
5: No es nada.
0: Para 10 partidos. Si
5: no, pero para nosotros sí es plata.
0: Claro,
5: ¿no?
0: Pero o sea, por eso le digo, Mauricio,
5: es barato. O sea,
0: escuche, para ellos es muy barato, pero 17 partidos para el fútbol colombiano, que a veces ni son 10 porque hay que cambiar de estadio porque no hay estadio.
1: Una pregunta, Andrés, cuando en la Bundesliga venden el abono, les dicen a los hinchas que si el Bayern de Múnich va a jugar la Copa del Play, estoy exagerando, va a jugar la Copa del Play, ¿tienen que pagar más? Equipo clasifica a un torneo internacional o está en un torneo internacional, tiene que pagar un extra. Aquí al hincha lo tratan muy mal, hombre.
0: Se premia la fidelidad, además se premia la fidelidad.
1: Aquí no premian la fidelidad.
5: Mire lo que Nacional juega el jueves en Ditaires. Y ya les dijeron a los abonados que ese partido se los van a devolver o lo cuadran más adelante.
3: No, lo van a cuadrar por el clásico. Bueno,
1: lo van a cambiar
4: por los cuartos de final de Copa Medellín Nacional. Eso lo cambian. Y el que no lo quiera cambiar, le devuelven la plata.
1: Porque es un equipo serio, pero yo le digo, ¿cuántas veces un hincha llega al estadio? A mí me pasó. Una vez me dijeron, colaborele, Alonso, y compré 2 abonos.
2: Sí.
1: Yo no tengo tiempo de ir por allá. Yo voy en otros días. Y fui algún día, en septiembre, fui a reclamar los 2 puestos y me dijeron, no, había un gordo ahí, me dijo, no, esto es mío.
2: Ya
1: y yo, ¿cómo que es suyo? Y yo, es que yo ya tengo posesión de este lugar, porque ellos le pueden decir si yo estoy acá o no desde febrero. Entonces viene la policía del escándalo, yo no quiero escándalo, ya los tuve. Entonces me fui para un rincón y veo a la chica de logística y me dice, don Esteban, ya desocupamos los asientos. Y le dije, no, yo también desocupé el interés por volver a comprar un abono de los Caldas, porque cuando hay un torneo internacional, llegan los hinchas con el derecho adquirido, la silla señalada y separada y está invadida, eso es un maltrato para el hincha. Eso
5: y aparte sillas sucias, hay que la gente llegue y tiene que limpiarlas.
1: Bueno, vaya al baño, a muchos baños, a ver si puede entrar. Imagínese. En muchos es limpio. En otros no.
9: Mira, ya los equipos tienen que estar pensando en que la base económica surge de la taquilla, ¿no? Eso era antes, ahora no. Ahora hay buenos sponsors, malo bueno, usted mira la camiseta de los equipos en Colombia y siempre va a encontrar apoyo. El tema es que tienen que clasificar los partidos. Por ejemplo, no es igual y un partido Junior Nacional o Millonario Nacional, eso es triple A, eso tiene que tener un precio especial a un partido y guarde el respeto. Fortaleza Nacional, Fortaleza Junior, o sea, son equipos de clase, partidos de clase A, que bien pueden los dirigentes bajar los precios para llevar gente, Usted no puede poner un precio, una boleta tan cara de Occidental en Barranquilla, 150 mil pesos
2: y otro
9: para
2: tema
9: ver al Junior frente a Fortaleza.
2: Que tiene que ver con el hacer hinchada, y era lo que yo he venido comentando, Esteban, de Argentina en los Juegos Suramericanos, por ejemplo. Llenaban los coliseos, era gratis el ingreso, pero si la gente no podía por horario, entre semana, en la mañana, de colegios. Eso es empezar. Primero, usted visualmente, el estadio, el escenario lleno, ya es chévere, ya es atractivo. Y empiezan a generar la afición por ese deporte o por un determinado atleta.
1: Creo que usted lo dijo hace 8, 15 días.
2: Sí, es que eso me llamó
1: mucho la atención. Usted lo dijo, ¿cómo? Y la FIFA también lo hace. Porque la FIFA, sí, a Mauricio de Costa, en Pereira, cuando se hizo el preolímpico, en época pospandemia, creo, en plena pandemia.
7: Antes, pues 2019.
5: Enero o febrero del 2020.
1: Bueno, 2020. Cuando se hizo el Olímpico, yo fui allá. Y recuerdo que ante las tribunas vacías llevaban chicos y chicas de colegios, de instituciones privadas o públicas, pero lo llevaban porque la FIFA pide que en los campeonatos sub-19 y sub-17, cuando los estadios no se llenan, llevan gente, estudiantes, para que se vea el estadio lleno. Esa cultura, y yo creo que ahí encuentro una afinidad con lo que Luisa dice. ¿Es cultura futbolera o es cultura deportiva? Porque yo he ido a 3 Juegos Olímpicos, en los Juegos Olímpicos, en un campeonato de gimnasia, el escenario tiene 30,000 personas. Claro. Acá usted hace un torneo de esos y van 30.
2: Sí, pero es que usted ya la está tirando al otro
1: palo. No, está bien, pero es la cultura que tienen deporte, sí. Más pero que tal, la cultura futbolística.
0: Vean, el Inter Bogotá creo que superó los 1,000 abonos este semestre. No tenía un solo hincha.
9: Histórico. Puro mercadeo.
0: Claro, puro mercado. ¿Qué hicieron? Compré el abono, un abono barato, y le regalamos la camiseta.
9: Que es bien bonito. Pues
5: esta salida más caro, comprar la camiseta por fuera que la que
1: claro, y tienen una red de, Andrés, tiene una red de promoción
0: maravillosa
1: a través del mundo digital extraordinario.
0: Y se ganaron un premio por el marketing y demás, pero entonces le ayudaron al hincha, al bolsillo, porque le dan camiseta, le dan la boleta.
7: Pasa en las plazas, Andrés, que por vender la boleta cara, voy a poner un ejemplo proporcional, van 100 hinchas con una boleta bien cara, en vez de bajar la boleta,
1: sí, señor,
7: ya no van 100, van 300, van más 300, hinchas y ganan más plata todavía, pero son enseguecidos con precios altos porque creen que con eso van a ganar mucha plata.
1: Estamos pasando por alto, señores, un tema recurrente, peligroso, que aleja a muchos hinchas del estadio, es la violencia. Eso también afecta demasiado el ingreso, la llegada o no de los hinchas. Hay hinchas que le dicen a uno, no volví al estadio. ¿Por qué? Porque la matan. No es así. Porque uno sabe por dónde se mueve. Pero el que no conoce, llega al estadio y ya no lleva el niño.
9: Sí, ¿no?
5: Pero es que realmente que los dirigentes no han hecho nada al respecto. Nada, porque ellos en asambleas van a otras cosas, pero no modifican los estatutos para que la comisión disciplinaria de Dimayor no sancione el cemento, sino dé sanciones reales.
3: Eso puede influir, pero yo he visto que merma mucho más la asistencia a un estadio después de un mal partido, una mala campaña, que después de una pelea. Yo he visto peleas horribles en el estadio y si el equipo está jugando bien, al otro partido se llena.
4: Le vuelven.
3: Se vuelve, pero yo he visto partidos que juegan muy mal y al otro partido, por ejemplo, ya la hinchada no vuelve. Entonces,
4: por ejemplo, aquí han medido la asistencia a esos partidos de 8:30. Han medido esos partidos de 8:30, uh-huh. Eso es de muy baja asistencia, ¿Por qué? Porque el papá tiene que madrugar, si vamos a conservar, vamos a hablar.
2: Sí, pero es que ahí el tema primario es el tema que va a redondear.
4: Sí, pero uno dice, listo, 8:30, papá tiene, empieza en el turno de las 7 o las 8, 9.
2: Sí,
4: el niño,
2: y por
4: el
2: eso
4: niño
2: a veces,
4: tiene que ir,
2: claro, Piolín, pero
4: el
2: es
4: niño
2: que
4: tiene que estar a las 6 de la mañana atenta, esperando el bus.
2: Claro, eso atenta contra
3: claro,
2: la gente.
3: Pero
2: estadio,
3: uno ve el estadio igual.
2: Pero para
3: llena.
2: La gente que lo ve por televisión es maravilloso porque usted
0: está
2: ya
0: cama,
2: está
3: claro, pero
2: en
3: yo
2: su
3: veo,
2: casa metido en el sobre.
4: Ah, eso pero ya yo, es otro concepto.
3: Pero
4: entonces,
3: yo también he visto que hay estadios que se llenan.
4: Yo estoy hablando del estadio.
3: Claro.
4: Ya ese es otro concepto.
2: Sí.
4: Ahora, aquí en Medellín también 8:30 baja. Aquí también 8:30 en el Atanasio, la asistencia baja.
2: Sí, sí. Oiga, metámonos también en el tema de Millonarios. Don Cristian Pinzón juega hoy contra Barranquilla, Giovanni, el colero de la B, un partido que, ¿cómo fue que dijo Andrés hoy? Me gustó la palabra.
0: El Baby Junior.
2: No, pero es un partido peligroso.
0: Es un partido trampa.
2: Sí, porque es que es un partido peligroso.
1: Eso me llama el equipo español que una vez eliminó al Real Madrid.
4: El Alcorcón.
1: Por eso, Cristian.
2: Y Barranquilla eliminó al Junior.
1: Bueno, por eso Cristian.
5: Es el hermanito menor, más
1: Gamero llevó todo el equipo.
10: De hecho,
1: yo iba cuadrado, pero llevó todo el equipo.
10: Sí, llevó todo lo que tiene disponible y con las buenas tardes tiene 6 modificaciones respecto al equipo que jugó contra el Deportivo Independiente Medellín. parecen muchas, pero pues es un equipo titular.
2: Pero es que recupera también algunos,
10: exactamente,
2: ¿no?
10: En el arco va con su tradicional 4-2-3-1, en el arco va Javier Burray. Yo pensé que iba a darle la chance a James para debutar en su primer partido oficial. Se la juega por Burray precisamente por lo que ustedes dicen, no quiere dar ventajas en el fondo. Vuelve como lateral derecho porque no tiene más a Fabián del Castillo, un volante ahí improvisado. Andrés Ginás junto a Sergio Mosquera. Es que le costó en el partido contra el Medellín.
0: Uy, no, el Castillo.
10: Pero es que él no es lateral. Ahí sí, no, cuesta no, no, esa no es posición. Andrés Ginás junto a Sergio Mosquera, uno de los que reaparece en la zona defensiva. Y Sebastián Valencia como lateral
2: izquierdo.
10: Ginás
2: que vuelve a ser titular.
10: Ginás que vuelve a ser titular. Ahí van ya dos modificaciones en el fondo.
2: ¿El izquierdo? Perdón.
10: El izquierdo es Sebastián Valencia. Ya. Tres modificaciones en el fondo. Entonces, en total son siete. Leonay Sousa junto a Rodrigo Ureña. Ureña que también regresa luego de una sobrecarga muscular. Ahí van cuatro modificaciones. Macalister como titular y capitán. Cinco modificaciones. Abierto por la banda izquierda Daniel Ruiz. Por la banda derecha estará Julián Angulo, la sexta modificación. Y el nueve de referencia, Andrei Estupiñán, en lugar de Leonardo Castro.
1: ¿Le puedo dar un dático adicional?
10: Sí, señor. Esteban.
1: El Cuadrado no fue porque tiene que pagar la
10: sanción. Sí. Exactamente.
1: Bueno, pero hay unas buenas noticias para Millonarios porque está recuperando Contreras. Ya va a volver a entrenar en estos días.
10: Ya está pronto,
1: Mateo sí. García también. Guerrero ya va a empezar a hacer movimiento. Él viene de una fractura. Arias no va porque está fracturado, porque tuvo un problema creo que en el
0: segundo dedo del pie derecho.
10: Está afortunado, ¿no?
1: Martín, es que llama al pelado.
10: Samuel Martín también está pronto a volver.
1: Pero está lenta la reaparición de él. Sarabia también se está recuperando. O sea, Millonario ha ido restableciendo la normalidad en ese departamento médico.
2: ¿Por qué Estupiñán y no Leo Castro?
10: Va a rotar la nómina, sencillamente. Están haciendo jueves, manejo, ¿no?, de carga. Sí,
1: lo
10: haciendo...
1: cual te gusta más.
10: ¿A mí?
1: No, a Lalo.
10: A Lalo, de los dos.
2: ¿De quién?
1: ¿Estupiñán o Leo?
2: Leo.
1: ¿Y a ustedes?
0: Leo.
1: ¿Y a usted, Andrés?
10: También Leo.
0: A mí me gusta Leo.
4: Leo.
0: Estupiñán me parece
7: pero,
0: mejor.
7: Pero pregúntale a Giovanni.
10: Pero Esteban, me parece muy bueno que dé la oportunidad a Estupiñán de nueve. Porque es que sí, Estupiñán está jugando de extremo.
1: Pero, ahí me encanta Leo, hombre.
10: Sí, a mí también me gusta
1: encanta
10: mucho
1: Leo. Leo pelea, no, es... lucha, se mueve.
0: Pero ya exagera peleando. Que disfrute el fútbol un poquito,
1: él,
0: Leo.
1: Él tiene algo que sonreí. Yo tengo. Él tiene algo que yo tengo. Él gamineó en la cancha, yo también gamineé.
9: Barranquilla. Ah, pero ese Castro hoy no es igual al que jugó en el Pereira.
1: No.
10: Pero si fue campeón con Millonarios, lleva casi 70 goles.
0: Por favor, Giovanni, no exagere.
7: Pero no sé a qué viene así 70 goles con Millonarios. O sea, comentario, ¿por qué, Giovanni?
4: Por Dios.
10: Casi 70 goles con Millonarios.
7: Casi lo manda a la cancha del
10: campeón de su
1: país. Giovanni, ¿viste que Messi ya no es lo que era Messi?
4: Ilumínalo, señor.
9: Giovanni, el chacho del Pereira, no, una cosa terrible.
1: No, Estupiñán en Millonarios no ha sido lo que fue en Pasto. Oiga,
2: ¿cuántos años lleva Leo Castro en Millonarios?
10: Desde el 2023, que vino para ser campeón y siendo clave Pereira, contra Nacional.
2: Hace 4 años se está acordando, Giovanni. No,
1: él le fue mal en el Medellín. Le fue muy mal en el Medellín.
7: Giovanni, porque más bien no celebra que Barranquilla, el FC, es el único equipo de la B vivo en Copa, por ejemplo.
2: A ver, ¿qué tiene el Barranquilla? Y el colero de la B.
9: Lalo tiene un grupo joven, evidentemente, que eliminó al Junior. Que eliminó al Junior basado en un trabajo de.
1: Es un clásico de coleros.
9: Pérez, que al lo trajeron.
1: Venga,
9: a él lo trajeron a Dairon Pérez para forjar jugadores. El objetivo no es llegar a ser campeón de la Copa Colombia.
1: No, pero
9: tampoco.
1: Pero es un partido,
9: esto,
1: Giovanni.
9: Es un tema de proceso. Obviamente, es un tema de procesar jugadores. Tiene a Santander Guerra en el arco. Va a jugar.
1: Esa es selección Colombia, ¿no?
9: Defensores. Sí, Edmilson Erazo, que es selección Colombia sub-20, pero tiene 18 años Edmilson como central. John Navia y John Ronnie, que estuvo como lateral izquierdo en Junior, bajó el rendimiento, por eso lo bajaron al Barranquilla. Además tiene contrato John Navia. Orozco hace pareja, Andrés Orozco, un pelado de 18 años, hace pareja con Erazo. Y Mohamed Bolívar, el primo de Lucho Díaz. ¿Se acuerdan de Mohamed? Bueno, ese pelado que hizo un golazo al Junior de media distancia, va hoy como jugando por la derecha. Lozano, Jonathan, un pelado de 17 años, por la extremo derecho. Luis Gómez, Javier Tiz, que van como pivote. Daniel Torres, no pasa de 19 añitos. Cristian Peñate, 18 años, delantero. Y Phil Oviedo, que es un pelado de 19 años, no los ha cumplido todavía. Es que esto es un grupo de puro nene, puro baby fútbol, como dijo Andrés. Le queda bien ese apodo.
1: Giovanni, una inquietud. Usted mira las nóminas de todos los equipos colombianos de la A y de la B, y en muchos de ellos hay jugadores que se formaron en el Barranquilla Fútbol Club.
9: Sí, señor.
1: Eso hay que reconocer.
5: Sí, señor. Y hombres son de selección muy Colombia señor. Que sí, pasaron claro, por Barranquilla.
1: Claro. Pero Giovanni, y sin el ánimo de calentar el ambiente, no hay una reglamentación en Colombia que impide que un dirigente sea a la vez dueño de dos equipos.
9: Bueno, yo creería que no, porque
5: yo creería que no, la respuesta es así, la respuesta es sí.
1: Sí.
5: El tema es que el tercero, usted es dueño de, yo tengo el equipo A y el equipo B, soy dueño del A y el B, pero el representante legal del A soy yo, pero el representante del B es usted, pero yo soy dueño de los dos.
9: Esteban,
4: Ángel hace rato tiene eso.
9: En Barranquilla, el Barranquilla el dueño es Arturo Char, no es Fuad Char. Barranquilla, el dueño es hijo de Don Fuad, es Arturo.
1: Pero ojalá todos los equipos tuvieran esa posibilidad de contar distintas. Con, porque hay un equipo como el Barranquilla que admite un proceso. Pero hay un equipo como pasado, Junior, ¿no?, que exige resultados.
2: Santa Fe tuvo el Cóndor, ¿se acuerda?
1: Claro, claro. Y don Hernando Ángel, tiene dos, tiene el Quindío y tiene dos Cariños.
5: Y ya pasó por Popayán y todo.
9: La nómina y los sueldos del Barranquilla lo paga Arturo Char. Eso es netamente distinto al Junior. El Junior, obviamente, la familia como organización.
4: Es un equipo satélite.
9: Pues maneja esos dos.
1: Sí, es satélite.
9: Pero claro, pero sí, todo se maneja distinto acá al Barranquilla.
7: Sí, pero pues tampoco podemos ser tan ingenuos de decir que son dos cosas distintas. Eso va a la misma bolsa.
0: Uy,
7: la
0: Mauricio. Misma se calentó Mauricio.
4: Se calentó Mauricio.
2: ¿Qué es Esteban? Esteban fue el que armó el tierrero. Usted dijo, una pregunta sin calentar y Mauricio se calentó.
0: No.
9: Tanto así que el Barranquilla le vende al Junior, yo no le compro.
0: Lo hubiera tenido al lado, era un derechazo.
5: Por eso, ¿y no, quién no, tiene no, no, la no, prioridad ahí, Giovanni? Junior, si sale un buen jugador del Barranquilla, ¿quién tiene la prioridad, Nacional o Junior?
7: Junior, obviamente.
9: Perdóname, a nivel de acuerdo, Junior, pero si sale un equipo, por ejemplo, ¿te acuerdas de Caballero, el centro delantero que jugó en la selección colombiana de fútbol?
5: Con Reyes, ¿no?
9: Acá. Es correcto. Lo vendieron allá a Emiratos Árabes, está por allá.
5: Ah,
9: por
5: no pero la pelea era con uno del exterior, pero localmente.
1: ¿Cómo se llama el delantero del Tolima? El borrachín.
9: Obviamente que es Junior, borrachín. Tiene la primera opción.
4: ¿Sandoval?
9: Junior.
4: El chino.
5: Sandoval. El chino.
1: Borrachito. No, claro. Él es la principal competencia.
4: Él apaga muy de noche la televisión.
1: Es la primera competencia que tiene Dairo en lo que sabemos.
0: ¿Ah, cuando, sí? Pero cuando se encuentren hay que abandonar la ciudad.
1: Giovanni, ese Sandoval es uno de los ejemplos de los jugadores que se van formando en los equipos satélites. El caso de Lucho Díaz. Sí. Usted sabe que Lucho también anduvo por allá.
9: También.
5: Dita. ¿También?
9: Ricardo Caballero, ¿no? ¿Te acuerdas? Dita, bueno, ese es lo que les puse. No, es que en Barranquilla, el Barranquilla ha sido el formador y es el formador, pero es que se manejan dos cosas. Barranquilla lo paga Arturo Char y
2: en
9: ya,
2: el,
9: eso no tiene
2: en el pasado más. eso no pasó, Piolín, Esteban, de pronto acuerdan, José Alberto, Nacional no le mandaba un camionado de jugadores Montería. Al Huila, ¿no era?
1: No, el Montería.
2: No,
0: a Valledupar.
7: Alianza, ¿no?
5: Ese era Millonarios. Un momento con Alianza.
1: No, ¿sabía cuál? A Bajo Cauca.
2: No, que hasta Higuita fue.
1: Sí,
5: pero sí, no.
4: Pero no era con el Bajo Cauca, no. Higuita fue allá porque ya eso era otro negocio. Era el Real que era de la costa, Esteban, y que lo manejaba Estrada y
1: Sporting,
4: Estrada fue
1: el Sporting.
0: De Barranquilla.
4: No.
5: Más reciente.
9: No, el Sporting no.
4: Más reciente, sí.
7: Unicosta puede ser.
1: Unicosta.
0: O al Unión Autónoma.
4: No.
9: O la Unión Autónoma más
1: no,
9: bien.
1: No, pero sí ha pasado. Sí, hay...
5: sí obvio.
1: Pero
7: históricamente, aquí a Deportivo Pereira, el Deportivo Cali históricamente le mandó una cantidad de jugadores a cada rato antes de arrancar temporada.
1: Pero ¿sabe por qué, Mao?
7: Pereira sin jugadores y que
5: pero los dueños. Pero
1: ¿sabe por qué lo hacen?
5: Diferente.
1: Lo hacen para comprar votos. Para asegurarse votos en la mayor, para que voten a favor de ellos. Ahora, hay otra práctica.
0: América y Cali lo hizo con.
1: Claro, hubo otra práctica que esa sí era muy criticable, que ustedes no estaban por estos medios, yo ya estaba, y era la del dirigente que condicionaba a un equipo, le prestaba un jugador, pero no juega contra mí.
2: Ah, pero eso pasa en Argentina.
1: No juega contra mí. Eso sí me parece muy desleal.
7: Pero mire, ante la necesidad del chico y el pobre, ¿qué tiene que hacer? Mándemelo.
5: Claro.
2: Y en esa dinámica, 18 partidos, se pierde uno.
7: Aquí en Deportivo Pereira estuvo el maestrico Arboleda, Jaime Arboleda, y fue en una situación parecida. Llamaba al Deportivo Cali va al Maestrico Jairo Arboleda. Se lesionó, volvió el Maestrico Jairo Arboleda a Cali, mandaron a Diego Leis un Umaña. Y así históricamente el Pereira y muchos equipos del fútbol colombiano les pasó con
0: Iquitos. Claro, pero lo del Junior sí es curioso, porque dejaron de jugar 11 contra el Barranquilla.
5: Y es el mismo voto. O sea, puede no, ser.
9: Cuidado, hoy te lleva una sorpresa hoy Millonario, ¿eh?
5: Cuidado, no, por eso le digo que
9: no debería
0: por eso,
9: ser un partido.
0: Por eso puso la titular, por eso puso la titular, Giovanni.
9: Por eso.
0: Y por eso no le dije es un partido trampa.
9: Millos tiene que pasar hoy, obviamente, pero cuidado, eso lleva una sorpresa.
5: El que
9: el apellido es Ricardo Caraballo,
5: Caraballo, sí.
9: Mi querido Exacto Caraballo, que está en el Al Ittihad de Arabia Saudita.
5: No, en el Al Ittihad, o sea, es compañero de Richard Ríos.
9: Ojalá dice el tiburón azul. A él lo vendieron allá, al Ittihad de Arabia. Fue vendido.
5: Pero será de Arabia. Es que recuerde que ahí
9: Al Ittihad puede haber. Cedido al Al Anwar. De Arabia Saudita, sí. Pero el pase es de
5: Al Ittihad,
9: el pase, okay. Sí, señor.
2: Bueno, fíjate.

0: eso digo.
1: El que gane entre Millos y Sarajevo contra el América.
2: Pasó del 2026 al Sarajevo.
0: ¿Cuál es la región de Colombia que ese trabajo se ha hecho ya? ¿Cuál es la región de Colombia que más delanteros produce y cuál es la región de Colombia que más defensores produce?
3: Yo creo que delanteros
2: en
3: Atlántico y por allá.
2: No, los delanteros del Atlántico.
4: Sí, la costa.
0: En Atlántico últimamente.
1: ¿Yo creo que los centrales pueden ser del Pacífico?
0: Yo diría que en el litoral sur, Fernando, por Tumaco, Buenaventura, se han producido históricamente unos delanteros incomparables.
3: Claro.
0: En Nariño también, pero últimamente la costa y especialmente Santa Marta y Barranquilla están produciendo unos recios zagueros centrales de mucha calidad. Sin embargo, mire lo que hacía Arizábalo, que era el pescador de talento, o es, del Deportivo Cali. Aparece Montero, aparece todos los delanteros que pasan por la lesión, fueron al Cali y eran de procedencia costeña. La mayoría de ellos.
1: Matías Orozco nos contó también que hizo lo mismo en Barranquilla, de ahí se lo llevó Garizábalo
3: a la escuela Barranquilla de fútbol.
2: Eso ha cambiado un poco hoy, ¿no?
0: Y talentos hay en Cali, salieron unos talentos. Lo que pasa es que me decía el otro día un médico médico deportivo, me decía, el problema de los caleños son demasiado talentosos, pero perezosos para ir al gimnasio.
2: Hoy
0: estará cambiando la tendencia, José.
3: Los mejores
2: están en el proceso
3: nacional.
5: Te digo una cosa, Hernando Arias, que es un doctor en fútbol.
6: Una eminencia.
5: Sí, es doctor, él es graduado como doctor, ¿no? Por eso le digo, sí, doctor. Hizo un estudio hace un par de años, tal vez. ¿Sabe cuál era el departamento que más era el más productor de futbolistas en Colombia? Cauca. Increíble, no era
0: incluso
5: Antioquia.
0: Incluso en proporción con el número de habitantes.
5: Sí, mucho no era ni Antioquia ni era el Valle del Cauca, porque es donde históricamente se tiene.
0: ¿Y Chocó?
5: No, el Cauca como tal.
3: Y ese
5: tiene
3: es
5: las
3: un tema,
5: estadísticas y todo.
3: José Alberto, que en el deporte en general, usted sabe, se está tratando de empezar a hacer. Uh-huh. Ubicar por biotipos.
5: Sí.
3: Y entonces, ¿dónde ubicamos, no sé, escuelas, cosas de desarrollo de atletas velocistas? Porque, de fondistas, por ejemplo, entonces eso, Boyacá sirve.
5: ¿Sabe
3: de atletas velocistas,
5: claro,
3: Chocó?
5: Ese tema lo tiene bien claro Luis Felipe Pozo.
3: Claro.
5: Porque con ocasión de las maratones.
0: Otro doctor, ¿no?
5: Sí.
0: Otro doctor.
5: Luis Felipe habla precisamente, por ejemplo, de los africanos, cómo unos son velocistas y otros son fondistas. Y entonces habla precisamente del biotipo, de la morfología, del músculo, de tal. ¿Cómo los keniatas se imponen
3: claro
5: en las pruebas de fondo?
3: Y
5: aquí en Colombia también hay regiones de la raza negra, por ejemplo, que está sobre el litoral pacífico, ¿cierto?
7: Esa es la de la fibra 2A.
0: Sí.
7: La
0: de, la fibra, de eso hablaba Osorio, Fernando, de eso hablaba Osorio.
7: Exactamente, la fibra 2A, que es la que...
5: Y eso que dice Héctor Eduardo, es fundamental para buscar objetivos deportivos en un país.
3: Claro, y ya vamos con las noticias, pero y uno de los temas... Y lo que quiere también y tiene sorprendido hace ya varios años al presidente del Comité Olímpico, el doctor Ciro Solano, es como nosotros tenemos dos costas y en los deportes de agua, en canotaje, en ese tipo de cosas.
5: No somos fuertes.
3: No existe prácticamente.
0: Yo tengo un amigo que en Manizales es el máximo experto en piscicultura que tiene Sudamérica, y Manizales no tiene costa.
3: Bueno, para que vea. Vamos con las noticias.
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10: 5:00 p.m. en punto y mucha atención porque el presidente Abelardo de la Esprilla se encuentra en este momento en un evento en Montería. ¿Qué ha dicho el primer mandatario, Claudia Hernández?
11: Pues le cuento que varios anuncios. En medio de la inauguración del estadio de béisbol Luis Nieto en el barrio La Pradera, en el sur de Montería, el presidente Abelardo de la Espriella cuestionó fuertemente al rector de

0: la Universidad de Córdoba, Jairo Torres, por la permanencia de este último en el cargo, quien completa tres periodos al frente de la institución de educación superior más importante del departamento. Tras lo expuesto, advirtió que el próximo lunes 5 de octubre, el Ministerio de Educación inspeccionará la rectoría, las elecciones y el cumplimiento de los estatutos. Asimismo, dijo que solicitó a la Fiscalía priorizar las denuncias contra el rector, pues aseguró que en su gobierno nadie tendrá un trato diferencial frente al cumplimiento de la ley.
1: Gracias, Claudia. Y el gobierno nacional le pedirá al Congreso de la República revisar el tratado de extradición con Francia. Jimmy Ávila.
2: El anuncio fue hecho en Montería por el ministro de Justicia, Iván Cancino, quien aseguró que ya se adelantan observaciones junto a la Cancillería para actualizar este acuerdo.
3: Estamos a punto de hacer unas observaciones para actualizar, por ejemplo, con el señor canciller el tratado de extradición con Francia, de tal manera que sí sigue siendo una meta del gobierno.
2: El jefe de la cartera de justicia señaló que esta revisión hace parte de la estrategia del gobierno para fortalecer la cooperación judicial e internacional y así combatir la criminalidad.
1: El senador J.P. Hernández cedió su idea de partido a la liga que fundó Rodolfo Hernández y por eso ahora se llama Republicano. Laura Basto.
4: Tras no lograr la decisión del partido Alianza Verde, el senador J.P. Hernández decidió entregar el nombre, el logo y los ideales que tenía con el partido republicano que estaba creando y dárselo a la familia de Rodolfo Hernández para que cambiaran la razón del partido Liga de Gobernantes.
5: En agradecimiento yo me despojo de eso que estaba construyendo, que es el Partido Republicano, de ese logo, ese nombre y de esos colores, y permito que lo use la Liga en un renacer que ellos quieren llevar a cabo.
4: Dijo el senador Hernández que espera poder salir pronto de la Alianza Verde y más adelante unirse al Republicano, que denominan la nueva derecha de Colombia.
1: El excontratista de Mintransporte habría recibido un carro de 90 millones como soborno, según la Fiscalía. Jenny Angarita.
6: La Fiscalía General de la Nación le imputó cargos al excontratista del Ministerio del Transporte, Rafael Antonio Henao, quien habría recibido un vehículo avaluado en 90 millones de pesos a cambio de emitir conceptos técnicos favorables para un proyecto de mejoramiento vial en Cauca. En ese sentido, un fiscal de la Dirección Especializada contra la Corrupción le imputó los delitos de enriquecimiento ilícito de particulares y cohecho impropio. El hoy procesado estuvo vinculado mediante contrato de prestación de servicios a la Dirección de Infraestructura del Ministerio de Transporte entre el 18 de enero y el 28 de diciembre de 2018, según explicó la Fiscalía. No obstante, el exfuncionario se declaró inocente.
1: Se refuerzan medidas de seguridad en el municipio de Viges, en el Valle del Cauca, tras recientes hechos de violencia, entre ellos el asesinato de un hombre en su propia finca. Andrea Mesa.
7: Los hechos ocurrieron en una finca del corregimiento La Fresnea, donde varios hombres armados irrumpieron en el predio y asesinaron a un hombre identificado como Henry Villa. Luego la policía capturó a dos hombres que se movilizaban en un taxi y les incautó un arma de fuego con munición. Luego, en zona boscosa cercana, también fueron encontrados dos celulares hurtados y material bélico, entre ellos un fusil. El alcalde de Viges, Óscar Fernando Muñoz.
8: Pues son hechos que están dentro de la anormalidad de lo que nosotros conocemos en nuestro municipio. Viges es un municipio tranquilo, municipio donde la gente se siente segura.
7: Las autoridades anunciaron mayor presencia de la fuerza pública, controles y seguimiento de inteligencia mientras avanzan las investigaciones por la incursión armada y el material de guerra encontrado en la zona.
1: Policía de Usaquén en Bogotá recibió nuevos vehículos para reforzar patrullajes y capacidad de respuesta. Alejandra Uribe.
9: En total fueron 22 motocicletas, un vehículo tipo panel y una camioneta pick-up para fortalecer la capacidad operativa y de respuesta en la localidad. La dotación adquirida con recursos del Fondo de Desarrollo Local de Usaquén tuvo una inversión de 1.818 millones de pesos y hace parte del proyecto Fortaleciendo las Capacidades y la Tecnología para la Seguridad. Las motocicletas permitirán entonces mejorar los tiempos de desplazamiento y ampliar la presencia de la policía en diferentes sectores de la localidad, mientras que los vehículos específicos apoyarán labores operativas que requieren este tipo de transporte.
1: El sistema Coca-Cola anunció una millonaria iniciativa para apoyar a las comunidades afectadas por el terremoto. Laura Rosso.
10: Son 3 millones de dólares los que serán destinados a la recuperación de pequeños negocios en el Valle del Cauca, el Eje Cafetero y Chocó. La primera fase contempla apoyar a más de 1,000 tenderos y pequeños comerciantes para que puedan reactivar sus negocios. Después, el programa contempla la reconstrucción y adecuación de unos 150 comercios. También se construirán sistemas de agua segura en 34 escuelas y se destinarán 250,000 dólares para priorizar la recuperación de instituciones educativas afectadas en el Chocó. Este anuncio se suma a cerca de 1,000,000 de dólares que el sistema Coca-Cola ya había destinado a ayuda humanitaria desde los primeros días de la emergencia.
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0: Seguimos en el Bar Caracol, 5:07 p.m. Les hacemos un recorderis de lo que ha pasado en el mundo del fútbol. La selección de Canadá le ganó 2-0 a Perú en amistoso. Inglaterra goleó 7-0 como visitante a Croacia en la Liga de Naciones, mientras que la selección de España venció 3-1 de local a la República Checa. En Colombia, la fecha número 13 de nuestra liga, Cali le ganó 3-1 anoche a Alianza Valledupar y hoy ha empezado con victoria de Águilas Doradas 2-0 sobre Jaguares. Los dos partidos de este día sábado, en el descanso, Tolima y Chico empatan 0-0. Vamos a escuchar y a ver a Pablo Fernández, que es un reconocido actor y comediante y presentador de televisión boliviano. Le hicieron una entrevista donde le preguntaban por qué el fútbol es el deporte número uno del mundo o por qué es el deporte más pasional. Veámoslo y escúchalo.
1: No vas a ver nunca en una competición de natación un grupo de hinchas que te dicen: ¡ahogate, hijo de puta! No lo vas a ver nunca. No lo vas a ver jamás.
2: ¡Qué buen!
1: En cambio, cuando un tipo cae: ¡hijo de puta, parate, morite! Y eso nos encanta.
3: ¿Por qué crees que el Boca River es considerado el mejor clásico del mundo? Porque la mayoría del mundo lo considera.
2: Ah,
3: Pero es de los más violentos.
2: Sí, exactamente.
3: Lamentablemente, el fútbol, mira lo que voy a decir, es el deporte que tiene los valores invertidos. Y esa dosis
2: es lo que lo
3: de incorrecto, de prohibido, de maleante, es la que lo hace tan pasional. No vas a ver nunca en tu vida un tenista que saque cuando su rival no está listo.
2: Claro.
3: En el fútbol eso es más bien para aplaudir. No vas a ver nunca en una competición de natación un grupo de hinchas que te dicen: ¡ahogate, hijo de puta!
2: No lo vas a ver jamás.
3: No lo vas a ver jamás.
2: ¡Qué buen!
3: En cambio, cuando un tipo cae: ¡hijo de puta, parate, morite! Y eso nos encanta.
2: Entiendo.
3: Nos libera. Entonces, por eso es que los clásicos... Suena mal lo que te voy a decir, pero una realidad. Los clásicos más violentos
2: son los más
3: pasionales. ¿Por qué el hincha argentino es, pues, considerado el hincha número uno del mundo y nos encanta verlos cantar y todo? Porque los huevones de 8 años después de los entrevistas dicen: y yo vendí mi play, mi bicicleta, me vine acá y no tengo entrada y papá. Al otro día aparece una marca, le da entrada, polera, pum, pum, pum. Y vos fíjate que de cierta manera estamos premiando la irresponsabilidad.
2: Totalmente, al cínico.
3: O sea, el huevón se fue con su hijo de 8 años.
2: Así.
3: Manejaron 42 horas, no sabe qué va a comer el lunes, pero está ahí.
2: Está ahí.
3: ¡Este vaca, este vaca! Y eso le da la vuelta al mundo. Entonces, esa dosis de lo incorrecto, de lo prohibido, de lo que está mal, es la dosis que los seres humanos necesitamos para sentirnos vivos.
2: Qué bien explicado.
3: Y yo creo que eso nos da el fútbol. En el fútbol somos lo más ordinario del planeta. Pero no lo vamos a cambiar. El fútbol no es el teatro. Y cuando es el teatro, ya no nos gusta. Preguntale a un hincha sudamericano cuando va a España y dice: no, viejo, allá cuando olé, olé, olé. Y no le gusta ya. Y el partidazo, ¿no?
2: El partidazo.
3: ¿Me entendés?
0: ¿Qué opina, Esteban?
4: Me gustó sentirme vivo, o los hinchas se sienten vivos viendo fútbol, asistiendo al fútbol. Uno no puede privarle el derecho a esa pasión a nadie, como la quiera representar. Yo, por ejemplo, me siento vivo y lo confieso, y esa es una de las razones por las cuales ni parpadeé cuando me dijeron que viniera acá, porque yo creo que lo mejor que tiene el fútbol para mí es la habladera, y yo me siento vivo aquí hablando con ustedes, por eso vengo contento. Algo más, yo podía haber llegado la semana entrante. Mira, venga, cuando se recupere y vuelve. Y dije: no, no, no, no, no, ayer me vine a traer con César. Yo creo que él se asustó cuando me vio ahí y pensó que yo era un fantasma. Le dije: no, hermano, porque es la mejor manera. Hoy, por ejemplo, no he recordado tan intensamente a mi hermano. Y hablar de fútbol es muy rico, y vivir el fútbol también. Y yo, escuchando a este señor, porque Lalo me pasó este video antes de entrar a la última hora. ¿Estamos en la última? ¿No?
0: Sí, sí, la última.
4: La última hora, yo pensaba: ¿cuándo he visto yo? Y se lo pregunté a un experto. ¿Cuándo he visto yo a un tenista que logra un punto y se va y se quita la camiseta y brinca y se besa y le toca la nalga al rival o al compañero o al entrenador. ¿Cuándo he visto yo ese tipo de cosas en un atletismo? Cuando Usain Bolt ganaba una carrera, Usain Bolt salía sonriente mirando toda la tribuna. En cambio, en el fútbol no se quitan la pantaloneta porque no lo permiten. Se dan besos por un lado y por el otro, van y se abrazan de la banderola. Pero ¿por qué privar al futbolista de esa exaltación y ese momento emotivo que tiene?
0: Total. ¿Qué piensa José Alberto?
5: Hay algo que hemos llamado también, ellos lo llaman incorrecto, el humorista, hay algo que se llama antivalores. Si usted echa un chiste normal, no le encuentra gracia, pero si echa un madrazo en el chiste o trata otro de, con otras palabras, la gente toda se ríe, ¿no? Y es así.
0: Pero a mí me pareció, de verdad, muy acertado lo que dijo del hincha que llega y entonces lo hacen famoso los medios, no, las correcto, redes sociales, y después lo patrocinan y...
6: Por los antivalores.
5: Por eso, claro, una pregunta, ¿qué hace un tipo que se programa y es que para ir al estadio si no tiene plata y está en los semáforos a 3-5 cuadras antes del estadio pidiendo, claro, monedas para entrar al estadio?
4: Bueno, ¿y qué hace un tipo que le dice pero a la señora que va para el estadio y se va para otra parte?
5: Ah, sí, correcto, eso pero, también
6: pero
5: es
6: pero
5: válido.
6: ¿Sabe qué, Lalo?
5: Ahí están los antivalores del fútbol.
6: Él empleó una frase que dice, es la dosis de lo incorrecto, en grandes proporciones, porque es en grandes proporciones. Y la dosis del incorrecto que causa todo eso, ¿sí? Es lo que más se vende.
5: Piolín, tanto es así.
6: Es lo que más
5: ahora,
6: se vende.
5: Tanto es
6: usted
5: así
6: no
5: que
6: vende tanto
5: nivel,
6: una sonrisa.
5: A nivel internacional, perdóneme, a nivel internacional, ¿sí? tiene fama el colombiano de que gol de. Tantas. ¿Me entiende?
4: Sí,
5: gol
4: madrazo,
5: de Colombia.
4: Sí,
6: pero es que eso madrazo, pero es lo que más se vende. Usted
0: pues a veces
6: no vende una sonrisa.
0: Y les parece una raquera.
4: Perdón eso, la palabra, pero el putazo monetiza hoy en día.
6: Claro,
4: eso es la mentira. Y eso es lo que vende.
5: Como la mentira.
4: Nosotros nos podemos desgastar aquí, por ejemplo, peleando de la selección. Nos desgastamos y hablamos del movimiento, ta. Y solo recibimos madrazos. Y el que sale en redes hablando de madrazo de los jugadores, este man sí sabe. Este es el
6: que es. Las sonrisas no se venden tan caros. El drama es carísimo.
7: Pero mire, Héctor, en los estadios y el partido es un escenario para muchas cosas y también para desfogar, si se quiere, las tensiones de la semana. Y creo que todo nos ha pasado en los estadios de Colombia. Yo veo connotados profesionales de diferentes áreas que usted entre semana los
0: transformados
7: ve muy en su rol y son los primeros que están madreando en la tribuna. Y eso es válido también, o sea, eso tampoco es un pecado, eso hace parte también del folclor del fútbol.
0: Claro,
7: de
0: válvula de escape.
7: Manera, en toda parte. Claro, una explosión normal de una sociedad que está abrumada por el día a día.
0: En el béisbol es distinto, porque en el béisbol las decisiones de los umpires es que son más criticables por los hinchas, pero el sector del público que va al béisbol se divierte más. Pero el fútbol da para eso, para los madrazos, para que los violentos lleven y se disfracen, aquellos que no han salido del closet se metan, una cantidad de cosas, como decía Andrés.
7: ¿Cómo?
0: El putazo vale y eso te marca, pero en el béisbol muy pocas veces se da esta clase de reacciones que, y yo no sé si es
6: por
0: comparable.
6: Eso el béisbol,
0: ¿qué
6: no
0: deporte
6: es
0: más emocionante?
5: Giovanni, eso ha trascendido.
0: Uno no sabe.
5: Eso ha trascendido hasta en las canciones. Fíjense que hay canciones donde echan un madrazo, donde dicen una palabrota, o en el concierto, y la gente feliz.
4: Pero esa es la, José, esa es la deformación de los valores.
5: Correcto.
4: Y lo que a pie para un trabajo audiovisual lo va a hacer con este pelado, con
0: Jimmy.
4: Claro. Y es cuando se habla en un programa como está hablando hoy de cultura y contracultura del fútbol. Muy pocas veces. Cuando se habla del beneficio social del fútbol, no del beneficio pasional o emocional, sino social. Yo hice un video, si Lalo quiere o se lo doy a Steven, yo hice un video sobre los héroes, los próceres, los genios y los sabios, porque nosotros tenemos una ligereza para calificar los acontecimientos futboleros, al punto que Airo Moreno hace un gol de taquito y es un sabio. No, sabio fue Einstein. Un genio. Genio fue Charles Chaplin. Y Teo hace un gol con la espalda y nosotros decimos un héroe.
6: Pero el fútbol te da para
4: por eso, el fútbol es eso. Yo estoy explicando.
0: O sea, estamos elevando a alturas que no debería corresponder ciertos temas de la vida más cotidiana.
4: Sí, ahora, total. El digamos que el fútbol es el único de
8: o el deporte en general es la, el único ámbito que permite eso. Porque ¿cuándo vamos a ver otro como todo. Einstein? Seguramente
0: sí.
8: No.
0: Sí, no, y usted claro. Un economista, si no se ha ganado el Nobel, usted no le va a decir claro, que es un exacto. Genio. Entonces, genio, como decía Morales en
9: Condorito, ¿no? Como decía Condorito, Eugenio.
6: Sí, el que va a la tribuna dice... Decime cuándo viste a este naciendo una chilena.
8: O sea, seguramente. El problema del deporte es que todo el mundo cree que puede hacer lo que está haciendo el deportista.
9: Y lo ve muy fácil, porque uno ve una jugada. Pero vea, voy a ser muy crítico con lo que voy a decir. La mayoría de los futbolistas reconvertidos, convertidos en periodistas, no se emocionan. Nosotros todavía nos emocionamos. Uh-huh, nosotros vemos una doble pisa. ¡Oh! Nosotros vemos un túnel. ¡Oh! ¿Viste la gambeta? Usted ve lo de Cardona con James, que sí. Lo hablamos al comienzo del programa. Nosotros todavía nos descrestamos, muchachos, para ellos sí hay que entenderlos. Para ellos eso es natural, eso es normal, lo vieron toda la vida en los entrenamientos, en los partidos que jugaron. Una chilena para ellos, una rutina, porque lo hacían. Por eso cuando James le hizo el gol a Uruguay, que yo nunca voy a poder olvidar, o cuando Higuita hizo el escorpión en Europa, legal o no legal, por eso muchos decían, no valía la pena. Es
5: o
9: normal.
5: Rincón, con el gol de túnel.
9: Claro, y en cambio nosotros sí nos pegamos una emocionada. ¿Y qué es la esencia, Giovanni, usted que narra, o los que narran? ¿Cuál es la esencia del relato? La eternización de la jugada. Bueno, porque si no hay un periodista comentándolo, exaltándolo, si no hay un locutor gritando y relatándolo, ¿qué hubiera pasado con el gol 1000 de Pelé? Si no hubiera 1000 periodistas detrás del gol 1000 de Pelé.
0: Y en el deporte uno como transmite pasiones.
9: Claro, ¿sabes? Y emociones.
6: Total. Sí. Y uno también se calienta la sangre. Yo me acuerdo de lo que decía Esteban, que el gol, el 1-1 de Rincón, ¿no? Que sí, como dijo José Alberto, por entre las piernas, ¿no? Que se le fue. Uh-huh. Y yo me acuerdo que me apasionaba más yo viendo esa llegada de Rincón con esa zancada y Weimar diciendo, Dios, cómo te amo. Uh-huh. Dios, cómo te amo. Ese momento fue
9: inolvidable.
6: Impresionante.
9: Bueno, inolvidable. Y recuerde usted el relato que hace Víctor Hugo Morales del gol de Maradona en el 86.
0: Que le decía yo, genio.
9: Claro,
0: genio.
9: yo estaba allá. Y yo recuerdo que en el Mundial del 90, nosotros estábamos viendo el partido. Freddy hace el gol. Luego yo voy y busco a Freddy y le pregunto. Yo estaba por RCN. Le digo, Freddy, ¿qué sentiste en el gol? Y mis hermanos, yo entré en piloto automático desde el momento que metí la pelota a la red. Y vine a recuperar mi conciencia cuando nos estamos abrazando después de que terminó el partido. Si el jugador se emociona de esa manera, los locutores, yo recuerdo a Perea, a Múnera, a Jorge Eliezer Campuzano, a Paché, al mundialista Araujo Gámez, a Jairo Aristizábal, a todos los pelados que están ahora JJ, la emoción que transmiten cuando se produce un evento deportivo de categoría. Usted no contaba emocionado hace 15 días acá las medallas que usted transmitía en los suramericanos en claro. La Argentina. Ah, bueno.
0: Yo lloré la medalla de plata a Lorena Arenas en marcha en Tokio.
9: Bueno, y le quiero contar esto. Anoche terminé el partido y dijo, va a hacer una columna. Se lo va a regalar Steve. Y me fui a escribirla. La hice a la una de la mañana por ahí.
0: Sí.
9: Esta mañana a las 5 ya la estaba corrigiendo. A las 9 la estaba corrigiendo otra vez. Ahora venía en el taxi otra vez corrigiéndola. ¿Eso qué es? Pasión, muchachos, pasión.
0: Pasión.
9: Por eso amamos esto. Por eso lo queremos y no lo cambiamos por nada. Mire lo viejo que estoy, lo canoso que estoy. Y sigo insistiendo en esto porque me encanta, porque no quiero deshabitar mi cerebro y no quiero ser un cadáver ambulante.
0: Vámonos al fenómeno del fútbol, el partido en Ibagué.
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7: 57 minutos de juego, el Deportes Tolima no puede con el Boyacá, chicos, 0-0. No juega bien el equipo Pijao, pero con todo y eso ha creado las mejores opciones del partido. El más destacado, David Agudelo, quien en 4 ocasiones, 2 de ellas mano a mano hace algunos minutos, primero contra Luis Enrique Sánchez, después en el rebote ante Jorge Cabezas Hurtado, ahogó el grito de gol. Ya había tenido 2 intervenciones en la primera etapa, una de ellas de media distancia de Jean Paul Barbosa. Tolima inconexo, ya hizo un cambio, ingresó a Huello, y aquí viene el Pija, ojo.
11: a la carga con Ever Valencia, metió para Aguayo, Aguayo frenó, hizo pausa, lo marcó de atrás, salió el Espigado a Lomía, sacó el balón y salvó la zona defensiva del Boyacá Chico.
12: ¿Y el Boyacá Chico?
11: Sí, que vaya el contragolpe, salió cerrando primero Giancarlo Angulo, complementó Gerson Mosquera, recuperó la pelota, sí. Y por ahora esto sigue 0-0.
12: Se abre un poco más el partido en el segundo tiempo, ingresó Aguayo y también hubo cambios, Sebastián, en el Boyacá Chico.
13: Sí, correcto, ingresó Delio Ramírez por Cristian Blanco, que fue una autopista completa durante el primer tiempo. Delio Ramírez mucho más volante que lateral, pero le puede dar mucha más movilidad también al conjunto dirigido por la Flecha Gómez por ese sector izquierdo por el que sufrió todo el partido.
12: 0-0, Lalo, tenencia de pelota del 73% para el Deportes Tolima, pero nada, que llega la anotación, 0-0 en 58 minutos, Tolima Chico, nosotros en el Fenómeno del Fútbol, ustedes en el barre de Caracol Radio.
0: Gracias, Camilo, 523. Vamos
8: de Oliveros,
0: a ver, señor.
8: Culpa de Oliveros. Que como le echan la culpa de todo. No,
6: la si tusa, la tusa.
7: Va a ser el problema. ¿Quién le van a echar la culpa y no le ganan al Boyacá Chico?
0: A nadie.
9: Pero Boyacá Chico ha evolucionado un poco su fútbol.
7: Ah, pero como sí, le estaban echando la culpa al técnico.
8: Es que el problema no es de Flecha, de Indio.
9: O sea que el problema no es era Boyacá
8: chiste,
9: Chico.
8: Era un chiste, con la Flecha Gómez.
9: Chiste.
7: Ya lo entendieron. Si no lo explica, nadie la agarra.
8: Estuvo finísimo.
9: No, pero entre otras cosas, usted sabe que la Flecha es un cuentachiste, es teso. ¿Usted se acuerda, Piolín, un cuentachistas, chistes que tenía el Medellín, el Gamo Estrada?
6: Era trovador.
9: Sí. Y ustedes no saben la calidad de cuentachistes que fue Giovanni Hernández. ¿Usted lo sabe, Giovanni?
6: Imitadores.
9: Sí, hombre, esa es la parte humana del futbolista y del deportista.
7: Pasó con José Alberto en la entrevista con el técnico del Cali campeón.
9: Exactamente. Bueno, ¿usted se acuerda, Mao, el cuaderno que cargaba John Edison Castaño con fotografías de muchachitas que le decían, quiero ser tu novia, tu esposa, tu amante? Y eso fue así, porque lo acosaron.
7: Por eso se enloqueció.
9: Claro.
7: Por eso y otros placeres de la vida.
8: Epa.
6: Semejante jugador que era. Ese era un malabarista. Sí.
9: ¿Y la gambeta? ¿Y qué tal la gambeta? ¿La gambeta
8: o la gambeta de...?
9: Es que había unos jugadores acá en Colombia. Había un Mosquera que jugó en Medellín, en Nacional.
6: ¿El de Santa Fe?
9: El de Santa Fe.
8: Luis Fernando.
9: Pero él no sabía lo que era.
6: Diego León Osorio.
9: Ahora a Piolín que dijo, a Asprilla, Yasser tendrá que entender lo que tiene, lo que él futbolísticamente puede aportar. Mosquera nunca entendió lo que él era. Una vez hizo un gol en Medellín, jugando con el Medellín, y cogió los testículos con la mano. Entonces era terrible. Terrible.
6: Sí.
9: Estoy yendo
6: de León Osorio, ¿se acuerda?
0: Oye, me pasa Giovanni Hernández desde Cúcuta, ¿no? El periodista, no el jugador. Que renovó Jaime Peralta con el Cúcuta hasta el 2028.
6: Sí. Ay, qué novelita. Sí.
8: Es que ese es uno de los informes que vamos a tener esta noche.
0: Es que nunca fue oficial la oferta que le hicieron de Rusia.
6: ¿Ah, no?
0: O sea, o por lo menos él no tenía nada claro con ese tema de Rusia, logré leer. Que eso no es fácil. Lo que pasa es que el muchacho se ilusionó, como los agentes lo ilusionan.
9: ¿Y quién no?
0: No, tú tienes gran poder. Pero claro, Esteban, tienes gran poder, olfato goleador. Mira, renuncia. Te van a hacer un contrato así, asado. Pero en Cúcuta decían, oiga, pero es que aquí a nosotros no nos ha llegado una oferta oficial. Pero este muchacho es rápido, se le suelta el tornillo rápido.
8: Esa película ya me la vi muchas veces. El empresario
7: creo que vamos en el cuarto capítulo.
8: El empresario les daña la cabeza y se van. Y terminan subiendo historias con la camiseta de la Selección Colombia.
0: Esteban, ¿usted le quiere contestar a Piolín qué era lo que le ha preguntado? ¿Qué era, Piolín?
9: Sí, me gustó.
0: ¿Sistema, esquema? ¿Cómo era el cuento?
9: Sí, no.
6: Que el profesor Javier Álvarez habló cambio de módulo. Y el profesor... Lorenzo dijo, cambié de sistema.
9: Es lo mismo. ¿Cómo dijo? Es lo mismo. Lo que pasa es que una vez le preguntaron a Basile, le dijeron, ¿quién es el técnico en el mundo que mejor para un equipo? Y yo me quedé pensando, si el fútbol es la dinámica del movimiento, ¿cómo pueden parar un equipo? Yo no he podido entender. Entonces siguió hablando, dijo, el que mejor para un equipo en el mundo soy yo. El periodista le preguntó, ¿usted?
6: Ah, ya sí.
9: Y dijo, yo. Pero es que soy el peor para ponerlo en movimiento. Y esto sirve para explicar ¿Qué es el sistema? Es un emplazamiento, es el módulo, es la colocación de los jugadores en el campo geométricamente. El extremo derecho, el extremo izquierdo, jugar con tres volantes, tres delanteros. Pero a veces hacen algunos expertos una diferenciación entre módulo y sistema, porque el módulo es la estructura del equipo sin movimiento. ¿Qué es la táctica? El movimiento es estructura. Ahora, el fútbol tiene varios sistemas, lo hablamos creo que con Andrés ahora o aquí nosotros. Entonces, un sistema puede ser defensivo, mediocampista o atacante, para atacar o para defender. En el caso de Colombia, armó un sistema de tres defensores o cinco defensores con un complemento. Entonces, tenía un sistema en el fondo y era lo que se refería Javier Álvarez. Y el otro habla del módulo, pero es lo mismo, es lo mismo. Módulo, sistema, es lo mismo.
0: ¿Entendió, alumno Calle?
6: No, es que...
5: Nicolás Fernández. Lo que pasa es que quieren hablar del módulo como algo más específico, ¿no?
6: Sí, para porque una... el módulo muchas veces te identifica el sistema.
9: Uh-huh. Es que es el sistema, es lo que le está diciendo.
6: Eso le escuché yo al míster, ¿no? Y el míster mismo dijo, habló de Juan Carlos Osorio, dijo, usted para el equipo, pero el problema es cuando se mueven.
9: Esa es la táctica. Esa es la táctica, por eso yo he tenido discusiones muy fuertes.
6: La táctica que es distinta a la estrategia, ¿no?
9: Claro, es que esa es la discusión mía con Osorio, porque yo le digo a Osorio, le digo, la estrategia es lo más importante que hay, porque es todo lo que en conjunto usted hace para lograr un objetivo, ¿o no? En el caso del fútbol, nadie va a hacer una estrategia para perder, hay quienes lo hacen para empatar, pero yo le digo, profe, la estrategia es más importante que la táctica, y él siempre me ha discutido que la táctica es más importante, táctica, yo no creo. Sí. Yo no creo, es la estrategia trae la parte mental, la parte emocional, la parte física, o sea, lo que ellos llaman cognitivo también, trae la parte táctica, la parte técnica que es fundamental en el fútbol, todo está englobado en la estrategia.
5: ¿Y el profe va a estar en
0: Jaguares? Por lo menos, un tema.
5: ¿En Jaguares?
9: No, ahora me llamó, no, pero sí me dijo, es que él quiere un proyecto, Osorio quiere un proyecto en el que le permitan ser copartícipe de ingresos, ventas de jugadores. Jaguares nunca vende un jugador. Jaguares llena un montón de viejos. Y un montón de viejos.
0: No,
9: pero...
0: Esteban, acá no es. Acá este no es el lugar del profesor.
9: No.
0: Lo digo.
9: De pronto es más probable que como dijo alguien que estaba en el asfalto, el técnico de Águilas le diera por meterse ahí. Pero yo no creo. Osorio está ahí a la expectativa. Lamento mucho, mira, que Esteban, un técnico si de tanta categoría no tenga un equipo. Algo.
0: Le puedo anticipar algo, no es porque uno ya esté hilando delgado, pero ha sido un sueño de don Fachar traer algún día a Osorio al Junior.
9: Y de Osorio ir a Junior. Y de Osorio ir a Junior.
6: Sí, también.
0: Usted tiene fundamento y usted sabe por qué. Mire, lo de Osorio con don Fuad no es de ahora. Es una relación inclusive que ellos hasta conversan. Y conversan de fútbol. Pero no se han dado los tiempos. Algún día el profe Osorio seguramente vendrá a Barranquilla, que... Yo no estoy diciendo que saquen a Viera, pero de la manera como hablan don Fuad y Osorio, pues uno creería que los tiempos...
6: ¿Pero Ido Arias no era la oportunidad?
5: No, porque él no le va a agarrar eso andando.
0: Sí, eso andando no. Es más, hay un gran amigo de Osorio...
6: No, una cosa es recibir a Jaguares andando, otra cosa es recibir al Junior andando.
0: Y sería como un asistente de él, porque lo habla y creo que es discípulo de él, se llama Luis Grau, Lucho Grau. Esteban, son es muy amigo con Osorio, se hablan. Lucho Grau, que fuera exjugador del Junior y técnico, está muy de acuerdo con los sistemas, la manera como piensa Osorio en el fútbol. Y uno diría, bueno, ahí sí puede armar algo, ¿no? Con un Osorio acá y un Lucho
5: Grau.
0: Pero los tiempos no han cuadrado.
5: Si Junior no suma tres victorias en los próximos tres partidos, pues se convertirá en el candidato número uno.
9: Sobre todo algo que decía César, que dice Lalo, que dicen acá. Muchacho, usted lo ha dicho. Cuando sale Bustos de Millonarios, no sale por los resultados, sale por la forma de jugar. Y eso es lo que ha pasado con muchos técnicos en Colombia.
7: Repeto, en Nacional también.
9: Que no los mantienen porque no necesariamente que los resultados no cuadran, sino porque el fútbol no gusta. Yo recuerdo una vez que a González Aquino, técnico del 11, lo sacaron siendo segundo. Y al profesor Montoya, acuérdate, Fernando, que lo sacaron de Nacional siendo segundo, y sí, muchos técnicos, a Capello, Lalo, lo sacaron del Real Madrid siendo campeón.
6: Repeto, era tercero.
9: Claro.
6: Le faltaba un partido.
9: Lo sacan porque no gusta, ese fútbol no gusta, y el fútbol de Osorio gusta. Ahora, lo que tiene Osorio como técnico, al margen de muchas consideraciones, es que él deja legado, Y eso es lo que quieren, que dejen legado. Los técnicos en Colombia no dejan legado.
0: José Alberto, ¿qué pasa? ¿Hay noticia de última hora de la Selección Colombia Femenina?
5: Sí, ayer salió la convocatoria, hablábamos de la no convocatoria de Mayra Ramírez, de Linda Caicedo, de Lizy Santos por situaciones de tipo clínico. E Ilana Izquierdo, ayer precisamente cuando estábamos entregando la noticia, se sufrió también una lesión, de tal manera que han convocado de emergencia a Sara Martínez, quien es una de las jugadoras de Atlético Nacional, para reemplazar a Ilana Izquierdo, quien no puede venir por la lesión. Ella juega en México, en Tigres, Ilana, de modo que se pierde este doble partido ante la selección de Venezuela, que va a ser en Isla Margarita el día 10 y el día 13, dos juegos que ocupa también incluso a chicas que han sido convocadas de Independiente Santa Fe y de el Deportivo Cali, que van a participar en la Copa Libertadores. Se perderían por lo menos un partido cada una en la fase de grupos de la Libertadores.
0: ¿Cuándo y dónde se reúne ese equipo para esos amistosos?
5: Mañana en Bogotá se reúnen, van a estar desde mañana y hasta el miércoles 14, y luego viajan a Isla Margarita para los dos partidos, reitero, que serán el día 10 y 13 de octubre en territorio venezolano, Isla Margarita.
9: ¿Será posible, Lalo, usted como director, ¿sí?, que Mao y yo le puedo complementar? Porque no se tiene novedades para jugar mañana con Internacional.
0: Por supuesto.
9: Mao.
7: Sí, bueno, varias, y estamos hablando casi que de cuatro novedades en la formación titular del Once Caldas. Lo primero es que lo que hace el Panelo Valencia es retornarle el arco a Juan Felipe Parra, que puede ser una de las equivocaciones al final de Hernán Darío Herrera, que saca a Juan Felipe Parra porque digamos que los pecados de Parra no eran como atajador, era por abusar en el transporte de la pelota intentando hacer un inicio de juego, pero no como atajador. Y lamentablemente le dio en el último partido, el de la sentencia ante el Bucaramanga, el arco al venezolano Jesús David Camargo, y la pifió lamentablemente, y eso pues también terminó
9: muy nervioso,
7: de sumar
9: muchas muy nervioso.
7: Cosas. No, y se notaba, Esteban, también que porque hacía mucho rato no atajaba, y a un arquero le cuesta mucho cuando tiene tanta inactividad. Vuelve Jorge Cardona, el central, en lugar de Juan Felipe Castaño. Había estado lesionado Jorge Cardona. En la mitad de la cancha va a estar Jader Quiñones en lugar de Jaime Alvarado. Es decir, Jader Quiñones va a ser el mediocentro al lado de Andrés Colorado, que creo que es de los pocos realmente que ha mostrado un buen nivel en esta etapa, sobre todo de los que llegaron. Y va a estar Felipe Gómez otra vez como titular en lugar de Geliaiker Guzmán, el pelado, el venezolano. Y tengo la información, lo que tengo entendido es que Dairo Moreno no sería titular.
9: No va a ser titular, va a ser Jeffrey Zapata.
7: Confirmado entonces. Entonces iría Pipe Gómez por un costado y el centro atacante sería Jeffrey Zapata.
9: Y Barrios.
7: Es decir, que ahí estamos hablando. Y Barrios por el otro costado, claro. Y Roa como el volante de ideas.
9: Enlace,
7: entonces ahí
9: sí.
7: Estamos hablando de cuatro novedades en el Once Caldas.
9: Pero también hay otras novedades en cuanto a jugadores que no son tenidos regularmente como titulares. El pelado colombo-venezolano Guzmán no fue tenido en cuenta, tampoco Beltrán. El técnico ha traído otros dos jóvenes jugadores, entre los que está el hermano Mateo García. Va a jugar, viene Castaño.
7: Tomás García.
9: Y yo hablé con Cardona y Cardona está muy motivado para retornar. No descalifican ellos a Camargo como portero porque, hombre, los técnicos se atreven, arriesgan, y eso fue lo que hizo Herrera. Dijo, veo mejor a Camargo que a Parra. Puso a Camargo y no le respondió, pero entendieron que los errores no eran solo de Camargo. Ahora, Herrera, dicen, renunció, y aquí lo afirmamos, lo indujeron a renunciar.
0: ¿Y lo de Panelo, cómo está?
9: ¿Panelo
0: interinato total?
9: No, siempre fue así. Cuando se fue Pedro, despedido del club, que en paz descanse, nombraron a Herrera interino, y se mantuvo interino. Herrera, les garantizo, se quitó un piano de cola del hombro, se fue muy bien indemnizado, dejó división en la tribuna, no fue Holocausto la que lo sacó, hablo de la barra. Creo que hubo una intromisión por ahí del alcalde, y eso sí me molestó a mí mucho, porque la política y el fútbol no tienen por qué casar. Ahora, el Once confía en Panelo. A algunos no les gusta, a muchos les gusta, está en la entraña del club, como dijo Dudamel comenzando este programa, ¿se acuerdan?
0: Sí.
9: Dijo, está en la entraña del club porque él ganó Copa, y Panelo tiene mucho recorrido. Panelo con Alexis trabajó mucho tiempo en Equidad, y Panelo Fernando jugó en Medellín, jugó en sí, Junior, jugó. Giovanni jugó en
6: siempre
9: América.
6: Fue el asistente sí, de Alexis.
9: Oh, sí, claro, él jugó por toda parte, jugó en Uruguay, jugó aquí en Millonarios y Santa Fe. Entre otras cosas, es un delantero rápido, técnico, de buen centro. Zurdo. Y muy exquisito.
5: Siempre ha sido muy, asistente, ¿no?
9: Siempre, y ya es hora, hombre. Mm. Lo que no me gusta es que lleva de pronto por amistad a Vanegas. Lo pueden llevar de tercero o cuarto asistente, pero no de primer asistente, porque él no tiene pero ningún
14: Esteban,
9: background.
14: Tengo una pregunta.
9: Señor.
14: ¿En qué momento, Esteban, decidió el Once Caldas tener un empleado como el Panelo Valencia? Porque es evidente que los cuerpos técnicos, en el caso de Hernán Darío Herrera, que tenía a Pedro Sarmiento, que en paz descanse, pues ha podido utilizar a otro asistente. Ya él se encontró con Panelo ahí. Esa
9: no,
14: es la novedad.
9: No, Panelo fue cuando Herrera estaba. Panelo no estaba. ¿Y
6: sí,
9: quién llevó?
6: ¿Lo llevó la directiva o lo pidió Herrera?
9: No, vea. Algún día vi en televisión que Herrera.
0: ¿Qué hacía Panelo antes en el equipo? Era asistente.
9: Ah,
0: equidad,
9: fue asistente y fue técnico.
7: Sí, era el asistente.
9: Y fue técnico porque después de que se fue Montoya, llegó Luna. Y después de que Luna se fue, Panelo cogió el equipo. No le fue bien. Hace 20 años. Pero esta vez Herrera era el técnico. Y a Herrera le sugirieron que llevara un asistente técnico. Entonces llegó a Manizales Alexis Enríquez. Cometió el error de empezar a decirle a todo el mundo, es que yo voy a coger este equipo cuando Herrera se vaya. Entonces Herrera empezó a mirarlo de reojo y no se entendieron. Luego, quien lleva a Panelo al Once Caldas se llama el profe Luis Fernando Montoya, porque él tiene muy buena amistad con Herrera. Y le dijo, lleve a Panelo que le va a ayudar mucho. Y Panelo llegó y la relación entre ellos terminó óptima, óptima. Y Panelo muy interesante. Panelo de entrada le aportó bastante a Herrera. E incluso cuando estaban jugando la Copa con Independiente del Valle, ya Panelo le aconsejaba a Herrera. O sea, él es de la entraña del equipo y espero que le vaya muy bien porque no son técnicos colombianos. Aquí viene mucho farsante extranjero.
7: ¿Algún nombre en especial?
9: Sí. Sí, como usted me estaba toreando ahora para que diera nombres sobre los buenos jugadores, mañana los digo. Tengo el petate arbitral. Periodista. Fernando, mañana no fallen, muchachos, no fallen. Tengo todo el petate arbitral para que los arreglemos mañana. Porque, ¿sabían ustedes que hay un árbitro que les pega a los subalternos? Mañana hablamos. Es bueno.
6: Bueno, ¿y la lista de farsantes?
9: ¿La lista de los farsantes jugaron fútbol?
6: No, lo que usted dijo que...
0: Eso, los periodistas que jugaron fútbol.
7: A los cuales usted con su magia de creador, jugador volante creativo...
9: Digo, ¿quiénes jugaban? Empezó por
7: usted,
9: decir quiénes
7: no, jugaban. No, usted levantaba su cabeza, los veía, les tiraba el balón, pero ellos en su sabiduría futbolística no paraban un
9: trapo. Le nombró uno, Giovanni. Cada rato me decía, voy a jugar, mañana juego, porque en todos los viajes que hicimos con la selección había un partido. Uno, y no lo quiero ofender, pero digo la verdad, Adolfo Pérez. Y decía, yo juego mucho, y en Villa Parabechini se lesionó, porque confundió una pierna con la otra y la otra con el balón. Hay otros que no. Hay otros que no juegan porque un día tuvieron una conversación íntima, la pierna izquierda y la pierna derecha, y no se pusieron de acuerdo.
7: Usted, hubo un jugador en Santa Fe que era apellido
9: Tiblas.
7: Sí, claro.
9: Tiblas, parecido.
7: Eso,
9: parecido.
7: Que de alemán es
9: bueno,
7: Tiblas en
9: yo
7: la
9: le
7: cancha.
9: Cuento esta historia. Hay un periodista, no soy muy cercano a él y fue mi mejor amigo en la adolescencia. Tampoco lo voy a deshonrar, pero él habla de cuando yo tapaba, cuando yo atajaba, cuando yo era golero, cuando yo no sé qué. Y yo era el capitán del equipo de los periodistas y él era mi portero. Y un día nos fuimos para una vereda de Manizales a un partido amistoso, como todos. Y a los 20 minutos vino porque él tenía la mejor vincha, las mejores...
0: Sí, los que tienen mucha pinta...
9: Sí, tiene una pinta tesa, pero invertía dinero, tenía una pinta tesa. Y viene y se quita los guantes y me los tira al piso. Y me dice, ¡Jara! ¡No atajo más! Y le dije, ¿qué has atajado, gran hijo de tantas? Si van 20 minutos y vamos 5-0. ¿Qué has atajado? Pero lo cuento pues como curiosidad, no con el ánimo de ofender a nadie. Y yo recuerdo, por ejemplo, Hernán Peláez.
0: Jugaba bien.
9: ¿Y saben cuál era el mejor?
0: Jugaba bien.
9: Humberto Salcedo.
5: Oscar Rentería dicen que jugaba muy bien. También.
9: No era de alta competencia, pero jugaba bien. Pero
6: me decían que Javier Giraldo Neira que
9: era un recio zaguero central, pero Perea, por ejemplo. ¿Cuándo jugamos? Mañana. ¿A qué horas? A las 6. y a la hora del partido no llegaba, nunca llegaba, porque nunca jugaba, él nunca jugó fútbol. Pero bueno, fueron muy buenos
14: todos. Trasnoché, Seba estaba trasnochado.
8: Bueno,
0: hagamos...
8: No, yo fui una debut y despedida.
0: ¿Con el pádel? Venga, hagamos un paréntesis en el fútbol. Vamos a hablar de la Fórmula 1 porque hay gran premio de Bahrein. La carrera 16 de 23 que tiene la temporada. Y hoy ha quedado establecida la grilla de partida porque se corre en la madrugada. La carrera va a ser a las 2 de la mañana, 56 giros.
7: Es que es el gran premio de Bahrein, pero se corre en Malasia.
0: Sí, porque es que... en Sepang, sí, este debía correrse en Bahrein en marzo.
7: En marzo, claro, la tercera, cuarta de la temporada.
0: Exacto. Max Verstappen en Red Bull hizo el mejor tiempo para la pole, le fue bastante bien el fin de semana a Red Bull con Isaac Hadjar, también el francés. Lewis Hamilton en Ferrari, el británico, que es segundo, tercero en el campeonato del mundo, sale segundo, y Hadjar, que había hecho la tercera casilla, ha sido penalizado y partirá puestos atrás, le deja el tercer lugar al el líder de la temporada, Kimi Antonelli, el italiano de Mercedes. Charles Leclerc, el monegasco de Ferrari, sale cuarto. Recordemos que Antonelli, 302 puntos, el líder de la temporada, y George Russell es segundo, su compañero de escudería, con 236 puntos. Hamilton aparece tercero con 199 unidades.
9: ¿Sabe que un dato para que algún día lo discutamos acá? Los cantantes o los artistas famosos que han sido jugadores de fútbol.
0: Pues aquí usted, cuando está hablando del arquero, me acordé de Julio Iglesias.
8: Es que es el único que tengo.
9: Julio Iglesias es
7: en el Real Madrid,
0: era portero,
7: ¿no?,
0: del Real Madrid.
9: No, pero hablo de los de acá, porque yo no sé si ustedes sabían. Cada vez,
0: Marcelo,
9: que llegaba,
0: Cézanne.
9: Cada vez que llegaba,
0: ese
9: era muy bueno, era muy bueno. Maluma también.
0: Maluma.
9: Cuando venía Fernando acá, el binomio de oro con Rafael,
8: sí,
9: Orozco.
8: Giancarlo.
9: Yo recuerdo que nos llamaban. Y yo iba allá a la Plaza de Toro y dijo, vámonos picados ahí. ¿Y sí, sabe sí, quién más? Vives.
8: Carlos Vives. Con el binomio.
9: Íbamos a jugar Carlos, con Carlos Vives. Muchos, muchos artistas. Había jugadores en el grupo Nietzsche. Muy buenos, extraordinarios.
0: Con el equipo de Sábado Felices.
9: No, porque ese era distinto, hombre. Y había que entenderlo porque tenían una misión tan bonita, una escuelita en tu corazón.
0: Sí, señor.
9: Alfonso Lizarazo.
0: El equipo que decían que estuvo invicto.
8: Aunque perdía.
9: Claro, ellos eran como los Brothers.
0: Trotamundos de Harlem.
9: Los Trotamundos de Harlem, porque ellos cogían el balón en la mitad de la cancha y vienen y lo llevan a la otra portería y celebraban como un gol. Bueno, hoy ocurre eso acá porque hay algunos árbitros tan raros.
8: Carlos Vives se comió un gol debajo del arco en la despedida del pibe, ¿se acuerdan?
9: Sí, claro.
8: Hizo romper el arco y la tiró a la tribuna en la 5:50.
9: Algunos de ellos jugaron muy bien al fútbol, algunos artistas. Luego hablamos de los del exterior.
6: Ramazzotti, Ero Ramazzotti.
9: Ero Ramazzotti también, que jugaron fútbol. Sí. Hubo unos muy buenos. Uf.
8: No, pues,
9: de ese tema ahí le
8: puedo hablar. Lucas también hace parte de
9: Lucas Cuano.
8: Lucas,
9: Lucas sí.
8: Lucas era primero artista y después fue.
9: Lucas entró al fútbol por Pecoso Castro, en Cóndor. En Cóndor, que era la filial de Santa Fe. Lucas entró a los 27 años a jugar.
8: Santiago Cruz también fue futbolista.
9: También.
14: Ah, sí. Ahora que Esteban mencionó a Carlos Vives, Carlos le compuso una canción a la Unión Magdalena muy, muy histórica, el Pitán Pitán. Ese Pitán Pitán en el antiguo estadio de Santa Marta, el Eduardo Santos, era una cosa seria, como el himno de la Unión. Y allí había un hincha llamado, le decían Balín, que ya falleció, que empezaba el pitán pitán tamborero y él con su alarma empezaba con esa euforia cuando salía la Unión al terreno de juego, el gran Balín. Entre otras cosas, reciente yo estuve por Santa Marta hace un mes y me enteré, cómo son las cosas de la vida, que quieren buscar en un proyecto a través del gobierno departamental reconstruir el Eduardo Santos. Yo no sé si el escenario Sierra Nevada, que es bonito, le ha quedado grande a la afición de la Unión. Pues prácticamente, no sé, ahora en la B el equipo no es respaldado, pero uno no puede decir que es que el Eduardo Santos era mejor que este estadio hecho para los Juegos Bolivarianos, con mejor estructura y en un lugar, digamos, mejor, porque el Eduardo Santos está en una zona de barrio de la ciudad y los problemas de las aficiones era levantar a piedra las casas. Yo no entiendo cómo en Santa Marta quieren renovar un estadio que ya pasó al olvido. Usted va ahí al Eduardo Santos y hay carros de mula, tractomula, eso sirve de parqueadero. No sé, la verdad que están...
9: Y pensando. La estatua del pibe sirve para que orinen los perros y duerman los borrachos.
14: Totalmente, Esteban, así es. Así es. Si tú haces un estadio nuevo, es para que ese estadio nuevo lo tengas como una tacita de plata.
15: Claro, como el Romelio, como están poniendo el Romelio.
14: Para eso la necesidad, es decir, se creó un nuevo estadio.
15: El Romelio no, el ¿cómo se llama?
14: El Metropolitano.
15: El Metropolitano. No, el Romelio, que lo han remodelado también.
14: Ah, sí.
7: Pero eso fue para los centroamericanos y del Caribe, ¿no? Y desde ahí quedó muy bonito.
14: Correcto. Además, sí, pero es que acá el Eduardo Santos se acabó, Esteban. ¿Qué para?
15: Y el otro quedó a mitad camino.
14: También. Y el otro quedó a mitad de camino.
8: Entonces, pero nos dio la mejor imagen que nos ha dado un árbitro en el fútbol colombiano.
7: ¿Cuál?
8: Roldán llegando en bicicleta.
14: Llegando en moto.
8: En mototaxi.
14: Sí,
15: no, yo tengo otra imagen de Roldán el día que un aficionado lo increpó en Armenia y Roldán le dijo: vení y pita vos.
8: Ah, cuando le mostró el pito, sí.
15: Cuando le dijo: venga, pite usted, güey.
7: Güey.
15: Y después al rato le dijo: bon. Ah.
0: Vamos al fenómeno del fútbol. ¿Qué pasa en Ibagué?
10: ¡El fenómeno del fútbol está aquí!
12: 83 minutos de juego. No puede el Deportes Tolima, que ha tenido las mejores opciones, pero la verdad hizo los cambios. Su fútbol se diluye y termina sin ideas. 0-0 ante el Boyacá Chicó, que se ha defendido, que ha mantenido la línea en la zona posterior, pero no ha podido el Deportes Tolima, Sebastián, que ha tenido las opciones, pero se encontró también con la buena actuación de David Agudelo.
13: Los errores del Deportes Tolima han hecho sentir cómodo al Boyacá Chicó, que cada vez está más replegado, pero cada vez sufre menos el partido. No le rematan a la portería de David Agudelo, tan solo un remate en todo el segundo tiempo al arco del Boyacá Chicó.
12: En estos últimos minutos, don Ramón Alberto Maldonado para la narración de Tolima Boyacá Chicó 0-0.
11: Carga Tolima por el medio, balón que va recibiendo Chan Barbosa, habilita Jader Valencia por la izquierda, juega la bola hacia atrás, entrega una vez más sobre el medio campo con Chan Barbosa, que termina apoyándose en el meta Neto Volpi. En 84 minutos del global, esto está 0-0.
12: No se hacen daño en la ciudad de Ibagué, preocupante resultado para el Deportes Tolima. Ustedes a través del VAR, nosotros en el fenómeno del fútbol, don Lalo.
0: Muy bien, Camilo, ¿le siguen llegando datos de otros municipios?
15: Sí, me escribe un amigo Gilligan, que trabaja con Jorge Barón Televisión. Me dice que Pipe Bueno juega bien al fútbol.
8: Juega bueno.
15: Sí, que juega bien al fútbol. Hay otros, hay muchos que juegan bien al fútbol.
8: Héctor, a propósito de juegos y demás, ¿vio la noticia que surge en Brasil sobre el fútbol femenino?
0: No.
8: ¿Cuál? Brasil sancionó una ley promulgada por el presidente Lula da Silva para establecer el fútbol femenino como una política pública nacional. Eso es una cosa... Lástima que sea así, como una cuestión, se puede ver como una cuestión impositiva, ¿no? Claro. Impositiva, sí, más no por una convicción. Pero qué bueno que otros países y así lo hicieran, porque cuando hay una iniciativa que se declara política pública, es un compromiso ya oficial y obligatorio del Estado. O sea, no es que llegó el gobierno tal y entonces no apoyó porque no se le dio la gana, no. Es una cuestión obligatoria y que además tiene que destinar los recursos, es decir, el presupuesto, para que esa actividad se cumpla. Por eso aquí, por ejemplo, en el Valle se está llevando a nivel departamental la iniciativa de Valle Oro Puro como una política pública que se próximamente se declare así por la Asamblea Departamental, para que cada vez que haya cambio de gobierno, pues no vayan a decir que no apoyan a los deportistas, ¿no? Porque es una cuestión que ya es un compromiso oficial y obligatorio.
0: ¿Será que en Brasil hay alguna otra disciplina que tenga esas características?
8: Bueno, buena pregunta.
0: Porque, pues, el deporte brasileño...
7: La mayoría de deportes son buenos. Es...
15: Claro. Y producen deportistas para otros países y donde hay unas disciplinas de mucha más envergadura.
0: No, y si no llevan, Esteban, mire, ellos llevan, por ejemplo, tenismecista, usted ve, Brasil, Tamaguchi, no sé.
7: Sí. Claro, pero es que la segunda comunidad es la japonesa. De Japón, más grande sí. Es en Brasil.
15: La japonesa.
7: Claro. En Sao Paulo, eso es.
15: Sí, es verdad, pero ellos también, ellos no tienen el misterio que hubo en otras épocas. Yo creo que el deporte no tiene origen. De cualquier lugar llega un deportista. Aquí pasa José, aquí pasa Lalo, aquí pasa Fernando, deportistas que son destacados en un departamento se van a competir por otro.
0: Ah, sí.
6: Claro. Sí, más que todo en los nacionales.
0: Cuando se van acercando.
6: Los nacionales, eso es una oferta de Antioquia, allá van para el Valle, allá van para Antioquia.
0: ¿Sabe a nivel mundial dónde está pasando eso ahorita, Esteban? Y a todos, en el squash. El squash va a ser por primera vez deporte del programa olímpico de los Juegos de Verano en Los Ángeles. Los 20 primeros del ranking mundial, 15 son egipcios. Pero usted ve ahora entonces que un egipcio va a estar con Países Bajos, con Inglaterra, con Alemania. de todos esos, porque como no pueden ir todos, pueden ir dos por país. Entonces, los dos primeros del ranking van por Egipto. ¿Y los demás qué?
15: Pero mire que pasa también en otros deportes. Ustedes han visto la evolución de los europeos en la NBA.
0: También.
15: Usted los ve. Ahí hay unos jugadores de una categoría. Por ejemplo,
0: el mejor
15: ¿cómo se llama el mejor beisbolista que hay hoy en las grandes carpas?
0: Otani.
15: Otani. ¿Y dónde es? Otani es japonés.
6: Sí. Japonés. Pero se acuerda, sí, Lalo.
0: El serbio es el mejor basquetbolista de la NBA, ¿no?
6: Jokic. ¿Se acuerda la Chechi Baena? La Chechi Baena, claro. Corrió unos nacionales por Bogotá.
7: Ah, esa no la tenía.
0: ¿Quién?
7: La Chechi.
0: Ah, sí, claro.
6: Claro, y le dio todas las medallas que usted quiso a Bogotá.
0: Por supuesto, pues ahorita Ronald Longa corre por Bogotá, José Alberto. Natalia Linares corre por Bogotá.
5: Y Longa, que Longa viene en una progresión impresionante, ¿no? En sus marcas.
6: Y el pesista, el que ganó oro, de Zaragoza, Antioquia, y siempre...
5: ¿Jason López?
0: ¿Que ganó oro en dónde?
8: ¿Goku, no fue?
5: Sí, Jason López.
8: Claro, Goku compite por Bogotá, ¿no?
5: No, por el Valle.
8: Ah, por el Valle.
5: Sí.
6: El pesista de Antioquia que ganó oro en los Olímpicos, hombre. Bueno, ese se fue para el Valle y allá quedó.
5: Ah, pero por Figueroa.
15: El mejor trapecista de Colombia fue Imer Roldán. Perdón, fue Imer Machado. Duró 9 años en la Comisión Arbitral.
7: ¿Qué?
15: Trapecista.
6: Y corrió.
7: Imer Machado.
6: ¿Y compitió por quién?
7: Declarado hincha de Millonarios.
15: Compitió por Casanare.
8: ¿Cómo no?
7: Pensé que era malabarista.
5: Sí, sí. Acaba de producirse.
7: Carmelo Valencia no le dio una camiseta de Millonario a Machado.
5: Femenino.
15: Pero, ¿cuál?
5: Acaba de jugarse el partido donde Sao Paulo alza el título de Brasil, el Irao femenino, por primera vez en la historia, y metieron 49.405 espectadores en el partido. Sao Paulo Corinthians, ¿no?
0: Pero récord para qué?
5: Récord suramericano. Porque a nivel mundial está en 90.000 y algo, que fue el de Estados Unidos contra China en el Rose Bowl, se llama el estadio del
0: Rose Bowl.
5: Exactamente.
8: Oye, pero lo que dijo Giovanni sí no se la compró nunca.
15: ¿Cuál?
0: ¿La Imer?
7: Pero si no, es que sí. Carmelo Valencia le dio la camiseta a Machado en una oportunidad.
8: Pero si el equipo al que más le pegaba a Imer Machado era Millonario.
0: No, pero sí, eso no quiere decir nada.
8: Sí,
7: pero le gusta la camiseta azul a Machado y ya.
8: Debe tener 300 camisetas.
7: Yo no le veo nada malo que un futbolista quiera hacerle un obsequio a un árbitro. Una camiseta, pues. No pasa nada. Pero no veo nada malo que un árbitro tenga simpatías por un equipo. Eso no le veo nada malo, ¿no?
15: Yo recuerdo un portero.
0: Todos los que estamos metidos en este cuento tenemos simpatía por
15: un equipo. Hay un portero, yo tengo la foto que el portero se despide del partido y le toca una nalga a Wilmer Roldán.
7: ¿Una nalga?
15: Una nalga. Yo creo que la mano no le alcanzó para las dos, pero una nalga.
0: No.
15: Pero yo, hombre, a veces en el fútbol, ustedes los que jugaron fútbol saben que eso ocurre, eso es normal, una palmadita ahí. Una palmadita, como los besos. Yo recuerdo un beso de Maradona con Canigia.
0: Ah, sí.
15: Boca con Boca. ¿Se acuerda, Bernardo?
6: Sí, boca con Boca, claro.
15: Boca con Boca.
5: Trompa con trompa.
15: Eso no es malo, eso es una emoción desbordada.
0: Usted habla de Argentina, ¿hay posible formación para el partido contra Burkina Faso a 7:00 p.m, Andrés?
8: Sí, Dibu Martínez en el arco, Agustín Yay, el Cuti Romero, el Licha Martínez y Facundo Medina, los hombres de defensa. Medio campo estaría Simeone junto a Macalister, Enzo Fernández, Nicolás Paz y adelante Julián Álvarez y Lautaro Martínez.
0: Oiga, se iba armando en ESPN un revuelo porque uno de los comentaristas, creo que fue el Chavo Fox, dijo que no le deberían dar la camiseta número 10 a Nico Paz porque él no nació en Argentina.
7: Eso es un simbolismo para los argentinos y que él como nació en Tenerife, en España.
15: Pero es lo que le estoy diciendo.
5: Después de Maradona.

0: Sí, sí.
1: Tiene toda la razón.
0: Sí, sí, sí, sí.
2: Sí.
1: Como dicen en la calle, gadejo.
2: Sí, sí. Sí, también.
3: Además, ganas de armarse es el más cercano en esa posición y en la función a portar la 10 en este momento en la selección de Argentina.
4: Pero,
3: hoy es el más
4: cercano. Pero va a ser un reto chévere, porque ellos tienen muchos jugadores para ocupar más que esa posición, esa función. Pero inigualable va a ser Messi, no van a encontrar uno igual a él.
0: No, no, genios no se dan todos los días.
5: Yo creo que será aquel último que vimos de los argentinos, pero que no. Pero...
4: No, siempre salió, no. Yo recuerdo que Medellín, el último que Medellín vimos. Está nostálgico en la memoria de muchos, Turrón Álvarez. Yo con todo el que hablo, me dice, hermano, es que usted no vio jugar a Turrón Álvarez. Y todos dicen que fue un espectacular jugador Turrón Álvarez. Y le digo esto, Giovanni, la gente le dice, bueno, usted no vio jugar a Alfredo Arango, o no vio jugar a Carlos Arango Medina, y uno no los vio jugar, y dicen que son jugadores que en los momentos actuales del fútbol serían titulares indiscutibles de los equipos.
6: Hay noticia.
2: Dice en Santa Marta que Alfredo Arango jugaba mejor que el pibe.
6: Yo aguante.
2: Eso en Santa Marta lo dice.
6: Internacional de Bogotá informa que Danovi Quiñones y Johan Garcés, o sea, Papula, no continuarán haciendo parte del plantel profesional. Estas decisiones responden a los principios, valores y estándares que el Internacional de Bogotá han definido para quienes representan nuestro club dentro y fuera de la cancha. Agradecemos a ambos jugadores el tiempo compartido y les deseamos éxitos en sus retos profesionales.
4: Ese muchachito
2: está en campeonato que le...
1: No es muy difícil adivinar qué hicieron.
4: No, pero ese peladito de Novi es muy complicado.
1: Y se juntó con Papula.
4: Imagínate.
2: Que
4: venía
2: bien. Y ese Papula que se puso el pelo como Balotelli, se soyó Papula en Bogotá.
6: Si ven que las ciudades grandes no son para todos también.
0: No, bueno, las ciudades grandes no son para todos. Llega de película con don Mario Alcalá, después de las noticias, mañana, después de la 1:00 p.m. Regresa aquí el Bar Caracol. Acompáñenos, chao.
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0: Los congresistas se suman a esta invitación para mantener al departamento en el radar como destino para disfrutar, recorrer y apoyar.
1: Vayan al departamento del Quindío porque el Quindío los espera en sus pueblos, en sus carreteras, en sus restaurantes, en sus cafés. El comercio está dispuesto a mostrarle al Quindío, a las personas, de qué manera nosotros nos podemos recuperar.
0: ¿Consideras clave este tipo de estrategias en pro de la reactivación del departamento?
2: El Ministerio de Comercio, Industria y Turismo, a través del Viceministerio de Turismo, Fontur y ProColombia, lidera estrategia para posicionar a Santa Marta como principal destino estas vacaciones. Giselle Campo.
3: El Ministerio de Comercio, Industria y Turismo viene liderando una campaña denominada Santa Marta te llama, viaja con confianza, con la que se busca una estrategia para fortalecer la confianza de los viajeros y respaldar a los empresarios, trabajadores y comunidades que hacen del turismo una fuente de empleo y oportunidades en todo el departamento. La campaña promueve la riqueza natural, cultural y gastronómica de la capital del Magdalena, buscando el fortalecimiento de la confianza de los viajeros y dinamizando la economía local. Es de recordar que el gobierno local viene liderando una campaña de seguridad para que propios y turistas disfruten de esta semana de receso.
2: Y una nueva agresión contra un agente de tránsito se registró en Pereira. Ya son 12 casos registrados en los últimos meses. El conductor tenía la documentación vencida. Sebastián Grajales.
4: El hecho se registró cuando el funcionario requirió al vehículo y el conductor decidió emprender la huida, poniendo en riesgo la vida de este agente. Al verificar la documentación, las autoridades registraron que el vehículo tenía vencido el SOAT desde el 17 de abril de este año y la revisión técnico-mecánica desde la misma fecha, pero del año anterior. El director del Instituto de Movilidad de Pereira, Mauricio Vega López.
5: No vamos a tolerar que conductores irresponsables, imprudentes, atenten contra la vida de ellos.
4: La entidad insistió en que acatar los controles y respetar a quienes cumplen funciones de regulación en las calles también hace parte de una movilidad segura.
2: Tres muertos deja un desprendimiento de rocas que arrastró un microbús en el suroeste de Antioquia. Sebastián Estrada.
6: Un microbús que se movilizaba entre Salgar, municipio del suroeste de Antioquia, y la ciudad de Medellín, y que tenía 9 pasajeros, se fue a un abismo en medio de un desprendimiento de rocas. El informe inicial de la Policía Nacional es de 3 personas fallecidas y 5 más heridas. El hecho es atendido por parte del Cuerpo de Bomberos de Salgar. El lugar donde se dio el hecho es conocido como Peñas, según indicaron fuentes en la zona que siguen atendiendo la emergencia.
2: En Cartagena arrancaron las celebraciones relacionadas con las fiestas de independencia. Julians Puerta.
7: Cartagena vivió este viernes 2 de octubre el primer preludio de las fiestas de independencia. Canapote se convirtió en un punto de encuentro para cartageneros que disfrutaron una jornada marcada por el folclor, comparsas y baile. La celebración comenzó a eso de las 4 de la tarde con un recorrido y se trasladó con 18 agrupaciones artísticas hasta la plaza del barrio. Dentro de los artistas que llegaron a engalanar la noche estuvieron Son Cartagena, Mr. Black, Karen Lizarazo y David Pavón.
8: Para comenzar lo que serán las celebraciones de las fiestas que nos unen.
2: Mucha atención porque buscan a Alexandra Garzón, de 33 años, desaparecida desde el martes 29 de septiembre, cuando tomó un bus de la empresa Alianza frente al centro comercial Centro Chía. Vestía saco vino tinto, pantalón negro y tenis blancos. Tiene una condición médica que puede desorientarla. Información al 305-768-4645 y al 313-889-0931. Y en el mundo, mientras continúan las labores de búsqueda frente a las costas de Massachusetts, comienzan a conocerse más detalles del avión ambulancia desaparecido. Daniela Salgado.
9: Entre los últimos detalles confirmados está que la aeronave perdió más de 12.000 pies de alturas en apenas 3 minutos antes de perder contacto con los controladores. Según los datos de FlyAware, el avión descendió de 23.500 a 11.000 pies de altura cuando se encontraba a 20 minutos de su destino. En la aeronave viajaban 2 pilotos, 2 médicos y 2 ciudadanos de Bermudas, según confirmó la compañía canadiense propietaria de este avión. Además, medios locales difundieron una conversación en la que el controlador aéreo preguntó si el piloto se encontraba en estado de emergencia sin recibir respuesta clara. El primer ministro de Bermudas, David Burt, expresó su preocupación por los 6 ocupantes y las familias y confirmó que el gobierno mantiene contacto con las autoridades estadounidenses que participan en la búsqueda.
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1: 6:01 y mucha atención porque congresistas quindianos impulsan la estrategia El Quindío los espera para reactivar la economía tras el terremoto. Vanessa Porras.
2: Desde la plenaria de la Cámara, el representante por el Centro Democrático, Jesús Bedoya, invitó a sus colegas y a los colombianos a visitar el Quindío. Con carteles en mano y el mensaje, el paraíso de todos sigue en pie, el Quindío los espera.

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Un saludo muy especial a todos los oyentes de Caracol Radio en Colombia y en el exterior en este fin de semana. Y a partir de este momento comienza De Película, el espacio del Grupo Prisa dedicado al séptimo arte, porque la única sala de cine en la radio de nuestro país es De Película. Todos ustedes, nuestros amables oyentes, nos pueden seguir escribiendo en nuestras redes sociales. En X somos arroba Caracol De Peli. También estamos en Instagram como De Película Caracol Radio. Y aquí escuchamos la escritora, la interpreta Lidia Damund. Y nos viene bien para hablar de nuestro especial de fin de semana, muy en nuestro estilo, aquí en De Película de Caracol Radio, juntos más compañía con la información, las anécdotas, la música y los largometrajes. Y en la cartelera de cines aparece una producción protagonizada por dos sensacionales actrices, Anne Hathaway y Dakota Johnson, también acompañadas de Josh Hartnett, titulada Verity, una historia acerca de dos escritoras, una Verity Crawford, el rol a cargo de Anne Hathaway, y una escritora fantasma, una ghostwriter, Lowen Astley, interpretada por Dakota Johnson. Y nuestro especial de fin de semana aquí en De Película de Caracol Radio tiene que ver con ese tipo de filmes donde la gran protagonista de la historia es una escritora ficticia, una escritora creada para la película. Así que sean ustedes bienvenidos. Esto es De Película de Caracol Radio y este es Lidia Damund con la escritora.

0: necesito que seas precisa, que me digas todo exactamente como se los dijiste.
1: Sí. Pues les dije que puse fin a la entrevista.
2: Y estos sonidos doblados al español latino hacen parte de un largometraje que tuvo varias nominaciones al premio Oscar y consiguió la estatuilla a mejor guión. Un largometraje de 2023 de 2 horas 31 minutos de duración en medio del thriller y el drama. Una película titulada Anatomía de una caída.
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2: La dirección a cargo de una mujer que se graduó en la Escuela Nacional de Bellas Artes en París, Justine Triet. Y la gran protagonista de esta historia, interpretando ese personaje central, el de Sandra Poitier, estaba a cargo de una maravillosa actriz que estudió arte dramático Ernest Busch en Berlín. Se trata de Sandra Hüller. Sí, la misma actriz que también estuvo en Proyecto Salvación o Proyecto del Fin del Mundo en 2026. Y la acompañaba en el elenco Antoine Reynards. Y la historia tenía que ver con Sandra, una escritora alemana que vive con su marido Samuel y su hijo ciego. Daniel se encuentra en medio de un chalet en los Alpes franceses y cuando Samuel fallece en misteriosas circunstancias, la investigación no puede determinar si se trata de un suicidio o de un homicidio. Sandra es arrestada y juzgada por el asesinato y el proceso pone su tumultuosa relación y su ambigua personalidad en el punto de mira de las autoridades.
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0: De acuerdo.
2: Y la canción que vamos a escuchar, P.I.M.P., de 50 Cent, no fue la primera canción. Estaba destinada a ser Jolene, de Dolly Parton, pero el equipo de Dolly Parton no les dio los derechos para incluirla en la cinta. Las escenas específicas de los diálogos en las que luego se analizaba la letra de esa canción tuvieron que eliminarse del guión. Y aquí escuchamos a 50 Cent con esta canción, P.I.M.P.

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1: Yes, I'm coming.
2: Y estos audios en sus idiomas originales de inglés y francés hacen parte de un largometraje de 2003 de 1 hora 42 minutos de duración, también en los mismos géneros, el misterio y el drama, una película titulada Swimming Pool, la piscina. La dirección a cargo de un parisino, el señor François Ozon, el mismo realizador de En la casa y también Ocho mujeres. Y aquí nuestra escritora de turno, Sarah Morton, interpretada por una tremenda actriz nacida en Stormer, Inglaterra, en 1946, Charlotte Rampling, la misma actriz de Portero de Noche y también que estuvo en Melancolia. Y aparecía una despampanante actriz que apareció en el póster mítico de la película, la francesa Ludivine Sarnier. Y ahí precisamente están hablando nuestras dos actrices en esta escena donde la historia tiene que ver con Sarah Morton, el rol a cargo de Charlotte Rampling, una escritora británica, autora de libros de misterio y novelas policíacas, que viaja de Londres al sur de Francia. Su idea es pasar unos días en la casa de su editor, el rol a cargo de Tywin Lannister, bueno, de Charles Dance, el hombre de Juego de Tronos, con la intención de descansar y encontrar inspiración para su nueva obra. Allí conoce a la hija adolescente de su anfitrión, la atractiva y poco convencional Julie, interpretada por Ludivine Sarnier. Y el personaje de Sarah lleva el nombre de la hermana de Charlotte Rampling, que se suicidó a los 23 años. Le dijo a The Guardian: pensé que después de tanto tiempo sin dejarla estar conmigo, me gustaría traerla de vuelta a mi vida. Y Ludivine Sarnier finalmente se acostumbró a ver su propia figura vestida de bikini en el póster que estaba en todos los autobuses durante la semana del estreno en París, cuando la película vio a la luz en las salas de cine. Sin embargo, Sarnier mencionó que tenía problemas para verse a sí misma en la cinta. Hay muchos momentos en los que escondía los ojos, todo lo sexual no lo soportaba. Y de la banda sonora de la película Swimming Pool del año 2003 con Charlotte Rampling, aquí escuchamos a Joe Smooth con esta canción titulada Promised Land.

0: 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Harold Creek era un hombre de números infinitos, cálculos sin fin y pocas palabras.
1: Y estos audios en el español latino son de una producción de 2006 de 1 hora 53 minutos de duración en medio de la fantasía sobrenatural y la comedia, una película titulada Stranger Than Fiction o Más Extraño que la Ficción.
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1: La dirección a cargo de un alemán, el señor Mark Foster, reconocido también por Finding Neverland, ese maravilloso film del año 2004, y también por Guerra Mundial Z. Y nuestra escritora de esta historia es Karen Ifill, interpretada por Dame Emma Thompson, ganadora de 2 premios Oscar de la Academia, la misma mujer de Howard's End, y también de Sense and Sensibility, la película de 1995. Y en el elenco aparecía Will Ferrell y Dustin Hoffman.
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1: Y aquí ella es una novelista que está intentando acabar su última y posiblemente su mejor obra. Solo tiene un pequeño problema. Tiene que encontrar un modo de matar al personaje principal interpretado por Will Ferrell. Pero el problema es que ese personaje principal no es un ente de ficción.
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1: Cuando Emma Thompson conoce por primera vez a Penny, interpretada por Queen Latifah, menciona una fotografía de una bella mujer que se suicidó saltando de un edificio. Se refiere a un hecho en el que Evelyn McHale, de 23 años, saltó y murió desde el piso 86 del Empire State el 1 de mayo de 1947. Ese mismo mes, la revista Life publicó una foto de su cuerpo a toda página, que es la foto a la que se refiere Karen.
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1: Y de la banda sonora de Stranger Than Fiction, o Más Extraño que la Ficción, aquí escuchamos a su majestad The Clash, de su álbum London Calling, uno de los mejores álbumes de la historia, con este tema titulado Death or Glory.

0: 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El hombre que mató a mi padre, abusó y asesinó a mi hermana, quemó mi rancho, mató a mi perro y robó mi Biblia.
1: Y este sonido hace parte de una clásica película de aventuras que funcionó muy bien en los teatros de nuestro país en los años 80. Un largometraje de 1 hora 46 minutos de duración en medio de la acción y el romance. La película Romancing the Stone, y que se conoció en Colombia como Dos bribones tras la esmeralda perdida. La dirección a cargo del gran maestro Robert Zemeckis, el mismo hombre de Volver al Futuro y de Forrest Gump. Y nuestra escritora Joan Wilder, o Juanita Wilder, interpretada por una actriz nacida el 19 de junio de 1954 en Missouri, Kathleen Turner, acompañada de el gran Michael Douglas, que aquí era Jack Colton. También estaba en el elenco Alfonso Arau y Danny DeVito.
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1: Y Juanita Wilder es una escritora de novelas románticas que debe viajar a Colombia, una Colombia muy desdibujada, con un misterioso plano o mapa para que su hermana sea liberada por unos traficantes de drogas que la han secuestrado. Cuando llega, alguien está a punto de asesinarla, pero la salva Jack Colton, el rol a cargo de Michael Douglas, un aventurero buscavidas que se parece demasiado a los héroes que protagonizan sus novelas. Los ejecutivos del estudio estaban tan seguros de que esta película sería un fracaso que Robert Zemeckis fue despedido de la dirección de Cocoon de 1985. Resultó ser un éxito tal que Robert Zemeckis pudo seguir adelante con su propio proyecto Volver al Futuro de 1985. Y de la banda sonora de Romancing the Stone, o Dos bribones tras la esmeralda perdida, aquí escuchamos a Eddie Grant con la canción con el mismo título, Romancing the Stone.

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5: Señora Caruso, bienvenida.
6: Gracias.
7: Trabajo en la casa de playa. Dígame si necesita algo.
8: Y después de la pausa, continuamos aquí en De Película de Caracol Radio, juntos más compañía, en nuestro especial de fin de semana acerca de películas donde la gran protagonista de la historia es una escritora que hace parte de la ficción con motivo de la presencia en la cartelera de Verity, el largometraje protagonizado por Anne Hathaway y Dakota Johnson. Y estos sonidos que tenemos en el español latino hacen parte del tráiler de una producción disponible en Netflix. Una película de 2021 de 2 horas de duración en medio del drama. El largometraje de Lost Daughter.
9: Hola. Tu mami es una chica grande.
10: Eres mi niña grande. Estoy volviéndome.
8: La dirección a cargo de una tremenda actriz, nacida el 16 de noviembre del 77 en Nueva York, Maggie Gyllenhaal. Sí, la hermana de Jay Gyllenhaal. La actriz que estuvo en Secretary y también como Rachel en The Dark Knight. Y nuestra escritora de turno, una ensayista, una reconocida traductora, Lida, interpretada por Olivia Colman, la actriz británica nacida en Norfolk, ganadora de un premio Oscar de la Academia por La Favorita. Y la acompañaba en el elenco Jesse Buckley y la propia Dakota Johnson.
11: No dejaba de llorar.
8: Y ella está sola en unas vacaciones junto al mar, el rol a cargo de Olivia Colman, y se ve consumida por una joven madre y su hija mientras las observa en la playa. Intrigada por su atractiva relación y por su estridente y amenazante familia, Leda se siente abrumada por sus propios recuerdos del terror, la confusión y la intensidad de la maternidad temprana. Un acto impulsivo lleva a Leda al extraño y ominoso mundo de su propia mente, donde se ve obligada a enfrentarse a las decisiones poco convencionales que tomó cuando era una madre joven y todas las consecuencias que esto le trajo. La película fue rodada durante el pico de la pandemia de la COVID-19 en una isla griega llamada Sepsis. Y Bon Jovi concedió los derechos para usar la canción Living on a Prayer cuando se enteró de que Olivia Colman la cantaría en la película. Y precisamente a esta hora escuchamos de el álbum Slippery When Wet o Resbaloso cuando está mojado a Bon Jovi con esta canción Living on a Prayer.

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1: Y esta producción está disponible en Netflix. Es una película de 2017 muy corta, de 1 hora 25 minutos de duración, en medio de la comedia. Su título original, The Incredible Jessica James, y se presenta en la plataforma como La Increíble Jessica James.
0: Es muy rico. ¿Sabes? Cuando me invitan.
1: La dirección a cargo de un hombre nacido en el 77 en Indiana, en los Estados Unidos, que también es escritor y productor, el señor James Strauss, responsable de Los Hollar, un largometraje del año 2016. Y aquí la gran protagonista de esta historia, una escritora llamada Jessica James, interpretada por una actriz nacida el 31 de julio de 1989 en Los Ángeles, California, Jessica Williams, que también estuvo en Terapia Sin Filtro, la serie, a lo largo de 35 episodios.
2: Ya estoy fuera.
3: No, necesitas una cita, una real.
0: No, es lo peor.
1: Y aquí Jessica James es una joven autora de obras para el teatro en Nueva York, que acaba de romper con su pareja. Ella está rota y con ganas de olvidar y seguir con su vida. Jessica entabla una improbable relación con un diseñador de aplicaciones divorciado que conoce en una cita a ciegas a través de Tinder.
4: Sobre el otro o dentro del otro.
0: ¿Estás hablando de sexo?
1: Y en el muro de cartas de rechazo de Jessica también incluye un diploma de la Universidad Carnegie Mellon. Y aparece en uno de los espacios del metraje. Y de la banda sonora de La Increíble Jessica James, aquí escuchamos a X-Hex con esta canción Don't Wanna Lose.

0: 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Agathe Robinson, it's me.
1: I'm sorry, I thought you'd be much older. I was asked to collect an elderly lady.
2: Y estos sonidos en su idioma original hacen parte de una producción de Francia de 2024 y de 1 hora 38 minutos de duración en medio del romance y la comedia romántica. Una película titulada Jane Austen arruinó mi vida. La dirección a cargo de Laura Piani y la gran protagonista de esta historia, una mujer que estuvo en una cinta que reseñábamos al principio de nuestro programa, Anatomía de una caída, del año 2023, y también estuvo en La vida de Adele en 2013. Se trata de Camille Rutherford.
0: Nice juice, by the way.
1: Thank you.
2: Y en el elenco aparecía Pablo Pauli y también Charlie Anson. Y pasando a la historia de Jane Austen arruinó mi vida, aquí aparece Agathe, irremediablemente torpe pero encantadora y llena de contradicciones, que es una soltera cuyo sueño es ser escritora y vivir un amor digno de una novela de Jane Austen. En su lugar pasa los días vendiendo libros en la legendaria librería británica Shakespeare & Co. en París. Al ser invitada a la residencia de escritores Jane Austen en Inglaterra, Agathe deberá enfrentar sus inseguridades para cumplir el sueño de convertirse en novelista y se verá atrapada en un caótico triángulo amoroso digno de Austen que le hará replantearse su vida sentimental. Y aunque la historia sitúa la residencia de Jane Austen en Inglaterra, la producción rodó todas sus escenas en Francia. El poema Pat fue escrito por Jack Hirschman, que alguna vez fue profesor en la UCLA y poeta callejero, activista, pintor y también un reconocido artista. Cuando tenía 19 años, envió un cuento corto a Hemingway, a Ernest Hemingway, que se hizo famoso por rechazarlo. La carta fue ampliamente difundida tras la muerte del gran autor de El Viejo y el Mar. Y de la banda sonora de Jane Austen arruinó mi vida del año 2024, aquí escuchamos a Rim con esta canción llamada Wonderland.

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2: Y estos sonidos en su idioma original hacen parte de un largometraje de 1989 de 1 hora 39 minutos de duración en medio de la sátira y la comedia. Una película titulada She Devil. La dirección a cargo de Susan Seidelman, una realizadora nacida en Filadelfia en 1952, que dirigió una película famosa, pero malísima de los 80, Desesperadamente Buscando a Susan, con Madonna, eso en 1985. Y aquí nuestra escritora de turno era interpretada por la muchas veces nominada al premio Oscar de la Academia, y que lo ha conseguido en 3 ocasiones. La gran Meryl Streep, que aquí era Mary Fisher.
1: I better get back in the kitchen.
3: Can I help you?
0: Relax, Mom.
2: Y Ruth y Bob Paget llevan 15 años de casados y tienen 2 hijos. Ruth ha ayudado siempre a su marido en su carrera, pero se ha resignado al papel de madre y ama de casa. Una noche acompaña a Bob a una fiesta en la que desentona bastante. Allí conoce a Mary Fisher, el rol a cargo de Meryl Streep, una escritora de novelas románticas que seduce a su marido. Como Bob cree que Ruth es una diabla que solo quiere privarlo de su libertad, la abandona. Pero esa misma noche Ruth se transforma en una auténtica femme fatale y se da cuenta que solo la venganza puede aliviar sus penas, intentando entonces arruinar la nueva relación de su marido.
4: Always have, always will. Sure we have our problems.
2: A Meryl Streep la habían considerado para el papel central de She Devil, pero debido a cierta similitud conceptual con la película anterior, Un grito en la oscuridad, de 1988, en su lugar decidió interpretar a la novelista romántica Mary Fisher. Y de la banda sonora de She Devil, de 1989, aquí escuchamos a Chubby Checker con esta canción, Party Up.
5: Here we go.

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2: 7 de la noche en punto y mucha atención porque fuertes lluvias generaron afectaciones en 4 municipios del Tolima. Julio Montiel.
3: Entre las poblaciones afectadas están Coello, Venadillo, Alvarado e Ibagué. Precisamente en la capital de Tolima se registraron inundaciones en más de 20 viviendas. Claudia Aristizábal, secretaria de Desarrollo Social, se refirió a la ayuda entregada a las familias afectadas.
4: Llevando ayudas humanitarias como colchonetas, sillas de ruedas y otros elementos que les permitan atender sus necesidades en medio de esta emergencia. Hicimos entregas de ayudas que se necesitaban con suma urgencia.
3: En Ibagué, una fuerte borrasca ocasionó también la caída de por lo menos 13 árboles.
2: El presidente Abelardo de la Espriella aseguró que entregó su segundo salario para apoyar 2 causas sociales en Montería relacionadas con jóvenes y mujeres con cáncer de mama. Jimmy Ávila.
5: En efecto, José Luis, el mandatario de los colombianos Abelardo de la Espriella explicó que los recursos fueron destinados para apoyar a 92 jóvenes que obtuvieron la oportunidad de viajar a Europa para ampliar sus horizontes y acompañar a mujeres que enfrentan el cáncer de mama. De la Espriella aseguró que su salario como presidente debe estar al servicio de las causas sociales. Mi sueldo como presidente no me pertenece, le pertenece a las causas que de verdad transforman vidas, afirmó el mandatario, que también agregó que la palabra que se empeña se honra con hechos y reiteró su compromiso con estas iniciativas.
2: La policía incauta más de 1.400 kilos de cocaína que serían del Clan del Golfo durante operativo en zona rural de Palmira Valle. Andrea Mesa.
6: Según lo anunció en su cuenta de X el presidente Abelardo de la Espriella, un golpe al narcotráfico fue